0: Saludos desde el canal 24 Horas de Televisión Española. Crece la incertidumbre en el estrecho de Hormuz. Estados Unidos reconoce que Irán ha atacado a sus buques en el paso estratégico, como había dicho Teherán, y anuncia haber hundido 6 embarcaciones iraníes. Emiratos Árabes dice haber interceptado misiles iraníes en una escalada peligrosa y asegura que se reserva su derecho a responder. 3 personas han muerto por antivirus en un crucero de lujo que había salido de Argentina rumbo a Cabo Verde. Se han detectado 6 posibles casos de esta enfermedad provocada por el contacto con excrementos de roedores infectados. Se estudia el posible desembarque en Canarias. Hay 14 españoles a bordo. En Ecuador ha entrado en vigor un nuevo periodo de toques de queda nocturnos en casi la mitad del país que se prolongarán durante 15 días. Con esta medida, el gobierno de Bukele busca intensificar las operaciones contra las bandas criminales a las que atribuye la escalada de violencia sin precedentes que vive el país andino.
1: Hay gobernantes que van utilizando las instituciones democráticas, las van subvertiendo.
0: En México, la presidenta de la Comunidad de Madrid ha lanzado una advertencia sobre el progresivo deterioro de las democracias liberales. En plena controversia con la presidenta mexicana Claudia Sheinbaum, Isabel Díaz Ayuso ha iniciado su viaje de 10 días a México, en el que no se va a reunir con la presidenta del país. Aquí en España, en el juicio por el caso Mascarillas, este lunes ha declarado José Luis Ábalos que lo ha negado absolutamente todo. El exministro socialista se desvincula de los contratos adjudicados a la empresa de Víctor de Aldama y asegura que él no ordenó contratar a su expareja en 2 empresas públicas. Añade que si Jessica Rodríguez declaró que le pagaban sin ir a trabajar es porque la coaccionaron. La Fiscalía ha ratificado su petición de 24 años de cárcel para el exministro de Transportes. Tras el anuncio de Donald Trump de un plan para liberar a los barcos atrapados en el estrecho de Hormuz, la tensión vuelve a ser máxima en esa zona. Estados Unidos asegura que 2 cargueros con bandera estadounidense han logrado atravesar el estrecho. Dice también que ha hundido 6 barcos iraníes que trataban de impedirlo.
2: Sí, porque por mucha confusión que haya sobre lo que está ocurriendo en el estrecho de Hormuz, lo que está claro es que estamos en otro escenario, hablando de ataques mutuos. Esta es la versión del Pentágono. Dicen que Irán ha disparado con drones y con misiles contra barcos estadounidenses, que ellos han interceptado esa munición y que sus helicópteros han destruido a media docena de pequeñas embarcaciones iraníes. Y dicen también que su misión prospera, que ya han logrado que 2 buques comerciales con bandera estadounidense crucen el estrecho con éxito. Recordemos que Trump anunció la operación Proyecto Libertad, una operación que incluye destructores, 15.000 soldados y más de 100 aviones para guiar a los barcos comerciales que están atrapados por la guerra en el estrecho de Hormuz, para ayudarlos a salir de allí, sin explicar cómo, pero con una clara amenaza a Irán, que si intentan impedirlo, Estados Unidos responderá con la fuerza.
3: Irán dice básicamente que Estados Unidos miente, que ningún buque ha logrado atravesar el estrecho de Hormuz y que no deben intentarlo sin el permiso de la Guardia Revolucionaria. Ellos cuentan que al menos han abierto fuego contra un barco de guerra de Estados Unidos que precisamente se estaba acercando al estrecho de Hormuz. Pero hay otra novedad importante, porque Emiratos Árabes dice que ha interceptado misiles procedentes de Irán, y eso es la primera vez que ocurre desde el inicio de esta tregua. Además, un ataque con drones ha causado daños sobre unas instalaciones petroleras en Fujairah, al este del país. El puerto de Fujairah es importante porque por allí Emiratos logra exportar una parte de su petróleo sin pasar por el estrecho de Hormuz. Irán, en todo caso, no ha reivindicado esos ataques.
4: Semanas después de que se iniciaran las conversaciones entre Washington y Teherán, todo sigue empantanado. Y es que Irán, señala el periodista Scott Anderson, tiene una estrategia que desconcierta a Trump. Son maestros de la negociación, señala. Ellos van muy despacio, el tiempo juega a su favor y lo saben. Si el enfrentamiento continúa, la aprobación de Trump seguirá cayendo. Apuesto

0: Esto a que entonces Trump aceptará un acuerdo y luego los iraníes pospondrán las negociaciones sobre el uranio. Porque Teherán asegura juega con un arma que Trump no supo evaluar. Tienen el poder de cerrar el estrecho de Hormuz cuando quieran, así que se pongan como se pongan, hay que llegar a un acuerdo con ellos. Anderson no cree que el régimen haya cambiado, pero sí que pueda evolucionar, y la guerra le ha dado aún más poder a la Guardia Revolucionaria. Podría darse un escenario en el que desaparezca gran parte del aspecto religioso, pero el poder real permanezca en sus manos, es decir, una dictadura militar. Porque según Anderson, no hay alternativa real dentro de Irán, y mucho menos el hijo del Shah. Los opositores o han sido asesinados o encarcelados, y él es la única figura identificable, pero creo que esos gritos a su favor se diseñaron para enfurecer al régimen. Un régimen, asegura Anderson, que no caerá sin enviar tropas sobre el terreno, y aún así no sería fácil, porque luchará por su supervivencia.
1: Es el humo que sale del incendio provocado por el ataque de un dron a una estación petrolera crucial de Emiratos Árabes Unidos. El país ha detectado varios misiles y drones lanzados desde Irán contra su territorio. Abu Dhabi lo considera una escalada peligrosa y se reserva el derecho a contestar. Y mientras Donald Trump recela y critica a sus aliados históricos, Europa y Canadá se han encontrado en Armenia, una cumbre que llega precedida del anuncio del presidente de Estados Unidos de que retirará más de 5.000 soldados de sus bases en Alemania y que se suma a sus invectivas contra España o Italia. Todos los líderes reunidos en la cumbre han hablado de ese anuncio y también de las bases.
2: Una cumbre en la que no ha participado el canciller alemán, pero sí ha estado el secretario general de la OTAN y por primera vez el primer ministro de Canadá. Canadá y Europa están hablando de cómo reforzar la cooperación y la autonomía en defensa en un momento en el que Trump parece querer desentenderse de la seguridad de la alianza. Alemania dice que la retirada de esos 5.000 soldados estadounidenses no va a suponer una reducción de la capacidad de disuasión de la OTAN, pero este movimiento de Trump ha vuelto a poner en primer plano la preocupación de Europa por su seguridad y su defensa ante los conflictos abiertos en Irán o en Ucrania.
3: La retirada de las tropas estadounidenses era algo que se venía discutiendo, pero el anuncio abrupto de Trump ha sido una sorpresa. En palabras de la jefa de la diplomacia, los líderes europeos, muchos de ellos de países pertenecientes a la OTAN, han defendido la necesidad de ser más independientes, reforzar el pilar europeo de la seguridad y la defensa. ¿Qué va a pasar con el paraguas de seguridad estadounidense? Seamos honestos.
4: Let's be honest, this is the elephant in the room.
3: Es el elefante en la habitación, ha dicho Macron durante la ceremonia de apertura. El secretario general de la OTAN trata de justificar la decepción de Trump porque los aliados no le hayan apoyado en la guerra con Irán y dice que los europeos han captado el mensaje.
5: European leaders have gotten the message. They heard the message.
3: Y están cumpliendo.
5: We have seen all these countries now participating.
3: El presidente estadounidense también ha amenazado con retirar tropas de Italia o España. El gobierno asegura que no está preocupado, que España es un socio fiable, y la italiana Giorgia Meloni dice que es una decisión que no depende de ella y que no compartiría.
6: Scelta che non dipende da me e che personalmente non condividerei.
3: Su relación con Trump se ha enfriado en las últimas semanas.
1: En los márgenes de esa cumbre, el presidente del gobierno español se ha reunido con el primer ministro de Canadá, Mark Carney. Los hemos visto en buena sintonía. Se han intercambiado las camisetas de sus respectivas selecciones de fútbol y también elogios a sus liderazgos. En este momento de especial tensión con Estados Unidos, ambos han sido públicamente muy claros con Donald Trump. Han compartido el respeto al derecho internacional. Rusia teme a los drones ucranianos el próximo 9 de mayo, cuando conmemora el Día de la Victoria, y advierte a Ucrania de que lanzará una ola de misiles sobre Kiev si rompe la tregua unilateral que ha declarado para ese día.
7: Es el agujero provocado por el impacto de un dron ucraniano en este edificio residencial. No ha habido heridos, solo daños materiales. El barrio, bastante céntrico, a unos 10 kilómetros del Kremlin. Allí, en la Plaza Roja, ultiman los preparativos para el desfile de este 9 de mayo, una fecha clave para Rusia. Conmemoran la victoria soviética sobre la Alemania nazi en la Segunda Guerra Mundial. Esta vez lo harán sin su tradicional exhibición de armamento por el riesgo, ha reconocido el Kremlin, de ataques ucranianos. Temen que los drones puedan sobrevolar la Plaza Roja, ha dicho el presidente Zelensky, que saca una conclusión: ya no son tan fuertes.
8: En los últimos tiempos, Kiev ha incrementado su respuesta a los bombardeos rusos contra su país. Usan misiles de largo alcance y, sobre todo, vehículos aéreos no tripulados. Moscú asegura haber derribado con sus defensas antiaéreas más de 500 drones ucranianos de tipo aeronave en un solo día.
1: Tres personas han muerto en un crucero de lujo a causa de un brote de antivirus. El barco está retenido frente a Cabo Verde, que ha denegado el desembarco por motivos de seguridad sanitaria. A bordo hay 150 pasajeros, entre ellos 14 españoles. Las autoridades estudian la posibilidad de que puedan desembarcar en Canarias.
9: Es el crucero atracado hoy delante de la costa de Praia, en Cabo Verde. Salió el 20 de marzo de Ushuaia, en Argentina, en la Antártida. A bordo, 149 personas entre pasajeros y tripulación. Un crucero, como muestra su publicidad, de aventura y lujo. Pero todo se torció el 11 de abril. Un viajero murió a bordo. 16 días después, su esposa había desembarcado en la isla de Santa Elena para repatriar el cuerpo de su marido. Ese mismo día, otro pasajero del barco, un británico, enfermó y tuvo que ser evacuado a Sudáfrica. Allí dio positivo en antivirus. El sábado pasado murió una cuarta persona, un alemán, y a bordo hay otros tres viajeros con síntomas.
10: Este barco procedía de Argentina. Y además había tocado una zona que, de aventura, donde hay antivirus,
9: ¿Pero qué es el antivirus? Es un virus que transmiten los roedores con su saliva, heces u orina.
11: El cuadro de la variante americana es un cuadro que empieza como una gripe y que luego desemboca en un cuadro respiratorio y cardiometabólico grave con hemorragias.
9: No es lo más habitual, pero se puede contagiar de persona a persona.
10: Y se requiere, lógicamente, un contacto muy estrecho, muy directo entre esas dos personas.
9: No se sabe si todos, fallecidos y enfermos, contrajeron el antivirus. Solo hay una prueba positiva, de momento, en uno de ellos. Ante tanta incertidumbre, los pasajeros que están a bordo tienen miedo. Lo cuenta Jake en sus redes, un viajero del crucero. A bordo hay 14 españoles. De momento, los pasajeros siguen dentro del barco y hay más preguntas que respuestas. La OMS ha confirmado que un equipo médico ha ido a evaluar tres veces a los enfermos del barco y que lo más probable es que los evacúen en avión a Países Bajos, de donde es la naviera.
12: Aquí en Argentina son frecuentes los casos de antivirus. El Ministerio de Salud ha comunicado que en el último año ha habido al menos 100 personas infectadas por este virus en distintas provincias argentinas y sobre todo en las zonas más rurales. A las autoridades sanitarias no les consta, en cambio, que haya habido ningún caso concreto de contagio en Tierra del Fuego, cuya capital es Ushuaia, a las puertas de la Antártida y de donde precisamente salió el barco. En cualquier caso, se han recomendado a las provincias afectadas con algún caso de antivirus que mantengan un seguimiento ambiental periódico. Por lo general, aquí en este país son casos que se han contaminado por contacto con una especie determinada de ratones llamada el colilargo. Algunos expertos creen que las personas fallecidas en el crucero de lujo probablemente subieron ya infectadas al barco y después pudieron contagiar a otros pasajeros.
13: En un 95% deben haber subido ya con un cuadro de incubación, o sea, estar bien, sin síntomas.
12: El periodo de incubación puede durar hasta 2 meses desde la exposición al virus y durante este tiempo, según los científicos, no suelen presentarse síntomas evidentes. En Argentina, el brote más grave fue en 2018 en la ciudad de Epuyén, en la Patagonia, en el que murieron 11 personas y varias decenas de personas también resultaron contagiadas con este virus.
1: La presidenta de la Comunidad de Madrid ha comenzado su visita a México con un discurso ante la Cámara de Comercio. Isabel Díaz Ayuso estará 10 días, pero no se reunirá con Claudia Sheinbaum. En plena controversia con su presidenta, se ha cancelado un acto de homenaje a Hernán Cortés en el que iba a participar.
14: Finalmente se ha cancelado el acto que en principio iba a ser el más controvertido de la visita de la presidenta de la Comunidad de Madrid, Isabel Díaz Ayuso, aquí a México. Un acto privado en la Catedral Metropolitana de aquí de Ciudad de México, en la que se anunciaba que iba a haber un reconocimiento al papel de Hernán Cortés. Finalmente, el arzobispado ha anunciado la cancelación, advirtiendo que solo se iba a agradecer la evangelización y que en cualquier caso no se habían reunido los permisos necesarios para desarrollar este acto. Antes de todo eso, la presidenta Díaz Ayuso ha pasado por la Cámara de Comercio de España aquí en México. Allí ha tenido reuniones con algunos de los principales empresarios mexicanos y también los altos directivos de las empresas españolas que tienen intereses aquí en México. A todos les ha animado a invertir en Madrid y también ha hecho unas críticas muy directas a aquellos gobiernos que, según ella, subvierten la democracia y las libertades.
15: Desde dentro, de forma lenta, gradual, hay gobernantes que van utilizando las instituciones democráticas, las van subvirtiendo y, sobre todo, se mantiene una fachada de democracia a través de supuestas elecciones, bien, una supuesta prensa libre, pero luego sistemáticamente se va minando el poder judicial, los órganos de control, a los medios de comunicación.
1: En Ecuador entra en vigor un nuevo periodo de toques de queda nocturnos. Afecta a casi la mitad del país y se prolongará durante 15 días. Se trata de una medida con la que el gobierno busca intensificar las operaciones contra las bandas criminales a las que atribuye la escalada de violencia sin precedentes que vive el país andino.
16: Son agentes de policía y miembros de las Fuerzas Armadas de Ecuador. Patrullan más de la mitad del país, donde ha comenzado un nuevo toque de queda de 15 días. El gobierno ha decretado esta medida para luchar contra las bandas criminales, a las que culpa de la escalada de violencia sin precedentes que vive el país.
17: Vamos a hacer las acciones operativas con las cuales vamos a combatir a las organizaciones criminales.
16: Los soldados y policías vigilan que nadie esté en las calles, excepto los servicios de seguridad y emergencias. También se han instalado puestos de control, especialmente en Quito y Guayaquil, las dos principales ciudades, para revisar vehículos en busca de armas, explosivos o personas reclamadas por la justicia.
18: Ecuador es el país más violento de América Latina, por encima de países como Brasil, México o Colombia, con una tasa de 50 homicidios por cada 100.000 habitantes. En España esa tasa es de 0,8, es decir, menos de 1. El año pasado hubo en Ecuador 9.000 homicidios, que es la cifra más alta de su historia.
16: El ministro del Interior culpa a su vecino Colombia de no hacer lo suficiente para combatir a los grupos criminales en la frontera, lo que facilita, dice, la entrada de delincuentes.
19: Tenemos un país vecino que no está trabajando en la frontera, que no está atacando a los grupos de delincuencia que ellos tienen allá, que sale alguien, salen a hablar de que ellos son la maravilla, la seguridad y tienen lamentables atentados en su país.
16: El presidente ecuatoriano, el derechista Noboa, considera que una de las soluciones son las macrocárceles de seguridad, al estilo de Bukele. Ya ha creado una megaprisión y proyecta una segunda 10 veces más grande. Activistas y ONGs cuestionan esta política penitenciaria, hablan de trato degradante e inhumano y critican que haya habido detenciones sin orden judicial.
1: El gobierno de Ecuador reducirá al 75% los aranceles a productos colombianos. Esta decisión llega apenas 4 días después de que entrara en vigor la tasa del 100% impuesta por el presidente Daniel Noboa, al considerar que su homólogo en Colombia no combate con contundencia el narcotráfico en la frontera. La medida entrará en vigor a partir del próximo 1 de junio. En Leipzig, Alemania, al menos 2 personas han muerto y 20 están heridas después de un atropello múltiple ocurrido en una calle peatonal de la ciudad. El supuesto autor, un hombre alemán de 33 años, ya ha sido detenido. Las autoridades no tienen claro el motivo del atropello. Aquí en España, en el juicio por el caso Mascarillas, ha sido el turno este lunes de la declaración de José Luis Ábalos, que lo ha negado todo. El exministro ha dado su versión de los hechos durante 7 horas.
20: Ábalos dice que se siente condenado.
21: Es un caso claramente mediático, juzgado hace tiempo, con condena clara.
20: Y acusa a los investigadores de sacar su vida personal para desacreditarlo.
21: Ya soy un personaje, soy carne de meme.
20: Niega haber influido para que contrataran en 2 empresas públicas a su expareja Jessica Rodríguez.
21: No soy capaz de llamar a nadie. Me lo pida, así que me lo pida.
20: Y cree que si ella declaró que le pagaban sin ir a trabajar es porque la presionaron o porque lo pactó con Aldama.
21: Una persona que la quise. Ella no dice eso. si no se la coacciona.
20: Y niega también haber intervenido en el contrato de mascarillas con la empresa de Aldama.
21: Yo no traté con nadie, no lo he hecho en ningún contrato de todo el ministerio.
20: Porque según él, Aldama se ha dedicado a presumir de tener con él una relación que no existía.
21: Esto de alardear, veremos que en varias ocasiones se da.
20: Ábalos cree que no hay pruebas contra él. Folio en mano dice que lo único que han encontrado son unos WhatsApps de Koldo en los que se habla de 94.000 euros de origen desconocido.
21: Esto es lo que han encontrado en tantos millones, como se dice, que me he llevado. Porque cada vez, en cada declaración, me aumenta los millones.
0: Estuvo aquí la UCO y habló con Río.
21: No, los señores de la UCO, bueno, bien.
20: Y que si eso fuera verdad, su situación sería muy diferente.
21: Ni siquiera tengo yo para el peculio en la cárcel. Sí. Esa es la realidad.
0: Sí, sí, pero no.
21: Y si hubiera dinero, usted diría como que sea, pero aflora.
20: Según Ábalos, le están atribuyendo incluso una falsa jerga criminal, como que cuando hablaba de folios pedía dinero.
21: Tener que demostrar que cuando yo pido folios, es que son folios de verdad.
20: Porque según él, todo el proceso se ha basado en falsas hipótesis.
1: El gobierno pide respeto por la justicia y defiende su contundencia frente a la corrupción. Partido Popular y Vox señalan a Pedro Sánchez y piden su dimisión.
2: La parte socialista del gobierno defiende que su actuación fue rápida y contundente.
22: Nadie está libre de tener algún caso, nadie. Uno, dos, una cosa es tener algún caso, otra cosa es tener un sistema institucionalizado, como era el caso Gürtel. Por cierto, sentenciado.
2: El sector Sumar pide aplicar las medidas contra la corrupción que el presidente anunció hace casi un año.
23: Sí. Claro que es posible la corrupción cero y claro que se puede ejercer la política desde la honestidad, ¿no?
2: Podemos no se cree que Pedro Sánchez estuviese al margen.
24: Es inverosímil que ni Pedro Sánchez ni nadie del Partido Socialista conociese las trapacerías y las andanzas de Ábalos.
2: También la oposición apunta al presidente.
25: Sánchez al final era la mano invisible que estaba en todos los casos de corrupción, pero que ahora cada vez se hace más presente.
26: Yo espero que tarde o temprano lo que podamos es saber quién es el X de esta trama de corrupción. Yo no tengo ninguna duda que es Pedro Sánchez Castejón.
2: Consideran que la imagen del exministro sentado en el banquillo es suficiente para que Sánchez dimita.
1: El que fuese director del CNI durante 10 años, Félix Sanz Roldán, ha negado que el centro de inteligencia tuviese cualquier relación con la Operación Kitchen. También ha declarado Javier Pérez Dolcet. El empresario afirma que el exsecretario de Seguridad, Francisco Martínez, recibió instrucciones tanto del exministro Jorge Fernández Díaz como de la exsecretaria general del Partido Popular, María Dolores de Cospedal.
27: Al igual que Soraya Sáez de Santa María, el exdirector del CNI ha negado cualquier vinculación del centro con el espionaje al extesorero del PP, Luis Bárcenas.
28: El Centro Nacional de Inteligencia no tuvo actividad alguna, ni por acción, ni por omisión, ninguna, cero absoluto.
27: Y añadía:
28: y ningún gobierno de ningún color de los cuatro a los que tuve el honor de servir me pidieron que hiciera nada ilegal, y esto lo hubiera sido.
27: También ha declarado como testigo Javier Pérez Dolcet. El empresario está investigado en otra causa junto al exconcejal socialista Leire Díez por presuntas maniobras contra jueces y fiscales. Pérez Dolcet ha aportado a la causa varias conversaciones grabadas entre el excomisario Villarejo y el ex número 2 de Interior, Francisco Martínez.
29: Un carácter previo, los edita, los manipula, los trabaja con ellos de algún modo.
30: No, solo los escuchamos, los transcribimos.
27: Ha señalado que el exsecretario de Seguridad, Francisco Martínez, le dijo que recibía órdenes de varias personas.
31: Me dijo venía de diferentes vías, el ministro por un lado, María Dolores de Cospedal por otro.
1: ¿Qué ministro?
31: Fernández Díaz.
27: El empresario también ha afirmado que hay mensajes en los que Francisco Martínez se arrepiente de la operación de espionaje.
31: Decía que el primer día que le dieron la instrucción de hacer cosas como esta tenía que haber dimitido y no lo hizo.
27: Por la Audiencia Nacional también ha pasado el exjefe de la UCO, que negaba
32: en absoluto
27: haber intentado captar al chofer de Bárcenas.
1: Una pregunta, gracias. Cita histórica para el Atlético de Madrid este martes en la Liga de Campeones. Los del Cholo Simeone ya están en Londres para jugar la vuelta de semifinales ante el Arsenal. Los médicos del Atlético de Madrid están muy pendientes del tobillo de Julián Álvarez.
3: justo antes del entrenamiento saltaban las alarmas con Julián. Le veíamos probándose con el recuperador físico. Finalmente se unía al resto del grupo, pero sí quedaba la sensación de que tanto el preparador físico como el resto de sus compañeros estaban bastante pendientes de él. Simeone, antes de empezar ese último entrenamiento, decía que había que ver cómo se daba para terminar de perfilar el 11, ver si estaba Julián o no. Esto a nivel individual, pero a nivel colectivo, esto es lo que decía el Cholo del equipo.
4: Tenemos mucha fe en lo que hacemos, estamos convencidos y seguros de lo que queremos en cuanto al partido, y después, obviamente, no dependerá de nosotros, seguramente.

0: solamente el resultado.
1: Y mi idea era seguir aquí porque sentía que se podía hacer algo increíble y nada, no lo dudé y estamos a un paso, ¿no?, de jugar otra final, que es algo histórico.
2: Ha finalizado la jornada 34 de la Liga de Fútbol con el encuentro que se ha disputado en el Sánchez Pizjuán entre el Sevilla y la Real Sociedad. El triunfo se lo ha llevado el equipo andaluz con un solitario gol de Alexis García en el minuto 50. Un triunfo, importante triunfo, que acerca al Sevilla a la salvación. Los de Luis García Plaza pusieron más empeño que los donostiarras y eso les valió llevarse los tres valiosísimos puntos. Se han confirmado los peores pronósticos para el defensa madridista Ferland Mendy. Tiene una lesión en el recto femoral de la pierna derecha que le podría tener alejado de los terrenos de juego hasta 5 meses. Listo para el clásico ante el FC Barcelona está, sin embargo, ya el portero Thibaut Courtois, que ha hecho toda la sesión con el grupo, mientras que Kylian Mbappé pasará pruebas este miércoles para ver sus opciones de jugar frente al Barcelona. Marcelino García Toral dejará a final de temporada de ser entrenador del Villarreal. Una vez certificada la presencia del submarino amarillo un año más en la Liga de Campeones, el club ha comunicado que el asturiano no va a continuar.

0: Un año más, el Museo Metropolitano de Arte de Nueva York vuelve a ser el centro de la moda mundial. En ese templo del arte, diseñadores, estilistas y sus clientes, famosos de primera línea, muestran sus diseños dignos de estar en las mejores pasarelas de moda del mundo. La gala se celebra para recaudar fondos para el Instituto del Traje del Museo. Por primera vez, la National Gallery de Londres dedica una exposición monográfica a uno de nuestros grandes maestros del barroco, Francisco de Zurbarán. Son 50 obras procedentes de diferentes museos internacionales, entre ellos el Museo del Prado de Madrid.
1: Zurbarán es religiosidad y realismo. Su obra son figuras con una dimensión casi escultórica, contrastes de luces y sombras.
2: Nos muestra figuras que tienen un volumen enorme y extraordinario.
1: Zurbarán es además una de las tres columnas que elevan y sustentan la pintura española del siglo XVII, junto a Velázquez y Murillo.
2: Tiene un sentido religioso, pero a la vez está muy interesado como en los pequeñitos detalles de la vida cotidiana.
1: Por primera vez en Londres, gracias a préstamos muy importantes llegados también desde España. Por ejemplo, si usted es aficionado o aficionada a la pintura y estos días se pasea por las salas del Museo del Prado, seguramente va a echar de menos este Agnus Dei, este Cordero de Dios que está a mitad de camino entre un bodegón y un cuadro con temática religiosa. Esa es otra de las genialidades de Zurbarán, su fórmula para fundir devoción y cotidianeidad, mística y su manera sencilla y directa de entender el arte.

0: porque, como decía Laura,
1: bronco debate el que se ha vivido en esta casa, Televisión Española, entre los cinco candidatos que aspiran a presidir la comunidad andaluza tras las próximas elecciones del 17 de mayo. El presidente en funciones, Juanma Moreno, ha aguantado los ataques de los restantes candidatos que le han achacado el deterioro de los servicios públicos, especialmente por la sanidad.
2: Es que eso que usted está diciendo no es verdad.
1: Saludos desde el canal 24 Horas de Televisión Española. Además de este debate, la actualidad en España pasa por los juzgados. En el juicio por el caso Mascarillas ha declarado José Luis Ábalos.
3: Pero me han encontrado 94.000, porque no ha habido forma de encontrarme nada más. Y se pueden empeñar.
1: Esta que han visto no, ha sido la principal línea de su defensa. El exministro de Transportes ha dicho ante el tribunal que no han aparecido los millones que el comisionista Víctor de Aldama dice que se llevó en mordidas. Afirma que él solo dio órdenes políticas de compra de mascarillas, pero no instrucciones de a quién ni cómo comprarlas.
4: Porque el Centro Nacional de Inteligencia no tuvo.
1: En el juicio de la Kitchen ha declarado como testigo el exdirector de los servicios de inteligencia. Félix Sanz Roldán ha asegurado que el CNI no intervino de ninguna manera en el presunto operativo para robar a Luis Bárcenas información comprometida del Partido Popular. Crece la incertidumbre en el estrecho de Hormuz. Estados Unidos reconoce que Irán ha atacado a sus buques en el paso estratégico, como había dicho Teherán, y anuncia haber hundido 6 embarcaciones iraníes. Por su parte, Emiratos Árabes dice haber interceptado misiles iraníes en una escalada peligrosa y asegura que se reserva su derecho a responder. Cabo Verde niega el desembarco a los pasajeros del crucero de lujo en el que han muerto 3 personas y hay otras 4 con heridas con los síntomas del llamado antivirus, un virus que transmiten roedores y que no es habitual en los barcos. Hay 13 españoles en el pasaje y uno en la tripulación. La Organización Mundial de la Salud investiga y coordina con la naviera los pasos a seguir. Como decimos, intenso y en algunos pasajes bronco el debate que hemos ofrecido en Televisión Española entre los 5 cabezas de lista de cara a las próximas elecciones del 17 de mayo en Andalucía. Los servicios públicos que presta la Junta, que preside el popular Juanma Moreno, han sido el centro del debate. Los candidatos de la izquierda y Vox han coincidido en que desean gobernar por su deseo de defender lo público. Posiblemente ha sido la sanidad lo que más ha encendido los ánimos de los candidatos.
5: Señor Maillo, si ustedes consiguen...
2: 217 días. ¿Saben lo que son 217 días? Los días que hace que conocimos los andaluces y andaluces el escándalo de los cribados de cáncer de mama. 217 días y aún no sabemos qué pasó. No, señor Moreno Bonilla.
6: ¿Por qué falta la
2: ¿dónde
6: verdad?
2: Está? ¿Dónde?
6: ¿Por qué falta la verdad?
2: ¿Faltó la verdad?
6: No, ¿cree usted que va a arañar algunos votos?
2: Escuche,
6: ¿cree en serio que va a arañar algunos votos?
7: Dígame. De esto van estas elecciones, de algo que usted no quiere hablar. Van de elegir si la salud es un derecho al alcance de todos o si damos carta blanca, cheque en blanco a la privatización y al copago.
8: Los andaluces no salían a la calle en la época del gobierno socialista, ¿no? Protesta de la atención sanitaria. No salían, ¿no?
7: Desde luego.
8: Desde luego que salían los andaluces a la calle a protestar de la atención sanitaria que teníamos los andaluces.
9: Yo no sé cómo puede llegar a unas elecciones y no haber dicho la verdad con el escándalo de los cribados de mama, señor Moreno.
10: Lo que no pueden hacer es faltar a la verdad de manera rabiosa, como hacen todos los días con los servicios públicos. ¿Qué pasa? ¿Que la señora Montero no privatizaba?
7: Para usted, no todas las víctimas son iguales. Y desde luego, las víctimas del cáncer de mama, lo que tienen es su desprecio.
2: Le abrieron la puerta, ¿sabe a quién? A estos señores, no, que estaban encantados de darle dinero a Sisa, a Quirón y a Adela.
8: Con los socialistas en el gobierno de la Junta de Andalucía, los andaluces salían masivamente a la calle. Y que ahora con el gobierno del Partido Popular la principal preocupación que tenemos los andaluces es la atención sanitaria.
10: Es una falsedad lo de la privatización.
7: Sería imposible.
10: Nadie gestionó peor la sanidad que el Partido Socialista y por eso perdieron
11: el tiempo.
1: Los problemas de la vivienda también han aparecido en el debate con propuestas muy distintas por parte de los distintos candidatos.
7: Usted en materia de vivienda no ha hecho nada. Usted ha inventado la vivienda protegida especulativa a 350.000 euros. Cero.
10: ¿Sabe cuánto ha prometido?
7: Ha construido cero vivienda.
10: 200.000.
7: Por tanto, lo que sí le digo es que cuando sea presidenta de la Junta de Andalucía pondré a los jóvenes el 20% de la entrada de su hipoteca.
10: Todo lo contrario.
7: Ustedes aumentan la cuota de la hipoteca.
10: Tan derecho como que cuando entró la señora Montero en el gobierno del señor Sánchez, el problema de la vivienda hace 8 años no estaba, estaba el número 13 para los españoles. Hoy, 8 años después de la brillante gestión de la señora Montero y del señor Sánchez, es el número 1.
9: Ha implantado la ley de la selva que expulsa a la gente de sus barrios. Se niega a aplicar la ley estatal de vivienda que define zonas tensionadas para permitir que los alquileres tengan un límite.
0: Vamos a bajar los impuestos para que no acaben en las corruptelas y en los enchufes del Partido Socialista. Queremos muchas grúas construyendo en Andalucía. Y vamos a bajar, por supuesto, también la burocracia. Pero sobre todo también vamos a hacer que se combata la ocupación ilegal.
2: Las tienen los fondos de inversión extranjeros.
0: Díganle.
2: Ya las tienen los de fuera. Lo
0: Díganle
2: que pasa es que usted, cuando los extranjeros son ricos, no le molestan. 280.000 malagueños dejaron de comprar medicamentos para pagar la vivienda. ¿Esto sabe quién lo dice? No lo dice Adelante Andalucía. Lo dice el informe de Cáritas.
1: Cambiamos de asunto. José Luis Ábalos, exministro de Transportes y exsecretario de Organización del PSOE, ha negado todas las acusaciones en su declaración ante el Tribunal Supremo. Ha puesto el acento en el dinero de la presunta corrupción por la que le juzgan. Ha dicho que no existen los millones de euros que le atribuye Víctor de Aldama.
11: Ábalos ha asegurado que la UCO solo ha podido encontrar 94.000 euros, aparentemente sin justificar, en 10 años. Después de su declaración, la Fiscalía ha mantenido su petición de cárcel para él, 24 años, 19 y medio para Koldo García y 7 para el empresario Víctor de Aldama. Quien sí ha cambiado ha sido la acusación popular que dirige el PP, que ha rebajado su petición de pena para el comisionista, para Aldama. Pide ahora 5 años de cárcel por colaborar con la justicia. Además, el tribunal ha decidido que va a dar un día más a las partes para preparar sus informes, así que no habrá sesión de juicio y el miércoles previsiblemente será la última.
12: Ábalos lo niega todo y reduce el caso a 94.000 euros sin declarar.
3: Pero, oiga, de tanto dinero, 94.000 sacado de los WhatsApps de Koldo.
12: No tiene esos millones que se le atribuyen, dice, y anima a buscar ese dinero.
3: Ni siquiera tengo yo para el peculio en la cárcel. Sí, sí. Esa es la realidad.
13: Sí, sí, pero no.
3: Y si hubiera dinero, usted diría como que sea, pero aflora.
12: Y sobre los supuestos billetes a los que, según la UCO, llamaban folios, no, para Ábalos es simple.
3: Es que son folios de verdad.
12: Un caso en el que denuncia ya ha sido sentenciado por la opinión pública.
3: Es un caso claramente mediático, juzgado hace tiempo. Con condena clara.
12: Ya. En su declaración ha negado este todo, punto por punto. Se desmarca de los contratos de las mascarillas.
3: Yo no traté con nadie. No lo he hecho en ningún contrato de todo el ministerio.
12: Se desmarca también de los informes.
3: Entonces,
12: de la UCO.
3: Lo que me parece es que hay un sesgo permanente.
12: A los que les atribuye intención de imputarle algo. Ya. Niega también haber mediado en la contratación de su expareja Jessica, a la que acusa de pactar con Aldama su declaración.
3: Ella no dice eso. Si no, se la ha coaccionado.
12: Para quien ha tenido buenas palabras es para Koldo, con quien mantiene una relación basada en la lealtad.
3: Cosas que más parece haber decepcionado a algunos es que no nos hayamos matado.
12: Y que establecieron esa dinámica de que Koldo adelantara los gastos para ocultárselos a su exmujer.
3: Pues de diligencia por parte de Koldo, de hacerte la vida más fácil, más cómoda.
12: Pero afirma que le devolvía el dinero, aunque asegura todavía está en deuda con él.
1: El que fuese director del CNI durante 10 años, Félix Sanz Roldán, ha negado que el centro de inteligencia tuviese cualquier relación con la operación Kitchen. También ha declarado Javier Pérez Dolcet. El empresario afirma que el exsecretario de Seguridad, Francisco Martínez, recibió instrucciones tanto del exministro Jorge Fernández Díaz como de la exsecretaria general del Partido Popular, María Dolores de Cospedal.
14: Al igual que Soraya Sáez de Santa María, el exdirector del CNI ha negado cualquier vinculación del centro con el espionaje al extesorero del PP, Luis Bárcenas.
15: El Centro Nacional de Inteligencia no tuvo actividad alguna, ni por acción, ni por omisión, ninguna, cero absoluto.
14: Y añadía:
15: y ningún gobierno de ningún color de los cuatro a los que tuve el honor de servir me pidieron que hiciera nada ilegal y esto lo hubiera sido.
14: También ha declarado como testigo Javier Pérez Dolcet. El empresario está investigado en otra causa junto al exconcejal socialista Leire Díez por presuntas maniobras contra jueces y fiscales. Pérez Dolcet ha aportado a la causa varias conversaciones grabadas entre el excomisario Villarejo y el exnúmero 2 de Interior, Francisco Martínez.
13: Con carácter previo los edita, los manipula, los trabaja con ellos de algún modo.
16: No, solo los escuchamos, los transcribimos.
14: Ha señalado que el exsecretario de Seguridad, Francisco Martínez, le dijo que recibía órdenes de varias personas.
17: Me dijo, venía de diferentes vías, el ministro por un lado, María Dolores de Cospedal por otro.
18: ¿Qué ministro?
17: Fernández Díaz.
14: El empresario también ha afirmado que hay mensajes en los que Francisco Martínez se arrepiente de la operación de espionaje.
17: Decía que el primer día que le dieron la instrucción de hacer cosas como esta tenía que haber dimitido y no lo hizo.
14: Por la Audiencia Nacional también ha pasado el exjefe de la UCO que negaba
19: en absoluto
14: haber intentado captar al chofer de Bárcenas. Una pregunta, gracias.
1: El ministro Félix Bolaños ha demandado a Víctor de Aldama por vulnerar su derecho al honor. El comisionista de la trama aseguró en un programa de televisión que Bolaños intentó sobornarle para que guardara silencio.
20: No conozco de nada a este señor. No he hablado con él en mi vida. No tengo ni su móvil, ni suyo, ni de la persona que dice ser su portavoz. Y por tanto, ante difamaciones tan groseras, ante mentiras tan burdas, la seriedad del Estado de Derecho y de nuestro sistema judicial.
1: El Gobierno pide respeto por la justicia y defiende su contundencia frente a la corrupción. Partido Popular y Vox señalan a Pedro Sánchez y piden su dimisión.
21: La parte socialista del gobierno defiende que su actuación fue rápida y contundente.
22: Nadie está libre de tener algún caso, nadie. Uno, dos, una cosa es tener algún caso, otra cosa es tener un sistema institucionalizado, como era el caso Gürtel. Por cierto, sentenciado.
21: El sector Sumar pide aplicar las medidas contra la corrupción que el presidente anunció hace casi un año.
23: Sí. Claro que es posible la corrupción cero y claro que se puede ejercer la política desde la honestidad, ¿no?
21: Podemos no se cree que Pedro Sánchez estuviese al margen.
24: Es inverosímil que ni Pedro Sánchez ni nadie del Partido Socialista conociese las trapacerías y las andanzas de Ábalos.
21: También la oposición apunta al presidente.
25: Sánchez al final era la mano invisible que estaba en todos los casos de corrupción, pero que ahora cada vez se hace más presente.
26: Yo espero que tarde o temprano lo que podamos es saber quién es el X de esta trama de corrupción. Yo no tengo ninguna duda que es Pedro Sánchez Castejón.
21: Consideran que la imagen del exministro sentado en el banquillo es suficiente para que Sánchez dimita.
1: Este lunes ha fallecido a los 87 años el primer lendakari de la democracia, Carlos Garaikoetxea.
27: Fueron años inolvidables de un país que sabía sufrir.
1: En su última intervención pública recordaba la dureza de sus años de gobierno, la violencia de ETA o las inundaciones de Bilbao. También los primeros pasos del autogobierno. Fue lendakari entre 1980 y 1985, cuando tras las desavenencias con el PNV fundó Eusko Alkartasuna.
28: A toda una organización regional.
1: Aumenta la escalada en la guerra en Oriente Medio. Estados Unidos reconoce ataques de Teherán a sus buques en el estrecho de Hormuz y anuncia que ha atacado barcos iraníes.
29: Sí, porque por mucha confusión que haya sobre lo que está ocurriendo en el estrecho de Hormuz, lo que está claro es que estamos en otro escenario, hablando de ataques mutuos. Esta es la versión del Pentágono. Dicen que Irán ha disparado con drones y con misiles contra barcos estadounidenses, que ellos han interceptado esa munición y que sus helicópteros han destruido a media docena de pequeñas embarcaciones iraníes. Y dicen también que su misión prospera, que ya han logrado que dos buques comerciales con bandera estadounidense crucen el estrecho con éxito. Recordemos que Trump anunció la operación Proyecto Libertad, una operación que incluye destructores, 15.000 soldados y más de 100 aviones para guiar a los barcos comerciales que están atrapados por la guerra en el estrecho de Hormuz, para ayudarlos a salir de allí, sin explicar cómo, pero con una clara amenaza a Irán, que si intentan impedirlo, Estados Unidos responderá con la fuerza.
1: Es el humo que sale del incendio provocado por el ataque de un dron a una estación petrolera en Emiratos Árabes. El país ha detectado varios misiles y drones lanzados desde Irán contra su territorio. Abu Dhabi lo considera una escalada peligrosa y se reserva el derecho a contestar. Del malestar de Trump con Europa y su decisión de replegar tropas se ha hablado en Armenia, donde los líderes europeos buscan lanzar un mensaje de unidad frente a Estados Unidos y Rusia. Al encuentro asiste Pedro Sánchez, que se ha incorporado más tarde por una avería en su avión. Dice el gobierno que las amenazas de Donald Trump no cambian su postura.
29: Una cumbre en la que no ha participado el canciller alemán, pero sí ha estado el secretario general de la OTAN y por primera vez el primer ministro de Canadá. Canadá y Europa están hablando de cómo reforzar la cooperación y la autonomía en defensa en un momento en el que Trump parece querer desentenderse de la seguridad de la alianza. Alemania dice que la retirada de esos 5.000 soldados estadounidenses no va a suponer una reducción de la capacidad de disuasión de la OTAN, pero este movimiento de Trump ha vuelto a poner en primer plano la preocupación de Europa por su seguridad y su defensa ante los conflictos abiertos en Irán o en Ucrania.
1: El presidente ucraniano Volodymyr Zelensky ha anunciado una tregua unilateral para el 6 de mayo y deja en manos de Moscú la posibilidad de prolongarla. Rusia ya había puesto otra tregua para el 8 y 9 de este mismo mes para celebrar el 81 aniversario de la victoria sobre la Alemania nazi. Será el día 9 cuando Rusia celebre un desfile en el que este año no mostrará armamento.
0: Es el agujero provocado por el impacto de un dron ucraniano en este edificio residencial. No ha habido heridos, solo daños materiales. El barrio, bastante céntrico, a unos 10 kilómetros del Kremlin. Allí, en la Plaza Roja, ultiman los preparativos para el desfile de este 9 de mayo, una fecha clave para Rusia. Conmemoran la victoria soviética sobre la Alemania nazi en la Segunda Guerra Mundial. Esta vez lo harán sin su tradicional exhibición de armamento por el riesgo, ha reconocido el Kremlin, de ataques ucranianos. Temen que los drones puedan sobrevolar la Plaza Roja, ha dicho el presidente Zelensky, que saca una conclusión: ya no son tan fuertes. En los últimos tiempos, Kiev ha incrementado su respuesta a los bombardeos rusos contra su país. Usan misiles de largo alcance y, sobre todo, vehículos aéreos no tripulados. Moscú asegura haber derribado con sus defensas antiaéreas más de 500 drones ucranianos de tipo aeronave en un solo día.
1: En Leipzig, Alemania, al menos 2 personas han muerto y 20 están heridas después de un atropello múltiple ocurrido en una calle peatonal de la ciudad. El supuesto autor ha sido detenido. Se trata de un hombre alemán de 33 años. Las autoridades no tienen claro el motivo. Aquí en España, el Ministerio del Interior ha lanzado una alerta para localizar a Miranda, una niña de 5 años que el pasado jueves fue sustraída por sus padres biológicos en un punto de encuentro. Vivía con una familia de acogida tutelada por el gobierno autonómico desde hace año y medio. Sus padres biológicos se la llevaron tras agredir a una trabajadora social. La policía la busca desde entonces. 3 personas han muerto en un crucero de lujo a causa de un brote de antivirus. El barco está retenido frente a Cabo Verde, que ha denegado el desembarco por motivos de seguridad sanitaria. A bordo hay 150 pasajeros, entre ellos 14 españoles. Las autoridades estudian la posibilidad de que puedan desembarcar en Canarias.
4: Somos gente con familia, con vidas y personas esperándonos en casa, cuenta Jake. Es una de las 150 personas a bordo del crucero MV Ondius, en el que se ha detectado un brote de antivirus que ha matado a 3 personas.
5: All we want right now is to feel safe, to have clarity, and to get home.
4: Sienten incertidumbre. Las autoridades de Cabo Verde han denegado la entrada en el puerto de su capital al crucero para proteger la seguridad pública nacional. Pero, ¿qué es el antivirus?
6: Es una enfermedad de los ratones que vinculada a las heces, la saliva y la orina de estos seres vivos, que puede pasar al hombre como consecuencia de ambientes sucios y por contacto directo con estos residuos.
4: El 40% de los afectados desarrollan un intenso cuadro vírico, pero la Organización Mundial de la Salud afirma que el riesgo para la población en general es bajo.
6: La transmisión interhumana es dificilísima, es complicadísima que se dé, muy difícil que se dé.
4: Dentro del barco se aplican ya medidas de aislamiento, seguimiento e higiene. Solo se ha podido confirmar un caso de antivirus, un pasajero británico ingresado grave en Sudáfrica.

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6: Ha finalizado la jornada 34 de la Liga de Fútbol con el encuentro que han disputado en el Estadio Sánchez Pizjuán, Sevilla y Real Sociedad. El triunfo se lo ha llevado el equipo andaluz con un solitario gol de Alexis Sánchez en el minuto 50 y una importante victoria que acerca al Sevilla a la salvación. Los de Luis García Plaza pusieron más empeño que los donostiarras y eso les valió llevarse los valiosísimos 3 puntos. Cita histórica para el Atlético de Madrid este martes en la Liga de Campeones. Los del Cholo Simeone ya están en Londres para jugar la vuelta de las semifinales ante el Arsenal. Los médicos del Atlético de Madrid están muy pendientes del tobillo de Julián Álvarez.
7: Tenemos mucha fe en lo que hacemos, estamos convencidos y seguros de lo que queremos en cuanto al partido y después, obviamente, no dependerá de nosotros, seguramente solamente el resultado.
8: Mi idea era seguir aquí porque sentía que se podía hacer algo increíble y nada, no lo dudé y estamos a un paso, ¿no?, de jugar otra final, que es algo histórico.
6: Marcelino García Toral dejará al final de temporada de ser entrenador del Villarreal. Una vez certificada la presencia del submarino amarillo un año más en la Liga de Campeones, el club ha comunicado que el asturiano no va a seguir. En la segunda etapa de la Vuelta Ciclista a España femenina se ha impuesto la belga Shari Boswit. No se lo creía la ciclista del equipo Sudal, que se sube al podio después de una entrada a meta caótica. La alemana Koch pasa a encabezar la clasificación general tras la caída de Noemí Roeg, que se despide de España. El flamante campeón del Masters 1000 de Madrid de tenis, Jannik Sinner, no tiene partido en Roma hasta el viernes, pero allí han jugado tenistas españoles y han ganado 4. Pablo Carreño, la andaluce, Dani Mérida y Pablo Llamas. Rafa Jodar, ya en el cuadro principal, también debutará este viernes.
9: Continúan las fuertes precipitaciones tormentosas, muy fuertes, con granizo, incluso granizo de gran tamaño y rachas muy fuertes de viento en el noreste peninsular, sureste, norte. Mañana también se mantienen esas tormentas. Fíjense, atención, las próximas horas todavía en el noreste, sureste, también en el norte se reactivan mañana con el avance del día. Atención de nuevo en el noreste peninsular y en el norte. Acumulaciones muy importantes en cortos espacios de tiempo, granizo, incluso granizo de gran tamaño y rachas muy fuertes de viento acompañando a estas tormentas, que como decíamos continúan mañana, sobre todo en la mitad norte peninsular, en el resto más estabilidad y las temperaturas en descenso. Sigue habiendo precipitaciones de nieve en zonas de montaña del norte peninsular, bajan las mínimas con heladas incluso en las montañas y bajan también mañana las temperaturas máximas, de hecho serán bajas para la época del año en gran parte de España. Situación adversa, mucha atención a las tormentas, precaución.
6: Eros Ramazzotti conquista Madrid con su último concierto. Público de varias generaciones han vibrado con el

0: El mítico cantante italiano que ha dado lo mejor de sí con un repertorio variado que llevará en los próximos meses a Ciudad de México, Bogotá o Buenos Aires. Este fue su segundo concierto en España tras el ofrecido el pasado sábado en Barcelona dentro de una historia importante World Tour, la gira que marca su regreso a los escenarios internacionales y que finalizará en Valencia el 4 de mayo del año que viene. Carlos Saura es conocido internacionalmente por su carrera como cineasta, pero también era un gran aficionado a la fotografía. Esa faceta suya protagoniza la exposición que podemos ver en el Palacín de León, el testimonio de toda una vida detrás de la cámara.
1: Hombre del Renacimiento, artista ecléctico, cineasta vanguardista, todo esto se puede decir de Carlos Saura, pero sobre todo era alguien que disfrutaba creando, comunicando de todas las formas posibles.
2: Se me asemejaba a un niño grande disfrutando con la creación, haciendo sus creaciones, sus dibujos, sus pinturas. De una fotografía pasaba una música, de una música pasaba una composición en vídeo. Todo esto lo hacía por el placer de hacerlo, ¿no?
1: Carlos Saura, una vida detrás de la cámara, se ha centrado especialmente en su faceta de fotógrafo, previa a la de director de cine, pero paralela a su existencia, desde que con la cámara de su padre inmortalizarse a una niña en el retiro.
2: Tienen alma, tienen intensidad, porque detrás de esas imágenes te puedes comprender lo que sentía y pensaba un autor. Se deja llevar por sus impulsos.
1: 118 instantáneas seleccionadas entre más de 4.000 negativos que el autor no consideraba arte, pero que sin duda lo eran, porque Saura nació en una familia de artistas, pero rompió con todos los moldes de la época.
3: Que era una especie de artista total, porque se interesa por todo, se interesa por todo. Todo es arte, ¿eh? O todo se vuelve arte.
1: Además de fotografiar, la exposición que se puede ver en León también cuenta con libros cinematográficos, guiones ilustrados, filmaciones y música compuesta por el propio Saura.

Nos vamos con la imagen más icónica de Córdoba en estas fechas primaverales, la de sus patios. Un año más, y llevan 105, los cordobeses organizan el Festival de Patios engalanados con flores y plantas para su propio deleite y el de los muchos turistas que se acercan para verlos. Este año están espléndidos gracias a las muchas aguas caídas y al sol que nunca falta en esa capital andaluza. Participan en el festival 64 patios, uno más que el año pasado, de los que 53 irán a concurso. Estarán abiertos hasta el próximo 17 de mayo.

0: Saludos desde el canal 24 Horas de Televisión Española. Crece la incertidumbre en el estrecho de Hormuz. Estados Unidos reconoce que Irán ha atacado a sus buques en el paso estratégico, como había dicho Teherán, y anuncia haber hundido 6 embarcaciones iraníes. Emiratos Árabes dice haber interceptado misiles iraníes en una escalada peligrosa y asegura que se reserva su derecho a responder. 3 personas han muerto por hantavirus en un crucero de lujo que había salido de Argentina rumbo a Cabo Verde. Se han detectado 6 posibles casos de esta enfermedad provocada por el contacto con excrementos de roedores infectados. Se estudia el posible desembarque en Canarias. Hay 14 españoles a bordo. En Ecuador ha entrado en vigor un nuevo periodo de toques de queda nocturnos en casi la mitad del país que se prolongarán durante 15 días. Con esta medida, el gobierno de Bukele busca intensificar las operaciones contra las bandas criminales a las que atribuye la escalada de violencia sin precedentes que vive el país andino.
1: Hay gobernantes que van utilizando las instituciones democráticas, las van subvertiendo.
0: En México, la presidenta de la Comunidad de Madrid.

0: ha lanzado una advertencia sobre el progresivo deterioro de las democracias liberales. En plena controversia con la presidenta mexicana Claudia Sheinbaum, Isabel Díaz Ayuso ha iniciado su viaje de 10 días a México, en el que no se va a reunir con la presidenta del país. Aquí en España, en el juicio por el caso Mascarillas, este lunes ha declarado José Luis Ábalos que lo ha negado absolutamente todo. El exministro socialista se desvincula de los contratos adjudicados a la empresa de Víctor de Aldama y asegura que él no ordenó contratar a su expareja en dos empresas públicas. Añade que si Jessica Rodríguez declaró que le pagaban sin ir a trabajar, es porque la coaccionaron. La Fiscalía ha ratificado su petición de 24 años de cárcel para el exministro de Transportes. Tras el anuncio de Donald Trump de un plan para liberar a los barcos atrapados en el estrecho de Hormuz, la tensión vuelve a ser máxima en esa zona. Estados Unidos asegura que dos cargueros con bandera estadounidense han logrado atravesar el estrecho. Dice también que ha hundido 6 barcos iraníes que trataban de impedirlo.
1: Sí, porque por mucha confusión que haya sobre lo que está ocurriendo en el estrecho de Hormuz, lo que está claro es que estamos en otro escenario, hablando de ataques mutuos. Esta es la versión del Pentágono. Dicen que Irán ha disparado con drones y con misiles contra barcos estadounidenses, que ellos han interceptado esa munición y que sus helicópteros han destruido a media docena de pequeñas embarcaciones iraníes. Y dicen también que su misión prospera, que ya han logrado que dos buques comerciales con bandera estadounidense crucen el estrecho con éxito. Recordemos que Trump anunció la operación Proyecto Libertad, una operación que incluye destructores, 15.000 soldados y más de 100 aviones para guiar a los barcos comerciales que están atrapados por la guerra en el estrecho de Hormuz, para ayudarlos a salir de allí, sin explicar cómo, pero con una clara amenaza a Irán, que si intentan impedirlo, Estados Unidos responderá con la fuerza.
2: Irán dice básicamente que Estados Unidos miente, que ningún buque ha logrado atravesar el estrecho de Hormuz y que no deben intentarlo sin el permiso de la Guardia Revolucionaria. Ellos cuentan que al menos han abierto fuego contra un barco de guerra de Estados Unidos que precisamente se estaba acercando al estrecho de Hormuz. Pero hay otra novedad importante, porque Emiratos Árabes dice que ha interceptado misiles procedentes de Irán, y eso es la primera vez que ocurre desde el inicio de esta tregua. Además, un ataque con drones ha causado daños sobre unas instalaciones petroleras en Fujairah, al este del país. El puerto de Fujairah es importante porque por allí Emiratos logra exportar una parte de su petróleo sin pasar por el estrecho de Hormuz. Irán, en todo caso, no ha reivindicado esos ataques.
3: Semanas después de que se iniciaran las conversaciones entre Washington y Teherán, todo sigue empantanado. Y es que Irán, señala el periodista Scott Anderson, tiene una estrategia que desconcierta a Trump. Son maestros de la negociación, señala. Ellos van muy despacio, el tiempo juega a su favor y lo saben. Si el enfrentamiento continúa, la aprobación de Trump seguirá cayendo. Apuesto a que entonces Trump aceptará un acuerdo y luego los iraníes pospondrán las negociaciones sobre el uranio. Porque Teherán asegura juega con un arma que Trump no supo evaluar. Tienen el poder de cerrar el estrecho de Hormuz cuando quieran, así que se pongan como se pongan, hay que llegar a un acuerdo con ellos. Anderson no cree que el régimen haya cambiado, pero sí que pueda evolucionar, y la guerra le ha dado aún más poder a la Guardia Revolucionaria. Podría darse un escenario en el que desaparezca gran parte del aspecto religioso, pero el poder real permanezca en sus manos, es decir, una dictadura militar. Porque según Anderson no hay alternativa real dentro de Irán, y mucho menos el hijo del Shah. Los opositores o han sido asesinados o encarcelados, y él es la única figura identificable, pero creo que esos gritos a su favor se diseñaron para enfurecer al régimen. Un régimen, asegura Anderson, que no caerá sin enviar tropas sobre el terreno, y aún así no sería fácil, porque luchará por su supervivencia.
0: Es el humo que sale del incendio provocado por el ataque de un dron a una estación petrolera crucial de Emiratos Árabes Unidos. El país ha detectado varios misiles y drones lanzados desde Irán contra su territorio. Abu Dhabi lo considera una escalada peligrosa y se reserva el derecho a contestar. Y mientras Donald Trump recela y critica a sus aliados históricos, Europa y Canadá se han encontrado en Armenia, una cumbre que llega precedida del anuncio del presidente de Estados Unidos de que retirará más de 5.000 soldados de sus bases en Alemania y que se suma a sus invectivas

0: contra España o Italia. Todos los líderes reunidos en la cumbre han hablado de ese anuncio y también de las bases.
1: Una cumbre en la que no ha participado el canciller alemán, pero sí ha estado el secretario general de la OTAN y por primera vez el primer ministro de Canadá. Canadá y Europa están hablando de cómo reforzar la cooperación y la autonomía en defensa en un momento en el que Trump parece querer desentenderse de la seguridad de la alianza. Alemania dice que la retirada de esos 5.000 soldados estadounidenses no va a suponer una reducción de la capacidad de disuasión de la OTAN, pero este movimiento de Trump ha vuelto a poner en primer plano la preocupación de Europa por su seguridad y su defensa ante los conflictos abiertos en Irán o en Ucrania.
2: La retirada de las tropas estadounidenses era algo que se venía discutiendo, pero el anuncio abrupto de Trump ha sido una sorpresa. En palabras de la jefa de la diplomacia, los líderes europeos, muchos de ellos de países pertenecientes a la OTAN, han defendido la necesidad de ser más independientes, reforzar el pilar europeo de la seguridad y la defensa. ¿Qué va a pasar con el paraguas de seguridad estadounidense? Seamos honestos.
3: Let's be honest, this is the elephant in the room.
2: Es el elefante en la habitación, ha dicho Macron durante la ceremonia de apertura. El secretario general de la OTAN trata de justificar la decepción de Trump porque los aliados no le hayan apoyado en la guerra con Irán y dice que los europeos han captado el mensaje y están cumpliendo. El presidente estadounidense también ha amenazado con retirar tropas de Italia o España. El gobierno asegura que no está preocupado, que España es un socio fiable, y la italiana Giorgia Meloni dice que es una decisión que no depende de ella y que no compartiría.
4: Scelta che non dipende da me e che personalmente non condividerei.
2: Su relación con Trump se ha enfriado en las últimas semanas.
0: En los márgenes de esa cumbre, el presidente del gobierno español se ha reunido con el primer ministro de Canadá, Mark Carney. Los hemos visto en buena sintonía. Se han intercambiado las camisetas de sus respectivas selecciones de fútbol y también elogios a sus liderazgos. En este momento de especial tensión con Estados Unidos, ambos han sido públicamente muy claros con Donald Trump. Han compartido el respeto al derecho internacional. Rusia teme a los drones ucranianos el próximo 9 de mayo, cuando conmemora el Día de la Victoria, y advierte a Ucrania de que lanzará una ola de misiles sobre Kiev si rompe la tregua unilateral que ha declarado para ese día.
5: Es el agujero provocado por el impacto de un dron ucraniano en este edificio residencial. No ha habido heridos, solo daños materiales. El barrio, bastante céntrico, a unos 10 kilómetros del Kremlin. Allí, en la Plaza Roja, ultiman los preparativos para el desfile de este 9 de mayo, una fecha clave para Rusia. Conmemoran la victoria soviética sobre la Alemania nazi en la Segunda Guerra Mundial. Esta vez lo harán sin su tradicional exhibición de armamento por el riesgo, ha reconocido el Kremlin, de ataques ucranianos. Temen que los drones puedan sobrevolar la Plaza Roja, ha dicho el presidente Zelensky, que saca una conclusión: ya no son tan fuertes. En los últimos tiempos, Kiev ha incrementado su respuesta a los bombardeos rusos contra su país. Usan misiles de largo alcance y, sobre todo, vehículos aéreos no tripulados. Moscú asegura haber derribado con sus defensas antiaéreas más de 500 drones ucranianos de tipo aeronave en un solo día.
0: Tres personas han muerto en un crucero de lujo a causa de un brote de antivirus. El barco está retenido frente a Cabo Verde, que ha denegado el desembarco por motivos de seguridad sanitaria. A bordo hay 150 pasajeros, entre ellos 14 españoles. Las autoridades estudian la posibilidad de que puedan desembarcar en Canarias.
6: Es el crucero atracado hoy delante de la costa de Praia, en Cabo Verde. Salió el 20 de marzo de Ushuaia, en Argentina, en la Antártida. A bordo, 149 personas entre pasajeros y tripulación. Un crucero, como muestra su publicidad, de aventura y lujo. Pero todo se torció el 11 de abril. Un viajero murió a bordo. 16 días después, su esposa había desembarcado en la isla de Santa Elena para repatriar el cuerpo de su marido. Ese mismo día, otro pasajero del barco, un británico, enfermó y tuvo que ser evacuado a Sudáfrica. Allí dio positivo en antivirus. El sábado pasado murió una cuarta persona, un alemán, y a bordo hay otros tres viajeros con síntomas.
7: Este barco procedía de Argentina. Y además había tocado una zona que de aventura donde hay antivirus.
6: ¿Pero qué es el hantavirus? Es un virus que transmiten los roedores con su saliva, heces u orina.
8: El cuadro de la variante americana es un cuadro que empieza como una gripe y que luego desemboca en un cuadro respiratorio y cardiometabólico grave con hemorragias.
6: No es lo más habitual, pero se puede contagiar de persona a persona.
7: Y se requiere, lógicamente, un contacto muy estrecho, muy directo entre esas dos personas.
6: No se sabe si todos, fallecidos y enfermos, contrajeron el hantavirus. Solo hay una prueba positiva, de momento, en uno de ellos. Ante tanta incertidumbre, los pasajeros que están a bordo tienen miedo. Lo cuenta Jake en sus redes, un viajero del crucero. A bordo hay 14 españoles. De momento, los pasajeros siguen dentro del barco y hay más preguntas que respuestas. La OMS ha confirmado que un equipo médico ha ido a evaluar 3 veces a los enfermos del barco y que lo más probable es que los evacúen en avión a Países Bajos, de donde es la naviera.
9: Aquí en Argentina son frecuentes los casos de hantavirus. El Ministerio de Salud ha comunicado que en el último año ha habido al menos 100 personas infectadas por este virus en distintas provincias argentinas y sobre todo en las zonas más rurales. A las autoridades sanitarias no les consta, en cambio, que haya habido ningún caso concreto de contagio en Tierra del Fuego, cuya capital es Ushuaia, a las puertas de la Antártida y de donde precisamente salió el barco. En cualquier caso, sí han recomendado a las provincias afectadas con algún caso de hantavirus que mantengan un seguimiento ambiental periódico. Por lo general, aquí en este país son casos que se han contaminado por contacto con una especie determinada de ratones llamada el colilargo. Algunos expertos creen que las personas fallecidas en el crucero de lujo probablemente subieron ya infectadas al barco y después pudieron contagiar a otros pasajeros.
10: En un 95% deben haber subido ya con un cuadro de incubación, o sea, estar bien, sin síntomas.
9: El periodo de incubación puede durar hasta 2 meses desde la exposición al virus y durante este tiempo, según los científicos, no suelen presentarse síntomas evidentes. En Argentina, el brote más grave fue en 2018 en la ciudad de Epuyén, en la Patagonia, en el que murieron 11 personas y varias decenas de personas también resultaron contagiadas con este virus.
0: La presidenta de la Comunidad de Madrid ha comenzado su visita a México con un discurso ante la Cámara de Comercio. Isabel Díaz Ayuso estará 10 días, pero no se reunirá con Claudia Sheinbaum. En plena controversia con su presidenta, se ha cancelado un acto de homenaje a Hernán Cortés en el que iba a participar.
11: Finalmente se ha cancelado el acto que en principio iba a ser el más controvertido de la visita de la presidenta de la Comunidad de Madrid, Isabel Díaz Ayuso, aquí a México, un acto privado en la Catedral Metropolitana de aquí de Ciudad de México, en la que se anunciaba que iba a haber un reconocimiento al papel de Hernán Cortés. Finalmente, el arzobispado ha anunciado la cancelación, advirtiendo que solo se iba a agradecer la evangelización y que en cualquier caso no se habían reunido los permisos necesarios para desarrollar este acto. Antes de todo eso, la presidenta Díaz Ayuso ha pasado por la Cámara de Comercio de España aquí en México. Allí ha tenido reuniones con algunos de los principales empresarios mexicanos y también los altos directivos de las empresas españolas que tienen intereses aquí en México. A todos les ha animado a invertir en Madrid y también ha hecho unas críticas muy directas a aquellos gobiernos que, según ella, subvierten la democracia y las libertades.
12: Desde dentro, de forma lenta, gradual, hay gobernantes que van utilizando las instituciones democráticas, las van subvirtiendo y, sobre todo, se mantiene una fachada de democracia a través de supuestas elecciones, bien, una supuesta prensa libre, pero luego sistemáticamente se va minando el poder judicial, los órganos de control, a los medios de comunicación.
0: En Ecuador entra en vigor un nuevo periodo de toques de queda nocturnos. Afecta a casi la mitad del país y se prolongará durante 15 días. Se trata de una medida con la que el gobierno busca intensificar las operaciones contra las bandas criminales a las que atribuye la escalada de violencia sin precedentes que vive el país andino.
13: Son agentes de policía y miembros de las Fuerzas Armadas de Ecuador. Patrullan más de la mitad del país, donde ha comenzado un nuevo toque de queda de 15 días. El gobierno ha decretado esta medida para luchar contra las bandas criminales, a las que culpa de la escalada de violencia sin precedentes que vive el país.
14: Vamos a hacer las acciones operativas con las cuales vamos a combatir a las organizaciones criminales.
13: Los soldados y policías vigilan que nadie esté en las calles, excepto los servicios de seguridad y emergencias. También se han instalado puestos de control, especialmente en Quito y Guayaquil, las dos principales ciudades, para revisar vehículos en busca de armas, explosivos o personas reclamadas por la justicia.
15: Ecuador es el país más violento de América Latina, por encima de países como Brasil, México o Colombia, con una tasa de 50 homicidios por cada 100.000 habitantes. En España esa tasa es de 0,8, es decir, menos de 1. El año pasado hubo en Ecuador 9.000 homicidios, que es la cifra más alta de su historia.
13: El ministro del Interior culpa a su vecino Colombia de no hacer lo suficiente para combatir a los grupos criminales en la frontera, lo que facilita, dice, la entrada de delincuentes.
16: Tenemos un país vecino que no está trabajando en la frontera, que no está atacando a los grupos de delincuencia que ellos tienen allá, que sale alguien, salen a hablar de que ellos son la maravilla, la seguridad, y tienen lamentables atentados en su país.
13: El presidente ecuatoriano, el derechista Noboa, considera que una de las soluciones son las macrocárceles de seguridad, al estilo de Bukele. Ya ha creado una megaprisión y proyecta una segunda 10 veces más grande. Activistas y ONGs cuestionan esta política penitenciaria, hablan de trato degradante e inhumano y critican que haya habido detenciones sin orden judicial.
0: El gobierno de Ecuador reducirá al 75% los aranceles a productos colombianos. Esta decisión llega apenas 4 días después de que entrara en vigor la tasa del 100% impuesta por el presidente Daniel Noboa, al considerar que su homólogo en Colombia no combate con contundencia el narcotráfico en la frontera. La medida entrará en vigor a partir del próximo 1 de junio. En Leipzig, Alemania, al menos 2 personas han muerto y 20 están heridas después de un atropello múltiple ocurrido en una calle peatonal de la ciudad. El supuesto autor, un hombre alemán de 33 años, ya ha sido detenido. Las autoridades no tienen claro el motivo del atropello. Aquí en España, en el juicio por el caso Mascarillas, ha sido el turno este lunes de la declaración de José Luis Ábalos, que lo ha negado todo. El exministro ha dado su versión de los hechos durante 7 horas.
17: Ábalos dice que se siente condenado.
18: Es un caso claramente mediático, juzgado hace tiempo, con condena clara.
17: Y acusa a los investigadores de sacar su vida personal para desacreditarlo.
18: Ya soy un personaje, soy carne de meme.
17: Niega haber influido para que contrataran en 2 empresas públicas a su expareja Jessica Rodríguez.
18: No soy capaz de llamar a nadie. Me lo pida, así que me lo pida.
17: Y cree que si ella declaró que le pagaban sin ir a trabajar es porque la presionaron o porque lo pactó con Aldama.
18: Una persona que la quise. Ella no dice eso si no se la coaccionó.
17: Y niega también haber intervenido en el contrato de mascarillas con la empresa de Aldama.
18: Yo no traté con nadie. No lo he hecho en ningún contrato de todo el ministerio.
17: Porque según él, Aldama se ha dedicado a presumir de tener con él una relación que no existía.
18: Esto de alardear, veremos que en varias ocasiones se da.
17: Ábalos cree que no hay pruebas contra él. Folio en mano dice que lo único que han encontrado son unos WhatsApps de Coldo en los que se habla de 94.000 euros de origen desconocido.
18: Esto es lo que han encontrado en tantos millones, como se dice, que me he llevado. Porque cada vez, en cada declaración, me aumenta los millones.
19: Estuvo aquí la UCO y habló con Río.
18: No, los señores de la UCO, bueno, bien.
17: Y que si eso fuera verdad, su situación sería muy diferente.
18: Ni siquiera tengo yo para el peculio en la cárcel. Sí. Esa es la realidad.
19: Sí, sí, pero no.
18: Y si hubiera dinero, usted diría como que sea, pero aflora.
17: Según Ábalos, le están atribuyendo incluso una falsa jerga criminal, como que cuando hablaba de folios pedía dinero.
18: Tener que demostrar que cuando yo pido folios, es que son folios de verdad.
17: Porque según él, todo el proceso se ha basado en falsas hipótesis.
0: El gobierno pide respeto por la justicia y defiende su contundencia frente a la corrupción. Partido Popular y Vox señalan a Pedro Sánchez y piden su dimisión.
20: La parte socialista del gobierno defiende que su actuación fue rápida y contundente.
21: Nadie está libre de tener algún caso, nadie. Uno. Dos, una cosa es tener algún caso, otra cosa es tener un sistema institucionalizado, como era el caso Gürtel. Por cierto, sentenciado.
20: El sector Sumar pide aplicar las medidas contra la corrupción que el presidente anunció hace casi un año.
22: Sí. Claro que es posible la corrupción cero y claro que se puede ejercer la política desde la honestidad, ¿no?
20: Podemos no se cree que Pedro Sánchez estuviese al margen.
23: Es inverosímil que ni Pedro Sánchez ni nadie del Partido Socialista
1: conociese las trapacerías y las andanzas de Ábalos.
20: También la oposición apunta al presidente.
3: Sánchez al final era la mano invisible que estaba en todos los casos de corrupción, pero que ahora cada vez se hace más presente.
4: Yo espero que tarde o temprano lo que podamos es saber quién es el X de esta trama de corrupción. Yo no tengo ninguna duda que es Pedro Sánchez Castejón.
20: Consideran que la imagen del exministro sentado en el banquillo es suficiente para que Sánchez dimita.
0: El que fuese director del CNI durante 10 años, Félix Sanz Roldán, ha negado que el centro de inteligencia tuviese cualquier relación con la operación Kitchen. También ha declarado Javier Pérez Dolcet. El empresario afirma que el exsecretario de Seguridad, Francisco Martínez, recibió instrucciones tanto del exministro Jorge Fernández Díaz como de la exsecretaria general del Partido Popular, María Dolores de Cospedal.
23: Al igual que Soraya Sáez de Santa María, el exdirector del CNI ha negado cualquier vinculación del centro con el espionaje al extesorero del PP, Luis Bárcenas.
24: El Centro Nacional de Inteligencia no tuvo actividad alguna, ni por acción, ni por omisión, ninguna, cero absoluto.
23: Y añadía:
24: y ningún gobierno de ningún color de los cuatro a los que tuve el honor de servir me pidieron que hiciera nada ilegal, y esto lo hubiera sido.
23: También ha declarado como testigo Javier Pérez Dolcet. El empresario está investigado en otra causa junto al exconcejal socialista Leire Díez por presuntas maniobras contra jueces y fiscales. Pérez Dolcet ha aportado a la causa varias conversaciones grabadas entre el excomisario Villarejo y el exnúmero 2 de Interior, Francisco Martínez.
25: Con carácter previo los edita, los manipula, los trabaja con ellos de algún modo.
26: No, solo los escuchamos, los transcribimos.
23: Ha señalado que el exsecretario de Seguridad, Francisco Martínez, le dijo que recibía órdenes de varias personas.
27: Me dijo, venía de diferentes vías, el ministro por un lado, María Dolores de Cospedal por otro.
0: ¿Qué ministro?
27: Fernández Díaz.
23: El empresario también ha afirmado que hay mensajes en los que Francisco Martínez se arrepiente de la operación de espionaje.
27: Decía que el primer día que le dieron la instrucción de hacer cosas como esta tenía que haber dimitido y no lo hizo.
23: Por la Audiencia Nacional también ha pasado el exjefe de la UCO, que negaba
28: en absoluto
23: haber intentado captar al chofer de Bárcenas.
0: No hay más preguntas, gracias. Cita histórica para el Atlético de Madrid este martes en la Liga de Campeones. Los del Cholo Simeone ya están en Londres para jugar la vuelta de semifinales ante el Arsenal. Los médicos del Atlético de Madrid están muy pendientes del tobillo de Julián Álvarez.
29: Antes del entrenamiento saltaban las alarmas con Julián, le veíamos probándose con el recuperador físico. Finalmente se unía al resto del grupo, pero sí quedaba la sensación de que tanto el preparador físico como el resto de sus compañeros estaban bastante pendientes de él. Simeone, antes de empezar ese último entrenamiento, decía que había que ver cómo se daba para terminar de perfilar el 11, ver si estaba Julián o no. Esto a nivel individual, pero a nivel colectivo, esto es lo que decía el Cholo del equipo.
30: Tenemos mucha fe en lo que hacemos, estamos convencidos y seguros de lo que queremos en cuanto al partido, y después obviamente no dependerá de nosotros, seguramente solamente el resultado.
31: Mi idea era seguir aquí porque sentía que se podía hacer algo increíble y no lo dudé, y estamos a un paso, ¿no?, de jugar otra final, que es algo histórico.
0: Ha finalizado la jornada 34 de la Liga de Fútbol con el encuentro que se ha disputado en el Sánchez Pizjuán entre el Sevilla y la Real Sociedad. El triunfo se lo ha llevado el equipo andaluz con un solitario gol de Alexis García en el minuto 50. Un triunfo, importante triunfo, que acerca al Sevilla a la salvación. Los de Luis García Plaza pusieron más empeño que los donostiarras y eso les valió llevarse los 3 valiosísimos puntos. Se han confirmado los peores pronósticos para el defensa madridista Ferland Mendy. Tiene una lesión en el recto femoral de la pierna derecha que le podría tener alejado de los terrenos de juego hasta 5 meses. Listo para el clásico ante el FC Barcelona está, sin embargo, ya el portero Thibaut Courtois, que ha hecho toda la sesión con el grupo, mientras que Kylian Mbappé pasará pruebas este miércoles para ver sus opciones de jugar frente al Barcelona. Marcelino García Toral dejará a final de temporada de ser entrenador del Villarreal. Una vez certificada la presencia del submarino amarillo un año más en la Liga de Campeones, el club ha comunicado que el asturiano no va a continuar.

0: Un año más, el Museo Metropolitano de Arte de Nueva York vuelve a ser el centro de la moda mundial. En ese templo del arte, diseñadores, estilistas y sus clientes, famosos de primera línea, muestran sus diseños dignos de estar en las mejores pasarelas de moda del mundo. La gala se celebra para recaudar fondos para el Instituto del Traje del Museo. Por primera vez, la National Gallery de Londres dedica una exposición monográfica a uno de nuestros grandes maestros del barroco, Francisco de Zurbarán. Son 50 obras procedentes de diferentes museos internacionales, entre ellos el Museo del Prado de Madrid.
1: Zurbarán es religiosidad y realismo. Su obra son figuras con una dimensión casi escultórica, contrastes de luces y sombras.
2: Nos muestra figuras que tienen un volumen enorme y extraordinario.
1: Zurbarán es además una de las tres columnas que elevan y sustentan la pintura española del siglo XVII, junto a Velázquez y Murillo.
2: Tiene un sentido religioso, pero a la vez está muy interesado como en los pequeñitos detalles de la vida cotidiana.
1: Por primera vez en Londres, gracias a préstamos muy importantes llegados también desde España. Por ejemplo, si usted es aficionado o aficionada a la pintura y estos días se pasea por las salas del Museo del Prado, seguramente va a echar de menos este Agnus Dei, este Cordero de Dios que está a mitad de camino entre un bodegón y un cuadro con temática religiosa. Esa es otra de las genialidades de Zurbarán, su fórmula para fundir devoción y cotidianeidad, mística y su manera sencilla y directa de entender el arte.

0: que, como decía Laura,
1: Bronco debate el que se ha vivido en esta casa, Televisión Española, entre los cinco candidatos que aspiran a presidir la comunidad andaluza tras las próximas elecciones del 17 de mayo. El presidente en funciones, Juanma Moreno, ha aguantado los ataques de los restantes candidatos que le han achacado el deterioro de los servicios públicos, especialmente por la sanidad.
2: Es que eso que usted está diciendo no es verdad.
1: Saludos desde el canal 24 Horas de Televisión Española. Además de este debate, la actualidad en España pasa por los juzgados. En el juicio por el caso Mascarillas ha declarado José Luis Ábalos.
3: Pero me han encontrado 94.000, porque no ha habido forma de encontrarme nada más. Y se pueden empeñar.
1: Esta que han visto no, ha sido la principal línea de su defensa. El exministro de Transportes ha dicho ante el tribunal que no han aparecido los millones que el comisionista Víctor de Aldama dice que se llevó en mordidas. Afirma que él solo dio órdenes políticas de compra de mascarillas, pero no instrucciones de a quién ni cómo comprarlas.
4: Porque el Centro Nacional de Inteligencia no tuvo.
1: En el juicio de la Kitchen ha declarado como testigo el exdirector de los servicios de inteligencia. Félix Sanz Roldán ha asegurado que el CNI no intervino de ninguna manera en el presunto operativo para robar a Luis Bárcenas información comprometida del Partido Popular.

0: Centro Nacional de Inteligencia.
1: Crece la incertidumbre en el estrecho de Hormuz. Estados Unidos reconoce que Irán ha atacado a sus buques en el paso estratégico, como había dicho Teherán, y anuncia haber hundido 6 embarcaciones iraníes. Por su parte, Emiratos Árabes dice haber interceptado misiles iraníes en una escalada peligrosa y asegura que se reserva su derecho a responder. Cabo Verde niega el desembarco a los pasajeros del crucero de lujo en el que han muerto 3 personas y hay otras 4 con heridas con los síntomas del llamado antivirus, un virus que transmiten roedores y que no es habitual en los barcos. Hay 13 españoles en el pasaje y 1 en la tripulación. La Organización Mundial de la Salud investiga y coordina con la naviera los pasos a seguir. Como decimos, intenso y en algunos pasajes bronco el debate que hemos ofrecido en Televisión Española entre los 5 cabezas de lista de cara a las próximas elecciones del 17 de mayo en Andalucía. Los servicios públicos que presta la Junta, que preside el popular Juanma Moreno, han sido el centro del debate. Los candidatos de la izquierda y Vox han coincidido en que desean gobernar por su deseo de defender lo público. Posiblemente ha sido la sanidad lo que más ha encendido los ánimos de los candidatos.
2: Señor Maillo, si ustedes consiguen...
3: 217 días. ¿Saben lo que son 217 días? Los días que hace que conocimos los andaluces y andaluces el escándalo de los cribados de cáncer de mama. 217 días y aún no sabemos qué pasó. No, señor Moreno Bonilla.
4: ¿Por qué falta la
3: ¿dónde
4: verdad?
3: Está? ¿Dónde?
4: ¿Por qué falta la verdad?
3: ¿Faltó la verdad?
4: No, ¿cree usted que va a arañar algunos votos?
3: Escuche,
4: ¿cree en serio que va a arañar algunos votos?
5: Dígame. De esto van estas elecciones, de algo que usted no quiere hablar. Van de elegir si la salud es un derecho al alcance de todos o si damos carta blanca, cheque en blanco a la privatización y al copago.
6: Los andaluces no salían a la calle en la época del gobierno socialista, ¿no? Protesta de la atención sanitaria. No salían, ¿no?
5: Desde luego.
6: Desde luego que salían los andaluces a la calle a protestar de la atención sanitaria que teníamos los andaluces.
7: Yo no sé cómo puede llegar a unas elecciones y no haber dicho la verdad con el escándalo de los cribados de mama, señor Moreno.
8: Lo que no pueden hacer es faltar a la verdad de manera rabiosa, como hacen todos los días con los servicios públicos. ¿Qué pasa? ¿Que la señora Montero no privatizaba?
5: Para usted, no todas las víctimas son iguales. Y desde luego, las víctimas del cáncer de mama, lo que tienen es su desprecio.
3: Le abrieron la puerta, ¿sabe a quién? A estos señores, que estaban encantados de darle dinero a Sisa, a Quirón y a Adela.
6: Con los socialistas en el gobierno de la Junta de Andalucía, los andaluces salían masivamente a la calle. Y que ahora con el gobierno del Partido Popular la principal preocupación que tenemos los andaluces es la atención sanitaria.
8: Es una falsedad lo de la privatización.
5: Sería imposible.
8: Nadie gestionó peor la sanidad que el Partido Socialista y por eso perdieron
9: el tiempo.
1: Los problemas de la vivienda también han aparecido en el debate con propuestas muy distintas por parte de los distintos candidatos.
5: Usted en materia de vivienda no ha hecho nada. Usted ha inventado la vivienda protegida especulativa a 350.000 euros. Cero.
8: ¿Sabe cuánto ha prometido?
5: Ha construido cero vivienda.
8: 200.000.
5: Por tanto, lo que sí le digo es que cuando sea presidenta de la Junta de Andalucía, pondré a los jóvenes el 20% de la entrada de su hipoteca.
8: Todo lo contrario.
5: Ustedes aumentan la cuota de la hipoteca.
8: Tan derecho como que cuando entró la señora Montero en el gobierno del señor Sánchez, el problema de la vivienda hace 8 años no estaba, estaba el número 13 para los españoles. Hoy, 8 años después de la brillante gestión de la señora Montero y del señor Sánchez, es el número 1.
7: Ha implantado la ley de la selva que expulsa a la gente de sus barrios. Se niega a aplicar la ley estatal de vivienda que define zonas tensionadas para permitir que los alquileres tengan un límite.
6: Vamos a bajar los impuestos para que no acaben en las corruptelas y en los enchufes del Partido Socialista. Queremos muchas grúas construyendo en Andalucía. Y vamos a bajar, por supuesto, también la burocracia. Pero sobre todo, también vamos a hacer que se combata la ocupación ilegal.
3: Las tienen los fondos de inversión extranjeros.
6: Díganle.
3: Ya las tienen los de fuera. Lo
6: Díganle
3: que pasa es que usted, cuando los extranjeros son ricos, no le molestan. 280.000 malagueños dejaron de comprar medicamentos para pagar la vivienda. ¿Esto sabe quién lo dice? No lo dice Adelante Andalucía. Lo dice el informe de Cáritas.
1: Cambiamos de asunto. José Luis Ábalos, exministro de Transportes y exsecretario de Organización del PSOE, ha negado todas las acusaciones en su declaración ante el Tribunal Supremo. Ha puesto el acento en el dinero de la presunta corrupción por la que le juzgan. Ha dicho que no existen los millones de euros que le atribuye Víctor de Aldama.
10: Ábalos ha asegurado que la UCO solo ha podido encontrar 94.000 euros aparentemente.

0: sin justificar en 10 años. Después de su declaración, la Fiscalía ha mantenido su petición de cárcel para él, 24 años, 19 y medio para Koldo García y 7 para el empresario Víctor de Aldama. Quien sí ha cambiado ha sido la acusación popular que dirige el PP, que ha rebajado su petición de pena para el comisionista, para Aldama. Pide ahora 5 años de cárcel por colaborar con la justicia. Además, el tribunal ha decidido que va a dar un día más a las partes para preparar sus informes, así que no habrá sesión de juicio y el miércoles previsiblemente será la última.
1: Ábalos lo niega todo y reduce el caso a 94.000 euros sin declarar.
2: Pero oiga, de tanto dinero, 94.000 sacado de los WhatsApps de Koldo.
1: No tiene esos millones que se le atribuyen, dice, y anima a buscar ese dinero.
2: Ni siquiera tengo yo para el peculio en la cárcel. Sí. Esa es la realidad.
3: Sí, sí, pero no.
2: Y si hubiera dinero, usted diría como que sea, pero aflora.
1: Y sobre los supuestos billetes a los que, según la UCO, llamaban folios, aire, ¿no? Para Ábalos es simple.
2: Es que son folios de verdad.
1: Un caso en el que denuncia ya ha sido sentenciado por la opinión pública.
2: Es un caso claramente mediático, juzgado hace tiempo. Con condena clara.
1: Ya. En su declaración ha negado este todo punto por punto. Se desmarca de los contratos de las mascarillas.
2: Yo no traté con nadie. No lo he hecho en ningún contrato de todo el ministerio.
1: Se desmarca también de los informes
2: de
1: la UCO.
2: Lo que me parece es que hay un sesgo permanente.
1: A los que les atribuye intención de imputarle algo. Niega también haber mediado en la contratación de su expareja Jessica, a la que acusa de pactar con Aldama su declaración.
2: Ella no dice eso. Si no se la ha coaccionado.
1: Para quien ha tenido buenas palabras es para Koldo, con quien mantiene una relación basada en la lealtad.
2: Cosas que más parece haber decepcionado a algunos es que no nos hayamos matado.
1: Y que establecieron esa dinámica de que Koldo adelantara los gastos para ocultárselos a su exmujer.
2: Pues de diligencia por parte de Koldo, de hacerte la vida más fácil, más cómoda.
1: Pero afirma que le devolvía el dinero, aunque asegura todavía está en deuda con él.
4: El que fuese director del CNI durante 10 años, Félix Sanz Roldán, ha negado que el centro de inteligencia tuviese cualquier relación con la operación Kitchen. También ha declarado Javier Pérez Dolcet. El empresario afirma que el exsecretario de Seguridad, Francisco Martínez, recibió instrucciones tanto del exministro Jorge Fernández Díaz como de la exsecretaria general del Partido Popular, María Dolores de Cospedal.
5: Al igual que Soraya Sáez de Santa María, el exdirector del CNI ha negado cualquier vinculación del centro con el espionaje al extesorero del PP, Luis Bárcenas.
6: El Centro Nacional de Inteligencia no tuvo actividad alguna, ni por acción, ni por omisión, ninguna, cero absoluto.
5: Y añadía:
6: y ningún gobierno de ningún color de los cuatro a los que tuve el honor de servir me pidieron que hiciera nada ilegal, y esto lo hubiera sido.
5: También ha declarado como testigo Javier Pérez Dolcet. El empresario está investigado en otra causa junto al exconcejal socialista Leire Díez por presuntas maniobras contra jueces y fiscales. Pérez Dolcet ha aportado a la causa varias conversaciones grabadas entre el excomisario Villarejo y el ex número 2 de Interior, Francisco Martínez.
7: Un carácter previo, los edita, los manipula, los trabaja con ellos de algún modo.
8: No, solo los escuchamos, los transcribimos.
5: Ha señalado que el exsecretario de Seguridad, Francisco Martínez, le dijo que recibía órdenes de varias personas.
9: Me dijo, venía de diferentes vías, el ministro por un lado, María Dolores de Cospedal por otro.
3: ¿Qué ministro?
9: Fernández Díaz.
5: El empresario también ha afirmado que hay mensajes en los que Francisco Martínez se arrepiente de la operación de espionaje.
9: Decía que el primer día que le dieron la instrucción de hacer cosas como esta tenía que haber dimitido y no lo hizo.
5: Por la Audiencia Nacional también ha pasado el exjefe de la UCO, que negaba
10: en absoluto
5: haber intentado captar al chofer de Bárcenas. Una pregunta, gracias.
4: El ministro Félix Bolaños ha demandado a Víctor de Aldama por vulnerar su derecho al honor. El comisionista de la trama aseguró en un programa de televisión que Bolaños intentó sobornarle para que guardara silencio.
11: No conozco de nada a este señor. No he hablado con él en mi vida. No tengo ni su móvil, ni suyo, ni de la persona que dice ser su portavoz. Y por tanto, ante difamaciones tan groseras, ante mentiras tan burdas, la seriedad del Estado de Derecho y de nuestro sistema judicial.
4: El Gobierno pide respeto por la justicia y defiende su contundencia frente a la corrupción. Partido Popular y Vox señalan a Pedro Sánchez y piden su dimisión.
12: La parte socialista del gobierno defiende que su actuación fue rápida y contundente.
13: Nadie está libre de tener algún caso, nadie.
10: uno. Dos, una cosa es tener algún caso, otra cosa es tener un sistema institucionalizado, como era el caso Gürtel. Por cierto, sentenciado.
12: El sector Sumar pide aplicar las medidas contra la corrupción que el presidente anunció hace casi un año.
13: Sí, claro que es posible la corrupción cero y claro que se puede ejercer la política desde la honestidad, ¿no?
12: Podemos no se cree que Pedro Sánchez estuviese al margen.
14: Es inverosímil que ni Pedro Sánchez ni nadie del Partido Socialista conociese las trapacerías y las andanzas de Ábalos.
12: También la oposición apunta al presidente.
15: Sánchez al final era la mano invisible que estaba en todos los casos de corrupción, pero que ahora cada vez se hace más presente.
16: Yo espero que tarde o temprano lo que podamos es saber quién es el X de esta trama de corrupción. Yo no tengo ninguna duda que es Pedro Sánchez Castejón.
12: Consideran que la imagen del exministro sentado en el banquillo es suficiente para que Sánchez dimita.
4: Este lunes ha fallecido a los 87 años el primer lehendakari de la democracia, Carlos Garaikoetxea.
17: Fueron años inolvidables en un país que sabía sufrir.
4: En su última intervención pública recordaba la dureza de sus años de gobierno, la violencia de ETA o las inundaciones de Bilbao. También los primeros pasos del autogobierno. Fue lehendakari entre 1980 y 1985, cuando tras las desavenencias con el PNV fundó Eusko Alkartasuna.
18: A toda una organización regional.
4: Aumenta la escalada en la guerra en Oriente Medio. Estados Unidos reconoce ataques de Teherán a sus buques en el estrecho de Hormuz y anuncia que ha atacado barcos iraníes.
19: Sí, porque por mucha confusión que haya sobre lo que está ocurriendo en el estrecho de Hormuz, lo que está claro es que estamos en otro escenario, hablando de ataques mutuos. Esta es la versión del Pentágono. Dicen que Irán ha disparado con drones y con misiles contra barcos estadounidenses, que ellos han interceptado esa munición y que sus helicópteros han destruido a media docena de pequeñas embarcaciones iraníes. Y dicen también que su misión prospera, que ya han logrado que dos buques comerciales con bandera estadounidense crucen el estrecho con éxito. Recordemos que Trump anunció la operación Proyecto Libertad, una operación que incluye destructores, 15.000 soldados y más de 100 aviones para guiar a los barcos comerciales que están atrapados por la guerra en el estrecho de Hormuz, para ayudarlos a salir de allí, sin explicar cómo, pero con una clara amenaza a Irán, que si intentan impedirlo, Estados Unidos responderá con la fuerza.
4: Es el humo que sale del incendio provocado por el ataque de un dron a una estación petrolera en Emiratos Árabes. El país ha detectado varios misiles y drones lanzados desde Irán contra su territorio. Abu Dhabi lo considera una escalada peligrosa y se reserva el derecho a contestar. Del malestar de Trump con Europa y su decisión de replegar tropas se ha hablado en Armenia, donde los líderes europeos buscan lanzar un mensaje de unidad frente a Estados Unidos y Rusia. Al encuentro asiste Pedro Sánchez, que se ha incorporado más tarde por una avería en su avión. Dice el gobierno que las amenazas de Donald Trump no cambian su postura.
20: Una cumbre en la que no ha participado el canciller alemán, pero sí ha estado el secretario general de la OTAN y por primera vez el primer ministro de Canadá. Canadá y Europa están hablando de cómo reforzar la cooperación y la autonomía en defensa en un momento en el que Trump parece querer desentenderse de la seguridad de la alianza. Alemania dice que la retirada de esos 5.000 soldados estadounidenses no va a suponer una reducción de la capacidad de disuasión de la OTAN, pero este movimiento de Trump ha vuelto a poner en primer plano la preocupación de Europa por su seguridad y su defensa ante los conflictos abiertos en Irán o en Ucrania.
4: El presidente ucraniano Volodymyr Zelensky ha anunciado una tregua unilateral para el 6 de mayo y deja en manos de Moscú la posibilidad de prolongarla. Rusia ya había puesto otra tregua para el 8 y 9 de este mismo mes para celebrar el 81 aniversario de la victoria sobre la Alemania nazi. Será el día 9 cuando Rusia celebre un desfile en el que este año no mostrará armamento.
21: Es el agujero provocado por el impacto de un dron ucraniano en este edificio residencial. No ha habido heridos, solo daños materiales. El barrio, bastante céntrico, a unos 10 kilómetros del Kremlin. Allí, en la Plaza Roja, ultiman los preparativos para el desfile de este 9 de mayo, una fecha clave para Rusia. Conmemoran la victoria soviética sobre la Alemania nazi en la Segunda Guerra Mundial. Esta vez lo harán sin su tradicional exhibición de armamento por el riesgo, ha reconocido el Kremlin, de ataques ucranianos. Temen que los drones puedan sobrevolar la Plaza Roja, ha dicho el presidente Zelensky, que saca una conclusión: ya no son tan fuertes.
0: En los últimos tiempos, Kiev ha incrementado su respuesta a los bombardeos rusos contra su país. Usan misiles de largo alcance y, sobre todo, vehículos aéreos no tripulados. Moscú asegura haber derribado con sus defensas antiaéreas más de 500 drones ucranianos de tipo aeronave en un solo día.
4: En Leipzig, Alemania, al menos 2 personas han muerto y 20 están heridas después de un atropello múltiple ocurrido en una calle peatonal de la ciudad. El supuesto autor ha sido detenido. Se trata de un hombre alemán de 33 años. Las autoridades no tienen claro el motivo. Aquí en España, el Ministerio del Interior ha lanzado una alerta para localizar a Miranda, una niña de 5 años que el pasado jueves fue sustraída por sus padres biológicos en un punto de encuentro. Vivía con una familia de acogida tutelada por el gobierno autonómico desde hace año y medio. Sus padres biológicos se la llevaron tras agredir a una trabajadora social. La policía la busca desde entonces. 3 personas han muerto en un crucero de lujo a causa de un brote de antivirus. El barco está retenido frente a Cabo Verde, que ha denegado el desembarco por motivos de seguridad sanitaria. A bordo hay 150 pasajeros, entre ellos 14 españoles. Las autoridades estudian la posibilidad de que puedan desembarcar en Canarias.
2: Somos gente con familia, con vidas y personas esperándonos en casa, cuenta Jake. Es una de las 150 personas a bordo del crucero MV Ondius, en el que se ha detectado un brote de antivirus que ha matado a 3 personas.
22: All we want right now is to feel safe, to have clarity, and to get home.
2: Sienten incertidumbre. Las autoridades de Cabo Verde han denegado la entrada en el puerto de su capital al crucero para proteger la seguridad pública nacional. Pero, ¿qué es el antivirus?
23: Es una enfermedad de los ratones que vinculada a las heces, la saliva y la orina de estos seres vivos, que puede pasar al hombre como consecuencia de ambientes sucios y por contacto directo con estos residuos.
2: El 40% de los afectados desarrollan un intenso cuadro vírico, pero la Organización Mundial de la Salud afirma que el riesgo para la población en general es bajo.
23: La transmisión interhumana es dificilísima, es complicadísima que se dé, muy difícil que se dé.
2: Dentro del barco se aplican ya medidas de aislamiento, seguimiento e higiene. Solo se ha podido confirmar un caso de antivirus, un pasajero británico ingresado grave en Sudáfrica. Hay otros 2 posibles infectados a bordo. Entre los pasajeros hay 14 españoles. Su próximo destino son las Islas Canarias. Se estudia que los pasajeros puedan desembarcar allí para hacer nuevos exámenes médicos.
4: Cada vez más agentes inmobiliarios usan sus perfiles en redes sociales para vender casas, sobre todo de alto nivel. Se les conoce como Instagramers del ladrillo y enganchan también a miles de seguidores que no quieren comprar, pero

0: de las redes sociales, pues un poco a la aventura. La verdad es que no me lo esperaba, tampoco fue un poco sorpresa y de repente se ha conocido por la calle y la verdad es que muy bien. Hemos vendido mucho y hemos captado mucho.
1: Fueron de los primeros en llegar a las redes y desde entonces han aumentado sus ventas también en el extranjero. Su perfil en Instagram tiene 44.000 seguidores y casi 1,5 millones de visualizaciones al mes.
0: Bueno, pues la verdad es que de personaje hay poco. O sea, yo soy así, entonces la forma de hablar es así, entonces no me gusta mucho. Entonces, bueno, pues a ver, al principio pues era un poco impactante, ¿no? Pues los comentarios, este personaje, ¿cómo es? ¿No?
2: Pues yo voy viendo Instagram y veo las casas que hay aquí por Madrid, se me hace la boca agua.
3: Que me recuerda mucho al rollo yankee del vendedor.
1: Las inmobiliarias calculan que entre todos los que siguen sus vídeos, quizá el 1% pueda ser un comprador. Es suficiente.
4: Quien no está en redes, no podemos hacer, o sea, ya no eres inmobiliario. Entonces, las consultas te las hacen por internet, te las hacen por TikTok, te las hacen por Instagram.
1: Ayuda a las ventas y también a lo más difícil para un agente inmobiliario en estos tiempos, a captar a quienes están dispuestos a vender su casa.
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11: Me dan la oportunidad de encontrar trabajo y subir y vuelta a casa tranquila y mejorar mi vida y mi vida laboral y estoy muy feliz.
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5: Ha finalizado la jornada 34 de la Liga de Fútbol con el encuentro que han disputado en el Estadio Sánchez-Pizjuán, Sevilla y Real Sociedad. El triunfo se lo ha llevado el equipo andaluz con un solitario gol de Alexis Sánchez en el minuto 50 y una importante victoria que acerca al Sevilla a la salvación. Los de Luis García Plaza pusieron más empeño que los donostiarras y eso les valió llevarse los valiosísimos 3 puntos. Cita histórica para el Atlético de Madrid este martes en la Liga de Campeones. Los del Cholo Simeone ya están en Londres para jugar la vuelta de las semifinales ante el Arsenal. Los médicos del Atlético de Madrid están muy pendientes del tobillo de Julián Álvarez.
12: Tenemos mucha fe en lo que hacemos, estamos convencidos y seguros de lo que queremos en cuanto al partido y después, obviamente, no dependerá de nosotros, seguramente solamente el resultado.
13: Y mi idea era seguir aquí porque sentía que se podía hacer algo increíble y nada, no lo dudé y estamos a un paso, ¿no?, de jugar otra final, que es algo histórico.
5: Marcelino García Toral dejará al final de temporada de ser entrenador del Villarreal. Una vez certificada la presencia del submarino amarillo un año más en la Liga de Campeones, el club ha comunicado que el asturiano no va a seguir. En la segunda etapa de la Vuelta Ciclista a España femenina se ha impuesto la belga Shari Bossuyt. No se lo creía la ciclista del equipo Sudal, que se sube al podio después de una entrada a meta caótica. La alemana Koch pasa a encabezar la clasificación general tras la caída de Noemí Roeck, que se despide de España.

0: El flamante campeón del Masters 1000 de Madrid de tenis, Jannik Sinner, no tiene partido en Roma hasta el viernes, pero allí han jugado tenistas españoles y han ganado cuatro. Pablo Carreño, el andaluce, Dani Mérida y Pablo Llamas. Rafa Jodal, ya en el cuadro principal, también debutará este viernes.
1: Continúan las fuertes precipitaciones tormentosas, muy fuertes, con granizo, incluso granizo de gran tamaño y rachas muy fuertes de viento en el noreste peninsular, sureste, norte. Mañana también se mantienen esas tormentas. Fíjense, atención, las próximas horas todavía en el noreste, sureste, también en el norte se reactivan mañana con el avance del día. Atención de nuevo en el noreste peninsular y en el norte. Acumulaciones muy importantes en cortos espacios de tiempo, granizo, incluso granizo de gran tamaño y rachas muy fuertes de viento acompañando a estas tormentas, que como decíamos continúan mañana, sobre todo en la mitad norte peninsular, en el resto más estabilidad y las temperaturas en descenso. Sigue habiendo precipitaciones de nieve en zonas de montaña del norte peninsular, bajan las mínimas con heladas incluso en las montañas y bajan también mañana las temperaturas máximas, de hecho serán bajas para la época del año en gran parte de España. Situación adversa, mucha atención a las tormentas, precaución.
0: Eros Ramazzotti conquista Madrid con su último concierto. Público de varias generaciones han vibrado con el mítico cantante italiano que ha dado lo mejor de sí con un repertorio variado que llevará en los próximos meses a Ciudad de México, Bogotá o Buenos Aires. Este fue su segundo concierto en España tras el ofrecido el pasado sábado en Barcelona dentro de una historia importante World Tour, la gira que marca su regreso a los escenarios internacionales y que finalizará en Valencia el 4 de mayo del año que viene. Carlos Saura es conocido internacionalmente por su carrera como cineasta, pero también era un gran aficionado a la fotografía. Esa faceta suya protagoniza la exposición que podemos ver en el Palacín de León, el testimonio de toda una vida detrás de la cámara.
2: Hombre del Renacimiento, artista ecléctico, cineasta vanguardista, todo esto se puede decir de Carlos Saura, pero sobre todo era alguien que disfrutaba creando, comunicando de todas las formas posibles.
3: Se me asemejaba a un niño grande disfrutando con la creación, haciendo sus creaciones, sus dibujos, sus pinturas. De una fotografía pasaba una música, de una música pasaba una composición en vídeo. Y todo esto lo hacía por el placer de hacerlo, ¿no?
2: Carlos Saura, una vida detrás de la cámara, se ha centrado especialmente en su faceta de fotógrafo, previa a la de director de cine, pero paralela a su existencia, desde que con la cámara de su padre inmortalizase a una niña en el retiro.
3: Tienen alma, tienen intensidad, porque detrás de esas imágenes te puedes comprender lo que sentía y pensaba un autor. Se deja llevar por sus impulsos.
2: 118 instantáneas seleccionadas entre más de 4.000 negativos que el autor no consideraba arte, pero que sin duda lo eran, porque Saura nació en una familia de artistas, pero rompió con todos los moldes de la época.
4: Que era una especie de artista total, porque se interesa por todo, se interesa por todo, todo es arte, ¿eh? O todo se vuelve arte.
2: Además de fotografiar, la exposición que se puede ver en León también cuenta con libros cinematográficos, guiones ilustrados, filmaciones y música compuesta por el propio Saura.

Nos vamos con la imagen más icónica de Córdoba en estas fechas primaverales, la de sus patios. Un año más y llevan 105, los cordobeses organizan el Festival de Patios engalanados con flores y plantas para su propio deleite y el de los muchos turistas que se acercan para verlos. Este año están espléndidos gracias a las muchas aguas caídas y al sol que nunca falta en esa capital andaluza. Participan en el festival 64 patios, uno más que el año pasado, de los que 53 irán a concurso. Estarán abiertos hasta el próximo 17 de mayo.

0: Saludos desde el canal 24 Horas de Televisión Española. Crece la incertidumbre en el estrecho de Hormuz. Estados Unidos reconoce que Irán ha atacado a sus buques en el paso estratégico, como había dicho Teherán, y anuncia haber hundido 6 embarcaciones iraníes. Emiratos Árabes dice haber interceptado misiles iraníes en una escalada peligrosa y asegura que se reserva su derecho a responder. 3 personas han muerto por antivirus en un crucero de lujo que había salido de Argentina rumbo a Cabo Verde. Se han detectado 6 posibles casos de esta enfermedad provocada por el contacto con excrementos de roedores infectados. Se estudia el posible desembarque en Canarias. Hay 14 españoles a bordo. En Ecuador ha entrado en vigor un nuevo periodo de toques de queda nocturnos en casi la mitad del país que se prolongarán durante 15 días. Con esta medida, el gobierno de Bukele busca intensificar las operaciones contra las bandas criminales a las que atribuye la escalada de violencia sin precedentes que vive el país andino.
1: Hay gobernantes que van utilizando las instituciones democráticas, las van subvirtiendo.
0: En México, la presidenta de la Comunidad de Madrid ha lanzado una advertencia sobre el progresivo deterioro de las democracias liberales. En plena controversia con la presidenta mexicana Claudia Sheinbaum, Isabel Díaz Ayuso ha iniciado su viaje de 10 días a México, en el que no se va a reunir con la presidenta del país. Aquí en España, en el juicio por el caso Mascarillas, este lunes ha declarado José Luis Ábalos que lo ha negado absolutamente todo. El exministro socialista se desvincula de los contratos adjudicados a la empresa de Víctor de Aldama y asegura que él no ordenó contratar a su expareja en 2 empresas públicas. Añade que si Jessica Rodríguez declaró que le pagaban sin ir a trabajar es porque la coaccionaron. La Fiscalía ha ratificado su petición de 24 años de cárcel para el exministro de Transportes. Tras el anuncio de Donald Trump de un plan para liberar a los barcos atrapados en el estrecho de Hormuz, la tensión vuelve a ser máxima en esa zona. Estados Unidos asegura que 2 cargueros con bandera estadounidense han logrado atravesar el estrecho. Dice también que ha hundido 6 barcos iraníes que trataban de impedirlo.
2: Sí, porque por mucha confusión que haya sobre lo que está ocurriendo en el estrecho de Hormuz, lo que está claro es que estamos en otro escenario, hablando de ataques mutuos. Esta es la versión del Pentágono. Dicen que Irán ha disparado con drones y con misiles contra barcos estadounidenses, que ellos han interceptado esa munición y que sus helicópteros han destruido a media docena de pequeñas embarcaciones iraníes. Y dicen también que su misión prospera, que ya han logrado que 2 buques comerciales con bandera estadounidense crucen el estrecho con éxito. Recordemos que Trump anunció la operación Proyecto Libertad, una operación que incluye destructores, 15.000 soldados y más de 100 aviones para guiar a los barcos comerciales que están atrapados por la guerra en el estrecho de Hormuz, para ayudarlos a salir de allí, sin explicar cómo, pero con una clara amenaza a Irán, que si intentan impedirlo, Estados Unidos responderá con la fuerza.
3: Irán dice básicamente que Estados Unidos miente, que ningún buque ha logrado atravesar el estrecho de Hormuz y que no deben intentarlo sin el permiso de la Guardia Revolucionaria. Ellos cuentan que al menos han abierto fuego contra un barco de guerra de Estados Unidos que precisamente se estaba acercando al estrecho de Hormuz. Pero hay otra novedad importante, porque Emiratos Árabes dice que ha interceptado misiles procedentes de Irán, y eso es la primera vez que ocurre desde el inicio de esta tregua. Además, un ataque con drones ha causado daños sobre unas instalaciones petroleras en Fujairah, al este del país. El puerto de Fujairah es importante porque por allí Emiratos logra exportar una parte de su petróleo sin pasar por el estrecho de Hormuz. Irán, en todo caso, no ha reivindicado esos ataques.
4: Semanas después de que se iniciaran las conversaciones entre Washington y Teherán, todo sigue empantanado. Y es que Irán, señala el periodista Scott Anderson, tiene una estrategia que desconcierta a Trump. Son maestros de la negociación, señala. Ellos van muy despacio, el tiempo juega a su favor y lo saben. Si el enfrentamiento continúa, la aprobación de Trump seguirá cayendo. Apuesto a que entonces Trump aceptará un acuerdo y luego los iraníes pospondrán las negociaciones.

0: sobre el uranio, porque Teherán asegura juega con un arma que Trump no supo evaluar. Tienen el poder de cerrar el estrecho de Hormuz cuando quieran, así que se pongan como se pongan, hay que llegar a un acuerdo con ellos. Anderson no cree que el régimen haya cambiado, pero sí que pueda evolucionar, y la guerra le ha dado aún más poder a la Guardia Revolucionaria. Podría darse un escenario en el que desaparezca gran parte del aspecto religioso, pero el poder real permanezca en sus manos, es decir, una dictadura militar. Porque según Anderson no hay alternativa real dentro de Irán, y mucho menos el hijo del Shah. Los opositores o han sido asesinados o encarcelados, y él es la única figura identificable, pero creo que esos gritos a su favor se diseñaron para enfurecer al régimen. Un régimen, asegura Anderson, que no caerá sin enviar tropas sobre el terreno, y aún así no sería fácil, porque luchará por su supervivencia.
1: Es el humo que sale del incendio provocado por el ataque de un dron a una estación petrolera crucial de Emiratos Árabes Unidos. El país ha detectado varios misiles y drones lanzados desde Irán contra su territorio. Abu Dhabi lo considera una escalada peligrosa y se reserva el derecho a contestar. Y mientras Donald Trump recela y critica a sus aliados históricos, Europa y Canadá se han encontrado en Armenia, una cumbre que llega precedida del anuncio del presidente de Estados Unidos de que retirará más de 5.000 soldados de sus bases en Alemania y que se suma a sus invectivas contra España o Italia. Todos los líderes reunidos en la cumbre han hablado de ese anuncio y también de las bases.
2: Una cumbre en la que no ha participado el canciller alemán, pero sí ha estado el secretario general de la OTAN y por primera vez el primer ministro de Canadá. Canadá y Europa están hablando de cómo reforzar la cooperación y la autonomía en defensa en un momento en el que Trump parece querer desentenderse de la seguridad de la alianza. Alemania dice que la retirada de esos 5.000 soldados estadounidenses no va a suponer una reducción de la capacidad de disuasión de la OTAN, pero este movimiento de Trump ha vuelto a poner en primer plano la preocupación de Europa por su seguridad y su defensa ante los conflictos abiertos en Irán o en Ucrania.
3: La retirada de las tropas estadounidenses era algo que se venía discutiendo, pero el anuncio abrupto de Trump ha sido una sorpresa. En palabras de la jefa de la diplomacia, los líderes europeos, muchos de ellos de países pertenecientes a la OTAN, han defendido la necesidad de ser más independientes, reforzar el pilar europeo de la seguridad y la defensa. ¿Qué va a pasar con el paraguas de seguridad estadounidense? Seamos honestos. Es el elefante en la habitación, ha dicho Macron durante la ceremonia de apertura. El secretario general de la OTAN trata de justificar la decepción de Trump porque los aliados no le hayan apoyado en la guerra con Irán y dice que los europeos han captado el mensaje y están cumpliendo. El presidente estadounidense también ha amenazado con retirar tropas de Italia o España. El gobierno asegura que no está preocupado, que España es un socio fiable, y la italiana Giorgia Meloni dice que es una decisión que no depende de ella y que no compartiría.
4: Scelta che non dipende da me e che personalmente non condividerei.
3: Su relación con Trump se ha enfriado en las últimas semanas.
1: En los márgenes de esa cumbre, el presidente del gobierno español se ha reunido con el primer ministro de Canadá, Mark Carney. Los hemos visto en buena sintonía. Se han intercambiado las camisetas de sus respectivas selecciones de fútbol y también elogios a sus liderazgos. En este momento de especial tensión con Estados Unidos, ambos han sido públicamente muy claros con Donald Trump. Han compartido el respeto al derecho internacional. Rusia teme a los drones ucranianos el próximo 9 de mayo, cuando conmemora el Día de la Victoria, y advierte a Ucrania de que lanzará una ola de misiles sobre Kiev si rompe la tregua unilateral que ha declarado para ese día.
5: Es el agujero provocado por el impacto de un dron ucraniano en este edificio residencial. No ha habido heridos, solo daños materiales. El barrio, bastante céntrico, a unos 10 kilómetros del Kremlin. Allí, en la Plaza Roja, ultiman los preparativos para el desfile de este 9 de mayo, una fecha clave para Rusia. Conmemoran la victoria soviética sobre la Alemania nazi en la Segunda Guerra Mundial. Esta vez lo harán sin su tradicional exhibición de armamento por el riesgo, ha reconocido el Kremlin, de ataques ucranianos. Temen que los drones puedan sobrevolar la Plaza Roja, ha dicho el presidente Zelensky, que saca una conclusión: ya no son tan fuertes.
6: En los últimos tiempos, Kiev ha incrementado su respuesta a los bombardeos rusos contra su país. Usan misiles de largo alcance y, sobre todo, vehículos aéreos no tripulados. Moscú asegura haber derribado con sus defensas antiaéreas más de 500 drones ucranianos de tipo aeronave en un solo día.
1: Tres personas han muerto en un crucero de lujo a causa de un brote de antivirus. El barco está retenido frente a Cabo Verde, que ha denegado el desembarco por motivos de seguridad sanitaria. A bordo hay 150 pasajeros, entre ellos 14 españoles. Las autoridades estudian la posibilidad de que puedan desembarcar en Canarias.
7: Es el crucero atracado hoy delante de la costa de Praia, en Cabo Verde. Salió el 20 de marzo de Ushuaia, en Argentina, en la Antártida. A bordo, 149 personas entre pasajeros y tripulación. Un crucero, como muestra su publicidad, de aventura y lujo. Pero todo se torció el 11 de abril. Un viajero murió a bordo. 16 días después, su esposa había desembarcado en la isla de Santa Elena para repatriar el cuerpo de su marido. Ese mismo día, otro pasajero del barco, un británico, enfermó y tuvo que ser evacuado a Sudáfrica. Allí dio positivo en antivirus. El sábado pasado murió una cuarta persona, un alemán, y a bordo hay otros tres viajeros con síntomas.
8: Este barco procedía de Argentina. Y además había tocado una zona que, de aventura, donde hay antivirus, donde hay antivirus.
7: ¿Pero qué es el antivirus? Es un virus que transmiten los roedores con su saliva, heces u orina.
9: El cuadro de la variante americana es un cuadro que empieza como una gripe y que luego desemboca en un cuadro respiratorio y cardiometabólico grave con hemorragias.
7: No es lo más habitual, pero se puede contagiar de persona a persona.
8: Y se requiere, lógicamente, un contacto muy estrecho, muy directo entre esas dos personas.
7: No se sabe si todos, fallecidos y enfermos, contrajeron el antivirus. Solo hay una prueba positiva, de momento, en uno de ellos. Ante tanta incertidumbre, los pasajeros que están a bordo tienen miedo. Lo cuenta Jake en sus redes, un viajero del crucero. A bordo hay 14 españoles. De momento, los pasajeros siguen dentro del barco y hay más preguntas que respuestas. La OMS ha confirmado que un equipo médico ha ido a evaluar tres veces a los enfermos del barco y que lo más probable es que los evacúen en avión a Países Bajos, de donde es la naviera.
10: Aquí en Argentina son frecuentes los casos de antivirus. El Ministerio de Salud ha comunicado que en el último año ha habido al menos 100 personas infectadas por este virus en distintas provincias argentinas y sobre todo en las zonas más rurales. A las autoridades sanitarias no les consta, en cambio, que haya habido ningún caso concreto de contagio en Tierra del Fuego, cuya capital es Ushuaia, a las puertas de la Antártida y de donde precisamente salió el barco. En cualquier caso, se han recomendado a las provincias afectadas con algún caso de antivirus que mantengan un seguimiento ambiental periódico. Por lo general, aquí en este país son casos que se han contaminado por contacto con una especie determinada de ratones llamada el colilargo. Algunos expertos creen que las personas fallecidas en el crucero de lujo probablemente estuvieron ya infectadas al barco y después pudieron contagiar a otros pasajeros.
11: En un 95% deben haber subido ya con un cuadro de incubación, o sea, estar bien, sin síntomas.
10: El periodo de incubación puede durar hasta 2 meses desde la exposición al virus y durante este tiempo, según los científicos, no suelen presentarse síntomas evidentes. En Argentina, el brote más grave fue en 2018 en la ciudad de Epuyén, en la Patagonia, en el que murieron 11 personas y varias decenas de personas también resultaron contagiadas con este virus.
1: La presidenta de la Comunidad de Madrid ha comenzado su visita a México con un discurso ante la Cámara de Comercio. Isabel Díaz Ayuso estará 10 días, pero no se reunirá con Claudia Sheinbaum. En plena controversia con su presidenta, se ha cancelado un acto de homenaje a Hernán Cortés en el que iba a participar.
12: Finalmente se ha cancelado el acto que en principio iba a ser el más controvertido, la visita de la presidenta de la Comunidad de Madrid, Isabel Díaz Ayuso, aquí a México. Un acto privado en la Catedral Metropolitana de aquí de Ciudad de México, en la que se anunciaba que iba a haber un reconocimiento al papel de Hernán Cortés. Finalmente, el arzobispado ha anunciado la cancelación, advirtiendo que solo se iba a agradecer la evangelización y que en cualquier caso no se habían reunido los permisos necesarios para desarrollar este acto. Antes de todo eso, la presidenta Díaz Ayuso ha pasado por la Cámara de Comercio de España aquí en México. Allí ha tenido reuniones con algunos de los principales empresarios mexicanos y también los altos directivos de las empresas españolas que tienen intereses aquí en México. A todos les ha animado a invertir en Madrid y también ha hecho unas críticas muy directas a aquellos gobiernos que, según ella, subvierten la democracia y las libertades.
13: Desde dentro, de forma lenta, gradual, hay gobernantes que van utilizando las instituciones democráticas, las van subvirtiendo y, sobre todo, se mantiene una fachada de democracia a través de supuestas elecciones, bien, una supuesta prensa libre, pero luego sistemáticamente se va minando el Poder Judicial, los órganos de control, a los medios de comunicación.
1: En Ecuador entra en vigor un nuevo periodo de toques de queda nocturnos. Afecta a casi la mitad del país y se prolongará durante 15 días. Se trata de una medida con la que el gobierno busca intensificar las operaciones contra las bandas criminales a las que atribuye la escalada de violencia sin precedentes que vive el país andino.
14: Son agentes de policía y miembros de las Fuerzas Armadas de Ecuador. Patrullan más de la mitad del país, donde ha comenzado un nuevo toque de queda de 15 días. El gobierno ha decretado esta medida para luchar contra las bandas criminales, a las que culpa de la escalada de violencia sin precedentes que vive el país.
15: Vamos a hacer las acciones operativas con las cuales vamos a combatir a las organizaciones criminales.
14: Los soldados y policías vigilan que nadie esté en las calles, excepto los servicios de seguridad y emergencias. También se han instalado puestos de control, especialmente en Quito y Guayaquil, las dos principales ciudades, para revisar vehículos en busca de armas, explosivos o personas reclamadas por la justicia.
16: Ecuador es el país más violento de América Latina, por encima de países como Brasil, México o Colombia, con una tasa de 50 homicidios por cada 100.000 habitantes. En España esa tasa es de 0,8, es decir, menos de 1. El año pasado hubo en Ecuador 9.000 homicidios, que es la cifra más alta de su historia.
14: El ministro del Interior culpa a su vecino Colombia de no hacer lo suficiente para combatir a los grupos criminales en la frontera, lo que facilita, dice, la entrada de delincuentes.
17: Tenemos un país vecino que no está trabajando en la frontera, que no está atacando los grupos de delincuencia que ellos tienen allá, que salen a hablar de que ellos son la maravilla, la seguridad y tienen lamentables atentados en su país.
14: El presidente ecuatoriano, el derechista Noboa, considera que una de las soluciones son las macrocárceles de seguridad, al estilo de Bukele. Ya ha creado una megaprisión y proyecta una segunda 10 veces más grande. Activistas y ONGs cuestionan esta política penitenciaria, hablan de trato degradante e inhumano y critican que haya habido detenciones sin orden judicial.
1: El gobierno de Ecuador reducirá al 75% los aranceles a productos colombianos. Esta decisión llega apenas 4 días después de que entrara en vigor la tasa del 100% impuesta por el presidente Daniel Noboa, al considerar que su homólogo en Colombia no combate con contundencia el narcotráfico en la frontera. La medida entrará en vigor a partir del próximo 1 de junio. En Leipzig, Alemania, al menos 2 personas han muerto y 20 están heridas después de un atropello múltiple ocurrido en una calle peatonal de la ciudad. El supuesto autor, un hombre alemán de 33 años, ya ha sido detenido. Las autoridades no tienen claro el motivo del atropello. Aquí en España, en el juicio por el caso Mascarillas, ha sido el turno este lunes de la declaración de José Luis Ábalos, que lo ha negado todo. El exministro ha dado su versión de los hechos durante 7 horas.
18: Ábalos dice que se siente condenado.
19: Es un caso claramente mediático, juzgado hace tiempo, con condena clara.
18: Y acusa a los investigadores de sacar su vida personal para desacreditarlo.
19: Ya soy un personaje, soy carne de meme.
18: Niega haber influido para que contrataran en 2 empresas públicas a su expareja Jessica Rodríguez.
19: No soy capaz de llamar a nadie. Me lo pida, así que me lo pida.
18: Y cree que si ella declaró que le pagaban sin ir a trabajar es porque la presionaron o porque lo pactó con Aldama.
19: Una persona que la quise. Ella no dice eso si no se la ha coaccionado.
18: Y niega también haber intervenido en el contrato de mascarillas con la empresa de Aldama.
19: Yo no traté con nadie. No lo he hecho en ningún contrato de todo el ministerio.
18: porque según él, Aldama se ha dedicado a presumir de tener con él una relación que no existía.
19: Esto de alardear, veremos que en varias ocasiones se da.
18: Ábalos cree que no hay pruebas contra él. Folio en mano dice que lo único que han encontrado son unos WhatsApps de Koldo en los que se habla de 94.000 euros de origen desconocido.
20: Esto es lo que han encontrado.

0: en tantos millones, como se dice, que me he llevado. Porque cada vez, en cada declaración, me aumenta los millones.
1: Estuvo aquí la UCO y habló con Río.
0: No, los señores de la UCO, bueno, bien.
2: Y que si eso fuera verdad, su situación sería muy diferente.
0: Ni siquiera tengo yo para el peculio en la cárcel. Sí. Esa es la realidad.
1: Sí, sí, pero no...
0: Y si hubiera dinero, usted diría como que sea, pero aflora.
2: Según Ábalos, le están atribuyendo incluso una falsa jerga criminal, como que cuando hablaba de folios pedía dinero.
0: Tener que demostrar que cuando yo pido folios, es que son folios de verdad.
2: Porque según él, todo el proceso se ha basado en falsas hipótesis.
3: El gobierno pide respeto por la justicia y defiende su contundencia frente a la corrupción. Partido Popular y Vox señalan a Pedro Sánchez y piden su dimisión.
4: La parte socialista del gobierno defiende que su actuación fue rápida y contundente.
5: Nadie está libre de tener algún caso, nadie. Uno. Dos, una cosa es tener algún caso, otra cosa es tener un sistema institucionalizado, como era el caso Gürtel, por cierto, sentenciado.
4: El sector Sumar pide aplicar las medidas contra la corrupción que el presidente anunció hace casi un año.
6: Sí. Claro que es posible la corrupción cero y claro que se puede ejercer la política desde la honestidad, ¿no?
4: Podemos no se cree que Pedro Sánchez estuviese al margen.
7: Es inverosímil que ni Pedro Sánchez ni nadie del Partido Socialista conociese las trapacerías y las andanzas de Ábalos.
4: También la oposición apunta al presidente.
8: Sánchez al final era la mano invisible que estaba en todos los casos de corrupción, pero que ahora cada vez se hace más presente.
9: Yo espero que tarde o temprano lo que podamos es saber quién es el X de esta trama de corrupción. Yo no tengo ninguna duda que es Pedro Sánchez Castejón.
4: Consideran que la imagen del exministro sentado en el banquillo es suficiente para que Sánchez dimita.
3: El que fuese director del CNI durante 10 años, Félix Sanz Roldán, ha negado que el centro de inteligencia tuviese cualquier relación con la Operación Kitchen. También ha declarado Javier Pérez Dolcet. El empresario afirma que el exsecretario de Seguridad, Francisco Martínez, recibió instrucciones tanto del exministro Jorge Fernández Díaz como de la exsecretaria general del Partido Popular, María Dolores de Cospedal.
10: Al igual que Soraya Sáez de Santa María, el exdirector del CNI ha negado cualquier vinculación del centro con el espionaje al extesorero del PP, Luis Bárcenas.
11: El Centro Nacional de Inteligencia no tuvo actividad alguna, ni por acción, ni por omisión, ninguna, cero absoluto.
10: Y añadía...
11: Y ningún gobierno de ningún color de los cuatro a los que tuve el honor de servir me pidieron que hiciera nada ilegal, y esto lo hubiera sido.
10: También ha declarado como testigo Javier Pérez Dolcet. El empresario está investigado en otra causa junto al exconcejal socialista Leire Díez por presuntas maniobras contra jueces y fiscales. Pérez Dolcet ha aportado a la causa varias conversaciones grabadas entre el excomisario Villarejo y el ex número 2 de Interior, Francisco Martínez.
12: El carácter previo los edita, los manipula, los trabaja con ellos de algún modo.
13: No, solo los escuchamos, los transcribimos.
10: Ha señalado que el exsecretario de Seguridad, Francisco Martínez, le dijo que recibía órdenes de varias personas.
14: Me dijo venía de diferentes vías, el ministro por un lado, María Dolores de Cospedal por otro.
3: ¿Qué ministro?
14: Fernández Díaz.
10: El empresario también ha afirmado que hay mensajes en los que Francisco Martínez se arrepiente de la operación de espionaje.
14: Decía que el primer día que le dieron la instrucción de hacer cosas como esta tenía que haber dimitido y no lo hizo.
10: Por la Audiencia Nacional también ha pasado el exjefe de la UCO, que negaba
15: en absoluto
10: haber intentado captar al chofer de Bárcenas.
16: No, pregunta, gracias.
3: Cita histórica para el Atlético de Madrid este martes en la Liga de Campeones. Los del Cholo Simeone ya están en Londres para jugar la vuelta de semifinales ante el Arsenal. Los médicos del Atlético de Madrid están muy pendientes del tobillo de Julián Álvarez.
17: Antes del entrenamiento saltaban las alarmas con Julián, le veíamos probándose con el recuperador físico. Finalmente se unía al resto del grupo, pero sí quedaba la sensación de que tanto el preparador físico como el resto de sus compañeros estaban bastante pendientes de él. Simeone, antes de empezar ese último entrenamiento, decía que había que ver cómo se daba para terminar de perfilar el 11, ver si estaba Julián o no. Esto a nivel individual, pero a nivel colectivo, esto es lo que decía el cholo del equipo.
18: Tenemos mucha fe en lo que hacemos, estamos convencidos y seguros de lo que queremos en cuanto al partido, y después obviamente no dependerá de nosotros, seguramente solamente el resultado.
19: Mi idea era seguir aquí porque sentía que

0: se podía hacer algo increíble y nada, no lo dudé y estamos a un paso, ¿no?, de jugar otra final, que es algo histórico.
1: Ha finalizado la jornada 34 de la Liga de Fútbol con el encuentro que se ha disputado en el Sánchez-Pizjuán entre el Sevilla y la Real Sociedad. El triunfo se lo ha llevado el equipo andaluz con un solitario gol de Alexis García en el minuto 50. Un triunfo, importante triunfo, que acerca al Sevilla a la salvación. Los de Luis García Plaza pusieron más empeño que los donostiarras y eso les valió llevarse los tres valiosísimos puntos. Se han confirmado los peores pronósticos para el defensa madridista Ferland Mendy. Tiene una lesión en el recto femoral de la pierna derecha que le podría tener alejado de los terrenos de juego hasta 5 meses. Listo para el clásico ante el FC Barcelona está, sin embargo, ya el portero Thibaut Courtois, que ha hecho toda la sesión con el grupo, mientras que Kylian Mbappé pasará pruebas este miércoles para ver sus opciones de jugar frente al Barcelona. Marcelino García Toral dejará a final de temporada de ser entrenador del Villarreal. Una vez certificada la presencia del submarino amarillo un año más en la Liga de Campeones, el club ha comunicado que el asturiano no va a continuar.

0: Bienvenidos a la Hora Cultural. Nuestro invitado es un escritor que ha estado varias veces con nosotros. Nos remontamos a la primera de ellas, 2013, en plena Feria del Libro de Madrid, en medio de las casetas. Volverá allí a partir del 29 de mayo e irá a más ciudades para presentar su nuevo libro.
1: Contamos con unos medios de promoción limitados, ¿no? Y pues, en ese sentido, pues queremos agradecer a Televisión Española la oportunidad de que nos está brindando, ¿no? Una editorial pequeña y a un autor desconocido como yo, ¿no? Y eso puede ser un paso para que luego, tanto por parte de la editorial como por parte del autor, pues trabajemos en otros ámbitos, pues con periódicos, revistas, presentaciones.
0: En aquel caso, el programa salió del plató para hablar de pequeñas biografías por encargo de Javier Morales, y este es el nuevo libro dedicado a John Berger. Buenas noches, Javier Morales, ¿cómo estás?
2: Buenas noches, encantado de estar aquí de nuevo y felicidades por el programa, porque aguanta durante todo este tiempo y la cultura siempre es un buen lugar para el refugio.
0: Bueno, vamos a hablar mucho de la Feria del Libro a partir de ya mismo, de mayo, pero luego hay más ferias. Imagino que tienes compromisos para presentar este nuevo libro.
2: Sí, de hecho vengo ya de un par de meses, el libro salió en febrero y ya hemos viajado por varias ciudades de Europa, de España, perdón, y me quedan algunas todavía por hacer. Y en esta primera parte, antes del verano, finalizamos las presentaciones en Ginebra, en una librería que es la única que allí se habla español o que tiene libros en español, mejor dicho, que se llama Albatros. ¿Por qué Ginebra? Porque estaba muy cerca de Quincy, que era el pueblo donde vivía John Berger, que, como sabes, es el hilo conductor del nuevo libro, ¿no?
0: Bueno, pues vamos a entrar en este pensador británico, crítico de arte, novelista, que falleció en 2017 con 90 años y este año además se cumpliría su centenario. Hicieron a pocos meses de su fallecimiento un homenaje en el Círculo de Bellas Artes de Madrid.
3: Pilar Vázquez ha traducido primorosamente casi todos los libros de John Berger.
4: Era una rama grande, inmensa. Nos quedamos sin luz durante algún tiempo.
0: Escuchábamos al cantautor vasco Rupert Ordorica y ahora Pilar Vázquez, su traductora, que además sale en tu libro.
2: Sale en mi libro y que, por desgracia, murió no mucho después. Pero una persona a la que yo le tenía un gran afecto y le dedico el libro porque yo, digamos que conocí a John Berger a través de sus palabras, ¿no?, en castellano. John Berger confiaba plenamente en ella y la consideró siempre su traductora de referencia en castellano, ¿no?
0: Bueno, ¿qué tenemos con Mientras quede una rosa, miradas de John Berger?
2: Mira, pues ya que habéis puesto este recuerdo, ¿no?, del homenaje que se le rindió a John Berger en 2017, poco después de morir, fue un poco ahí donde surgió la idea del libro. John Berger es un autor que me ha acompañado a lo largo de mi vida, desde que tengo 20 y pocos años. Fue después de la lectura de Puerca Tierra, un libro que tuvo bastante recorrido en toda Europa y que le dio a conocer quizá mundialmente, y donde ya hablaba de algunos temas que se siguen, de los que se sigue hablando, como la desaparición del campesinado, el despoblamiento de las zonas rurales y todo eso. A mí me marcó tanto que incluso dejé Madrid, que era donde vivía, para irme a un pequeño pueblo de Cáceres a trabajar en una fundación dedicada a la agricultura. Todo este tiempo hasta ahora fue un autor siempre que me ha acompañado, que lo he leído, releído y que de alguna forma cambió mi manera de ver el mundo, ¿no? Entonces, cuando murió y ocurrió este homenaje, pensé, bueno, ¿y por qué no escribir un libro que de alguna forma fuera una conversación con él, una conversación que nunca llegué a tener, aunque lo vi varias veces en Madrid presentando libros y en algún acto? Y fue ahí un poco como surgió el tema, ¿no? Porque sí que tenía, si quieres podemos hablar luego de eso, con España tuvo una relación muy especial.
0: Un John Berger visionario de muchas Totalmente. Cosas de las que hablamos hoy en día.
2: Sí, mucho. Primero fue un visionario en lo que fue la crítica del arte, junto a Susan Sontag, es un referente mundial, ¿no? Yo creo que las facultades de Bellas Artes de medio mundo, por lo menos en la parte en el mundo occidental, son figuras ineludibles, pero también en lo que tiene que ver con el mundo rural en concreto y con la desaparición de la gente que vive allí, que trabaja en la tierra, ¿no? Ya digo que este libro, Puerca Tierra, que fue el primero que yo leí de él y que me marcó, aventura que es posible tener agricultura sin agricultores, ¿no? Que es posible que, y además dramático, que la gran parte de la gente que vive en el mundo rural, en las zonas, en los pequeños pueblos, acabe dejando esa forma de vida tan antigua y que de la que tanto podemos aprender por obligación, porque tiene que irse a las ciudades, ¿no? Y aquí en España recientemente o en los últimos años se ha hablado mucho de este concepto de la España vaciada, ¿no? Bueno, pues de eso en cierta forma ya hablaba John Berger en los años 70.
0: Veíamos al principio de la entrevista ese homenaje en el Bellas Artes, donde también participaron nombres como Manuel Rivas, que hace el prólogo del libro de Javier Morales, Mientras quede una rosa, artistas como Marisa Camino, que luego nos contarás una pequeña anécdota y nos enseñarás una última página, o también Isabel Coixet, que ha sido de las artistas que más ha hablado de John Berger.
5: John Berger es un artista de talento inconmensurable. Sus escritos, sus poemas, sus ensayos sobre arte, sobre historia, sus novelas, sus pensamientos, hacen de él una de las voces más lúcidas, comprometidas y bellas de Europa, quizá del mundo.
0: ¿Qué más? Porque ya nos has dado ese apunte con Puerca Tierra, un pensador de ideología marxista. ¿Quién era John Berger?
2: Sí, era un hombre casi de renacimiento. Ante todo yo diría que era un escritor humanista, ¿no? Luego era otras cosas además, ¿no? Pero era alguien a quien el dolor ajeno, el dolor humano y el de otros seres vivos no le resultaba ajeno, y se implicó en numerosas causas, ¿no? Muchas injustas y algunas perdidas o no del todo, ¿no? Fue un hombre que fue pintor, dibujante, crítico de arte, activista, guionista de cine, también hizo cosas para el teatro, novelista, autor de relatos. Y lo que me interesó de él desde el primer momento no era lo que contaba solamente, o no solamente, sino cómo lo contaba, ¿no? Para un escritor eso es muy importante, ¿no? Digamos que el mensaje, la idea es fundamental, la historia que nos cuenta es fundamental, pero lo que me gustó mucho también era esa manera que él tenía de narrar, ¿no? Muy influida por la pintura que dejó para dedicarse plenamente a la escritura, porque pensaba que la escritura era donde podía contar el mundo como él quería, ¿no? Decía que para ser escritor solo hacía falta un lápiz y un papel, que eso facilitaba mucho las cosas, ¿no? Entonces fue un hombre casi de renacimiento, ya digo, porque abordó todos los géneros culturales siempre desde un cierto activismo, ¿no?
0: De hecho, estamos viendo esa instalación que hizo Isabel Coixet, que luego se mostró también en la Casa Encendida de Madrid en 2010. ¿Por qué marcó tanto a nivel de la crítica literaria, de la crítica de arte sobre todo?
2: Claro, porque él, por ejemplo, él empezó siendo crítico de arte y pintor. En los años 50 ya tenía un nombre muy importante en el Reino Unido, era como uno de los críticos de arte, siendo muy joven, siendo uno de los críticos de arte más reconocidos del Reino Unido, y fue en los años 60 cuando decidió dejar el mundo de la metrópoli para irse a vivir, después de varios viajes, aquí en sí, a este pequeño pueblo. Yo creo que su mirada fue una mirada muy original, ¿no? Y en los años 70 le propusieron

0: para la BBC un programa que se llamaba Modos de Ver, que luego ha dado pie también a un libro y libros posteriores de ensayos sobre artistas, en las que revoluciona la mirada que tenemos hacia el arte y hacia la historia del arte, ¿no? Entonces, por ejemplo, entran en juego consideraciones como el papel de la mujer, de pintoras, el papel de la publicidad, el papel... Tiene un libro, por ejemplo, que fue muy polémico en su momento, que se llamaba Fama y Soledad de Picasso, que es un ensayo sobre Picasso que levantó ampollas porque lo escribió en un momento en el que Picasso, si no recuerdo mal, todavía estaba vivo y era como un dios, ¿no? Y era uno de los primeros que se atrevió a cuestionar la figura de Picasso, no porque le pareciera un mal pintor, ni muchísimo menos, y él reconocía todo lo que había aportado al mundo de la pintura, pero también quiso poner el hombre, no digo el artista, el hombre en su mundo, ¿no? Una persona que era, ya digo que eso fue bastante polémico, lo que decía John Berger, que cualquier dibujo de Picasso, por el hecho de ser de Picasso, aunque no valiera mucho, podía venderse por millones, ¿no? De alguna forma, lo que vino a denunciar fue cómo se ligaba, o se estaba empezando a ligar de una manera muy dramática, que eso ha ido a peor, el valor de una obra de arte con lo que se vende en el mercado luego, ¿no?
1: Un hombre muy iconoclasta, ¿no?
0: Totalmente, sí.
1: Bueno, ha salido varias veces el nombre de Quincy, que es una población, hay que decirle a los espectadores y espectadoras, de Francia,
0: sí.
1: Un pueblecito de Francia. A propósito de ese país, luego vamos a dar cuenta en unos minutos de un pianista muy desconocido que hizo carrera en París y que ahora lo ha rescatado sobre todo otra pianista y musicóloga, Claudia Dafne Sevilla, que ha hecho un trabajo de investigación junto con el pianista Josep Colón, pero será en breve. Vamos a ese pueblo que sale en un documental. Uh-huh. Todo esto tú lo recoges en el libro Mientras quede una rosa.
2: If I'm a storyteller, it's because I listen.
1: Un contador de historias atento a lo que ocurre a su alrededor. Un documental hecho por una actriz.
0: Tilda Swinton, efectivamente, que tenían una gran amistad a pesar de la diferencia de edad y también de distintas posiciones vitales, ¿no? Pero habían nacido el mismo día y tenían como experiencias, en cierta forma, un poco parecidas, ¿no? El padre de ambos murieron el padre de John Berger murió en la Primera Guerra Mundial. O sea, participó en la Primera Guerra Mundial y el padre de Tilda también. Bueno, tenían ahí como ciertos vínculos y Tilda las miraba mucho y hizo este documental que se proyectó en el Círculo de Bellas Artes, los Cines Bellas Artes, y que me recomiendo ver. Puede ver a John Berger en distintos momentos, ¿no? Invierno, verano, primavera, de su vida en Quincy, este pueblo de los Alpes franceses donde vivía.
1: Diríamos que tu libro es un género que está como en eso que llamamos ahora... ¿Un híbrido?
0: Sí, totalmente. Es un género extraño para los libreros porque no saben dónde ubicarlo, si en la parte de biografía, de ensayo, autobiografía, y a mí eso me gusta, ¿no? En cierta forma, aunque también es mi forma de trabajar, quise escribirlo con un cierto espíritu bergeriano, ¿no? Porque él también era muy propenso a mezclar géneros, ¿no? A incluir poesía dentro de un libro de relatos, a incluir también un ensayo en un libro de relatos, y bueno, yo he querido fusionar y que estos géneros fueran permeables, ¿no?
1: Luego recuperaremos más rostros que aparecen en tu libro, que tú haces un trabajo casi de Sherlock Holmes, ¿no? Que vas al encuentro de cada uno de ellos para que te cuenten sus recuerdos, ¿no? Su relación, porque tuvo una relación también muy estrecha con nuestro país, con España. Recuperamos algo que has dicho, que yo creo que es algo muy importante en la trayectoria de este hombre, que es ese programa al que ha hecho alusión Javier Morales, el de la BBC. Modos de ver, que es un programa de los años 70, ¿y por qué fue tan pionero, tan sorprendente?
0: Primero porque era un programa desenfadado. Hasta ese momento el mundo del arte era muy elitista, ¿no? Ahora hay colas en los museos, por ejemplo, bueno, aquí en España que tenemos, y en Madrid en concreto, grandes museos, se pueden ver colas, es algo en cierta forma hasta popular. Pero en aquella época la gente que iba a los museos, digamos que era un público muy reservado, muy elitista. Entonces lo que hace él es dar una visión de la pintura totalmente diferente. Yo creo que aplicó la pintura lo que hizo luego con su propia narrativa, ¿no? Él decía que para ser un buen narrador había que ponerse los zapatos del otro y a ser hospitalario con el lector. Siempre tuvo esa certeza de que había que acercar la obra

0: de arte o de escritura, narración, lo que fuera, a un lector o a un espectador, ¿no? O sea, él era alguien antijerárquico y yo creo que ese es un principal o uno de los principales méritos de este programa.
1: Javier Morales, vas a seguir con nosotros, vamos a unir a nuestras voces la de Claudia Dafne Sevilla, pianista, musicóloga, que trae este trabajo, Piano Works, nos descubre la trayectoria, la vida, el trabajo artístico de Santiago de Masarnau. Yo lo he descubierto con ella. Y también nos contarás alguno de los libros que tú recomendarías, ¿no? Ahora que se aproximan diferentes ferias como la de Madrid, el que tenga hambre de John Berger, después de haberte escuchado, pues hay que hacerle algunas recomendaciones. Vamos con Claudia Dafne Sevilla.

0: Y ahí vemos a Claudia Dafne Sevilla haciendo casi gimnasia con sus brazos en el dúo Arrebol, interpretando a Stravinsky, creo. Buenas noches, Claudia, ¿cómo estamos?
1: Buenas noches, encantada, un verdadero placer de estar aquí hoy.
0: Pianista, musicóloga, que vienes de Albacete y que hay que decirle a los espectadores que estás en estado de buena esperanza.
1: Sí.
0: Aunque has venido con un traje estupendo oscuro, pero estás embarazadísima, ¿no?
1: Sí, ya 8 meses, esto ya casi llega a término.
0: Y seguramente algunos de ustedes, yo que soy muy curioso, una intérprete cuando está embarazada, ¿hasta qué momento ya dice tengo que parar de ensayar, de actuar ante el... ¿Cómo es en tu caso?
1: Bueno, en mi caso, la verdad es que he conseguido seguir activa y con bastante energía hasta ya estos últimos momentos, que, bueno, el jueves pasado estaba tocando. Realmente es más una cuestión física, si la obra en sí, como veíamos antes en el vídeo, tiene demasiado movimiento, quizás nos vemos un poco limitados por el volumen, pero bueno, creo que se puede llevar bastante bien. Sí, contaba Marta Argueris en una anécdota, embarazada, que ella siempre había tocado un poco para allá, ¿no? Siempre por delante, y que cuando se quedó embarazada tocaba en su sitio. Pues yo creo que un poquito sí nos cambia la manera de tocar, pero se puede perfectamente.
0: Es que a nosotros al final estas anécdotas tan humanas son las que nos enganchan, ¿no? Porque ahora hablaremos evidentemente del disco que tengo entre las manos.
1: Santiago de Masarnau es un compositor romántico, español, que quizás sea un referente de lo que fue el piano romántico europeo, ya que se pudo impregnar del verdadero espíritu en sus varias estancias que pasó en París y en Londres, y en sus múltiples amistades, porque estuvo en el centro de todo el movimiento y el bullicio romántico, con sus amistades con Rossini, con Chopin, bueno, conoció también literatos como Alejandro Dumas, es decir, un verdadero espíritu romántico traído aquí a España.
0: Vamos a escuchar uno de los temas de este Santiago de Masarnau Piano Works, en el que también colabora el gran pianista Josep Colón.

0: ¿Y cómo es posible que este hombre, que después de codearse, como has dicho, con la flor innata de la música en el siglo XIX, de repente interrumpe su trayectoria? ¿Qué pasa con él para que tú lo rescates del olvido?
1: Bueno, sí es cierto que se piensa que interrumpe su trayectoria. Lo que hace una vez regresa a España es fundar la Sociedad de San Vicente de Paúl, que de hecho tengo que agradecer que hoy estemos aquí y que este disco haya visto la luz gracias a la labor que están haciendo ellos de recuperación. Funda la sociedad y se dedica al aspecto más caritativo, humanitario, pero siempre a través de la música. Cuentan que en su celda, como así la llamaban, escribía tratados de música, trabaja en la escuela de su hermano como profesor de música e intenta incluso, pues, a las personas más necesitadas a través de estas composiciones ya de carácter un poco más espiritual y en otro instrumento diferente, la armónica.

0: Unión intenta pues seguir fomentando y resurgiéndolas para que pues tengan un buen futuro, ¿no? Entonces no lo abandona del todo, simplemente lo transforma un poco y se centra más en este aspecto, pero continúa con la labor musical.
1: ¿Cómo es tu primer encuentro? Porque has publicado prácticamente todas sus composiciones en este triple CD. ¿Cómo dices, ahí va, esto se ha quedado aquí como sepultado?
0: Bueno, es un triple CD, que ya es mucho, pero engloba quizás el 50% de la producción musical. Una gran parte ya estaba grabada por Ana Vega Toscano hace ya unos años, y aún quedan muchas obras de piano, hablamos solo de piano, tiene producción vocal, sinfónica, pero solo de piano aún queda un buen tramo que el otro día comentando con Josep decíamos tenemos que seguir con ello y quizá como proyecto futuro profundizar un poco en sus obras. Y bueno, todo surge un poquito, yo cuando llego a París con 20 y poquitos años me entra así la curiosidad de este vacío que ocurre en España musical. Conocemos los grandes compositores, Albéniz, Granados, y bueno, y que Antonio de Cabezón, si nos vamos a los organistas y clavecinistas, Antonio de Cabezón, el Padre Soler, pero ¿qué ocurre entre ellos, ¿no? Entre estas dos épocas? Y inicio un máster en la Universidad de la Sorbona, relacionada con pianos históricos y con interpretación históricamente informada, y encuentro a Santiago de Masarnau, esta figura romántica rodeada de, como decía antes, del auténtico espíritu romántico y que además tiene mucha relevancia en Francia, con lo cual se juntan las dos cosas, yo como española y un ambiente francés, para empezar a investigarlo. Y empiezo a ver que su obra pues tiene una calidad muy relevante con este espíritu intimista, puramente romántico. Con lo cual inicio los pasos hasta que llegamos hoy aquí.
1: Veíamos antes imágenes de Santiago de Masarnau junto con Chopin, Félix Mendelssohn, también con Rossini, un pianista, Charles Valentín Alcan.
0: Alcan, exactamente. ¿Eh? Este quizá fue una de sus mejores, bueno, sus más grandes amistades y quien le puso en contacto con Chopin. Dice una anécdota que se reunían todas las noches Chopin, Alcan y Masarnau alrededor de un piano Erard y que improvisaban valses y otro tipo de piezas. Y de ahí surge, Masarnau estaba improvisando un pequeño vals y Chopin se acercó y le dijo, me encanta lo que estás improvisando, ¿te importa que tome prestado este tema y lo haga pasar por mí? Y salió el vals brillante en la menor de Chopin tan famoso. Entonces había ahí mucho intercambio entre ellos y no es la única cosa, porque viendo el repertorio y grabándolo nos damos cuenta de otra similitud. En la sonata número 2 de Chopin, en la marcha fúnebre, el tercer movimiento, hay una zona central melódica preciosa y esta melodía aparece en una obra de Santiago de Masarnau, en las tres piezas expresivas, en el preludio. Es toda la obra esta melodía y curiosamente se publicaron el mismo año, en el mismo momento, con lo cual no sabemos quién influyó a quién, pero volvemos a tener otro ejemplo más de esta relación Chopin-Masarnau.
1: ¿Qué nos diría Berger de lo mucho que chupó Picasso de otros artistas y colegas, ¿no?
2: Pues dijo mucho, dijo que efectivamente, por ejemplo, de Juan Gris, ¿no? que es un pintor que era muy relevante, pero que tuvo una importancia menor que la de Picasso cuando él, bueno, eso es lo que dice John Berger, ¿no? Su pintura fue precursora del cubismo y de otras corrientes de las vanguardias, ¿no?
1: Los artistas siempre mirándose de reojo a ver qué está haciendo el de al lado. Bueno, Claudia, Dafne Sevilla ha contado con un gran colaborador en este disco, Santiago de Masarnau, Piano Works. Nos referimos a todo un premio nacional de música que estuvo tocando Chopin en la Fundación Juan March.

0: Y esto ya es más Arnau. ¿Cómo ha sido el trabajo, la colaboración con Josep Colón?
1: Pues, bueno, un lujo poder trabajar con alguien como Josep Colón. La colaboración surge, bueno, a mí me proponen grabar el disco desde la Sociedad de San Vicente de Paúl y yo en ese momento estaba realizando mi segundo máster, alejado totalmente de lo que había sido mi primer máster, en este caso en música contemporánea, en el Conservatorio Superior de Alicante, y

0: hacer una colaboración y si quiere participar en este disco, que accede, encantado y para mí un lujo. Y a partir de ahí empezamos un trabajo conjunto de estudiar las obras. Le pido, ya que él en estos últimos años siempre lo ha hecho y siempre le ha encantado, pero en estos últimos años más en profundidad se está dedicando a la composición e incluso a la improvisación en sus conciertos, le propongo una de las obras, la balada número 4, manuscrita de Massarnau, si puede él darle un poco su toque y recuperarla. Entonces, pues muy interesante, porque entre los grandes conocimientos que tiene Josep Colom y todo el trabajo que yo había hecho de interpretación histórica sobre este compositor, pues allí vamos intercambiando ideas y, claro, un placer poder tener este intercambio con alguien como Josep.
1: Los grandes adaptan a veces, se llevan a su terreno composiciones. Me estaba acordando ahora de Rachmaninoff adaptando a Vivaldi, ¿no? Bueno, vamos a otro momento de Piano Wars, este triple CD de Claudia Dafne, Sevilla.

0: Ya nos has contado que tuvo esa vocación religiosa, que fundó la sociedad que nos has comentado. ¿Por qué? ¿Por qué de repente lo deja todo, aunque nos has matizado que tocaba en su celda? ¿Era una de una religiosidad muy profunda?
1: Bueno, Santiago de Masarnau desde su infancia es educado en la religión católica. Su padre, sobre todo, pues tanto a él como a su hermano Vicente les había educado. Y tras años en Francia conoce a Ozanam, un buen amigo, y le habla de la sociedad de San Vicente de Paúl. Me imagino que llega un momento entre la muerte del padre, situaciones emocionales y personales, en los que él empieza otra vez a introducirse en su mundo interior. Y esto a través de sus amistades pues hace que se vuelque más. También yo creo que el hecho de ser una persona que siempre ha estado pues muy pendiente de la gente haga que quiera dedicarse, ¿no?, a esta dimensión más caritativa, más humanista y social.
0: La Sociedad San Vicente de Paúl, que como nos ha dicho Dafne, pues ha de alguna forma financiado, apoyado este disco, la grabación. ¿Era religioso John Berger?
2: Pues sí, era espiritual y era, sí, era cristiano. De hecho, en una entrevista que le hicieron en el Círculo de Bellas Artes, que siempre le preguntaban por su marxismo, le preguntaron que cuál había sido uno de los errores del marxismo, y él dijo no haber tenido muy presente lo sagrado. Él sí que bebía, era de una espiritualidad heterodoxa y nada dogmática, por supuesto, como tampoco lo era en otros planos de su vida, ¿no? Pero sí que su padre, de hecho, iba a ser pastor protestante, y tiene un poema autobiográfico donde habla del el Antiguo Testamento que el padre llevaba en las trincheras de la Primera Guerra Mundial. Sí, sí que era religioso, en un sentido abierto, pero sí, sí.
0: Vamos a recuperar rostros de artistas que tú has entrevistado para la redacción de Mientras quede una rosa, miradas de John Berger. Esa relación con España, porque ahora veremos muchos compañeros tuyos. Ahí vemos a Manuel Rivas, que hace el prólogo, como os he dicho antes. También veremos bueno, a la traductora, veremos a artistas como Leticia Ruiz Fernández o Marisa Camino, que tiene una importancia incluso con el título.
2: Sí, Marisa Camino, todo el mundo tiene un papel importante dentro del libro. Yo quería que el libro fuera un poco polifónico, o sea, que no solamente estuviera mi voz, la voz del propio Berger, sino también la mirada de algunas de las personas que lo trataron, conocieron, las que le influyó, y por supuesto un número limitado, ¿no?, porque su influencia fue, como decíamos, muy grande. Marisa Camino es una artista española que dejó Madrid para irse a vivir al norte de España, en un pequeño, vivieron en un pequeño pueblecito, y ella, en una visita que hizo Berger a la residencia de estudiantes, se acercó a él, fue cuando se conocieron.

0: Luego ya fue a verle a Kinsey en un viaje, ¿no? Y a partir de ahí entablaron una amistad que duró prácticamente toda su vida. Y en un momento dado, cuando ya Berger era mayor y bueno, pues las cosas se iban poniendo feas, digámoslo así, ella le preguntó que hasta cuándo estaría allí en ese pequeño pueblo, en Kinsey. Entonces él fue al jardín, cogió una rosa y le dijo que mientras quede una rosa aquí estaré, ¿no? Ella me lo contó y me pareció que era un gesto muy bonito, muy simbólico y muy poético, ¿no? Porque nos hablaba de la belleza, de la resistencia y de la esperanza, ¿no?
1: Y hay un guiño en la última página del
0: Totalmente,
1: libro, ¿no? A ver si
0: sí.
1: la cámara lo puede
0: Ella
1: captar.
0: empieza el libro con una. Cuando yo fui a visitarla a las Merindades, que es donde ella vive, y acaba el libro, ella visita Madrid, y no sé si se puede ver,
1: Sí, y si no lo verán en el mío.
0: sino en el tuyo. Pues me regaló, con ocasión del libro, me regaló esta rosa para cerrarlo, ¿no?
1: Qué bonito. Bueno, nos queda tiempo para recomendar un título más, quien se acerque a las librerías o a las diferentes ferias como la de El Libro en Madrid.
0: Pues mira, hemos mencionado aquí Puerca Tierra, que me parece un libro fundamental. Yo lo tengo en la primera edición que sacó Alfaguara. Es una colección de cuentos que se entrevera con poemas y un ensayo final. Este libro también me parece, hemos hablado antes de Modos de Ver, pero sin embargo este otro, Mirar, de Gustavo Higili, me parece fascinante. Está muy centrado en la fotografía y aquí se puede observar la brillantez y la agudeza que tenía John Berger a la hora de retratar a otros artistas, ¿no? Y esa mirada también entre literaria y pictórica. Este libro también no me gustaría dejar de recomendarlo, que se llama Aquí nos vemos, donde tiene un carácter muy autobiográfico. Él no siempre pensó que no merecía una autobiografía, pero sí que se mezcla y se entrevera en algunos otros libros, como en este, donde se encuentra con su madre muerta en Lisboa, en un capítulo muy muy interesante. Y por último, aunque podría haber muchos, con La esperanza de entre los dientes, que es un libro donde él reflexiona en torno a distintos autores, en torno al concepto de la esperanza.
1: Bueno, pues ahí están apuntando nuestros espectadores. En tu caso, Claudia Dafne Sevilla, compromisos. Quien quiera escuchar a Masarnau en directo, ¿qué le podemos decir? Que hay que esperar
2: Pues
1: primero, ¿no? A que
2: hay que esperar un
1: nazca.
2: poquito, hay que esperar un poquito, ya para la siguiente temporada, pero de momento tendrían que dar un gran salto, porque lo que viene más prontamente es una gira por Estados Unidos que están organizando y bueno, tendrían que hacer un viaje de momento para escuchar a Masarnau, intentamos llevarlo hasta allí. Y la presentación oficial, que la hemos tenido que posponer un poco por las circunstancias actuales, que será a finales de septiembre y será aquí en Madrid. Así que el primer momento, por lo menos aquí en España, será entonces.
1: Bueno, primero estaremos de nacimiento, con esa gran noticia que marca siempre la vida de cualquier persona, y después llegará la presentación, el parto del disco.
2: Sí, exacto.
1: Claudia Dafne Sevilla, muchas gracias por venir al programa.
2: Un placer.
1: Gracias. Javier Morales, muchas gracias. Te esperamos con el próximo libro.
0: Muchísimas gracias a vosotros y enhorabuena.
1: Y estás en la Feria del Libro de
0: Estoy en
1: Madrid,
0: la Feria
1: ¿no?
0: del Libro. El primer domingo, el primer fin de semana, allí estaré en la caseta de Cuatro Lunas Calandraca,
1: Estupendo.
0: firmando libros.
1: Finales de
0: Eso.
1: mayo, principios de junio. Muchas gracias también a ustedes por acompañarnos hoy en la Hora Cultural. Ya saben que les esperamos viernes y domingos.
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0: Saludos desde el canal 24 Horas de Televisión Española. Crece la incertidumbre en el estrecho de Hormuz. Estados Unidos reconoce que Irán ha atacado a sus buques en el paso estratégico, como había dicho Teherán, y anuncia haber hundido 6 embarcaciones iraníes. Emiratos Árabes dice haber interceptado misiles iraníes en una escalada peligrosa y asegura que se reserva su derecho a responder. 3 personas han muerto por antivirus en un crucero de lujo que había salido de Argentina rumbo a Cabo Verde. Se han detectado 6 posibles casos de esta enfermedad provocada por el contacto con excrementos de roedores infectados. Se estudia el posible desembarque en Canarias. Hay 14 españoles a bordo. En Ecuador ha entrado en vigor un nuevo periodo de toques de queda nocturnos en casi la mitad del país que se prolongarán durante 15 días. Con esta medida, el gobierno de Bukele busca intensificar las operaciones contra las bandas criminales a las que atribuye la escalada de violencia sin precedentes que vive el país andino.
1: Hay gobernantes que van utilizando las instituciones democráticas, las van subvirtiendo.
0: En México, la presidenta de la Comunidad de Madrid ha lanzado una advertencia sobre el progresivo deterioro de las democracias liberales. En plena controversia con la presidenta mexicana Claudia Sheinbaum, Isabel Díaz Ayuso ha iniciado su viaje de 10 días a México, en el que no se va a reunir con la presidenta del país. Aquí en España, en el juicio por el caso Mascarillas, este lunes ha declarado José Luis Ábalos que lo ha negado absolutamente todo. El exministro socialista se desvincula de los contratos adjudicados a la empresa de Víctor de Aldama y asegura que él no ordenó contratar a su expareja en 2 empresas públicas. Añade que si Jessica Rodríguez declaró que le pagaban sin ir a trabajar es porque la coaccionaron. La Fiscalía ha ratificado su petición de 24 años de cárcel para el exministro de Transportes. Tras el anuncio de Donald Trump de un plan para liberar a los barcos atrapados en el estrecho de Hormuz, la tensión vuelve a ser máxima en esa zona. Estados Unidos asegura que 2 cargueros con bandera estadounidense han logrado atravesar el estrecho. Dice también que ha hundido 6 barcos iraníes que trataban de impedirlo.
2: Sí, porque por mucha confusión que haya sobre lo que está ocurriendo en el estrecho de Hormuz, lo que está claro es que estamos en otro escenario, hablando de ataques mutuos. Esta es la versión del Pentágono. Dicen que Irán ha disparado con drones y con misiles contra barcos estadounidenses, que ellos han interceptado esa munición y que sus helicópteros han destruido a media docena de pequeñas embarcaciones iraníes. Y dicen también que su misión prospera, que ya han logrado que 2 buques comerciales con bandera estadounidense crucen el estrecho con éxito. Recordemos que Trump anunció la operación Proyecto Libertad, una operación que incluye destructores, 15.000 soldados y más de 100 aviones para guiar a los barcos comerciales que están atrapados por la guerra en el estrecho de Hormuz, para ayudarlos a salir de allí, sin explicar cómo, pero con una clara amenaza a Irán, que si intentan impedirlo, Estados Unidos responderá con la fuerza.
3: Irán dice básicamente que Estados Unidos miente, que ningún buque ha logrado atravesar el estrecho de Hormuz y que no deben intentarlo sin el permiso de la Guardia Revolucionaria. Ellos cuentan que al menos han abierto fuego contra un barco de guerra de Estados Unidos que precisamente se estaba acercando al estrecho de Hormuz. Pero hay otra novedad importante, porque Emiratos Árabes dice que ha interceptado misiles procedentes de Irán, y eso es la primera vez que ocurre desde el inicio de esta tregua. Además, un ataque con drones ha causado daños sobre unas instalaciones petroleras en Fujairah, al este del país. El puerto de Fujairah es importante porque por allí Emiratos logra exportar una parte de su petróleo sin pasar por el estrecho de Hormuz. Irán, en todo caso, no ha reivindicado esos ataques.
4: Semanas después de que se iniciaran las conversaciones entre Washington y Teherán, todo sigue empantanado. Y es que Irán, señala el periodista Scott Anderson, tiene una estrategia que desconcierta a Trump. Son maestros de la negociación, señala. Ellos van muy despacio, el tiempo juega a su favor y lo saben. Si el enfrentamiento continúa, la aprobación de Trump seguirá cayendo. Apuesto a que entonces Trump aceptará un acuerdo y luego los iraníes pospondrán las negociaciones sobre el uranio. Porque Teherán asegura juega con un arma que Trump no supo evaluar. Tienen el poder de cerrar el estrecho de Hormuz cuando quieran, así que se pongan como se pongan, hay que llegar a un acuerdo con ellos. Anderson no cree que el régimen haya cambiado, pero sí que pueda evolucionar, y la guerra le ha dado aún más poder a la Guardia Revolucionaria. Podría darse un escenario en el que desaparezca gran parte del aspecto religioso, pero el poder real permanezca en sus manos, es decir, una dictadura militar. Porque según Anderson no hay alternativa real dentro de Irán, y mucho menos el hijo del Shah. Los opositores o han sido asesinados o encarcelados, y él es la única figura identificable, pero creo que esos gritos a su favor se diseñaron para enfurecer al régimen. Un régimen, asegura Anderson, que no caerá sin enviar tropas sobre el terreno, y aún así no sería fácil, porque luchará por su supervivencia.
0: Es el humo que sale del incendio provocado por el ataque de un dron a una estación petrolera crucial de Emiratos Árabes Unidos. El país ha detectado varios misiles y drones lanzados desde Irán contra su territorio. Abu Dhabi lo considera una escalada peligrosa y se reserva el derecho a contestar. Y mientras Donald Trump recela y critica a sus aliados históricos, Europa y Canadá se han encontrado en Armenia, una cumbre que llega precedida del anuncio del presidente de Estados Unidos de que retirará más de 5.000 soldados de sus bases en Alemania y que se suma a sus invectivas contra España o Italia. Todos los líderes reunidos en la cumbre han hablado de ese anuncio y también de las bases.
5: Una cumbre en la que no ha participado el canciller alemán, pero sí ha estado el secretario general de la OTAN y por primera vez el primer ministro de Canadá. Canadá y Europa están hablando de cómo reforzar la cooperación y la autonomía en defensa en un momento en el que Trump parece querer desentenderse de la seguridad de la alianza. Alemania dice que la retirada de esos 5.000 soldados estadounidenses no va a suponer una reducción de la capacidad de disuasión de la OTAN, pero este movimiento de Trump ha vuelto a poner en primer plano la preocupación de Europa por su seguridad y su defensa ante los conflictos abiertos en Irán o en Ucrania.
6: La retirada de las tropas estadounidenses era algo que se venía discutiendo, pero el anuncio abrupto de Trump ha sido una sorpresa. En palabras de la jefa de la diplomacia, los líderes europeos, muchos de ellos de países pertenecientes a la OTAN, han defendido la necesidad de ser más independientes, reforzar el pilar europeo de la seguridad y la defensa. ¿Qué va a pasar con el paraguas de seguridad estadounidense? Seamos honestos. Es el elefante en la habitación, ha dicho Macron durante la ceremonia de apertura. El secretario general de la OTAN trata de justificar la decepción de Trump porque los aliados no le hayan apoyado en la guerra con Irán y dice que los europeos han captado el mensaje y están cumpliendo. El presidente estadounidense también ha amenazado con retirar tropas de Italia o España. El gobierno asegura que no está preocupado, que España es un socio fiable, y la italiana Giorgia Meloni dice que es una decisión que no depende de ella y que no compartiría.
7: Scelta che non dipende da me e che personalmente non condividerei.
6: Su relación con Trump se ha enfriado en las últimas semanas.
0: En los márgenes de esa cumbre, el presidente del gobierno español se ha reunido con el primer ministro de Canadá, Mark Carney. Los hemos visto en buena sintonía. Se han intercambiado las camisetas de sus respectivas selecciones de fútbol y también elogios a sus liderazgos. En este momento de especial tensión con Estados Unidos, ambos han sido públicamente muy claros con Donald Trump. Han compartido el respeto al derecho internacional. Rusia teme a los drones ucranianos el próximo 9 de mayo, cuando conmemora el Día de la Victoria, y advierte a Ucrania de que lanzará una ola de misiles sobre Kiev si rompe la tregua unilateral que ha declarado para ese día.
8: Es el agujero provocado por el impacto de un dron ucraniano en este edificio residencial. No ha habido heridos, solo daños materiales. El barrio, bastante céntrico, a unos 10 kilómetros del Kremlin. Allí, en la Plaza Roja, ultiman los preparativos para el desfile de este 9 de mayo, una fecha clave para Rusia. Conmemoran la victoria soviética sobre la Alemania nazi en la Segunda Guerra Mundial. Esta vez lo harán sin su tradicional exhibición de armamento por el riesgo, ha reconocido el Kremlin, de ataques ucranianos. Temen que los drones puedan sobrevolar la Plaza Roja, ha dicho el presidente Zelensky, que saca una conclusión: ya no son tan fuertes.
9: En los últimos tiempos, Kiev ha incrementado su respuesta a los bombardeos rusos contra su país. Usan misiles de largo alcance y, sobre todo, vehículos aéreos no tripulados. Moscú asegura haber derribado con sus defensas antiaéreas más de 500 drones ucranianos de tipo aeronave en un solo día.
0: Tres personas han muerto en un crucero de lujo a causa de un brote de antivirus. El barco está retenido frente a Cabo Verde, que ha denegado el desembarco por motivos de seguridad sanitaria. A bordo hay 150 pasajeros, entre ellos 14 españoles. Las autoridades estudian la posibilidad de que puedan desembarcar en Canarias.
10: Es el crucero atracado hoy delante de la costa de Praia, en Cabo Verde. Salió el 20 de marzo de Ushuaia, en Argentina, en la Antártida. A bordo, 149 personas, entre pasajeros y tripulación. Un crucero, como muestra su publicidad, de aventura y lujo. Pero todo se torció el 11 de abril. Un viajero murió a bordo. 16 días después, su esposa había desembarcado en la isla de Santa Elena para repatriar el cuerpo de su marido. Ese mismo día, otro pasajero del barco, un británico, enfermó y tuvo que ser evacuado a Sudáfrica. Allí dio positivo en antivirus. El sábado pasado murió una cuarta persona, un alemán, y a bordo hay otros tres viajeros con síntomas.
11: Este barco procedía de Argentina. Y además había tocado una zona que de aventura donde hay antivirus,
10: ¿Pero qué es el antivirus? Es un virus que transmiten los roedores con su saliva, heces u orina.
12: El cuadro de la variante americana es un cuadro que empieza como una gripe y que luego desemboca en un cuadro respiratorio y cardiometabólico grave con hemorragias.
10: No es lo más habitual, pero se puede contagiar de persona a persona.
11: Y se requiere, lógicamente, un contacto muy estrecho, muy directo entre esas dos personas.
10: No se sabe si todos, fallecidos y enfermos, contrajeron el antivirus. Solo hay una prueba positiva, de momento, en uno de ellos. Ante tanta incertidumbre, los pasajeros que están a bordo tienen miedo. Lo cuenta Jake en sus redes, un viajero del crucero. A bordo hay 14 españoles. De momento, los pasajeros siguen dentro del barco y hay más preguntas que respuestas. La OMS ha confirmado que un equipo médico ha ido a evaluar tres veces a los enfermos del barco y que lo más probable es que los evacúen en avión a Países Bajos, de donde es la naviera.
13: Aquí en Argentina son frecuentes los casos de antivirus. El Ministerio de Salud ha comunicado que en el último año ha habido al menos 100 personas infectadas por este virus en distintas provincias argentinas y sobre todo en las zonas más rurales. A las autoridades sanitarias no les consta, en cambio, que haya habido ningún caso concreto de contagio en Tierra del Fuego, cuya capital es Ushuaia, a las puertas de la Antártida y de donde precisamente salió el barco. En cualquier caso, se han recomendado a las provincias afectadas con algún caso de antivirus que mantengan un seguimiento ambiental periódico. Por lo general, aquí en este país son casos que se han contaminado por contacto con una especie determinada de ratones llamada el colilargo. Algunos expertos creen que las personas fallecidas en el crucero de lujo probablemente estuvieron ya infectadas al barco y después pudieron contagiar a otros pasajeros.
14: En un 95% deben haber subido ya con un cuadro de incubación, o sea, estar bien, sin síntomas.
13: El periodo de incubación puede durar hasta 2 meses desde la exposición al virus y durante este tiempo, según los científicos, no suelen presentarse síntomas evidentes. En Argentina, el brote más grave fue en 2018 en la ciudad de Epuyén, en la Patagonia, en el que murieron 11 personas y varias decenas de personas también resultaron contagiadas con este virus.
0: La presidenta de la Comunidad de Madrid ha comenzado su visita a México con un discurso ante la Cámara de Comercio. Isabel Díaz Ayuso estará 10 días, pero no se reunirá con Claudia Sheinbaum. En plena controversia con su presidenta, se ha cancelado un acto de homenaje a Hernán Cortés en el que iba a participar.
15: Finalmente se ha cancelado el acto que en principio iba a ser el más controvertido, de la visita de la presidenta de la Comunidad de Madrid, Isabel Díaz Ayuso, aquí a México. Un acto privado en la Catedral Metropolitana de aquí de Ciudad de México, en la que se anunciaba que iba a haber un reconocimiento al papel de Hernán Cortés. Finalmente, el arzobispado ha anunciado la cancelación, advirtiendo que solo se iba a agradecer la evangelización y que en cualquier caso no se habían reunido los permisos necesarios para desarrollar este acto. Antes de todo eso, la presidenta Díaz Ayuso ha pasado por la Cámara de Comercio de España aquí en México. Allí ha tenido reuniones con algunos de los principales empresarios mexicanos y también los altos directivos de las empresas españolas que tienen intereses aquí en México. A todos les ha animado a invertir en Madrid y también ha hecho unas críticas muy directas a aquellos gobiernos que, según ella, subvierten la democracia y las libertades.
1: Desde dentro, de forma lenta, gradual, hay gobernantes que van utilizando las instituciones democráticas, las van subvirtiendo y, sobre todo, se mantiene una fachada de democracia a través de supuestas elecciones, bien, una supuesta prensa libre, pero luego sistemáticamente se va minando el poder judicial, los órganos de control, a los medios de comunicación.
0: En Ecuador está en vigor, entra en vigor un nuevo periodo de toques de queda nocturnos. Afecta a casi la mitad del país y se prolongará durante 15 días. Se trata de una medida con la que el gobierno busca intensificar las operaciones contra las bandas criminales a las que atribuye la escalada de violencia sin precedentes que vive el país andino.
16: Son agentes de policía y miembros de las Fuerzas Armadas de Ecuador. Patrullan más de la mitad del país, donde ha comenzado un nuevo toque de queda de 15 días. El gobierno ha decretado esta medida para luchar contra las bandas criminales, a las que culpa de la escalada de violencia sin precedentes que vive el país.
17: Vamos a hacer las acciones operativas con las cuales vamos a combatir a las organizaciones criminales.
16: Los soldados y policías vigilan que nadie esté en las calles, excepto los servicios de seguridad y emergencias. También se han instalado puestos de control, especialmente en Quito y Guayaquil, las dos principales ciudades, para revisar vehículos en busca de armas, explosivos o personas reclamadas por la justicia.
18: Ecuador es el país más violento de América Latina, por encima de países como Brasil, México o Colombia, con una tasa de 50 homicidios por cada 100.000 habitantes. En España esa tasa es de 0,8, es decir, menos de 1. El año pasado hubo en Ecuador 9.000 homicidios, que es la cifra más alta de su historia.
16: El ministro del Interior culpa a su vecino Colombia de no hacer lo suficiente para combatir a los grupos criminales en la frontera, lo que facilita, dice, la entrada de delincuentes.
19: Tenemos un país vecino que no está trabajando en la frontera, que no está atacando a los grupos de delincuencia que ellos tienen allá, que sale alguien, salen a hablar de que ellos son la maravilla, la seguridad y tienen lamentables atentados en su país.
16: El presidente ecuatoriano, el derechista Noboa, considera que una de las soluciones son las macrocárceles de seguridad, al estilo de Bukele. Ya ha creado una megaprisión y proyecta una segunda 10 veces más grande. Activistas y ONGs cuestionan esta política penitenciaria, hablan de trato degradante e inhumano y critican que haya habido detenciones sin orden judicial.
0: El gobierno de Ecuador reducirá al 75% los aranceles a productos colombianos. Esta decisión llega apenas 4 días después de que entrara en vigor la tasa del 100% impuesta por el presidente Daniel Noboa, al considerar que su homólogo en Colombia no combate con contundencia el narcotráfico en la frontera. La medida entrará en vigor a partir del próximo 1 de junio. En Leipzig, Alemania, al menos 2 personas han muerto y 20 están heridas después de un atropello múltiple ocurrido en una calle peatonal de la ciudad. El supuesto autor, un hombre alemán de 33 años, ya ha sido detenido. Las autoridades no tienen claro el motivo del atropello. Aquí en España, en el juicio por el caso Mascarillas, ha sido el turno este lunes de la declaración de José Luis Ábalos, que lo ha negado todo. El exministro ha dado su versión de los hechos durante 7 horas.
20: Ábalos dice que se siente condenado.
21: Es un caso claramente mediático, juzgado hace tiempo, con condena clara.
20: Y acusa a los investigadores de sacar su vida personal para desacreditarlo.
21: Ya soy un personaje, soy carne de meme.
20: Niega haber influido para que contrataran en 2 empresas públicas a su expareja Jessica Rodríguez.
21: No soy capaz de llamar a nadie. Me lo pida, así que me lo pida.
20: Y cree que si ella declaró que le pagaban sin ir a trabajar es porque la presionaron o porque lo pactó con Aldama.
21: Una persona que la quise. Ella no dice eso si no se la ha coaccionado.
20: Y niega también haber intervenido en el contrato de mascarillas con la empresa de Aldama.
21: Yo no traté con nadie. No lo he hecho en ningún contrato de todo el ministerio.
20: porque según él, Aldama se ha dedicado a presumir de tener con él una relación que no existía.
21: Esto de alardear, veremos que en varias ocasiones se da.
20: Ábalos cree que no hay pruebas contra él. Folio en mano dice que lo único que han encontrado son unos WhatsApps de Koldo en los que se habla de 94.000 euros de origen desconocido.
21: Esto es lo que han encontrado en tantos millones como se dice que me he llevado, porque cada vez, en cada declaración, me aumentan los millones.
2: Estuvo aquí la UCO y habló con Río.
21: No, los señores de la UCO, bueno, bien.
20: Y que si eso fuera verdad, su situación sería muy diferente.
21: Ni siquiera tengo yo para el peculio en la cárcel. Sí, sí. Esa es la realidad.
2: Sí, sí, pero
21: no. Y si hubiera dinero, usted diría como que sea, pero aflora.
20: Según Ábalos, le están atribuyendo incluso una falsa jerga criminal, como que cuando hablaba de folios, pedía dinero.
21: Tener que demostrar que cuando yo pido folios, es que son folios de verdad.
20: Porque según él, todo el proceso se ha basado en

0: falsas hipótesis.
1: El Gobierno pide respeto por la justicia y defiende su contundencia frente a la corrupción. Partido Popular y Vox señalan a Pedro Sánchez y piden su dimisión.
2: La parte socialista del Gobierno defiende que su actuación fue rápida y contundente.
3: Nadie está libre de tener algún caso, nadie. Uno, dos, una cosa es tener algún caso, otra cosa es tener un sistema institucionalizado, como era el caso Gürtel. Por cierto, sentenciado.
2: El sector Sumar pide aplicar las medidas contra la corrupción que el presidente anunció hace casi un año.
4: Sí, claro que es posible la corrupción cero y claro que se puede ejercer la política desde la honestidad, ¿no?
2: Podemos no se cree que Pedro Sánchez estuviese al margen.
5: Es inverosímil que ni Pedro Sánchez ni nadie del Partido Socialista conociese las trapacerías y las andanzas de Ábalos.
2: También la oposición apunta al presidente.
6: Sánchez al final era la mano invisible que estaba en todos los casos de corrupción, pero que ahora cada vez se hace más presente.
7: Yo espero que tarde o temprano lo que podamos es saber quién es el X de esta trama de corrupción. Yo no tengo ninguna duda que es Pedro Sánchez Castejón.
2: Consideran que la imagen del exministro sentado en el banquillo es suficiente para que Sánchez dimita.
1: El que fuese director del CNI durante 10 años, Félix Sanz Roldán, ha negado que el centro de inteligencia tuviese cualquier relación con la operación Kitchen. También ha declarado Javier Pérez Dolcet. El empresario afirma que el exsecretario de Seguridad, Francisco Martínez, recibió instrucciones tanto del exministro Jorge Fernández Díaz como de la exsecretaria general del Partido Popular, María Dolores de Cospedal.
8: Al igual que Soraya Sáez de Santa María, el exdirector del CNI ha negado cualquier vinculación del centro con el espionaje al extesorero del PP, Luis Bárcenas.
9: El Centro Nacional de Inteligencia no tuvo actividad alguna, ni por acción, ni por omisión, ninguna, cero absoluto.
8: Y añadía:
9: y ningún gobierno de ningún color de los cuatro a los que tuve el honor de servir me pidieron que hiciera nada ilegal, y esto lo hubiera sido.
8: También ha declarado como testigo Javier Pérez Dolcet. El empresario está investigado en otra causa junto al exconcejal socialista Leire Díez por presuntas maniobras contra jueces y fiscales. Pérez Dolcet ha aportado a la causa varias conversaciones grabadas entre el excomisario Villarejo y el exnúmero 2 de Interior, Francisco Martínez.
10: Con carácter previo los edita, los manipula, los trabaja con ellos de algún modo.
11: No, solo los escuchamos, los transcribimos.
8: Ha señalado que el exsecretario de Seguridad, Francisco Martínez, le dijo que recibía órdenes de varias personas.
12: Me dijo, venía de diferentes vías, el ministro por un lado, María Dolores de Cospedal por otro.
13: ¿Qué ministro?
12: Fernández Díaz.
8: El empresario también ha afirmado que hay mensajes en los que Francisco Martínez se arrepiente de la operación de espionaje.
12: Decía que el primer día que le dieron la instrucción de hacer cosas como esta tenía que haber dimitido y no lo hizo.
8: Por la Audiencia Nacional también ha pasado el exjefe de la UCO, que negaba
14: en absoluto
8: haber intentado captar al chofer de Bárcenas.
15: No más preguntas, gracias.
1: Cita histórica para el Atlético de Madrid este martes en la Liga de Campeones. Los del Cholo Simeone ya están en Londres para jugar la vuelta de semifinales ante el Arsenal. Los médicos del Atlético de Madrid están muy pendientes del tobillo de Julián Álvarez.
16: Antes del entrenamiento saltaban las alarmas con Julián, le veíamos probándose con el recuperador físico. Finalmente se unía al resto del grupo, pero sí quedaba la sensación de que tanto el preparador físico como el resto de sus compañeros estaban bastante pendientes de él. Simeone, antes de empezar ese último entrenamiento, decía que había que ver cómo se daba para terminar de perfilar el 11, ver si estaba Julián o no. Esto a nivel individual, pero a nivel colectivo, esto es lo que decía el Cholo del equipo.
17: Tenemos mucha fe en lo que hacemos, estamos convencidos y seguros de lo que queremos en cuanto al partido, y después obviamente no dependerá de nosotros, seguramente solamente el resultado.
18: Mi idea era seguir aquí porque sentía que se podía hacer algo increíble y no lo dudé, y estamos a un paso, ¿no?, de jugar otra final, que es algo histórico.
1: Ha finalizado la jornada 34 de la Liga de Fútbol con el encuentro que se ha disputado en el Sánchez Pizjuán entre el Sevilla y la Real Sociedad. El triunfo se lo ha llevado el equipo andaluz con un solitario gol de Alexis García en el minuto 50. Un triunfo, importante triunfo, que acerca al Sevilla a la salvación. Los de Luis García Plaza pusieron más empeño que los donostiarras y eso les valió llevarse los tres valiosísimos puntos. Se han confirmado los peores pronósticos para el defensa madridista Ferland Mendy. Tiene una lesión en el recto femoral de la pierna derecha que le podría tener alejado de los terrenos de juego hasta 5 meses. Listo para el clásico ante el FC Barcelona está, sin embargo, ya el portero Thibaut Courtois, que ha hecho toda la sesión con el grupo, mientras que Kylian Mbappé pasará pruebas este miércoles para ver sus opciones de jugar frente al Barcelona. Marcelino García Toral dejará a final de temporada de ser entrenador del Villarreal. Una vez certificada la presencia del submarino amarillo un año más en la Liga de Campeones, el club ha comunicado que el asturiano no va a continuar.

0: Un año más, el Museo Metropolitano de Arte de Nueva York vuelve a ser el centro de la moda mundial. En ese templo del arte, diseñadores, estilistas y sus clientes, famosos de primera línea, muestran sus diseños dignos de estar en las mejores pasarelas de moda del mundo. La gala se celebra para recaudar fondos para el Instituto del Traje del Museo. Por primera vez, la National Gallery de Londres dedica una exposición monográfica a uno de nuestros grandes maestros del barroco, Francisco de Zurbarán. Son 50 obras procedentes de diferentes museos internacionales, entre ellos el Museo del Prado de Madrid.
1: Zurbarán es religiosidad y realismo. Su obra son figuras con una dimensión casi escultórica, contrastes de luces y sombras.
2: Nos muestra figuras que tienen un volumen enorme y extraordinario.
1: Zurbarán es además una de las tres columnas que elevan y sustentan la pintura española del siglo XVII, junto a Velázquez y Murillo.
2: Tiene un sentido religioso, pero a la vez está muy interesado como en los pequeñitos detalles de la vida cotidiana.
1: Por primera vez en Londres, gracias a préstamos muy importantes llegados también desde España. Por ejemplo, si usted es aficionado o aficionada a la pintura y estos días se pasea por las salas del Museo del Prado, seguramente va a echar de menos este Agnus Dei, este Cordero de Dios que está a mitad de camino entre un bodegón y un cuadro con temática religiosa. Esa es otra de las genialidades de Zurbarán, su fórmula para fundir devoción y cotidianeidad, mística y su manera sencilla y directa de entender el arte.

0: que, como decía Laura,
1: bronco debate el que se ha vivido en esta casa, Televisión Española, entre los cinco candidatos que aspiran a presidir la comunidad andaluza tras las próximas elecciones del 17 de mayo. El presidente en funciones, Juanma Moreno, ha aguantado los ataques de los restantes candidatos que le han achacado el deterioro.

0: de los servicios públicos y especialmente por la sanidad.
1: Es que eso que usted está diciendo no es verdad.
0: Saludos desde el canal 24 Horas de Televisión Española. Además de este debate, la actualidad en España pasa por los juzgados. En el juicio por el caso Mascarillas ha declarado José Luis Ábalos.
2: Pero me han encontrado 94.000, porque no ha habido forma de encontrarme nada más. Y se pueden empeñar.
0: Esta que han visto no, ha sido la principal línea de su defensa. El exministro de Transportes ha dicho ante el tribunal que no han aparecido los millones que el comisionista Víctor de Aldama dice que se llevó en mordidas. Afirma que él solo dio órdenes políticas de compra de mascarillas, pero no instrucciones de a quién ni cómo comprarlas.
3: Porque el Centro Nacional de Inteligencia no tuvo.
0: En el juicio de la Kitchen ha declarado como testigo el exdirector de los servicios de inteligencia. Félix Sanz Roldán ha asegurado que el CNI no intervino de ninguna manera en el presunto operativo para robar a Luis Bárcenas información comprometida del Partido Popular. Crece la incertidumbre en el estrecho de Hormuz. Estados Unidos reconoce que Irán ha atacado a sus buques en el paso estratégico, como había dicho Teherán, y anuncia haber hundido 6 embarcaciones iraníes. Por su parte, Emiratos Árabes dice haber interceptado misiles iraníes en una escalada peligrosa y asegura que se reserva su derecho a responder. Cabo Verde niega el desembarco a los pasajeros del crucero de lujo en el que han muerto 3 personas y hay otras 4 con heridas con los síntomas del llamado antivirus, un virus que transmiten roedores y que no es habitual en los barcos. Hay 13 españoles en el pasaje y uno en la tripulación. La Organización Mundial de la Salud investiga y coordina con la naviera los pasos a seguir. Como decimos, intenso y en algunos pasajes bronco el debate que hemos ofrecido en Televisión Española entre los 5 cabezas de lista de cara a las próximas elecciones del 17 de mayo en Andalucía. Los servicios públicos que presta la Junta, que preside el popular Juanma Moreno, han sido el centro del debate. Los candidatos de la izquierda y Vox han coincidido en que desean gobernar por su deseo de defender lo público. Posiblemente ha sido la sanidad lo que más ha encendido los ánimos de los candidatos.
4: Señor Maillo, si ustedes consiguen...
1: 217 días. ¿Saben lo que son 217 días? Los días que hace que conocimos los andaluces y andaluces el escándalo de los cribados de cáncer de mama. 217 días y aún no sabemos qué pasó. No, señor Moreno Bonilla.
5: ¿Por qué falta la
1: ¿dónde
5: verdad?
1: Está? ¿Dónde?
5: ¿Por qué falta la verdad?
1: ¿Faltó la verdad? No,
5: ¿cree usted que va a arañar algunos votos?
1: Escuche,
5: ¿cree en serio que va a arañar algunos votos?
6: Dígame. De esto van estas elecciones, de algo que usted no quiere hablar. Van de elegir si la salud es un derecho al alcance de todos o si damos carta blanca, cheque en blanco a la privatización y al copago.
7: Los andaluces no salían a la calle en la época del gobierno socialista, ¿no? Protesta de la atención sanitaria. No salían, ¿no?
6: Desde luego.
7: Desde luego que salían los andaluces a la calle a protestar de la atención sanitaria que teníamos los andaluces.
8: Yo no sé cómo puede llegar a unas elecciones y no haber dicho la verdad con el escándalo de los cribados de mama, señor Moreno.
9: Lo que no pueden hacer es faltar a la verdad de manera rabiosa como hacen todos los días con los servicios públicos. ¿Qué pasa? ¿Que la señora Montero no privatizaba?
6: Para usted no todas las víctimas son iguales. Y desde luego las víctimas del cáncer de mama lo que tienen es su desprecio.
1: Le abrieron la puerta, ¿sabe a quién? A estos señores. No, que estaban encantados de darle dinero a Sisa, a Quirón y a Adela.
7: Con los socialistas en el gobierno de la Junta de Andalucía, los andaluces salían masivamente a la calle. Y que ahora con el gobierno del Partido Popular la principal preocupación que tenemos los andaluces es la atención sanitaria.
9: Esto es una falsedad lo de la privatización.
6: Sería imposible.
9: Nadie gestionó peor la sanidad que el Partido Socialista y por eso perdieron
10: cumplido el tiempo.
0: Los problemas de la vivienda también han aparecido en el debate con propuestas muy distintas por parte de los distintos candidatos.
6: Usted en materia de vivienda no ha hecho nada. Usted ha inventado la vivienda protegida especulativa a 350.000 euros. Cero.
9: ¿Sabe cuánto ha prometido
6: ha
9: su
6: construido
9: gobierno?
6: 200.000. Cero vivienda.
9: 200.000.
6: Por tanto, lo que sí le digo es que cuando sea presidenta de la Junta de Andalucía pondré a los jóvenes el 20% de la entrada de su hipoteca.
9: Hacemos
6: no,
9: ya
6: todo
9: lo hacemos,
6: contrario.
9: Montero,
6: todo
9: ya
6: lo contrario.
9: Nosotros.
6: Ustedes
9: usted
6: aumentan la cuota
9: llega
6: de la hipoteca.
9: Tarde. Tan derecho como que cuando entró la señora Montero en el gobierno del señor Sánchez, el problema de la vivienda hace 8 años no estaba, estaba el número 13 para los españoles. Hoy, 8 años después de la brillante gestión de la señora Montero y del señor Sánchez, es el número 1.
8: Ha implantado la ley de la selva que expulsa a la gente de sus barrios. Se niega a aplicar la ley estatal de vivienda que define zonas tensionadas para...

0: asegurado que la UCO solo ha podido encontrar 94.000 euros aparentemente sin justificar en 10 años. Después de su declaración, la Fiscalía ha mantenido su petición de cárcel para él, 24 años, 19 y medio para Koldo García y 7 para el empresario Víctor de Aldama. Quien sí ha cambiado ha sido la acusación popular que dirige el PP, que ha rebajado su petición de pena para el comisionista. Para Aldama, pide ahora 5 años de cárcel por colaborar con la justicia. Además, el tribunal ha decidido que va a dar un día más a las partes para preparar sus informes, así que no habrá sesión de juicio y el miércoles previsiblemente será la última.
1: Ábalos lo niega todo y reduce el caso a 94.000 euros sin declarar.
2: Pero, oiga, de tanto dinero, 94.000 sacado de los WhatsApps de Koldo.
1: No tiene esos millones que se le atribuyen, dice, y anima a buscar ese dinero.
2: Ni siquiera tengo yo para el peculio en la cárcel. Sí. Esa es la realidad.
3: Sí, sí, pero no.
2: Y si hubiera dinero, usted diría como que sea, pero aflora.
1: Y sobre los supuestos billetes a los que, según la UCO, llamaban folios, para Ábalos es simple.
2: Es que son folios de verdad.
1: Un caso en el que denuncia ya ha sido sentenciado por la opinión pública.
2: Es un caso claramente mediático, juzgado hace tiempo, con condena clara.
1: Ya. En su declaración ha negado todo, punto por punto. Se desmarca de los contratos de las mascarillas.
2: Yo no traté con nadie. No lo he hecho en ningún contrato de todo el ministerio.
1: Se desmarca también de los informes
2: de
1: la UCO.
2: Lo que me parece es que hay un sesgo permanente.
1: A los que les atribuye intención de imputarle algo. Niega también haber mediado en la contratación de su expareja Jessica, a la que acusa de pactar con Aldama su declaración.
2: Ella no dice eso si no se la ha coaccionado.
1: Para quien ha tenido buenas palabras es para Koldo, con quien mantiene una relación basada en la lealtad.
2: Cosas que más parece haber decepcionado a algunos. Es que no nos hayamos matado. No,
1: y que establecieron no, esa dinámica de que Koldo adelantara los gastos para ocultárselos a su exmujer.
2: Pues de diligencia por parte de Koldo, de hacerte la vida más fácil, más cómoda.
1: Pero afirma que le devolvía el dinero, aunque asegura todavía está en deuda con él.
4: El que fuese director del CNI durante 10 años, Félix Sanz Roldán, ha negado que el centro de inteligencia tuviese cualquier relación con la operación Kitchen. También ha declarado Javier Pérez Dolcet. El empresario afirma que el exsecretario de Seguridad, Francisco Martínez, recibió instrucciones tanto del exministro Jorge Fernández Díaz como de la exsecretaria general del Partido Popular, María Dolores de Cospedal.
5: Al igual que Soraya Sáez de Santa María, el exdirector del CNI ha negado cualquier vinculación del centro con el espionaje al extesorero del PP, Luis Bárcenas.
6: El Centro Nacional de Inteligencia no tuvo actividad alguna, ni por acción, ni por omisión, ninguna, cero absoluto.
5: Y añadía:
6: y ningún gobierno de ningún color de los cuatro a los que tuve el honor de servir, me pidieron que hiciera nada ilegal, y esto lo hubiera sido.
5: También ha declarado como testigo Javier Pérez Dolcet. El empresario está investigado en otra causa junto al exconcejal socialista Leire Díez por presuntas maniobras contra jueces y fiscales. Pérez Dolcet ha aportado a la causa varias conversaciones grabadas entre el excomisario Villarejo y el exnúmero 2 de Interior, Francisco Martínez.
7: Con carácter previo los edita, los manipula, los trabaja con ellos de algún modo.
8: No, solo los escuchamos, los transcribimos.
5: Ha señalado que el exsecretario de Seguridad, Francisco Martínez, le dijo que recibía órdenes de varias personas.
9: Me dijo venía de diferentes vías, el ministro por un lado, María Dolores de Cospedal por otro.
10: ¿Qué ministro?
9: Fernández Díaz.
5: El empresario también ha afirmado que hay mensajes en los que Francisco Martínez se arrepiente de la operación de espionaje.
9: Decía que el primer día que le dieron la instrucción de hacer cosas como esta tenía que haber dimitido y no lo hizo.
5: Por la Audiencia Nacional también ha pasado el exjefe de la UCO, que negaba
11: en absoluto
5: haber intentado captar al chofer de Bárcenas.
4: El ministro Félix Bolaños ha demandado a Víctor de Aldama por vulnerar su derecho al honor. El comisionista de la trama aseguró en un programa de televisión que Bolaños intentó sobornarle para que guardara silencio.
12: No conozco de nada a este señor. No he hablado con él en mi vida. No tengo ni su móvil, ni suyo, ni de la persona que dice ser su portavoz. Y por tanto, ante difamaciones tan groseras, ante mentiras tan burdas, la seriedad del Estado de Derecho y de nuestro sistema judicial.
4: El Gobierno pide respeto por la justicia y defiende su contundencia frente a la corrupción. Partido Popular y Vox señalan a Pedro Sánchez y piden su dimisión.
13: La parte socialista del gobierno defiende que su actuación fue rápida y contundente.
14: Nadie está libre de tener algún caso, nadie.

0: Uno. Dos, una cosa es tener algún caso, otra cosa es tener un sistema institucionalizado, como era el caso Gürtel. Por cierto, sentenciado.
1: El sector Sumar pide aplicar las medidas contra la corrupción que el presidente anunció hace casi un año.
2: Sí, claro que es posible la corrupción cero y claro que se puede ejercer la política desde la honestidad, ¿no?
1: Podemos no se cree que Pedro Sánchez estuviese al margen.
3: Es inverosímil que ni Pedro Sánchez ni nadie del Partido Socialista conociese las trapacerías y las andanzas de Ábalos.
1: También la oposición apunta al presidente.
4: Sánchez al final era la mano invisible que estaba en todos los casos de corrupción, pero que ahora cada vez se hace más presente.
5: Yo espero que tarde o temprano lo que podamos es saber quién es el X de esta trama de corrupción. Yo no tengo ninguna duda que es Pedro Sánchez Castejón.
1: Consideran que la imagen del exministro sentado en el banquillo es suficiente para que Sánchez dimita.
6: Este lunes ha fallecido a los 87 años el primer lendakari de la democracia, Carlos Garaikoetxea.
7: Fueron años inolvidables de un país que sabía sufrir.
6: En su última intervención pública recordaba la dureza de sus años de gobierno, la violencia de ETA o las inundaciones de Bilbao. También los primeros pasos del autogobierno. Fue lendakari entre 1980 y 1985, cuando tras las desavenencias con el PNV fundó Eusko Alkartasuna.
8: A toda una organización regional.
6: Aumenta la escalada en la guerra en Oriente Medio. Estados Unidos reconoce ataques de Teherán a sus buques en el estrecho de Hormuz y anuncia que ha atacado barcos iraníes.
9: Sí, porque por mucha confusión que haya sobre lo que está ocurriendo en el estrecho de Hormuz, lo que está claro es que estamos en otro escenario, hablando de ataques mutuos. Esta es la versión del Pentágono. Dicen que Irán ha disparado con drones y con misiles contra barcos estadounidenses, que ellos han interceptado esa munición y que sus helicópteros han destruido a media docena de pequeñas embarcaciones iraníes. Y dicen también que su misión prospera, que ya han logrado que dos buques comerciales con bandera estadounidense crucen el estrecho con éxito. Recordemos que Trump anunció la operación Proyecto Libertad, una operación que incluye destructores, 15.000 soldados y más de 100 aviones para guiar a los barcos comerciales que están atrapados por la guerra en el estrecho de Hormuz, para ayudarlos a salir de allí, sin explicar cómo, pero con una clara amenaza a Irán, que si intentan impedirlo, Estados Unidos responderá con la fuerza.
6: Es el humo que sale del incendio provocado por el ataque de un dron a una estación petrolera en Emiratos Árabes. El país ha detectado varios misiles y drones lanzados desde Irán contra su territorio. Abu Dhabi lo considera una escalada peligrosa y se reserva el derecho a contestar. Del malestar de Trump con Europa y su decisión de replegar tropas se ha hablado en Armenia, donde los líderes europeos buscan lanzar un mensaje de unidad frente a Estados Unidos y Rusia. Al encuentro asiste Pedro Sánchez, que se ha incorporado más tarde por una avería en su avión. Dice el gobierno que las amenazas de Donald Trump no cambian su postura.
10: Una cumbre en la que no ha participado el canciller alemán, pero sí ha estado el secretario general de la OTAN y por primera vez el primer ministro de Canadá. Canadá y Europa están hablando de cómo reforzar la cooperación y la autonomía en defensa en un momento en el que Trump parece querer desentenderse de la seguridad de la alianza. Alemania dice que la retirada de esos 5.000 soldados estadounidenses no va a suponer una reducción de la capacidad de disuasión de la OTAN, pero este movimiento de Trump ha vuelto a poner en primer plano la preocupación de Europa por su seguridad y su defensa ante los conflictos abiertos en Irán o en Ucrania.
6: El presidente ucraniano Volodymyr Zelensky ha anunciado una tregua unilateral para el 6 de mayo y deja en manos de Moscú la posibilidad de prolongarla. Rusia ya había puesto otra tregua para el 8 y 9 de este mismo mes para celebrar el 81 aniversario de la victoria sobre la Alemania nazi. Será el día 9 cuando Rusia celebre un desfile en el que este año no mostrará armamento.
11: Es el agujero provocado por el impacto de un dron ucraniano en este edificio residencial. No ha habido heridos, solo daños materiales. El barrio, bastante céntrico, a unos 10 kilómetros del Kremlin. Allí, en la Plaza Roja, ultiman los preparativos para el desfile de este 9 de mayo, una fecha clave para Rusia. Conmemoran la victoria soviética sobre la Alemania nazi en la Segunda Guerra Mundial. Esta vez lo harán sin su tradicional exhibición de armamento por el riesgo, ha reconocido el Kremlin, de ataques ucranianos. Temen que los drones puedan sobrevolar la

0: La Plaza Roja, ha dicho el presidente Zelensky, que saca una conclusión: ya no son tan fuertes.
1: En los últimos tiempos, Kiev ha incrementado su respuesta a los bombardeos rusos contra su país. Usan misiles de largo alcance y, sobre todo, vehículos aéreos no tripulados. Moscú asegura haber derribado con sus defensas antiaéreas más de 500 drones ucranianos de tipo aeronave en un solo día.
2: En Leipzig, Alemania, al menos 2 personas han muerto y 20 están heridas después de un atropello múltiple ocurrido en una calle peatonal de la ciudad. El supuesto autor ha sido detenido. Se trata de un hombre alemán de 33 años. Las autoridades no tienen claro el motivo. Aquí en España, el Ministerio del Interior ha lanzado una alerta para localizar a Miranda, una niña de 5 años que el pasado jueves fue sustraída por sus padres biológicos en un punto de encuentro. Vivía con una familia de acogida tutelada por el gobierno autonómico desde hace año y medio. Sus padres biológicos se la llevaron tras agredir a una trabajadora social. La policía la busca desde entonces. 3 personas han muerto en un crucero de lujo a causa de un brote de antivirus. El barco está retenido frente a Cabo Verde, que ha denegado el desembarco por motivos de seguridad sanitaria. A bordo hay 150 pasajeros, entre ellos 14 españoles. Las autoridades estudian la posibilidad de que puedan desembarcar en Canarias.
3: Somos gente con familia, con vidas y personas esperándonos en casa, cuenta Jake. Es una de las 150 personas a bordo del crucero MV Ondius, en el que se ha detectado un brote de antivirus que ha matado a 3 personas.
4: All we want right now is to feel safe, to have clarity, and to get home.
3: Sienten incertidumbre. Las autoridades de Cabo Verde han denegado la entrada en el puerto de su capital al crucero para proteger la seguridad pública nacional. Pero, ¿qué es el antivirus?
5: Es una enfermedad de los ratones que vinculada a las heces, la saliva y la orina de estos seres vivos, que puede pasar al hombre como consecuencia de ambientes sucios y por contacto directo con estos residuos.
3: El 40% de los afectados desarrollan un intenso cuadro vírico, pero la Organización Mundial de la Salud afirma que el riesgo para la población en general es bajo.
5: La transmisión interhumana es dificilísima, es complicadísima que se dé, muy difícil que se dé.
3: Dentro del barco se aplican ya medidas de aislamiento, seguimiento e higiene. Solo se ha podido confirmar un caso de antivirus, un pasajero británico ingresado grave en Sudáfrica. Hay otros 2 posibles infectados a bordo. Entre los pasajeros hay 14 españoles. Su próximo destino son las Islas Canarias. Se estudia que los pasajeros puedan desembarcar allí para hacer nuevos exámenes médicos.
2: Cada vez más agentes inmobiliarios usan sus perfiles en redes sociales para vender casas, sobre todo de alto nivel. Se les conoce como Instagramers del ladrillo y enganchan también a miles de seguidores que no quieren comprar, pero sí cotillear cómo son por dentro esas viviendas de lujo.
6: Si te imaginas despertándote aquí cada mañana
7: o descansando en este espectacular salón,
6: esta casa es para ti.
8: Vamos a verla porque no tiene desperdicio. Hasta chiringuito tenemos para hacer tus mejores fiestas.
9: Empezamos a hacer las redes sociales pues un poco a la aventura. La verdad es que no me lo esperaba, tampoco fue un poco sorpresa y de repente se ha conocido por la calle y la verdad es que muy bien. Hemos vendido mucho y hemos comprado mucho.
10: Fueron de los primeros en llegar a las redes y desde entonces han aumentado sus ventas también en el extranjero. Su perfil en Instagram tiene 44.000 seguidores y casi 1,5 millones de visualizaciones al mes.
9: No, pues la verdad es que de personaje hay poco. O sea, yo soy así, pues la forma de hablar es así, entonces no me gusta mucho. Entonces, bueno, pues a ver, al principio pues era un poco impactante, ¿no? Pues los comentarios, este personaje, ¿cómo es? ¿No?
11: Pues yo viviendo Instagram y veo las casas que hay aquí por Madrid, se me hace la boca agua.
12: Que me recuerda mucho al rollo yankee del vendedor.
10: Las inmobiliarias calculan que entre todos los que siguen sus vídeos, quizá el 1% pueda ser un comprador. Es

0: dispuestos a vender su casa.
1: 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Por eso la Fundación Tervalis ha puesto en marcha una iniciativa. Prestan bicicletas para los que las necesitan.
2: Lleva una semana Carolina yendo a trabajar en bici al polígono a 3 kilómetros de Teruel. 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
2: 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Empezaron comprando 2 bicis, pronto la gente donó las que ya no usaban. Las prestan a los que las necesitan, la mayoría migrantes, como Bacalle.
7: Me dan la oportunidad de encontrar trabajo y subir y vuelta a casa tranquila y mejorar mi vida y mi vida laboral, y estoy muy feliz.
4: La mayoría de gente que subimos en coche al polígono lo vimos por la carretera.
2: Hay 8 horas disponibles, piden que se donen más. 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
1: Ha finalizado la jornada 34 de la Liga de Fútbol con el encuentro que han disputado en el Estadio Sánchez Pizjuán, Sevilla y Real Sociedad. El triunfo se lo ha llevado el equipo andaluz con un solitario gol de Alexis Sánchez en el minuto 50, una importante victoria que acerca al Sevilla a la salvación. Los de Luis García Plaza pusieron más empeño que los donostiarras y eso les valió llevarse los valiosísimos 3 puntos. Cita histórica para el Atlético de Madrid este martes en la Liga de Campeones. Los del Cholo Simeone ya están en Londres para jugar la vuelta de las semifinales ante el Arsenal. Los médicos del Atlético de Madrid están muy pendientes del tobillo de Julián Álvarez.
8: Tenemos mucha fe en lo que hacemos, estamos convencidos y seguros de lo que queremos en cuanto al partido y después, obviamente, no dependerá de nosotros, seguramente solamente el resultado.
9: Mi idea era seguir aquí porque sentía que se podía hacer algo increíble y nada, no lo dudé y estamos a un paso, ¿no?, de jugar otra final, que es algo histórico.
1: Marcelino García Toral dejará al final de temporada de ser entrenador del Villarreal. Una vez certificada la presencia del submarino amarillo un año más en la Liga de Campeones, el club ha comunicado que el asturiano no va a seguir. En la segunda etapa de la Vuelta Ciclista a España femenina se ha impuesto la belga Shari Boswit. No se lo creía la ciclista del equipo Sudal, que se sube al podio después de una entrada a meta caótica. La alemana Koch pasa a encabezar la clasificación general tras la caída de Noemí Roeck, que se despide de España. El flamante campeón del Masters 1000 de Madrid de tenis, Jannik Sinner, no tiene partido en Roma hasta el viernes, pero allí han jugado tenistas españoles y han ganado 4. Pablo Carreño, la andaluce, Dani Mérida y Pablo Llamas. Rafa Jodal, ya en el cuadro principal, también debutará este viernes.
10: Continúan las fuertes precipitaciones tormentosas, muy fuertes, con granizo, incluso granizo de gran tamaño y rachas muy fuertes de viento en el noreste peninsular, sureste, norte. Mañana también se mantienen esas tormentas. Fíjense, atención, las próximas horas todavía en el noreste, sureste, también en el norte, se reactivan mañana con el avance del día. Atención de nuevo en el noreste peninsular y en el norte. Acumulaciones muy importantes en cortos espacios de tiempo, granizo, incluso granizo de gran tamaño y rachas muy fuertes de viento acompañando a estas tormentas. tormentas que, como decíamos, continúan mañana, sobre todo en la mitad norte peninsular. En el resto más está

0: estabilidad y las temperaturas en descenso. Sigue habiendo precipitaciones de nieve en zonas de montaña del norte peninsular. Bajan las mínimas, con heladas incluso en las montañas, y bajan también mañana las temperaturas máximas. De hecho, serán bajas para la época del año en gran parte de España. Situación adversa, mucha atención a las tormentas. Precaución.
1: Eros Ramazzotti conquista Madrid con su último concierto. Público de varias generaciones han vibrado con el mítico cantante italiano, que ha dado lo mejor de sí con un repertorio variado que llevará en los próximos meses a Ciudad de México, Bogotá o Buenos Aires. Este fue su segundo concierto en España tras el ofrecido el pasado sábado en Barcelona, dentro de una historia importante World Tour, la gira que marca su regreso a los escenarios internacionales y que finalizará en Valencia el 4 de mayo del año que viene. Carlos Saura es conocido internacionalmente por su carrera como cineasta, pero también era un gran aficionado a la fotografía. Esa faceta suya protagoniza la exposición que podemos ver en el Palacín de León, el testimonio de toda una vida detrás de la cámara.
2: Hombre del Renacimiento, artista ecléctico, cineasta vanguardista, todo esto se puede decir de Carlos Saura, pero sobre todo era alguien que disfrutaba creando, comunicando de todas las formas posibles.
3: Se me asemejaba a un niño grande disfrutando con la creación, haciendo sus creaciones, sus dibujos, sus pinturas. De una fotografía pasaba una música, de una música pasaba una composición en vídeo. Y todo esto lo hacía por el placer de hacerlo, ¿no?
2: Carlos Saura, una vida detrás de la cámara, se ha centrado especialmente en su faceta de fotógrafo, previa a la de director de cine, pero paralela a su existencia, desde que con la cámara de su padre inmortalizase a una niña en el retiro.
3: Tienen alma, tienen intensidad, porque detrás de esas imágenes te puedes comprender lo que sentía y pensaba un autor. Se deja llevar por sus impulsos.
2: 118 instantáneas seleccionadas entre más de 4.000 negativos que el autor no consideraba arte, pero que sin duda lo eran, porque Saura nació en una familia de artistas, pero rompió con todos los moldes de la época.
4: Que era una especie de artista total, porque se interesa por todo, se interesa por todo. Todo es arte, ¿eh? O todo se vuelve arte.
2: Además de fotografiar, la exposición que se puede ver en León también cuenta con libros cinematográficos, guiones ilustrados, filmaciones y música compuesta por el propio Saura.

Nos vamos con la imagen más icónica de Córdoba en estas fechas primaverales, la de sus patios. Un año más, y llevan 105, los cordobeses organizan el Festival de Patios engalanados con flores y plantas para su propio deleite y el de los muchos turistas que se acercan para verlos. Este año están espléndidos gracias a las muchas aguas caídas y al sol que nunca falta en esa capital andaluza. Participan en el festival 64 patios, uno más que el año pasado, de los que 53 irán a concurso. Estarán abiertos hasta el próximo 17 de mayo.

0: Pero me han encontrado 94.000, ¿por qué no?
1: José Luis Ábalos niega haber cobrado mordidas, niega haber participado en la adjudicación de contratos a las empresas de Víctor de Aldama y niega también haber enchufado a su expareja en una empresa.

0: económicos y por el grave problema de la vivienda. Luego lo escuchamos. Y con el alto el fuego en Irán más débil que nunca, Donald Trump resta importancia a la intervención militar de...
1: Mientras tanto, la Comisión Europea recuerda a Israel que debe respetar el derecho internacional.
0: Y hoy también vamos a intentar saber algo más del antanavirus, ese virus que ha acaparado la atención mundial por su presencia en un crucero. Sus ocupantes están retenidos, no pueden salir de sus camarotes. Es una medida preventiva para evitar la expansión de la enfermedad. La embarcación está en el Atlántico, cerca de Cabo Verde. Su destino final es Países Bajos. Si de camino pudieran atracar en Canarias, habría que ofrecerles ayuda.
2: No se fíen de la calma que tenemos ahora, porque esta tarde va a ser otra tarde de tormentas en el norte peninsular. Podrán ser fuertes, acompañadas de granizo, y de hecho tenemos avisos activados en el nordeste, Navarra, Aragón, Cataluña y norte de la Comunidad Valenciana. Las temperaturas además bajarán, y es que incluso volveremos a ver nieve en cotas altas.
3: And winter like what, 6 weeks? They said, what's taking so long? We were in Vietnam 19 years.
0: Llevamos 6 semanas de guerra en Vietnam, estuvimos 19 años. Donald Trump resta importancia así a la tensión en Hormuz después de que Irán ataque 2 de sus buques. La operación de Estados Unidos para desbloquear los petroleros choca con la oposición militar frontal de Teherán.
4: Por mucha confusión que haya sobre lo que está ocurriendo en el estrecho de Hormuz, lo que está claro es que desde el lunes estamos en otro escenario, hablando de ataques mutuos y con el Pentágono publicando fotografías de sus destructores y helicópteros en la zona. Esta es su versión, la versión de Estados Unidos sobre lo sucedido durante la jornada del lunes. Dicen que Irán ha atacado a barcos estadounidenses, pero que han fallado, que ellos han interceptado sus misiles y sus drones y que han destruido media docena de pequeñas embarcaciones iraníes. Dicen también que han logrado que dos cargueros con bandera estadounidense crucen el estrecho con éxito y que ofrecen su ayuda a cientos de barcos de más de 80 países. Recordemos que el domingo por la noche Trump lanzó la operación Proyecto Libertad para guiar a los buques atrapados por la guerra en el estrecho de Hormuz, para ayudarlos a salir de allí, sin detallar cómo, pero con una clara amenaza a Irán, que si intentan interferir, Estados Unidos responderá con la fuerza.
5: Washington y Teherán vuelven a poner en evidencia la fragilidad del alto el fuego. Solo 24 horas después de anunciar su plan para escoltar a buques en Hormuz, el relato da otro giro. Trump presume de que dos cargueros con bandera estadounidense han atravesado el enclave. Dice haber hundido 7 barcos iraníes que trataban de impedirlo e interceptar sus misiles y drones. Teherán lo desmiente. Medios iraníes afirman que Estados Unidos habría atacado 2 embarcaciones civiles, no lanchas de la Guardia Revolucionaria, que se atribuye a ataques contra un barco estadounidense que se acercaba, dice, sin respetar las órdenes. Trump reconoce esos ataques, aunque asegura que han fallado, que no hay daños, y vuelve a amenazar a Irán. Será borrado de la faz de la tierra si interviene contra sus barcos. El ministro de Exteriores iraní cree que no hay una solución militar para una crisis política. Pero más allá de esta lucha de dos, Seúl investiga el ataque a un buque coreano y Emiratos Árabes intercepta varios misiles y drones iraníes en su territorio, los primeros desde que comenzó la tregua. También han sufrido daños sus instalaciones petroleras en Fujairah, punto por el que Emiratos exporta parte de su petróleo, mientras Hormuz sigue bloqueado.
0: En Hormuz hay más de 800 petroleros bloqueados, mientras los países del Golfo siguen bombeando crudo. Se mantiene el bloqueo, se dispara la tensión. Sandra, ¿cuál es la reacción de los mercados a esta hora?
6: Bueno, pues ahora mismo está bajando un 0,9%, está rozando los $113 el barril, después de una jornada ayer marcada por la volatilidad, en la que el petróleo Brent subió un 5,8% y se pagó a más de $114. Una incertidumbre que además se trasladó al resto de mercados. La bolsa española vivió ayer su sesión más peligrosa con respecto desde que comenzó la guerra, en concreto bajó un 2,4%, acabando por debajo de los 17.400 puntos. Solo 6 valores acabaron en positivo. El IBEX 35 estuvo lastrado principalmente por la banca y el resto de bolsas europeas también acabaron en rojo, aunque con caídas más moderadas.
0: Y en este contexto, los ministros de Economía y Finanzas de la Unión se reúnen para analizar el impacto económico de la guerra en Oriente Medio. Ante los aranceles anunciados por Estados Unidos, España espera, dice, que Trump cumpla su palabra, lo que firmó hace 9 meses.
7: Y lo que esperamos por parte estadounidense es exactamente lo mismo, que se cumpla el acuerdo al que llegamos en agosto. El incumplimiento de este acuerdo, lo ha dicho también la Comisión Europea, pues en ese caso nos reservaríamos, por supuesto, la capacidad de responder con los instrumentos y las herramientas que tenemos a nuestra disposición.

0: Dentro de unos minutos, el español Saif Abukeshek y el brasileño Thiago Ávila comparecen ante un tribunal israelí después de ser detenidos ilegalmente por formar parte de la flotilla que va hacia Gaza. Vamos con la última hora desde Jerusalén con nuestro corresponsal Marc Candelacreu. Marc, buenos días.
1: Sí, el futuro de Saif Abukeshek y de Thiago Ávila pasa de nuevo esta mañana por estos juzgados de Ashkelon. Sus abogados nos cuentan que a las 12 de la mañana, hora local, que son las 11 en España, es la hora límite para que este tribunal tome una decisión. Puede decidir prorrogar su estancia en la cárcel, si así lo solicita la Fiscalía de Israel, o dejarlos en libertad. Vamos a recordar que todavía no se han presentado cargos formales contra ellos, más allá de que pueden haber cometido algún tipo de delito relacionado con el terrorismo. Esos abogados de la Asociación Adala estuvieron ayer con ellos en la cárcel, siguen relatando malos tratos psicológicos, están aislados en celdas, cuentan sometidos a duros interrogatorios y siguen manteniendo su huelga de hambre.
0: El gobierno ha vuelto a exigir la liberación del activista español detenido ilegalmente por Israel. Pablo, ¿qué es lo que dice el Ejecutivo?
2: Bueno, pues sabemos que desde el Ministerio de Exteriores aseguran que el cónsul español en Tel Aviv ha podido visitar personalmente al activista detenido y que está siguiendo de cerca su situación. Sabemos también que la Comisión Europea ha recordado a Israel que debe cumplir con el derecho internacional, también con el derecho marítimo, porque recordamos que esta detención se produjo de forma ilegal en aguas internacionales a más de 1.200 kilómetros de la Franja de Gaza, donde Israel no tiene ningún tipo de jurisdicción. Así que veremos cómo evoluciona la situación procesal de los detenidos en las próximas horas. Lo que sí podemos confirmar es que será el próximo jueves cuando el ministro de Asuntos Exteriores, José Manuel Álvarez, dé explicaciones en el Congreso sobre este asunto.
0: Precisamente en unos minutos, coincidiendo con la comparecencia de Saif Abukeshek ante el tribunal israelí, vamos a hablar con el ministro de Asuntos Exteriores. Con José Manuel Álvarez también vamos a analizar el aumento de la tensión en el estrecho de Hormuz y cómo puede afectar esa tensión a nuestro país. Por cierto, el profesor Salim Maya, uno de los integrantes de la flotilla interceptada por Israel, ya ha regresado a nuestro país. A su llegada al aeropuerto de Bilbao, ha denunciado los malos tratos físicos y psicológicos de Israel y ha sido muy crítico con la gestión del gobierno central y del ejecutivo autonómico por su repatriación.
3: Hemos pasado allí, en este campo de concentración flotante. Un pequeño ejemplo de lo que sufren los palestinos que nos secuestraron en el Mediterráneo, a 60 millas de Creta, con la colaboración del gobierno griego y con la inacción de Europa, con Frontex, que andaban por allí, pero no hicieron nada.
0: Vamos con más asuntos. En Radio Televisión Española se ha celebrado esta noche el primer debate de la campaña electoral andaluza.
4: Los partidos de izquierdas han llegado al debate ya con el mensaje camiseta, pin, pulsera. Iban a hablar de los errores en los cribados. El primero, Adelante Andalucía.
5: ¿Qué pasó? ¿Quién es el responsable? ¿Qué es lo que sucedió? ¿Dónde está el fallo?
6: Andalucía merece ir a votar el 17 de mayo sabiendo la verdad.
7: La negligencia más grave que ha habido en un sistema sanitario en toda España.
4: Sin respuesta concreta, el presidente de la Junta ha defendido su gestión de la sanidad.
8: Somos el gobierno que más ha invertido en sanidad pública. Somos el gobierno.
4: Las acusaciones de privatización y recortes han sido constantes.
7: Las listas de espera no nos las inventamos los partidos políticos.
8: ¿Qué me está contando usted?
7: Le estoy contando que usted está deteriorando el sistema público y lo está privatizando.
4: Moreno le ha reprochado sus años de consejera de sanidad y ha contraatacado con la huelga de médicos a nivel nacional.
8: Tienen incendiadas las calles de España y a los médicos de toda España, cabreado y enfadado.
4: Los servicios públicos y los problemas de vivienda han copado el debate. Vox traía una propuesta que ha repetido hasta una decena de veces.
9: La prioridad nacional es una cuestión de supervivencia ya. Esto es la prioridad nacional. Los andaluces deben ir primero.
5: Chede, aparte de mentirosos, ¿sabe lo que son? Malas personas.
4: Vox ha insistido con la vista puesta en posibles pactos.
9: Ya está pasando en Extremadura, está pasando en Aragón y más pronto que tarde pasará en Castilla y León.
4: Choques entre los cinco, pero muy ásperos y reiterados, sobre todo entre Maillo y Moreno, que le reprochaba su apoyo al PSOE.
6: Porque usted no se pone en el lugar del que sufre.
8: Yo lo he visto combatir a esta señora en el Parlamento. ¿Está usted por un sillón? Porque su gobierno...
6: Por un sillón yo que vengo del instituto y usted lleva desde los 24 años viviendo de un salario público.
4: Y no han faltado las fotos ni los gráficos. El que más ha tirado de papel es Juanma Moreno, tanto que se le ha quedado pequeño el atril.
0: Vamos con más cosas. En el caso mascarillas, el Supremo ha dado este martes para que las defensas preparen sus informes. Los van a presentar mañana y el juicio entonces quedará visto para sentencia.

0: En su declaración, el exministro Ábalos ha negado que cobrase mordidas y ha cargado contra la UCO y contra la Fiscalía, que sigue pidiendo para él 24 años de cárcel.
1: Ábalos se desvincula de los contratos de las mascarillas. Él solo daba, dice, la orden política. Asegura que desconocía la oferta de la empresa de Aldama.
2: Yo no traté con nadie. No lo he hecho en ningún contrato de todo el ministerio.
1: De los millones que según Aldama le entregó, apunta, no van a encontrar nada.
2: Oiga, ¿de tanto dinero? ¿94.000 sacado de los WhatsApps de Coldo? ¿Esto es lo que se van a encontrar en 10 años?
1: No ha señalado ni al Partido Socialista ni al presidente del gobierno, como tampoco lo hizo su exasesor. Reconoce que Coldo García gestionaba sus gastos en metálico como ministro de Transportes y secretario de Organización del PSOE e incluso adelantaba los personales.
2: De diligencia por parte de Coldo, de hacerte la vida más fácil, más cómoda.
1: Niega haber utilizado una jerga criminal.
2: Que cuando yo pido folios, es que son folios de verdad.
1: Y no supuestos billetes, como dice la UCO, señala. Según el exministro, la unidad de la Guardia Civil actúa con prejuicios.
2: Que yo he observado, y lo siento decir, porque una cierta intencionalidad todo el tiempo.
1: Sobre la contratación de su expareja en empresas públicas, Ábalos cree que Jessica Rodríguez declaró coaccionada.
2: Ella no puede inculparse de algo si previamente no se le ha dicho, di esto que no te va a pasar nada.
1: El acusado se presenta como una víctima.
2: Sí, es un caso claramente mediático, juzgado hace tiempo, con condena clara.
1: La Fiscalía mantiene su petición, 24 años de cárcel, y su defensa pide la absolución.
0: Por su parte, la Fiscalía pide 19 años de cárcel para Coldo García y 7 años de prisión para Víctor de Aldama, a quien la UCO considera el jefe de la trama. Sin embargo, la acusación popular que dirige el PP ha pedido que se aplique a Aldama la atenuante de confesión y que se rebaje la pena, menos de 2 años por cada delito, de modo que, si el tribunal lo acepta, Aldama no entraría en prisión por ninguno de esos delitos: organización criminal, cohecho pasivo y aprovechamiento de información privilegiada. Precisamente el Partido Popular utiliza el testimonio de Aldama, señalando sin pruebas al presidente del gobierno para decir que Pedro Sánchez era la mano invisible de esta trama. Elena.
3: Sí, aseguran que el de ahora en el Supremo es el primer juicio de muchos que vendrán, que la imagen de ayer del arquitecto del sanchismo, dicen, declarando al Test Supremo, es muy grave y que haría caer a cualquier gobierno. Además, aseguran, como dices, que Pedro Sánchez es la mano invisible de todos los casos de corrupción que le rodean y que si no está negando las acusaciones es porque las asume. Así que insisten en el Partido Popular en que el presidente del gobierno tiene muchas explicaciones que dar y apuntan que cada vez se está más cerca de demostrar una presunta financiación ilegal en el Partido Socialista.
4: Sánchez al final era la mano invisible que estaba en todos los casos de corrupción. Cualquier país de nuestro entorno, en la imagen que estamos viendo hoy con el hombre fuerte del sanchismo declarando en el Supremo, sin duda provocaría la dimisión del presidente del gobierno y la convocatoria de elecciones.
0: Para el gobierno, sin embargo, es tiempo de respetar las decisiones judiciales. Dicen que el tiempo político terminó cuando apartaron a Ábalos. Pablo.
5: Hace tiempo que pasaron página en el Ejecutivo sobre este asunto y ahora lo que hacen es repetir, trasladar la idea que llevan diciendo desde hace meses, que es que en sus filas hay tolerancia cero contra la corrupción y que ante cualquier indicio, por mínimo que sea, actúan de forma rápida y contundente. Ahora dicen que es el tiempo de la justicia, que allí es donde deberán dirimirse las posibles responsabilidades y que cada uno deberá defenderse como pueda. Además, insisten también en comparar que los casos de corrupción en el Partido Socialista dicen que son algunos frente a los del Partido Popular, donde había, dicen, un sistema institucionalizado que llegaba hasta la cúpula del partido.
6: El Partido Socialista actuó con agilidad y con contundencia cuando tuvimos los primeros indicios de comportamientos irregulares. No había ni siquiera una investigación judicial abierta, ni siquiera. Y ya el Partido Socialista les apartó de toda responsabilidad y de la militancia dentro del PSOE.
0: Por cierto, el ministro de Justicia, Félix Bolaños, ha demandado a Víctor de Aldama por vulnerar su derecho al honor. El comisionista aseguró en un programa de televisión que Bolaños intentó sobornarle para que guardara silencio.
6: No conozco de nada a este señor. No he hablado con él en mi vida. No tengo ni su móvil, ni suyo, ni de la persona que dice ser su portavoz. Y por tanto, ante difamaciones tan groseras, ante mentiras tan burdas, la seriedad del Estado de Derecho y de nuestro sistema judicial.
0: Y en el caso Kitchen, el ex jefe de

0: El CNI se desmarca de la operación porque insiste en que era ilegal y por su parte el empresario Pérez Dolcet, que ha aportado 3 audios grabados, señala a Dolores de Cospedal y al exministro del Interior sentado en el banquillo de los acusados como las personas que daban la orden de espiar a Bárcenas.
1: El jefe de los espías durante más de un decenio desvincula completamente al CNI de la supuesta operación policial ilegal contra Luis Bárcenas.
2: El Centro Nacional de Inteligencia no tuvo actividad alguna, ni por acción, ni por omisión, ninguna, cero absoluto. Y ningún gobierno de ningún color de los 4 a los que tuve el honor de servir me pidieron que hiciera nada ilegal, y esto lo hubiera sido.
1: También ha comparecido el empresario Javier Pérez Dolcet, testigo y colaborador en esta causa, pero todo lo contrario en otra, investigado por buscar trapos sucios de la justicia junto a la exmilitante del PSOE, Leire Díez. Ha declarado que el entonces número 2 de Interior, Francisco Martínez, estaba arrepentido de involucrarse en el presunto complot contra Bárcenas.
3: Decía que el primer día que le dieron la instrucción de hacer cosas como esta tenía que haber dimitido y no lo hizo.
4: ¿Le manifestó que recibía instrucciones de alguien?
3: Claramente sí. El ministro, por un lado, María Dolores de Cospedal, por otro.
4: ¿Qué ministro?
3: Fernández Díaz.
1: Será en 10 días cuando el ministro del Interior de Rajoy y el resto de los acusados comiencen a dar su versión ante el tribunal.
0: El Partido Popular evita valorar el juicio a la Kitchen diciendo que es un caso del siglo pasado y el gobierno considera que es la forma que tiene el PP de usar el poder para sus propios fines.
5: Son hechos casi del siglo pasado. Por tanto, si el gobierno piensa que va a tapar toda su corrupción con hechos de hace 15 años, pues yo creo que le queda claro que el gobierno estaba muy desesperado.
6: Una cosa es que unas personas se dediquen a hacer algo incorrecto. Y otra cosa es que tengas un sistema institucionalizado que llega hasta la cúpula.
0: Hoy en el juicio a la trama Kitchen se van a centrar en los registros practicados al excomisario Villarejo, Marilyn.
7: Sí, hoy estaba previsto que declaren como testigos varios funcionarios que participaron en estos registros. Como decíais, ayer declaró Félix San Roldán, exdirector del CNI, que negó rotundamente la participación del centro en la operación para espiar a Bárcenas. También compareció el empresario Javier Pérez Dolcet. Habló de una conversación con el entonces secretario de Estado Francisco Martínez, en la que este le dijo haber recibido instrucciones del exministro del Interior Fernández Díaz y de María Dolores de Cospedal.
0: Esta mañana, dentro de unos minutos, se va a reunir el Consejo de Ministros para ampliar la Ley de Protección de Menores. Pablo, ¿en qué consiste?
8: Pues la reforma establece que los menores deberán ser siempre escuchados por un juez en cualquier proceso que les afecte, independientemente de su edad, algo que hasta ahora no estaba garantizado. La reforma a la que hemos podido tener acceso, las líneas principales de esta reforma dicen que se va a reforzar el interés superior del menor, se va a obligar a justificar, por ejemplo, cada decisión judicial, priorizando siempre su bienestar físico, emocional y psicológico. Hay algunas medidas que están previstas, como por ejemplo el alejamiento del presunto agresor, y también se va a evitar la custodia compartida si en ese caso pudiera perjudicar al menor. También se prohíbe el llamado síndrome de alienación parental. Esto significa que se va a investigar cualquier rechazo que muestre el menor hacia un progenitor y que bastará con que solo uno de ellos se pida de su consentimiento para acceder a atención psicológica.
0: Jornada de luto oficial en Euskadi por la muerte de Carlos Garaikoetxea, el primer lehendakari tras el franquismo. Ha fallecido a los 87 años a causa de un infarto. Garaikoetxea es un referente del nacionalismo vasco. Su legado está vinculado a la recuperación de las instituciones y al fortalecimiento del autogobierno vasco en un periodo clave de la transición. Hay novedades importantes. La Organización Mundial de la Salud estudia el traslado a Canarias del crucero donde se ha detectado un brote de hantavirus. 3 personas han muerto en la travesía por el Atlántico Sur. Otra ha sido ingresada en una escala en Johannesburgo. A bordo, recuerden que viajan 14 españoles. Y Naira, ese crucero de entrada no tenía prevista la escala en Canarias.
9: No había una escala prevista en Canarias, por eso su punto final, su destino final son los Países Bajos y por eso hizo esa escala en Cabo Verde. Si de camino hacia el norte solicitaran ayuda a alguno de los puertos canarios, habría que ofrecérsela. Por eso, durante toda la jornada de ayer, distintas instituciones han elaborado un protocolo de actuación para actuar precisamente si se produjera ese desembarco entre el Ministerio de Sanidad, Sanidad Exterior, incluso el Centro de Alertas Sanitarias. Este no es el primer caso que se produce en España de este

0: hantavirus. Hace tan solo un año y medio en Barcelona se produjo un caso similar.
1: Son imágenes del interior del crucero Handius, sin rastro de pasajeros porque la OMS les ha pedido que permanezcan en sus camarotes.
2: Passengers are being asked to stay in their cabins.
1: Una medida preventiva después de que la Organización Mundial de la Salud ya haya identificado 7 casos de hantavirus, 2 de ellos confirmados en laboratorio, los otros 5 de momento a la espera de confirmación definitiva. De los 7 hay 3 fallecidos, un paciente en estado crítico y 3 personas con síntomas leves. La embarcación a la espera de decisiones está atracada frente a la costa de Praia, en Cabo Verde, que ha denegado la entrada por razones de seguridad pública nacional. El crucero salió el 20 de marzo de Ushuaia, en Argentina, a bordo 149 personas entre pasajeros y tripulación. 14 son españoles. Un crucero de lujo con numerosas comodidades. El hantavirus es una infección respiratoria propia de los roedores.
3: El hantavirus está relacionado con las heces, la saliva o la orina de roedores, es decir, está vinculado a esos residuos.
1: Y ahora se investiga cuál podría ser el foco, teniendo en cuenta que el contagio de persona a persona es extremadamente raro.
3: Y se requiere, lógicamente, un contacto muy estrecho, muy directo entre esas dos personas.
1: La OMS trabaja ya junto con las autoridades de Cabo Verde, Países Bajos y los operadores del buque para evacuar a las personas enfermas que se encuentran a bordo.
4: En Alemania aumenta la conmoción por el atropello masivo en Leipzig. El autor es un ciudadano alemán de 33 años, vecino además de esa zona, que ya ha sido detenido. Última hora desde Berlín con Alberto Freile. Alberto, buenos días.
5: ¿Qué tal? Buenos días. Sí, la policía continúa investigando cuáles pueden ser las motivaciones del sospechoso. De momento no hay indicios políticos ni religiosos. Se sabe que fue un atropello intencionado. Hay una mujer fallecida de 63 años, también un hombre de 77, al menos 3 heridos graves y en total en torno a otra veintena de heridos de diversa consideración. El autor, alemán de 33 años, residente en la zona, embistió con su coche, un vehículo compacto, a un grupo de transeúntes en una calle peatonal en el centro de Leipzig, en el este del país. Después él mismo habría detenido el vehículo y fue detenido sin oponer resistencia. El Ministerio del Interior del Estado Federado de Sajonia cree que puede tener problemas psiquiátricos.
4: Cojan el paraguas, que va a ser otro día marcado por las tormentas. Buenos días, Andrés.
6: Buenos días, sí, y la chaqueta, porque también hace fresco. Estamos fresco, sí. En racha con esas tormentas. Fíjense cómo descargaban ayer con especial virulencia en la Ribera Alta del Ebro, concretamente en Gallur, en la provincia de Zaragoza, cayó esta tremenda granizada con pedriscos aproximadamente del tamaño de canicas, que han provocado varios destrozos. Cayeron en esa zona más de 20 litros por metro cuadrado en apenas media hora. Y hoy vamos a seguir con el mismo guión, así que, aunque ahora tenemos una situación bastante tranquila, esta tarde esas tormentas se van a repetir. Vamos a ver las imágenes del Meteosat y del radar. Como les decía, ahora mismo los chubascos de ayer se han ido diluyendo a lo largo de la noche, queda algo de lluvia hacia el País Vasco, en Vitoria-Gasteiz, por ejemplo, ha llovido un poco, pero en general tenemos una mañana fresca o fría, según la zona, pero bastante tranquila. Vean cómo van a aparecer otra vez esos núcleos a partir del mediodía y sobre todo por la tarde, más o menos en las mismas zonas que ayer, con tormentas que de nuevo pueden descargar con fuerza. De momento tenemos estos avisos activados de nivel amarillo, sur de Navarra, en áreas de Aragón, en Cataluña y también en el norte de Castellón. Es aquí donde esperamos las tormentas más fuertes, pero los chubascos podrían extenderse también a zonas de Castilla y León, a todo el Cantábrico, Galicia, Sistema Central, como ven, con un panorama mucho más estable, mucho más tranquilo en la mitad sur peninsular y con algún chubasco también en el norte y oeste del archipiélago canario, más probable en la isla de La Palma. Temperaturas, si han salido ya, lo habrán notado, hay que abrigarse un poco, las temperaturas son más bajas que ayer a esta hora, nos levantamos con 10 en Guadalajara, con 3 en León, con 5 en Pucela, también hace frío incluso en áreas de costa, en el Mediterráneo, 16 en la capital del Turia. Las temperaturas hoy vuelven a retroceder un pasito más y vamos a tener una tarde templadita o fresca según la zona, con máximas entre los 15 y los 20 grados. Para los próximos días, aprovechen, mañana va a ser el día más tranquilo, día de impas a la espera de una borrasca con aire frío que se va a formar hacia el oeste peninsular y que nos va a dejar una segunda mitad de la semana muy revuelta, con lluvias y con tormentas en numerosos puntos del país. Como les decía, mañana En general, vamos a tener un día menos revuelto, con precipitaciones únicamente en el norte y por la tarde con chubascos tormentosos otra vez en zonas orientales, pero en conjunto con día más soleado a partir del jueves y el viernes, como ven, las lluvias volverán a extenderse.
4: Nueva York se ha convertido de nuevo en la capital de la moda en su cita anual de la Gala Met, con todas las miradas dirigiéndose esta noche a las escalinatas del Museo del Arte Metropolitano de Nueva York. Van a ver a Madonna y la tienen con un homenaje a Eleonora Harrington, que interpreta el lema de este año, la moda es arte, look gótico, para el que ha necesitado la ayuda de 7 personas. Beyoncé, Bad Bunny, Anne Hathaway, los rostros más influyentes han deslumbrado en la alfombra roja, no exenta, por cierto, de polémica por la presencia de los besos. Pero no se equivoquen, ¿eh?, que el glamour está aquí en la hora de la 1. Con Marta Nebot, muy buenos días.
7: Buenos días.
4: Jesús Maraña, Hola, buenos días. Glamour, ¿no, Maraña?
8: Glamour,
4: ¿o no?
8: Mucho. Bien, glamour.
4: Mucho. De eso nos habla.
8: Nos sobra.
4: Ruth Ferrero, bienvenida. Alejandro López, bienvenido.
9: Buenos días.
4: Paloma Esteban, ¿cómo estamos?
10: Muy buenos días.
4: Pablo Iglesias, bienvenido. Muy buenos días. Bueno, vamos a acercarnos antes de nada a Oriente Medio y en concreto al Golfo, porque está subiendo muchísimo la tensión en Hormuz. Irán ha respondido al anuncio de Donald Trump de sacar a los buques atrapados. Washington confirma ataques iraníes sin consecuencias, dice, y en medio Emiratos Árabes, que denuncia ataques iraníes contra sus petroleros que Teherán a esta hora niega.
11: El alto el fuego entre Irán y Estados Unidos atraviesa su momento más frágil. La Operación Libertad, lanzada por Trump, ha desatado de nuevo el fuego cruzado y las explosiones en el estrecho de Hormuz. Al menos 2 cargueros con bandera estadounidense han logrado pasar con la ayuda de la Marina americana, por lo que Irán ha respondido con drones y misiles que han sido interceptados por Estados Unidos, que ha hundido 6 lanchas de los Guardianes de la Revolución. No tienen marina, no tienen fuerza aérea, no tienen equipo aéreo ni radares, no tienen absolutamente nada, ha repetido Trump. Si tuvierais aquí la persona equivocada, estaríais en la Tercera Guerra Mundial. Pero después de un mes de tregua, la región vuelve a sufrir el riesgo de una gran escalada. La refinería Al Fujairah, una estratégica planta en Emiratos Árabes, desde la que sí puede exportarse petróleo por tener salida al Golfo de Omán, ha ardido después de recibir varios ataques. Ya lo hemos dicho, ha insistido Jadola Yabani, de los Guardianes de la Revolución. Cualquier barco que pertenezca a una flota enemiga o intente pasar por aquí será respondido con decisión. Los medios iraníes hablan incluso de haber golpeado un buque destructor de Estados Unidos. Pero sin duda, el intento de Donald Trump de abrir, sin negociación y de manera unánime, el paso marítimo que tiene en vilo al mundo, podría volver a desatar los próximos días la confrontación bélica en toda la región.
4: Vamos a conectar en directo con Teherán. Jaime León, muy buenos días.
12: Buenos días, Silvia, ¿qué tal? ¿Cómo estás?
4: Bueno, antes de nada, hay distintas noticias sobre ese ataque que denuncia Emiratos Árabes Unidos, porque a esta hora Teherán dice que responsabilidad suya no es ese ataque, ¿no?
12: Exactamente, Teherán no ha negado exactamente que haya atacado Emiratos Árabes. Ha dicho que no tiene planeado hacerlo y ha puesto la responsabilidad de los ataques que ha sufrido el Emirato sobre Estados Unidos, con lo cual, de alguna manera, está admitiendo esos ataques y la responsabilidad la coloca sobre Washington. Los ataques contra Emiratos Árabes se pueden deber a que Emiratos es uno de los principales aliados de Estados Unidos en la región, así como de Israel, y además tienen aguas que salían del bloqueo iraní, con lo cual, con este gesto, Irán está diciendo que no está dispuesto a permitir que Trump levante el bloqueo al Hormuz y le causar más daños económicos.
4: En este punto, Jaime, preguntarte en qué punto se encuentran las negociaciones, no sé si es realista, pero no sé si hay un canal de comunicación abierto entre Washington y Teherán a través de Pakistán.
12: En estos exactos momentos no lo sabemos. Sí sabemos que hasta ahora se había negociaciones. La última vez que ambas partes se cruzaron mensajes fue el jueves, cuando Teherán envió una nueva propuesta a Washington y Washington ha respondido, según dijo ayer el Ministerio de Exteriores iraní, y están estudiando esa respuesta. El portavoz del Ministerio de Exteriores ya avanzó que la respuesta estadounidense tenía demandas excesivas y que cambiaban de opinión continuamente. Con lo cual, las negociaciones siguen su curso, aunque no se estén reuniendo en Islamabad con una gran cumbre bajo los focos internacionales. Las dos partes siguen hablando. Hoy lo ha recordado recordado Arachi, el ministro de Exteriores iraní, que ha dicho que las conversaciones estaban avanzando desde su punto de vista y ha avisado que esto es un problema político y que no tiene una solución militar. De hecho, ha dicho que el proyecto Libertad de Trump, que es esta operación para reabrir Hormuz, lo ha calificado como operación punto muerto, indicando que no está dispuesto a dejar que se reabra el paso sin su permiso.
4: Quédate con nosotros, Jaime. ¿En qué punto, Alejandro, estamos después de estos ataques que se han detectado con Irán atacando buques? Finalmente Estados Unidos ha reconocido que ha sido atacado. En cuanto ha detectado que había buques estadounidenses intentando ayudar a que los buques atrapados saliesen de Hormuz.
7: Pues vemos que Irán sigue sin disposición a ceder ni un metro ante Estados Unidos. Hemos visto cómo Estados Unidos anunció que iba a romper el bloqueo por la fuerza, que era la primera vez en la que veíamos a Trump que ni se podía permitir la escalada, ni estaba dispuesto a ceder en las negociaciones, ni tampoco, que es la novedad, estaba dispuesto a mantener el statu quo, que las cosas no se podían quedar como estaban porque el petróleo ya estaba por encima de 110, se quedaba en ese rango, entonces había que presionar a Irán. E Irán ha mantenido la postura que lleva manteniendo desde el principio, que no va a ceder en absoluto ante Estados Unidos y que Hormuz lo van a controlar ellos, sí o sí. Así que ese intento de romper el bloqueo no se va a mantener. Por eso la respuesta ha ido contra el buque emiratí, contra el de la bandera de Corea del Sur, también contra Emiratos Árabes presuntamente y contra buques estadounidenses.
4: Juanjo Álvarez, Egunon, muy buenos días.
8: Buenos días, Egunon, Silvia.
4: No sé si técnicamente esto es una ruptura del alto el fuego o si el alto el fuego no se rompe hasta que uno de los dos implicados dice que se ha roto.
8: Bueno, hoy día ya ni siquiera las guerras se declaran, ¿no? Por lo tanto, este tipo de movimientos estratégicos yo quisiera pensar, igual ingenuamente, que son reposicionamientos para intentar que no se rompa definitivamente este débil intento de mantener el alto el fuego y a la vez cada parte actuando por su cuenta, ¿no? A una actuación que no es legal por parte de Irán le sigue una actuación errática desde Estados Unidos, ¿no? Que una vez más vemos que genera un problema mayor del que intenta resolver. Técnicamente, si pudiéramos hablar en términos de lo que es una dimensión bélica, un buque que enarbola una bandera de Estados Unidos pero que fuera un buque mercante no es un buque de guerra. No es un objetivo militar, sí lo es un buque de la Armada en términos de lo que estamos planteando, pero en el caos en el que estamos envueltos, todo vale, entre comillas, para hacer demostraciones de fuerza. Unas dialécticas, otras desgraciadamente de ataque, y en este frágil equilibrio, pues lo lamentable es que probablemente acabe volviendo al punto de partida que supondría teóricamente la necesidad del apoyo por parte del Congreso de Estados Unidos que no está ejerciendo como contrapeso democrático tampoco en esta cuestión, ¿no?
4: Juanjo, ¿qué implica que Irán se haya apropiado de un punto como Hormuz que antes no estaba en sus manos, pero que ahora parece que Teherán no está dispuesto a soltar?
8: Yo creo que Estados Unidos ha alimentado el bucle estratégico de Hormuz, ¿no? No lo tuvo en cuenta efectivamente desde el primer momento. Irán ejerce una soberanía abusiva, entendedme la expresión, por favor, en términos de defensa estratégica militar. Si ya es ilegal evitar el libre tránsito de buques mercantes, ahora lo que hace es convertirlo en el fortín de negociación más potente. Probablemente porque los estrategas militares americanos le han dicho a Trump que una invasión terrestre sería absolutamente inviable e ineficiente en términos de lo que quiere, que es acabar rápidamente, y probablemente también porque el nexo tecnológico de Rusia en términos de drones a Irán e Irán a Rusia y el poderío de China que sigue estando detrás hace que ese intento de chantaje económico para frenar el proceso de Irán de sostener este conflicto bélico continúe y no sea eficiente. Yo creo que ese es el punto en que estamos. Es claramente consciente Irán de la influencia que tiene, primero en la región. El ejemplo de ayer con Emiratos Árabes Unidos es muy claro. Dos, a nivel global, y la presión recae sobre el agresor y no sobre el agredido, que a su vez está agrediendo, excediendo los límites de la legítima defensa. Ahí es donde hemos llegado al avispero de un caos sin orden y donde todos deseamos que haya un alto el fuego que ponga un punto y seguido, pero no parece haber un guión escrito, ¿no?
4: Claro, y Estados Unidos anuncia esta operación Libertad, Ruth, precisamente para intentar desbloquear Hormuz, y la primera, desde luego, se la encuentra delante con Teherán, que ataca dos de los buques que estaban intentando escoltar los petroleros.
9: Claro, esto algunos analistas lo están llamando como un segundo episodio de Golfo de Tonkín del año 64, ¿no? En el cual, a través del cual efectivamente lo que hizo Estados Unidos fue escoltar algunos barcos en Vietnam y recibió ataques de los norcoreanos y entonces Johnson lo llevó al Congreso y hubo una resolución a través de la cual se solicitó ayuda al Congreso para poder tener una mayor intervención militar en Vietnam sin declarar la guerra. Y esto es algo que quizás, ¿no?, puedan estar explorando en Washington directamente, es decir, pues teniendo ya un antecedente como ese del año 64, avanzar en esta dirección, además a la vez que estamos viendo que cada vez hay más tropas concentradas en la región. Y en ese sentido, de nuevo, las dos partes lo que estamos es que están tensando la cuerda, viendo a ver quién aguanta más, para quién se hace mejor el transcurso del tiempo, porque por un lado en Estados Unidos tenemos esas elecciones de medio término que todo el rato estamos mencionando, que no parece que estén yendo bien en términos de opinión pública para Donald Trump. Ayer salía una encuesta de Ipsos poniendo que la popularidad de Donald Trump está en su momento más bajo, pero no solamente en términos electorales, sino en la manera de gestionar la guerra y de gestionar la crisis económica que pueda estar atravesando Estados Unidos. Eso por un lado. Y en el caso de Irán, también el cierre del estrecho de Hormuz le está impidiendo generar liquidez económica y, por tanto, el ahogamiento económico de Irán también juega en este momento en su contra. De ahí que lo que esté haciendo es intentar controlar la geografía. Y esto es lo que es Hormuz. Es mucho más poderoso para Irán controlar Hormuz que incluso el programa nuclear, que eso sería ya lo veríamos en una segunda fase de la negociación. Pero básicamente eso es en lo que estamos. Y comentaba Juanjo el tema de los ataques a los mercantes, y eso tiene que ver con que esto se ha convertido ya en una cuestión que la energía también es un arma de guerra. Y es en eso lo que estamos. Por un lado, los americanos saben que bloqueando también ese estrecho ahogan a Irán al tiempo que Irán ahoga al resto del mundo, y esto ya no es una cuestión civil, es una cuestión militar. Entra todo dentro de los objetivos estratégicos para intentar que el otro baje la cabeza.
4: Y es que en medio de todo eso llega la incertidumbre económica, la de los inversores ante la situación en Hormuz, que sigue marcando el rumbo del precio del petróleo. La subida de ayer llevó a las bolsas europeas a números rojos. Sandra, vamos a ver cómo se despiertan esta mañana, pero ya podemos tener algún indicador de cómo se encuentra el precio del barril de Brent y también las bolsas asiáticas.
10: Bueno, pues de hecho, comentabas lo de las bolsas europeas. La bolsa española vivió ayer su peor sesión desde principios de marzo. Cayó un 2,4%, terminó por debajo de los 17.400 puntos. Solo 6 valores del selectivo acabaron en positivo. El IBEX acabó lastrado por la banca. En una jornada ayer marcada por la volatilidad del precio del petróleo, que finalmente terminó la sesión pagándose el barril de crudo Brent a unos $114, subiendo en la jornada de ayer en torno al 6%. A esta hora el crudo de referencia se mantiene más o menos en esas cifras, trata de bajar. En estos momentos está bajando menos de un 1%, se cotiza a $113, pero aún así es un 55% más que cuando comenzó la guerra en Irán. En cuanto a las bolsas asiáticas, hay números rojos, números verdes, de momento bastante incertidumbre, no hay nada claro en estos momentos.
4: Gracias, Sandra. Santiago Carbó, muy buenos días.
13: Hola, buenos días, Silvia.
4: La situación dentro del estrecho de Hormuz es crítica. Leíamos esta mañana que hay más de 800 buques, 20.000 marineros atrapados allí, que el sector naviero está desconfiando de los planes de Estados Unidos y que, de hecho, Santiago incluso ha dejado en algunas ocasiones de pagar los salarios de las tripulaciones. Está desentendiendo a su suerte de esas miles de personas atrapadas.
13: Sí, la verdad es que es una situación extrema, ¿no? Y toda la presión está ya no solamente en los mercados petrolíferos, sino concentrándose en todo lo que ocurre en el estrecho de Hormuz y en el Golfo Pérsico, ¿no? Lógicamente, esas empresas probablemente pueden estar teniendo alguna dificultad financiera, pero evidentemente los salarios no justifican no pagarlos, ¿no? Es decir, esas personas además están poniendo en riesgo su vida o al menos su integridad física, ¿no? Es una situación más, una semana más de volatilidad, de una situación muy difícil de explicar, porque los mercados de repente reaccionan, suben, luego poco se estabilizan, pero es que la incertidumbre es esto, ¿no? Es decir, ayer salió una noticia del ataque a lo que fue la refinería en Emiratos Árabes, y eso pues pone muy nervioso. Los ataques yo creo que ponen bastante nerviosos, y aunque pase algún mercante, aunque pase algún barco con la ayuda de la flota americana, los mercados entienden que no hay normalidad ahí. Entonces, mientras no haya normalidad,

0: no haya negociaciones, no se visibilice la volatilidad dentro de un precio alto del petróleo, va a seguir ocurriendo.
1: Santiago, los depósitos terrestres de los países del Golfo se están llenando y se está dando la circunstancia de que están almacenando el petróleo que están bombeando en buques que se están acumulando además dentro del estrecho de Hormuz. Si ese estrecho fuese liberado y se pudiese pasar y desbloquear, ¿cómo nos afectaría?
0: Bueno, evidentemente habría una oferta que ha quedado retenida, una oferta de petróleo que en este momento no puede salir y que se está intentando hacer acopio, acumular en donde sea, ¿no? Evidentemente, en un momento determinado, cuando se abra el estrecho de Hormuz, eso al final ocurre en un plazo razonable, pues evidentemente debe bajar el precio del petróleo, no solamente porque habrá disminuido o habrá desaparecido la incertidumbre. Yo creo que la desaparición de la incertidumbre aún está lejos, porque la tensión va a seguir bastante tiempo, aunque se llegue incluso a un alto el fuego o incluso a un cierto proceso de paz, pero lo que sí que está claro es que bajaría el precio del petróleo, porque además habría una oferta real, ¿no? que habría que vender rápidamente, ¿no? Con las consecuencias también para aquellas navieras que hayan comprado ese petróleo a lo mejor a un precio muy caro y que a lo mejor luego, por la situación de esa gran oferta que pueda haber o que se puede liberar en un momento determinado, pues se venda más barato, ¿no? Pero bueno, esas son las consecuencias de la oferta y la demanda, y de tener una oferta en este momento restringida, ¿no? Una oferta que no puede salir materialmente de donde se está produciendo el petróleo.
1: Juanjo, claro, legalmente esos trabajadores varados, 20.000 personas, insisto, leíamos esta mañana, 800 buques, claro, si permanecen varados allí dentro del estrecho de Hormuz, ¿qué es lo que puede suceder con ellos legalmente? ¿Cómo quedan amparados esas tripulaciones?
2: Sí, bueno, lo primero, su circunstancia estrictamente personal, ¿no? Es tremendo esos tiempos de espera. Jurídicamente están en una situación de fuerza mayor que tiene dos repercusiones jurídicas. Una mercantil, en qué medida la naviera que no cumple su objetivo de enviar a las refinerías el petróleo está incumpliendo o no. Y ese es un tema muy relevante a efectos de las compañías aseguradoras, que se cifran miles de millones de dólares, las consecuencias económicas de no cumplir con el flete, con el porte, con el envío. Es un aspecto. Este segundo que subrayas, en sus derechos laborales, esa es una situación, es de suspensión de actividad, pero no de puesto de trabajo. Están en stand-by forzoso, en una situación muy compleja, pero ellos están como tripulación activa, ¿no? Y es una situación de tiempo de espera, desgraciadamente sine die, sin plazo, en donde sus derechos laborales y sociales están cubiertos por la ley de la bandera que enarbola el buque, aunque el convenio de la OIT sobre personas del mar ampara situaciones de este tipo, en que evidentemente ese caos afecta a ellos. Yo me preocuparía más, evidentemente, como estáis apuntando, del lado humano, ¿no? De esa situación de incertidumbre, de espera, de saber qué sucede. Y en el ámbito estrictamente laboral, sus derechos permanecen activos, aunque esos derechos corresponden a la ley de cada uno de los buques, y en eso también hay diferencias normativas importantes. Ese plano, el mercantil internacional económico, el del derecho internacional privado, ¿qué ocurre con esos contratos que quedan varados, parados por un lado, y esta vertiente sociolaboral es otra de las derivadas tremendas de este caos en que estamos instalados ahora, ¿no?
1: Es que da la sensación, Alejandro, de que Estados Unidos e Irán están tensando cada vez más la cuerda, la soga, a ver quién asfixia económicamente antes al otro, ¿no?
3: Es que es exactamente así. Hemos mencionado, ¿no?, que ambos se están asfixiando el uno al otro, pero ninguno de los dos puede mantener esto sine die. Entonces, a los dos les urge salir del impasse. Necesitan que sea el otro el que acabe con el bloqueo primero. Por eso Irán se niega a negociar si no se levanta el bloqueo primero. O Estados Unidos, por su lado, pues está intentando que por todos los medios se tenga que intervenir, que los buques salgan, que aunque sea con escolta se rompa el bloqueo del estrecho de Hormuz, porque no se puede permitir, como decíamos, que la energía se mantenga a esos precios, ya no que suba, sino que se mantenga a esos precios durante mucho tiempo, además de lo que también se ha señalado de las elecciones de noviembre. Entonces, hay urgencia en los dos lados. Hay urgencia y lo que no hay es una estrategia, porque no hay disposición a ceder en ningún caso.
1: Da la sensación de que el problema es quién da el primer paso, Ruth.
4: Sí, pero ninguno de los dos está ahora mismo con los incentivos necesarios para efectivamente dar ese primer paso. Y en este caso, además, Donald Trump lo que no quiere es ser humillado. Y esto tiene que ver también porque el que más tiene que perder en todo esto es Estados Unidos.

0: Estados Unidos, que es el gran hegemón, y una de las tareas de ese gran hegemón hasta la fecha era mantener las mares tranquilos y la libertad de circulación. Es justamente lo que no está haciendo. Y Irán es una potencia media, o era una potencia media. Veremos a ver en qué queda después de este conflicto, en qué situación queda Irán. Va a quedar, veremos cómo acaba, pero puede quedar como una potencia mucho más fuerte de cómo empezó. Y en todo caso, estratégicamente, es un palo, perdóname la expresión, para Estados Unidos, que quería efectivamente remontar de esa decadencia hegemónica en la que estaba, en esa competición sistémica con China, que no debemos de perder de prestar atención a eso, porque esta es una guerra que está focalizada regionalmente, pero con un impacto global y sistémico que va mucho más allá de lo que suceda en Hormuz, y que puede además, y lo que está haciendo es mostrar cómo el proceso de globalización queda absolutamente sumido a lo que algunos autores han llamado el regreso de la geografía, que la globalización funciona en tanto en cuanto se mantienen esos mares abiertos, con ese gran hegemón que mantenía esos mares abiertos. En el momento que ese gran hegemón no tiene la capacidad para poderlo hacer, esos puntos claves, que no los tenemos en Hormuz, pero los tenemos en Suez, en Panamá, en Malaca, todos esos puntos están al albur de que otras potencias regionales, unas potencias medias o incluso el propio hegemón, pues provoque el cierre. Y esto es terrorífico para todas las cadenas de suministros, para las empresas, no solo para la cuestión energética, que también efectivamente, pero para todos los demás aspectos que tienen que ser reestructurados dentro del marco de las propias empresas, porque ahora ya tienen que trabajar con un ítem que es la incertidumbre.
1: En un instante vamos a seguir debatiendo, voy a abrir este debate a todos los compañeros de la mesa, pero antes vamos a incorporar la voz de José Manuel Álvarez, ministro de Asuntos Exteriores, Unión Europea y Cooperación. Ministro, muy buenos días.
2: Muy buenos días.
1: Hoy, ministro, el foco está puesto en Hormuz. ¿Cómo entiende el Gobierno de España lo que ha sucedido allí en las últimas horas?
2: Bueno, tenemos una situación de bloqueo, de doble bloqueo, por parte de Irán y por parte de Estados Unidos, con un status quo que evidentemente es insostenible. La tensión, la fricción hace que este tipo de incidentes, como los que vimos ayer, incidentes gravísimos, con fuego abierto, intercambio reconocido por parte de Estados Unidos y por parte de Irán, de manera injustificada hacia Emiratos, que condenamos. Y por lo tanto, lo que esto demuestra es que no hay solución militar para esta situación, que el estrecho de Hormuz no se puede mantener mucho más tiempo bloqueado, porque las consecuencias son globales y la tensión enorme, y que hay que volver a la mesa de negociación y que no hay solución más allá de la diplomática.
1: Ministro, ¿en algún momento Estados Unidos informó a España de esa operación militar que puso en marcha desde ayer para intentar sacar a los buques bloqueados dentro del estrecho de Hormuz?
2: No, no tenemos información, y de lo que he hablado con colegas de otros países aliados tampoco. Esta es una guerra unilateral, no hay sobre eso ninguna duda, ni nadie pretende, ni siquiera los países involucrados, que decir lo contrario, y por lo tanto nadie informa sobre las operaciones militares a otros aliados.
1: España descartó participar en operaciones militares en el estrecho de Hormuz. ¿Sigue teniendo claro el Gobierno de España esa posición, ministro?
2: Sí, sí, totalmente, totalmente. Insisto, no hay solución militar para la apertura del estrecho de Hormuz, y en estos momentos no hay las más mínimas condiciones para una operación bajo bandera de las Naciones Unidas. Sí, sí, completamente. Descartamos cualquier participación en una operación de fuerza y realizar cualquier acción que pueda suponer una escalada. Eso es algo que hay que evitar a toda costa en estos momentos, porque el riesgo de guerra sigue ahí permanentemente.
1: Ministro, estamos mirando todos muy preocupados hacia el estrecho de Hormuz. ¿Cuál es el riesgo más inmediato para nuestro país que puede provocar esa crisis?
2: Evidentemente, el incremento de los precios de la energía, por un lado; por otro, el incremento de los precios de los fertilizantes, lo que tendría un impacto sobre el precio de los alimentos. Y a medio plazo, si esta situación se mantiene o si la violencia volviera, un desplazamiento de población hacia Europa o bien desde Líbano, que no tenemos que olvidarnos, es parte de esta guerra, aunque se encuentre muy lejos de Hormuz, pero desde luego la invasión ilegal de Israel está directamente conectado con esta guerra contra Irán, y el pueblo libanés es rehén de esa tenaza entre Israel y Hezbollah, y ese es otro riesgo que hay. Las consecuencias son globales para España, para Europa y para el mundo entero.
1: Y a esta hora, ministro, hay abierto un canal de comunicación entre Estados Unidos e Irán no sé si con la mediación de Pakistán, como sucedió en un principio, en fin, un hilo de comunicación que permita que se vuelvan a sentar a negociar, o eso ya está descartado o en stand-by?
2: No, las negociaciones siguen, nosotros las apoyamos. Antes de ayer me llamó el ministro de Asuntos Exteriores de Irán para informarme del estado de la negociación, para darme su punto de vista de cómo estaba avanzando. Pakistán, con todo el apoyo de España, sigue realizando esa mediación y yo le trasladé muy claramente al ministro de Asuntos Exteriores de Irán que tiene que cesar el lanzamiento de cohetes y misiles de Irán sobre el resto de los países del Golfo y que se mantuviera en la mesa de negociación, que siguiera apostándolo todo a la diplomacia. Y lo mismo que le estoy diciendo a usted, se lo dije a él, no hay solución militar, ni para Estados Unidos, ni tampoco para Irán.
1: Teníamos aquí la sensación en la mesa, ministro, de que los dos países podrían tener ganas, ¿no?, digamos, de sentarse a negociar e incluso de empezar a avanzar en las conversaciones, pero que el problema muchas veces da la sensación que es de imagen, que es ninguno de ellos quiere dar el primer paso. ¿Es esa sensación la que también tiene usted?
2: Yo creo que es una situación muy, muy complicada en el que se producen muchas paradojas sobre las percepciones de quién gana, quién pierde, por qué se ha empezado esta guerra, cuál es la mejor forma de terminarla. Y yo creo que hay cosas que se están decidiendo sobre la mesa. En cualquier caso, no quiero especular. Soy el ministro de Asuntos Exteriores de España. Tengo que velar por los intereses de España. Y lo que sí le puedo decir es que todo lo que traslado a todos los que están involucrados en estos momentos en este conflicto, algunos de ellos, a pesar de ellos mismos, de manera injusta, es que hay que regresar a la mesa de negociación. Ha sido posible en otros tiempos. El día antes de que empezara la guerra, Estados Unidos e Irán estaban sentados en la mesa en Omán. Estos últimos días lo que me trasladaban era bastante esperanzador, con avances. Y desde luego la posición de España es muy clara sobre cómo debe de terminar esta crisis, que es la crisis mundial más grave de este siglo. Tiene que haber una reapertura del estrecho de Hormuz que tiene que ser libre, segura y gratuita. No puede haber ningún canon. Y eso se lo trasladé también al ministro de Asuntos Exteriores de Irán. Tiene que cesar completamente la guerra sobre Irán, pero tiene que cesar el lanzamiento de cohetes y de misiles de Irán sobre el resto de los países de Oriente Medio. Y tiene que terminar la invasión ilegal sobre Líbano. Líbano es un Estado soberano y es su gobierno el que tiene que garantizar la integridad territorial y el único que tiene que garantizar la soberanía y la integridad territorial de Líbano.
1: Mientras estamos hablando, ministro, estamos también pendientes de otro punto del planeta, en concreto de Israel, porque hay un activista español, Saif Abukeshek, detenido ilegalmente por Israel en aguas internacionales frente a las costas griegas, que comparece hasta ahora ante un juzgado israelí en Ascalón, junto a otro compañero de la flotilla que iba hacia Gaza, de nacionalidad brasileña. Ellos fueron arrestados, denuncian con violencia, fueron secuestrados en aguas internacionales cuando estaban negando con esa flotilla. Vamos a conocer desde nuestra redacción la última hora. Sandra, cuéntanos.
3: Española es la hora límite que tiene el tribunal para tomar una decisión. Podría prorrogar su estancia en prisión, si así lo solicita la Fiscalía israelí, o finalmente dejarlos en libertad. Su defensa, con la que ha hablado Televisión Española, asegura que Israel está intentando presentar este caso como un vínculo con el terrorismo, cuando en realidad aseguran es una misión humanitaria. Denuncian que los activistas están siendo víctimas de malos tratos físicos y psicológicos, que están aislados en celdas, sometidos a duros interrogatorios y que además les tienen con los ojos vendados incluso durante los reconocimientos médicos. Y también denuncian que en ningún momento han podido hablar con sus familiares. Y recordemos además que el activista español continúa en huelga de hambre.
1: Sandra, no hemos podido escuchar el principio de tu intervención. ¿Cuál es la hora límite para determinar si se les va a ampliar la estancia en esa cárcel israelí?
3: Y ahora local, 11 hora española, es la hora límite en la que el tribunal tiene que pronunciarse sobre si finalmente les deja en libertad o continúa en prisión.
1: A las 11 hora peninsular española. Ministro, el cónsul estuvo ayer con Saif Abukeshek, ¿no? ¿Cómo lo encontró?
2: Ha estado ayer y estará hoy, hace más o menos media hora, me estaban informando de cómo está la situación en estos momentos. El cónsul ha llegado al juzgado a las 8:30 hora española. Todavía Saif no había llegado, le está viendo todos los días, se está interesando porque ese reconocimiento médico se esté produciendo diariamente y la información que tengo es que sí. No me voy a extender mucho sobre los datos porque Saif tiene derecho evidentemente a su intimidad y a su propia imagen. Está bien dentro de las terribles circunstancias en las que se encuentra. El cónsul está pudiendo visitar, está teniendo acceso a la defensa y yo se lo he trasladado en varias ocasiones a mi homólogo israelí. Estamos ante una detención completamente ilegal. Ningún agente israelí tiene ninguna jurisdicción en aguas internacionales y exigimos su liberación inmediata. Saif no tendría que estar donde está, en las cárceles de Israel, sino tendría que estar libre. Y todas las alegaciones que me han trasladado las autoridades israelíes, les he dejado claro, uno, que de los informes que yo tengo, nada de eso es cierto. Dos, que si tan seguros están de ello, pongan las pruebas encima de la mesa. Y de aún en el supuesto de que fuera así, e insisto, la información oficial que yo he solicitado lo niega rotundamente, no se asalta un barco en aguas internacionales y se detiene ilegalmente a alguien. Hay cauces internacionales, cauces legales, en todo Estado de Derecho, España es uno de ellos, para trasladar cualquier información al respecto. Pero insisto, no hay ninguna prueba ni ninguna relación sobre lo que las autoridades israelíes dicen, pero no ponen encima de la mesa.
1: ¿Y si en estas circunstancias esa corte israelí decidiese prorrogar la detención ilegal de Saif Abu-Kesseb, España tomaría alguna medida legal contra Israel, ministro?
2: Mire, no quiero en este momento decir nada que pueda cambiar, agravar la situación de Saif. Permítame que lo reserve. Lo que sí le puedo decir, y emitimos un comunicado conjunto con Brasil, es que me estoy coordinando con mi colega brasileño para actuar conjuntamente y desde luego no vamos a desproteger a nuestro ciudadano.
1: Viendo el caso de Saif, ¿qué impide que Israel secuestre en cualquier parte del mundo de forma ilegal a cualquier ciudadano, ministro?
2: Eso mismo le dije a mi colega israelí la última vez que hablé con él. ¿Qué es lo siguiente? ¿Qué es lo siguiente? Evidentemente, esto no puede ser. Y yo el mismo sábado me puse también en contacto con la alta representante para solicitarla que trasladara exactamente esto a Israel. Esta no es forma de actuar por un Estado que se dice democrático.
1: ¿Le preocupa que Israel haya actuado no en aguas internacionales, digamos, cerca de Gaza, sino en aguas internacionales frente a las costas de Grecia, ministro?
2: Añade gravedad. Por supuesto, ya era gravísimo lo primero que usted señala. Esto todavía le añade un plus de gravedad. No se actúa así. Hay un derecho internacional que es muy claro al respecto. Desde luego, esta es una detención ilegal, no cabe la menor duda.
1: Hablemos también, sé que tiene el tiempo contado, ministro, le agradecemos su presencia aquí en la hora de la 1 porque tiene que irse al Consejo de Ministros, pero no me gustaría despedirle sin preguntarle por su encuentro con el Papa, que le recibió sin previo aviso. ¿Qué mensaje recibe España con esta reunión, ministro, con este encuentro con el Papa?
2: Bueno, ayer al llegar al Vaticano para ver a mi homólogo, Monseñor Gallagher, me informaron de que el Papa quería recibirme y tuve una audiencia privada con él, que fue larga, duró unos 20 minutos. Yo desde luego lo recibí como un signo de cariño, de simpatía, de amistad hacia España. La conversación fue muy agradable, muy distendida, se centró fundamentalmente en su visita a España, prácticamente inminente, estamos prácticamente un mes del inicio de esa visita. Es un país que él conoce bien, me comentó que había vivido en el año 82 durante varios meses aquí en España, que él, lo cual ya sabía, era español por vía materna, en concreto la vía materna es gallega, y luego intercambiamos un poco sobre política exterior, también evidentemente lo hice muy en extenso con el ministro de Asuntos Exteriores, si podemos decirlo así, del Vaticano, Monseñor Gallagher, y lo que vi es que la actual política exterior humanista que tiene España coincide plenamente con los postulados que está manteniendo el Vaticano y el Papa

0: Todo ser humano tiene una dignidad y eso es lo que nos iguala a todos. Todos somos iguales en dignidad, también los migrantes irregulares. Hubo un consenso total y estuvimos intercambiando al respecto, aunque el grueso de la conversación con el Papa, no así como señor Gallagher, donde traté la visita del Papa, pero fue sobre todo sobre política exterior, versó un poco sobre su visita, las expectativas, en fin, y le ofrecí toda la colaboración del Gobierno para que sea un éxito.
1: Usted habla de enorme sintonía. ¿En qué se traduce hoy en día esa sintonía?
0: En que hablamos con una misma voz sin concertarnos, porque nos guían los mismos objetivos. Porque cuando oigo al Papa en muchas ocasiones veo que coincide, no porque nos hayamos concertado, sino porque tenemos una misma visión de cómo enfrentarse a los grandes desafíos que hay en estos momentos en el planeta y porque muy probablemente nos inspiran valores muy, muy similares. Que la política exterior no puede tener a la guerra como uno de sus instrumentos para alcanzar sus objetivos. Que no hay respuesta unilateral a los grandes desafíos globales. Ni el país más poderoso del planeta puede por sí solo hacer frente al cambio climático o al subdesarrollo o a la canalización de los flujos migratorios. Que desde luego no es con miedo, sino con esperanza, como uno tiene que encarar los grandes desafíos mundiales, que no se puede ver a alguien que lo que está buscando es mejorar en su vida como una amenaza o un peligro sistemáticamente para tu país y que todo ser humano, incluido el inmigrante irregular, tiene una dignidad intrínseca y tiene que ser tratado con dignidad intrínseca, aun cuando en ocasiones, bueno, pues desgraciadamente se haya equivocado en escogiendo la puerta de vía de entrada a Europa. En todos esos puntos estábamos de acuerdo y en sumar esfuerzos para ello. También hablamos, por ejemplo, sobre la libertad religiosa. Las minorías cristianas en estos momentos en Oriente Medio, yo he condenado públicamente pues el hecho de que el patriarca latino no pudiera celebrar la misa de Ramos en los santos lugares porque Israel se lo impedía, o la reciente agresión de una monja en Jerusalén, un hecho que tiene que ser investigado por Israel y su culpable pues claramente condenado. Bueno, hablamos sobre una serie de cosas porque el Consulado General de España en Jerusalén tiene una misión histórica. Es un consulado que existe muchísimo antes de la existencia del Estado de Israel. Hoy en día tiene una relación intensa con la Autoridad Nacional Palestina, pero sigue manteniendo también esa vocación con la que nació, pues de atender a los cristianos y a los peregrinos en Tierra Santa y de atender las propiedades españolas en Tierra Santa. Ese sí que es un punto pues, en contacto, evidentemente, con quien es la cabeza de la Iglesia Católica.
1: Ministro Álvarez, gracias por habernos acompañado esta mañana aquí en la Hora de la Uno. Buen día.
0: Muchas gracias. Buenos días.
1: Hasta luego. Quedamos pendientes, por tanto, de la vista de Saif Kesek, el ciudadano español secuestrado por Israel, que a esta hora comparece ante un tribunal israelí que debe determinar si lo deporta o si prolonga su detención ilegal. Mientras tanto, vamos a acercarnos a otro punto. Se ha celebrado aquí en Radio Televisión Española ese primer debate electoral en Andalucía, fue anoche, con la vivienda, los cribados, la prioridad nacional y la financiación singular centrando la discusión entre todos los candidatos.
2: Llegaron con color verde, sonrisas y sin retrasar uno de los temas de la campaña, los errores en los cribados.
3: La negligencia más grave que ha habido en un sistema sanitario en toda España.
4: ¿Qué pasó? ¿Quién es el responsable? ¿Qué es lo que sucedió? ¿Dónde está el fallo?
5: Andalucía merece ir a votar el 17 de mayo sabiendo la verdad.
2: Juanma Moreno ha defendido la gestión sanitaria, pero no responde sobre la crisis del cáncer de mama.
6: Somos el gobierno que más ha invertido en sanidad pública.
2: La privatización de la sanidad y los reproches en la gestión han sido recurrentes.
3: Usted está deteriorando el sistema público y lo está privatizando.
6: Tienen incendiadas las calles de España y a los médicos de toda España cabreado y enfadado.
2: Desde Vox han querido dejar clara su preferencia, repitiendo una y otra vez, sin descartar pactos.
7: La prioridad nacional es una cuestión de supervivencia ya. Esto es la prioridad nacional. Los andaluces deben ir primero.
4: Ustedes, aparte de mentirosos, ¿saben lo que son? Malas personas.
2: Papeles, gráficos y encontronazos.
6: ¿Dónde está usted? ¿Por un sillón? ¿Usted
5: va a decir usted que ha vivido de la política toda su vida, que no sabe lo que es trabajar ni conseguir una beca ni hacer una oposición? ¿Me va a dejar dar a mí lecciones de lo que yo llevo trabajando 35 años en la enseñanza pública?
2: Un debate decisivo para el resultado del próximo 17.

0: 7 de mayo.
1: Acaba de llegar Cristina Monge, muy buenos días.
2: ¿Qué tal? Muy buenos días.
1: Voy a hacer la pregunta del millón que siempre se hace después de un debate. Venga. Que es ¿quién lo ha ganado?
2: Depende para quién.
1: eso no vale siempre.
2: La respuesta es muy sencilla, depende para quién.
1: ¿Cómo lo viste tú?
2: Bueno, pues la verdad es que lo vi muy interesante porque en contra de lo que ha sucedido en otras ocasiones, fue un debate vivo, fue un debate donde se interpelaban continuamente unos a otros. No llegó a salirse de madre, ahí también los moderadores estuvieron en su sitio, pero efectivamente fue un debate mucho más suelto que otras veces, ¿no? Y eso es interesante. Y vi dos movimientos muy claros. Primero, todos contra Bonilla, yo creo que eso era evidente, y creo que él no lo tenía del todo previsto, porque en algún momento lo vi como sorprendido de que eso fuera así. Y segundo, Vox contra todos, ¿no? Para mí esos fueron los dos ejes clarísimos del debate. Me sorprendieron el protagonismo que tuvieron las dos formaciones, esto que se dice a la izquierda del PSOE, es decir, por Andalucía y Adelante Andalucía, con una posición bastante coincidente entre ellos, pero muy beligerante contra el resto, muy vivos y muy activos, ¿no? Uh-huh. Y bueno, pues muchos temas de fondo en el debate, sanidad pública, migración, educación, servicios públicos, financiación. Yo creo que se tocaron los temas, vivienda, por cierto, los temas que había que tocar.
1: Paloma, ¿tú qué señalarías del debate?
3: Sí, mi sensación, yo coincido en que, a ver, normalmente los candidatos de la oposición van a por el presidente, ¿no? Yo creo que sí que esperábamos un todos contra Juanma Moreno, que creo que se la jugó poco. Mi sensación fue que intentó salir vivo, de hecho, el punto, digamos, más débil y con más problemas para él, que era el asunto de los cribados, de cáncer de mama, evitó responder. Yo creo que él intentó, de alguna manera, zafarse ahí, ¿no? Y que confrontó sobre todo con María Jesús Montero, que es lo que estamos viendo que es la estrategia del PP, igual que en otras comunidades autónomas. Ha habido un cuerpo a cuerpo mayor con Vox, que todavía no habían formado gobiernos conjuntos. Ahora la sensación es que quiso evitar a toda costa. Yo no le vi confrontar apenas con Vox. Es verdad que fue un debate vivo, lo comentábamos ya desde esta mañana Marta y yo, y es la verdad. Yo hacía mucho tiempo que no estaba en un debate y que cuando llegó el minuto final, incluso dije, pues qué rápido se ha pasado, lo digo de verdad, me sorprendió. Y también coincido en que fue interesante esas dos formaciones de la izquierda. Creo que Maíllo estuvo muy en su sitio, hizo de Maíllo, creo que realmente fue él. Y creo que Adelante sorprendió, consiguió meter cuchara de alguna manera, digamos, hacerse un hueco. Y pienso que María Jesús Montero tenía un papel difícil porque creo que es coincidente con la campaña complicada que tiene. Juanma Moreno, pienso que el daño mayor que le pudo hacer fue el tema de la financiación, que ahí salió muy claramente a recordarle que la financiación pactada, digamos, con Esquerra Republicana de Cataluña no podía beneficiar a Andalucía. Uh-huh. Así que considero que sí fue interesante. No sé hasta qué punto todavía queda campaña. Es verdad que los debates pienso que son decisivos, ¿qué vamos a decir? Sobre todo cuando no se acude, ¿no? Que es una cosa recurrente. Creo que además Juanma Moreno hace bien en ir a los debates, a diferencia de lo que ha ocurrido no solo con Feijóo, sino en otras ocasiones con líderes autonómicos, pero queda campaña, yo creo que todavía queda campaña.
1: Jesús.
4: Sí, yo reconozco que me senté a ver el debate con cierto escepticismo y me levanté con ganas de más. Es decir, fue un debate interesante.
2: Sí, habrá más.
4: Se ha empleado desde anoche el adjetivo ese vivo, porque es verdad, fue vivo, fue intenso. No hubo insultos más que por parte del candidato de Vox, que yo escuchara. Es decir, hubo un respeto a pesar de esa intensidad, ¿no? Y sí, creo que hubo momentos en que claramente vi descolocado al presidente Moreno. La sonrisa helada, ¿no?, en varios momentos. Y creo que en tres capítulos muy importantes, creo que en ese sentido perdió en este debate, ¿no? Que fueron la discusión sobre la financiación autonómica. Me parece que ahí los datos pudieron con la tesis que él mantenía. Los datos me refiero y además en esa pinza entre María Jesús Montero y también Antonio Maíllo, porque Antonio Maíllo recordó aquel acuerdo que estaban los tres y estaba Moreno Bonilla y a partir de ahí, no, por lo menos yo no percibí explicación convincente de por qué rechazaba lo que ahora es la oferta de financiación autonómica. Segundo, en el capítulo de la sanidad, creo que en la sanidad pública, especialmente el candidato de Adelante Andalucía, tuvo muchos reflejos y lo situó contra la pared a Moreno Bonilla, y Moreno, que yo escuchara, no fue capaz de explicar qué había pasado con los cribados, ¿no? En esos dos capítulos me parece que fue absolutamente claro, ¿no? Y en último lugar, es que no entró en el cuerpo a cuerpo con Vox, pero tampoco consiguió instalar lo que creo que era el principal objetivo de Moreno Bonilla, que era vender estabilidad frente a un lío. Este fue un poco el esquema que él mantuvo durante todo el debate. Y bueno, yo no percibí más lío que el que, bueno, ¿cómo va usted a gobernar con este señor que tiene al lado y que está manteniendo lo que está manteniendo? El lío creo que se le volvió un poco en contra, ¿no? Este es un poco el resumen de lo que yo percibí.
1: ¿Cómo contribuye un debate de estas características a influir en el voto? Es decir, los votantes, sobre todo los indecisos, que sea por los que van todos los partidos políticos en una campaña de estas características. ¿Pueden decidir su voto en función de lo que han visto en un debate así, Cristina?
2: Sí. La primera cuestión es si se movilizan o no se movilizan, ¿vale? Eso es lo fundamental. Ahí cada uno está buscando movilizar el suyo y desmovilizar al otro, que es muy importante. Tan importante es una cosa como la otra. Luego hay votantes que pueden estar dudando entre quién votar dentro del mismo bloque ideológico, entre la izquierda o entre la derecha. Y en este sentido ahí también hay, aunque son hábiles, ¿no? Y dentro del mismo bloque no hay ya una pugna entre ellos, que por cierto, esto es algo que hemos aprendido en democracia en este país. Hace no tantos años, dentro del mismo bloque ideológico, los debates había muchas pullas, había muchas tensiones. En estos momentos, yo creo que de una forma bastante más inteligente, se intentan evitar eso de vez en cuando, alguna pullita, pero bueno, sutil, ¿no? Lo justo un poquito para marcar distancias. Porque hay electores que están decidiendo exactamente qué papeleta coger dentro del ámbito conservador o dentro del ámbito progresista. Entonces, en ese sentido, sí que hay allí soterrada, ¿no? Una pugna, pues si yo soy de una formación conservadora, en este caso había dos, pues tengo de alguna forma que ganarme ese espacio. Y si soy de una formación progresista, también tengo que estar ahí pujando por el voto progresista. Por lo tanto, son esos dos elementos, movilizar o no movilizar, y luego, dentro del mismo bloque ideológico, intentar atraerte el máximo posible.
1: Pero ¿cómo no vamos a hacer un análisis con acento andaluz, si lo hacemos siempre? Isabel Morillo, directora del Correo de Andalucía, muy buenos días.
0: ¿Qué tal, compañeros? Muy buenos días. Qué bien debatimos los andaluces, no me digáis que no, ¿eh?
1: Oye, da gusto. Da gusto, qué dinamismo, qué viveza. Mira, Jesús Maraña dijo, yo quiero más, se me ha quedado corto, imagínate, Morillo. Bueno, ¿cómo lo viste tú?
0: Pues yo creo que sí, que fue un debate ágil y fue un debate vivo. A mí me pasó lo mismo que a Jesús, fueron 90 minutos que a mí se me pasaron volando. Yo creo que al que se le hizo más largo fue al presidente de la Junta, al candidato del PP, a Juanma Moreno, que es verdad que llevaba un perfil bajo, es el favorito, todas las encuestas lo dan por ganador. Le aconsejaron arriesgar poco y arriesgó tan poco que en algunos momentos fue llamativo el silencio que mantuvo frente a críticas muy duras contra él por crisis como la de los cribados del cáncer de mama, ¿no? Y es verdad que fue un debate de 4-1, sobre todo con la sanidad y la vivienda. Lo habéis analizado estupendamente en la mesa en el tema de financiación. Moreno se defendió un poco más con el tema de los independentistas catalanes, acusando a la vicepresidenta, ex vicepresidenta del gobierno, de ceder ante el chantaje de los independentistas. Y Vox fue sorprendente. Vox tiene una sola carta, el tema de la prioridad nacional. Todo el mensaje giró en torno al mensaje de meter miedo y alertar a los andaluces de que los inmigrantes vienen a quitarles sus ayudas sociales, ¿no? A mí me pareció muy, muy llamativo. Y después a la izquierda, pues hay dos partidos que están vivos, que tienen ganas y que vienen con fuerza, ¿no? Yo creo que Antonio Maillo hizo buena pinza con Montero. Ambos forman parte del gobierno de Pedro Sánchez, tanto PSOE como Izquierda Unida, y eso se notó, iban muy alineados. Y el otro partido de la izquierda, Adelante Andalucía, muchos me habéis escrito diciendo qué sorpresa, y es verdad. Adelante Andalucía es un partido muy pequeño ahora mismo, tiene solo dos diputados, pero es un partido que se ha hecho una campaña a su medida, ágil, fresca, desinhibida, y que tuvo mucho foco para los pocos recursos que tiene y para lo pequeñito que es Adelante Andalucía ahora mismo, ¿no? Así que bien, yo creo que ahora sí tenemos sensación de que la campaña electoral ha empezado.
1: Y eso que quedan debates, ¿eh? Quedan debates. Yo quería preguntarte, Cristina, claro, hay muchas dudas, ¿no?, de lo que plantea, por ejemplo, Isabel Morillo, que dice, no, es que Juanma Moreno Bonillo se quedó en silencio frente a algo tan serio, con tanta crítica como la crisis de los cribados, ¿no? En esas circunstancias, ¿qué es lo que tiene que hacer un candidato? ¿Se mete en el charco o no se mete?
2: A mí me sorprendió eso. A ver, cualquier asesor le diría, vas ganando por goleada, te estás jugando la absoluta, arriesga poco. Eso le diría a cualquier asesor. Pero es verdad que en el caso de la crisis de los cribados, digamos que sabías que esa pregunta iba a caer en el examen, ¿no? Era evidente. Y me sorprendió que no hubiera una respuesta preparada. una respuesta contundente del estilo de hemos garantizado que todas las mujeres que han podido estar afectadas están contactadas y hemos puesto las siguientes medidas para evitar que ocurra 1, 2, 3, 4.

0: 4-5, ya está, ¿no? Con eso hubiera valido para mostrar solvencia, para mostrar que efectivamente te has ocupado del asunto, uno de los asuntos más graves, si no el más grave que ha habido en Andalucía en los últimos años. Y me sorprendió que, sin embargo, eso no estuviera así de trabajado, de medido y de pensado. No se puede improvisar una respuesta así en un tema tan delicado, en un debate tan importante. Pero sí que se puede y se debe llevar, yo creo que mucho más preparada de lo que se debió. Por lo demás, la estrategia de no arriesgar, yo creo que es positiva, pero claro, hay veces que el límite entre no arriesgar y quedarte sin palabras es muy tenue, ¿no? Entonces, conviene no pasarlo, porque entonces no conservas voto, sino que más bien lo dejas pasar, ¿no? O dejas pasar oportunidades.
1: Marta.
2: A ver, yo creo que el debate fue tan vivo, además de por la cosa idiosincrática del andaluz, que tiende a ir para afuera, ¿no? Y a decir las cosas. Vimos mucha más honestidad y yo creo que mucha más soltura que en otros debates. A mí me parece que lo que marcó la diferencia es que vimos a tres izquierdas marcando perfil y sin miedo a decirle a la otra lo que cree que han hecho mal. Yo no creo que fuera ayer todo contra Moreno Bonilla. Yo creo que la izquierda también se cantó a las 40 unas a otras. Y eso también hizo que fuera interesante. Yo, el portavoz de Adelante Andalucía le dijo con una claridad meridiana a la ex vicepresidenta del gobierno que, hombre, que había gobernado Andalucía y que parte de las privatizaciones venían de ahí. Eso no sé si Vox se atreve a decírselo al Partido Popular en otros casos. De hecho, ayer no lo vimos. Ayer sí vimos a tres izquierdas marcando perfil, diciéndose cada una a la otra qué habían hecho mal y además más, hablando de las políticas de quien es ahora el presidente de la Junta de Andalucía, pero esto entre PP y Vox, que posiblemente vayan a gobernar juntos, no lo vimos ni un poquito, pero ni un poquito, nada, cero. Entonces, yo creo que hay una parte de, bueno, de que cada uno se retrata y efectivamente estos debates son fundamentales, son importantes. Hubo muchos datos, yo eché de menos un fact-checking, porque sí me parece que se dijeron cosas que no, al final no sabes qué creerte. Yo me puse a buscar, nosotros nos ponemos a buscarlo, pero el ciudadano de pie no lo busca y se queda. Tú me has dicho, yo me he dicho, me quedo con lo que dice el mío. No, hombre, no, habrá que verificar. Porque sí hubo un momento en el que Moreno Bonilla dijo, yo he contratado a 60 radiólogos. Esto lo dijo. Y sin embargo, desde la izquierda le miraban como diciendo, ¿esto de dónde se lo ha sacado? Entonces, yo creo que nos faltó ese poquito para hacer que el debate, además de ser vivo, tuviera un rigor o por lo menos el temor a ese fact-checking, yo creo que hace que la gente diga las cosas con más cuidado, ¿no? Y ayer creo que se dijeron cosas un poco a cascoporro. El tema de la vivienda me llamó la atención. Es fundamental una cosa que puso sobre la mesa a la izquierda. Hablar de que hay un problema de vivienda en Andalucía o en cualquier parte y que las VPO en Andalucía se hayan subido y estemos hablando de VPOs a 350.000 euros, es una, o sea, para rentas de más de 350.000 euros, es una barbaridad. Es una locura que hace que efectivamente se pueda hablar de un gobierno para ricos o de un gobierno para las clases sociales más progresistas y más obreras. Y esto yo creo que ayer quedó muy claro. Ayer se habló de política y eso me parece interesante. No siempre se habla de política y se habló de política desde la izquierda, ¿eh? Desde la derecha...
3: No sé si os habéis dado cuenta que el debate nos deja dos noticias. Una realmente lo interesante que fue y la segunda que todos estamos de acuerdo en cómo fue el debate. Porque el análisis que estamos haciendo los cinco, si sumamos a Isabel, coincidimos plenamente porque realmente fue así. Fue un debate muy vivo, fue un debate muy atractivo y yo solamente establecería algunos matices o complementos a lo que habéis dicho todos con lo que estoy absolutamente de acuerdo de principio a fin. Creo que fue vivo y fue atractivo especialmente por los dos candidatos más de izquierdas. Es decir, por Adelante de Andalucía y por Andalucía, que fueron los que salieron directamente al ataque y los que desde el minuto uno hasta el minuto final pusieron la chispa durante todo el debate. Tienes razón, Marta, totalmente, en que no solamente hubo ese debate que decíamos de 4-1, todos contra Juanma Moreno, porque es el presidente de Andalucía, sino que también hubo este debate en la izquierda y eso ayudó a enriquecerlo y además la izquierda tiene que, precisamente como va con tres candidaturas fuertes, tiene que marcar perfil, cada uno de lo que hace uno y lo que hace otro. Yo creo que es muy honesto no solamente el criticar al otro, sino reconocerse entre ellos, cosa que no estamos acostumbrados a ver en los políticos, reconocer lo que uno ha hecho bien al adversario y luego, al mismo tiempo, decirle lo que ha hecho mal.
1: Sí,
3: y esto pasó con todos y esto creo que también es positivo. Matices más negativos que vi durante el debate, coincido muy bien, lo habéis dicho todo, especialmente Cristina, esa posición que tuvo el presidente de la Junta de Andalucía en algunos momentos, desdibujado, no sé si de no haberlo preparado suficientemente el debate, supongo que la estrategia estaba clara y era no arriesgues, tú decías lo de el margen que hay a veces entre arriesgar, no arriesgar, el margen que hay entre arriesgar y meter la pata es tan estrecho que los asesores suelen decir no arriesgues directamente, ¿no? Pero sí es cierto Y a mí me extraña exactamente igual que cuando durante varias ocasiones se le pregunta por los cribados y hay momentos en los que se produce el silencio porque parecía que el que tenía que responder era él, no hay una respuesta y esa respuesta de los 60 radiólogos llega en la última intervención que Adelante Andalucía, si no me falla la memoria, le hace por tercera vez diciendo es que usted no ha respondido.
0: Diga algo, diga
3: entonces,
0: algo.
3: Entonces, sí. Dice algo y dice esto. Y luego, otros detalles que vi, creo que fue muy importante, muy vivo especialmente la parte del tema sanitario, ¿no? Con el tema de los cribados y tal, pero yo vi un puntito de exageración también cuando más allá de la mala gestión de los cribados, se dice directamente que el problema de la sanidad es privatizarlo. La palabra comodín que usaban la mayoría de los partidos de izquierda era privatizar la sanidad, privatizar la vivienda, y cuando Juanma Moreno intentaba contrarrestar eso con argumentos, al final era de, pero díganme algo que no sea privatizar, denme datos, denme ejemplos, porque de ahí no sabían salir. Y sin embargo le vi más fuerte en la financiación autonómica. Tú decías lo de los el argumento de los catalanes y los independentistas. Ahí es que la exministra Montero solo decía que la oferta es mejor para Andalucía. Sí, claro, es mejor para Andalucía porque va a tener más dinero, pero es que Cataluña va a tener mucho más. Es que todos lo rechazan porque se sabe que desde el principio esto es para privilegiar a Andalucía. Y sin embargo, creo que Juanma Moreno estuvo muy bien, el mejor en el minuto final. Eso sí que lo llevaba muy bien preparado y sí, creo que ahí quizá cogió sentido el resto de su posición porque fue muy conservador. Habéis dicho muy bien cómo dejaba que Vox se peleara con todos y quizá al final se demostró que lo que él quería precisamente era que se vea que Vox se pelea con todos para decir yo soy la moderación, vótenme a mí la mayoría absoluta porque si no vamos a tener esto cuatro años.
0: Jesús y regreso a Sevilla.
1: Yo, de manera muy, muy breve, yo creo que hay otro elemento que me pareció muy interesante y que en eso creo que se vio pillado de alguna forma también Moreno Bonilla, que es jugar a reprochar la influencia del gobierno de Pedro Sánchez, ¿no? En distintos temas, ¿no? Constantemente. Peleaba contra Sánchez, que es una cuestión permanente en los comicios autonómicos que estamos viendo. Y yo creo que no calculo bien porque intentando mantener esa tesis, que evidentemente quiere desgastar con ello también a María Jesús Montero, que tiene el papel doble de haber sido mano derecha de Pedro Sánchez y de haber gobernado en Andalucía hace muchos años. Pero creo que se vio pillado cuando se hablaba de empleo, de paro. Es decir, después de culpar a Pedro Sánchez de todos los males de Andalucía, presume de los datos de empleo de Andalucía. Y saca incluso un gráfico para demostrar cómo iba mejor el empleo en Andalucía. Y claro, ahí lo tenía muy difícil, porque la respuesta es, bueno, pero entonces, ¿y usted por qué se adjudica esto? Si está reprochando al gobierno central cómo va la vivienda, y en eso sí tiene usted competencias, presume de cómo va el empleo que no es competencia suya. Creo que ahí, incluso creo que le dieron poco relieve los contrincantes en esa contradicción.
0: ¿Cómo reaccionó Isabel Moreno Bonilla ante la prioridad nacional que abanderaba Vox continuamente en el debate?
4: Pues yo creo que lo habéis visto todo, Moreno Bonilla juega a ignorar a Vox, o sea, evita cualquier tipo de enfrentamiento, no replica a nada de lo que dice el candidato de Vox, el señor Gavira. Quien puso en su sitio a Vox con esto de la prioridad nacional fue primero Adelante Andalucía y después Maillo desde Por Andalucía, también en algún momento Montero, pero las otras dos izquierdas fueron mucho más combativas contra Vox. Y a mí me llamó mucho la atención el enfrentamiento que buscó Vox con Adelante Andalucía, que lo acusó con este mensaje que oiríais de son asalariados del PP, porque en el reparto de las subvenciones del Parlamento es verdad que Adelante Andalucía era un grupo muy pequeño y Vox, o sea, y el PP, perdón, cedió algunos fondos a este grupo. Entonces, Vox fue al enfrentamiento contra Adelante Andalucía, cosa que Adelante le viene estupendamente, y a mí eso me llamó la atención, pero Moreno, por supuesto, ignora a Vox, lo hizo en la campaña de 2022 exactamente igual y le fue muy bien. Oísteis su minuto final. Él llama a concitar el voto útil en el PP, no menciona a Vox para nada. Y en el momento de los pactos, es verdad que hubo matices y diferencias entre la izquierda, pero la izquierda dejó muy clara que se uniría sin ninguna duda para evitar un gobierno de PP y de Vox. El PP no dijo absolutamente nada sobre si pactaría o no con Vox, ¿no?
0: Vox y Adelante Andalucía son antagónicos y ayer lo escenificaron ambos dos. Al principio fue Adelante Andalucía el que salió interpelando a Vox y Vox le contesta efectivamente con esa respuesta que estaba preparada de ustedes son asalariados por la polémica de las subvenciones. Pero Vox y Adelante Andalucía juegan los dos a ser antagónicos, ideológicamente lo son, y efectivamente

0: Ayer ambos lo escenificaron.
1: Bueno, Isabel, pues nada, descansa un poquitito si puedes hoy también.
2: Bueno, que todavía ahora estamos empezando la campaña. Yo ya descansaré después del 17 de mayo, pero tú sabes, Silvia, que a mí esto es lo que me gusta y enhorabuena a Televisión Española porque da gusto que haya debates así y enhorabuena a Fortes y a mi compañera Laura porque estuvieron muy bien los dos moderadores, la verdad.
1: Claro que sí, enhorabuena. El 17 no descanses, descansa el 18, bueno, o el 19. Ya les diremos a todos
2: el 18,
1: ustedes por qué.
2: Estoy contigo el 19.
1: Ay, pero, bueno, pero yo creo que ya se puede decir, ¿no? El día 18, lunes, vamos a trasladar la hora de la 1 a Andalucía para comentar y analizar todos los resultados electorales en un sitio maravilloso que ya visitamos y desde el que ya hicimos un programa de la hora de la 1 allí, que es precisamente frente al Parlamento andaluz, así que el 18 nos vamos a ver allí en Sevilla. Un besito, Isabel.
2: Un beso fuerte para todos.
1: Hasta luego. Hay noticia de última hora, vamos a acercarnos hasta nuestra redacción porque ya conocemos los datos de paro y afiliación del mes de abril, Sandra.
3: Y confirmamos que el desempleo bajó en 62.668 personas, situando el total de parados en nuestro país en 2.357.000. Es la primera vez desde junio de 2008 que la cota baja de los 2,4 millones de desempleados. Disminuyó en todos los sectores y en todas las comunidades, sobre todo en Andalucía, Cataluña y Madrid. Estas tres comunidades a la cabeza. Más del 43% de los nuevos contratos fueron indefinidos, pero los datos de abril también dejan una nueva cifra récord, la de números de afiliados medios en la serie original, que tras sumar 224.000 trabajadores nuevos, supera por primera vez los 22,1 millones de ocupados. En cuanto a términos desestacionalizados, se consolida en los 22 millones tras 63 meses seguidos creciendo.
1: Santiago, un primer análisis sobre este dato.
4: Bueno, el dato es un buen dato de abril. Abril normalmente es un mes bueno. No olvidemos que las contrataciones en nuestro país empiezan a crecer a partir de Semana Santa. Cierto es que parte de la Semana Santa fue en marzo, pero buena parte también cayó en abril. Y ahora vienen, podríamos decir, los buenos meses por el factor estacional, ¿no? Por todo lo que es las vacaciones, el verano, la hostelería. Es decir, ahora vienen 3-4 meses en las que vamos a tener, lógicamente, creación de empleo. Una parte es temporal, pero viendo los datos desestacionalizados, que esto se hace, es un proceso estadístico para ver la tendencia, pues se ve que la tendencia es favorable a la creación de empleo. Es decir, quitando ese efecto calendario de Semana Santa, se ve que abril, como ocurrió en marzo, está teniendo una tendencia a creación de empleo, a pesar de todas las incertidumbres que tiene la economía española y la economía global.
1: Gracias, Santiago. Un abrazo.
4: Un abrazo.
1: Querías destacar un par de datos, ¿no, Cristina? Decías.
5: Sí, es que me parece muy, muy importante ese dato de afiliación superando los 22.105.831, un dato histórico que creo que es muy revelador, y que el paro baje de 2.400.000. La verdad es que cuando a veces nos preguntamos qué es lo que está pasando en este país, que pese a que pueda haber descontentos, que pese a que pueda haber un clima, digamos que un poco turbio, ¿no?, políticamente, a mí me hace muchas veces la pregunta, ¿no?, ¿por qué no hay más tensión en la calle? Porque, bueno, pues estos datos del empleo dicen mucho. Y muchas veces yo creo que nos tenemos que preguntar qué hubiera sido este país si la reforma laboral no se hubiera aprobado. Por cierto, ayer también salía en el debate de Andalucía, ¿no? Y creo que es uno de los elementos esenciales para entender los últimos años de España.
1: Vamos a acercarnos ahora al Tribunal Supremo y a lo que sucedió ayer durante la declaración del exministro José Luis Ábalos, que cargó contra la Fiscalía, cargó contra la UCO, negó haber cobrado mordidas, negó haber recibido prebendas y se presentó ante el tribunal como una víctima.
6: Ábalos ha perdido el cargo, el escaño a su mujer.
7: Partido Socialista, me han expulsado. Estuve por recurrirlo, pero digo, no vale la pena.
6: Ábalos ha perdido a Jessica.
7: Duele, porque yo creo que esa persona tuvo una relación sentimental, de verdad.
6: Pero se fue. Los de su edad dicen a la francesa.
7: Mire, ahí descubrí la palabra ghosting. No sabía lo que significaba, me lo dijo ella. Porque fue efectivamente así, una ruptura muy brusca.
6: Colofón a un año toledano, te lo prometo, Jessica.
7: Pensaba divorciarme, fue muy difícil. Fue un año muy difícil, con dos convocatorias electorales, con el riesgo de un escándalo público. Soy carne de meme.
6: Eso es lo de menos. Lo demás es si Aldama le presentó a Jessica.
7: Y dijo que no conocía al señor de Aldama. Cuando yo la conocí por él.
6: Y también dijo que cobraba y no iba.
7: Ya no puede inculparse de algo si previamente no se le ha dicho, di esto que no te va a pasar nada.
6: Le quitaron el piso.
7: Yo nunca tuve llaves de ese apartamento. Yo nunca pernocté en ese apartamento.
6: Pernoctaría a la hora de la siesta porque para dormir tenía su casa.
7: Muy conocida.

0: España, que es mi casa, vandalizada en 6 ocasiones.
1: Ábalos vive ahora en la cárcel.
0: Ni siquiera tengo yo para el peculio en la cárcel.
1: Para divertirse solo tiene el auto judicial.
0: Es que me lo he aprendido de memoria ya todo. En la cárcel no hago otra cosa.
1: Pero el fiscal está mosca con su consumo de folios.
2: ¿Folios? Como sinónimo de dinero.
0: Es que son folios de verdad, porque tengo esa cultura del papel.
1: Otros llaman chistorras a los folios.
3: El PSOE pagaba en billetes de 500.
0: Cuando dice que le han pagado uno o dos, a mí nunca me han pagado uno.
1: La UCO habla y no para de sus millones.
0: En cada declaración me aumenta los millones.
2: Sí, estuvo aquí la UCO y habló con rigor.
0: No, no. Bien. Ah, y yo no hablo con rigor. No. Los señores de la UCO, bueno, bien.
1: Cree que el fiscal le persigue, solo quedan él y Koldo. Lo raro es que Jessica no tuviera celos.
0: Parecía mi sombra. Y es verdad que él siempre se afanaba por estar muy encima, ¿no? Y como tiene ese tamaño...
1: No es amor, no es dinero.
0: Quizá lo único es la lealtad.
1: Y ahí siguen, porque la lealtad dura más que te pongan un piso.
4: Bueno, se incorporan a la mesa de la hora de la 1 María Álvarez, bienvenida María, muy buenos días. Mateo Balín, Joaquín Bosch, magistrado, muy buenos días.
5: Buenos días, Silvia.
4: Bueno, antes de nada vamos a ver en qué punto nos encontramos, porque las defensas están preparando sus escritos. No ya queda nada, María.
6: Sí, después del escrito de calificación, que dio tiempo de que el Ministerio Fiscal lo presentara después de la declaración, también larga, de Ábalos, aunque más corta que la del resto de acusados, es verdad que no varía la petición de penas, pero sí algunos de las partes en ese escrito de calificación. Así que las defensas, especialmente la defensa de Ábalos, que fue la primera que lo pidió, solicitó un poco más de tiempo para el escrito de conclusiones. ¿Cómo lo alegaron? Pues que su defendido está en la cárcel, que no tenían tiempo para poder prepararlo en el día de hoy, cuando se tendría que haber reanudado la sesión a partir de las 10 de la mañana, y por lo tanto le han dado un día más, y será mañana a las 10 de la mañana cuando ya se presenten esas conclusiones y cuando en principio quede visto para sentencia.
4: Bueno, vamos a ver los ejes principales de la defensa del exministro José Luis Ábalos.
7: Ábalos asegura que no cobró comisiones por la compra de mascarillas y pregunta dónde están los millones de euros que dicen que se llevó.
0: Me han encontrado 94.000, porque no ha habido forma de encontrarme nada más. Y se pueden empeñar. No lo van a encontrar nada.
7: Asegura que él no contrató a empresas para adquirir mascarillas, solo dio la orden de comprar.
0: Yo no he contratado jamás. No he formado parte de ningún órgano de contratación jamás.
7: Sobre las acusaciones de Aldama contra él...
0: Y lo que trata es de eludir su responsabilidad, disparando a un nivel que es extraprocesal o extraprocedimental, porque realmente pues venir aquí a intentar politizar una causa para eludir responsabilidades pues no me parece.
7: E insinúa que su expareja Jessica Rodríguez está compinchada con Aldama.
0: Ella no dice eso si no se la ha coaccionado. Y no encuentro motivo ninguno para que niega que conoce al señor Aldama, salvo que haya algún asunto que hayan arreglado.
7: Asegura que el PSOE nunca le pagó con billetes de 500 euros, pero sí en metálico.
0: A mí siempre me pagaron en metálico, como digo, hasta el año 21. Y en el 21 consta en el informe de la UCO las transferencias que recibió el PSOE. Hasta ese año yo no recibo ninguna transferencia del PSOE, creo.
7: Koldo era el que adelantaba sus pagos.
0: Yo no le daba metálico mío, sino simplemente él, digamos, me adelantaba. Y no necesariamente el metálico.
7: Mantiene que en la UCO ha habido ansiedad por imputarle e insinúa que pudieron filtrar a la prensa el vídeo del Comité Federal del PSOE del 2016.
0: Yo, por ejemplo, en la intervención de mi domicilio en junio se llevaron unos pendrive y un máster de un vídeo que solo yo y el presidente del gobierno tienen.
7: La Fiscalía Anticorrupción mantiene su petición de 24 años de cárcel para Ábalos y la acusación particular, el PP, 30. La defensa pide su absolución.
4: Uf, muchísima tela que cortar. Vamos a estar un rato largo analizando la declaración del exministro José Luis Ábalos. Primero, lo que dijo María es que no hay evidencia de ni que se haya llevado un soborno, ni que se haya llevado prebendas, y que al final todo queda en 90.000 euros que han pillado en 10 años. Dice 500 euros al mes.
6: Sí, que los ingresos que tienen acreditados son 500 euros al mes. Llegó a decir que incluso lo que le beneficiaba es cada vez que declaraba Víctor de Aldama, que cada vez que hablaba de mayores cantidades, y que eso les daba más trabajo a los investigadores para ver el rastro de un dinero que por lo de ahora no han encontrado, que se había quedado solo en 94.000 euros en 10 años. Por cierto, dijo que de esos 94.000, 32.000 se los debe a Koldo García, que le daba el dinero que le hacía esos adelantos de caja. Negó las comisiones, que por cierto, solo salieron las presiones presuntas comisiones en el interrogatorio de José Luis Ábalos a eso de las 5:30 de la tarde, después de casi 6 horas, y se lo preguntó su letrado. El fiscal no le llegó a preguntar si había cobrado mordidas, si tenía ese sueldo de 10.000 euros del que hablaba Aldama, o esos cientos de miles de euros que decía Aldama que le llevaba al ministerio en una mochila. Ni siquiera se lo llegó a preguntar. En cualquier caso, negó que cobrase ningún tipo de mordidas, ni tampoco dávidas en formas inmobiliarias.
4: Ahora mismo, ¿qué pruebas de que se haya llevado ese dinero hay sobre José Luis Ábalos?
5: Ayer, por ejemplo, en los detalles están un poco las explicaciones de las cosas. En un momento dado, cuando José Luis Ábalos puso especial énfasis en tratar de ver las contradicciones de Aldama con respecto al dinero que le ha entregado, porque Aldama llegó a decir que le entregó entre 3,5 millones y 4 millones de euros, incluso que llevó 250.000 euros en efectivo al Ministerio de Transportes, eso lo dijo en el juicio. Ayer Ábalos se preocupó muy mucho en tratar de rebatir eso y ver que la otra persona estaba mintiendo, que estaba cayendo en contradicciones, no sobre las cantidades. Y por eso saca el informe de la UCO al que estáis haciendo referencia y dice, es que a mí me han puesto cantidades según pasaba la instrucción, ¿no? Y en un momento dado, el fiscal le pregunta a Alejandro Luzón, fiscal jefe de anticorrupción, le pregunta, bueno, ¿y el dinero? ¿Y el dinero? ¿Y se lo habrá gastado, no? O sea, le deja caer, ¿se lo habrá gastado? Le responde a Ábalos, bueno, es que me he gastado millones de euros en este periodo de tiempo, no, eso es inviable. O sea, ustedes tienen que buscar el dinero. O sea, él, ya te digo, que se cubrió muy mucho las espaldas en decir que el dinero no aparece y que el delito de cohecho, Silvia, que es muy relevante, efectivamente, ¿dónde está el dinero? Y, pero también puede introducir el elemento de las dádivas, los premios, como la Fiscalía considera que él recibió premios, dádivas, disfrutes, vacacionales, etcétera, por intermediar en favor de Aldama, ahí es donde introdujo también el elemento Koldo García. Yo creo que fue inteligente un poco esa estrategia, es decir, los asuntos más complicados para mí, como el famoso piso que le pagaron a la que era su amante entonces, le pagó la trama, fue Koldo el que gestionaba eso. O sea, tuvo esa capacidad para decir, yo el dinero mío no lo vais a encontrar. Hablaron de Colombia y de Perú, Silvia, dos destinos donde la Fiscalía en su momento apuntó en su escrito que les mandó a prisión preventiva por alto riesgo de fuga, deslizaba que el dinero podía estar en Colombia y en Perú, ahí no van a encontrar nada, y sobre el tema de los premios de las dádivas recibidas, introdujo el elemento Koldo García. Yo creo que para mí es el titular.
4: Claro, Joaquín, aquí esta es la piedra angular, digamos, de la defensa de José Luis Ábalos, el hecho de que ese dinero no se ha podido rastrear. No saben dónde está, le dijo ayer. Entonces, si usted no sabe dónde está el dinero, ¿cómo me voy a defender yo de una hipótesis suya contra mí?
5: Claro.
8: El delito de cohecho no implica recibir cantidades multimillonarias o encontrarlas. Como sabemos, en las causas por corrupción, a veces el dinero entregado se encuentra, a veces se volatiliza en paraísos fiscales, en empresas pantalla con testaferro, o simplemente no siempre es posible saber cuánto dinero se ha encontrado. La cuestión es que si se ha encontrado algún tipo de dádiva o beneficio a cambio de una actuación delictiva o irregular, con independencia de la cuantía que sea, siempre y cuando sea mínimamente relevante. Y por eso la acusación se fundamenta no en que estén acreditados sin ninguna duda cantidades multimillonarias, sino que hay una serie de dádivas que se considera suficientemente acreditadas según la Fiscalía y las acusaciones. El piso que se habría pagado en el alquiler en el centro de Madrid a favor de Jessica, pero en atención a Ábalos, según las acusaciones, los gastos de chalets en Andalucía, las cantidades que según las acusaciones se entregaban. Si esto se acreditara, sería suficiente para una condena por delito de cohecho. No haría falta encontrar cantidades multimillonarias, que sin duda, si se encontraran, todavía reforzarían más la tesis de la acusación. Lo que ocurre es que Ábalos tiene derecho de defensa, tiene derecho a plantear, como ha hecho, versiones alternativas de cómo explican esos pagos que se habrían realizado a favor de Jessica, otro tipo de pagos que podía haber recibido, y efectivamente ahí, como apunta Mateo, es cuanto introduce que era Koldo el que pagaba estas cuestiones, que esto podía tener su objeto en otro tipo de decisiones que no estaban relacionadas con las contrataciones de mascarillas, y ahí puede introducir dudas en el tribunal de si realmente él era el beneficiario o no dentro del ejercicio de su derecho de defensa.
4: Jesús.
9: Bueno, a mí me parece que Ábalos ejerció muy bien su derecho de defensa, se lo facilitó también previamente Koldo cuando dejó claro que había muchísimas cosas que llevaba él, incluso cosas de las que ni se enteraba el ministro, esto se lo facilitó bastante. Y segundo, a mí me llamó la atención ayer, creo que lo apuntaba María, lo que tardó la Fiscalía en preguntar por la esencia de este caso, que es las comisiones por los contratos de mascarillas, ¿no?

0: y sobre eso yo vi muy etéreo el asunto. Y sin embargo sí me llamó la atención otra cuestión, que es el papel o la incógnita al lama. Es decir, es clave en esta historia, como en tantas, ¿no? Y entonces Aldama es un personaje que primero sigue en libertad, sobre el que hay bastantes indicios en el sumario de haberse llevado, él sí, 5,5 millones de euros por las comisiones de mascarillas. Sigue en libertad, insisto. Y, oiga, no ha aportado, en este caso, que yo sepa, una sola prueba, sino que ha vuelto a disparar contra Pedro Sánchez. Se le ha permitido, bueno, en este juicio sí que el tribunal permite que se vayan por una rama, por otra, no como en la Kitchen, que hay que ir exactamente a donde la presidenta del tribunal dice que va la instrucción y se acabó, no se habla de nada más. Aquí sí, aquí se habla de muchas más cosas, pero Aldama no aporta una sola prueba más que vaya ni sobre los acusados que ya están en el banquillo y en la cárcel, ni sobre otros posibles cómplices. Y eso sí, sin embargo, la Fiscalía ha demostrado exactamente eso, que no hay más pruebas, porque ha mantenido lo que tenía sobre Aldama, ni un átomo más. Y eso sí, el PP ha reducido la petición de cárcel para Aldama, que es muy sintomático también, porque ahí sí parece que hay premio, ¿no? Oiga, usted dispara contra Pedro Sánchez y eso sí, aunque usted no aporte pruebas, tiene una compensación. Esto me pareció muy llamativo, la verdad.
1: Bueno, por ir desgranando todo lo que planteas legalmente, de lo que vimos de la declaración del exministro Ábalos, María, del caso de las supuestas comisiones que se llevó por esas mascarillas, ¿qué dijo ayer Ábalos?
2: Muy poco porque no le preguntaron prácticamente nada, así que es verdad.
1: Que es el tema de este juicio.
2: Sí, bueno, se llama el juicio de las mascarillas, se llama el caso de las mascarillas, lo que pasa es que es de lo que menos se ha hablado y además lo de ayer fue sintomático de lo que ha sido todas las sesiones del juicio, se ha hablado de casi todo menos de mascarillas. Luzón centró muy poco el tiro en las mascarillas y no llegó a preguntarle específicamente por las comisiones, sino por su responsabilidad. Por ir un poco en la línea de lo que estabais comentando, siempre han negado las defensas de Koldo y de Ábalos que fuesen de la mano, pero está claro que sí que había una estrategia conjunta y ayer se vio claramente que se habían dividido las responsabilidades. Koldo se encarga de lo que es la parte de las mujeres, de todo el tema logístico del ministro, de quitarle esos temas mundanos, como lo llamaba el propio Koldo, y él asumió la parte de las mascarillas. Pero ¿cómo lo asume? Dice que eran puramente responsabilidades políticas y de ahí para abajo, que él solo era una responsabilidad política. Las responsabilidades eran de los técnicos, del subsecretario del ministerio y que tenían plena, podían haber escogido cualquier otra empresa, pero que esta tenía más garantías, en su opinión, porque, entre otras cosas, hacía un adelanto de pago. No tenían que ellos pagar el dinero antes y que esto les daba una garantía en un momento en el que el mercado era especialmente complicado. Solo responsabilidades políticas.
1: Paloma.
3: Bueno, yo creo que Ábalos llevaba la declaración muy preparada y a mi juicio después de muchos meses vimos al José Luis Ábalos político que hemos conocido de toda la vida, incluso en muchos momentos, diría con desparpajo, a la hora de ir desgranando todos los asuntos, cómo además se enfrenta de alguna manera al fiscal, cómo él va explicando todo, poniendo y desacreditando, eso es verdad que lo hemos ido viendo en todo este tiempo, la investigación de la Guardia Civil. O sea, que yo creo que ha demostrado que desde luego ha tenido tiempo para prepararla, se sabía el sumario muy bien y ya digo, creo que vimos a Ábalos en estado puro. Políticamente creo que también es muy relevante cómo quiso desvincular por completo al Partido Socialista. Si había alguna esperanza, yo creo que sobre todo en la oposición, de eso de que Ábalos pudiera tirar de la manta o pudiera dejar, yo no digo vincular directamente, pero dejar alguna sombra de sospecha, si teníamos la duda, con respecto al Partido Socialista, al presidente del Gobierno, después de que Aldama insistiera muchísimo, llegó a situar a Pedro Sánchez, al presidente del Gobierno, en el escalafón número uno, pues también duda disipada, ¿no? Yo creo que ahí se vio exactamente la lealtad de Ábalos en ese sentido con el partido, con el presidente, y quiso despejar totalmente la duda. Y luego sí, además de ese desparpajo y ese echar balones fuera, creo que también se vio, lo están comentando los compañeros que lo han seguido además tan al minuto, con respecto a la estrategia de Koldo García, que básicamente era el que se ocupaba de todo. Hemos visto en otros juicios, ese no me consta, y es casi lo que me faltó ayer de ver de Ábalos, ¿no? Porque es verdad que él lo centra mucho en el dinero, en efectivo. Creo que el magistrado Bosch lo explicaba muy bien, se trata también de hablar de otras dádivas, parece que no tenía memoria y que él no estaba relacionado en ningún caso con el piso que tuvo su novia o su amante pagado por la trama durante tanto tiempo, las casas vacacionales y es más, incluso hasta ese desparpajo llegó a decir que, oye, cuando él sugirió lo de la contratación de Jessica entregando un currículum, en ningún caso le pudo pasar por la cabeza a él que fuera a ir a una empresa pública, ¿no? Así que sí, desparpajo desde luego vimos, pero por todos los costados.
1: María.
2: Bueno, es que decías que efectivamente dejó claras las dudas sobre el Partido Socialista. Solo tuvo un momento, que es cuando le preguntan por los 500 euros, por si había recibido billetes de 500 euros. Lo cierto es que no salió en la conversación, en el interrogatorio, el Partido Socialista, ni Pedro Sánchez, ni... El fiscal anticorrupción no le pregunta en ningún momento si Pedro Sánchez es el número uno, no señala al Partido Socialista, no habla del dinero metálico del Partido Socialista, no lleva el interrogatorio en ningún momento por ese lado. Fueron parte de las afirmaciones que hizo en su día Víctor de Aldama la semana pasada durante su interrogatorio, que tampoco le preguntaron específicamente por eso, sino eran cosas que quería colocar en su interrogatorio como parte de su estrategia de defensa, por supuesto, y lo que nos lleva a intuir que no han calado demasiado en la fiscalía, porque desde luego no ha seguido por ahí el interrogatorio de la fiscalía. Y bueno, también una demostración es que tampoco ha debido calar demasiado porque no ha rebajado la petición de condena para Víctor de Aldama. Pero es verdad que no tuvo ni siquiera que salvar, como por utilizar un verbo, Ábalos a su antiguo partido, porque no se le preguntó por ello, solo específicamente por los billetes de 500, que dijo que él nunca los había recibido, pero que tampoco ponía en duda si Coldo había dicho que le había recibido uno o dos.
1: Fíjense que aquí la gran incógnita es cuál va a ser el futuro judicial de Víctor de Aldama. Víctor de Aldama, excomisionista confeso, a quien la UCO identifica como el jefe de esta supuesta trama criminal, identificado por la UCO, por el teniente coronel Balas, ante el Tribunal Supremo. Miren, la Fiscalía Anticorrupción pide para Ábalos 24 años de cárcel. Para Coldo García pide 19 años y medio. Y pide 7 de prisión para Víctor de Aldama. Insistimos, a quien la UCO considera el jefe de toda esta trama criminal. Y aquí viene la novedad. La acusación popular que dirige el Partido Popular ha pedido que se aplique a Aldama la atenuante de confesión y que se le rebaje la pena. Menos de 2 años por cada delito. De modo que si el tribunal lo acepta, es que Aldama, Mateo, ni llegaría a entrar en prisión. No, estamos hablando de delitos de organización criminal, de cohecho pasivo, de aprovechamiento de información privilegiada.
4: Son 3 delitos, con lo cual es la rebaja muy, la atenuante muy cualificada que la acusación popular pide para él, pondría cada delito por debajo de los 2 años o los 2 años, con lo cual es una horquilla en la cual se suele tomar la decisión de no entrar en prisión. Es que además, a lo que comentabas antes, Jesús, del tema de las mascarillas, es que a mitad de juicio hemos conocido un informe de la Agencia Tributaria que asegura que Aldama habría defraudado al fisco con las comisiones de las mascarillas 2,4 millones de euros. Con lo cual, más allá de los argumentos que utilizó ayer José Luis Ábalos para decir que la competencia era de Adif y de Puertos del Estado, que eran órganos, digamos, que tenían capacidad para contratar por encima de él, o sea, órganos autónomos para contratar, y de derivar esa responsabilidad hacia estos organismos que dependían efectivamente de transportes, en un momento donde los contratos de emergencia, hablo del sector público, digamos, se regió por los contratos de emergencia. Claro, sorprende que en el tema de las mascarillas, que es, al fin y al cabo, para construir el cohecho, Silvia, tú puedes recibir dádivas por haber hecho algo en favor de alguien, y ese alguien, el origen, son las mascarillas. O sea, es que sin las mascarillas no habría el resto de cosas que hemos ido conociendo a lo largo del juicio. Y es ahí donde conocemos efectivamente que Víctor Aldama, en un informe de Hacienda, le atribuye 2,4 millones de euros de fraude fiscal por las comisiones, los casi 6 millones de euros que se llevó Soluciones de Gestión por esa comisión de las mascarillas. Y aquí tenemos una acusación popular que está pidiendo un atenuante muy cualificado, una rebaja muy cualificada de 2 grados de la petición de pena.
1: En un principio, ¿qué pena se le solicitaba a Víctor de Aldama?
4: Él estaba, el escrito de acusación de la Fiscalía creo que le imputa organización criminal, cohecho y tráfico de influencias. Hay una derivada que es el uso y aprovechamiento de información privilegiada por el tema de las mascarillas, pero esa estaba más bien dirigida a Ábalos por la condición de ministro que tenía. Y después está la malversación que no le imputan a Víctor Aldama porque es el tema de las contrataciones arbitrarias según la Fiscalía de las dos personas
1: vinculadas. ¿Cuántos años de cárcel pedían?
4: Inicialmente 7 años para él. 7 años era lo que la Fiscalía antes del juicio llegó con esa petición de pena porque le aplicaba el atenuante de incriminación. Es muy importante esto porque hay cierta confusión sobre si hay un acuerdo o no. El fiscal ha dicho que no hay ningún acuerdo con Víctor Aldama, que el atenuante se aplica por la autoconfesión, autoincriminación de los hechos, ¿vale? Y lo que hemos visto es que todo lo que ha dicho en el juicio no ha servido para nada para la Fiscalía, o sea, no tiene ninguna relevancia porque ha mantenido la misma pena en su escrito de conclusiones.
1: Joaquín, un tribunal no puede condenar a alguien por más pena de la que se le pide, ¿no? Es decir, si la Fiscalía le pide 7 años, que es la pena máxima que se le está pidiendo porque la acusación que dirige el Partido Popular le pide menos de 2, no podría ser condenado a más de 7 años de prisión, ¿no?
5: Efectivamente, Silvia, el principio acusatorio implica que un tribunal no puede condenar a una pena más alta de lo que pide la acusación. Lo que ocurre es que aquí, además de la Fiscalía, creo recordar que había acusaciones que pedían penas más altas. Entonces, hay que ver cuál es la pena más alta que pide alguna de las acusaciones y este sería el límite que tendría por arriba el tribunal para poder condenar. Si el tope fuera 7 años, que es el de la Fiscalía, no podría ir más allá de 7 años, pero quiero recordar que podía haber alguna acusación que pedía una pena superior.
1: Claro, eso te iba a preguntar. Es decir, el tope máximo, digamos, de años de prisión al que se enfrenta Víctor de Aldama son 7 años de cárcel, que es lo que pide la Fiscalía Anticorrupción. Pero el tribunal podría decir, bueno, aquí hay una acusación, que es la del Partido Popular, que pide 2 años como máximo para cada delito, por tanto, no entraría tan siquiera a prisión. ¿Podría seguir, digamos, esa propuesta de la acusación del Partido Popular, el tribunal?
5: Por supuesto, pero incluso el tribunal puede seguir las peticiones de la defensa y acordar directamente una absolución si considera que no hay prueba de cargo suficiente para desvirtuar la presunción de inocencia. Pero en ese caso hipotético que me plantea Silvia, de que, por ejemplo, el tribunal aceptara una petición de condena como la de la acusación del Partido Popular, que según se ha publicado, porque yo no lo he visto, pero se ha publicado, que plantea varias penas inferiores a 2 años de prisión. En este caso también sería posible que la condena no fuera ejecutada con un ingreso en prisión porque el Código Penal permite cuando hay varias penas y no superan los 2 años de prisión que la condena no implique ingreso efectivo en la cárcel y es cierto que esa petición de condena del Partido Popular, si es como se ha difundido en los medios, posibilitaría en caso de ser aceptada que Aldama no ingresara en prisión.
1: Estaríamos hablando de que Víctor de Aldama, a quien la UCO identifica como el jefe de la trama, si el tribunal siguiese la petición del Partido Popular, no llegaría a entrar en prisión. Marta.
6: Yo es que, o sea, de verdad que me parece que sienta un precedente espantoso. Estamos hablando de que el corruptor se puede salir de rositas porque va y canta cuando ya está pillado. Entonces todos los corruptores que se pongan a cantar como locos, ¿no? Porque claro, con esto, ¿no? Yo estoy, de verdad, muy sorprendida. Ayer en la cadena SER recordaba el abogado del señor Ábalos, Marino Turiel, que la declaración de la UCO ha dicho en sede judicial que el señor Aldama no ha presentado ni una sola prueba. Entonces, ¿qué se está premiando? ¿Las declaraciones? ¿Los titulares? ¿Los ataques al gobierno gratuitos? ¿Qué estamos premiando? Yo creo de verdad que se están sentando unos precedentes que son cuanto menos llamativos y que nos llevan a callejones sin salida. Luego hay otro asunto. Hablamos muchas veces de la separación de poderes, hablamos sistemáticamente de la separación de poderes. Alguien pensó que era buena idea que coincidieran en el tiempo la kitchen y las mascarillas. Bueno, ¿por qué un caso se perimetra como se perimetra? Porque hay que defender la reputación de un determinado partido. Y hay otro caso que no se perimetra. ¿Por qué? Es que son preguntas que no están teniendo respuesta y que además no están teniendo la reacción lógica del Consejo General del Poder Judicial que debería velar por esa separación de poderes. Hay otro asunto además que creo que pasa desapercibido en este caso, que es llamativo, que es que efectivamente para que haya un cohecho se tiene que haber hecho algo. Estamos hablando de la situación desesperada de la que estamos hablando. Todo el mundo compraba todas las mascarillas que llegaban. Es verdad que hay un momento que eran 4 millones que se convirtieron en 8, que parece sospechoso, yo no lo pongo en duda. Pero eran unas mascarillas que se pagaron a 2 euros la mascarilla. Las mascarillas que vendió el hermano de Ayuso se vendieron a 6. hablemos de las mascarillas, ¿no? Que es de lo que deberíamos estar hablando. ¿Y de qué se hizo y qué no? A ver si es que Aldama estuvo untando gente por algo que no había que untar a nadie, porque las iban a comprar igual. Y fue un bobo en esta historia. Me parece que hay demasiadas preguntas sobre la mesa y me parece que la opinión pública que se está generando alrededor de este caso no beneficia a la imagen que tenemos de la justicia. Deberíamos ser un poco más cuidadosos con lo que se traslada a la opinión pública en función de cómo...

0: cómo se actúan los diferentes tribunales. En este caso, la Kitchen y las mascarillas en un espejo, dejando claro a la sociedad ¿qué se está haciendo en este país con la justicia?
1: Pablo, ¿te llama la atención que el Partido Popular haya pedido menos de 2 años de prisión para Aldama por cada uno de los delitos, de modo que, si el tribunal así lo decidiese, no entraría en prisión?
2: Sí, llama la atención, evidentemente, y yo espero que eso no se llegue a ejecutar, ¿no? Porque creo que al final, sobre todo, la decisión que suele pesar principalmente suele ser más la fiscalía, evidentemente, y el tribunal es quien tiene que tomar esa decisión, y las partes siempre son interesadas, unas veces para llevarlo al extremo de pedir mucho, otras veces para el extremo de pedir poco y rebajarlo, como es en este caso, ¿no? Es verdad que ayer se habló muy poquito de las mascarillas, María Mateo, in situ, seguro que lo visteis mucho mejor, pero sí he visto yo un par de momentos en los que se menciona la situación de las mascarillas, cuando le preguntan a Ábalos por la gestión de las mascarillas y dice que, de alguna manera, que bueno, que él se acabó metiendo en esto, cosa que, si recordáis, en pandemia extrañó porque el Ministerio de Transportes se ponía a gestionar la compra de mascarillas, porque dice que el ministro de Sanidad, Salvador Illa, se puso perfil y dijo, uy, esto es muy complicado, esto ten cuidado además porque hay mucha estafa, tú haz lo que quieras, pero... Y él dijo, bueno, pues yo, por responsabilidad, por el peso que él tenía del partido, porque desde el Ministerio había gente que le estaba diciendo que podía conseguirlas, pues él se introdujo ahí. Y creo que hay un elemento en el que quizá mantuvo una pequeña contradicción o quedó un poco en evidencia cuando se le pregunta precisamente por la compra de mascarillas, que inicialmente son 4 millones si no me falla la memoria, luego pasa a ser 8 en cuestión de segundos, minutos, y él justifica que, claro, evidentemente él sabe la necesidad que tiene el país, sabe el consumo de mascarillas brutal que requerían los días de la pandemia, y entonces alega, yo creo que con cierta buena fe, que es necesario comprar más, si no fuera porque previamente, como lo recordaron ayer, durante la declaración, él mismo había firmado otra orden que era la mitad. Y entonces dicen, pero si entonces usted estaba convencido de que cuantas más mejor, porque inicialmente firma una cosa y luego firma la otra. Y respecto al tema del cohecho, por rematarlo, yo creo que ayer, claro, él intentó hacer el alegato de defensa, evidentemente, con el derecho a contar las cosas como le da la gana, siendo verdad, siendo mentira, pero no hay que olvidar que haya o no dinero en sus cuentas corrientes, ha habido favores permanentes y continuos. Es cierto, y esto yo aquí lo he mantenido desde el principio, que mucha de la culpa la tiene Koldo, porque él tenía tanta confianza en Koldo que delegaba todo, y como el propio Koldo dijo el otro día, efectivamente hacía cosas que el ministro ni se enteraba, pero el que se beneficiaba de los chalés en vacaciones, de los chalés de las amigas que él dice ayer, no, yo a esos sitios, yo tenía una relación extramatrimonial, llegó a decir, que me la tomaba muy en serio porque yo quería ir en serio con esta mujer, pero nunca llegué a dormir en su casa. Fin. Lo cual te da a entender qué tipo de relación extramatrimonial tenían de verdad.
1: Te digo, por centrar un poco...
2: Un montón de lagunas en la declaración de Ábalos, que es lo que quiere decir respecto a los sobornos y los beneficios que él tenía, que creo que le dejan al final en mal lugar y que hacen que sea poco creíble muchas de las cosas que él contaba.
1: Y que estábamos hablando de la petición de un partido político de una pena mínima. El Partido Popular ha pedido para Víctor de Aldama, presunto jefe de la trama, según la UCO, comisionista confeso, menos de 2 años de cárcel para cada delito. Y eso supone, pues, que si el tribunal sigue su petición, Víctor de Aldama no entra en prisión.
3: Así es.
1: Yo creo que la opinión pública está pensando ahora, pero ¿cómo un partido político va a rebajar la petición de pena para una persona a la que la Guardia Civil le identifica como jefe de la trama después de que esa persona acusase sin pruebas a Pedro Sánchez de ser el número uno?
3: Es muy difícil de entender. Muy complicado.
1: Complejo para la opinión pública.
3: Sí, salvo que lo expliquen muy bien y se vea que hay un motivo, pero es una cuestión muy complicada. Yo creo que políticamente aquí hay dos temas claves, ¿no? El primero, la gran pregunta política de este caso, que se llama mascarillas, aunque se habla de todo menos mascarillas, como bien decíais, que es si había o no financiación irregular del Partido Socialista. Es la gran pregunta que planea desde el primer momento y la línea roja que los socios le pusieron a Pedro Sánchez para retirarle su apoyo. A día de hoy, de momento no hay indicio alguno ni se plantea que se haya visibilizado nada de eso. Y la segunda cuestión política que llama la atención es esta, ¿no? Es decir, ¿qué mensaje está dando el Partido Popular a la ciudadanía con esta petición de rebaja de penas, llegando incluso a bajar el nivel, el umbral de esos 2 años por los cuales no entraría a prisión, ¿no? ¿Qué es lo que le motiva y qué mensaje está dando? Hay un dato muy curioso, cuando estudiamos la confianza de los españoles en la justicia, Y es que, bueno, pues sigue más o menos mal, tampoco varía mucho de unos años a otros, pero en los últimos 2-3 años se está dando una situación que hasta ahora no habíamos visto. Y es que está creciendo la confianza en la justicia en los electores que votan a la derecha y está bajando en los electores que votan a la izquierda. ¡Qué curioso! Ahí lo dejo.
0: Por lo que sea.
3: Por lo que sea.
4: No, preguntabas

0: perfectamente a este señor como el corruptor de la trama. Pero si miramos al retrovisor, políticamente sí tiene explicación todo, porque es que hay que recordar que antes del verano pasado estábamos discutiendo cada mañana si el gobierno caía en una semana, en dos o en tres. ¿Por qué? Entre otras cosas, por las acusaciones que estaba lanzando el señor Aldama y por cómo desde los propios dirigentes del PP en las tribunas del Congreso iban avanzando, aquí van a pasar más cosas, iban avanzando cosas que luego llegaban a los tribunales y a las portadas de los periódicos.
1: Hablando de financiación ilegal,
0: exactamente. Elevando el tiro, implicando a la presidencia del gobierno y la financiación del partido. Esto era el marco en el que estuvimos meses.
1: Claro.
0: Y se decía, ¿cómo es posible? Claro, ¿cómo es posible que no dimita el señor Sánchez? Es que estábamos en ese marco. Y por eso cuando la cosa llegó el verano, se fue dilatando y se vio que no iba a haber elecciones anticipadas y que había que esperar a ver en qué se traducían las amenazas o las pruebas que el señor Aldama decía que tenía y que no han aparecido, pues seguimos donde estamos.
2: Sí, pero eso no
0: entonces,
2: se
0: al señor
2: aquí.
0: Aldama, como dice ahora la generación Z, PEC, le ha salido PEC el asunto, de momento, ¿no? Dice, oye, se pide menos pena, perfecto, todo perfecto. Oiga, y decimos, hablamos de cuál es la credibilidad de la justicia. Pues hombre, empecemos por la credibilidad de la política. Mal asunto cuando se actúa así con estos miembros, ¿no? Y efectivamente la justicia debería, yo creo, poner los mimbres para que la gente entienda que es imparcial, porque es su obligación y además aparentarlo. Si, oiga, en el juicio de la Kitchen, sabiendo ya todos lo que es, se está delimitando tanto que no hay manera de que haya la menor posibilidad de que otros posibles implicados aparezcan. Y en este caso hablamos de las flores, del sexo, de los ángeles, de todo tipo de cosas. Y el gran corruptor, oiga, menos pena para él. Hombre, ¿cómo se va a explicar?
1: María quería añadir algo antes de ir a las interpretaciones políticas.
3: Bueno, es también una interpretación política porque al final es verdad que ayer Ábalos se puso muy el traje de político, lo decíamos antes, y es verdad que los que conocíamos a Ábalos de antes lo reconocimos perfectamente en su forma de hablar. Y hubo un momento en el que él explica, supongo que lo habéis visto, en el que dice que ya se siente juzgado, que es un caso mediático, y habla también de las filtraciones a la prensa y señala directamente a la UCO y específicamente de un registro que fue tremendamente mediático en su casa de Valencia, que vivimos prácticamente en directo, dice que ahí se llevaron un pendrive y que en ese pendrive había un vídeo que seguramente también os suena, que es el del Comité Federal del PSOE, que se ha filtrado prácticamente antes del juicio, unos días antes. Dice José Luis Ábalos que ese vídeo solo lo tenían dos personas, el presidente del gobierno y él, que él ya no lo tiene y que acaba en los medios justo antes de que empiece el juicio del caso Mascarillas. Habla de que todo está un poco conectado y también dice que tampoco es casual que justo se saque, por ejemplo, algunas expresiones que dice no piensa reproducir, yo desde luego tampoco, de María Jesús Montero, justo cuando empiezan las elecciones andaluzas.
1: Joaquín, yo no sé si te preocupa a ti como magistrado que sobre este juicio se esté arrojando cierta sombra de duda y de cierta sospecha de que pueda tener una conexión política, teniendo en cuenta que el Partido Popular es quien ha tirado por lo bajo la petición de cárcel para Aldama para que incluso no llegue a entrar a prisión.
4: El Partido Popular es una parte en este procedimiento y más allá de que puede resultar llamativo que pida penas muy bajas, siendo acusación más bajas que las de la Fiscalía. Sabemos que habitualmente es al contrario, las acusaciones populares suelen ir más arriba de la Fiscalía. Pero bueno, eso el propio partido puede explicarlo, no forma parte del sistema de justicia, es una parte procesal y yo creo que esto en principio no afecta al Poder Judicial. Por otro lado, esas críticas que se han planteado al tribunal por permitir que Aldama plantea acusaciones contra el presidente del gobierno, contra ministros, contra el Partido Socialista por una hipotética financiación irregular, hay que tener en cuenta que Aldama lo hace en el ejercicio de su derecho de defensa. Y una cosa es que pueda tener muy poca credibilidad porque no ha aportado ningún elemento probatorio, y otra que no pueda decir lo que ha dicho porque le ampara el derecho constitucional de defensa. Los informes de la UCO lo sitúan en la cúspide de la trama. Y él se defiende diciendo, ¿no?, que era un peón más de cuarta fila, que es lo que dijo literalmente. Él reconoció formar parte de una banda criminal, pero dijo que su papel era poco relevante, que no era el jefe de la trama. Y sitúa una grandísima trama de Estado donde está nada menos, pues,

0: prácticamente todo el gobierno, el partido del gobierno, que puede ser poco verosímil, pero él tiene derecho fundamental a defenderse. Y el tribunal en esto, yo entiendo que no tiene por qué dificultarle ni interrumpirle. Otra cosa es lo que diga la sentencia. Yo creo que a partir de lo que diga en la sentencia, la sala segunda del Tribunal Supremo, podemos valorar si el Poder Judicial ha estado o no a la altura de las circunstancias. Yo quiero ver esa sentencia y poder analizarla. Pero creo que hasta ahora el juicio se ha desarrollado de manera jurídicamente correcta, y lo que hagan las partes procesales, esto, las defensas o las acusaciones, no puede achacarse a una conducta inadecuada del tribunal, que en mi opinión, al menos hasta ahora, ha actuado de manera proporcionada a las incidencias del juicio.
1: Bueno, así que el Partido Popular, que pide que se rebaje la pena de prisión para el jefe de la trama hasta un punto como para que no pueda entrar a prisión, usa las palabras de ese jefe de la trama, según la UCO, que es Víctor de Aldama, que ha acusado al presidente del gobierno de ser el verdadero jefe sin aportar pruebas, y el Partido Popular usa esas acusaciones de Aldama precisamente para decir que Sánchez lo sabía todo, que está lleno de casos de corrupción, Elena.
2: Sí, todavía esperamos más declaraciones, porque hoy se reúne aquí en este hotel prácticamente todo el comité de dirección del PP en un desayuno de Borja Sémper en su reaparición tras superar un cáncer de páncreas. Le presentaba a Feijóo, que ha dicho que va a ser el portavoz del PP, que lo seguirá siendo porque las personas decentes como él tienen que volver a la política, pero no ha hablado de momento de Ábalos, nos ha dicho que atenderá a la prensa a la salida, sí lo han hecho otras voces del PP, que como dices, hablan del primer juicio al sanchismo de otros muchos que dicen está por venir. Aseguran que la imagen de ayer de el arquitecto del sanchismo, como califican a Ábalos, declarando ante el Supremo, que es muy grave, que haría caer a cualquier gobierno, dicen, y aseguran que el presidente del gobierno era la mano invisible de toda la corrupción, de todos los casos que le rodean, y que si no está negando las acusaciones es porque las asume. Y aquí, a su llegada a este acto, la vicesecretaria Cuca Gamarra decía además que diga lo que diga Ábalos, que lo dice para defenderse, las pruebas contra el PSOE son ya muy concluyentes.
3: Pedro Sánchez lo eligió, y los eligió a todos, y les dio el acceso al poder, a la capacidad de decisión y al dinero. Y ahí lo tenemos. Las pruebas están ahí y son demasiado concluyentes. A estas alturas, todos los españoles sabemos que han robado a manos llenas.
1: ¿Qué os parecen estas declaraciones de Cuca Gamarra, Marta?
4: Bueno, pues es que este es el juego del relato en el que estamos permanentemente, y lo lamentable es que a veces cala, porque andamos en una situación tan polarizada en la que los míos con los míos, los tuyos con los tuyos, y poco cuidado con los hechos y con los detalles, ¿no? Yo me parece que, insisto, quien pensó que la kitchen y las mascarillas a la vez, un caso después de 13 años, 13 años, ¿os imagináis que lo de las mascarillas tardase 13 años en llegar a los tribunales? Bueno, pues partiendo de esta base ya de injusticia de tiempos, que no hay por dónde agarrarla, hay quien cree que esto beneficia a la idea de que todos los partidos son iguales y que todo es igual y que aquí todo el mundo roba. Yo creo que la sociedad española ya ha demostrado más veces que es mucho más inteligente de lo que creemos, que ven mucho más de lo que creen que ven, y que este tipo de cosas de aquí todo el mundo roba, aquí todo el mundo mete la mano en el tarro, habrá quien se lo compre y habrá algún partido beneficiado, no lo pongo en duda, pero me parece que la inmensa mayoría de los españoles saben que esto tiene mucha más letra pequeña que eso.
1: Paloma.
5: O sea, yo creo que desde el primer momento, y lo hemos hablado muchas veces, el PP está sobreactuando, cosa que a mí me parece un error, porque yo soy de las que piensa que el caso es lo suficientemente grave como para necesitar sobreactuar y meter en la batidora o en la lavadora absolutamente todo. El PP hace política, lo está haciendo como acusación popular, lo hacen también otros partidos en otros casos que también están personados, lo digo porque tampoco no conviene tampoco ser ingenuos, pienso yo. Los partidos políticos que se personan en los casos judiciales hacen política.
4: ¿Pero cuál es la política de pretender que Aldama no entre en prisión, Paloma? Es que no lo pillo.
5: Bien, pues efectivamente creo que lo decía Jesús, no hay explicación jurídica, yo creo que el PP hace política.
4: ¿Pero cuál es la política de eso?
5: Pienso que el error, y ya termino con esto, Marta.
4: Sí, perdón.
5: Pienso que el error de base es la sobreactuación, porque yo sí pienso que es grave. Y también decía Jesús, hace un año estábamos hablando de cuánto iba a tardar el gobierno en caer. Yo no sé si ahí se excede el PP con las ganas que tiene de que haya una Gürtel del Partido Socialista, que lo hemos visto, que es verdad que todo lo que tiene que ver con las cuentas del PSOE, hasta donde ellos están otra pieza separada de la Audiencia Nacional, y creo además que vamos a seguir hablando de las variables, de las aristas de este caso, después de este juicio, que es el primero. Ahora, una cosa es que me parece fenomenal que todos coincidamos en la sobre

0: La situación del PP de decir todo el mundo roba manos llenas y aquí está todo el mundo pringado, porque hasta donde sabemos no es así. De hecho, estamos hablando de una trama del caso que está en el Tribunal Supremo, que se circunscribe al Ministerio de Transportes. Pero bueno, a mí tampoco me cuesta repetir que el entonces ministro Ábalos efectivamente era una persona de la absoluta confianza de Pedro Sánchez, una persona que controlaba el Partido Socialista, y que yo tampoco voy a comprar mucho, hablando de comprar los relatos, esto de, oye, vamos a circunscribirlo y sin abrir más el debate a dos gamberretes en el Ministerio de Transportes, que madre mía, cómo Koldo García pudo pasearse como Pedro por su casa en el Ministerio, cómo Víctor de Aldama, del que estamos hablando mucho, tenía reuniones en despachos del Ministerio de Transportes o viajaba con el ministro de Transportes a México. Claro, o sea, claro, efectivamente, hay mucho de lo que hablar, claro, y yo creo que convendría no meterlo todo en la batidora, y me parece muy bien que lo critiquemos, pero que el caso es muy grave y afecta efectivamente a la cúspide del Partido Socialista, pues yo creo que eso es innegable.
1: Pero yo me pregunto una cosa, ¿no? Porque podemos decir, no, es que Ábalos era de la máxima confianza de Sánchez y tal. En sede judicial hay un juez que ha escuchado, el presidente del gobierno era el jefe de la trama. ¿Por qué no ha parado el juicio y ha dicho, venga, vamos a investigar?
2: Por lo que decía Joaquín.
1: Quiero decir, no, pero...
2: Porque lo dice el acusado en su legítimo derecho de defensa, en sus
1: explicaciones. Bueno, pero quiero decir que alguien puede decir, oiga, puede parecer una barbaridad. De este hilo. Sí. Es que entonces o es verdad o es mentira. Pero no podemos usarlo a veces y a veces no. Quiero decir, yo soy un juez y digo, oiga, usted es, ¿aporta alguna prueba? No.
3: Claro.
1: Entonces, o aporta prueba, oiga, claro, lo investigamos. Y se investiga todo el mundo hasta el final. Pero claro, quedarse así entre dos aguas de le dejo que me lo diga, pero luego no lo investigo, es como
2: yo entiendo,
1: siempre munición.
2: Creo que Joaquín lo explica muy bien, pero entiendo que si eso lo hubiera dicho un testigo y hubiera ido a fanfarronear, simplemente le tendrían que haber parado de inmediato. En el momento que lo dice uno de los principales acusados, en el tiempo que tiene derecho a dar su versión, pues evidentemente el tribunal, le guste o no le guste, se lo puede callar. Uh-huh. Es cierto que hay magistrados que se lo callan más y otros que se lo callan menos, sí, y hacen algún tipo de reproche. Pero desde luego yo creo, como tú dices, que no deja de ser esos titulares que Aldama ha lanzado durante mucho tiempo. Estoy plenamente de acuerdo con Paloma, que lo lleva diciendo durante meses, que también eso ha contribuido a que desde la oposición se hayan incrementado y elevado constantemente las expectativas, y eso, en vez de ayudar a la propia oposición, muchas veces le ha perjudicado, pero eso no tapa la realidad de que a los 5 meses de llegar Ábalos al Ministerio, todo esto ya estaba comenzando, 5 meses después de la moción de censura, que era contra la Gürtel del PP. Es un contrasentido y también deja muy a suelo raso directamente la catadura moral de la gente que estaba en el Ministerio.
1: Bueno, digo que si yo le escucho a Aldama decir, no, es que Pedro Sánchez estaba detrás de la trama sin aportar pruebas, le habría dicho, oiga, está usted realizando una acusación muy grave. ¿Aporta pruebas o no? Digo, para seguir esta línea de investigación.
2: Sí, sí,
1: claro. De la misma manera que cuando el inspector Morocho en la Kitchen dijo, se me pararon líneas de investigación porque me quitaron a todo el mundo, yo, si fuese el juez de ese caso, pararía el caso y diría, pues vamos a investigar todas las líneas que quedaron pendientes. Pongan a la UDEF un equipo para que empiece a investigarlas, porque no puede reconocer nadie como testigo en sede judicial que se ha dejado de investigar líneas de investigación abierta. Oigan, investiguenlas. Es que investiguen a todos.
4: Pero por eso yo insisto, cuando antes hablaba de la necesidad de que la justicia aparente, además, ser imparcial, yo no estaba criticando a este tribunal, el del caso Mascarillas, que ha permitido, insisto, hablar de todo lo que los imputados han querido hablar y los testigos también, sino me refiero al de la Kitchen. ¿Por qué? Porque es verdad que en este caso, como explicaba el magistrado Bosch, son imputados, en este caso Aldama, quien dispara contra la presidencia o el presidente del gobierno, y está en su derecho de defensa. Bien, pero se le permite hablar de esto y de todo lo que quiera hablar, y a otros imputados y testigos también, porque vamos a suponer que se intenta averiguar la verdad de lo ocurrido,
3: claro. El
4: contenido de la causa. En el caso Kitchen estamos hablando de algo muy diferente, porque aunque no haya sido un imputado quien haya disparado más arriba, en el propio sumario sí figuran hechos o informes, etcétera, que sí señalaban más arriba. Es decir, y si estamos hablando que la presidencia del tribunal de la Kitchen está diciendo no, lo que no está en los escritos de acusación, aquí no se habla. Oiga, en los escritos de acusación, en el sumario, figura, por ejemplo, aquel informe que hizo la defensa de Jorge Fernández Díaz disparando más arriba.
3: Claro.
4: ¿Por qué no se va a averiguar, no se va a admitir que se hable de esto como se ha intentado? Y no se ha permitido. Decir, oiga, pero entonces esto, ¿para quién se trabajaba? ¿Quién daba las órdenes? Algo, preguntas muy elementales que se necesita saber si se quiere averiguar la verdad. Si nos escudamos en que, por supuesto, la presidencia...

0: el tribunal tiene derecho, oiga, usted no vaya por ahí, lo que hay, estamos hablando es de esto, esto ya lo ha preguntado, interrumpe constantemente los interrogatorios. Yo creo que eso perjudica a la credibilidad de la justicia, que es a lo que me refiero, y da una especie de doble vara de medir a la hora de enjuiciar. Y esto sí es importante, porque habrá encuestas, ¿eh? ¿Cuál es la percepción de la gente sobre esto?
1: Bueno, en un instante vamos a seguir hablando de esto. María, te vemos mañana en el Supremo, ¿no?
2: Creo que sí.
1: Pues ánimo, mucho ánimo. Vamos a abordar ahora la trama Kitchen en la Audiencia Nacional. La sesión de hoy se centra en los registros que se llevaron a cabo, que se practicaron contra el excomisario Villarejo. Marilyn.
3: Sí, empieza una nueva jornada en el caso Kitchen con la declaración de varios agentes que participaron en estos registros de las viviendas de Villarejo en 2017. En estos operativos se encontraron documentos, grabaciones relacionados tanto con Kitchen como con Tándem. Y la defensa del excomisario había cuestionado la cadena de custodia de estos documentos. Algunas de estas testificales también fueron solicitadas por la defensa de Sergio Ríos, exchofer de Bárcenas, ya que su vivienda también fue registrada en 2020. En la declaración de ayer, Félix San Roldán, director de inteligencia, negó la participación del CNI en Kitchen ni por acción ni por omisión, dijo. También declaró el empresario Javier Pérez Dolcet, que aseguró que Francisco Martínez se arrepintió de su participación en la operación y dice, señaló a Fernández Díaz y a Dolores de Cospedal.
4: El CNI se desmarca del espionaje a Bárcenas.
5: El Centro Nacional de Inteligencia no tuvo actividad alguna, ni por acción, ni por omisión, ninguna. Cero absoluto.
4: Porque de haberlo hecho sería, dice, ilegal.
5: Y ningún gobierno de ningún color de los cuatro a los que tuve el honor de servir me pidieron que hiciera nada ilegal, y esto lo hubiera sido.
4: El que fuese director del Centro Nacional de Inteligencia durante 10 años sigue la línea de la ex vicepresidenta Soraya Sáenz de Santa María y recalca la transparencia del organismo.
5: El Centro Nacional de Inteligencia actúa siempre con absoluto respeto a la ley.
4: Sí, apunta y lo hace directamente el empresario Pérez Dolcet. Asegura que el número 2 de Interior de Rajoy, Francisco Martínez, le confesó que recibía órdenes.
6: ¿Recuerda si le manifestó que recibía instrucciones de alguien?
7: Claramente sí. El ministro, por un lado, María Dolores de Cospedal, por otro.
6: ¿Qué ministro?
7: Fernández Díaz. Así me pregunta mi opinión y dice, oiga, este señor es el máximo responsable de lo que ha ocurrido aquí, ni de coña.
4: Y añade que Martínez estaba arrepentido de ser parte del espionaje.
7: Decía que el primer día que le dieron la instrucción de hacer cosas como esta tenía que haber dimitido y no lo hizo.
4: También ha prestado declaración el exjefe de la UCO, Manuel Sánchez Corbí, que ha negado intentar captar como confidente al exchófer de Bárcenas.
8: La UCO, a través de alguna gente a su mando, intentó captar al señor Ríos.
9: El tiempo que yo estuve al mando de la UCO, en absoluto.
4: Hoy continúan las declaraciones de más agentes de la policía. Algunos de ellos han confirmado ya su participación en los seguimientos a la mujer de Bárcenas tras la entrada del extesorero en prisión.
1: Acaban de llegar, no pueden imaginarse con qué ganas de hablar. José Marcos, bienvenido, muy buenos días.
10: Buenos días, ¿qué tal?
1: Mariano Alonso, muy buenos días.
11: ¿Qué tal, Silvia? Buenos días.
1: Bueno,
11: a
1: antes
11: todos.
1: De nada, Mateo, vamos a abordar los dos testimonios principales que hubo ayer, el de Félix Sanz Roldán, ex jefe del CNI, ex jefe de los espías españolas con Soraya Sáenz de Santa María, que él lo que hizo fue apartar al CNI de la operación de espionaje a Bárcenas y además subrayar que esa operación era ilegal.
12: Yo creo que es una declaración muy relevante, Silvia, porque para hacernos una idea, Félix Sanz Roldán estuvo 10 años dirigiendo el Centro Nacional de Inteligencia con cuatro gobiernos diferentes de distinto color. O sea, no conozco ningún alto cargo de la administración que continuase de la época de Zapatero a Rajoy, Rajoy a Sánchez y ahí los dos gobiernos. Eso en primer lugar. Y él dice que no solo el CNI no espió a Bárcenas en su momento, sino que si hubiera recibido una orden similar, no lo hubiera acatado. O sea, dice que con los gobiernos con los que trabajó nunca le dieron ese tipo de órdenes y sugirió que la operación Kitchen fue una operación ilegal, porque vengo a decir que, bueno, que era algo que él no hubiera consentido si le hubieran dado esa indicación. Creo que es una declaración muy relevante porque un testigo, en fin, un testigo importante por el poder que ha tenido y la influencia y las competencias que ha tenido, y dejar entrever que la operación Kitchen existió y que fue una operación ilegal, pues deja muy mal lugar a los acusados que están sentados en el banquillo.
1: Fue preguntado por la defensa de Villarejo, siempre intentando sacar punta a lo mal que se llevaban, ¿no?
12: Sí, Silvia, porque la relación entre Villarejo considera el origen de todos sus males, su detención en nombre del 17 y su caída al abismo, considera el CNI que estuvo detrás para, digamos, digamos, difundir su figura y a partir de ahí montar una operación para detenerle y para llevarla a prisión durante casi más de 3 años estuvo en prisión preventiva. Entonces, esa relación viene viciada desde entonces. Ellos han tenido disputas judiciales, demandas por injurias y calumnias entre ambos en otros procedimientos que se han sustentado. Por primera vez, por ejemplo, el Félix San Roldán, como director del CNI, presentó una denuncia por injurias y calumnias contra Villarejo como director del centro para, digamos, proteger la honorabilidad de sus agentes, de los servicios secretos. La sentencia no le dio la razón y desde ahí viene una disputa entre ambos que se ha llevado a los juzgados y que ayer la vimos visibilizada en el juicio de la operación.
1: Y luego está el empresario Pérez Dolcet, que sí, también declaró ayer ante el juez. Él presentó 3 grabaciones de audio y él en su declaración fue extraordinariamente claro. Las órdenes de espiar a Bárcenas venían de 2 puntos, de María Dolores de Cospedal y del exministro del Interior, de Fernández Díaz, que está sentado en el banquillo.
12: ¿Y por qué llega a esta conclusión? Él dice, Silvia, que los audios que se incorporaron a la causa y que forman parte del objeto del procedimiento son audios traídos y que no son todos los que deberían estar. ¿Por qué dice esto Pérez Dolcet? Porque Pérez Dolcet ha tenido acceso durante años a través de, digamos, una suerte de grupo que él creó porque se considera un perjudicado de Villarejo, y él ha logrado recopilar prácticamente todo el material que tenía Villarejo a través de distintas fuentes, abiertas y otras no, y considera que hay audios que no se incorporaron en su momento al objeto del procedimiento. O sea, está diciendo que hay audios que deberían estar ahí y no están, y de ahí que le lleva a concluir, porque los ha escuchado, que efectivamente la operación La X famosa que se está buscando en el juicio y es una incógnita, aún sería María Dolores de Cospedal, y que el secretario de Estado de Seguridad, Francisco Martínez, número 2 del Ministerio de Interior, conocía de sobra la existencia de la operación Kitchen y la avaló, pese a que no tenía aval judicial.
1: Joaquín, ante el testimonio de Pérez Dolcet, te traslado la duda que teníamos antes. Pérez Dolcet ha presentado 3 audios, 3 grabaciones. Apunta directamente no solo al exministro del Interior, que está sentado en el banquillo de los acusados, sino también a María Dolores de Cospedal. ¿En este caso no se puede detener el juicio y abrir una vía de investigación?
2: Se puede abrir una vía de investigación sin necesidad de detener el juicio. Es decir, que si a lo largo del procedimiento y especialmente en la sentencia, el tribunal considera que han surgido nuevos indicios contra Dolores de Cospedal, por ejemplo, puede deducir testimonio para que se abra una pieza en la que se abra una instrucción. Lo que no puede es detenerse el procedimiento para que se inicie una nueva causa y que luego estén todas al mismo nivel. Si se abriera una causa, por ejemplo, hipotéticamente contra Cospedal, se la tendría que escuchar como imputada o investigada, abriendo unas nuevas diligencias previas, y por tanto no se puede detener el juicio. El juicio es contra unos acusados concretos, pero esto es compatible con que se puedan abrir otras piezas, otras diligencias contra otras personas. Lo que ha manifestado aquí Pérez Dolcet se une a elementos indiciarios que, en mi opinión, tenían cierta relevancia, como grabaciones que mantuvo, conversaciones que hubo entre Cospedal y Villarejo, reuniones en la sede del partido y otros elementos que llevaban a la posibilidad de que se hubiera sentado en el banquillo de los acusados Cospedal, que de hecho estuvo imputada. Hubo discrepancias jurídicas. Yo creo que la Fiscalía, con un criterio razonable, consideraba que tenía datos suficientes con todo lo que acabo de indicar para formular acusación contra Cospedal. Lo que ocurre es que en fase de instrucción no se compartió ese criterio y la sala competente de la Audiencia Nacional acordó el archivo de la causa contra Cospedal. Si surgieran nuevos datos, sin necesidad de detener el juicio, se podría abrir unas nuevas diligencias contra cualquier persona a la que tuviera que corresponder plantear contra ella una imputación o una investigación.
1: Claro, hay que recordar, al hilo de lo que está planteando Joaquín, que María Dolores de Cospedal fue imputada por el juez García Castellón, desimputada por ese mismo magistrado en contra del criterio de la Fiscalía, que quería mantener la imputación.
12: Efectivamente, ella fue imputada, creo que fue un mes de junio. La imputación le duró 5 semanas porque, fue a declarar como investigada, igual que su marido entonces, Ignacio López del Hierro, y le levanta la imputación 5 semanas después el juez Manuel García Castellón, y instante, pocas semanas después, ya cierra la investigación, procesa a los que estamos viendo en el banquillo en el día de hoy y a Cospedal no lo hace. ¿Qué ocurre? Que efectivamente, como cuenta Joaquín, la Fiscalía recurre ese archivo provisional y la sala de la Audiencia Nacional, dirigida entonces por Alfonso Guevara, un magistrado muy, muy conocido en la Audiencia Nacional, le da la razón a Manuel García Castellón y consideran, Silvia, que María Dolores de Cospedal, digamos que los audios que hemos escuchado todos no son, pueden, pudieron

0: pudieron estar manipulados, eso es lo que dice la sala, y que el derecho de reunión, o sea, que Cospedal tuviera reuniones sistemáticas con Villarejo durante años, recordar que Cospedal dijo que ella solo le pedía información, no le hacía encargos, que el derecho de reunión no se puede criminalizar. Esas fueron las palabras del auto de la sala, cuando confirmó el archivo para Cospedal.
1: José y Mariano.
2: Bueno, hablando de Cospedal, claro, hay que recordar que en 2013, ¿no?, cuando se inicia toda esta trama parapolicial, el Partido Popular estaba cercado, teníamos el caso Gürtel, los papeles de Bárcenas, y había una preocupación en el gobierno de Mariano Rajoy de que Luis Bárcenas, que el ex tesorero, pudiera tirar de la manta, y se desconocía hasta dónde podría llegar por la gravedad de esa información sensible que el mismo Bárcenas, bueno, había, digamos, trasladado que disponía de ella, ¿no? Le hemos escuchado en su declaración en el caso Kitchen cómo asegura que tenía grabaciones del expresidente del gobierno hablando con él de la contabilidad B y destruyendo papeles en Génova. La gran pregunta que subyace, y es cierto que no está en el objeto de la causa que tenemos ahora mismo en los tribunales, es quién se benefició claramente de toda esta operación. Y bueno, la respuesta es obvia, ¿no? Es el Partido Popular, más allá de que no sea el objeto, insisto, ¿no? Pero claro, cuando escuchas la semana pasada a Cospedal en su declaración referirse al exministro del Interior, a Jorge Fernández Díaz, como una persona íntegra, cuando escuchas a Rajoy sostener que el exministro, que hombre, cuesta pensar que actuase por iniciativa propia sin que lo supiesen en las más altas esferas, ¿no?, de Moncloa, sostener que estaba convencido de que la operación era legal, bueno, pues esto te suscita una serie de interrogantes, más allá, insisto, de que no sea el objeto de la cuestión, ¿no? Pero hemos escuchado también declaraciones muy relevantes del inspector jefe de la UDEF, de Manuel Morocho. Él mismo ha declarado que sufrió presiones, que incluso se le tanteó, se pretendió enviarle a otros destinos, digamos, más generosos económicamente y también, digamos, bueno, más, ¿no?, destinos más atractivos, ¿no?, como embajadas. Habrá que ver cómo mantiene su defensa cuando le llegue el momento el exministro del Interior, porque aquí lo que, insisto, cuesta mucho creerse es que el responsable fuese el secretario de Estado de Seguridad, el número 2 de Interior, Francisco Martínez, que él sostiene además en su defensa que la operación era legal. Bueno, es legítimo, ¿no?, su defensa, pero claro, ¿qué tendrá que decir el ministro del Interior? Que no sabía nada.
3: Bueno, José, pero está... Recordemos que el exministro de Interior, el exministro Fernández Díaz, está igualmente sentado en el banquillo en esta causa. A ese contexto que tú has recordado muy precisamente, todo lo que fue una crisis política de gran envergadura en el año 2013, en fin, la fotografía no estaría completa si no dijéramos que el señor Bárcenas, no recuerdo ya las decenas de millones que tenía en unas cuentas de Suiza, totalmente, pero eran unas, se contaban por decenas de millones. En fin, yo no sé si lo que dice Bárcenas todo en parte es verdad o es mentira. Evidentemente los papeles de Bárcenas, que además tu periódico publicó, apuntaron entonces ya a unas conductas muy reprobables y muy graves, pero en fin, recordemos, aunque sea en una subordinada del 14º párrafo, quién es Luis Bárcenas, e insisto que este señor tenía decenas de millones fuera de España. Por lo demás, creo que es importante lo que ha apuntado Mateo Balín antes. Yo estoy muy lejos de ser un experto, ni siquiera un buen conocedor de la materia del derecho, que creo que estudia mucha gente durante años clavando los codos, pero efectivamente las reuniones de la que entonces era secretaria general del Partido Popular en Génova con el señor Villarejo, no está claro que por sí mismas sean un acto, para entendernos, punible penalmente.
1: Vamos a acercarnos al plató de nuestros mañaneros. No, tranquilos, tranquilos, que voy a esperar a que Adela le coloque bien la chaqueta a Javier. Buenos días, pero... No, espera. Es que yo tengo cuatro pantallas de previo. Un día verán ustedes todo lo que veo yo. Es decir, antes de emitir...
4: Perdóname un momento.
5: No podemos hablar de lo que estamos haciendo.
1: Esperad, no vamos a hablar de todo.
4: Protesto, señoría.
1: Le he visto a Javier...

0: Javier Ruiz atándose los cordones. Le he visto a Adela apañándole las solapas de la americana.
1: No,
0: y he dicho,
1: no,
0: madre
1: no, ahí en donde no, no, no.
2: Señores,
1: ahí no
2: es cierto.
0: Vamos a tener trama kitchen para analizar hasta que termine.
2: Nosotros la tramoya de la hora. Les vamos a contar cómo está aquello por detrás. Y vamos a ajustar cuentas pendientes.
1: Y menos mal que estaba haciendo lo que tú piensas que estaba haciendo, pero que no es eso. Menos
0: no,
1: mal,
0: no, si digo
1: porque
0: que
1: nos
0: como
1: hubieras
0: estilista
1: pillado.
0: No tienes precio. Pues, quiero decir, todo apañado, ta, ta, ta, ta. Digo, jo, va a salir Javier Ruiz hoy como un pincel.
1: Que no, que no.
2: Y como desastre tampoco. Dicho todo esto, venga, vamos al turrón. Hoy tenemos frente jurídico aquí en casa. Tenemos kitchen, tenemos el caso Koldo y tenemos una enorme preocupación ahí fuera, el frente de guerra y lo que ahora mismo está pasando en los mercados con el petróleo otra vez disparado. Empieza a haber aerolíneas que aterrizan ya hasta 2 millones de plazas, 2 millones, empezamos a hablar de problemas de verdad. Así que hoy vamos a leer todo esto.
1: Y también muy pendientes de si hasta ahora ese crucero en el que han muerto ya 3 personas por antivirus y se ha confirmado otros 2 casos, atraca en Canarias o no. Es lo que están diciendo ahora mismo las autoridades sanitarias españolas y también están investigándolo ahora mismo la OMS. Enseguida vamos a hablar con Ricardo Moure, nuestro biólogo, nos va a explicar de qué va esto del antivirus. Y también otra historia increíble. Hablamos de un joven que parecía el hijo perfecto, 23 años, estudiaba, hacía deporte, pero ha resultado ser presuntamente el perfecto falsificador de billetes. Y enviaba por correo los billetes que había falsificado, que eran de tantísima calidad, que ha conseguido hasta 150.000 euros. Le han pillado, ¿eh? Le han pillado. Pero luego os damos todos los detalles.
2: Y espera un ratito. ¿Y tú, la camisa de... ¿Cómo lo ves? ¿Qué es la camisa
1: no.
2: de...?
1: A ver, Silvia, yo te voy a mandar un WhatsApp ahora mismo en cuanto terminemos y te cuento todo. Pero tú luego no lo puedes cascar, ¿eh?
2: La camisa de Silvia.
0: A ver, si luego no lo puedo contar. Ya tengo tantas cosas en el WhatsApp.
1: Off the record.
0: Y, por supuesto, mi camisa la podéis siempre, siempre criticar. Ahora, hacedlo delante de mi estilista, de Cristina, a ver si hay valor.
1: Me gustas con corbata. Bueno, ya está. Uy, qué largo esto. Venga, adiós, que venimos enseguida.
0: Bueno, en un instante hablamos, compañeros. Estábamos hablando de la trama Kitchen. Bueno, el gobierno lo que dice es que era una forma de actuar del Partido Popular desde el poder, Pablo.
3: Dicen que las evidencias dejan claro que existía un sistema de corrupción institucionalizado que llegaba hasta lo más alto del Partido Popular, hasta la cúpula del PP. Para estas fuentes, la Operación Kitchen deja de manifiesto que existía un entramado con el objetivo de tapar la corrupción del Partido Popular y de atacar a sus adversarios. Dicen que esto es un ejercicio de perversión democrática, que la corrupción queda clara y que además el PP utilizó la financiación irregular sirviéndose de todos los instrumentos del Estado que tenía a su alcance.
4: Se utilizaron los recursos del Estado, se utilizaron recursos parapoliciales para espiar a rivales políticos, para fabricar pruebas falsas. Una cosa es, entiendo, que unas personas se dediquen a hacer algo incorrecto y que por lo tanto se dediquen a protegerlo, a esconderlo, para que los demás no lo sepan. Y otra cosa es que tengas un sistema institucionalizado que llega hasta la cúpula.
0: El PP dice que esto del caso Kitchen, uy, que es del siglo pasado, Elena.
5: Sí, el PP se ha distanciado desde el principio al máximo de este caso. Dicen que hace más de una década que el equipo de Feijóo no estaba ahí. Y sí que es verdad que ha respirado algo más aliviado tras la semana pasada, tras las declaraciones de Rajoy, de Cospedal, de Sáenz de Santa María, de Arenas. Aseguran que ninguno está imputado y llegaron a salir en defensa del expresidente del gobierno diciendo que están convencidos de que la justicia le va a dar la razón y que va a seguir limpio. En todo caso, dicen que respetarán lo que diga la justicia, lo que digan los jueces, que no harán como el gobierno y que de ninguna manera es comparable, dicen el caso Kitchen, con los que están ahora salpicando al gobierno y al PSOE, porque estos sí son actuales y sí implican al presidente del gobierno.
6: Son hechos casi del siglo pasado, de hace 15 años. Nosotros estamos hablando de un procedimiento judicial que sienta al sanchismo por primera vez en el banquillo, de hecho, de hace 15 minutos. Por tanto, si el gobierno piensa que va a tapar toda su corrupción actual y la que está por llegar, el gobierno está muy desesperado.
0: Vamos con otra de las noticias del día, esa preocupación por lo que está ocurriendo a bordo del crucero en el que han fallecido 3 personas por un brote de antivirus. Ainara, Canarias se está preparando ante la posibilidad de que el buque atraque en el archipiélago.
7: Sí, hoy, de hecho, a las 2 de la tarde está convocada una reunión por la Organización Mundial de la Salud en la que va a participar también el gobierno canario y en la que se estudiará la posibilidad de que el barco atraque en Tenerife y de ahí los pasajeros sean enviados en avión hasta Países Bajos, de donde procede la naviera. O también la otra opción sería que el barco viaje directamente desde Cabo Verde, donde está, hasta los Países Bajos. La última actualización de la Organización Mundial de la Salud es que hay 3 pasajeros a bordo con síntomas leves, pero evalúa el riesgo para la población global como bajo. Recordamos que 3 personas han fallecido, que una continúa ingresada en estado crítico y que en principio sin síntomas, pero habría 14 españoles a bordo, 13 pasajeros y un miembro de la tripulación.
0: Está con nosotros Álvaro Mateos. Álvaro es presidente de la Sociedad Científica de Salud Pública Veterinaria. Álvaro, muy buenos días.
8: Muy buenos días.
0: En una situación como esta, si ese barco atracase en un puerto español, por ejemplo en Canarias, que es lo que se está analizando, ¿cuál sería el protocolo?
8: Bueno, existe un protocolo en Sanidad Exterior, cada cierto tiempo estos protocolos realiza regularmente ejercicios y lo que hacen es, las autoridades sanitarias, una vez que esté atracado el puerto, en el puerto con la máxima seguridad, acceden a autoridades sanitarias, evalúan el caso y a partir de ahí se establece o bien el traslado de aquellos pasajeros que tuvieran de algún tipo de patología ya, sintomatología que requiera algún traslado, con todas las medidas de bioseguridad, porque es un patógeno, es una zoonosis y perfectamente se puede controlar, pero hay que tener la suficiente, el mensaje de tranquilidad de que son protocolos que están perfectamente probados y que Sanidad Exterior sabe cómo aplicarlos a nivel internacional.
0: ¿Cómo se contagia el hantavirus? ¿Qué es lo que ha podido suceder, Álvaro?
8: Bueno, realmente el hantavirus no es algo nuevo, es algo que ya existe y que es una zoonosis, es un virus que está asociado a los roedores de campo. Esto también es importante, no a los roedores que nos podemos imaginar y que tenemos muchas veces más cerca. Hablamos de roedores de campo, es decir, enfermedades más del entorno rural. Y la manera de transmisión es a través de, como hemos oído, a través de la orina, excrementos, saliva, que una vez que se desecan, la gente no tiene que pensar en otra serie de cuestiones, sino que una vez que se desecan, estos virus se quedan mezclados en el polvo. Ese polvo se suspende en el aire y al barrer o limpiar esos lugares cerrados, puede que en un momento determinado se transmita. También existe el tema del contacto directo con estos excrementos, pero es poco probable, porque luego nos llevemos la mano a la nariz o a la boca, bien por mordeduras de este tipo de roedores, insisto, silvestres, porque la transmisión de persona a persona es extremadamente rara. No se suele dar. Entonces, lo más probable es que haya o bien entrado a través de algún alimento o algún roedor de estos de campo que haya podido venir con alguna verdura y que haya podido entrar en el barco, o la tercera opción es que en alguna de las excursiones que hayan podido realizar los pasajeros se hayan podido contagiar.
0: ¿Cómo se desarrolla el hantavirus? ¿Es más complicado si uno tiene algún tipo de enfermedad previa o es un virus grave, digamos, para quien lo porta?
8: Bueno, esta parte le corresponde más a la profesión médica. Nosotros, como veterinarios, dentro de lo que es el tema de que tratamos las zoonosis al venir por los animales, pero sí, efectivamente, cualquier virus va a actuar de forma diferente en lo que es el cómo encuentre a la persona a la cual va a infectar. Existen siempre si hay patologías previas, si hay determinadas situaciones pues que pueden producir inmunodepresión, pues obviamente van a ser más graves. Hay que entender también que hay 2 tipos de hantavirus, el asiático, que genera más un síndrome renal, o el americano, que es un síndrome respiratorio. Es este síndrome respiratorio, que se puede asimilar más a una gripe, el que tiene, un nivel algo mayor de gravedad con respecto al asiático. Casualmente el hantavirus se descubre a mediados del siglo pasado, casi un poquito más avanzado el siglo, en la zona de Corea, pero ya se conocía. Insisto que no es algo nuevo para la comunidad científica.
0: Pues Álvaro, gracias por habernos acompañado. Un abrazo, buen día.
8: Nada, buen día.
0: Mateo, quería añadir un dato.
9: Sí, me parece curioso saber, por ejemplo, si los cadáveres siguen, por ejemplo, en el barco o ha habido algún tipo de asistencia aérea para retirarlos o incluso los propios afectados. Y después poner en también, yo creo que hay un cierto reproche, si tú haces un viaje, por ejemplo, que incluye Cabo Verde y te encuentras con que Cabo Verde no te da una seguridad, una asistencia, es para replantear un poco, ¿no?, este tipo de viajes donde un país que te tiene que dar una asistencia no te la da, un poco, ¿no?, el fondo del viaje en sí, ¿no?
0: Bueno, de momento estamos pendientes de esa reunión que se va a celebrar esta tarde por parte de la Organización Mundial de la Salud, donde se va a decidir si ese barco atracaría o no en España, en concreto en Canarias. Vamos a conectar ahora con Radio Nacional de España. Juanra Lucas, muy buenos días.
10: Muy buenos días, ¿cómo estás, Silvia Encherrón?
0: Muy bien, ¿cómo estás tú, Juanra?
10: Pues mira, hoy seguimos aprendiendo, además hablando de viajes. Viajes que han hecho los oyentes, que poseen o no un gen viajero que se llama el DR24-7R. Por lo visto, entonces, unos lo poseen, no sé si son conscientes o no, porque hacen unos viajes maravillosos que se van a bucear, por ejemplo, al Índico, se van a Australia, a Papúa Nueva Guinea, otros hacen el Transcantábrico, atraviesan todo el norte de la península, otros se van a Ginebra en bici y nos da mucha envidia.
0: Yo tengo el gen, todas las mutaciones, y además hay compañeros en la mesa que también lo tienen. Cuidado,
10: unos cuantos. Sí, nosotros en esta mesa también hay alguno que estamos absorbidos por el gen, realmente.
0: Quiere decir que una cosa es el gen, que tengas la pulsión de viajar, y luego es la sofisticación del gen. Bueno, esto de, oye, nos vamos al Índico a bucear. Pues sí. Ese lo tenemos. Por ejemplo, Cristina Monge y yo estábamos diciendo que lo tenemos.
11: Lo tenemos entero, con toda la secuencia entera del gen.
10: Claro, hay niveles genoma y niveles. Pero yo os entiendo que sois mujeres sofisticadas en el mejor sentido del término y no vais a cualquier sitio. Viajáis, pero no a cualquier sitio, claro.
0: Bueno, ya, también igual, también.
11: Sí, yo creo que a casi cualquier sitio.
12: Chinchón está muy bien. Chinchón me interesa.
0: No, pero en general, cualquier. Nos falta tiempo, Juanra.
10: Claro, hacer turismo por España o incluso por tu comunidad también puede ser muy sofisticado.
11: Claro, ¿no? Por supuesto. Claro.
10: Muy bien, aprendiendo cosas. Por cierto, Silvia, ayer me hiciste un reto, ya lo tienes.
0: Ah, o sea, si paso por la casa de la radio, ¿tengo desayuno hoy?
10: Sí.
0: Cuidado, que voy a ir.
10: Puedes incluso invitar, ¿eh?
11: Vamos todos.
0: No, yo he dicho que voy yo. No empecemos con que ya es que invitar, ya el rollo este no estaba ahí en el pacto. Yo voy, recojo el desayuno y me vuelvo a la tele. Y en el camino probablemente desayune. Digo, porque luego ya estoy escuchando a los de la tele, ah, pues mira, si no, tal, repartimos. No, no. De momento voy a buscarlo.
10: Bien, me alegra la consistencia de tu determinación. A ver si la puedes mantener.
0: Ya lo verás. Bueno, gracias, Juanra. Claro, nada, nos vemos. En nada voy a desayunar. ¿Están nuestros mañaneros preparados antes de darle paso? Ahí.
13: ¿Qué tal? Buenos días, bienvenidos al canal 24 horas. España supera los 22 millones de afiliados por primera vez después de la tercera mayor alza de la ocupación de la serie. 223.685 cotizantes más. Hostelería y servicios explican el avance en abril por la Semana Santa y el puente de mayo. El paro cae por debajo de los 2.400.000 por primera vez desde junio de 2008. Y hoy también vamos a estar muy pendientes del crucero con un brote de antivirus que ha dejado ya 3 fallecidos. Además, hay otros 4 infectados, uno grave. La OMS y el Gobierno de Canarias se reúnen esta mañana para decidir si el barco atraca en el archipiélago después de que Cabo Verde no lo haya permitido. 14 españoles viajan en ese crucero. La tregua en Oriente Medio está más en peligro que nunca desde que entró en vigor hace casi un mes. Irán y Estados Unidos se han atacado mutuamente en el estrecho de Hormuz y Teherán ha lanzado misiles contra Emiratos Árabes Unidos, principal aliado de Trump en la zona. El presidente de Estados Unidos reacciona amenazando de nuevo con borrar Irán de la faz de la Tierra. Hoy declaran en un tribunal israelí los dos activistas detenidos a bordo de la flotilla humanitaria rumbo a Gaza. Les acusan de tener vínculos terroristas. La policía israelí podría pedir que se alargue 6 días más la detención. Los activistas, que ya han vuelto a casa, denuncian malos tratos físicos y psicológicos. Y en los deportes esta noche el Atlético tiene una cita con la historia porque viviremos la vuelta de la semifinal entre Arsenal y Atlético después del empate a 1 de la ida, todo por decidir en el Emirates Stadium de Londres. Si los rojiblancos vencen, alcanzarían su cuarta final de Champions. Y el Sevilla ganó anoche por 1-0 a la Real Sociedad con un gol de Alexis Sánchez en la segunda mitad. Arropados por su público, los hispalenses abandonan así los puestos de descenso de la Liga. Y en cuanto al tiempo, tormentas y ambiente fresco, ¿no, Martín?
14: Así, temperaturas bajas para la época del año, Lluís. Siguen las tormentas en muchas zonas de España. Continúa el aire frío sobre gran parte de la península, también afectando el archipiélago balear hoy, también con algún chubasco en Baleares, aunque las más fuertes hoy se esperan en el noreste peninsular. Esas tormentas que ya se producen a estas horas en zonas del noreste, sobre todo caen con fuerza ahora mismo en puntos del norte de Navarra, de Euskadi, también en otras zonas del noreste peninsular y en el Mediterráneo. Esta es la evolución de la precipitación para lo que queda de jornada, sobre todo intensidad en la precipitación en el noreste peninsular, Cataluña, Aragón, Navarra, también en la Comunidad Valenciana y en Baleares. No se descartan también tormentas fuertes en otras zonas del norte peninsular. Los avisos activados en esas zonas que he nombrado, en Cataluña, en Aragón, en la Comunidad Valenciana y en Navarra, tormentas con granizo. No se descarta también que se activen en otras zonas a lo largo del día, puesto que esas tormentas pueden ser intensas en más zonas de la mitad norte peninsular. Y continúa la estabilidad en la mitad sur y en los archipiélagos, en el archipiélago canario, perdón, en Baleares sí se notará más movimiento y alguna tormenta. Y siguen bajando las temperaturas, bajan hoy las máximas, ambiente fresco, incluso frío para la época del año, sobre todo en la mitad norte peninsular. Y para mañana, una jornada con tormentas, pero menos significativas que hoy, más puntuales en zonas altas del este peninsular, sobre todo en el sur del sistema ibérico, en el noreste peninsular y en Baleares. También en el norte se puede producir alguna precipitación, aunque serán, insistimos, menos generalizadas, y las temperaturas bajarán todavía un poco más esta próxima noche. Ya se ha notado ese descenso esta madrugada, de ahí que haya vuelto a nevar en las zonas de montaña del norte peninsular. Por cierto, hoy puede seguir nevando, la cota se va a mantener en esos 1.600 metros y esta es una madrugada para la que nos espera esta próxima jornada con valores bajos, ambiente frío, las máximas mañana bajan en el Mediterráneo, en el resto presentan pocos cambios o algunos ascensos. La situación, Lluís, continúa marcada, por lo tanto, por esa inestabilidad y sobre todo ese ambiente fresco, una anomalía térmica bastante significativa para la época del año.
13: Seguro que si pudieras conociéndote te encantaría ir a la Gala Met de Nueva York.
14: Seguro que sería una experiencia.
13: Sí. Bueno, ya saben, es el evento por excelencia para el mundo de la moda. Estrellas de la música, el cine y el deporte vestidos lo van a ver entre la genialidad y el disparate. Madonna, Beyoncé, Bad Bunny, Rihanna, el clan Kardashian o la influyente Anna Wintour. Las celebridades visten con más o menos acierto interpretando el tema de la exposición anual del Museo Metropolitan, que este año exploraba la moda como un arte.

0: Como decíamos en los sumarios, buenos datos de afiliación y paro en abril, porque el mes empezó con la Semana Santa y terminó con el puente de mayo. El mercado laboral sumó en abril casi 224.000 afiliados hasta superar esa barrera de los 22.100.000 por primera vez, animado por la hostelería, que sumó la mitad de los nuevos ocupados. Se trata del tercer mayor aumento en un mes de abril desde que hay registros y lleva el empleo, como ven, a un nuevo récord. En cuanto al desempleo, el Ministerio de Trabajo ha detallado que el paro registrado bajó en 63.000 personas en abril hasta dejar el total por debajo de los 2.400.000 por primera vez desde junio de 2008, debido sobre todo al sector servicios, que concentró casi tres cuartas partes del descenso del desempleo. Bueno, vamos a estar pendientes de las reacciones a estos datos del paro y afiliación. Vamos con otro de los asuntos destacados del día que también comentábamos en los sumarios. Estamos pendientes de lo que está ocurriendo con el crucero, donde se han detectado, ya saben, esos casos de antivirus. Tres personas han muerto en la travesía, otra fue ingresada en una escala en Johannesburgo y otros tres pasajeros tienen síntomas y requieren atención médica. El resto del pasaje permanece a bordo hasta que un puerto autorice su desembarque. Precisamente Canarias se prepara para la posible llegada del buque. Es algo que se tiene que decidir en las próximas horas. Buscamos la última hora con Aina Suárez. Aina, buenos días.
1: Buenos días. Y de hecho, hoy a las 2 de la tarde está prevista una reunión convocada por la Organización Mundial de la Salud, en la que participará también el gobierno canario y en la que se estudiará la posibilidad de que el buque atraque en Tenerife y desde ahí los pasajeros sean enviados en avión hasta los Países Bajos, porque de ahí es donde procede la naviera que ha hecho esta expedición. La otra posibilidad sería que el buque viajase directamente desde donde está, en Cabo Verde, hasta Países Bajos sin desembarcar en ningún otro puerto. Actualmente, según la última actualización de la Organización Mundial de la Salud, habría tres personas a bordo que presentan síntomas leves, pero la OMS evalúa el riesgo para la población global como bajo. Recordamos que tres personas han fallecido, una continúa ingresada en estado crítico y que habría 14 españoles a bordo, en principio ninguno con síntomas. De esos 14 españoles, 13 serían pasajeros y uno miembro de la tripulación.
0: Bueno, pues les vamos a contar cualquier novedad a lo largo de la mañana sobre este asunto, también en una rueda de prensa prevista desde Suiza en los próximos minutos de la OMS. También vamos a conectar en directo a ver si actualizan datos. De momento, según la Organización Mundial de la Salud, serían 7 los casos de antivirus en este crucero, incluyendo las 3 personas que han fallecido. Pendientes, pues, de este tema, vamos con más reacciones hoy al juicio de las mascarillas, que nos dejó ayer declaraciones como la siguiente.
2: Pero me han encontrado 94.000, porque no ha habido forma de encontrarme nada más. Y se pueden empeñar. No lo van a encontrar nada.
0: El exministro socialista, imputado en esta causa junto al que fuera su asesor Koldo García y el empresario Víctor de Aldama, negó ayer haber todas las acusaciones. En el gobierno insisten en que han tomado todas las medidas necesarias contra la corrupción y marcan distancias con el PP. Seguramente será uno de los temas que marcará la rueda de prensa posterior al Consejo de Ministros. Nos vamos al Palacio de la Moncloa, donde está Pablo Ramos. Pablo, buenos días.
3: Buenos días. Sí, pasan página en el Ejecutivo y repiten la misma idea que llevan trasladando desde hace meses, que en sus filas hay tolerancia cero contra la corrupción, que ante cualquier indicio, por mínimo que sea, actúan de forma rápida y contundente. Insisten en que ahora es el tiempo de la justicia, que allí es donde se deberán dirimir todas las responsabilidades. Dicen que ahora cada quien deberá ver cómo se defienden los tribunales. También los socialistas quieren distinguir sus casos de corrupción. Dicen que son casos aislados frente a los del Partido Popular. Consideran que existe un sistema institucionalizado que llega hasta la cúpula.
4: Ábalos se desvincula de los contratos de las mascarillas. Él solo daba, dice, la orden política. Asegura que desconocía la oferta de la empresa de Aldama.
5: Yo no traté con nadie. No lo he hecho en ningún contrato de todo el ministerio.
4: De los millones que según Aldama le entregó, apunta, no van a encontrar nada.
5: Oiga, de tanto dinero, 94.000 sacado de los WhatsApps de Koldo. ¿Esto es lo que se van a encontrar en 10 años?
4: No ha señalado ni al Partido Socialista ni al presidente del gobierno, como tampoco lo hizo su exasesor. Reconoce que Koldo García gestionaba sus gastos en metálico como ministro de Transportes y secretario de Organización del PSOE e incluso adelantaba los personales.
6: De diligencia por parte de Koldo, de hacerte la vida más fácil, más cómoda.
4: Niega haber utilizado una jerga criminal.
5: Que cuando yo pido folios, Es que son folios de verdad.
4: Y no supuestos billetes, como dice la UCO, señala. Según el exministro, la unidad de la Guardia Civil actúa con prejuicios.
6: Que yo he observado, y lo siento decir, porque una cierta intencionalidad todo el tiempo.
4: Sobre la contratación de su expareja en empresas públicas, Ábalos cree que Jessica Rodríguez declaró coaccionada.
6: Ella no puede inculparse de algo si previamente no se le ha dicho, di esto que no te va a pasar nada.
4: El acusado se presenta como una víctima.
6: Sí, es un caso claramente mediático, juzgado hace tiempo, con condena clara.
4: La fiscalía mantiene su petición, 24 años de cárcel, y su defensa pide la absolución.
0: Esta mañana el líder del PP ha coincidido en un desayuno con Borja Sémper, que ya saben, se ha vuelto ha regresado a la dirección del Partido Popular después de superar un cáncer. Uno de los asuntos por los que le han preguntado hoy a los dirigentes del PP que han acudido a este desayuno para arropar a Sémper es sobre el caso Mascarillas y lo dicho ayer por Ábalos. En el PP no les convence las explicaciones del Gobierno y cargan directamente contra Pedro Sánchez, ¿no, Elena Crespí?
7: Sí, al líder del PP también le hemos preguntado a la salida de este acto, pero él decía que hoy no era el día, que hoy quería dejar todo el protagonismo a su portavoz nacional que regresaba, a Borja Sémper, que por su parte ha sido la voz más moderada del Partido Popular, valorando esa declaración ayer de José Luis Ábalos. Asegura Sémper que confía en la justicia, que ahora es tiempo de los jueces y que caiga todo el peso de la ley sobre el que haya cometido algún delito. Mucho más contundente, hoy vemos al alcalde de Madrid, a José Luis Martínez Almeida, que asegura que José Luis Ábalos ha llegado a un pacto con el presidente del Gobierno para exonerarlo y para no tirar de la manta. En Génova, otras voces de la dirección insisten en que este

0: será solo el primero de los juicios del sanchismo y que la imagen ayer de Ábalos, del arquitecto del sanchismo, declarando ante el Supremo, es muy grave y que hubiera hecho caer a cualquier gobierno. Y hablan del presidente del gobierno como esa mano invisible que está presente en todos los casos de corrupción. A su llegada, Cuca Gamarra decía que diga lo que diga Ábalos para defenderse ante este proceso judicial, está claro que las pruebas contra el PSOE son muy contundentes.
1: Pues que era el sanchismo el que sentaba en el banquillo. Pedro Sánchez lo eligió y los eligió a todos y les dio el acceso al poder, a la capacidad de decisión y al dinero. A esas alturas todos los españoles sabemos que han robado a manos llenas.
2: En la Audiencia Nacional, nueva sesión esta mañana del juicio de la Kitchen, que investiga, ya saben, una presunta operación parapolicial para robar información al ex tesorero del PP, Luis Bárcenas, durante el gobierno de Mariano Rajoy. Hoy es el turno de varios agentes de la policía, después de que ayer Félix Sanz Roldán desvinculara a la inteligencia, al CNI, de esta operación. Marilyn Quintana, cuéntanos.
3: Buenos días. Sí, en las testificales de hoy está previsto que declaren varios agentes que participaron en los registros de las viviendas de Villarejo en 2017. En estos registros se encontraron documentos y grabaciones relacionadas tanto con el caso Kitchen como con el tándem. Y la defensa de Villarejo había cuestionado la custodia de algunos de estos enseres. Algunos de estos testigos también fueron solicitados por la defensa de Sergio Ríos, exchofer de Bárcenas y presunto confidente de la trama, ya que también se produjo un registro a su vivienda en 2020. Ayer, como decías, tuvieron lugar varias declaraciones, entre ellas la de Félix Sanz Roldán, exdirector de inteligencia, que negó rotundamente cualquier tipo de implicación del CNI en esta operación. También declaró el empresario Javier Pérez Dolcet, que mencionó una conversación con el entonces secretario de Estado, Francisco Martínez, en la que este mostró arrepentimiento por haber participado en la operación y dijo haber seguido órdenes del exministro del Interior, Jorge Fernández Díaz, y de María Dolores de Cospedal.
4: El jefe de los espías durante más de un decenio desvincula completamente al CNI de la supuesta operación policial ilegal contra Luis Bárcenas.
5: El Centro Nacional de Inteligencia no tuvo actividad alguna, ni por acción, ni por omisión, ninguna, cero absoluto. Y ningún gobierno de ningún color de los cuatro a los que tuve el honor de servir me pidieron que hiciera nada ilegal, y esto lo hubiera sido.
4: También ha comparecido el empresario Javier Pérez Dolcet, testigo y colaborador en esta causa, pero todo lo contrario en otra, investigado por buscar trapos sucios de la justicia junto a la exmilitante del PSOE, Leire Díez. Ha declarado que el entonces número 2 de Interior, Francisco Martínez, estaba arrepentido de involucrarse en el presunto complot contra Bárcenas.
6: Decía que el primer día que le dieron la instrucción de hacer cosas como esta tenía que haber dimitido y no lo hizo.
7: ¿Y le manifestó que recibía instrucciones de alguien?
6: Claramente sí. El ministro, por un lado, María Dolores de Cospedal,
7: ¿qué ministro?
6: Por otro,
7: ¿qué ministro?
6: Fernández Díaz.
4: Será en 10 días cuando el ministro del Interior de Rajoy y el resto de los acusados comiencen a dar su versión ante el tribunal.
2: Más cosas, hablamos ahora de la campaña electoral en Andalucía. La crisis de los cribados del cáncer de mama, la prioridad nacional o el acceso a la vivienda, fueron algunos de los temas que centraron anoche el primer debate electoral aquí en Radio Televisión Española. Los candidatos cruzaron reproches en varias direcciones. Vean.
8: Los partidos de izquierdas han llegado al debate ya con el mensaje, camiseta, pin, pulsera. Iban a hablar de los errores en los cribados. El primero, adelante Andalucía.
9: ¿Qué pasó? ¿Quién es el responsable? ¿Qué es lo que sucedió? ¿Dónde está el fallo?
10: Andalucía merece ir a votar el 17 de mayo sabiendo la verdad.
11: La negligencia más grave que ha habido en un sistema sanitario en toda España.
8: Sin respuesta concreta, el presidente de la Junta ha defendido su gestión de la sanidad.
12: Somos el gobierno que más ha invertido en sanidad pública. Somos el gobierno.
8: Las acusaciones de privatización y recortes han sido constantes.
11: Las listas de espera no nos las inventamos los partidos políticos.
12: ¿Qué me está contando usted
11: de
12: privatizar?
11: Le estoy contando que usted está deteriorando el sistema público y lo está privatizando.
8: Moreno le ha reprochado sus años de consejera de Sanidad y ha contraatacado con la huelga de médicos a nivel nacional.
12: Tienen incendiadas las calles de España y a los médicos de toda España, cabreado y enfadado.
8: Los servicios públicos y los problemas de vivienda han copado el debate. Vox traía una propuesta que ha repetido hasta una decena de veces.
13: La prioridad nacional es una cuestión de supervivencia ya. Esto es la prioridad nacional. Los andaluces deben ir primero.
9: Chede, aparte de mentirosos, ¿sabe lo que son? Malas personas.
8: Porque Vox no ha insistido con la vista puesta en posibles pactos.
13: Ya está pasando en Extremadura, está pasando en Aragón y más pronto que tarde pasará en Castilla y León.
8: Choques entre los cinco, pero muy ásperos.

0: Sí, reiterado, sobre todo entre Maíllo y Moreno, que le reprochaba su apoyo al PSOE.
1: Porque usted no se pone en el lugar del que sufre.
2: Yo le he visto combatir a esta señora en el Parlamento. Está usted por un sillón, porque su gobierno...
1: Por un sillón yo que vengo del instituto y usted lleva desde los 24...

0: unos minutos precisamente de quien hablábamos, el portavoz del PP, Borja Sémper, que reaparecía, ya saben, esta mañana después de volver a la dirección del partido tras su baja por superar un cáncer.
1: Es injusto condenar al Partido Popular a que solo pueda gobernar si saca mayoría absoluta. En Aragón, en Extremadura, y yo no he visto ningún elemento que haga salirse al Partido Popular de su posición y de su marco. Y Vox es un adversario del Partido Popular, como es natural, pues pretende hacer unas lecturas, a mi juicio, erróneas o equivocadas o interesadas de esos pactos.
0: Vamos a volver al Palacio de la Moncloa porque ya está en marcha el Consejo de Ministros, una reunión que tiene previsto abordar, entre otras cosas, la Ley de Protección de la Infancia. Volvemos con Pablo, cuando quieras.
2: Sí, este texto establece algunas novedades. Por ejemplo, los jueces deberán escuchar siempre a los niños en los procesos en los que estén inmersos, independientemente de la edad que tengan, algo que hasta ahora no estaba garantizado. El objetivo es proteger el interés superior del menor. Las decisiones deberán justificarse siempre priorizando su interés físico, emocional y psicológico. Hay algunas medidas, por ejemplo, que se cuestionan, por ejemplo, el alejamiento del presunto agresor, y también se va a evitar la custodia compartida en el caso de que pueda perjudicar al menor. Dará todos los detalles de esta reforma de la ley la ministra de Juventud e Infancia, Sira Rego, a partir de las 12 en la rueda de prensa del Consejo de Ministros. También van a intervenir la portavoz Elma Saiz, el ministro Félix Bolaños y el ministro Óscar López. Este último también actualizará la oferta de empleo público para 2026.
0: España hace historia con 677 playas con bandera azul, el distintivo que premia las playas por su calidad, accesibilidad y seguridad. La Asociación de Educación Ambiental y del Consumidor, promotora de este programa en España, está detallando esas cifras. Vamos a escucharlo en directo.
3: Yo creo que el programa Banderas Azules es un perfecto ejemplo de hacia dónde va el camino, ¿no? De hacia dónde tenemos que ir en nuestro modelo turístico.

0: Hola, buenos días. Hola, hola. Lorena de la Televisión Valenciana, de Apunt. Quería preguntar en particular, no sé si podréis dar algún tipo más de información sobre una de nuestras playas que recupera la bandera este año, que desde el 2022, la de Xavia, del Arenal. Había sido por problemas de reparación del emisario submarino, por problemas también de los temporales y demás. No sé si podríais dar algún tipo más de detalle de esa playa en concreto, que además es una de nuestras joyas turísticas. Y habíais comentado algo antes, no sé si estoy equivocada, algo de algún acto en Xavia. Por si podrías dar algún tipo más de información. Gracias.
1: Bien, bueno, la Comunidad Valenciana sigue siendo la comunidad autónoma española con más número de banderas azules. Este año alcanza la cifra en playas 151, 9 más, en 48 municipios. Y luego en puertos es la tercera, con un puerto deportivo más. O sea que la Comunidad Valenciana es una comunidad que está, claro, a favor de un turismo de calidad, sostenible y apostando por el futuro. El tema concreto de esa playa te lo va a comentar Vir, porque lo conoce en detalle, pero yo quiero comentarte que el día 28 de mayo vamos a tener, que por cierto nos gustaría también que estuviera Rosario, vamos a tener un acto bastante especial. Vamos a reunir a 7 municipios que llevan con bandera azul de manera ininterrumpida. Fíjate, 7 municipios con bandera azul desde el inicio, 40 años consecutivos sin perder la bandera azul, y 2 puertos deportivos. Y lo vamos a hacer en Gandía. Hemos elegido la Comunidad Valenciana porque de esos 7 municipios, pues 6 son valencianos y 1 es gallego. Entonces hemos elegido Gandía porque, bueno, es un municipio que siempre ha colaborado de una manera increíblemente positiva. Entonces, ese acto especial se va a hacer el día 28 de este mes y, bueno, tenemos un regalo muy especial preparado para esos municipios y esos 2 puertos

0: deportivos que siguen demostrando que es posible. Yo siempre lo digo, si esos 7 municipios durante tantos años siguen con bandera azul, es posible. Entonces, habrá otros que se hayan incorporado después, sí, pero ellos y esos 2 puertos están demostrando que sí que se pueden conseguir esos criterios tan exigentes. Así es que les vamos a hacer un regalo muy, muy especial de 2 artistas que se han unido, una pintora, escultora y un escultor de madera. No digo nada más porque es una sorpresa. Y espero que estén allí los alcaldes y los presidentes de los puertos deportivos para hacerles ese regalo que se lo merecen. Y el tema concreto de esa playa que se ha recuperado, que por cierto, aprovecho para decir, es que fijaros, se recuperan playas, pero es que se siguen presentando playas nuevas. O sea, que playas que pierden, luego quieren volver al programa, ¿no? Lo cual demuestra que es un programa vivo y muy activo. Y, Vir, adelante, informa sobre esa playa concreta.
1: Voy a añadir algo al comentario de Pepe del regalazo que le vamos a hacer de 2 artistas. Y es otro regalo también, que además fue propuesta del presidente, que vamos a ejecutar, y es que solo 7 municipios del mundo mantienen la bandera azul durante 40 años y hay que celebrarlo. No porque nosotros lo queramos celebrar, sino porque creemos que se lo merecen y porque el año pasado ONU Turismo nos pidió que celebráramos el 40 aniversario con toda la energía que tuviéramos. Y además de este evento, se va a realizar en cada uno de los municipios que llevan 40 años con bandera azul, que si me permitís los voy a mencionar porque creo que todavía no los hemos mencionado, Pepe. Que son en Alcalá de...
2: Bueno, pues ya lo ven, España hace historia con 677 playas con bandera azul, son 35 más que el año pasado y, como acabamos de escuchar, la Comunidad Valenciana mantiene su liderazgo con 151 banderas, seguida de Andalucía, Galicia y Cataluña. Y precisamente nos vamos a Valencia, concretamente a las Corts, donde arranca sus trabajos la comisión de investigación sobre el escándalo por la concesión irregular de viviendas de protección pública en Alicante. Ahora mismo los grupos parlamentarios están debatiendo para fijar el plan de trabajo de esta comisión para los próximos días y decidir, entre otras cosas, quién va a comparecer.
3: ¿Qué es lo que quieren algunos? Es una comisión de investigación. Y en una investigación se hace con expedientes y no con titulares. Además...
2: En Israel, un tribunal deberá tomar una decisión sobre qué hacer con los 2 activistas de la flotilla que se encuentran retenidos allí. La policía podría pedir que se alargue 6 días más su detención.
4: Sí, el futuro de Saif Abu Keshek y de Tiago Ávila pasa de nuevo esta mañana por estos juzgados de Ashkelon. Sus abogados nos cuentan que a las 12 de la mañana, hora local, que son las 11 en España, es la hora límite para que este tribunal tome una decisión. Puede decidir prorrogar su estancia en la cárcel, si así lo solicita la Fiscalía de Israel, o dejarlos en libertad. Vamos a recordar que todavía no se han presentado cargos formales contra ellos, más allá de que pueden haber cometido algún tipo de delito relacionado con el terrorismo. Esos abogados de la Asociación Adala estuvieron ayer con ellos en la cárcel, siguen relatando malos tratos psicológicos, están aislados en celdas, cuentan sometidos a duros interrogatorios y siguen manteniendo su huelga de hambre.
5: Facing psychological torture, they are being threatened of staying in prison for 1,000 years or being killed. They are also kept in cells, in isolation, in cells that are with the very intense light all of the day.
6: Aún bajo custodia de las fuerzas de seguridad israelíes, el español de origen palestino Saif Abu Keshek junto a su compañero el brasileño Tiago Ávila, detenidos el jueves en aguas internacionales frente a Grecia, se someterán hoy a juicio. Formaban parte de la flotilla que partió hace 20 días desde Barcelona. Les abordaron en aguas internacionales de manera violenta. Denuncian sus abogadas que con torturas y vejaciones. El caso ya lo investiga la Fiscalía italiana. Permanecen en celdas bajo iluminación constante de alta intensidad las 24 horas del día. Según su versión, les amenazaron con asesinarlos o enviarlos a prisión con una pena de 100 años. Israel les acusa de tener vínculos con terroristas. Quienes les acompañaban en las embarcaciones fueron testigos de lo ocurrido.
7: Nos han pegado, nos han dado palizas, ha habido gente que ha ido al hospital.
8: Fue una
7: noche de mucha tensión.
6: Son algunos de los miembros de la flotilla que ya han podido reencontrarse con los suyos en casa.
8: Sufrimos agresiones físicas, hacinamiento, escasez de agua, de comida.
6: Las familias de los detenidos piden ayuda desesperada, urgente.
9: Estamos muy preocupados y seguimos luchando.
6: Bruselas reclama un trato digno y que se respete el derecho internacional. El resto de embarcaciones no interceptadas aseguran que no frenarán su intento de llevar ayuda humanitaria a la franja.
2: El gobierno español insiste en que es una detención ilegal porque Israel dice no tiene jurisdicción y exige la puesta en libertad de los arrestados.
10: Está bien, dentro de las terribles circunstancias en las que se encuentra, el cónsul está pudiendo visitar, está teniendo acceso a la defensa y yo se lo he trasladado en varias ocasiones a mi homólogo israelí. Estamos ante una detención completamente ilegal. Ningún agente israelí tiene ninguna jurisdicción en aguas internacionales y exigimos su liberación inmediata.
2: Varios de los activistas que participaron en la anterior flotilla a Gaza durante el otoño pasado declaran hoy en la Audiencia Nacional. Entre ellos se encuentra la exalcaldesa de Barcelona, Ada Colau. Están viendo la imagen en directo de los exteriores de la Audiencia Nacional, donde estamos pendientes de si se produce la imagen de la llegada de Colau. Se espera que ella y el resto de los activistas que participaron en esa flotilla vuelvan a denunciar las agresiones, abusos y malos tratos que presuntamente sufrieron a bordo de las embarcaciones tratando de llegar a Gaza cuando fueron interceptados por Israel. Y como les decía antes, estábamos pendientes de si empezaba una rueda de prensa de la OMS para hablar sobre el brote de antivirus en un crucero. Justamente ahí tienen esa imagen en directo de Ginebra, donde ya están dando explicaciones y de momento mantienen el balance que habían dado hasta ahora de 7 afectados en ese crucero por ese virus.
11: While we don't often hear about them, there are thousands of infections that are estimated to occur globally each year. People are usually infected through contact with infected rodents or their urine, their droppings from their saliva.
2: Desde la Organización Mundial de la Salud están explicando que de momento las personas afectadas por ese brote de antivirus siguen en observación, mientras hay prevista esta mañana una reunión para decidir dónde podría atracar el crucero, ya que en él todavía viajan muchos pasajeros, 14 de ellos españoles. WHO has informed all of our member states through our channels, our international health regulation channels. We are supporting the medical evacuation of the 2 sick patients who are stable on board, and we're coordinating with the Dutch and Cabo Verde authorities and the ship's operators. This is currently underway. Epidemiologic investigations are also underway to better understand the source of exposures. 7 casos, por lo tanto, de momento confirmados por este posible brote de antivirus en un crucero. Les recordamos que 3 han fallecido, 4 detectados, uno de ellos desembarcó en Johannesburgo, mientras sigue abierta la posibilidad de que ese crucero pueda atracar en Canarias después de que Cabo Verde lo haya rechazado.
11: Collaboration has really been excellent. I can't thank that enough. I thank all of the member states who have been involved, the NICD, the Institut Pasteur de Dakar, the ministries. This is what WHO does. This is what we want to see happen in each of these outbreaks.
2: Todos los países implicados en este caso, entre ellos el nuestro, porque como les decía, algunos de los pasajeros y también uno de los miembros de la tripulación son españoles. La OMS también está anunciando que están liberando fondos para acciones inmediatas y dar una solución a esta crisis que se ha abierto en los últimos días tras confirmarse este brote de antivirus.
12: Thank you. Several questions from me.
7: Those people who were on the flight from St. Helena to Johannesburg,

0: Are they at risk, and what should they do? Secondly, should the Cape Verde authorities let the passengers disembark?
1: Bueno, pues como ven, empiezan ahora las preguntas de los periodistas en esta rueda de prensa de la OMS, de la que vamos a estar pendientes para contarles todos los detalles y las novedades que se puedan ir conociendo.
0: Does that involve testing for the Andes virus? How long would that take to determine?
1: Pero mientras estamos pendientes de las novedades de la OMS, tenemos oportunidad de hablar con la doctora María Velasco, portavoz de la Sociedad Española de Enfermedades Infecciosas y Microbiología Clínica. ¿Qué tal? Buenos días.
2: Hola, buenos días. ¿Qué tal?
1: Bueno, el antivirus ha saltado a los titulares después de esto ocurrido en este crucero. La mayoría de los ciudadanos no tenemos muy claro qué diferencia hay entre un virus común y un antivirus, si nos lo puede detallar.
2: La principal diferencia entre un virus que puede producir una enfermedad respiratoria banal y el antivirus es que el antivirus puede acabar produciendo enfermedades muy graves con una alta mortalidad. Y eso es el motivo de la alerta fundamental, la gravedad de la enfermedad que produce este virus.
1: ¿Cómo se transmite?
2: Fundamentalmente se transmite de animales, de roedores a humanos. Y la forma de transmisión es a través de orinas, excrementos, saliva, donde está contenida cantidad de virus, y eso entra en contacto con los humanos de distintas formas. Puede ser por aerosol, puede ser por contaminar agua, alimentos, el aire, por medio de aerosoles, o por una mordedura o contacto con un roedor que esté contaminado. Esa es la principal forma de transmisión.
1: Es decir, si esto ha pasado en un crucero, imagino que está claro que puede haber responsabilidad por parte de la compañía, ¿no?
2: Eso lo tendrán que determinar los peritos que analicen el caso y después de ver dónde está exactamente el foco y qué es lo que ha sucedido.
1: ¿Hay peligro?
2: La transmisión...
1: Sí, sí. Diga.
2: Sí. Que también señalar que la transmisión entre humanos es excepcional. Que básicamente se trata de una transmisión de roedores a humanos. O sea que esto es algo que debe tranquilizar, que aunque se han comunicado casos de transmisión entre humanos, es algo que es excepcional.
1: Por lo tanto, no es común que entre humanos se puedan contagiar del antivirus. Es decir, las siete personas, los siete casos que de momento confirma la OMS, habrían tenido contacto con el foco del contagio a partir de roedores.
2: La hipótesis más probable es que se hayan contagiado de un foco común, pero desconozco los detalles. En medicina nada es 0 y 100, todo podría suceder, pero desde luego que lo más probable es que haya el contagio de estas personas en el crucero haya venido por contacto con material contaminado con excrementos o saliva de algún roedor. Esa es la forma más probable.
1: No es común, ¿no?
2: Y casos... también pueden aparecer más casos.
1: Ajá. No es común, ¿no? Casos de antivirus en España.
2: Es algo muy infrecuente. Es una enfermedad bastante poco frecuente. En nuestro medio especialmente ha habido algún caso autóctono de antivirus en España, confirmado en el laboratorio, concretamente en Cataluña, pero no somos un país donde sea habitual esta infección. Ahí en América, en otras zonas de Europa, en Asia, sí que hay países en los que se espera que exista esta enfermedad. Por ejemplo, un sitio muy característico es el parque de Yosemite en Estados Unidos, donde la enfermedad es endémica, pero en nuestro medio podemos estar tranquilos.
1: Claro, imagino que también hay que lanzar un mensaje de tranquilidad, sobre todo por el hecho que uno de los planes que están sobre la mesa es que este crucero vaya a Canarias. ¿Hay algún riesgo para la población o se van a seguir o se tendrían que seguir algún tipo de protocolo si finalmente desembarca allí?
2: Creo que el primer mensaje que hay que tener claro es que el riesgo para la población es muy, muy bajo. No hay que tener miedo, no hay que estar alarmados por este motivo. Hay protocolos muy estrictos y de hecho en la OMS ahora mismo están comunicando información al respecto, pero las autoridades sanitarias siguen protocolos muy estrictos de aislamiento y de contención de la infección. Y por supuesto que en un entorno tan cerrado los diagnósticos de los casos se van a manejar de una forma adecuada, trasladándolos a centros donde se puedan atender en la forma que necesitan, y los posibles contactos o las posibles personas que estén infectadas, lo habitual es que se espere una cuarentena y siempre se va a manejar siguiendo unos protocolos específicos. La posibilidad de que empiece a circular el virus por este motivo es en Canarias es pequeña. O sea que creo que lo fundamental es transmitir un mensaje de serenidad.
1: Sí, veo que continúa mientras estamos charlando con usted esa rueda de prensa de la OMS y van contando algunos detalles sobre este caso de hantavirus. Según la Organización Mundial de la Salud, el plan ahora que mismo está sobre la mesa y parece el más factible es que finalmente el crucero continúe su viaje hacia Canarias. También están contando que ya no hay pasajeros con síntomas en el barco. Dice que todavía no tienen una foto completa aún, que están haciendo todavía pues algunas hipótesis sobre lo que habría ocurrido, teniendo en cuenta que el periodo de incubación de este hantavirus es de 1 a 6 semanas. Creen que incluso podría ser que el primer caso se hubiera producido fuera del barco, no en el propio crucero. Una de las principales hipótesis sobre las que están trabajando es que el barco paró en varias islas en contacto con más animales y que pudo haber alguna nueva infección en esas islas. ¿Alguna opinión, algún comentario, señora Balasco, sobre estas hipótesis que está lanzando la OMS?
2: Desde luego cuadran muy bien con la forma de transmisión, que es alguna persona que ha entrado en contacto con un animal enfermo en algún momento, que puede haber sido antes de entrar en el crucero, en alguna de las paradas, o que hubiera algún foco en el propio barco. Por eso es tan importante encontrar la fuente de la infección para evitar futuros contagios, y me imagino que no se estarán escatimando esfuerzos en revisar todas las potenciales fuentes de contagio, tanto en el barco como en las paradas o antes de haber embarcado los pasajeros.
1: Claro, se me ocurre otra pregunta ya para terminar. Muy breve, simplemente. Claro, esto hará replantear, ¿no? Imagino, este tipo de cruceros para las compañías, ¿no? Para evitar que esto se pueda volver a repetir. ¿Habrá que cambiar mejor los protocolos, la manera de llevar a cabo este tipo de cruceros?
2: La infección por hantavirus es una infección muy, muy poco probable, pero desde luego que siempre que tenemos algún episodio de infecciones graves o de brotes, tiene que ser un aprendizaje para mejorar la seguridad. También el problema con algunas infecciones es que puede que las personas expuestas no conozcan que han estado expuestas a una fuente potencial de infección, y a veces también los síntomas iniciales son muy inespecíficos.
1: María Velasco, portavoz de la Sociedad Española de Enfermedades Infecciosas y Microbiología Clínica, gracias por atender el canal 24 horas y resolver nuestras dudas sobre este brote de hantavirus en este crucero. Gracias y buenos días.
2: Muchas gracias, buenos días.
1: Bueno, y volvemos ahora en directo a las puertas de la Audiencia Nacional, donde, como pueden ver en esta imagen, acaba de llegar la alcaldesa de Barcelona, Ada Colau, que junto a otros activistas que participaron el pasado otoño en la flotilla que intentó llegar a Gaza, acuden a declarar después de lo ocurrido para reiterarse en su denuncia de los malos tratos que recibieron por parte de Israel.
3: Está bien, pero ha sufrido muchas torturas y está interrogado durante muchas horas.
4: ¿Torturas, entiendo, físicas, psicológicas?
3: Sí, físicas también. Durante la intercepción de la flotilla tenía las manos atadas detrás con tanta fuerza que no tenía sensación en las manos, ha sufrido golpes y tenía que mantenerse boca abajo, que no ha podido respirar. Y los compañeros en el barco nos han dicho que los gritos del Saif han podido escucharlos durante todo el viaje hasta Grecia. Gracias.
1: Bueno, pues las declaraciones ya lo ven a las puertas de la Audiencia Nacional, a los medios de comunicación de Ada Colau y algunos de los activistas que participaron en esa flotilla el pasado otoño y que también fueron detenidos, como ha ocurrido ahora últimamente con la última flotilla por parte de Israel. Volvemos otra vez a la Audiencia Nacional porque ahora se acerca a los micros Ada Colau. Pensábamos que había ya atendido a los medios, pero lo va a hacer a continuación.
5: Bueno, pues una vez más, gracias por venir. Como sabéis, venimos denunciando ya desde hace años la cantidad de crímenes contra la humanidad y específicamente contra el pueblo palestino que viene cometiendo el Estado de Israel. Pero la sociedad civil no nos vamos a rendir porque toda la humanidad está en peligro y así se está demostrando. Después de sufrir una detención ilegal, malos tratos, secuestro, de estar en prisión sin que se respetara ninguno de nuestros derechos y en general de crímenes de guerra y de lesa humanidad que sufrimos durante la anterior flotilla, fuimos muchas las participantes que pusimos una denuncia ante la Fiscalía de la Audiencia Nacional, porque evidentemente Israel no ha abierto ninguna investigación para esclarecer todas estas vulneraciones de derechos que se cometieron contra la flotilla, contra los miembros de la flotilla, y como Israel no ha abierto ninguna investigación, entonces exigimos a nuestras autoridades competentes que abran esa investigación para aclarar los hechos. Celebramos que Fiscalía recibió nuestras denuncias y decidió abrir diligencias y por lo tanto estamos hoy aquí para confirmar, para ratificarnos en nuestra denuncia, donde acusamos al gobierno de Israel, como decía, de crímenes de guerra, de lesa humanidad, de trato inhumano, de detención ilegal y secuestro, entre otros delitos. Para nosotros esto es fundamentalmente una acción colectiva, no se trata tanto de defender nuestro caso individual, sino que aquí estamos luchando colectivamente desde la sociedad civil para hacer lo que deberían hacer los estados y especialmente los gobiernos europeos, que es pararle los pies a un estado genocida, a un estado criminal que está cometiendo genocidio desde hace 3 años, retransmitido en directo, que ha masacrado, asesinado a decenas de miles de palestinos inocentes, incluidos miles de niños y niñas, de profesionales de la salud, de periodistas, etcétera. Y eso ya lo advertimos, si se permitía ese genocidio, si se permitía esa violación de derechos y de crímenes contra el pueblo palestino, eso luego podría replicarse contra cualquier otra población, como efectivamente, por desgracia, Israel está haciendo, que mantiene la situación de ocupación ilegal en Palestina y de genocidio, pero ha ampliado esa política criminal al Líbano y a otros países de la región. Por lo tanto, lo que advertimos que pasaría está pasando precisamente porque no se le ha parado los pies. Por eso es tan importante que hayan este tipo de iniciativas como las que estamos hoy realizando aquí en la Fiscalía de la Audiencia Nacional, para que se acabe la impunidad, para que alguien le pare los pies al Estado genocida de Israel y deje de cometer crímenes. Me gustaría incidir también en otro aspecto, y es que como estamos viendo, Israel no solo ha cometido muchos crímenes contra el pueblo de Palestina y en general contra otros pueblos y contra la humanidad, sino que los sigue cometiendo, precisamente por esa impunidad de la que ha gozado hasta ahora y por la complicidad directa de la Unión Europea, lamentablemente. Esa impunidad hace que Israel hoy siga cometiendo crímenes, siga cometiendo genocidio y que de hecho ahora mismo tenga detenidos ilegalmente y en situación de tortura, según lo que hemos podido saber, a Saif y a Tiago, de los que exigimos una vez más su liberación inmediata. Como está cometiendo todavía, sigue cometiendo esos crímenes porque sigue gozando de impunidad, estas actuaciones en la Fiscalía cobran especial importancia y lo que pedimos ante todo es que se agilicen estas actuaciones, que no se demoren durante meses, porque hay vidas literalmente en peligro. La vida de Saif, la vida de Tiago están en peligro, la vida de miles y miles de palestinos están cada día en peligro, también en Líbano y en toda la región. Por ello es imprescindible que estas diligencias en Fiscalía se aceleren todo lo posible, que se tomen todas las declaraciones, que se pidan las pruebas correspondientes para que luego la Audiencia Nacional pueda abrir una causa contra los responsables del gobierno genocida de Israel y que eso pueda terminar llevando a los responsables de estos crímenes ante la Corte Penal Internacional. Eso es lo que solicitamos.
6: Són optimistes amb aquest recorregut judicial que vostè diu i amb la pressa o amb la celeritat que vostè comentava?
5: A ver, es obvio que tan a nivel de los...
1: Pues Ada Colau y otros activistas acuden a la Audiencia Nacional para declarar tras la denuncia que presentaron ante la Fiscalía por los malos tratos que, denuncian, sufrieron por parte de Israel cuando fueron detenidos en otoño, cuando intentaban llevar ayuda a Gaza, como saben, y que coincide justo con la detención ahora de otra flotilla. Hay dos activistas aún detenidos. Bueno, pues pendientes de esa declaración de Ada Colau y otros activistas en la Audiencia Nacional, vamos a volver otra vez a Ginebra, esa rueda de prensa que les estamos ofreciendo de la OMS sobre el presunto brote de antivirus en un crucero que se sigue investigando. El plan que maneja la OMS es llevar el crucero a Canarias. Hay una reunión hoy para cerrar todos los detalles. Dice la Organización Mundial de la Salud en esta rueda de prensa que puede haberse producido una transmisión del antivirus de humano a humano, aunque destacan que es algo muy raro, que no es habitual y, por lo tanto, se sigue investigando. En este crucero, recordamos, viajan 14 españoles, 13 pasajeros y un tripulante.
7: La ONS, por lo tanto, como les estamos contando, tiene en principio sobre la mesa ese plan de llevar el crucero a Canarias, concretamente a Las Palmas de Gran Canaria. Hasta ahí nos vamos en directo con Ainara Suárez, porque la decisión de si finalmente se confirma que ese crucero llegará a las Ipliegos se tiene que tomar en las próximas horas, ¿no?
8: Sí, buenos días. Y la última información que acabamos de recibir es que el vicepresidente del Gobierno canario, Manuel Domínguez, acaba de decir que preferiría no tener que asumir el desembarco del barco aquí en Canarias y que si no le quedase más remedio de hacerlo, habrá requisitos. Continúa convocada una reunión convocada por la Organización Mundial de la Salud y en la que, por supuesto, participará el Gobierno canario. En esa reunión se estudiará la posibilidad de que el barco desembarque en Tenerife y que los pasajeros viajen en avión hasta Países Bajos, de donde procede la naviera. La otra posibilidad es que el buque continúe su viaje directo de Cabo Verde hasta Países Bajos. La Organización Mundial de la Salud evalúa igualmente el riesgo para la población global como bajo. Actualmente habría 7 personas afectadas. Recordamos que de esas 7, 3 personas han fallecido. Una está en estado grave y 3 presentan síntomas leves. A bordo, en principio sin síntomas, continúan 14 españoles. Uno es un miembro de la tripulación y 13 son pasajeros.
1: Precisamente sobre esta crisis por el brote de antivirus se están preguntando ahora mismo en el Congreso de los Diputados a la portavoz de Vox, Pepa Millán.
9: Yo no conozco los pormenores de la situación, pero entiendo que aquellos expertos, aquellas personas que tengan los conocimientos suficientes como para valorar esa posibilidad, pues sean capaces también de calibrar en qué medida eso puede ser posible, en qué medida se puede proteger a esas personas. Y bueno, la verdad que tampoco quisiera aventurarme ni cometer ninguna irresponsabilidad sentando cátedra sobre un asunto del que no tengo los pormenores. Muchas gracias.
1: Bueno, pues hemos conectado en directo con la sala de prensa del Congreso justamente cuando le formulaban esta última pregunta a Pepa Millán sobre este caso, sobre el brote de antivirus en este crucero. Ya saben que el plan es que se traslade este barco a Canarias. Va a ser sin duda una de las noticias del día de la que vamos a estar pendientes. Son las 11:27, 10:27 de la mañana. Seguimos con más asuntos. La tregua entre Estados Unidos e Irán parece a punto de saltar por los aires después de que ambos países se hayan lanzado ataques cruzados en las últimas horas. Sin embargo, Trump minimiza el conflicto. Asegura que va muy bien, que al régimen persa no le queda fuerza militar. Pero al mismo tiempo recupera su retórica más belicista y amenaza de nuevo con borrar Irán de la faz de la Tierra en caso de que haya más ataques.
10: Por mucha confusión que haya sobre lo que está ocurriendo en el estrecho de Hormuz, lo que está claro es que desde el lunes estamos en otro escenario, hablando de ataques mutuos y con el Pentágono publicando fotografías de sus destructores y helicópteros en la zona. Esta es su versión, la versión de Estados Unidos sobre lo sucedido durante la jornada del lunes. Dicen que Irán ha atacado a barcos estadounidenses, pero que han fallado, que ellos han interceptado sus misiles y sus drones y que han destruido media docena de pequeñas embarcaciones iraníes. Dicen también que han logrado que dos cargueros con bandera estadounidense crucen el estrecho con éxito y que ofrecen su ayuda a cientos de barcos de más de 80 países.

0: Recordemos que el domingo por la noche Trump lanzó la operación Proyecto Libertad para guiar a los buques atrapados por la guerra en el estrecho de Hormuz, para ayudarlos a salir de allí, sin detallar cómo, pero con una clara amenaza a Irán, que si intentan interferir, Estados Unidos responderá con la fuerza.
1: Washington y Teherán vuelven a poner en evidencia la fragilidad del alto el fuego. Solo 24 horas después de anunciar su plan para escoltar a buques en Hormuz, el relato da otro giro. Trump presume de que dos cargueros con bandera estadounidense han atravesado el enclave. Dice haber hundido 7 barcos iraníes que trataban de impedirlo e interceptar sus misiles y drones. Teherán lo desmiente. Medios iraníes afirman que Estados Unidos habría atacado 2 embarcaciones civiles, no lanchas de la Guardia Revolucionaria, que se atribuye a ataques contra un barco estadounidense que se acercaba, dice, sin respetar las órdenes. Trump reconoce esos ataques, aunque asegura que han fallado, que no hay daños, y vuelve a amenazar a Irán. Será borrado de la faz de la tierra si interviene contra sus barcos. El ministro de Exteriores iraní cree que no hay una solución militar para una crisis política. Pero más allá de esta lucha de dos, Seúl investiga el ataque a un buque coreano y Emiratos Árabes intercepta varios misiles y drones iraníes en su territorio, los primeros desde que comenzó la tregua. También han sufrido daños sus instalaciones petroleras en Fujairah, punto por el que Emiratos exporta parte de su petróleo, mientras Hormuz sigue bloqueado.
2: Y siguen los vaivenes en las bolsas después de ayer un día de pérdidas. Hoy parece que hay ganancias. ¿Cómo está la cosa, Judy García?
3: ¿Qué tal? Buenos días. Pues la apertura ha sido muy plana, pero ya parece que los índices han despertado. En la mayoría de los casos tenemos ganancias también para el IBEX 35, después de que viviera ayer una muy mala jornada en bolsa, en la que, recordarán, perdió más de un 2%. A esta hora está recuperando algo del camino perdido, en torno a algo más de un punto porcentual. Esto le hace hacer equilibrios de nuevo en los 17.557 puntos. Si miramos al resto de índices, tono verde en todos los casos, menos para la Bolsa de Londres, que ayer en una sesión clara, bajista, estuvo cerrada por festivo. En cuanto al conflicto de Oriente Medio, pues sigue la preocupación al respecto de este tema. No hay noticias que inviten al optimismo. Tenemos el precio del petróleo descendiendo a esta hora de forma contenida, pero sigue en un nivel muy elevado. El Brent en $113. Pero parece que los inversores quieren girar el foco de atención hacia los resultados empresariales. Seguimos conociendo las cuentas de las compañías y en su mayoría pues no están dando disgustos, sino más bien todo lo contrario. En el IBEX 35 hoy las cuentas que nos acompañan son las de dos bancos. Por un lado, Banco Sabadell, en el primer trimestre ganó 347 millones. Esto es un 29% menos debido al impacto de costes extraordinarios. Sus títulos se están cayendo en torno a un punto porcentual. De hecho, Sabadell es de los pocos que están cayendo en esta sesión. Mejor se están acogiendo las cuentas de Unicaja. Sube un punto porcentual tras comunicar un beneficio de 161 millones. Esto es un 1,4% más que un año antes. Y en el lado de las subidas destaca un valor ligado a la defensa, es Indra, que está subiendo más de un 5%.
2: Rusia y Ucrania han anunciado en paralelo y de forma unilateral dos treguas, la de Kiev para mañana día 6 y la de Moscú para el viernes 8 y el sábado 9. Precisamente el sábado Moscú celebra el Día de la Victoria sobre la Alemania nazi y lo hará con menos arsenal del habitual en el desfile de la Plaza Roja. Fue una de las noticias de ayer. Dos personas fallecieron en un atropello múltiple en Leipzig, en Alemania. El autor está detenido, pero la policía continúa investigando cuál pudo ser su motivación. El suceso se registró en una calle peatonal.
4: La policía continúa investigando cuáles pueden ser las motivaciones en el atropello múltiple de Leipzig. De momento no hay indicios de carácter político o religioso. Sí se sabe que fue un atropello intencionado. Hay dos fallecidos, una mujer de 63 años, un hombre de 77, al menos 3 heridos graves y en torno a una veintena de heridos de diversa consideración. El único sospechoso, un hombre de nacionalidad alemana de 33 años, residente en la zona, que embistió con un vehículo compacto a los transeúntes en una calle peatonal del centro de la ciudad. Él mismo habría detenido el vehículo y fue detenido por la policía sin ofrecer resistencia. El Ministerio del Interior del Estado Federado de Sajonia cree que puede tener problemas psiquiátricos. La policía lo conocía y medios locales dicen que habría estado ingresado en una institución psiquiátrica.
2: En Ecuador está en vigor un nuevo periodo de toques de queda nocturnos para luchar contra la violencia de las bandas criminales. Afecta a casi la mitad del país y se va a prolongar durante 15 días.
5: Son agentes de policía y miembros de las Fuerzas Armadas de Ecuador. Patrullan más de la mitad del país, donde ha comenzado un nuevo toque de queda de 15 días. El gobierno ha decretado esta medida para luchar contra las bandas criminales, a las que culpa de la escalada de violencia sin precedentes que vive el país.
6: Vamos a hacer las acciones operativas con las cuales vamos a combatir a las organizaciones criminales.
5: Los soldados y policías vigilan que nadie esté en las calles, excepto los servicios de seguridad y emergencias. También se han instalado puestos de control, especialmente en Quito y Guayaquil, las dos principales ciudades, para revisar vehículos en busca de armas, explosivos o personas reclamadas por la justicia.
7: Ecuador es el país más violento de América Latina, por encima de países como Brasil, México o Colombia, con una tasa de 50 homicidios por cada 100.000 habitantes. En España esa tasa es de 0,8, es decir, menos de 1. El año pasado hubo en Ecuador 9.000 homicidios, que es la cifra más alta de su historia.
5: El ministro del Interior culpa a su vecino Colombia de no hacer lo suficiente para combatir a los grupos criminales en la frontera, lo que facilita, dice, la entrada de delincuentes.
8: Tenemos un país vecino que no está trabajando en la frontera, que no está atacando a los grupos de delincuencia que ellos tienen allá, que sale alguien, salen a hablar de que ellos son la maravilla, la seguridad y tienen lamentables atentados en su país.
5: El presidente ecuatoriano, el derechista Noboa, considera que una de las soluciones son las macrocárceles de seguridad, al estilo de Bukele. Ya ha creado una megaprisión y proyecta una segunda 10 veces más grande. Activistas y ONGs cuestionan esta política penitenciaria, hablan de trato degradante e inhumano y critican que haya habido detenciones sin orden judicial.
2: Volvemos al Congreso, siguen las ruedas de prensa. Como pueden ver, turno ahora para Sumar.
9: Pero bueno, sí que creo que es importante el decir que cualquier herramienta es válida. Yo también soy partidario del Real Decreto Ley por su urgencia. Cualquier otra cuestión, como una ponencia de ley, requiere mucho tiempo y luego tiene que ir al Senado con los riesgos temporales que esto conlleva y la ansiedad que genera a mucha gente que, bueno, pues tiene dudas. Dicho lo cual, creo que está bien que el Partido Socialista se sume, pero que no se equivoque. Que el Partido Socialista no pida más ayudas a los rentistas que las que está pidiendo Junts y el PNV, porque entonces no estará contribuyendo al acuerdo, sino a meter más ruido.
10: Hola, portavoz, ¿qué tal? Yo quería preguntarle por la figura de Víctor Daldama y si le sorprende que el Partido Popular pide una rebaja de la pena, una vez que la propia UCO lo sitúa como una figura fundamental dentro de la trama. Eso por un lado. Y por otro lado, preguntar una valoración sobre lo que escuchamos ayer del exministro José Luis Ábalos y si su declaración, esa fotografía del Supremo, puede afectar de alguna manera al gobierno de coalición. Gracias.
9: Bueno, yo creo que el Partido Popular está a dos telediarios de pedir la alta distinción del 9 de octubre en el País Valencià o la medalla de honor de la Comunidad de Madrid para el comisionista Aldama. Les parece un ser encomiable, un ser de luz. Yo quiero recordar que este señor es un señor que ha estafado el dinero público en un momento donde la gente se estaba muriendo en una pandemia completamente descontrolada. Y por tanto tendrá que explicar el Partido Popular por qué pacta favorecer a este señor. Dicho lo cual, a mí me es bastante irrelevante cuántos años de cárcel. A mí lo que me preocupa es que devuelvan todo lo que han trincado. Pero te llames Aldama, te llames Ábalos o te llames como te llames. Creo que esto es lo importante. Y sobre todo, si al Partido Popular le interesa la lucha contra la corrupción, que de esto ellos saben mucho y particularmente el Partido Popular Valenciano, lo que tienen que hacer es empezar por prohibir que estas empresas puedan volver a contratar, que el señor Aldama no se pueda volver a montar cualquier chiringuito para aprovechar cualquier gobierno para extorsionar las cuentas públicas. Y en cuanto a lo del señor Ábalos, en fin, yo creo que el señor Ábalos es un personaje gris que nunca debería haber sido ministro de Transportes y esto fue una elección del presidente del Gobierno. Yo no voy a entrar si tenía que ser o no secretario de organización de ese partido. Sí creo que no era el mejor perfil para llevar la cartera de obra pública y, por tanto, si el Partido Socialista quiere luchar contra la corrupción, le digo lo mismo que al Partido Popular. Estas empresas no pueden continuar contratando con la administración pública.
11: Hola, portavoz. Quería preguntarle por el crucero con antivirus, que como sabe hay cierto debate sobre si podrá o debería atracar en Canarias. Quería saber su posición, si considera que España debería coger, intentar ayudar a esas personas lo que necesiten. Entiendo que tanto los que puedan estar contagiados como fallecidos y demás.
9: Fíjese, yo nunca pensé que iba a compartir respuesta con la portavoz de Vox. No tengo ni idea de los criterios científicos y sanitarios y, por tanto, confío plenamente en la sanidad marítima de España. Yo recuerdo cuando acogimos, por ejemplo, el Aquarius, que ellos formaban parte de nuestro particular CECOPI para acoger a la gente, que son profesionales con un prestigio internacional tremendo y, por tanto, yo intentaría no generar ningún tipo de alarma. Y, sobre todo, me parece relevante que estemos haciendo un debate de esto. La alternativa, ¿qué es? ¿Que se mueran en el mar? Es que yo, sinceramente, no entiendo el debate. Es decir, cualquier persona, sea blanca o negra, sea española, muy española o no sea española, esté enferma o no, tiene que ser acogida con garantías. Y me parece que haya alguien que en su cabeza quepa que una persona enferma no puede ser acogida, pero sea en Canarias o en cualquier puerto, me parece bastante significativo de los tiempos que estamos viviendo. Muy bien. Gracias.
2: Pues varios asuntos en esta comparecencia de Alberto Ibáñez de Sumar. Pide no generar alarma con el brote de antivirus y el posible traslado del crucero a Canarias. Espera que el gobierno, por otro lado, opte por un nuevo decreto para la prórroga de los alquileres, pese a que el Congreso tumbó el anterior. Y pide explicaciones al PP, que lidera la acusación popular en el caso Mascarillas, por pedir la rebaja de la condena a Víctor de Aldama. Esta va a ser una de las noticias también de mañana, este juicio en el Supremo, porque va a quedar visto para sentencia. 11:40, 10:40 en Canarias. En plena polémica con el gobierno mexicano, que exigió, ya saben, disculpas por los agravios de la conquista de América, Isabel Díaz Ayuso, que está de visita en el país, ha rendido homenaje a las figuras que la encabezaron, como Isabel la Católica o Hernán Cortés.
12: En este frontón de la Ciudad de México se ha desarrollado el acto más reivindicativo de la hispanidad del viaje de la presidenta de la Comunidad de Madrid, Isabel Díaz Ayuso, aquí a México. Ha estado acompañada por historiadores y también por políticos de la derecha mexicana.
13: Quiso Dios que existiera México y quizás por eso mandó a España.
12: Un acto marcado por la anulación a última hora de una misa en la catedral en la que se debía rezar por el mestizaje y los frutos de la evangelización en América. Al final, esos mensajes han llegado en este acto, mezcla de conferencia de historia y espectáculo musical dirigido por el compositor Nacho Cano.
14: Esto ha sido una historia de 5 siglos de amor, no han sido 5 siglos de odio. Es incomprensible que todavía haya quien quiera vivir de ello, para rehuir del presente y de sus obligaciones y de esta manera buscar enemigos ajenos.
12: Y defiende la huella de la hispanidad en América y el mestizaje como un mensaje de alegría.
2: Hoy martes se vive la primera de las 3 jornadas de luto decretadas por el gobierno vasco por la muerte del exlendakari Carlos Garaikoetxea a los 87 años. El primer presidente vasco de la democracia recordaba en su última intervención pública los duros años vividos por la violencia de ETA y los primeros pasos del autogobierno. Fue el fundador de Euskal Cartasuna. La capilla ardiente quedará instalada mañana en el Palacio de Ajurenea. Seguimos con la noticia económica de la mañana. En abril se crearon 224.000 empleos por el tirón de las contrataciones de Semana Santa y también el hecho de que hubo el puente de mayo al final del mes. Y bajó el paro. El desempleo marca mínimos de hace 18 años.
15: El empleo recupera tono en abril tras un arranque de año flojo. Las contrataciones de Semana Santa compensaron a un enero y febrero de los peores de los últimos años. En abril el paro bajó en 62.668 personas y se sitúa por debajo de los 2.400.000, mínimo desde junio de 2008. Bajó en todos los sectores y también en los menores de 25 años. Se hicieron un 4% menos de contratos si se comparan con el mes anterior y los fijos cayeron el doble que los temporales. En este cuarto mes la hostelería ha sido el motor del empleo. Junto con el comercio sumaron más de la mitad de los nuevos contratos. La Seguridad Social ganó 223.685 afiliados. El total de cotizantes supera por primera vez los 22 millones. También las actividades administrativas, la construcción y la sanidad ganaron empleados, al contrario que la educación, que perdió más de 1.000 asalariados. Los autónomos siguen ganando cotizantes y ya son más de 3.400.000 y vuelven a marcar récord las afiliaciones extranjeras.
2: La empresa Tubos Reunidos, un símbolo del acero vasco desde hace más de un siglo, ha presentado concurso voluntario de acreedores por riesgo de insolvencia inminente. Con una deuda de 260 millones de euros y golpeada por los aranceles de Estados Unidos, su sede de Amurrio, en Álava, está en huelga indefinida desde que se anunció un ERE para los 285 trabajadores, la cuarta parte de la plantilla. Su cotización en bolsa está suspendida. España sigue siendo líder mundial en banderas azules. Se conceden a playas, puertos y embarcaciones turísticas por la excelencia de sus aguas, su accesibilidad y seguridad. En total, sumamos 794 banderas, 44 más que el año pasado, el 15% de playas de todo el mundo con este distintivo. 677 están en nuestro país. Por comunidades, el mayor número de banderas azules está en la Comunidad Valenciana, con 151, seguida de Andalucía, con 143. Esta madrugada se ha vivido la gala Met en Nueva York, el evento por excelencia para el mundo de la moda. Estrellas de la música, el cine, el deporte, vestidos entre la genialidad y el disparate. Hemos visto estrellas como Madonna, Beyoncé, Bad Bunny, Rihanna, el clan Kardashian o la influyente Anna Wintour. Las celebridades visten con más o menos acierto, interpretando el tema de la exposición anual del Museo Metropolitan, que este año exploraba la moda como un arte.

0: Momento para la información deportiva. El Atlético de Madrid se juega esta noche el pase a la gran final de la Champions. Los detalles con Estela García.
1: Todo listo en Londres para el duelo definitivo entre Arsenal y Atlético de Madrid. Faltan tan solo unas horas para la vuelta de semifinales, que está completamente abierta tras el empate en el Metropolitano. Hola, ¿qué tal? Los de Simeone buscan su cuarta final y los Gunners quieren colarse en la segunda de su historia. El Arsenal recupera a Odegaard, mientras que el Atleti tiene de vuelta a Juliano y Sorloth. El que inquieta un poco más es Julián Álvarez. Entrenó con el grupo, pero con todos los ojos puestos en su tobillo.
2: Día muy importante para el Atlético de Madrid y no se sabe si el Cholo va a poder contar con Julián. Ayer le veíamos antes del entrenamiento cómo se estaba probando con el recuperador físico, luego se incorporaba al resto del grupo, pero estaba un poco entre algodones con todos pendientes de cómo se estaba viendo el argentino. Mejor estaban Sorloth y Juliano y totalmente integrados con el resto del grupo, y las dos bajas que arrastra el Cholo para hoy son la de Nico y Pablo Barrios.
3: I can't wait. I mean, I feel the energy in and amongst the team, our supporters. So these are the moments that we want to live together as a club, as a team, after 20 years to be in this position again.
4: Han pasado 10 años desde aquel gol de Antoine que valía una final de Champions, la última de los rojiblancos. También fuera de casa llegó su clasificación a la final de 2014 en una semis en Stamford Bridge ante el Chelsea de Fernando Torres y José Mourinho. En aquella ocasión los colchoneros tuvieron que remontar para acabar festejando. Los años pasan y la emoción es la misma, pero
5: la experiencia y el tiempo te da más calma, que no es pasividad, pero sí es calma.
4: Atrás quedan también las supersticiones, como cuando le han preguntado al Cholo si el cambio de hotel respecto a la última vez que viajaron a Londres se debe a ello.
5: El hotel valía más barato. Más barato valía este. Por eso cambiamos.
4: Anécdotas aparte, el Atleti solo tiene una cosa en mente: pasar a la final.
1: Y en la otra semifinal, mañana será el turno para Bayern de Múnich, París Saint-Germain. En la ida quedaron 5-4 a favor de los franceses. Veremos si en el Allianz Arena vuelven a verse 9 goles. Los que ya sonríen son los jugadores del Sevilla. Han conseguido salir de los puestos de descenso y colocarse con 37 puntos, decimoséptimos. Los hispalenses vencieron anoche 1-0 a la Real Sociedad en un partido con un público entregado.
6: Al Sevilla solo le valía ganar y lo consiguió. Ante más de 40.000 personas citadas en el Pizjuán, los de Luis García Plaza buscaron la portería de Remiro desde el principio. Eyuque no terminó de acertar, pero fue uno de los más activos. Tampoco Vargas con un disparo desde lejos, ni de nuevo Eyuque en una gran jugada individual que se marchó arriba. Pero tras el descanso no falló Alexis Sánchez, que acababa de saltar al campo, y pudo doblar su ventaja el Sevilla con esta peinada de Quique Salas que remató a Gumé, pero que no subió al marcador, no por fuera de juego, sino por el empujón de Castrín a John Martín. El resultado no cambió, 3 puntos que sacaron al Sevilla del descenso.
7: Es un partidazo para mí. Creo que es un partido para terminar tercero. Creo que este resultado solo nos permite mantenernos vivos. Si este era vital, el sábado es más final todavía que esto.
8: Intense, they wanted it, a stadium that was supporting them. We did not come into our match, our game, our football.
1: En el Real Madrid se confirman los peores pronósticos para Mendy. Tiene una lesión en el recto femoral de la pierna derecha que le podría tener 5 meses fuera. Quien sí está preparado para el clásico es Thibaut Courtois, mientras que Mbappé pasará pruebas este miércoles. Y ya es oficial, Marcelino dejará de ser entrenador del Villarreal esta temporada. El técnico se va habiendo dejado al equipo clasificado para Champions. A falta de 4 jornadas para que termine la segunda división, el Almería recupera la segunda plaza que asegura el ascenso automático. El 4-2 frente al Mirandés les deja a 2 puntos del líder, el Racing de Santander. Bueno, pues después de Madrid, a la élite del tenis le espera Roma. Sigue la gira de tierra batida con otro Masters 1000, donde Sinner espera agrandar su leyenda y Hodar consolidarse como el rival a temer. En los partidos de fase previa han ganado ya 4 españoles, Pablo Carreño, Martín Landaluce, Dani Mérida y Pablo Llamas. Para ver a Sinner y a Rafa Hodar tendremos que esperar a este viernes. Y en ciclismo, victoria de la belga Sari Bossuyt en la segunda etapa de la Vuelta Femenina. En la general, Francisca Coch se coloca líder. Este martes recorrido entre la localidad de Padrón y A Coruña. Es el momento en el que la abuela de la nueva sensación del ciclismo francés, Paul Seyssaud, descubre que su nieto, de 19 años, va a participar por primera vez en el Tour de Francia. Un momento único, antes de todo un hito deportivo.
9: I didn't practice the stairs, but I think I'm doing a pretty good job.
1: Bueno, pues así bromeaba Lindsay Vonn con que está haciendo un buen trabajo con las escaleras de la Gala Met. La esquiadora estadounidense ha reaparecido tras su grave lesión en los Juegos de Invierno y lo ha hecho sin muletas. Dice sentirse bastante bien. Bueno, pues así nos vamos y vamos a seguir hablando de la Gala Met, ¿verdad, Lluís?
0: Ah, pues no lo sé. Veo que nos están poniendo algunas imágenes de algunos de los
1: vestidos
0: que...
1: Comentamos looks, ¿eh?
0: ¿El qué?
1: Comentamos looks si quieres.
0: Ah, bueno, si quieres, pues si no tenemos nada mejor que hacer, yo... Gracias, Estela. Vamos tú y yo muy sosos para Gala Met. 11:52, vamos al Congreso de los Diputados, sigue la rueda de prensa. En estos momentos interviene Aina Vidal.
10: Y al cabo no era un accidente, sino que era en todo caso la voluntad deliberada de aquellos que nos habían gobernado y que les parecía que era el plan perfecto para nuestras vidas. El salario mínimo ha subido un 66% desde el 2018 y esto demuestra además también, viendo cómo se ha ido creando ocupación, que no son los bajos salarios aquello que sustenta nuestra economía, sino que son en todo caso precisamente pues, los negocios que no parten de ponerse a las espaldas pues unas condiciones nefastas para quienes generan la riqueza que somos las trabajadoras. Yo creo que es importante también, porque se habla mucho de ello, recalcar los buenos datos que tenemos también en términos de paro y de afiliación juvenil. Nunca había habido tantos jóvenes trabajando y nunca la tasa de paro había sido tan baja. Es evidente que nos queda muchísimo por recorrer, puesto que los jóvenes, las mujeres y las personas migrantes o también racializadas son quienes más padecen los efectos de la temporalidad y también de la precariedad, pero son datos, sin duda, pues al menos para estar seguros.

0: empresas del IBEX 35 y evidentemente ayer sabíamos también de los bancos y de las grandes energéticas, etcétera. Hay muchísimo camino que recorrer, no solo en términos fiscales, sino también en términos salariales. Hoy en España se formalizan 2,5 millones de horas extras cada semana que no se pagan. Es por ello que hoy es un maravilloso día para recordar que este Gobierno va a tirar para adelante el control horario. Y lo va a hacer del mismo modo que lo hizo con el salario mínimo o la reforma laboral, desgraciadamente con el no inicial del Partido Socialista, y después de un largo debate pues se rendirán, en este caso pues a las evidencias científicas que nos hacen concluir que efectivamente los trabajadores merecen pues que les paguen las horas que hacen. La verdad es que no parece que sea una demanda especialmente ambiciosa, pudiera parecer algo normal, básico, incluso diría yo, pero hoy en día, insisto, en nuestro país se formalizan 2,5 millones de horas extras todas las semanas que no se pagan a los trabajadores, por lo que estamos plenamente convencidas que en breve tendremos buenas noticias sobre cómo se va a desarrollar el control horario en nuestro país. Y por último, quería terminar con una buena noticia, y es que Svetlana Alexievich ha sido nombrada como premio Ortega Gasset del periodismo, y también la periodista del Washington Post, Hannah Nathanson, fue una periodista que además fue amenazada. Es posible que hayan visto hoy pues, su vídeo emocionada de cómo le aplaudían todas sus compañeras. Pues fue demandada, el FBI allanó su casa, y lo cierto que toda esa situación pues, de sufrimiento que tuvo que soportar esta periodista pues, hoy ha sido recompensada de algún modo, si es que se puede, pues otorgándole uno de los premios del periodismo más importantes, que es el Pulitzer, en este caso por servicio público. Y creo que es importante ponerlo también pues, en relación a cosas que acontecen en esta casa, y es que aquí no hay periodismo incómodo. Lo que sí que tenemos de algún modo ocupando espacios que no les pertenece pues son sicarios, eso sí, políticos con mucha ayuda, sin ninguna duda. Y es que algunos les ponen el dinero público. Hemos visto pues, cómo el Partido Popular ha destinado más de 600.000 euros, y poco lo vamos a recordar esto, pues con fondos públicos, además hacia este ecosistema de pseudo periodistas donde operan aquí en la Cámara con total impunidad, pagando al fin y al cabo pues, una maquinaria que solo sirve pues, para servir odio, lodo, mentiras y bulos. Les ponen una alfombra roja, y hemos visto incluso que cuando agreden son incluso capaces de cambiar la inversión de la carga y pasar de verdugo a víctima. Es por ello que hoy, una vez más, pues vamos a pedir a la mesa pues, que resuelva con la máxima rapidez y además con toda la seguridad jurídica, con tal de que este caso que está aconteciendo aquí en el Congreso de los Diputados, pues tan palmario, ¿verdad?, del mal uso de las credenciales, en este caso del Congreso, pues pueda terminar por fin y podamos tener un espacio de trabajo normal, limpio y además acreditado. Y sin más, pues estoy dispuesta a sus preguntas.
1: Hola, portavoz, buenos días. Quería preguntarle dos asuntos. Lo primero, por el crucero con antivirus, preguntarle si cree que sería conveniente acogerles en España, como parece ser que se está estudiando la posibilidad de que atraquen allí en Canarias. Y luego por el juicio del caso de las mascarillas. No sé cómo has visto la declaración de ayer de José Luis Ábalos, del ministro, que viene a cargar contra la UCO, contra el fiscal. Y también, en concreto, también saber su opinión sobre el debate que hay sobre si al comisionista Víctor de Aldama merecería o no una rebaja de la pena por haber colaborado en la causa.
0: Empiezo por el crucero. Lo cierto es que España debe acoger evidentemente este crucero con todas las garantías posibles, habidas y por haber. Estamos en capacidad de hacerlo. Ya hemos desgraciadamente conocido en muchas ocasiones lo que es el confinamiento, y por lo tanto pues deberíamos dar en este caso respuesta no solo a los conciudadanos españoles que se encuentran en ese barco, sino también al resto. Dicho esto, y sobre la cuestión relativa al juicio al que estamos leyendo tantas declaraciones, sí que llama la atención, es obvio. La propia UCO reconoció en el juicio que Aldama no había aportado ningún tipo de información adicional, nueva, que no hubiera sido ya acreditada, por lo que llama poderosamente la atención que el Partido Popular tenga tanto interés en dejar en libertad a uno de las pocas personas, en este caso de la trama, en este caso de aquellos que corrompen, de los corrompedores, ¿no? Y que por lo tanto, además,

0: se metió en el bolsillo más de 5 millones de euros, por lo que parece, traficando con mascarillas en un momento muy delicado. Espero que la fiscal se mantenga en la necesidad de que personajes como Aldama terminen donde tienen que terminar, que es en la cárcel.
1: Le preguntaba a Naina Vidal de Sumar por varios asuntos de actualidad, entre ellos el brote de antivirus en un crucero que sigue marcando la actualidad de este martes.
2: The plan now is for the ship to continue on to the Canary Islands.
1: El crucero con antivirus seguirá rumbo a Canarias, según ha anunciado esta mañana la OMS. Aseguran que, aparte de los dos pacientes más graves, el buque no tiene ningún pasajero con síntomas y que el plan es que se dirija a España para hacer una investigación epidemiológica completa y una desinfección total del barco. A las 2 de la tarde hay prevista una reunión de la OMS y el Gobierno de Canarias para hablar de ese posible atraque del barco al archipiélago después de que Cabo Verde no lo haya permitido. Recordemos que 14 españoles viajan en ese crucero, 13 pasajeros y un miembro de la tripulación. España supera los 22 millones de afiliados por primera vez después de la tercera mayor alza de la ocupación de la serie. 223.685 cotizantes más. Hostelería y servicios explican el avance en abril por la Semana Santa y también el Puente de Mayo. El paro cae por debajo de los 2.400.000 por primera vez desde junio de 2008. La tregua en Oriente Medio está más en peligro que nunca desde que entró en vigor hace casi un mes. Irán y Estados Unidos se han atacado mutuamente en el estrecho de Hormuz y Teherán ha lanzado misiles contra Emiratos Árabes Unidos, principal aliado de Trump en la zona. El presidente de Estados Unidos reacciona amenazando de nuevo con borrar Irán de la faz de la Tierra. Los dos activistas de la flotilla detenidos rumbo a Gaza van a permanecer 6 días más en prisión. Hoy han comparecido ante el juez que ha prolongado su arresto para continuar con la investigación. Les acusan de tener vínculos terroristas. Los activistas que hayan vuelto a casa denuncian malos tratos físicos y psicológicos. Y prosigue la búsqueda de Miranda, la niña de 5 años que el pasado jueves fue sustraída por sus padres biológicos en un punto de encuentro. Sus padres biológicos se la llevaron tras agredir a una trabajadora social.
3: Pues continúa la búsqueda de Miranda por el momento, tal y como nos confirman fuentes policiales, sin ningún tipo de novedad. Ahora mismo, sin duda, hay una familia que lo está pasando muy mal, con momentos muy difíciles. Es la familia de acogida con las que Miranda llevaba 1 año y medio conviviendo y por eso los mantienen constantemente informados. Los encuentros entre los niños tutelados y sus padres biológicos son comunes. De hecho, Miranda había tenido reuniones con sus padres biológicos en más de una ocasión y sin ningún tipo de problema. La propia Consejería de Derechos Sociales nos dice que no había motivos para pensar en suspender estas reuniones y, de hecho, la propia consejera Marta del Arco ha sido contundente. La reacción de los padres biológicos el pasado jueves fue totalmente inesperada. El gobierno asturiano confía en que la búsqueda policial de Miranda pronto dé sus frutos y la niña pueda volver con su familia de acogida.
1: Pues es la última hora que les comentábamos en el arranque. La Organización Mundial de Salud confirma que está coordinando con España que el crucero con el brote de antivirus se dirija a las Islas Canarias. Desde el gobierno canario aseguran que preferirían no asumir ese desembarco y que si tienen que hacerlo van a plantear algunos requisitos. Buscamos más detalles con Ainara Suárez. Ainara, cuéntanos.
4: Buenas tardes. Pues ya lo que decís, la Organización Mundial de la Salud acaba de confirmar que el barco se dirigirá a Canarias para hacer el desembarque de los pasajeros. Desde el Ministerio de Sanidad son más prudentes y dicen que todavía se está negociando. Por su parte, el gobierno canario dice que preferiría no tener que asumir ese desembarco y que en caso de que lo tengan que hacer, habrá condiciones, habrá requisitos. Con todo, habrá que esperar hasta las 2 de la tarde cuando la Organización Mundial de la Salud ha convocado una reunión en la que participará, por supuesto, el gobierno canario para decidir si el barco hace una escala en Tenerife antes de enviar a los pasajeros en avión a Países Bajos, de donde procede la naviera. La otra opción sería que el barco viajase directamente desde Cabo Verde hasta Países Bajos. Recordamos que la OMS ha publicado que el riesgo para la población global es bajo. Habría 7 personas afectadas, pero tan solo 2 está confirmado que sean casos de antivirus. De esas 7 personas afectadas, 3 han fallecido, 1 está en estado grave y 3 presentan síntomas.

0: síntomas leves.
1: The plan now is for the ship to continue on to the Canary Islands. We're working with Spanish authorities who will welcome the ship, have said that they will welcome the ship, to do a full investigation, a full epidemiologic investigation, full disinfection of the ship, and of course to assess the risk of the passengers that are actually on board. As I said, there are no other symptomatic patients who are on board.
2: Buenos datos de afiliación y paro en abril porque el mes empezó con la Semana Santa y terminó con el puente de mayo. El mercado laboral sumó el pasado mes de abril casi 224.000 afiliados, como ven, hasta superar esa barrera de los 22.100.000 por primera vez, animado por la hostelería que sumó la mitad de los nuevos ocupados. Se trata del tercer mayor aumento de un mes de abril desde que hay registros y lleva al empleo a ese nuevo récord. En cuanto al desempleo, el Ministerio de Trabajo ha detallado que el paro registrado bajó en 63.000 personas en abril hasta dejar el total por debajo de los 2.400.000 por primera vez desde junio de 2008, debido sobre todo al sector servicios que concentró casi tres cuartas partes del descenso del desempleo.
3: El empleo recupera tono en abril tras un arranque de año flojo. Las contrataciones de Semana Santa compensaron a un enero y febrero de los peores de los últimos años. En abril, el paro bajó en 62.668 personas y se sitúa por debajo de los 2.400.000, mínimo desde junio de 2008. Bajó en todos los sectores y también en los menores de 25 años. Se hicieron un 4% menos de contratos si se comparan con el mes anterior y los fijos cayeron el doble que los temporales. En este cuarto mes, la hostelería ha sido el motor del empleo. Junto con el comercio sumaron más de la mitad de los nuevos contratos. La Seguridad Social ganó 223.685 afiliados. El total de cotizantes supera por primera vez los 22 millones. También las actividades administrativas, la construcción y la sanidad ganaron empleados, al contrario que la educación, que perdió más de 1.000 asalariados. Los autónomos siguen ganando cotizantes y ya son más de 3.400.000 y vuelven a marcar récord las afiliaciones extranjeras.
4: Los datos son positivos, la bajada del paro también, nos colocamos en datos comparables al año 2008, todavía tenemos margen de bajada en materia de paro, pero tenemos que plantear efectivamente que la tendencia es una tendencia de creación de empleo.
5: Es más, de manera consecutiva llegamos a índices históricos de afiliación y esto sin duda tiene que ser un motivo de satisfacción. Es necesario seguir ahondando en reformas que mejoren, por ejemplo, los parados de larga duración.
6: Pero son muy buenos debido perfectamente y precisamente al efecto tractor de la industria turística española y a la Semana Santa. Crece prácticamente en todos los territorios y prácticamente en todos los sectores, construcción, industria, agricultura y muy particularmente el sector de la hostelería.
2: Hoy es un día de reacciones al juicio de las mascarillas que ayer nos dejó declaraciones como esta de José Luis Ábalos en el Supremo.
7: Pero me han encontrado 94.000 porque no ha habido forma de encontrarme nada más y se pueden empeñar. No van a encontrar nada.
2: El exministro socialista imputado en esta causa junto al que fuera su asesor Koldo García y el empresario Víctor de Aldama negó ayer todas las acusaciones. En el gobierno insisten en que han tomado todas las medidas necesarias contra la corrupción y marcan distancias con el PP.
8: En el gobierno pasan páginas sobre este asunto y repiten la misma idea que llevan trasladando todos estos meses, que hay colaboración total con la justicia y tolerancia cero contra la corrupción. Dicen que actúan de forma rápida y contundente desde que se conoce cualquier mínimo indicio. Ahora dicen que es el tiempo de la justicia, que ahí es donde se deberán dirimir las posibles responsabilidades y dicen que cada uno deberá defenderse como pueda. En el Partido Socialista insisten en comparar los casos de corrupción. Dicen que los que afectan a las filas socialistas son casos aislados, pero a diferencia del Partido Popular, en ese caso, en Génova dicen que hay un sistema institucionalizado que llega hasta la cúpula del partido.
2: Estamos pendientes de ofrecerles en directo la rueda de prensa posterior al Consejo de Ministros, que va a empezar en los próximos minutos. Hoy, junto a la portavoz del Gobierno, Elma Sáez, comparecen el ministro Bolaños, el ministro Óscar López y también la ministra Sira Rego. El Partido Popular denuncia que la Fiscalía se niega a reducir la petición de pena a Víctor de Aldama, pese a su colaboración con la justicia en este caso. Los populares apuntan directamente al presidente del Gobierno y exigen la comparecencia del ministro Bolaños.
0: Feijóo ha querido dejar todo el protagonismo hoy a Borja Sémper en su reaparición tras superar un cáncer de páncreas. No ha querido valorar la declaración de José Luis Ábalos ayer, si lo ha hecho el portavoz del PP, Sémper, como de nuevo la voz más moderada del partido. Ha dicho que confía en la justicia y que caiga todo el peso de la ley a quien comete delitos. Más contundente ha sido el alcalde de Madrid, Almeida, convencido de un pacto entre Ábalos y Sánchez para exonerarle. Otras voces en Génova aseguran que este es solo el primero de los juicios del sanchismo y que ver ayer al arquitecto de esta era sentado en el Supremo declarando es muy grave y que haría caer a cualquier gobierno. Aseguran además que el presidente del gobierno es la mano invisible de todos los casos de corrupción que le rodean y que diga lo que diga Ábalos, está claro, dicen que las pruebas contra el PSOE son muy contundentes.
9: Pues que era el sanchismo el que sentaba en el banquillo. Pedro Sánchez lo eligió y los eligió a todos y les dio el acceso al poder, a la capacidad de decisión y al dinero. En esas alturas todos los españoles sabemos que han robado a manos llenas.
2: Como estamos viendo en directo aquí en el canal 24 horas esta mañana, este asunto también está marcando las reacciones en el Congreso de los Diputados. Vamos a repasar algunas de ellas.
10: Me es bastante irrelevante cuántos años de cárcel. A mí lo que me preocupa es que devuelvan todo lo que han trincado. Pero te llames Aldama, te llames Ábalos o te llames como te llames. Yo creo que el señor Ábalos es un personaje gris que nunca debería haber sido ministro de Transportes y esto fue una elección del presidente del Gobierno.
11: El Partido Socialista ha hecho de la corrupción su forma de hacer política, su forma de gobernar, haber colonizado las instituciones y haberse aprovechado de lo que es de todos los españoles y del dinero de todos los españoles para su propio beneficio. Y es lo que se está descubriendo y en esa dirección van las investigaciones de la Guardia Civil, que aquí ha habido un agente que en su vida anterior pues ya parece ser que eran corruptos.
12: Ábalos se desvincula de los contratos de las mascarillas. Él solo daba, dice, la orden política. Asegura que desconocía la oferta de la empresa de Aldama.
7: Yo no traté con nadie. No lo he hecho en ningún contrato de todo el ministerio.
12: De los millones que según Aldama le entregó, apunta, no van a encontrar nada.
7: Oiga, de tanto dinero, 94.000 sacado de los WhatsApps de Coldo. ¿Esto es lo que se van a encontrar en 10 años?
12: No ha señalado ni al Partido Socialista ni al presidente del Gobierno, como tampoco lo hizo su exasesor. Reconoce que Coldo García gestionaba sus gastos en metálico como ministro de Transportes y secretario de Organización del PSOE e incluso adelantaba los personales.
7: De diligencia por parte de Coldo, de hacerte la vida más fácil, más cómoda.
12: Niega haber utilizado una jerga criminal.
7: Que cuando yo pido folios, es que son folios de verdad.
12: Y no supuestos billetes, como dice la UCO, señala. Según el exministro, la unidad de la Guardia Civil actúa con prejuicios.
7: Que yo he observado, y lo siento decir, porque una cierta intencionalidad todo el tiempo.
12: Sobre la contratación de su expareja en empresas públicas, Ábalos cree que Jessica Rodríguez declaró coaccionada.
7: Ella no puede inculparse de algo si previamente no se le ha dicho, di esto que no te va a pasar nada.
12: El acusado se presenta como una víctima.
7: Sí, es un caso claramente mediático, juzgado hace tiempo, con condena clara.
12: La Fiscalía mantiene su petición, 24 años de cárcel, y su defensa pide la absolución.
13: ¿Si era el jefe de la unidad?
2: En la Audiencia Nacional, nueva jornada del juicio del caso Kitchen por la presunta operación parapolicial para espiar al extesorero del PP, Luis Bárcenas. Hoy han declarado como testigos varios agentes que participaron en los registros de los domicilios del comisario Villarejo en 2017, donde se encontraron grabaciones y apuntes en los que se basa esta causa. Lo han hecho a petición del propio Villarejo, que pone en duda la cadena de custodia de todos los efectos incautados.
13: ¿Me preguntas? El registro.
2: Ya lo vimos ayer en la sede del partido en la calle Génova y esta mañana Borja Sémper ha hecho oficial su vuelta a la política tras superar un cáncer. En un desayuno informativo, un acto arropado por Alberto Núñez Feijóo, Sémper ha dicho que España necesita cambiar las formas de hacer política, dejando a un lado el insulto y el circo. El político vasco vuelve a la primera línea con su incorporación al Comité de Dirección de los Populares, además de vicesecretario de Cultura y portavoz nacional del partido.
14: Muchas gracias, Borja. Después de un proceso personal...
2: Bueno, como han visto... siempre en ese acto y se ha referido a los recientes pactos del PP con Vox en Extremadura y Aragón. Los de Abascal insisten en que no van a renunciar a sus exigencias en los nuevos pactos que se puedan abrir a partir de ahora, incluida, como no, la prioridad nacional.
11: El acuerdo de Extremadura es el mínimo, de ahí para arriba. Y nosotros lo que pretendemos con estas iniciativas es reforzar ese principio de prioridad nacional que no se circunscribe únicamente al arraigo, sino que, como nosotros ya hemos relatado, hemos contado y hemos desarrollado, va a haber una serie de criterios de baremación que van a puntuar más, además de la acreditación de ese arraigo.
15: Es injusto condenar al Partido Popular a que solo pueda gobernar si saca mayoría absoluta. En Aragón, en Extremadura, y yo no he visto ningún elemento que haga salirse al Partido Popular de su posición y de su marco. Y Vox es un adversario del Partido Popular, como es natural, pues pretende hacer unas lecturas, a mi juicio, erróneas o equivocadas o interesadas de esos pactos.
2: Bueno, pues así está el panorama a unos días de que se celebren elecciones en Andalucía. Ayer en esta casa, en Radio Televisión Española, pudimos seguir el primer debate entre los 5 candidatos a la presidencia de la Junta. Y podemos decirles que fue el líder de audiencia en Andalucía. Consiguió un 15,3% de cuota de pantalla y 366.000 espectadores de media en su emisión simultánea en La 1 y el canal 24 horas. Por cierto, el programa de análisis que pudieron seguir aquí en el canal 24 horas posterior a ese debate llegó al 3,2% de cuota de pantalla. Por lo tanto, agradecerles que lo siguieran.
16: Los partidos de izquierdas han llegado al debate ya con el mensaje camiseta, pin, pulsera. Iban a hablar de los errores en los cribados. El primero, adelante Andalucía.
17: ¿Qué pasó? ¿Quién es el responsable? ¿Qué es lo que sucedió? ¿Dónde está el fallo?
18: Andalucía merece ir a votar el 17 de mayo sabiendo la verdad.
19: La negligencia más grave que ha habido en un sistema sanitario en toda España.
16: Sin respuesta concreta, el presidente de la Junta ha defendido su gestión de la sanidad.
20: Somos el gobierno que más ha invertido en sanidad pública. Somos el gobierno.
16: Las acusaciones de privatización y recortes han sido constantes.
19: Las listas de espera no nos las inventamos los partidos políticos.
20: ¿Qué me está contando usted de privatizar?
19: Le estoy contando que usted está deteriorando el sistema público y lo está privatizando.
16: Moreno le ha reprochado sus años de consejera de Sanidad y ha contraatacado con la huelga de médicos a nivel nacional.
20: Tienen incendiadas las calles de España y a los médicos de toda España, cabreado y enfadado.
16: Los servicios públicos y los problemas de vivienda han copado el debate. Vox traía una propuesta que ha repetido hasta una decena de veces.
21: La prioridad nacional es una cuestión de supervivencia ya. Esto es la prioridad nacional. Los andaluces deben ir primero.
17: Chede, aparte de mentirosos, ¿sabe lo que son? Malas personas.
16: Porque Vox no ha insistido con la vista puesta en posibles pactos.
21: Ya está pasando en Extremadura, está pasando en Aragón y más pronto que tarde pasará en Castilla y León.
16: Choques entre los 5, pero muy ásperos y reiterados, sobre todo entre Maillo y Moreno, que le reprochaba su apoyo al PSOE.
18: Porque usted no se pone en el lugar del que sufre.
20: Yo le he visto combatir a esta señora en el Parlamento. Está usted por un sillón. Porque su gobierno.
18: Un sillón, yo que vengo del instituto y usted lleva desde los 24 años viviendo de un salario público.
16: Y no han faltado las fotos ni los gráficos. El que más ha tirado de papel es Juanma Moreno, tanto que se le ha quedado pequeño el atril. ¿Usted reconoce esta foto?
2: El Consejo de Ministros ha aprobado hoy la ampliación de la Ley de Protección a la Infancia. La reforma garantiza que los menores sean escuchados siempre, en cualquier proceso y sin límite de edad, y refuerza el interés superior del menor que deberá justificarse en cada resolución.
8: Hoy se aprueba la reforma de esa ley que establece novedades. A partir de ahora, los jueces deberán escuchar siempre a los menores en todos los procedimientos, independientemente de la edad que tengan, algo que hasta ahora no estaba garantizado. El objetivo es reforzar el interés superior del menor. Por ello, se deberán justificar todas las decisiones que les afecten, priorizando siempre su interés físico emocional y psicológico. También sobre otras medidas, por ejemplo, se incluye el alejamiento del presunto agresor y se evita la custodia compartida si se considera que podría perjudicar al menor. Todas esas medidas las va a explicar la ministra del ramo, la ministra Sira Rego, junto con la portavoz del Gobierno, Elma Saiz. También va a comparecer el ministro Félix Bolaños y el ministro Óscar López. En este caso va a actualizar la oferta de empleo público para 2026.
2: Los dos activistas de la flotilla Gaza detenidos por Israel, entre ellos un español, seguirán detenidos. Así lo ha decretado el juez ante el que han comparecido hoy. Buscamos más datos con Marc Candalacreu. Marc.
1: Sí, ¿qué tal? Los servicios secretos israelíes, que son los que están investigando a los dos activistas de la flotilla, habían pedido al juez una prórroga de la detención durante 6 días y finalmente el juez ha autorizado esa prórroga en esos tiempos, 6 días más. Lo que dice la policía israelí y sus servicios secretos es que tienen bases sólidas para seguir investigando, aunque durante la vista de hoy no han hablado ni de nuevos delitos ni han aportado pruebas de nuevas sospechas. Eso es lo que denuncia la defensa de los activistas, que va a apelar esa decisión. Ellos insisten que deben dejar cuanto antes libres a los dos miembros de la flotilla y acusan a Israel de intentar conectar constantemente la actividad humanitaria con el terrorismo de Hamas. A Saif Abu Keshek le hemos visto después de Tiago Ávila. Al entrar nos ha dicho que se encontraba bien, pero durante la vista, que ha durado unos 10 minutos, le hemos visto constantemente con la mirada cansada y la mirada perdida. Ha llegado a pedir un vaso de agua que al final no le han dado antes de terminar la vista. En ambos casos deberán seguir, como digo, 6 días en un centro de detención muy próximo a estos juzgados, y el domingo se celebrará otra nueva vista que va a determinar su futuro.
3: Facing psychological torture. They are being threatened of staying in prison for 1,000 years or being killed. They are also kept in cells, in isolation, in cells that are with very intense light all of the day.
2: El gobierno español insiste en que es una detención ilegal porque Israel dice no tiene jurisdicción y exigen la puesta en libertad de los arrestados.
22: Está bien, dentro de las terribles circunstancias en las que se encuentra. El cónsul está pudiendo visitar, está teniendo acceso a la defensa y yo se lo he trasladado en varias ocasiones a mi homólogo israelí. Estamos ante una detención completamente ilegal. Ningún agente israelí tiene ninguna jurisdicción en aguas internacionales y exigimos su liberación inmediata.
2: La tregua entre Estados Unidos e Irán parece a punto de saltar por los aires después de que ambos países se hayan lanzado ataques cruzados en las últimas horas. Sin embargo, Trump minimiza el conflicto. Lo llama mini guerra y asegura que va muy bien, que al régimen persa no le queda fuerza militar. Pero al mismo tiempo recupera su retórica más belicista y amenaza de nuevo con borrar Irán de la faz de la tierra en caso de nuevos ataques.
23: Por mucha confusión que haya sobre lo que está ocurriendo en el Estrecho de Hormuz, lo que está claro es que desde el lunes estamos en otro escenario, hablando de ataques mutuos y con el Pentágono publicando fotografías de sus destructores y helicópteros en la zona. Esta es su versión, la versión de Estados Unidos, sobre lo sucedido durante la jornada del lunes. Dicen que Irán ha atacado a barcos estadounidenses, pero que han fallado, que ellos han interceptado sus misiles y sus drones y que han destruido media docena de pequeñas embarcaciones iraníes. Dicen también que han logrado que dos cargueros con bandera estadounidense crucen el estrecho con éxito y que ofrecen su ayuda a cientos de barcos de más de 80 países. Recordemos que el domingo por la noche Trump lanzó la operación Proyecto Libertad para guiar a los buques atrapados por la guerra en el estrecho de Hormuz, para ayudarlos a salir de allí, sin detallar cómo, pero con una clara amenaza a Irán, que si intentan interferir, Estados Unidos responderá con la fuerza.
24: Washington y Teherán vuelven a poner en evidencia la fragilidad del alto el fuego. Solo 24 horas después de anunciar su plan para escoltar a buques en Hormuz, el relato da otro giro. Trump presume de que dos cargueros con bandera estadounidense han atravesado el enclave. Dice haber hundido 7 barcos iraníes que trataban de impedirlo e interceptar sus misiles y drones. Teherán lo desmiente. Medios iraníes afirman que Estados Unidos habría atacado dos embarcaciones civiles, no lanchas de la Guardia Revolucionaria, que se atribuye a ataques contra un barco estadounidense que se acercaba, dice, sin respetar las órdenes. Trump reconoce esos ataques, aunque asegura que han fallado, que no hay daños, y vuelve a amenazar a Irán. Será borrado de la faz de la tierra si interviene contra sus barcos. El ministro de Exteriores iraní cree que no hay una solución militar para una crisis política. Pero más allá de esta lucha de dos, Seúl investiga el ataque a un buque coreano y Emiratos Árabes intercepta varios misiles y drones iraníes en su territorio, los primeros desde que comenzó la tregua. También han sufrido daños sus instalaciones petroleras en Fujairah, punto por el que Emiratos exporta parte de su petróleo, mientras Hormuz sigue bloqueado.
2: Nos vamos al Palacio de la Moncloa. Acaba de arrancar la rueda de prensa posterior al Consejo de Ministros.
0: La serie original, que ha sumado casi 224.000 afiliados respecto al mes de marzo. Es el tercer mejor mes de abril desde que existen registros y encadenamos de esta manera 63 meses de crecimiento sostenido e ininterrumpido en nuestro mercado de trabajo. Son más de 5 años consecutivos creando empleo mes tras mes. Además, seguimos alcanzando máximos en empleo femenino con cifras nunca vistas. Somos casi 10 millones y medio de mujeres ocupadas y seguimos reduciendo de esta manera la brecha de género. También crece la afiliación de autónomos con un despunte especialmente intenso en el sector de telecomunicaciones y programación. Atrás quedaron los años en los que ser autónomo o autónoma era la alternativa a un mercado de trabajo por cuenta ajena precario. Queda demostrado que el emprendimiento es una línea fuerte y en auge en nuestro país. Por otro lado, los trabajadores extranjeros superan los 3,2 millones después de sumar 251.000 trabajadores en el último año. Es un récord más que nos consolida como país de oportunidades. Pero igual de importante que estas cifras, o más si cabe, es que no solo creamos más empleo, sino que creamos mejor empleo. Los niveles de estabilidad están en sus niveles más altos al tiempo que reducimos la temporalidad. En definitiva, estos datos reflejan una economía española dinámica que crece, que crea oportunidades y que avanza con bases cada vez más sólidas y equilibradas. Paso ya a detallar los acuerdos más destacados de hoy. Con motivo del 20 aniversario de la Convención Internacional sobre los Derechos de las Personas con Discapacidad, hemos aprobado una declaración institucional en la que ponemos en valor los grandes avances realizados durante todos estos años en beneficio de las personas con discapacidad y de sus familias. En España podemos destacar la reforma del artículo 49 de la Constitución, que sustituyó términos considerados obsoletos y además ofensivos y que saldó una deuda moral con las personas con discapacidad. También destacan medidas como el ingreso mínimo vital, que ha permitido ofrecer una mayor cobertura a personas con discapacidad, o el aumento de las asignaciones por hijo a cargo, ampliadas hasta los 26 años en el caso precisamente de discapacidad. Son solo algunas iniciativas, pero que reflejan el compromiso firme del Gobierno de España con la inclusión, con la igualdad de oportunidades y con la garantía de derechos. Paso ahora a detallarles otros acuerdos alcanzados este martes, entre los que destaca la aprobación en primera vuelta del anteproyecto de ley orgánica para modificar la Ley de Protección Integral de la Infancia y la Adolescencia frente a la violencia. Aunque la aprobación de esta ley en 2021 supuso un avance significativo, la persistencia de situaciones de violencia, como el asesinato de 68 menores por violencia de género entre 2013 y marzo de 2026, evidencia la necesidad de seguir avanzando en la mejora del sistema de protección. En este contexto, la reforma persigue fortalecer los mecanismos y las garantías existentes, promoviendo entornos más seguros para niños, niñas y adolescentes, así como una mayor especialización y coordinación entre administraciones públicas. Como ven, nos acompaña en esta mesa la ministra de Juventud e Infancia, la ministra Sira Rego, que les va a dar más detalles sobre esta medida. Por otro lado, el Gobierno ha aprobado el Real Decreto por el que se aprueba la oferta pública, la oferta de empleo público correspondiente al ejercicio 2026, un instrumento que es clave para garantizar el correcto funcionamiento de los servicios públicos y la adaptación a las necesidades actuales de la ciudadanía. A través de esta oferta aprobada hoy, sumando las plazas ya aprobadas para Policía Nacional, Guardia Civil y Fuerzas Armadas, el total de plazas ofertadas en el sector público estatal en el año 2026 supera los 37.000, una cifra ligeramente superior a la del año pasado. Este proceso además da continuidad a las políticas impulsadas en los últimos años, que ya han tenido un impacto muy positivo en la renovación de plantillas, reduciendo su edad media en más de 2 años hasta situarlas en los 49. También a propuesta del ministro para Transformación Digital y la Función Pública, Óscar López, se aprueba el Real Decreto por el que se crea y regula el Foro de Gobierno Abierto, un espacio institucional de diálogo entre las administraciones públicas y la sociedad civil en España que se consolidará como un instrumento clave para avanzar hacia una gobernanza más abierta, más inclusiva y más colaborativa. A continuación, efectivamente, el ministro López les va a dar más detalles de estas dos importantes medidas. A propuesta del Ministerio de la Presidencia, Justicia y Relaciones con las Cortes, se han aprobado 2 asuntos. Por un lado, el Plan Anual Normativo de la Administración General del Estado para el año 2026, en el que, como saben, se incluyen todas las iniciativas legislativas y reglamentarias

0: que los distintos departamentos ministeriales prevén elevar cada año al Consejo de Ministros para su aprobación. Y, por otro lado, el informe de evaluación, precisamente, del Plan Anual Normativo para 2025, en el que se analiza el grado de cumplimiento del plan del pasado año. Dos medidas que, a continuación, también el ministro Bolaños expondrá para todos ustedes. Y en el apunte cultural de esta semana, el Festival Internacional de Cine de San Sebastián, que abre esta semana la inscripción de la tercera edición de su concurso de cortometrajes junto a la Sociedad Estatal Loterías y Apuestas del Estado. Un certamen de temática social que premiará con 10.000 y 5.000 euros a los dos mejores trabajos y que busca historias que hablen de desigualdad, de bienestar o de apoyo a colectivos vulnerables. El plazo de inscripción va a estar abierto hasta el 16 de junio y se realizará de forma online a través de la web del festival. Y ahora sí, sin más, cedo la palabra al ministro Bolaños. Ministro.
1: Muy bien, muchas gracias, portavoz. Gracias a todos y a todas por estar en esta rueda de prensa. Como bien decía la ministra portavoz, les voy a dar cuenta del Plan Anual Normativo para el año 2026 y también de la evaluación del Plan Anual Normativo del año 25, que también hoy lo hemos aprobado en Consejo de Ministros. Con la aprobación de estos dos acuerdos, tanto el plan como la evaluación del plan del año anterior, cumplimos la ley del Gobierno. Y quizá alguien piense que cumplir la ley es lo normal, pero es que somos el primer Gobierno que cumple la ley escrupulosamente, que aprueba el Plan Anual Normativo y que hace la evaluación del Plan Anual Normativo del ejercicio anterior. Creo que es un instrumento esencial, tanto de transparencia, que no solo hay que proclamarla, sino que sobre todo hay que ejercerla, sino también de seguridad jurídica para todos los operadores de nuestro país, que sepan cuáles son las prioridades del Gobierno, cuáles son las normas, tanto de rango legislativo como de rango reglamentario, que el Gobierno tiene previsto aprobar durante el año 2026. Y también, sin duda, es una manera de explicarles a todos ustedes, como medios de comunicación, representantes también de los ciudadanos, para que puedan saber, puedan conocer cuáles son las prioridades que el Gobierno llevará a cabo durante este ejercicio. Ese es nuestro compromiso de un Gobierno abierto, un Gobierno transparente, un Gobierno que comunica las acciones que lleva a cabo. Por tanto, en cuanto al informe de evaluación del Plan Anual Normativo del año 25, les recuerdo que se aprueba un plan para el año 25, como hoy hacemos para el año 26, y a partir de ahí se llevan a cabo las políticas para ir avanzando en la aprobación de las distintas normas, pero también existen acontecimientos imprevisibles que todos los años suceden y que también condicionan la actividad legislativa del Gobierno, porque hay que tomar medidas con acontecimientos que son inesperados y que obviamente hay que regular desde el punto de vista legislativo o reglamentario. Les tengo que decir en primer lugar que el grado de ejecución del Plan Anual Normativo del año 2025 es un grado muy alto, del 82%. Es decir, es una cifra muy positiva, superior al cumplimiento que tuvimos en el Plan Anual Normativo del año 24. En concreto, ese 82% se desglosa en normas ya aprobadas, un 36,18%, y normas que se encuentran en tramitación avanzada, un 46,23%, cuyo resultado final es un 82%. Ya les digo que mejores, más positivas, mayor cumplimiento que el Plan Anual Normativo del año 24. Hemos aprobado en el Gobierno durante el año 25 6 proyectos de ley orgánica, 12 proyectos de ley y 54 reales decretos. De todas estas normas, un tercio, algo menos de un tercio, el 32% exactamente, tienen que ver con la incorporación del derecho europeo al ordenamiento jurídico español. Por supuesto, como les decía antes, estas son las cifras de comparación de lo aprobado respecto a lo que se previó en su día con el Plan Anual Normativo del año 24 y del año 25. ¿Por qué? Porque ha habido acontecimientos inesperados, como por ejemplo todas las medidas que hemos tenido que adoptar de refuerzo de nuestro sistema eléctrico, como consecuencia del apagón que sufrió nuestro país en aquel día de abril. O también hemos adoptado medidas que tienen que ver con la amenaza arancelaria, que también hemos tenido que adoptar y hemos tenido que planificar para evitar los efectos negativos que hubiera tenido y que han tenido en parte esos aranceles. Y también hemos adoptado medidas urgentes contra el genocidio en Gaza, que también adoptamos como Gobierno. Por tanto, creo que el índice y el grado de aprobación y el grado de

0: ejecución del plan anual normativo del año 25 es un índice muy positivo y pone de manifiesto la eficacia en la labor de gobierno que llevamos a cabo en el día a día. Segunda parte de mi intervención, el plan anual normativo del año 2026. La intención del gobierno es continuar fortaleciendo el estado del bienestar, garantizando el crecimiento económico, superando todos los obstáculos para seguir avanzando en lo social y, por supuesto, tener una posición en política internacional que sea absolutamente indistinguible de cualquier otra que no apueste por el derecho internacional, por la paz en el mundo y por los valores democráticos. Nosotros seguimos apostando por los derechos humanos, por el derecho internacional, por el multilateralismo, y también este plan anual normativo tiene que ver con esas banderas del Gobierno de España en este momento. El plan anual normativo del año 26 incluye 179 propuestas normativas, de las cuales 10 son leyes orgánicas, 38 son leyes ordinarias y 131 son reales decretos. Estas 179 propuestas normativas del plan del año 26 son algo más que las propuestas que teníamos en el año 25, que era un número de 199. Es decir, hay 20 propuestas menos que en el año 2025. De esas 179 propuestas para el año 26, un tercio, algo menos de un tercio, un 31%, es incorporación al derecho nacional de normativa europea, de normativa comunitaria. Me detengo muy brevemente, a modo de pinceladas, en algunas de las normas que están incluidas en el plan anual normativo para el año 2026. Son... No hemos estado suficientemente coordinados, pero lo hemos resuelto como es nuestra manera de hacer, resolver los problemas en tiempo real. Bueno, pues decía, a modo de pincelada, el plan anual normativo del año 2026, algunas de las normas que se incluyen en este plan. La Ley de Presupuestos Generales del Estado para el año 2026, la Ley de Financiación Autonómica, en materia económica la Ley de Crédito al Consumo, la Ley de Modernización del Sistema Financiero. Seguimos avanzando con el Plan de Acción por la Democracia, que está en un grado de ejecución cercano al 90%, y vamos a aprobar en esta línea tanto la Ley Orgánica de Integridad Pública, la Ley Anticorrupción, como también la Ley de Publicidad en el Sector Público. En materia de igualdad aprobaremos la Ley de Violencia Vicaria y también la Ley de Trata, que regule por primera vez todas las formas de trata y de explotación humana. Vamos, en materia de empleo, a aprobar la Ley de Democracia en la Empresa, la Ley de Prevención de Riesgos Laborales, que fue en primera vuelta la semana pasada y que también se aprobará en las próximas semanas, y la de Mejora de Condiciones Laborales de Trabajo en Plataformas, la Ley de Consumo Sostenible. En materia de justicia, vamos a aprobar la última pieza de la mayor transformación de la justicia en décadas que estamos llevando a cabo en esta legislatura, la mayor transformación de la justicia en décadas. Nos falta la Ley de Asistencia Jurídica Gratuita, que sustituirá a la ley de 1996, que ha quedado obsoleta. También la aprobaremos en los próximos meses. La Ley de Protección al Derecho al Honor, una ley cada día más necesaria. La Ley de Incorporación al derecho nacional de la prueba digital, que saben que tiene que ver con la transposición también de normativa europea. Aprobaremos también la Ley Orgánica de Juventud y Derechos de las Generaciones Futuras. En materia sanitaria, la Ley de Medicamentos y Productos Sanitarios o la Ley de Gestión Pública e Integridad del Sistema Nacional de Salud. Y también, a modo de ejemplo, no es exhaustivo, tienen ustedes aquí todo el plan anual normativo con todas las leyes, con todas las normas, lo pueden consultar por ministerios, por materias, por categorías, por rango. Y la Ley de Inteligencia Artificial es la última que les voy a mencionar, que está ya muy avanzada por el Ministerio competente y que pronto verá la luz en este Consejo de Ministros. Como les decía, un 31% de estas normas es incorporación del derecho europeo. Por tanto, en resumen, ¿qué significa el plan anual normativo del 2026? Significa que esta legislatura suma y sigue. Seguimos trabajando para garantizar nuestro estado del bienestar, para modernizarlo, para ampliarlo, para también fortalecer el crecimiento económico que nos hace que tengamos cifras de empleo como la que hemos conocido hoy, que son récord, que son históricas en nuestro país, y por supuesto para que la posición de España en el panorama internacional sea una posición reconocible de defensa del derecho internacional y de los derechos humanos. Por tanto, creo que demostramos la voluntad de que se siga transformando la realidad desde el Gobierno de España. Este es el penúltimo plan anual normativo que va a aprobar este Gobierno. Nos queda el plan anual normativo del año 2027, que aprobaremos el año que viene por estas fechas. Pero, sin duda, la legislatura suma y sigue. Muchas gracias.
1: Gracias, ministro. Tu turno, Óscar.
2: Portavoz, en primer lugar, muy brevemente, porque lo mencionó la portavoz, hoy traemos un Real Decreto que fortalece el Foro de Gobierno Abierto, una institución que ya existía, pero que era un compromiso tanto del Plan de Acción por la Democracia como del quinto Plan de Gobierno Abierto que presentó el Gobierno de España, institucionalizar, reforzar, si quieren, con este decreto ese organismo, que básicamente lo que hace ahora es incorporar ampliar el número de representantes de la sociedad civil, que pasa de 8 a 14 para que sea paritario con la Administración. Esta es una de las medidas para que la Administración pública sea más participativa, más transparente, forma parte de todos los planes que ya hemos presentado en esta mesa en más de una ocasión y que están situando a España como una de las democracias más avanzadas del mundo en todos los rankings y también en materia de transparencia. Y paso ahora a informarles sobre la oferta de empleo público del año 2026. Vamos a ver, esta oferta es una oferta diferente a otras que se han hecho en el pasado, diferente por algunas cuestiones. Lo primero de todo es que tiene sobre todo una gran prioridad, y esa prioridad es la digitalización y el uso de la inteligencia artificial en la administración pública. Todo eso, obviamente, con un objetivo, que es mejorar los servicios que se prestan a los ciudadanos. Ese es el objetivo real de esa digitalización de la función pública. Pero, como digo, este es el objetivo que recorre toda la oferta pública de empleo. Dos datos para que nos situemos, para entender un poco el reto y hacia dónde vamos. Según la Comisión Europea, en estos momentos, les voy a dar dos datos, en España el 83% de los ciudadanos, repito, el 83% de los ciudadanos tiene alguna relación a través de vía digital con la Administración. Esto es, desde luego, 8 puntos por encima de la media europea. Por tanto, los ciudadanos españoles ya están acostumbrados a hacer muchos trámites con la Administración por la vía digital. Dos, estamos 7 puntos por encima también de la media europea en el indicador que tiene que ver con los servicios públicos digitales para los ciudadanos. Por tanto, el punto de partida es bueno, muy bueno, por encima de la media europea. Pero con esta oferta pública de empleo nos planteamos dar un salto, desde luego, trascendental. Por eso nos fijamos un objetivo que es digitalizar al menos otro 25% de los servicios que presta la Administración. Este es el objetivo, el punto de partida, el diagnóstico y el objetivo. Y hacerlo, como digo, aprovechando todas las nuevas herramientas que permite la digitalización y la inteligencia artificial. ¿Cómo lo vamos a hacer? Pues miren, en primer lugar, esta oferta va a incluir más de 1.700 puestos para TIC, para puestos relacionados con las nuevas tecnologías. Es un 42% más que el anterior. Vamos a convocar por primera vez en la historia plazas de especialistas en inteligencia artificial, en ciberseguridad y en ciencia del dato. Por primera vez en la historia. Nunca había habido convocatorias específicas en la Administración Pública para esas áreas. Repito, inteligencia artificial, ciberseguridad o ciencia del dato. Vamos a incrementar un 200% las plazas para el Cuerpo Superior de Sistemas y Tecnología de la Información. Y vamos a hacer algo muy importante, ahora que todos sabemos que en esta segunda fase de la inteligencia artificial la verdadera carrera está en la adopción de la inteligencia artificial, en la formación, en la capacidad que tengan los países. Vamos a introducir en todos los cursos selectivos que realiza la Administración formación específica obligatoria en digitalización e inteligencia artificial aplicada a la Administración pública. Y lo vamos a hacer, además, lanzando un mensaje muy importante. Ahora que hay un debate sobre las consecuencias de la inteligencia artificial sobre el mercado laboral, hemos conocido informes como el de Funcas en el día de ayer, vamos a, como digo, digitalizar la Administración pública, vamos a transformar el empleo público, pero vamos a seguir creando empleo público. Por lo tanto, vamos a transformar empleos y no a destruir empleos. Creo que la Administración con esto lanza un mensaje y un ejemplo muy poderoso, no solamente

0: todo el sector público, sino también al sector privado, de cómo se puede transformar, de cómo se puede modernizar y que todo eso sirva para seguir creando empleo y no destruirlo. De hecho, el saldo final de esta oferta pública de empleo, me refiero a la diferencia entre las plazas que se incorporan y las que se jubilan, será de 6.200 en positivo. Por lo tanto, habrá 6.200 empleados más en la Administración con la ejecución de esta oferta pública de empleo. Por lo tanto, es un ejemplo de cómo se digitaliza y se aplica la inteligencia artificial y eso sirve para seguir creando empleo y no para destruir empleo. Vamos con los números generales. Ahí tienen una gráfica que es muy clara de cómo después de años de recortes con la anterior Administración, este Gobierno de coalición progresista ha ido aumentando la función para revertir los recortes que se produjeron en aquellos años. La oferta de este año cuenta con 27.232 plazas para la Administración General del Estado. Hay que decir que en esta ocasión hay una especificidad. Además, hay una convocatoria extraordinaria de 346 plazas para hacer frente a la emergencia climática, básicamente destinadas al MITECO. Y, como digo, al final el saldo es de 6.200 puestos en positivo. Para que ustedes hagan una idea, la oferta pública global en relación con el año pasado es bastante similar a la del año pasado. Un poquito ligeramente superior, pero bastante similar a la del año pasado. Creo que tenemos otra gráfica donde se ve la comparación directa. Ahí lo tienen. La comparación directa entre este año y el año pasado, para que se entienda. El año pasado se convocaron en la Administración General del Estado 26.889, este año son 27.232, es decir, 300 plazas más aproximadamente. Eso sin contar con las ofertas de las Fuerzas y Cuerpos de Seguridad del Estado y las Fuerzas Armadas, que ya vinieron antes, van en otro decreto, que pasaron de 9.699 en el 25 a 9.785 en el 26, es decir, 100 más que el año anterior. Por lo tanto, la oferta global, porque la que traemos hoy es la de la Administración General del Estado, no la de Fuerzas y Cuerpos de Seguridad del Estado, pero la oferta global con todo acumulado son 37.017, frente a 36.588 del año pasado. Esta es la oferta que traemos, que, como digo, tiene este gran objetivo, pero tiene también otra gran novedad, muy importante. Desde hace tiempo había un compromiso que recientemente firmamos también con los sindicatos para ir suprimiendo la vieja fórmula de la tasa de reposición, que para que todos ustedes lo entiendan consiste en ver las bajas para básicamente cubrir bajas y ver viendo cuántas bajas hay para poner cuántas altas hay, para hacer una verdadera transformación de la Administración. Esto es lo que los expertos llaman una gestión previsional de efectivos, pero que en realidad consiste en ver cuáles son las prioridades de la Administración, cuáles son las necesidades de nuestra ciudadanía para empezar por ahí, para empezar reforzando aquellas áreas que creemos que son claves, que son estratégicas y que necesitan un refuerzo. Es decir, no empezar viendo una tabla para ver cuántas bajas hay y cuántas altas corresponden, sino empezar por ver qué es lo que queremos que produzca la Administración, cuáles son las verdaderas prioridades y, a continuación, a partir de ahí, diseñar toda la oferta pública de empleo. Y así lo hemos hecho este año, por primera vez. Por eso, verán ustedes, hay otra tabla. Bueno, esta es el rejuvenecimiento, lo ha mencionado ya la portavoz, creo que es una excelente noticia. Precisamente porque hemos ido haciendo estas ofertas de empleo público en los últimos años, hemos conseguido rejuvenecer casi 3 años la edad media de la Administración pública, que estaba desde luego bastante por encima de 50 años, era hasta por debajo de 50 años, una buena noticia. Hemos ido rejuveneciendo la función pública en la Administración General del Estado, pero pasamos a la siguiente diapositiva, que es donde yo quería ir. En el sentido de que esta es otra de las grandes novedades. Como decía, no está hecha en función de cuántas bajas tienes, cuántas altas te pongo, sino de qué prioridades tiene el país, qué prioridades tiene el Gobierno y cómo se cubren esas prioridades. Y por eso se han priorizado áreas como la transformación digital, obviamente, el impulso y el liderazgo de la transición energética, donde el liderazgo de España en todo lo que tiene que ver con energías verdes es un motor económico del país, la prevención de las emergencias climáticas y la lucha contra el cambio climático, el refuerzo de las capacidades de ciberseguridad del Estado, la mejora de las infraestructuras y del transporte, la estrategia comercial, ahora que vivimos este contexto internacional, precisamente reforzamos los servicios comerciales del Estado para acompañar a nuestras empresas en la internacionalización, la seguridad pública, la protección de los ciudadanos y el refuerzo de las capacidades de defensa, Obviamente, está aquí la ministra, estamos con el proceso de regularización, todo lo que tiene que ver también con la gestión de nacionalidad y migraciones o la mejora de la atención a la ciudadanía. A estas prioridades que les acabo de mencionar, que son prioridades claramente de país, le hemos incrementado un 30% la oferta pública de empleo. Por lo tanto, el esfuerzo se hace donde se debe hacer, donde tiene las prioridades este país. Y lo tiene, desde luego, en ser una administración mucho más eficaz, mucho más eficiente, con el uso de las nuevas tecnologías y de la inteligencia artificial, en seguir creando empleo público de calidad, en prestar los mejores servicios y en hacerlo en aquello que de verdad le interesa y le conviene a nuestro país. Por eso, esas áreas prioritarias han sido, permítanme la reiteración, priorizadas en la contratación y no se ha hecho, para que ustedes lo entiendan, al esquema clásico de tantas bajas, tantas altas. No. Sabiendo dónde se quiere ir con un plan que es de país.
1: Gracias, ministro. Ahora sí.
2: Sí, muchísimas gracias, ministra. Muchísimas gracias por la asistencia. Efectivamente, hoy hemos llevado al Consejo de Ministros, entre otros puntos, la primera vuelta para la ampliación de la LOPIVI, la Ley de Protección Integral a la Infancia y a la Adolescencia frente a la Violencia, y además el informe anual de la Estrategia de Erradicación de la Violencia hacia las Infancias. Son dos herramientas fundamentales porque nos permiten conocer la realidad, por un lado, pero también nos permiten actuar para transformarla. Quiero decir que la ampliación de esta ley supone un punto de inflexión para nuestro país y nos coloca en la vanguardia internacional en la protección de derechos y de las libertades de las infancias. Por supuesto, la puesta en marcha de esta ampliación ha contado primero con un análisis riguroso del impacto y la incidencia que tuvo la puesta en marcha de la LOPIVI en el año 2021, pero además hemos contado con los datos que nos ha facilitado la macroencuesta que presentamos hace apenas unos meses de prevalencia de la violencia hacia las infancias. Una macroencuesta que, francamente, nos da unos datos bastante dolorosos en relación al impacto de las violencias en las infancias en nuestro país y que nos dice que casi la mitad de las personas encuestadas indicaba que ha sufrido violencia psicológica durante su infancia, 4 de cada 10 violencia física y casi 3 de cada 10 violencia sexual. Y desde este punto, desde estos datos concretos, hemos partido de 3 premisas para plantear la ampliación de esta ley, del desarrollo de esta ley. En primer lugar, las cifras de la macroencuesta nos dan una radiografía que refleja un problema estructural. Por tanto, es imprescindible que las violencias contra la infancia y su erradicación pasen de ser un asunto privado, un asunto que forma parte de la conversación privada, a ser parte del debate público y de las políticas públicas de una manera más determinante. Esto, en nuestra opinión, tiene que ver mucho con que las historias de violencia pues son el resultado, de alguna manera, de una cultura que históricamente ha minimizado estas cuestiones. En segundo lugar, es una ley que se hace desde la perspectiva de infancia, rompe con el adultocentrismo clásico con el que, como sociedades, nos vamos desarrollando, y esto significa, concretamente, que además de plantear la erradicación de la violencia, es una ley que pone en el centro el buen trato. Insisto mucho en este aspecto, el buen trato hacia las infancias. Y, en tercer lugar, plantea mecanismos claros, concretos, para erradicar la violencia que sufren o que puedan sufrir niños y niñas en nuestro país, tanto a nivel institucional, y esto es importante, como a nivel de los entornos socioafectivos. Antes de entrar en los detalles, si me lo permiten, creo que es importante, además, reconocer algo. Un pequeño gesto de restitución, casi, si me lo permiten, reconocer algo, y es que España tiene una deuda con parte de sus infancias, porque durante años se ha dudado de alguna manera de su palabra y se ha señalado, se ha criminalizado a las mamás protectoras. Por tanto, creo que lo primero que tenemos que hacer como instituciones y como sociedad es reconocer esta realidad, es nombrarla, es asumirla y pedir perdón o pediros perdón. Me dirijo a todos los niños y niñas, disculpas a todas las niñas, a todos los niños que no han sido escuchadas, que no han sido escuchados. Esta ley está precisamente formulada para que esto sea así, con garantías. No podemos, obviamente, ser neutrales ante las violencias y por eso la ampliación de esta ley nace precisamente de esta conciencia y pretende actuar sobre los puntos donde el sistema ha fallado. Hay tres ideas centrales que, si me permiten, simplemente enumero, que son las que nos han llevado, que atraviesan de alguna manera, de manera singular, esta ley. En primer lugar, la escucha de las personas menores no es una concesión. No es una concesión, es una garantía de derechos y es una cuestión de justicia. Por eso se eliminan las barreras que la dificultaban. Ya no depende de una edad arbitraria, que actualmente la ley situaba, como bien sabrán, en los 12 años. Esto

accesible y con la obligación de evitar el contacto con el presunto agresor. Esto, junto al refuerzo del interés superior del menor, obliga al conjunto del sistema, tanto a nivel judicial como administrativo, a motivar sus decisiones desde una verdadera perspectiva de infancia. La segunda idea, el segundo eje, es que se prohíbe el falso síndrome de alienación parental y todas sus reformulaciones, de forma explícita, sin matices. Se prohíbe una herramienta que todavía a día de hoy sigue utilizándose para desacreditar a mujeres, niños y niñas y para criminalizarlas. Ningún informe público o privado basado en el SAP podrá utilizarse en procedimientos judiciales o administrativos. Además, las resoluciones que lo utilicen podrán ser impugnadas. Desde el Gobierno planteamos acabar con prácticas que han contribuido a la revictimización y tomamos una posición clara frente a una forma de violencia institucional. Con esta prohibición, España vuelve a ser país pionero en la defensa de los derechos de la infancia, ya que es el primer país en prohibir su uso por ley. Insisto en este asunto. España va a ser el primer país en prohibir el uso del SAP por ley. El tercer eje, proteger, nunca puede significar convivir con el maltratador. La ampliación de la LOPIVI va a reforzar que la protección de la persona menor deba prevalecer frente a cualquier automatismo en casos de custodias y de visitas. ¿Y de qué manera? Pues se establece con claridad que el interés superior del menor implica su alejamiento de la persona que ejerce la violencia. Se incluye la obligación de investigar cuando existan indicios de violencia, incluso si la persona menor no lo verbaliza. Hay que entender también cómo son los procesos de niños y niñas. Si un niño, una niña o una niña rechaza el contacto con uno de sus progenitores, esto no se va a poder ignorar. Si la autoridad decide no investigar, pues tendrá que motivar las razones. Y se incorpora una medida con enorme impacto práctico. Y es que bastará el consentimiento de un solo progenitor para que una persona menor víctima de violencia pueda acceder a la atención psicológica, social o jurídica. El agresor no podrá en ningún caso tener la capacidad de veto sobre el proceso de reparación del niño o la niña. El mismo principio se aplica a otro cambio que introduce la reforma. Los maltratadores no podrán trabajar con las infancias y las adolescencias. Quizá pueda parecer algo evidente, pero no siempre ha sido así. De hecho, hemos tenido casos recientes que han generado bastante alarma social, tanto en Palma de Mallorca como en Zaragoza, que lo han puesto de manifiesto. Por tanto, quien ha sido condenado por delitos relacionados con la infancia y la adolescencia no puede trabajar ni en una escuela, ni en un club deportivo, ni en otros espacios educativos o de ocio. En todo caso, la reforma que aprobamos hoy supone un punto de inflexión en la respuesta del Estado frente a la violencia contra la infancia. Como ya he explicado, reforzando la escucha, detallando el interés superior del menor, objetivándolo, y esto sí que es una cosa muy importante, ya no es una cuestión arbitraria o subjetiva, con esto lo que hacemos es evitar arbitrariedades, por tanto, a la hora de aplicarlo, y era un punto de partida muy importante. Y establecemos la prioridad absoluta de que un niño y una niña crezcan en entornos libres de violencia. También hay otras acciones que enumero rápidamente: la agilización en el proceso del reconocimiento de las infancias como víctimas de violencia de género, algo que tiene que hacerse simultáneamente a la acreditación de las mujeres, es decir, a partir de la aprobación de esta ley, los hijos e hijas de mujeres víctimas de violencia de género serán también consideradas víctimas de violencia de género. Reforzamos la formación de todos los profesionales a través de un plan director de formación. Mejoramos el acceso a la justicia con la creación de turnos de oficio especializados en violencia contra la infancia y la adolescencia. Y dotamos a la Dirección General de Derechos de la Infancia y la Adolescencia de la capacidad de personarse ante casos de desprotección grave de las personas menores de edad. Estos son algunos de los elementos principales de la reforma. Por supuesto, queda a disposición para ampliar cualquier aspecto. Y quiero terminar agradeciendo de manera especial la aportación, el trabajo y la generosidad de las personas que nos han acompañado durante todo este proceso, estos meses para construir esta propuesta. A mujeres juristas, magistradas, sociólogas, pediatras, educadoras y trabajadoras sociales y psicólogas. Quiero agradecer también al movimiento feminista por ser siempre un motor de avance en los derechos de nuestro país. Un agradecimiento también especial.

0: especial las mamás protectoras, que no solo luchan por sus hijos e hijas, sino que también luchan para que ninguna mujer tenga que sufrir lo que ellas han sufrido. Y por supuesto, muchísimas gracias a los que fueron niños y niñas y que de forma tan generosa, tan enormemente generosa, han compartido testimonios de dolor que nos han permitido actualizar una ley que blinda derechos, que evita repeticiones y que hace que se consolide una sociedad del buen trato. Gracias.
1: A ti también, ministra. Gracias.
2: Hola, buenas tardes. Tenía varias preguntas. Empiezo por el ministro Bolaños. Quería saber, ministro, si ha habido algún tipo de instrucción política por parte del Gobierno a la Fiscalía para que mantenga su petición de penas a Víctor de Aldama. Saber también si a usted le ha sorprendido que la acusación popular liderada por el PP se rebaje esa petición de penas. Y, por último, ¿por qué ha decidido presentar ahora una querella contra el comisionista? A la ministra portavoz quería los detalles, las novedades que nos puedan dar de este crucero con antivirus, porque la Organización Mundial de la Salud ha dicho que va a ir el barco a las Islas Canarias, pero el Ministerio de Sanidad ha dicho que no hay ninguna decisión tomada. Si nos puede dar todo tipo de novedades, si hay un protocolo preparado, qué va a pasar. Y también preguntarle, portavoz, por el incidente que la semana pasada se produjo entre Vito Quiles y la esposa del presidente del Gobierno, saber si podemos conocer ya el contenido de la denuncia que ha presentado y si han tomado ustedes alguna decisión para evitar que situaciones de estas vuelvan a ocurrir. Y por último, y voy muy rápido, al ministro Óscar López preguntarle por el viaje de la presidenta Ayuso a México. En este momento de deshielo parece entre los dos gobiernos, a ver si a usted le parece prudente que la presidenta Ayuso haya protagonizado un homenaje a Hernán Cortés. Gracias.
3: Gracias por las preguntas. Contesto a las tres que me corresponden a mí. En primer lugar, respecto a las acciones judiciales que he interpuesto, pues ayer dije todo lo que tenía que decir y hoy no tengo nada más que añadir y ahora es el tiempo de la justicia. Por tanto, dejemos que esa demanda se vaya tramitando y la justicia nos irá dando respuesta. Segunda de las cuestiones que plantea, que es la petición del Partido Popular para que se rebaje la petición de pena de cárcel a el señor Aldama. Yo aquí quiero ser muy claro. Quiero dar las gracias al Partido Popular y al señor Aldama por hacer tan evidente que están colaborando los unos con el otro y el otro con los unos. Y en tercer lugar, respecto a la pregunta que me hace de la petición que ha hecho la Fiscalía en esta misma causa, pues ha sido una decisión del Ministerio Fiscal, basada en criterios técnicos, respeto absoluto desde el Gobierno y desde el Ministerio de Justicia a las decisiones que adopta el Ministerio Fiscal y, por tanto, pues es un criterio y es una decisión que adopta el Ministerio Fiscal en su conjunto que, por supuesto, nosotros respetamos.
1: Gracias, ministro.
4: Aclaro, respondo a la pregunta que me han realizado, lo digo para luego posteriores interpretaciones sobre la mesa del Consejo de Ministros, respondo a la pregunta que me han realizado. Bueno, el viaje de la señora Ayuso a México, desde luego, no tiene precedentes, ¿no? 10 días, verdaderamente sorprendente que un responsable político pueda desaparecer 10 días. Estamos acostumbrados a esos viajes, pero yo después de ver la agenda me pregunto cuál de estos motivos tiene el viaje. A, turismo. B, promoción, quizás, no sé, del musical de Nacho Cano. C, recibir medallas que pagamos los madrileños a 300.000 euros, sale la medalla. O D, seguir haciendo contactos en Latinoamérica para su futuro. Una de estas cuatro, porque a la vista de la agenda no veo otra. Yo lamento que la señora Ayuso no tenga la cabeza en Madrid y esté dedicada a gestionarse su futuro.
1: ¿Ya está?
4: ¿Quieres que...?
1: Dale, dale.
4: No, si quiere. No, hacía una mención que en relación con estos agitadores que hemos conocido recientemente, ¿no? Yo quería decir las cosas que estamos haciendo para evitar que esto pueda suceder en un país avanzado democráticamente como es España, aclarando que periodista es el profesional que está dispuesto a pagar cualquier precio para contar la verdad y agitador es el que cobra por contar mentiras y sembrar el odio. Esa es la diferencia entre un periodista y un agitador. Lo saben bien, Reporteros sin Fronteras, vayan a ver las cifras, cómo los periodistas han dado hasta su vida por contar la verdad en países con menos democracia. Esa es la diferencia. Pues bien, este problema, que no es un problema solo español, que lo tiene toda Europa, precisamente por eso estamos poniendo en marcha y quiero hacer un llamamiento a todos los grupos parlamentarios para que aprueben en las Cortes las medidas que está llevando este Gobierno, que son coherentes con las aprobadas en Bruselas, con el Plan de Acción por la Democracia Europeo, con el Plan de Acción por la Democracia Español y que incluye la Ley de Libertad de Medios de Comunicación, la Ley de Servicios Digitales, la próxima Ley de Publicidad Institucional, las reformas jurídicas que está haciendo el ministro de Justicia, el señor Bolaños, precisamente para actualizar nuestro derecho a lo digital. Porque es verdad que tenemos un derecho concebido en una era analógica y que se tiene que adaptar, de ahí que el derecho a la rectificación, el derecho al honor, como decía el ministro Bolaños, las pruebas digitales, todo eso tiene que ir al derecho tradicional. Por lo tanto, el Gobierno está poniendo todo un paquete de medidas precisamente para combatir todo esto que el primero contra el que va es el periodismo.
1: Bueno, pues engancho, Esther, con la segunda pregunta que me ha formulado. Yo condeno con rotundidad la agresión sufrida por Begoña Gómez. Como sabe, bueno, pues se presentó una denuncia y esta sigue su curso. Este tipo de actuaciones son absolutamente intolerables en democracia, impropias de una democracia, pero lo que también es verdaderamente doloroso es pues quien las ampara y quienes no la condena con rotundidad. Y en ese sentido, y además en esta sala, yo quiero verbalizar, yo tengo un respeto profundo por el periodismo libre que busca la verdad. Este señor, el señor Vito Quiles, no es periodista. Para él el periodismo es un disfraz y lo que hace es monetizar el odio. Pero me preocupa, si cabe más, quien lo ampara, quien le aplaude, incluso quien le invita y quien le coloca de cabeza de cartel en actos de formaciones políticas. Y en segundo lugar, en relación con el antivirus, yo quiero lanzar un mensaje de tranquilidad. Se está evaluando la situación junto a la Organización Mundial de la Salud, junto a la OMS. Se van a tomar las medidas necesarias para abordar esta situación. De hecho, a la una hay una reunión que se va a celebrar entre la OMS y el Gobierno de España. Le diré que está todo dispuesto para la atención, para la evaluación, para, en su caso, la desinfección, si así lo requiere la OMS. Pero, insisto, en estos minutos, en estos momentos, dada la hora que es, está teniendo lugar una reunión entre la OMS y el Gobierno de España.
5: Sí, buenos días. Al ministro de Presidencia y Justicia le quería preguntar sobre el plan normativo y el grado de cumplimiento, especialmente para los que ya son proyectos de ley y han llegado al Parlamento. Le quería saber qué opciones hay de formar mayorías para sacar algunas de las iniciativas que están atascadas, por ejemplo, las de justicia que mejor conoce y que algunas llevan un año en el Congreso sin que salgan, las de acceso a la carrera judicial, estatuto fiscal o enjuiciamiento criminal. ¿Qué perspectivas hay desde su punto de vista para que salgan adelante para terminar de culminar el cumplimiento? Y en el plan también el principal incumplimiento, no solo del plan, sino de la Constitución, son los presupuestos. Le quería preguntar si prevé que este año se cumpla por fin y se aprueben los presupuestos del 26. Insistiendo en un tema planteado antes, le quería preguntar también su opinión sobre la declaración de José Luis Ábalos, qué opinión tiene. Y también, una vez terminado el juicio prácticamente, que está en la fase de conclusiones, si cree que se ha zanjado la responsabilidad política sobre el caso, aún en el supuesto de que finalmente haya condena. Muchas gracias.
3: Ministro. Gracias. Pues respondo las cuatro preguntas que se me formulan respecto a las tramitaciones que tenemos en curso. Quiero darles algunos datos que bueno, me habrán escuchado quizá alguna vez anterior decirlas, pero que me gusta reiterar porque ponen de manifiesto cuál es la realidad de esta legislatura. Yo comprendo que hay otros discursos interesados en otros enfoques, pero la realidad es que en esta legislatura hemos aprobado 62 leyes. 62 leyes. Esas 62 leyes son dos reformas constitucionales. En toda la historia de la democracia de nuestro país se han abordado cuatro reformas de la Constitución. En esta legislatura hemos aprobado dos reformas de la Constitución. Hemos aprobado 10 leyes orgánicas que están ya en el Boletín Oficial del Estado, que están ya en vigor. Hemos aprobado 18 leyes ordinarias
6: y hemos convalidado 32 reales decretos leyes. Esto hace un total de 62 leyes que están ya en vigor en el boletín oficial aprobadas por este Parlamento. Cualquier ciudadano podrá preguntarse, bueno, 62 son muchas, son pocas. Bien, comparemos con el mismo periodo respecto a parlamentos autonómicos. El Parlamento español es el parlamento que más leyes aprueba en el periodo que va desde el inicio de esta legislatura hasta el día de hoy. El que más, con una única excepción, el Parlamento de la Comunidad Valenciana, las Cortes Valencianas, porque han aprobado innumerables decretos leyes que tienen que ver con medidas relacionadas con la DANA. Obviamente, un episodio excepcional, luctuoso, trágico, que ha tenido que responder el Parlamento valenciano. Exceptuando el Parlamento valenciano, el Gobierno de España y las Cortes Generales son las que más leyes aprueban, incluyendo parlamentos autonómicos que tienen mayorías absolutas, que alguno hay. Esta es la realidad. Esta es la realidad. Es decir, tenemos una compleja pero razonable estabilidad parlamentaria. Claro que es compleja. Es lo que han votado los ciudadanos. A todos nos hubiera gustado un Parlamento diferente. Seguro que cada uno de nosotros hubiera hecho una distribución distinta conforme a sus deseos del Parlamento. Pero la ciudadanía votó en julio del 23 y decidió que esa era la composición del Congreso. Y por eso le digo que en ese Congreso complejo, plural, diverso, distinto, que conlleva un trabajo y un esfuerzo enorme sacar adelante cualquier cosa, haber aprobado 62 leyes, dos reformas de la Constitución, es una tarea, permítanme, absolutamente hercúlea. Y lo hemos conseguido. Por eso les digo que la estabilidad parlamentaria es compleja pero razonable. Y en esa línea vamos a seguir trabajando. Las normas que usted me planteaba, pues son normas que se están trabajando en el Congreso, que algunas vamos a avanzar antes de que termine el periodo de sesiones actual, que como saben ustedes termina el 30 de junio. Vamos a intentar impulsar leyes que están en tramitación parlamentaria porque son demandas sociales, porque es necesario transformar, mejorar nuestro país cada día con normas. Y claro que hay que llegar a acuerdos, por supuesto, pero es que también es la seña de identidad de este Gobierno. Y por tanto, pues creo que de esta manera le doy respuesta a la primera de las preguntas que me formulaba. La segunda de las preguntas, que son los presupuestos generales del Estado. Hubo unas jornadas bien interesantes, que no tuvieron ninguna repercusión pública, pero que fueron muy interesantes desde el punto de vista académico, desde el punto de vista doctrinal, desde el punto de vista de estudio del derecho, que se celebraron en el Centro de Estudios Políticos y Constitucionales, que como saben ustedes es prácticamente la academia del constitucionalismo. Y ahí se habló de qué supone la obligación que establece la Constitución de presentación de los presupuestos generales del Estado. Si es una obligación programática, es una obligación política, cuál es la consecuencia de hacerlo o de no hacerlo. Ahí, que desde el punto de vista académico se valoraron todos los escenarios y se interpretaron de una manera muy completa todas las distintas posibilidades, la conclusión final es que obviamente es una obligación política. Y nosotros tenemos voluntad de aprobar una ley de presupuestos generales del Estado y de llevarla al Parlamento. Ahora no es el momento, porque es verdad que tenemos unas incertidumbres económicas que tienen que ver con la situación geopolítica del mundo, que no se les escapa a ustedes cuáles son los conflictos que estamos sufriendo, que hacen muy difícil que podamos tener un cuadro macroeconómico que sea preciso y que no esté muy condicionado por las incertidumbres que tienen que ver con el panorama internacional que existe hoy en nuestro planeta. Pero esta situación pasará y nuestra idea, la voluntad del Gobierno, es aprobar esa ley de presupuesto general del Estado y llevarla a tramitación parlamentaria y trabajar duro para conseguir apoyos. Afortunadamente tenemos unos presupuestos que son muy buenos, donde ya se incorporan esos 25.000 millones de euros de fondos europeos anuales que han servido, entre otras políticas, para que hoy multipliquemos por 6 el crecimiento económico de la zona euro. Por 6. Es que hoy España crece 6 veces más que la media de la eurozona. Y ese crecimiento económico tiene, por supuesto, consecuencias sociales. Las cifras de empleo que hoy hemos conocido lo ponen de manifiesto. Una cifra récord de crecimiento de empleo y récord en generación también de puestos de trabajo. Estamos por encima de los 22 millones de afiliados, algo que era impensable hace tan solo unos años. Por tanto, creo que es fundamental también poner en valor que los presupuestos que tenemos prorrogados son unos presupuestos que funcionan, que están funcionando, que evidentemente están teniendo un gran resultado económico y social en nuestro país. Tercera de sus preguntas. Mire, creo que en un momento, como está la causa por la que usted me pregunta, que es la celebración del juicio oral, es decir, el punto y final de esa causa, de ese procedimiento judicial, creo que lo que tenemos que hacer desde el Gobierno es respetar completamente no solo las decisiones judiciales que allí se están adoptando, sino también las declaraciones que las distintas partes, en este caso acusados, están llevando a cabo. Y, por tanto, respeto absoluto, y ahora es el momento en el que le toca al Supremo determinar la culpabilidad o la inocencia de los acusados. Y nosotros, que ya adoptamos, y respondo con esto la cuarta de las preguntas, ya adoptamos medidas como Partido Socialista. Este no es el lugar, aquí es la mesa del Consejo de Ministros, pero usted me pregunta, yo le respondo. El Partido Socialista indiscutiblemente que adoptó medidas contundentes e inmediatas cuando tuvimos las primeras noticias, los primeros indicios de comportamientos supuestamente irregulares, que no había ni siquiera investigación judicial abierta. Y adoptamos medidas para apartar a estos señores que hoy están acusados, para apartarles del partido y apartarles de la militancia del Partido Socialista. Por tanto, esas medidas se adoptaron con mucha agilidad, con mucha contundencia, con mucha rapidez. Ahora es el tiempo de la justicia. Cuando fue el tiempo de las decisiones políticas, se adoptaron de inmediato y se separó de sus puestos en el Partido Socialista a estas personas. De inmediato, insisto, sin investigación judicial abierta, solo conociendo algunos indicios de comportamientos supuestamente irregulares.
1: Gracias, ministro.
7: ¿Qué tal, ministro? Sobre el plan anual normativo, quería que el ministro Bolaños concretara, de esos 131 reales decretos, cuáles son de ley y, por tanto, necesitan su debate de convalidación en las Cortes. También me gustaría saber si en el plan anual normativo se incluye la reforma de la financiación autonómica o la ley de secretos oficiales, que en julio hará ya un año que ustedes aprobaron en forma de anteproyecto. Y para la ministra Cira Rego, a raíz de la LOPIVI, dos dudas muy concretas. ¿Cómo se hace efectiva la prohibición del síndrome de alienación parental, más allá de impedir que se utilicen informes, etcétera? ¿Qué pasa si personas que utilizan este concepto difunden informes en los que en ese caso concreto no está incluido? ¿Qué pasa cuando aparece en una sentencia? ¿Hay algún tipo de régimen sancionador por recurrir a este concepto? Y tampoco me queda muy claro cómo va a afectar al régimen de visitas a padres condenados cuando vemos resoluciones de audiencias provinciales que dicen que, bueno, que la supresión de estas visitas pues conlleva un riesgo de desafección que no beneficia al desarrollo del menor, y básicamente ahí se quitan de un plumazo cualquier dificultad para permitir esas visitas. Gracias.
1: Ministra, ¿empiezas tú?
0: Sí, en relación a la aplicación del SAP, nos parecía muy importante situarlo, prohibirlo explícitamente, porque es uno de los instrumentos, primero, que están bloqueando y cercenando los derechos de niños y niñas y generando un tipo de sentencia que no tienen en cuenta sus necesidades. Esto en primer lugar, y luego en segundo lugar porque es un concepto que está utilizando la extrema derecha de una manera intencionada para golpear a las mujeres y evitar denuncias, porque hay una amenaza hay una amenaza velada o explícita a través del uso del SAP y la posibilidad de que muchas mujeres se queden sin la custodia de sus hijos e hijas. Hay una posibilidad de recurrir este tipo de sentencias a partir de la aprobación. Se podrá solicitar, explícitamente viene desarrollado en la ley. Lo que planteamos es una prohibición del uso en cualquier caso, ya no podrá, de cualquier teoría pseudocientífica que está avalado además académicamente, que esto está absolutamente fuera de lugar, y por tanto lo que planteamos de una manera explícita en la ley es que no se pueda utilizar. Insisto en esta idea, uno de los mecanismos que afectan en términos de violencia institucional, y hay que ponerlo claramente sobre la mesa, y uno de los mecanismos que está haciendo, uno de los artefactos que está utilizando la extrema derecha para golpear a las mujeres y golpear al feminismo. Por tanto, era de limitar los derechos de niños y niñas. En relación al régimen de visitas, claro, esto se va a trabajar paralelamente en la ley de violencia vicaria, es ahí donde va a quedar más definido, pero sí decir una cosa, cuando nosotros planteamos acreditar o que se tenga que acreditar el interés superior del menor y acreditar y velar porque se escuche a los niños y niñas, y cuando estamos hablando, por otro lado, de que se reconozca el estatus de víctima de violencia de género a hijos e hijas de mujeres víctimas de violencia de género, ya estamos incorporando una serie de indicadores que hacen que, lógicamente, se parta de un lugar concreto a la hora de estipular el régimen de visitas. Es decir, no abordamos específicamente la cuestión de las visitas en esta ley, sino en la ley de violencia vicaria, pero sí que ordenamos, y sobre todo, importantísima, esta consideración del interés superior del menor, porque objetivarla y hacer un gradiente de lo que supone, generando en primer lugar un uso que dice que lo prioritario es que el niño y la niña viva en un entorno libre de violencia y alejados de sus presuntos agresores, ya de alguna manera modifica la praxis o de alguna manera encarrila, por decirlo de alguna manera, la posibilidad del régimen de visitas y lo condiciona, porque articulamos y prevemos en cualquier caso que esto se ordene de una manera completamente diferente, y ya no es subjetiva la manera de aplicar el interés superior de la infancia, sino que viene acreditado en la propia ley.
1: Gracias, ministra. Te toca, ministro.
6: Sí, pues respecto a las tres preguntas muy concretas que me hacía, ninguno de las propuestas que incluye el plan anual normativo son reales decretos leyes, porque el real decreto ley, por definición, son aquellas normas que se dictan por el Gobierno en casos de extraordinaria y urgente necesidad. Es decir, que dan respuesta a acontecimientos inesperados, extraordinarios, o a una urgencia de gobierno que también no está prevista con antelación. Es decir, este plan anual normativo incluye, como decía al inicio de mi intervención, 10 leyes orgánicas y 38 leyes ordinarias, y el resto son reales decretos, pero no incluye ningún real decreto ley por definición, porque si lo incluyera estaría planificado y, por tanto, no respondería a una urgente necesidad. Segunda pregunta, ¿sí incluye la ley de financiación autonómica para aprobarla en el Gobierno y posteriormente llevarla a tramitación parlamentaria? Y en tercer lugar, tercera de las preguntas que me formula, ¿no incluye la ley de secretos oficiales? Porque ya está aprobada por el Gobierno, está en tramitación parlamentaria. Está en tramitación parlamentaria y es una de las leyes que tenemos voluntad de impulsar en los próximos meses. ¿Por qué? Porque yo creo que es un buen ejemplo. La ley vigente de secretos oficiales es de 1968. Es una ley preconstitucional y franquista, y no es un adjetivo traído al caso, sino que es objetivo, que es una ley dictada por las Cortes franquistas, que sigue en vigor, es verdad que ha tenido algunas reformas, pero sigue en vigor el grueso de esa ley. No cumple con ninguno de los estándares europeos ni ninguno de los mejores estándares de las democracias más avanzadas del mundo. Y por eso el Gobierno, por cierto, el primer Gobierno de la democracia que ha aprobado un proyecto de ley de reforma de la ley de secretos oficiales. El primer Gobierno de la democracia que lo ha llevado a tramitación parlamentaria. Todos los grupos, si usted pregunta uno por uno, todos le dirán que efectivamente la ley del 68 está obsoleta, es una antigualla, no cumple con los mejores estándares democráticos y que hay que cambiarla. Bueno, pues tenemos que convertir eso en un acuerdo donde seamos capaces de aprobar la democrática ley de información clasificada, que así se llama, que el Gobierno ya aprobó, que estaba en el plan anual normativo del año 2025 y que ahora está en tramitación parlamentaria.
1: Muy bien.
8: Sí, hola, ¿qué tal? Buenas tardes, ministros. Yo también, ministro, quería preguntarle por el plan anual normativo y atornillando algunas de las cuestiones por las que se le ha preguntado. Respecto a presupuestos, nos ha dicho antes en la introducción, si no recuerdo mal, presupuesto de 2026. Quería preguntarle si la intención es presupuestos de 2026, llevarlos a la Cámara, o los de 2027. Lo digo porque estamos en mayo y ya parece difícil que puedan llevar a la Cámara, más teniendo en cuenta las incertidumbres de las que hablaba el proyecto en tiempo. Segundo, sobre el asunto de los secretos oficiales, si están dispuestos a rebajar el número de años para la desclasificación, teniendo en cuenta que eso es lo que piden los grupos, que dicen que pese a la rebaja que se introdujo en el proyecto de ley respecto al anteproyecto, no era suficiente. También quería preguntarle por la abolición de la prostitución, puesto que es un proyecto que el PSOE ha reivindicado, que se anunció, de hecho, para el otoño pasado, lo anunció la ministra de Igualdad y todavía no se ha avanzado en ese asunto. Quería preguntarle si va en este plan anual normativo, si tienen intención de impulsarlo. Y luego una cuestión sobre el IVA franquiciado, que lo reclama Junts para poder tramitar la prórroga de alquileres por la que tanto presiona Sumar, si cree que es posible avanzar algo en esa línea o no, porque ellos imponen el asunto de los 85.000 euros para los autónomos y es una barrera que no está dispuesto a cumplir el Gobierno, según nos han trasladado. Es verdad que esa parte no es obligatoria en la transposición de la directiva. Y una última cuestión sobre financiación y deuda. ¿Cuándo cree que llegará el asunto de financiación al Congreso y el tema de la deuda, que ya está en tramitación parlamentaria, pero que todavía no ha pasado por totalidad? ¿Qué es lo que está pasando con esa iniciativa? Gracias.
1: Ministro, todo tuyo.
3: Muy bien. Respondo a las 5 preguntas que me formula con mucho cariño. La primera de las preguntas que me hace tiene que ver otra vez con la Ley de Presupuesto General del Estado. Insisto que nuestra voluntad es presentar esa ley y presentar esa ley para el año 2026. Esa es nuestra voluntad. Obviamente, pues vamos a trabajar primero en el ámbito interno. Tenemos que esclarecer, no nosotros, no el Gobierno, no España, el mundo, cuáles son las previsiones económicas a las que todos tenemos que adaptarnos, porque obviamente pues no se les escapará a ustedes que nada tiene que ver la previsión económica si la situación geopolítica cambia, porque la tregua frágil actual pues se convierte en definitiva, o si muy al contrario se recrudece el conflicto. Y por tanto, no estamos en disposición en este momento, insisto, ni España ni nadie, en poder hacer una previsión económica en el medio y en el largo plazo. Sobre la Ley de Secretos Oficiales, me pregunta usted cosas bien interesantes, que tienen que ver casi con las conversaciones que hay que tener con los grupos parlamentarios. ¿Están ustedes dispuestos a rebajar? Estamos dispuestos a hablar, estamos dispuestos a sentarnos, estamos dispuestos a llegar a un acuerdo que sea razonable, que cumpla con los estándares democráticos mejores del mundo, que adapte nuestra legislación a lo que tiene que ser una democracia avanzada como España y que, por supuesto, consiga un acuerdo mayoritario en la Cámara para sacar adelante esta ley. Nosotros siempre estamos hablando con los grupos parlamentarios y esta es una ley que debiera salir aprobada en el Parlamento. Me habla de una norma que también respondo porque se me pregunta, pero que no tiene que ver con esta mesa, que es la proposición de ley, en este caso, del Grupo Parlamentario Socialista para la abolición de la prostitución. No está en el plan anual normativo porque es un asunto que es el Grupo Socialista, el Partido Socialista, quien lidera. Lo que sí está en el plan anual normativo es la ley de trata y contra la explotación de seres humanos, donde se regulan todos los fenómenos que tienen que ver con la trata, normalmente de mujeres, y también todas las formas de explotación humana, para evitarlas, para prohibirlas, para ponerles coto. Esa norma sí está en el plan anual normativo. Nuestra voluntad es llevarla, no tardará, y nada que ver, aunque esté relacionada con la abolición de la prostitución, que, insisto, es una iniciativa del Partido Socialista Obrero Español. Me pregunta por el IVA franquiciado. Esto, en términos técnicos, es la directiva, la DAC 8. Nosotros, como Gobierno, hicimos nuestro trabajo y es aprobar el proyecto de ley que está en tramitación parlamentaria. En esa normativa europea no hay ninguna obligación de, acordar un determinado importe de facturación para evitar o eximir de tributación a los autónomos. La directiva lo que hace es regula en términos generales lo que tiene que ser la tributación de autónomos y otras figuras. El Ministerio de Hacienda impulsó esta norma y ahora está en tramitación parlamentaria para trabajarla con los grupos. Pero, insisto, yo creo que hay que hablar de cada norma, hay que trabajar, ley por ley, proyecto por proyecto, y no podemos
6: digamos, establecer acuerdos absolutamente generales que tienen que ver con todo tipo de normas para aprobar otras leyes muy concretas. Una cosa son las políticas en materia de vivienda, otra cosa es la transposición definitiva del DAC 8, de lo que venimos denominando el IVA franquiciado, aunque no tiene nada que ver con la directiva. Y cuestión distinta es que nos sentemos con los grupos para buscar puntos de equilibrio para ver hasta dónde podemos avanzar en cada materia. Y sobre la última de los asuntos, y es la condonación de la deuda. Pues los tiempos en el Parlamento tienen que ver con lo avanzado que está la negociación con los diferentes grupos parlamentarios. Por tanto, pues los debates a la totalidad, o luego la constitución de la ponencia, o luego los debates en ponencia, o luego los debates en comisión, o luego el debate en pleno, tienen que ver con cómo vamos avanzando con cada grupo en cada una de las leyes. Y en esta ley, pues todavía no se ha celebrado el debate a la totalidad. Yo creo que lo podremos celebrar en un tiempo razonable y creo que podrá superar ese debate de la enmienda a la totalidad. Pero no obstante, hay que seguir trabajándolo y una vez que tengamos esos apoyos, pues podremos seguir avanzando en la tramitación parlamentaria de esa ley.
1: Muchas gracias, ministro. Sí, gracias.

0: El crucero con contagiados de hantavirus va a seguir su rumbo a Canarias, según lo anunciaba la OMS. Asegura que, aparte de los dos pacientes más graves, el buque no tiene ningún pasajero con síntomas. El plan es que se dirija a España para hacer una investigación epidemiológica completa y la desinfección total del barco. Hola, ¿qué tal? Pasa un minuto de la 1:30, no hora menos en las Islas Canarias, y están viendo en directo el canal 24 horas. A las 2 está prevista una reunión de la OMS y el Gobierno de Canarias para hablar del posible atraque del barco en el archipiélago después de que Cabo Verde no se lo haya permitido. En ese crucero viajan 14 españoles. España supera los 22 millones de afiliados por primera vez después de la tercera mayor alza de la ocupación de la serie, 223.685 cotizantes más. Hostelería y servicios explican el avance en abril por la Semana Santa y el Puente de Mayo. El paro cae por debajo de los 2.400.000 por primera vez desde junio de 2008. La tregua en Oriente Medio está más en peligro que nunca desde que entró en vigor hace casi un mes. Irán e Estados Unidos se han atacado mutuamente en el estrecho de Hormuz y Teherán ha lanzado misiles contra Emiratos Árabes Unidos, principal aliado de Irán en la zona. El presidente de los Estados Unidos reacciona amenazando de nuevo con borrar a Irán de la faz de la tierra. Los dos activistas de la flotilla detenidos rumbo a Gaza van a permanecer 6 días más en prisión. Han comparecido ante el juez que ha prolongado su detención para continuar con la investigación. Les acusa de tener vínculos terroristas. Los activistas que ya han vuelto a casa denuncian malos tratos físicos y psicológicos. Y esta madrugada se ha vivido la gala Met en Nueva York. Se trata de un evento referente ya para el mundo de la moda. Estrellas de la música, el cine y el deporte vestidos entre la genialidad y el disparate. Las celebridades visten con más o menos acierto, interpretando el tema de la exposición anual del Museo Metropolitan, que este año explora la moda como un arte.
1: Continúan las fuertes precipitaciones tormentosas en el noreste peninsular, Baleares, en el norte, localmente muy fuertes en forma de granizo y con viento muy fuerte. Hablamos también de cota de nieve en el norte peninsular de 1.600 metros, en el resto más estabilidad y las temperaturas continúan también en descenso.
0: El crucero con un brote de hantavirus donde 3 personas han muerto y que actualmente se encuentra junto a la costa de Cabo Verde se dirige a las Islas Canarias una vez que se haya evacuado a los 2 pasajeros que necesitaban asistencia médica. Este es el plan a esta hora con el que trabaja la OMS. Desde el gobierno canario aseguran que preferirían no asumir el desembarco y que si tienen que hacerlo van a plantear a Ainara Suárez requisitos.
2: Buenas tardes. Sí, de hecho, ahora mismo estamos pendientes de las declaraciones de Fernando Clavijo, el presidente de Canarias, pero la última actualización es que la OMS ha anunciado que el barco se dirigirá a Canarias tras evacuar a las 2 personas con síntomas. Lo cierto es que el Ministerio de Sanidad se mantiene prudente, dice que esto todavía se está negociando y que no está confirmado. Recordamos que a las 2 de la tarde comienza la reunión que ha convocado la OMS, en la que, por supuesto, participará el Gobierno canario. En esa reunión se plantean 2 cuestiones. Una opción es que el barco venga hasta Canarias, ahí desembarque los pasajeros y cojan un vuelo hasta Países Bajos, de donde es la naviera. Y la otra opción, la segunda opción, sería que el barco viaje directamente desde donde están, en Cabo Verde, hasta Países Bajos sin hacer ningún tipo de escala. Recordamos que habría 7 personas afectadas por este virus antivirus, pero de las cuales solo 2 están confirmadas que tengan el virus.
0: The plan now is for the ship to continue on to the Canary Islands. We're working with Spanish authorities who will welcome the ship, have said that they will welcome the ship, to do a full investigation, a full epidemiologic investigation, full disinfection of the ship, and of course to assess the risk of the passengers that are actually on board. As I said, there are no other symptomatic patients who are on board.
3: Aquí en Argentina son frecuentes los casos de hantavirus. El Ministerio de Salud ha comunicado que en el último año ha habido al menos 100 personas infectadas por este virus en distintas provincias argentinas y sobre todo en las zonas más rurales. A las autoridades sanitarias no les consta, en cambio, que haya habido ningún caso concreto de contagio en Tierra del Fuego, cuya capital es Ushuaia, a las puertas de la Antártida y de donde precisamente salió el barco. En cualquier caso, se han recomendado a las provincias afectadas con algún caso de hantavirus que mantengan un seguimiento ambiental periódico. Por lo general, aquí en este país son casos que se han contaminado por contacto con una especie determinada de ratones llamada el colilargo. Algunos expertos creen que las personas fallecidas en el crucero de lujo probablemente estuvieron ya infectadas al barco y después pudieron contagiar a otros pasajeros.
4: En un 95% deben haber subido ya con un cuadro de incubación, o sea, estar bien, sin síntomas.
3: El periodo de incubación puede durar hasta 2 meses desde la exposición al virus y durante este tiempo, según los científicos, no suelen presentarse síntomas evidentes. En Argentina, el brote más grave fue en 2018 en la ciudad de Epuyén, en la Patagonia, en el que murieron 11 personas y varias decenas de personas también resultaron contagiadas con este virus.
0: Sanidad no confirma todavía, pese al anuncio de la OMS, que ese crucero con hantavirus llegue finalmente a un puerto de Canarias. Sin embargo, desde el Gobierno, lo han escuchado hace unos minutos, han querido lanzar un mensaje de tranquilidad y defienden la capacidad del sistema sanitario canario para poder afrontar, dicen, este reto.
5: Si finalmente la OMS decide que viene a Canarias, es también porque hay un sistema de salud robusto, capaz de afrontar ese reto. Y lo que tenemos que tener tranquilidad, hay 14 españoles también en ese barco, a los que tenemos que tener también, tenemos un vínculo especial también al resto de seres humanos que están en ese barco, ¿no?
6: Yo quiero lanzar un mensaje de tranquilidad. Se está evaluando la situación junto a la Organización Mundial de la Salud, junto a la OMS. Se van a tomar las medidas necesarias para abordar esta situación. De hecho, hay una reunión que se va a celebrar entre la OMS y el Gobierno de España. Le diré que está todo dispuesto para la atención, para la evaluación, para, en su caso, la desinfección, si así lo requiere la OMS.
0: En abril se crearon 224.000 empleos por el tirón de las contrataciones de Semana Santa y bajó el paro. El desempleo marca mínimos de hace 18 años.
7: El empleo recupera tono en abril tras un arranque de año flojo. Las contrataciones de Semana Santa compensaron a un enero y febrero de los peores de los últimos años. En abril, el paro bajó en 62.668 personas y se sitúa por debajo de los 2.400.000, mínimo desde junio de 2008. Bajó en todos los sectores y también en los menores de 25 años. Se hicieron un 4% menos de contratos si se comparan con el mes anterior y los fijos cayeron el doble que los temporales. En este cuarto mes, la hostelería ha sido el motor del empleo. Junto con el comercio sumaron más de la mitad de los nuevos contratos. La Seguridad Social ganó 223.685 afiliados. El total de cotizantes supera por primera vez los 22 millones. También las actividades administrativas, la construcción y la sanidad ganaron empleados, al contrario que la educación, que perdió más de 1.000 asalariados. Los autónomos siguen ganando cotizantes y ya son más de 3.400.000 y vuelven a marcar récord las afiliaciones extranjeras.
0: Bueno, pues el gobierno saca pecho de estos datos.
6: No solo creamos más empleo, sino que creamos mejor empleo. Los niveles de estabilidad están en sus niveles más altos al tiempo que reducimos la temporalidad. En definitiva, estos datos reflejan una economía española dinámica que crece, que crea oportunidades y que avanza con bases cada vez más sólidas y equilibradas.
0: Reacción también de los agentes sociales. Los sindicatos creen que los datos son buenos, pero advierten de que hay que seguir trabajando, dicen, para frenar la temporalidad. Los empresarios, por su parte, dicen que están condicionados por la campaña de Semana Santa.
8: Los datos son positivos, la bajada del paro también, nos colocamos en datos comparables al año 2008, todavía tenemos margen de bajada en materia de paro, pero tenemos que plantear efectivamente, bueno, pues que la tendencia es una tendencia de creación de empleo.
9: Es más, de manera consecutiva llegamos a índices históricos de afiliación y esto sin duda tiene que ser un motivo, pues, de satisfacción. Es necesario seguir ahondando en reformas que mejoren, por ejemplo, los parados de larga duración. pero son muy buenos debido perfectamente y precisamente al efecto tractor de la industria turística española y a la Semana Santa. Crece prácticamente en todos los territorios y prácticamente en todos los sectores, construcción, industria, agricultura y muy particularmente el sector de la hostelería.
0: Bueno, pues más cosas. El día después de la declaración del exministro socialista José Luis Ábalos en el caso de las mascarillas, hoy han seguido las reacciones. El Partido Popular anuncia que la Fiscalía se niega a reducir la petición de pena a Víctor de Aldama, pese a su colaboración con la justicia, y exige la comparecencia del ministro Bolaños. El Gobierno, por su parte, pide respeto para la Fiscalía. Ana Rosa Berracaro.
10: El Partido Popular cree que la Fiscalía cae en una contradicción, no rebajar la pena a Víctor de Aldama pese a su supuesta colaboración en el caso Mascarillas. Además, recuerdan que el Gobierno ha aprobado mecanismos que van en ese sentido, por eso exigen explicaciones. Desde el Ejecutivo piden respeto y dicen que la Fiscalía se basa en criterios técnicos. El Partido Socialista ve este posicionamiento del Partido Popular escandaloso. Además, ellos no entienden que alguien que ha reconocido haber cobrado mordidas millonarias pueda estar libre, que no vaya a entrar en la cárcel. Sumar lo que pide es que se devuelva el dinero que se ha robado. Y tampoco comprenden el interés que pueda tener el Partido Popular en el futuro judicial de Víctor de Aldama. Vox muestra su desconfianza en el presunto comisionista y manda un mensaje claro: todos deben pagar por igual. Hay algo en lo que hoy han coincidido todos los partidos políticos sobre este juicio y es que se respete a los tribunales y que se haga justicia cuanto antes.
11: Pues que era el sanchismo el que sentaba en el banquillo. Pedro Sánchez lo eligió y los eligió a todos y les dio el acceso al poder, a la capacidad de decisión y al dinero. En esas alturas todos los españoles sabemos que han robado a manos llenas.
12: El Partido Socialista ha hecho de la corrupción su forma de hacer política, su forma de gobernar, haber colonizado las instituciones y haberse aprovechado de lo que es de todos los españoles y del dinero de todos los españoles para su propio beneficio. Y es lo que se está descubriendo y en esa dirección van las investigaciones de la Guardia Civil, que aquí ha habido un agente que en su vida anterior pues ya parece ser que eran corruptos.
13: Me es bastante irrelevante cuántos años de cárcel. A mí lo que me preocupa es que devuelvan todo lo que han trincado. Pero te llames Aldama, te llames Ábalos o te llames como te llames. Yo creo que el señor Ábalos es un personaje gris, que nunca debería haber sido ministro de Transportes y esto fue una elección del presidente del Gobierno.
14: Ha sido una decisión del Ministerio Fiscal basada en criterios técnicos, respeto absoluto desde el Gobierno y del Ministerio de Justicia a las decisiones que adopta el Ministerio Fiscal y, por tanto, pues es un criterio y es una decisión que adopta el Ministerio Fiscal en su conjunto que, por supuesto, nosotros respetamos.
0: En la Audiencia Nacional, nueva jornada del juicio por el caso Kitchen, por la presunta operación parapolicial para espiar al ex tesorero del PP, Luis Bárcenas. Hoy han declarado como testigos varios agentes que participaron en los registros de los domicilios del comisario Villarejo en 2017, donde se encontraron grabaciones y apuntes en los que se basa la causa. Lo han hecho a petición del propio Villarejo, que pone en duda la cadena de custodia de todos los efectos incautados.
15: No hay preguntas.
0: Y lo vimos ayer y esta mañana Borja Sémper ha hecho ya oficial su vuelta a la política tras superar un cáncer. En un acto arropado por el presidente del Partido Popular, Alberto Núñez Feijóo, Sémper ha dicho que España necesita cambiar las formas de hacer política, dejando a un lado el insulto y el circo. El político vasco vuelve a primera línea con su incorporación en el Comité de Dirección de los Populares, además de un vicesecretario de Cultura, de como vicesecretario de Cultura y portavoz nacional del partido. Borja Sémper se ha referido en ese acto a los pactos del PP con Vox en varias comunidades. Los de Abascal insisten en que no van a renunciar a sus exigencias, incluida la prioridad nacional.
12: El acuerdo de Extremadura es el mínimo, de ahí para arriba. Y nosotros lo que pretendemos con estas iniciativas es reforzar ese principio de prioridad nacional que no se circunscribe únicamente al arraigo, sino que, como nosotros ya hemos relatado, hemos contado y hemos desarrollado, va a haber una serie de criterios de baremación que van a puntuar más, además de la acreditación de ese arraigo.
16: Es injusto condenar al Partido Popular a que solo pueda gobernar si saca mayoría absoluta. En Aragón, en Extremadura, y yo no he visto ningún elemento que haga salirse al Partido Popular de su posición y de su marco. Y Vox es un adversario del Partido Popular, como es natural, pues pretende hacer unas lecturas, a mi juicio, erróneas o equivocadas o interesadas de esos pactos.
0: El primer debate entre los cinco candidatos a la presidencia de la Junta de Andalucía que emitió anoche esta casa, Radio Televisión Española, fue líder de audiencia en esa comunidad. Consiguió un 15,3% de cuota y 360.000 espectadores de media en la 1 y en este canal 24 horas. Además, a nivel nacional anotó un 1,2% de cuota de pantalla y 156.000 espectadores de media en este canal 24 horas, mientras que el análisis posterior llegó al 3,2% y los 263.000 espectadores. En conjunto, alcanzó a más de un millón de espectadores únicos.
17: Los partidos de izquierdas han llegado al debate ya con el mensaje camiseta, pin, pulsera. Iban a hablar de los errores en los cribados. El primero, Adelante Andalucía.
18: ¿Qué pasó? ¿Quién es el responsable? ¿Qué es lo que sucedió? ¿Dónde está el fallo?
19: Andalucía merece ir a votar el 17 de mayo sabiendo la verdad.
20: La negligencia más grave que ha habido en un sistema sanitario en toda España.
17: Sin respuesta concreta, el presidente de la Junta ha defendido su gestión de la sanidad.
21: Somos el gobierno que más ha invertido en sanidad pública. Somos el gobierno.
17: Las acusaciones de privatización y recortes han sido constantes.
20: Las listas de espera no nos las inventamos los partidos políticos.
21: ¿Qué me está contando usted
20: de privatizar? Le estoy contando que usted está deteriorando el sistema público y lo está privatizando.
17: Moreno le ha reprochado sus años de consejera de Sanidad y ha contraatacado con la huelga de médicos a nivel nacional.
21: Tienen incendiadas las calles de España y a los médicos de toda España, cabreado y enfadado.
17: Los servicios públicos y los problemas de vivienda han copado el debate. Vox traía una propuesta que ha repetido hasta una decena de veces.
22: La prioridad nacional es una cuestión de supervivencia ya. Esto es la prioridad nacional. Los andaluces deben ir primero.
18: Chede, aparte de mentirosos, ¿sabe lo que son? Malas personas.
17: Vox ha insistido con la vista puesta en posibles pactos.
22: Ya está pasando en Extremadura, está pasando en Aragón y más pronto que tarde pasará en Castilla y León.
17: Choques entre los cinco, pero muy ásperos y reiterados, sobre todo entre Maillo y Moreno, que le reprochaba su apoyo al PSOE.
23: Porque usted no se pone en el lugar del que sufre.
21: Yo le he visto combatir a esta señora en el Parlamento. Está usted por un sillón, porque su gobierno...
23: Por un sillón yo que vengo del instituto y usted lleva desde los 24 años viviendo de un salario público.
17: Y no han faltado las fotos ni los gráficos. El que más ha tirado de papel es Juanma Moreno, tanto que se le ha quedado pequeño el atril.
0: Primera de las tres jornadas de luto decretadas por el Gobierno vasco por la muerte del que fuera su lehendakari, Carlos Garaikoetxea, tenía 87 años. El primer presidente vasco de la democracia recordaba en su última intervención pública los duros años vividos por la violencia de la banda terrorista ETA y los primeros pasos del autogobierno. Fue el fundador de Eusko Alkartasuna.
24: A las 10:30 de la mañana ha quedado abierto el velatorio en el tanatorio San Alberto de Pamplona y está previsto que durante la jornada de hoy pasen por aquí diferentes personalidades del mundo de la política para dar el último adiós al histórico dirigente navarro Carlos Garaikoetxea, al que fuera el primer lehendakari de la democracia. Fallecía ayer a los 87 años de edad en Pamplona tras sufrir un infarto y desde que se conoció la noticia de su fallecimiento se han sucedido los mensajes de cariño y las condolencias que llegaban desde el gobierno central, desde el gobierno vasco y también desde el gobierno de Navarra. Garaikoetxea fue el lehendakari en 1980, repitió en 1984 y fue una figura clave en la construcción de las instituciones de Euskadi tras la dictadura. Años después dejaría el PNV por desavenencias con la dirección para formar y fundar Eusko Alkartasuna. Está previsto que mañana se instale la capilla ardiente en Ajuria Enea por la mañana y ya por la tarde se celebrará un funeral aquí en Pamplona, en su ciudad natal.
25: Nos deja pues un enorme vacío, ¿no? Porque él fue uno de los constructores de la Euskadi que conocemos hoy, primer lehendakari después de aprobar el estatuto, es decir, él se hizo cargo de poner en marcha sus primeros pasos, que era poner en marcha las instituciones vascas, el Parlamento, el Gobierno. Él negoció y consiguió las primeras transferencias, por lo tanto, el estatuto.
0: Los dos activistas de la flotilla Gaza detenidos por Israel, entre ellos un español, van a seguir detenidos. Así lo ha decretado el juez ante el que han comparecido hoy.
1: Los servicios secretos israelíes, que son los que están investigando a los dos activistas de la flotilla, habían pedido al juez una prórroga de la detención durante 6 días y finalmente el juez ha autorizado esa prórroga en esos tiempos, 6 días más. Lo que dice la policía israelí y sus servicios secretos es que tienen bases sólidas para seguir investigando, aunque durante la vista de hoy no han hablado ni de nuevos delitos ni han aportado pruebas de nuevas sospechas. Eso es lo que denuncia la defensa de los activistas, que va a apelar esa decisión. Ellos insisten que deben dejar cuanto antes libres a los dos miembros de la flotilla y acusan a Israel de intentar conectar constantemente la actividad humanitaria con el terrorismo de Hamas. A Saif Abu Keshek le hemos visto después de Tiago Ávila. Al entrar nos ha dicho que se encontraba bien, pero durante la vista, que ha durado unos 10 minutos, le hemos visto constantemente con la mirada cansada y la mirada perdida. Ha llegado a pedir un vaso de agua que al final no le han dado antes de terminar la vista. En ambos casos deberán seguir, como digo, 6 días en un centro de detención muy próximo a estos juzgados, y el domingo se celebrará otra nueva vista que va a determinar su futuro.
2: Facing psychological torture, they are being threatened of staying in prison for 1,000 years or being killed. They are also kept in cells, in isolation, in cells that are with the very intense light all of the day.
0: El gobierno español insiste en que es una detención ilegal porque Israel dice no tiene jurisdicción y exige la puesta en libertad de los detenidos.
3: Está bien, dentro de las terribles circunstancias en las que se encuentra, el cónsul está pudiendo visitar, está teniendo acceso a la defensa y yo se lo he trasladado en varias ocasiones a mi homólogo israelí. Estamos ante una detención completamente ilegal. Ningún agente israelí tiene ninguna jurisdicción en aguas internacionales y exigimos su liberación inmediata.
0: Hace 7 meses que la primera flotilla fue interceptada también y sus tripulantes detenidos. Una fue Ada Colau, la que fuera alcaldesa de Barcelona, que hoy ha declarado ante la Fiscalía de la Audiencia Nacional porque denunció a Israel, dice, por torturas, detención ilegal y crímenes de lesa humanidad. La Fiscalía tendrá que decidir si hay base para iniciar un proceso. Ada Colau cree que la justicia tiene que poner fin, dice, a la impunidad de Israel. Más asuntos. La princesa Leonor ha realizado su primer vuelo en un reactor F-5. Ha sido en la base aérea de Talavera La Real, en Badajoz. Estaba acompañada de un instructor del ala 23. Ha sido uno de los momentos más destacados de este curso, una experiencia que le ha permitido conocer la complejidad y la instrucción que reciben los alumnos de quinto curso en la especialidad de caza y ataque. La investigación judicial del accidente mortal de la pasarela del Bocal en Santander da un paso más. La juez que investiga la tragedia amplía la acción penal contra el ingeniero industrial que diseñó las pasarelas de madera. La decisión se basa en la nueva documentación aportada por quien fue el director del proyecto y que en la actualidad es el jefe de la demarcación de costas en Cantabria y que está investigado ya en la causa. El 15 de mayo declarará los peritos y el 5 de junio los técnicos implicados. Tenemos una noticia de última hora. Los bomberos buscan a un hombre bajo los escombros de una vivienda incendiada en Mazarrón. Daniel Luis, redacción 24 horas.
4: Se ha ocurrido en una pedanía de la localidad de Mazarrón, en la Atalaya, en la región de Murcia. Eso de las 7 de la mañana, poco antes, los vecinos han llamado al 112 alertando de que desde una ventana de una vivienda estaba saliendo humo y también llamas. Los bomberos se han desplazado hasta el lugar, han logrado apagar el incendio, pero no han evitado que se derrumbara el techo, que colapsara la vivienda. En un principio pensaban que no había nadie dentro, pero a eso de las 8 de la mañana ha llamado un hombre diciendo que su hermano

0: no suele dormir allí y que no estaba contestando a sus llamadas, así que los bomberos lo que están haciendo ahora es tratar de rescatar a esta persona de entre los escombros de la vivienda.
1: Un operario ha fallecido.

0: sanitarios solo han podido confirmar su fallecimiento.
1: La Guardia Civil ha detenido a dos hombres de 30 y 35 años por un robo con violencia en una óptica de Novelda en Alicante. Se hacían pasar por clientes y mientras uno distraía a la vendedora, el otro iba sustrayendo varias gafas valoradas en más de 1.000 euros. La trabajadora se dio cuenta de ese robo y empezó a forcejear para impedir que huyeran. Tres días después, los sospechosos fueron localizados y detenidos. Ambos, por cierto, cuentan con antecedentes. Ya habían sido detenidos antes por otros robos. El juez los ha mandado a prisión. Y sigue la búsqueda de Miranda, la niña de 5 años que fue sustraída por sus padres biológicos en un punto de encuentro. Se la llevaron tras agredir a una trabajadora social.
2: Pues continúa la búsqueda de Miranda por el momento, tal y como nos confirman fuentes policiales, sin ningún tipo de novedad. Ahora mismo, sin duda, hay una familia que lo está pasando muy mal, con momentos muy difíciles. Es la familia de acogida con las que Miranda llevaba un año y medio conviviendo y por eso los mantienen constantemente informados. Los encuentros entre los niños tutelados y sus padres biológicos son comunes. De hecho, Miranda había tenido reuniones con sus padres biológicos en más de una ocasión y sin ningún tipo de problema. La propia Consejería de Derechos Sociales nos dice que no había motivos para pensar en suspender estas reuniones y, de hecho, la propia consejera Marta del Arco ha sido contundente. La reacción de los padres biológicos el pasado jueves fue totalmente inesperada. El gobierno asturiano confía en que la búsqueda policial de Miranda pronto dé sus frutos y la niña pueda volver con su familia de acogida.
1: Y el Consejo de Ministros ha aprobado la ampliación de la Ley de Protección a la Infancia. La reforma garantiza que los menores sean escuchados siempre, en cualquier proceso y sin límite de edad, y refuerza el interés superior del menor, que se deberá justificar en cada resolución. Un interés que subraya el texto nunca puede ser convivir con un agresor o presunto agresor. La ley limita la custodia compartida si perjudica al menor y establece que ningún condenado por maltrato podrá trabajar con menores.
3: Y es que España tiene una deuda con parte de sus infancias, porque durante años se ha dudado de alguna manera de su palabra y se ha señalado, se ha criminalizado a las mamás protectoras. Por tanto, creo que lo primero que tenemos que hacer como instituciones y como sociedad es reconocer esta realidad, es nombrarla, es asumirla y pedir perdón.
1: Y el Gobierno ha aprobado la oferta de empleo público para 2026 con más de 27.000 plazas para la Administración General del Estado. La prioridad de la oferta es aumentar los procedimientos administrativos digitales. Por eso se van a convocar un 42% más de plazas que el año pasado para especialistas en tecnologías de la información. Junto con las plazas para Policía Nacional, Guardia Civil y Fuerzas Armadas, la oferta de empleo público para este año supera a la de 2025, en total unas 37.000 plazas. Trabajadores de la compañía Tubos Reunidos, un símbolo del acero vasco desde hace ya más de un siglo, han marchado esta mañana por las calles de Bilbao. Protestan un día después de que la empresa haya presentado un concurso voluntario de acreedores. Tubos Reunidos cuenta con unos 1.300 trabajadores. Tiene una deuda acumulada que supera los 260 millones de euros.
4: La mayoría sindical de Tubos Reunidos ha dicho hoy en rueda de prensa, previa a esta manifestación por las calles de Bilbao, que son la empresa y las instituciones las responsables de que se haya llegado a este nuevo momento del conflicto laboral. Recordemos que ayer se declaraba esta histórica empresa vasca en concurso de acreedores. Señalan desde la mayoría sindical la mala gestión y denuncian falta de transparencia. Mañana se reúnen con la dirección y piden toda la información sobre la deuda, su refinanciación y los acreedores. Dicen que la plantilla no es responsable, pero está pagando las consecuencias. Mañana a las 10:30 la mayoría sindical se reúne con la dirección en la planta de Amurrio.
1: El marisqueo gallego afronta su peor crisis en un siglo. El sector pide un plan integral a la Xunta para salvar un sector a punto de colapsar. Las intensas lluvias de principios de año han acabado con la almeja y los berberechos.
5: Le piden a la Xunta de Galicia un plan integral para salvar la ría de Arousa. Dicen que hace falta presupuesto para controlar los vertidos, controlar los embalses, controlar a los depredadores y para que haya convenios dignos. Ven

0: suficientes las medidas aprobadas para las mariscadoras de a pie. El tren de borrascas que vivimos aquí en Galicia los meses de enero y febrero arrasó con la almeja y los berberechos. La lluvia redujo la salinidad del agua y provocó una mortalidad sin precedentes, pero además hay un problema ambiental. La contaminación hace que el agua tarde mucho más tiempo en recuperar los nutrientes. 3 veces más, dicen, que hace 40 años. La plataforma en defensa de la Ría de Arousa pide ayuda para evitar el cierre de las cofradías, porque dicen que el sector está a punto de colapsar, que está en riesgo la continuidad del marisqueo.
1: Ya conocemos el número de banderas azules en este 2026. Es el listado, ya saben, oficial de playas, puertos y embarcaciones turísticas que destacan por su excelencia de sus aguas, su accesibilidad y seguridad. Por cierto, este año se superan las 642 que alcanzamos el año pasado. Lo vamos a ver en estas pantallas para desglosarles cómo han quedado. En primer lugar, decirles que este año hemos conseguido 794. Hablamos que son 44 más que el año pasado, de las cuales 677 son playas, 35 más es lo que implica. 111 puertos deportivos, 6 para embarcaciones turísticas. Decirles rápidamente que el 15% de las banderas azules de todo el mundo son nuestras. Escuchamos ahora rápidamente al presidente canario para ver si habla de ese buque con contagiados de antivirus.
2: Hay que dar garantías que se pueda dar dónde está el barco ya, no va a ser una etapa más, ¿no? En todo caso, hemos estado intercambiando WhatsApp y vamos, aunque hablé con ella, pero hemos también intercambiado los teléfonos móviles para poder a lo largo de la tarde ver cómo se va desarrollando. Se va a celebrar ahora con Sanidad Exterior y con Sanidad Canaria, Sanidad, en este caso Salud Pública del Gobierno de Canarias, una reunión que se debe estar celebrando ahora, pues, en estos momentos, y cuando termine la reunión también tendré información. Pero de entrada nosotros entendemos que el barco debe ser atendido donde está, que desde luego no queremos anticipar acontecimientos, pero que si no hay peligro para la vida de las personas, pues de ahí puede perfectamente dar atención y llevar el barco, que es bandera holandesa, para este caso Holanda.
3: ¿Ustedes con la OMS directamente han tenido algún tipo de contacto?
2: No, es competencia exclusiva del Gobierno de España, ¿no? Por lo tanto, nosotros, si va a la reunión técnica que se está desarrollando, tendremos contacto, pero todo eso lo está llevando la ministra directamente con la OMS.
3: O sea que esta tarde o a lo largo del día es cuando sabremos si realmente el barco va a ir a Canarias o se va a quedar en el...
2: Sí, nosotros mantenemos, los técnicos del Gobierno de Canarias mantienen y van a mantener y están manteniendo en esa reunión, si se está celebrando en este momento, que entendemos que donde está el barco, donde se ha detectado, es donde se tiene que atender adecuadamente. Y a partir de ahí, si la OMS quiere o aplicar o cualquier otra cosa, tendrá que justificarlo. Tendrá que justificar porque obviamente nosotros es un asunto que nos preocupa mucho, no tenemos práctica información, el vector de contagio, se sabe algo del antivirus, pero no se sabe mucho más, y nosotros queremos que todo eso, esa intervención, por supuesto, sea con todas las garantías para las personas que están en el barco, pero por supuesto para los canarios también.
3: Muy bien, perfecto.
2: Gracias.
3: Buenos días, disculpen, es que nos
1: sí. Bueno, pues son las palabras de Fernando Clavijo, el presidente canario. Estaba hablando precisamente, le recordamos esa noticia que les venimos contando durante toda la mañana, ese buque que va dirección a las Islas Canarias y en el que hay contagiados de antivirus. Bueno, pues buscamos otra señal en directo, nos vamos al Pentágono. Como cada martes, escuchamos al secretario de Guerra, a Pete Hegseth, haciendo una valoración de la situación.
4: Intentando imponer un sistema de peajes. El plan de Irán, una forma de extorsión internacional, es inaceptable. Y eso acaba con el proyecto Libertad. 2 barcos comerciales de Estados Unidos, junto con destructores estadounidenses, ya han transitado con seguridad por el estrecho, mostrando que el camino está despejado. Los iraníes están avergonzados por esto. Dicen que controlan el estrecho, pero no. Los barcos estadounidenses, comerciales y militares, marcan el camino, asumiendo el riesgo inicial, como hacemos siempre los estadounidenses. Y desde ahora, cientos de barcos de todo el mundo podrán transitar por ahí. El CENTCOM, junto con nuestras naciones aliadas, está en comunicación activa con cientos de barcos, navieras y aseguradoras. Todos los barcos de todo el mundo quieren salir de la trampa iraní donde llevan atrapados ya un tiempo. Y como un regalo directo de los Estados Unidos al mundo, hemos creado una cúpula roja, blanca y azul en el estrecho. Destructores, portaaviones, helicópteros, cazas y drones de Estados Unidos vigilan el estrecho para que puedan cruzar los barcos, salvo las fuerzas de Irán. Por eso, nuestro bloqueo sigue en pleno vigor. De hecho, 6 barcos han intentado escapar del bloqueo para llegar a puertos iraníes y todos han tenido que dar la vuelta. Esto es más que una estrategia, también es humanitario. Lo que hacemos es proteger las vidas de marineros de docenas de países. Aseguramos las rutas energéticas globales y evitamos que esto dañe sobre todo a las personas más pobres del mundo. De nuevo, Estados Unidos utiliza su fuerza para ayudar a otros. Irán está intentando subyugar al mundo. A lo que queda de las fuerzas de Irán, si atacan tropas estadounidenses o barcos comerciales inocentes, se tendrán que enfrentar a al devastador poder estadounidense. El presidente Trump ha sido muy claro. Preferemos que esto sea una operación pacífica, pero vamos a defender a nuestra gente, a nuestros barcos, a nuestros aviones y a esta misión, sin dudarlo. Irán tiene que dejar que los barcos pasen con libertad. Las aguas internacionales pertenecen a todas las naciones, no a ese peaje ni a ese control que quiere imponer Irán. A nuestros socios y aliados y al resto del mundo, esta es una misión temporal para nosotros. Como he dicho antes, el mundo necesita esta vía marítima más que nosotros. Estabilizamos la situación para que el comercio pueda volver a fluir, pero esperamos que el mundo dé un paso adelante. En su momento adecuado, les volveremos a dar la responsabilidad. A los increíbles ciudadanos que están ejecutando esta misión ahora mismo, simplemente gracias. Vuestra valentía, vuestra predisposición, vuestra profesionalidad y vuestra precisión hacen que el mundo pueda respirar mejor hoy. Sois y siempre seréis los mayores guerreros de la historia del mundo. Siempre. El proyecto Libertad está en curso. El comercio va a volver a fluir. Y Estados Unidos vuelve a liderar con fortaleza, con claridad y con un objetivo por el bien de todo el mundo. Nuestro deseo es inquebrantable. Que Dios bendiga a nuestras tropas y que Dios bendiga a la poderosa Armada de Estados Unidos. Señor presidente del jefe del Estado Mayor, gracias. El domingo, bajo la orden del presidente del CENTCOM, iniciamos el proyecto Libertad con el objetivo de facilitar el paso seguro de barcos comerciales internacionales por el estrecho de Hormuz. En las últimas 7 semanas, Irán, de manera repetida, ha amenazado y atacado a los barcos comerciales en el estrecho para cortar el tráfico comercial y dañar la economía global, obstruyendo uno de los caminos marítimos más importantes del mundo, una ruta vital para aproximadamente una quinta parte del petróleo que se consume en el mundo. Esta acción ignora los derechos marítimos establecidos y la ley del mar y el régimen liderado por la Guardia Republicana de Irán ha tenido la economía global como rehenes. Vamos a ver este mapa. Como ha dicho el secretario, Estados Unidos ha creado el proyecto Libertad para abrir el estrecho de Hormuz. Aquí vemos los intentos que ha hecho Irán en toda la región. Los puntos verdes y azules son los agrupamientos de barcos comerciales y petroleros. Estados Unidos tiene una presencia significativa en el estrecho, aquí, para abrir el flujo libre del comercio, aunque el bloqueo que seguimos imponiendo sigue en el flanco oriental. El mapa muestra ejemplos de ataques iraníes contra barcos comerciales en el estrecho y en el Golfo de Omán y en el Golfo Arábigo. Desde que se anunció el alto el fuego, Irán ha atacado a barcos comerciales 9 veces y ha detenido 2 barcos con contenedores. Y han atacado a fuerzas de Estados Unidos más de 10 veces. También ven el grupo de barcos que hay en la línea de bloqueo de Estados Unidos, tal y como he dicho, como resultado de los ataques indiscriminados de Irán en la región. Ahora mismo, 22.000 marineros embarcados en más de 1.500 barcos comerciales atrapados en el Golfo Arábigo que no pueden transitar. Además de la navegación, Irán sigue atacando a sus vecinos. Ayer, sencillamente, Irán atacó a Omán y también a Emiratos Árabes 3 veces, incluyendo un ataque a la terminal petrolera de Fujairah. También han lanzado misiles de crucero, drones, han utilizado pequeños botes y los helicópteros MH-60 y los helicópteros Apache acabaron con esas amenazas. La situación hoy es más tranquila. Quiero describir esta operación defensiva porque, como ha dicho el secretario, el Proyecto Libertad está diseñado para proteger la navegación comercial y ayudar a restaurar el flujo comercial en el estrecho y mantener la libertad de navegación. El CENTCOM ha creado una zona de seguridad mejorada en la parte sur del estrecho que ahora está protegida por activos de tierra, navales y aéreos de Estados Unidos para ayudar a vencer la agresión iraní contra los bancos comerciales. Quiero informarles sobre la capacidad de Estados Unidos, pero por objetivos de nuestra operación no les puedo dar detalles en concreto. Estamos detectando y venciendo amenazas iraníes, lanchas y drones de ataque en el aire, más de 100 aviones y otras aeronaves tripuladas y no tripuladas de la segunda división aerotransportada proporcionan defensa en la zona, tal y como les he dicho anteriormente. Estas fuerzas están formadas por 15.000 soldados de Estados Unidos y tienen un control marítimo y aéreo de la zona para protegerse contra las amenazas iraníes. Los barcos comerciales que transiten por la zona verán barcos y aviones de Estados Unidos a su alrededor para protegerlos. Y desde esta mañana, tal y como les hemos dicho anteriormente, 2 barcos con bandera de Estados Unidos han transitado el estrecho y habrá más en los próximos días. Además, el mando central de Estados Unidos sigue trabajando para identificar y mitigar cualquier tipo de amenaza. Y más allá del proyecto Libertad, el CENTCOM y el Estado Mayor está listo para reanudar las principales operaciones de combate contra Irán en caso de que así no sea ordenado. Tal y como ha dicho el presidente y el secretario, ahora es el momento de que aquellos que tienen algo que jugar en el estrecho den un paso adelante. Y hoy también quiero hablar de los paracaidistas de la 82 División Aerotransportada del Ejército de Estados Unidos. Cuando el presidente necesita fuerza de combate letal en cualquier lugar del mundo, esta división responde a la llamada. La División 82 es el corazón de las fuerzas de respuesta inmediata de nuestra nación y están listas para desplegarse en cuestión de horas. Son paracaidistas que pueden lograr cualquier misión en cualquier entorno. Al igual que sus predecesores hicieron en Sicilia y en Normandía en la Segunda Guerra Mundial, para asegurar que otras fuerzas de apoyo lleguen al escenario, como también lo hicieron en Granada o en Panamá. Pueden hacer varios tipos de misiones, desde la contrainsurgencia a operaciones de contraterrorismo, como lo han hecho muchas veces en la historia de esta gran división. Pueden hacer todo esto porque están muy bien formados, entrenados, bien equipados y bien liderados, pero también por ese espíritu indomable de todos los paracaidistas estadounidenses. Todos y cada uno de ellos se han prestado voluntarios para esta operación. Y esta división es algo más que una formación que utilizamos para entradas forzosas. Por ejemplo, hoy están ahí fuera coordinándose, integrándose y sincronizando las operaciones por tierra, mar, aire y espacio, utilizando el mando y control del mando conjunto. Utilizan redes tácticas de última generación y sincronizan todo esto y lo hacen apoyando en

0: en este caso el proyecto Libertad en este momento. Se centran, sin duda, en la innovación técnica.
1: Pues están viendo a Dan Kane, el jefe del Estado Mayor conjunto, compareciendo junto a Heger, el secretario de Guerra, explicando cómo va ese conflicto en Irán. Y estaban defendiendo esa operación Proyecto Libertad, decían, para abrir el estrecho de Hormuz, una operación que han calificado de defensiva. Bueno, pues la ministra para la Transición Ecológica y el Reto Demográfico, Sara Agensen, se reúne con operadores de sectores gasistas y petróleo ante ellos Cores. Bueno, pues ahí tenemos algún tipo de problema.
2: Día 67 de crisis en Hormuz. Peligra la tregua entre Estados Unidos e Irán. Ambos han retomado los ataques cruzados y de nuevo el conflicto salta a países vecinos. Emiratos Árabes ha interceptado misiles y drones procedentes de Irán y denuncia un gran incendio en una instalación petrolera portuaria. Numerosos vuelos han tenido que ser desviados. Teherán acusa a Washington de matar a 5 civiles en un ataque contra 2 cargueros en la costa de Omán. Medios iraníes informan además de la destrucción de varios barcos en el puerto iraní de Dayer. Washington solo reconoce haber destruido varias lanchas rápidas iraníes en el estrecho, todo después de que sus buques de guerra fueran atacados sin éxito con misiles y drones iraníes. La tensión aumenta tras la puesta en marcha este lunes de la Operación Libertad, con la que Trump pretende desatascar Hormuz. Pretende porque poco o nada se mueve por allí. La Guardia Revolucionaria insiste en que son ellos los que controlan el estrecho. Y el ministro de Exteriores iraní recuerda que hay solución militar a una crisis política. Araghchi advierte a Trump del peligro de verse arrastrado a un atolladero en pleno avance en las conversaciones con mediación de Pakistán. Trump minimiza el conflicto. Dice que la mini guerra contra Irán va muy bien. Al régimen no le queda nada, ni dirigentes, y amenaza a Irán de nuevo con borrarles de la faz de la tierra si hay nuevos ataques.
1: Y escuchamos las declaraciones de la vicepresidenta tercera, Sara Agensen.
3: De productos petrolíferos, pero también las plataformas logísticas de suministro de los aeropuertos españoles para combustible aéreo. Y en este caso, en esa reunión también se ha transmitido un mensaje de tranquilidad respecto al aprovisionamiento de queroseno en nuestro país, en España, pero de cierta situación en la cual las próximas semanas puede ser más complicada en otros países a nivel europeo. Y en este sentido vamos a estar constantemente teniendo esas reuniones, no solo la que he tenido hoy, sino que también vamos a dar seguimiento a ese sector especial que es el sector de la aviación. Yo creo que estamos ante un contexto en el cual toda Europa tenemos que tener la capacidad de actuar de manera unida. Como saben, Europa presentó su documento del acelerador EU, donde España hizo una propuesta muy clara. Lo que tenemos que hacer ahora es acelerar la transición energética, una transición energética que reduce la vulnerabilidad de los productos fósiles, de esos combustibles que nos han demostrado que la volatilidad de los mercados, incluso la volatilidad en la disponibilidad y el suministro de estos combustibles, hacen y tienen un alto impacto en toda nuestra cadena y en toda nuestra economía. Y por lo tanto vamos a seguir impulsando esa transición energética en nuestro país. Hemos pedido un Empower EU, es decir, una cantidad a la altura de las circunstancias y el reto que tenemos por delante de recursos a nivel europeo para incentivar en toda Europa más renovables, más electrificación, más nuevos combustibles que nos permitan reducir esa adicción a los combustibles que hemos arrastrado a lo largo de tantos años en la Unión Europea. También hemos pedido mayor margen fiscal en esa transición energética, al igual que hablábamos de una política de seguridad en el pasado. Esto también es seguridad, es una seguridad energética, es una seguridad estratégica y por lo tanto también hemos pedido margen fiscal que no cuente para la deuda, las inversiones en transición energética y, por supuesto, también entendemos que el plan de recuperación, transformación y resiliencia es un plan extraordinario que nos ha permitido estar mejor posicionados, tener datos extraordinarios en materia de empleo, también en materia de precios más competitivos en el mercado mayorista eléctrico y que, por lo tanto, queremos maximizar todos los recursos del plan de recuperación y que podamos alargar la vida del plan de recuperación 6 meses, 1 año, para

0: su implementación al 100%. En todo caso, también hoy quiero comentar que acabo de regresar de la semana pasada un viaje a Santa Marta, donde tuvo lugar la primera conferencia para el abandono progresivo de los combustibles fósiles, una conferencia donde asistimos 56 países, donde estuvo la sociedad civil, el mundo empresarial, los sindicatos, toda la sociedad muy bien representada, y yo creo que fue una cumbre fundamental en este contexto, especialmente donde todos tenemos que trabajar para ver cómo eliminamos esa dependencia, donde la transición más allá de los combustibles fósiles se demostró que era posible, donde compartimos muchísimos casos de éxito y donde lo importante es que hemos iniciado esas conversaciones, pero es un proceso que se inicia en Santa Marta, pero que va a tener continuidad el año que viene en Tuvalu y bajo la copresidencia de Tuvalu y de Irlanda, donde se han definido distintas metas a lo largo de los próximos meses y donde esperamos que podamos alimentar también todas las negociaciones de cambio climático, donde es fundamental tratar este tema para conseguir atajar uno de los grandes problemas, yo diría el gran desafío de nuestro tiempo, que es el cambio climático. De hecho, la semana pasada salió el informe del estado del clima en Europa 2025, donde nuevamente...
1: Pues en declaraciones en directo de la vicepresidenta tercera, Sarah Jensen, tras reunirse con operadores de los sectores gasista y del petróleo. Precisamente en este punto nos vamos hasta la bolsa para buscar más datos sobre las consecuencias económicas que está teniendo esta guerra. Los mercados además están muy pendientes, Judith García, de la evolución del petróleo.
2: Sí, tenemos un precio del crudo que baja en la jornada de hoy, después de que ayer subiera en algunos momentos más de un 5%, y lo tenemos con bajadas que no son demasiado importantes, de más del 1%, pero tenemos al barril de Brent en los $112, todo ello en una jornada en la que vemos rebote en el IBEX 35 después del importante tropiezo del día de ayer, en el que perdió más de un 2% y recupera un 1,38%. Esto le hace volver a los 17.596 puntos, pero más allá del IBEX 35 en general, todas las bolsas europeas se están moviendo hoy con subidas, reina el optimismo, son avances de más del 1% en todos los casos, excepto en la bolsa de Londres, que ayer no vivió esa sesión bajista que vivimos ayer y hoy refleja esas pérdidas. En cuanto a los valores del selectivo español, hay dos nombres propios del día, son Sabadell y Unicaja, han presentado resultados, eran los dos bancos que nos faltaban para saber el conjunto de las entidades bancarias cotizadas en el IBEX 35 en cuanto a sus resultados trimestrales, y ambos han presentado esta mañana con reacciones en bolsa bien distintas. Sabadell ha estado cayendo gran parte de la mañana, aunque ahora está bastante plano, mientras que Unicaja reacciona con subidas visibles de más del 2%, está entre las posiciones más alcistas, aunque le supera con creces ACS, que se dispara en estos momentos más de un 7%. Por lo demás, vemos que los futuros de Wall Street anticipan ganancias para el día de hoy. Más allá de las bolsas, queremos contarles también que el Tesoro Público Español ha salido esta mañana a los mercados, ha conseguido colocar 6.463 millones en letras a 6 meses y a 12 meses, y para esa colocación ha tenido que bajar la rentabilidad ofrecida en las letras a 6 meses, pero elevarla las de 12 meses. El interés ha sido del 2,63%, es el nivel más alto desde septiembre de 2024.
1: Bueno, pues en este punto volvemos en directo al Pentágono. Escuchamos a Hegget, que está junto al jefe del Estado Mayor conjunto, respondiendo ahora a los periodistas. Es esa comparecencia habitual de los martes donde explica la evolución de la guerra en Irán.
3: Eso va a ser un reto para el pueblo iraní. Todo el mundo, por favor. Gracias, señor secretario. ¿Puede informarnos sobre el barco surcoreano que ha sido atacado por Irán? ¿Hay alguna indicación de que Corea del Sur se una a ese proyecto, tal y como ha dicho el presidente Trump? Esperamos que sí. Nuestras fuerzas de coordinación marítima están en contacto. Un objetivo así es el reflejo de la naturaleza indiscriminada que utiliza Irán. Esperamos que Corea del Sur dé un paso adelante, al igual que Japón, esperamos que Australia también lo haga y que Europa también lo haga, pero no estamos esperando que lo hagan. Pero el presidente ha sido claro en su mensaje en Trump: oye, este es vuestro barco y tenéis que formar parte a la hora de ayudar a defenderlo, y esperamos que así lo hagan. La inteligencia de Estados Unidos dice que el plazo que Irán disponía para conseguir un arma nuclear no ha cambiado desde el verano pasado. Una pregunta para ambos. El presidente Trump ha dicho que el bloqueo es más efectivo que las bombas. ¿Por qué no empezaron entonces la campaña imponiendo el bloqueo directamente? ¿Cuántos barcos van a escoltar en el estrecho en los próximos días? No hemos hablado sobre la inteligencia. Y quien lo haga no debería hacerlo. No puedo ni confirmar ni negar si esto es correcto sobre esa especulación que usted dice. Pero lo que hizo la operación Martillo y Medianoche fue acabar con las instalaciones que apoyaban su programa. Y gracias al esfuerzo de esa guerra de 12 días, el presidente ha podido reconocer esta amenaza mientras que seguía buscando capacidades nucleares. El objetivo era ver si podían tener una bomba nuclear o crear un paraguas convencional. Pensemos, por ejemplo, la estrategia que tiene Corea del Norte. Hay muchas capacidades convencionales y no se hace nada al respecto. Por eso el deseo seguía siendo ese. El presidente Trump ha querido desmantelar y acabar con esas capacidades convencionales, mientras que las instalaciones nucleares las vigilamos 24 horas al día para garantizar que, de una manera u otra, esperemos que Irán llegue a un acuerdo para que cesen esas ambiciones, dejen esas capacidades y podamos confirmarlo en todo momento. Eso es lo que se ha centrado el presidente Trump. Lo ha hecho como ningún otro presidente. Acabó con el acuerdo horroroso que teníamos antes. Se encargó de la operación Martillo de Medianoche. Y ahora vemos que nuestro objetivo es garantizar que Irán no tenga armas nucleares. El CENTCOM va a hablar con los barcos comerciales que ahora mismo tiene más cercanos. Y en lo que se refiere a los objetivos militares, eso es una decisión del presidente, ya lo ha dicho el secretario. Ahora mismo nos centramos en los objetivos principales. El viernes, el presidente Trump notificó al Congreso que las hostilidades comenzaron el 28 de febrero y terminaron antes de que se cumpliera el plazo de los 60 días que permite el Congreso. ¿Este gobierno va a buscar la aprobación del Congreso para cualquier operación militar posterior, una vez que acabe el alto el fuego? Nuestra opinión es la que usted ha descrito, básicamente, con el alto el fuego. El reloj se ha parado. Si se reanudará, eso sería decisión del presidente. Y esa opción siempre está ahí. E Irán lo sabe. Por eso, lo que decidan con el proyecto Libertad es importante. El presidente sigue manteniendo la oportunidad y la capacidad, más capacidades que teníamos al inicio de esto, de reanudar las principales operaciones de combate en caso de que sea necesario. Si Irán no quiere llegar a un acuerdo, en ese caso, el Departamento de Guerra está listo para ir adelante. Esperemos que esto no ocurra así, pero estamos listos para hacerlo. Última pregunta. En las últimas semanas, tanto el primer ministro israelí Netanyahu y el jefe del Mossad de Israel han mostrado que no quieren dejar de luchar contra los iraníes. Netanyahu ha dicho en Twitter que Israel no ha parado hasta que el gobierno iraní se venga abajo. El presidente Trump ha conseguido un alto el fuego y hay una paz duradera ahora mismo en la región. Muchos ciudadanos, sobre todo los agricultores en este país, esperan tener una paz duradera. Si los israelíes siguen diciendo que van a seguir luchando más adelante, ¿cómo van a garantizar que Estados Unidos no vuelva a entrar en guerra? Y si Netanyahu sigue bombardeando Líbano, bueno, tus preguntas se basan en una premisa falsa, porque parece que dices que el presidente Trump se ha visto arrastrado por el presidente Netanyahu a estas acciones, y no es así. El presidente Trump ha liderado en todo momento, gracias a su visión, su objetivo de poner a Estados Unidos primero. Y agradecemos a Israel, porque son socios muy capaces. Y puede que tengan algunos objetivos que en algún momento sean distintos a los nuestros. Pero solo hay una mano al volante que dirige esto, ya sea con el proyecto Libertad o con la operación anterior, Furia Épica. Ese es el presidente Trump. Gracias por sus acciones, por la naturaleza existencial a la que se enfrentan de una bomba nuclear iraní, pero a quien lidera esto es el presidente Trump. Muchas gracias a todos.
1: El que lidera esto es el presidente Trump. Hemos visto enfadado a Gesed cuando uno de los periodistas le preguntaba si en algún momento Trump se ha podido ver arrastrado por el presidente de Israel, Netanyahu. Y ya lo han visto ustedes, no hace falta que les diga nada. Se marchaba enfadado, aunque decía que era la última pregunta. Ha defendido en todo momento esa operación que han iniciado, Proyecto Libertad, para abrir el estrecho de Hormuz. Decía que se trata de una operación defensiva. Bueno, pues vamos a retomar ahora la polémica por el destino del crucero con un brote de antivirus. La OMS, la Organización Mundial de la Salud, ha dado una rueda de prensa sobre este asunto esta mañana. Su responsable anunciaba que el buque sí atracará en Canarias sin enfermos a bordo.
4: The plan now is for the ship to continue on to the Canary Islands. We're working with Spanish authorities who will welcome the ship, have said that they will welcome the ship, to do a full investigation, a full epidemiologic investigation, full disinfection of the ship, and of course to assess the risk of the passengers that are actually on board. As I said, there are no other symptomatic patients who are on board.
1: Eso es lo que decía la portavoz de la OMS, Daniel Luis, pero el gobierno hasta ahora no lo confirma, tampoco lo hace el Ejecutivo de Canarias, que pide que siga su rumbo a Holanda.
5: Sí, Sanidad ha mantenido una reunión con la OMS y después de esto el ministerio que dirige Mónica García no confirma que este crucero vaya a atracar en las costas canarias para proceder a su desinfección y a un estudio epidemiológico de los pasajeros. Según fuentes de Moncloa, no está confirmado, no está descartado que el barco vaya a llegar a Canarias, pero tampoco está confirmado y, por tanto, el archipiélago español pasa a ser una opción más dentro de los posibles destinos en los que podría llegar el barco, este crucero que está ahora mismo en las costas de Cabo Verde, en su capital, en Praia, y lo que apunta el gobierno canario, su presidente Fernando Clavijo, es que él no desea que este barco llegue a sus costas, a las Islas Canarias. Asegura que si están bien se les debería tratar en alta mar y que, llegado el caso, deberían ser trasladados directamente a Países Bajos por tener bandera neerlandesa y porque Países Bajos era el destino final de este barco. Además, esta misma tarde un equipo de epidemiólogos va a entrar en este crucero para realizar un estudio para ver si hay más personas con síntomas, que en principio no las hay, para ver si hay contactos de alto riesgo también, pero es importante recordar que el periodo de incubación de este virus, del antivirus, es de 1 a 6 semanas.
6: Nosotros entendemos que el barco debe ser atendido donde está, que desde luego no queremos anticipar acontecimientos, pero que si no hay peligro para la vida de las personas, pues de ahí puede perfectamente dar atención y llevar el barco, que es bandera holandesa, para este caso Holanda. Si la OMS quiere o aplicar o cualquier otra cosa, tendrá que justificarlo.
7: Yo quiero lanzar un mensaje de tranquilidad. Se está evaluando la situación junto a la Organización Mundial de la Salud, junto a la OMS. Se van a tomar las medidas necesarias para abordar esta situación. De hecho, hay una reunión que se va a celebrar entre la OMS y el Gobierno de España. Le diré que está todo dispuesto para la atención, para la evaluación, para, en su caso, la desinfección, si así lo requiere la OMS.
1: Bueno, pues la OMS trabaja con la hipótesis de que el primer contagio se produjo en Argentina antes de subir al crucero. Allí el antivirus es endémico en algunas zonas.
8: Aquí en Argentina son frecuentes los casos de antivirus. El Ministerio de Salud ha comunicado que en el último año ha habido al menos 100 personas infectadas por este virus en distintas provincias argentinas y sobre todo en las zonas más rurales. A las autoridades sanitarias no les consta, en cambio, que haya habido ningún caso concreto de contagio en Tierra del Fuego, cuya capital es Ushuaia, a las puertas de la Antártida y de donde precisamente salió el barco. En cualquier caso, se han recomendado a las provincias afectadas con algún caso de antivirus que mantengan un seguimiento ambiental periódico. Por lo general, aquí en este país son casos que se han contaminado por contacto con una especie determinada de ratones llamada el colilargo. Algunos expertos creen que las personas fallecidas en el crucero de lujo probablemente subieron ya infectadas al barco y después pudieron contagiar a otros pasajeros.
9: En un 95% deben haber subido ya con un cuadro de incubación, o sea, estar bien, sin síntomas.
8: El periodo de incubación puede durar hasta 2 meses desde la exposición al virus y durante este tiempo, según los científicos, no suelen presentarse síntomas evidentes. En Argentina, el brote más grave fue en 2018 en la ciudad de Epuyén, en la Patagonia, en el que murieron 11 personas y varias decenas de personas también resultaron contagiadas con este virus.
10: Exigimos que la señora Isabel Díaz, en su estadía en México, pida perdón a los pueblos indígenas de México.
1: Pequeños grupos indígenas protestan frente a la Catedral de la Ciudad de México, donde Isabel Díaz Ayuso tenía previsto realizar parte del acto en homenaje a Hernán Cortés. El evento se ha celebrado finalmente en la sede de la producción de Nacho Cano Malinche, al no conseguir, dicen, la totalidad de los permisos.
11: No ha podido hacerlo en la Catedral de México, pero Ayuso ha conseguido homenajear al conquistador Hernán Cortés en el centro de la ciudad. Entre críticas por los cambios del acto.
12: Ser cambiados de sitio.
11: La presidenta madrileña ha ensalzado lo que reivindica como mestizaje tras la conquista española.
12: Ha sido una historia de 5 siglos de amor, no han sido 5 siglos de odio. Es incomprensible que todavía haya quien quiera vivir de ello.
11: En referencia a la presidenta de México, que ha pedido que España se disculpe por la conquista. Tras su discurso, desde el partido de Sheinbaum han llamado a Ayuso heredera de la Falange y fascista. Y en la calle,
13: ¡personaje genocida!
11: Protestas de pequeños grupos de pueblos indígenas por el homenaje a Hernán Cortés, que han exigido que Ayuso pida perdón
10: por los actos ilícitos que constituyen un crimen de lesa humanidad.
11: Horas antes, reunida con empresarios españoles, ha criticado a los gobernantes que utilizan las instituciones democráticas y se ha mostrado preocupada por las democracias liberales.
14: No caen de un día para el siguiente, van poquito a poco, se van carcomiendo. Vamos entrando en procesos de decadencia.
11: Hoy, tercer día de su viaje oficial de 10, se va a reunir con estudiantes y con un grupo empresarial.
1: La izquierda madrileña ha reaccionado a la cancelación del evento en la Catedral de Ciudad de México. También critican el viaje de la presidenta. El gobierno regional les dice que no han entendido nada.
15: Yo lamento que la señora Ayuso no tenga la cabeza en Madrid y esté dedicada a gestionarse su futuro.
16: Que deje de hacer el ridículo y que si acaba cobrando alguna comisión por su trabajo de manager de Nacho Cano, la declare Hacienda, que no le pase como al novio.
17: Yo creo que es que la oposición no se entera de nada. No se entera de nada. A lo que ha ido precisamente la presidenta Isabel Díaz Ayuso es a reivindicar esos 5 siglos de historia compartida.
1: La investigación judicial del accidente mortal de la pasarela del Bocal en Santander da un paso más. La juez que investiga la tragedia amplía la acción penal contra el ingeniero industrial que diseñó las pasarelas de madera. La decisión se basa en una nueva documentación aportada por quien fue el director del proyecto y en la actualidad es el jefe de la demarcación de costas de Cantabria y que ya estaba investigado la causa. El 15 de mayo declarará los peritos, el 5 de junio los técnicos implicados. Y sigue la búsqueda de Miranda, la niña de 5 años, que el pasado jueves fue sustraída por sus padres biológicos en un punto de encuentro. Se la llevaron tras agredir a una trabajadora social.
18: Pues continúa la búsqueda de Miranda por el momento, tal y como nos confirman fuentes policiales, sin ningún tipo de novedad. Ahora mismo, sin duda, hay una familia que lo está pasando muy mal, con momentos muy difíciles. Es la familia de acogida con las que Miranda llevaba 1 año y medio conviviendo y por eso los mantienen constantemente informados. Los encuentros entre los niños tutelados y sus padres biológicos son comunes. De hecho, Miranda había tenido reuniones con sus padres biológicos en más de una ocasión y sin ningún tipo de problema. La propia Consejería de Derechos Sociales nos dice que no había motivos para pensar en suspender estas reuniones y, de hecho, la propia consejera Marta del Arco ha sido contundente. La reacción de los padres biológicos el pasado jueves fue totalmente inesperada. El gobierno asturiano confía en que la búsqueda policial de Miranda pronto dé sus frutos y la niña pueda volver con su familia de acogida.
1: El Consejo de Ministros ha aprobado la ampliación de la Ley de Protección a la Infancia. La reforma garantiza que los menores sean escuchados siempre, en cualquier proceso y sin límite de edad, y refuerza el interés superior del menor que se debe justificar en cada resolución. Un interés que subraya el texto nunca puede ser convivir con un agresor o presunto agresor. La ley limita la custodia compartida si perjudica al menor y establece que ningún condenado por maltrato pueda trabajar con menores.
19: Y es que España tiene una deuda con parte de sus infancias, porque durante años se ha dudado de alguna manera de su palabra y se ha señalado, se ha criminalizado a las mamás protectoras. Por tanto, creo que lo primero que tenemos que hacer como instituciones y como sociedad es reconocer esta realidad, es nombrarla, es asumirla y pedir perdón.
1: La violencia en el entorno digital se ha convertido en parte de la realidad para la juventud en España, según un estudio de FAD Juventud que hemos conocido esta mañana.
20: Este gesto es habitual en los jóvenes. El famoso Busca permite tener la ubicación de tus amigos y familiares en tiempo real. Una forma de saber constantemente dónde están.
21: Porque podría parecer una ventaja y una libertad si no se, bueno, si no se miden las consecuencias o las formas de esta intromisión, pues puede ser un problema.
20: Y es que la ciberviolencia llega muchas veces de quien menos te lo esperas, tu círculo cercano.
21: La inmensa mayoría de las agresiones digitales que tienen que ver con el control, sobre todo, vienen del grupo de iguales, ¿no? De gente conocida. La agresión viene de alguien conocido, cuesta más ubicarla como algo negativo, ¿no? Como que es un acto violento.
20: Uno de cada cuatro jóvenes reconoce haber sido agresivo en redes sociales y casi el 70% de los que tienen entre 15 y 19 años dicen haber sufrido agresiones. Las formas más habituales, vigilar a tus compañeros, los discursos de odio y los insultos, son actos que tienen consecuencias.
21: Apatía, autocensura, aislamiento o incluso consecuencias que tienen que ver también con la salud emocional o mental, ¿no? De falta de sueño, desconcentración.
20: Lo más preocupante es que se normaliza. El 21% de la juventud ve justificable presionar a tu pareja para que deje de hablar con alguien por redes sociales.
1: Vamos con una última hora. La mujer del presidente del Gobierno, Begoña Gómez, ha declarado como testigo ante la Fiscalía Europea que investiga presuntas irregularidades en las adjudicaciones de fondos europeos a las empresas de Juan Carlos Barrabés, el profesor. En la cátedra de la mujer de Pedro Sánchez, Lluís Guilera, ¿qué más sabemos?
22: Según fuentes jurídicas, sabemos que la declaración de Begoña Gómez, la mujer del presidente del Gobierno, ha durado alrededor de unos 20 minutos. En este tiempo ha explicado que no es amiga de Barrabés, que simplemente tenían una relación profesional y que nunca habló con nadie del Gobierno sobre los contratos públicos que se concedieron a las empresas de Barrabés. Respecto a las cartas de recomendación que firmó la mujer del presidente del Gobierno para las empresas de este empresario, ha asegurado que no recordaba haberlas firmado hasta que aparecieron en la prensa. La firma de Begoña Gómez figura entre otras treintena de firmas en estas cartas de recomendación. La Fiscalía Europea había citado hoy a la mujer del presidente del Gobierno como testigo porque, a diferencia del juez Peinado, no aprecia indicios de un delito de tráfico de influencias.
1: Dos personas han muerto en un atropello múltiple en Leipzig, Alemania. El conductor está detenido y la policía continúa investigando cuál pudo ser su motivación.
23: La policía continúa investigando cuáles pueden ser las motivaciones en el atropello múltiple de Leipzig. De momento no hay indicios de carácter político o religioso. Sí se sabe que fue un atropello intencionado. Hay dos fallecidos, una mujer de 63 años, un hombre de 77, al menos tres heridos graves y en torno a una veintena de heridos de diversa consideración. El único sospechoso, un hombre de nacionalidad alemana de 33 años, residente en la zona, que embistió con un vehículo compacto a los transeúntes en una calle peatonal del centro de la ciudad. Él mismo habría detenido el vehículo y fue detenido por la policía sin ofrecer resistencia. El Ministerio del Interior del Estado Federado de Sajonia cree que puede tener problemas psiquiátricos. La policía lo conocía y medios locales dicen que habría estado ingresado en una institución psiquiátrica.
1: En China, la explosión de una fábrica de pirotecnia deja al menos 26 muertos y 61 heridos. El gobierno ha dado instrucciones para que aceleren la búsqueda de desaparecidos y se investiguen las causas. Hace tres meses hubo una docena de muertos en una tienda que vendía petardos.
24: El número de víctimas mortales podría aumentar porque de los 60 heridos hay varios que están en cuidados intensivos. La explosión ha ocurrido en la provincia de Hunan, en el sur de China, en una población conocida por su industria pirotécnica, Liuyang. La explosión de la fábrica de fuegos artificiales generó una enorme columna de humo y un incendio de gran extensión. Ocurrió ayer por la tarde, pero los medios estatales han informado hoy. El estallido ha sido tan fuerte que ha roto los cristales de las poblaciones vecinas. El presidente Xi Jinping ha dado instrucciones para que se investiguen las causas del accidente y que los responsables rindan cuentas. Y es que este mismo año el Ministerio de Seguridad y Emergencias de China había multado a esa empresa por incumplir la normativa para conservar los materiales peligrosos. Los directivos están detenidos. El gobierno local ha pedido perdón y ha prometido inspeccionar inmediatamente al resto de pirotecnias. Y todavía no han pasado tres meses desde que una tienda que vendía petardos explotara y se incendiara en la provincia de Hubei. Este accidente causó 12 muertos.
1: En Ecuador han entrado en vigor un nuevo periodo de toques de queda nocturnos en casi la mitad del país, que se van a prolongar durante 15 días. Con esta medida, el gobierno busca intensificar las operaciones contra las bandas criminales a las que atribuye la escalada de violencia sin precedentes que están viviendo en el país.
0: Son agentes de policía y miembros de las Fuerzas Armadas de Ecuador. Patrullan más de la mitad del país, donde ha comenzado un nuevo toque de queda de 15 días. El gobierno ha decretado esta medida para luchar contra las bandas criminales, a las que culpa de la escalada de violencia sin precedentes que vive el país.
2: Vamos a hacer las acciones operativas con las cuales vamos a combatir a las organizaciones criminales.
0: Los soldados y policías vigilan que nadie esté en las calles, excepto los servicios de seguridad y emergencias. También se han instalado puestos de control, especialmente en Quito y Guayaquil, las dos principales ciudades, para revisar vehículos en busca de armas, explosivos o personas reclamadas por la justicia.
3: Ecuador es el país más violento de América Latina, por encima de países como Brasil, México o Colombia, con una tasa de 50 homicidios por cada 100.000 habitantes. En España esa tasa es de 0,8, es decir, menos de 1. El año pasado hubo en Ecuador 9.000 homicidios, que es la cifra más alta de su historia.
0: El ministro del Interior culpa a su vecino Colombia de no hacer lo suficiente para combatir a los grupos criminales en la frontera, lo que facilita, dice, la entrada de delincuentes.
4: Tenemos un país vecino que no está trabajando en la frontera, que no está atacando los grupos de delincuencia que ellos tienen allá, que sale alguien, salen a hablar de que ellos son la maravilla, la seguridad, y tienen lamentables atentados en su país.
0: El presidente ecuatoriano, el derechista Noboa, considera que una de las soluciones son las macrocárceles de seguridad, al estilo de Bukele. Ya ha creado una megaprisión y proyecta una segunda 10 veces más grande. Activistas y ONGs cuestionan esta política penitenciaria, hablan de trato degradante e inhumano y critican que haya habido detenciones sin orden judicial.
1: Y cerca de la Casa Blanca, un tiroteo deja dos heridos, el atacante y un menor. El enfrentamiento se produjo cuando el servicio secreto abordó a un sospechoso que portaba un arma de fuego. Él salió corriendo y disparó a los agentes, que también abrieron fuego. En el tiroteo, un menor resultó herido por el atacante, aunque su vida no corre peligro. Y Donald Trump ha protagonizado de alguna manera los premios Pulitzer, algo así como los Oscar del periodismo, que han recaído en trabajos de investigación sobre la guerra de Trump en Oriente Medio, sus recortes públicos o sus ataques a la prensa.
5: El binomio Donald Trump y Elon Musk fue efímero, pero intenso. Juntos, desde el gobierno, eliminaron decenas de miles de empleos públicos, recortaron subvenciones y desmantelaron agencias federales y servicios sociales. Para muchos, un abuso de poder, que el periódico Washington Post se dedicó a analizar en profundidad.
25: The Washington Post.
5: Y ese trabajo les ha valido ahora el galardón más prestigioso dentro de los premios Pulitzer, los Oscar del periodismo, que este año han condecorado muchas publicaciones críticas con el presidente estadounidense, al New York Times por desvelar cómo Trump ha beneficiado en sus años en la Casa Blanca a su entorno familiar y político, a Reuters por sus reportajes sobre las presiones del presidente contra sus enemigos, jueces federales, abogados, trabajadores públicos, explica este periodista de esta agencia de noticias. Recuerda que fue como un ejército de reporteros trabajando durante casi un año, que investigaron, por ejemplo, las amenazas del republicano a los que condenaron el asalto al Capitolio en 2021. En la lista de ganadores también trabajos sobre las redadas migratorias del ICE o los papeles de Jeffrey Epstein en los que aparece el nombre de Trump. Su guerra con la prensa viene de lejos. Ha prohibido que ciertas cabeceras entren en la Casa Blanca o el Pentágono, ha recortado financiación a medios públicos y ha denunciado a periodistas. Para la organización del certamen, ahora más que nunca sufren presiones políticas y económicas. Y en este contexto, la importancia de la profesión es todavía mayor.
1: Y no dejamos Estados Unidos. Les hablamos ahora de una de las citas más esperadas del año. El Museo Metropolitano de Nueva York ha vuelto a acoger la Gala Met. Es una especie de Super Bowl de la moda en la que se fusiona el arte. Hablamos de 400 invitados, todos celebridades y millonarios, que han desfilado por la alfombra verde con unos outfits únicos y muchos impactantes.
26: Entre la genialidad y el disparate hay una línea muy fina. Me siento como una perla en una ostra, reconoce Rihanna, y es que cada uno hace del arte su libre interpretación. El lema de este año era «La moda es arte» y algunas y algunos iban como un cuadro. Cardi B, inclasificable, Beyoncé de esqueleto, Bad Bunny envejecido o Katy Perry con una careta de esgrima y la cola del vestido quemada. Más de 400 estrellas de la música, el cine y el deporte convertidos en lienzos por una noche. Algunas celebridades se tomaron muy en serio sus outfits, como Kendall Jenner, inspirada en la victoria de Samotracia, o Heidi Klum, transformada en la Vestal Velada. Madonna, con tocado en forma de barco pirata, rindió homenaje al surrealismo de Leonora Carrington. Sabrina Carpenter, cubierta de fotogramas de la película Sabrina, recordando a uno de los grandes iconos de la moda, Audrey Hepburn. Nicole Kidman, Anne Hathaway o la española Marta Ortega pusieron el toque de sobriedad en esta gala. ¿Y todo esto cuánto cuesta? El cubierto va desde los $30,000 hasta los $250,000 por una mesa completa. Más allá de la alfombra verde que abraza la excentricidad, lo recaudado en esta gala va a parar al propio Museo Metropolitano.
6: Me sigues gustando.
1: Y De Pedro anuncia las nuevas fechas de su gira, va a presentar su nuevo disco Furia y Calma. A la espera de un nuevo adelanto de ese disco, ya están a la venta las entradas para sus 5 conciertos que se van a celebrar en octubre en Madrid.

0: Continúa la inestabilidad, seguimos con aire frío en altura, continúan las fuertes precipitaciones tormentosas, muy fuertes en forma de granizo, con viento muy fuerte, granizo incluso de gran tamaño, atención sobre todo hoy en el noreste peninsular, pero ya ven como mañana continúa el aire frío y continúa la inestabilidad. Fíjense, en el noreste esos núcleos muy activos, en noreste peninsular, Cantábrico Oriental, Alto Ebro, zonas del norte, Baleares, estas son las acumulaciones previstas para las próximas horas, además acumulaciones importantes en corto espacios de tiempo. Insistimos, mucha atención en Cataluña, Aragón, Navarra, Comunidad Valenciana, también otras zonas del norte, Baleares, tormentas intensas, cota de nieve 1.600 metros en el norte, lo que nos habla de las temperaturas bajas, del ambiente frío para la época del año y más estabilidad en el resto de España. Como les decía, siguen bajando las máximas hoy, valores bajos en la mitad norte peninsular, ambiente más suave en el sur, 28 grados de máxima en Murcia, 27 Sevilla, pero por el norte en algunas capitales se quedan por debajo de los 15 grados. Mañana, precipitaciones en el norte, atención de nuevo a las tormentas en el este peninsular, como pueden ver desde el sureste hacia el noreste peninsular, de nuevo se van a desarrollar esos núcleos muy activos de tormenta que descargarán fuertes aguaceros en la región de Murcia, zonas del este de Andalucía, este de Castilla-La Mancha, Comunidad Valenciana, también Cataluña, atención, Baleares, en el norte peninsular y no se descartan en otras regiones, también algún chubasco en Canarias, en el resto más estabilidad. Y hablamos de temperaturas que bajan un poco más de madrugada, ambiente frío con más heladas en más regiones y las máximas suben ligeramente, salvo en el Mediterráneo, ascensos en el oeste, en todo caso descensos que se notarán en el Mediterráneo, ambiente frío para la época del año y como decíamos continúa la situación adversa, precaución.
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0: Ten cuidado.
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0: La OMS quiere que el crucero afectado por el brote de antivirus llegue a Canarias y ha acordado con el Ministerio de Sanidad enviar esta misma tarde a un grupo de epidemiólogos para evaluar cuál es la situación exacta a bordo y poder tomar una decisión. El virus ha afectado a 7 personas, 3 han muerto y una está grave. El barco sigue fondeado frente a las costas de Cabo Verde. Hola, ¿qué tal? Muy buenas tardes. El Gobierno canario pide que todo el proceso se haga con garantías para los canarios y cree que a Ainara Suárez el barco debería ir directamente a Países Bajos.
1: Sí, Fernando Clavijo, el presidente canario, asegura que ha mantenido conversaciones con la ministra de Sanidad y que ambos están de acuerdo en que no es razonable trasladar el barco a Canarias y que la evacuación de los pasajeros debería realizarse desde donde están, desde Cabo Verde.
2: Que todo eso, esa intervención, por supuesto, sea con todas las garantías para las personas que están en el barco, pero por supuesto para los canarios también.
0: Las autoridades sanitarias están investigando el origen del brote, si el antivirus entró en el barco antes de partir de Argentina o durante el recorrido. La OMS apunta a que ha habido contagio de persona a persona y eso es algo muy poco habitual en este virus. España supera por primera vez los 22 millones de afiliados. El mercado laboral mantuvo el pulso. En abril suma 223.000 nuevos trabajadores y el paro baja de los 2,4 millones por primera vez desde junio de 2008. Los 5 principales candidatos a la Junta de Andalucía se enfrentaron anoche en Radio Televisión Española en el primer debate de la campaña. La vivienda, la crisis de los cribados y la prioridad nacional de Vox centraron un debate que lideró la audiencia en Andalucía. 14 playas españolas logran por primera vez una bandera azul. Nuestro país sigue liderando el ranking mundial de estos distintivos. Acumula ya 677. Solo 7 arenales en el mundo han mantenido su bandera azul a lo largo de los últimos 40 años y todos son españoles. Y esta noche va a ser noche de muchos nervios para el Atlético de Madrid y sus aficionados. El equipo sueña con volver a meterse en una final de la Champions 10 años después.
3: Los cañones del Atlético de Madrid están cargados de ilusión, la de llegar a una final de la Champions 10 años después. Todo el equipo intentará estar a punto para esta noche, también Julián muy pendientes de su tobillo, pero no se quiere perder un partido como el de hoy.
0: Beyoncé, Rihanna, Madonna, Bad Bunny fueron algunos de los más aplaudidos anoche en la Met Gala de Nueva York, una gala polémica por la elección del multimillonario Jeff Bezos como patrocinador. Actrices como Meryl Streep o Zendaya no acudieron y hubo protestas en las calles. El crucero afectado por un brote de antivirus sigue a esta hora en la costa de Cabo Verde. La OMS y el Gobierno de España se han reunido para valorar posibles escenarios, entre ellos que el barco atraque en algún puerto canario, aunque de momento no hay nada decidido tampoco a qué puerto llegaría. Estamos en directo en Las Palmas de Gran Canaria y también en Madrid, en Moncloa, Ana Antúnez, porque el Gobierno insiste en que lo primero es valorar la situación y después la situación epidemiológica y después ya decidir.
4: Sí, por eso el Gobierno y la OMS, en esa reunión que han mantenido a mediodía, han decidido que sea un equipo de epidemiólogos los que se acerquen y revisen el estado del barco en busca de más contagiados o más sospechosos de contagio. Y será después de esa valoración cuando se tome una decisión, porque recuerdan, aquí en Moncloa todos los escenarios están aún encima de la mesa, incluido que atraquen un puerto canario. Para ello, dice el Gobierno, está todo dispuesto, garantizan que van a cumplir con todos los requerimientos que les pida la OMS, pero hacen un llamamiento a la calma, a la tranquilidad. Dicen que es un virus altamente controlable y que no es necesario generar alarma.
1: El Gobierno canario está también teniendo reuniones con Sanidad Exterior para saber sobre todo cómo actuar en caso de que el barco finalmente desembarque en Canarias. Desde el Gobierno canario lo que dicen es que esto no tendría sentido, no le ven lógica a que el barco se tenga que trasladar desde Cabo Verde hasta Canarias para luego volver a partir, y esto se lo han transmitido así al Ministerio.

0: de Sanidad y dicen que desde el Ministerio lo han entendido.
1: El crucero sigue fondeando frente a Cabo Verde. Dentro, tres personas enfermas. Dos de ellas van a ser evacuadas en avión medicalizado a Países Bajos, sede de la naviera. La OMS ha confirmado que la mujer que desembarcó en Santa Elena para repatriar el cadáver de su marido y que falleció poco después, también ha dado positivo en antivirus.
2: The plan now is for the ship to continue on to the Canary Islands.
1: La idea de la OMS desde el principio era que el crucero fuera hasta Canarias para allí poder desinfectar la nave. El crucero debería haber atracado en Praia, en Cabo Verde, era el final de su ruta, pero las autoridades se negaron por no poder, dijeron, hacer frente a una emergencia de este tipo. Han realizado, eso sí, visitas médicas al interior del barco para atender a los enfermos. La decisión de atracar finalmente en Canarias dependerá de lo que vean los epidemiólogos de la OMS esta tarde cuando entren a revisar el barco y vean el estado de los enfermos y de los demás pasajeros. Desde el gobierno canario creen que no haría falta ese traslado.
3: No queremos anticipar acontecimientos, pero que si no hay peligro para la vida de las personas, pues de ahí puede perfectamente dar atención y llevar el barco, porque es bandera holandesa para este caso Holanda.
1: El Ministerio de Sanidad insiste en que hay que esperar al informe de la OMS. No hay, aseguran, ninguna decisión tomada aún.
4: Hay un sistema de salud robusto, capaz de afrontar ese reto, y lo que tenemos que tener tranquilidad. Hay 14 españoles también en ese barco.
1: Si al final se autoriza el atraque en Canarias, habría que ver, entre otras cosas, si los pasajeros tendrían que hacer cuarentena, ya que el virus se puede incubar durante varias semanas.
5: En Argentina están también investigando el origen de ese brote que se ha cobrado, como escuchábamos, tres vidas ya. En Tierra de Fuego, de donde partió el crucero, no se ha detectado ningún caso de antivirus reciente, pero en el país, a lo largo del año pasado, hubo más de un centenar de casos.
6: Al Ministerio de Salud de Argentina no le consta que haya habido ningún caso concreto de antivirus en la provincia de Tierra de Fuego, cuya capital es Ushuaia, precisamente de donde salió el barco. Pero lo cierto es que aquí en este país son muy frecuentes los casos de antivirus. Según un comunicado de las autoridades sanitarias, en el último año ha habido más de 100 personas infectadas en distintas provincias del país, sobre todo en zonas rurales. Las autoridades han recomendado a las provincias afectadas con algún caso de antivirus que mantengan un seguimiento ambiental periódico. El brote más grave aquí en Argentina fue en 2018, en la Patagonia, en el que murieron 11 personas y varias personas resultaron afectadas por este virus.
7: La OMS apunta que el origen del contagio dentro del crucero podría ser la pareja holandesa que fue la primera en tener síntomas. Los dos han muerto. Una de las grandes preguntas, nos explica este investigador, es si el virus estaba dentro del crucero cuando zarparon o si entró a lo largo del recorrido. La pareja holandesa podría haber transmitido el virus a los demás pasajeros contagiados por vía respiratoria. Es una forma de transmisión que ya se detectó en la localidad argentina de Puyén en 2019. Hubo 40 contagios y murieron 11 personas.
8: Ahí pudimos comprobar que no solo era la contaminación a través del ratón colilargo, que es el que tiene en sus heces, en su saliva y en su orina, el virus Hanta, sino que también pudimos comprobar en esa oportunidad que existía el contagio interhumano.
7: En este caso, la OMS ha confirmado que no había ratas a bordo. La variante europea del virus es menos peligrosa que la americana. En España hubo un caso autóctono en 2024. Un hombre se infectó por heces de roedor en Barcelona. No hay tratamiento ni vacuna, pero sí varios estudios en marcha.
5: El final del juicio Mascarillas ha derivado en polémica política a cuenta de Aldama. Los populares, que son acusación en este caso, han rebajado la petición de condena para él porque dicen ha confesado, una rebaja que podría incluso evitarle la cárcel. El PSOE lo considera un escándalo y el gobierno ve evidente que el empresario y Feijóo están colaborando.
9: La UCO ha situado a Aldama como uno de los jefes de la trama.
10: El que manda, porque es el que paga manda, es Aldama.
9: Y con el juicio a punto de terminar, vuelve a ser el protagonista, porque la acusación popular que dirige el PP ha rebajado de 7 a 5 años la petición de pena para él. No pide más de 2 años por cada delito y podría no ir a la cárcel. Lo critican desde Sumar hasta Vox.
11: El Partido Popular está a 2 telediarios de pedir la medalla de honor de la Comunidad de Madrid para el comisionista Aldama.
12: Todos estos que están envueltos en la trama, si no hubiera saltado la liebre, seguirían ahí trincando.
9: Pero el PP alega que el comisionista ha colaborado para esclarecer, dicen, la corrupción del gobierno y exigen la comparecencia del ministro de Justicia.
13: Quiero dar las gracias al Partido Popular y al señor Aldama por hacer tan

0: evidente que están colaborando los unos con el otro y el otro con los unos.
1: Y niega también la otra acusación de los populares, que el gobierno ha presionado a la Fiscalía General del Estado para que no rebaje su petición de condena y castigar así a Aldama por sus revelaciones.
0: Ha sido una decisión del Ministerio Fiscal basada en criterios técnicos.
1: Presiones que también ha negado recibir el fiscal anticorrupción. Dice que la Fiscalía General no le ha impuesto nada, que ha sido una posición única tras un debate interno.
2: Póngase ahí, por favor.
3: El debate electoral de esa campaña aquí anoche en Radio Televisión Española, el primero de esa campaña, fue líder en Andalucía con más de un 15% de cuota de pantalla. La izquierda cargó contra Moreno Bonilla, sobre todo por la sanidad. Él defendió su gestión y en ningún momento confrontó con Vox.
4: Los partidos de izquierdas llevaban en el traje la crisis de los cribados, con pin y camiseta, con el número de afectadas.
5: ¿Qué pasó? ¿Quién es el responsable? ¿Qué es lo que sucedió?
6: La negligencia más grave que ha habido en un sistema sanitario en toda España.
7: Andalucía merece ir a votar el 17 de mayo sabiendo la verdad.
4: El presidente de la Junta, que evitó responder, no esquivó las acusaciones de recortes y privatización de la sanidad.
8: ¿Qué me está contando usted?
6: Le estoy
8: de privatizar.
6: Contando que usted está deteriorando el sistema público y lo está privatizando.
4: La respuesta fueron cifras de gestión.
8: Somos el gobierno que más ha invertido en sanidad pública.
4: Y un ataque al gobierno con la huelga de médicos.
8: Tienen incendiadas las calles de España y a los médicos de toda España, cabreado y enfadado.
4: Con la vista en un posible pacto, Vox no hizo sangre, pero deslizó su receta en cada intervención.
9: La prioridad nacional es una cuestión de supervivencia ya. Esto es la prioridad nacional.
5: Chede, aparte de mentirosos, ¿sabe lo que son? Malas personas.
4: Choques en todas las direcciones, aunque el cruce más duro entre Maillo y Moreno.
7: Porque usted no se pone en el lugar del que sufre.
8: Yo le he visto combatir a esta señora en el Parlamento. ¿Dónde está usted? ¿Por un sillón? Porque su gobierno...
7: Por un sillón, yo que vengo del instituto y usted lleva desde los 24 años viviendo de un salario público.
4: No hay debate sin gráficos para desmontar, al contrario, y Moreno se lo preparó con tantos papeles que el atril no fue suficiente.
10: Para el candidato del PP, si algo hubo en el debate de RTVE, fue un denominador común.
11: Que todos iban contra mí.
10: Fue, dice, un enfrentamiento atropellado y con poco tiempo para replicar.
11: Cuando vas a un debate donde cuatro representantes o cuatro opciones políticas lo único que quieren es que tú pierdas la mayoría suficiente que tienes, pues lógicamente es un debate complejo, ¿no? Intentaba contestar, pero lógicamente en un bloque que dura 5 minutos, pues prácticamente no te da tiempo, ¿no?
10: Para la candidata socialista, esta mañana sin agenda, se vieron dos modelos.
12: El modelo de la privatización de la desigualdad que defiende la derecha y por supuesto el modelo de defensa de lo público que lleva pidiendo el Partido Socialista.
10: Según Abascal, las diferencias que se evidenciaron fueron las de PP y Vox.
13: Un candidato que se quería convertir en un colaborador de Pedro Sánchez y había otro candidato que no tiene ningún tipo de miedo para enfrentarse a Sánchez.
10: El líder de Por Andalucía dice que vio obsesionado con él a Moreno.
7: Porque le planteamos propuestas.
10: Adelante Andalucía cree que a Moreno...
14: Se le ha caído la campaña en el debate.
10: Todo en el día en que se ha publicado la encuesta del Centro de Estudios Andaluces. Moreno podría llegar a la mayoría absoluta, aunque en el peor de los casos tendría que pactar con un Vox al alza. El PSOE rompería su suelo electoral por debajo de los 30 escaños. Y eso lo rentabilizarían las otras candidaturas de izquierda, Por Andalucía y Adelante Andalucía.
3: 10 meses después de anunciar que padecía un cáncer de páncreas, Borja Sémper vuelve a la primera línea de la política. Ha reaparecido hoy, arropado, como ven, por Núñez Feijóo y por la cúpula del Partido Popular. Ha agradecido el apoyo recibido de compañeros de partido, pero también de adversarios políticos.
15: Lo mejor que puedo hacer es despedir hoy, despedir esta difícil etapa, tapiar ese oscuro túnel por el que he transitado durante 10 meses, dando las gracias.
3: Récord de empleo en abril. Nunca antes se había llegado a esta cifra, más de 22.100.000 afiliados en un mes con mucho tirón del sector turístico por la Semana Santa. Se han creado más de 220.000 puestos de trabajo, algo menos, eso sí, que el año pasado. En cuanto al paro, otra cifra que no veíamos desde hace 18 años, menos de 2.400.000 parados. El desempleo cayó el mes pasado, sobre todo en el sector servicios, por ese empuje de la hostelería. Thank you.
4: La mitad de todo el empleo creado en abril

0: fue en bares, cafeterías, restaurantes y alojamientos. Mucho empleo al servicio de la actividad turística que ya tiene el termómetro enfilado hacia el verano.
1: Trabajo como camarero.
2: Un mes que estoy trabajando aquí en Barcelona, en un restaurante pizzería italiano.
0: En todas las comunidades se creó empleo, pero la que más puestos generó en abril fue, con diferencia, Baleares, casi un tercio de todos los nuevos afiliados.
3: Lo eché el mismo día y el mismo día que me llamaron.
0: El gobierno destaca el récord de autónomos, casi 3,5 millones, y el de mujeres trabajando.
4: Somos casi 10,5 millones de mujeres ocupadas y seguimos reduciendo de esta manera la brecha de género.
0: Los sindicatos aplauden el dato, pero recuerdan que menos del 40% de las mujeres tiene un contrato indefinido y a tiempo completo.
5: Tiene que ver con el contrato a tiempo parcial de manera indeseada, el contrato a tiempo parcial que 3 de cada 4 casos son de mujeres.
6: No puede ser un círculo vicioso en el que las mujeres aterrizan en la parcialidad para luego ocuparse de los cuidados.
0: Los empresarios avisan de la falta de mano de obra para algunos puestos.
7: Y es imposible encontrar trabajadores en muchos sectores, con lo cual se está estrangulando el crecimiento de dichos sectores.
0: El paro se redujo más de lo habitual en este mes, sobre todo entre las mujeres y entre los jóvenes, que registran su cifra más baja en un mes de abril.
8: Y el Gobierno ha aprobado hoy algo más de 27.000 nuevas plazas de funcionarios del Estado, algo superior a la del año pasado. Incluye un refuerzo de puestos relacionados con la emergencia climática y aumenta un 42% las plazas tecnológicas para captar por primera vez expertos en inteligencia artificial o en ciberseguridad. Esta oferta de empleo público no cuenta con el respaldo de los sindicatos, algo que no suele ser habitual.
9: Habrá 6.200 empleados más en la Administración con la ejecución de esta oferta pública de empleo. Por lo tanto, es un ejemplo de cómo se digitaliza y se aplica la inteligencia artificial, y eso sirve para seguir creando empleo y no para destruir empleo.
10: No, the ceasefire is not over.
8: El alto el fuego no ha acabado. El jefe del Pentágono defiende que la tregua se mantiene a pesar de la tensión y de los ataques de las últimas horas en el estrecho de Hormuz. Asegura que ese despliegue para abrir el paso a los buques internacionales es diferente de la guerra contra Irán, la llamada Operación Furia Épica. Estados Unidos insiste en que su operación para liberar el estrecho de Hormuz es temporal y que no busca un enfrentamiento con Irán, pero lanza una nueva amenaza al régimen. Si atacan a sus militares, les advierte Cristina Olea de que pueden tener un efecto devastador el poder estadounidense.
11: Sí, el jefe del Pentágono acaba de comparecer para explicar esta operación que empezó ayer, a la que han llamado Proyecto Libertad, y la ha descrito como una operación defensiva para restablecer el paso del comercio por el estrecho de Hormuz. Estas ruedas de prensa tienen también mucho de propaganda de guerra y, según Hegseth, ya están cumpliendo su misión. Dice que ayer ya lograron que cruzasen 2 cargueros, que los destructores estadounidenses les abrían paso y que ahora hay cientos de barcos comerciales haciendo cola para pasar. En los próximos días veremos si de verdad se aventuran a hacerlo, si consideran su la protección de Estados Unidos. El Pentágono amenaza a Irán con una respuesta devastadora si interfieren en su operación, pero ayer Irán ya disparó con misiles y con drones, y de momento Trump no lo ve un motivo suficiente para retomar los bombardeos, no lo considera una violación de esta frágil tregua.
12: Teherán acusa a Washington de violar el alto el fuego y poner en peligro la seguridad en Hormuz. El presidente del Parlamento iraní y jefe de la delegación negociadora advierte: la situación actual es insostenible para Estados Unidos, mientras que nosotros ni siquiera hemos empezado. Teherán no ha reconocido de momento el ataque a instalaciones petroleras de Emiratos Árabes, donde han resultado heridos 3 ciudadanos indios. Pero una fuente militar anónima ha dicho a la televisión estatal iraní que el ataque, el primero contra un país del Golfo durante la tregua, no estaba planeado. Se hizo para evitar que Estados Unidos creara un corredor que sorteara el bloqueo. El régimen no deja de lado la diplomacia. Su ministro de Exteriores viaja hoy a China, principal socio comercial y aliado. También Trump irá a Pekín. En 2 semanas se verá con el presidente chino, con el que dice tiene una competencia sana. Para el presidente estadounidense, lo que está ocurriendo en Irán, comparado con Vietnam, Corea o Irak, es Una mini guerra, y asegura, si hubiera otro en su lugar, estarían en la Tercera Guerra Mundial.
8: Pues ese cierre de Hormuz y la guerra de Irán podrían desembocar en la crisis energética más grave de la historia. Es la advertencia que ha lanzado hoy Bruselas.
1: The world is facing what is arguably the most severe energy crisis.
8: El comisario europeo de Energía asegura que la Unión Europea se está preparando ya por si falta combustible, especialmente queroseno para los aviones. Y dice que Europa se ha gastado ya más de 30.000 millones de euros adicionales en energía desde que empezó el conflicto. Las infraestructuras de gas están tan dañadas, asegura, que tardarán años en recuperarse. Este que ven es el presidente francés, Emmanuel Macron, sentado al piano cantando La Bohème de Charles Aznavour, una imagen distendida que puso el broche a la cumbre entre la Unión Europea y Armenia. Al final de ese encuentro, la presidenta de la Comisión Europea respondió a las nuevas amenazas arancelarias de Trump, que quiere imponer un impuesto del 25% a la importación de vehículos europeos. Von der Leyen ha dicho que hay que respetar los acuerdos que ya están firmados. Y este año los premios Pulitzer, considerados los Nobel del periodismo, han premiado trabajos de investigación sobre Trump, trabajos de Reuters, de Reuters, de Washington Post o de New York Times, que analizaron sus políticas autoritarias, en especial contra los inmigrantes y los opositores, o el abuso de poder del presidente para beneficiar a los suyos.
13: El anuncio de los premios Pulitzer siempre es un gran día para el periodismo. Pero hoy más que nunca por la enorme presión política y económica que está sufriendo. Y en Estados Unidos esa doble presión se resume en un rostro, el del presidente y magnate Donald Trump. Por eso los Pulitzer de este año son trabajos de investigación sobre cómo Trump ha utilizado su poder para favorecer a familia y amigos y perjudicar a adversarios y críticos. Jueces federales que fallaron en su contra, fiscales que responsabilizaron a los alborotadores del asalto al Capitolio, bufetes de abogados que aceptaron casos contrarios a los intereses de Trump. Documentamos todo el ecosistema de medios conservadores que persiguió a los críticos, al presidente, explica uno de los premiados de la agencia Reuters. Para eso hizo falta, según añade, todo un ejército de periodistas trabajando de principio a fin de año. En febrero, Jeff Bezos, principal accionista del Washington Post, decidió prescindir de un tercio de su plantilla. El rotativo ha obtenido el premio al mejor reportaje de servicio público por su investigación sobre la opaca reforma de las agencias federales que Trump encargó a Elon Musk. También su política migratoria ha sido objeto de varios reportajes premiados, o los esfuerzos del Miami Herald por sacar a la luz en la década pasada el caso Epstein, del que nunca habríamos sabido si no hubiera existido en algún lugar de Florida una periodista obstinada y respaldada por su medio de comunicación.
8: Israel alarga 6 días más la detención de los activistas de la flotilla de Gaza que se enfrentan a cargos de terrorismo. La defensa de los acusados denuncia malos tratos. Allí en el centro de detención está nuestro corresponsal, Marc Amdelacreu. Marc, ¿cómo argumenta la justicia israelí esta decisión?
14: Bueno, lo que ha hecho el juez ha sido aceptar la petición del Servicio Interno de Inteligencia de Israel, el famoso Shin Bet, que quería que permanecieran durante 10 días más en esta cárcel de Ashkelon para interrogarlos. Ellos dicen que hay bases sólidas para seguir interrogándolos, pero en la vista de hoy no han presentado nuevas evidencias que vinculen a los activistas con el terrorismo, con Hamas. Uno de los activistas, ya sabéis que es español, Abu Keshek, al entrar en la sala le hemos preguntado que cómo estaba, nos ha dicho que bien, pero durante la vista le hemos visto con la mirada perdida, cansada, agotada, incluso ha pedido un vaso de agua que le han denegado. Deberá permanecer aquí como mínimo hasta el domingo a las 8 de la mañana. El gobierno español sigue insistiendo en exigir su liberación inmediata.
8: Antes de esa flotilla hubo otra el año pasado que también acabó con los tripulantes detenidos. La exalcaldesa de Barcelona, Ada Colau, era uno de ellos y hoy ha declarado junto a otros 2 detenidos en la Audiencia Nacional. Denuncian a Israel por torturas, detención ilegal y crímenes de lesa humanidad. La Fiscalía tendrá que decidir si hay base para iniciar un proceso. A punto de cumplirse el primer año de pontificado de León XIV, el programa En Portada se ha preguntado por qué el Vaticano sigue sin aceptar que una mujer pueda ser sacerdote.
15: Cristina Moreira es una chica del montón que tenía vocación de cura desde la edad de 17 años. Yo cuando me ordenaron sentí de inmediato como el haber llegado a casa.
16: Sería bueno que la Iglesia acepte a las mujeres no para ser un remedio, sino porque realmente quiere que la Iglesia sea igualitaria.
8: Esta imagen, la de una mujer ordenándose, es un acto que está prohibido por la Iglesia Católica, pero en el mundo hay más de 300 mujeres que ya lo han hecho. En Portada trata de contestar desde distintos puntos de vista qué opinan los movimientos de mujeres católicas sobre este asunto. Y la princesa Leonor sigue con su formación militar. Ahora mismo está, como saben, recibiendo la instrucción específica del Ejército del Aire y hoy han difundido nuevas imágenes de su entrenamiento. Hace unos días la princesa de Asturias visitó junto a sus compañeros de promoción las bases aéreas de Los Llanos en Albacete y de Talavera la Real en Badajoz. Leonor pudo pilotar allí junto a un instructor un avión de entrenamiento F-5, el mismo que utilizan para formarse los pilotos de caza.
17: Con la que me meto con quien quiero. Sobre todo con los nuevos de clase. Es que es tan divertido machacarles.
8: Este vídeo no es real, pero refleja situaciones que ocurren todos los días. Es una campaña de la policía para concienciar de que la violencia digital es un delito y no un juego. Es un tipo de violencia que forma parte de la realidad cotidiana de los jóvenes, ya sea como víctimas, como agresores o como simples espectadores. Lo dice un estudio de la Fundación FAD Juventud que alerta de que afecta sobre todo a los menores de 19 años.
18: Es el día a día en la vida digital de los más jóvenes. Casi 7 de cada 10 adolescentes han sufrido ciberviolencia en el último año, la mayoría por parte de la pareja o conocidos.
19: Un compañero, que era como el exnovio de ella, empezó como a hacer stickers como con la cara del novio actual que ya tenía.
20: Niños pequeños que cogían fotos de niñas pequeñas de su clase y las ponían desnudas.
18: Lo más habitual, los insultos y los discursos de odio.
21: De gente que, como está a través de la pantalla, pues dice barbaridades.
18: Y uno de cada 4 jóvenes reconoce haber sido agresor.
21: Cualquier tipo de violencia o control hacia otra persona no debería ser aceptado.
18: Actos que preocupan pero que muchas veces se normalizan. El 21%, por ejemplo, justifica presionar a la pareja para que deje de interactuar con alguien en redes. Y solo el 34% le parece mal el mal llamado stalking.
22: El stalking es ya una situación de acoso, de te mando mensajes insistentemente, monitoreo absolutamente todos tus contenidos digitales.
18: La mayoría no reacciona porque lo minimiza, aunque el impacto es real, sobre todo en las jóvenes.
21: Mucha ansiedad, mucha depresión.
18: Los expertos piden más canales de denuncia y la retirada de estos contenidos.
23: Trabajarlo no solo desde las víctimas, sino en general la prevención universal para que el nivel de violencia se reduzca.
18: La vida digital, recuerdan, es un fiel reflejo de la presencial.
8: Los jueces deberán escuchar a los menores en cualquier proceso que les afecte sin importar su edad. Es una de las medidas con las que el Gobierno quiere ampliar la Ley de Protección a la Infancia. El texto aprobado hoy en el Consejo de Ministros impide la custodia compartida si puede perjudicar al menor y establece que ningún condenado por maltrato puede trabajar con niños. Prohíbe además expresamente el uso del llamado síndrome de alienación parental. Faltan todavía 3 meses, pero la fiebre por el eclipse solar de agosto está desatada. España será uno de los lugares privilegiados para verlo y eso está atrayendo a miles de turistas, sobre todo a zonas rurales. Un estudio dice que tendrá un impacto económico de 360 millones de euros en una sola semana.
24: Que no me tengo que trabajar y por lo menos puedo ir a verlo para luego contárselo a mis nietos.
25: Es lo que esperan muchos hoteleros para el 12 de agosto, que ya tienen colgado el cartel de completo.
24: Es un motor económico, pero bastante grande.
25: Esta zona, La Cabrera, en la Sierra de Madrid, es uno de los sitios privilegiados para ver el eclipse. Aquí los turistas reservaron hace mucho tiempo.
26: Desde hace un año y mucha gente viene desde el extranjero, no solamente desde aquí de España y de Madrid.
25: La Comunidad de Madrid será la segunda región más beneficiada después de la Comunidad Valenciana, donde se espera un impacto de más de 130 millones de euros. Se beneficiarán sobre todo las zonas rurales, como esta de La Rioja. El gasto vendrá en su mayoría del turista extranjero.
0: Hay un número muy alto de franceses que ya han reservado en diferentes pueblos y diferentes también algunos ingleses y belgas.
25: Las reservas en los municipios en los que se verá el eclipse se han multiplicado de media por 4,5, pero hay zonas en las que lo han hecho por 10.
2: Está claro que en esa época vamos a tener una ocupación prácticamente 12%.
25: La hostelería, junto con el comercio, captarán al menos un tercio del gasto.
3: Ya nos van llegando algunas reservitas para comidas y demás, entonces sí que tenemos mucha esperanza de que vaya a funcionar bien.
25: Y el ocio, otros 90 millones. Se espera que se creen en toda España 7.300 empleos.
8: España vuelve a ser líder en todo el mundo por la calidad de sus playas. Nunca antes habíamos tenido tantas banderas azules. 677 ondearán en playas de todo el país, el mejor resultado desde que se empezaron a conocer estos distintivos. 7 arenales llevan 40 años sin perder esa bandera azul y 14 la han conseguido este año por primera vez. Entre ellos hay una playa de San Xenxo, que es el municipio con más distintivos.
4: San Xenxo vuelve a situarse como el municipio de toda España con más banderas azules. Son 21 en total entre playas y puertos. Nosotros estamos en Pampaído, donde hoy, como veis, no hay absolutamente nadie porque el tiempo no acompaña. Este pequeño arenal de apenas 60 metros y bastante protegido del viento es uno de los 3 de Galicia que obtienen por primera vez la bandera azul. Los otros son Niños en A Coruña y Olaño en Poio. No solo por la calidad excelente de sus aguas para el baño, sino también por su accesibilidad, gestión ambiental y seguridad. Contará este verano por primera vez con servicio de socorrismo, requisito obligatorio en las playas con bandera azul.
5: San Joan en Alicante es una de las más de 150 playas de la Comunidad Valenciana con bandera azul, un distintivo que mantiene de forma ininterrumpida desde el año 1987. Este año la comunidad suma 9 playas más con este reconocimiento y vuelve a liderar el ranking nacional. En total son 48 los municipios valencianos con alguna bandera azul y por provincias Alicante sigue a la cabeza. Aquí los usuarios destacan sobre todo la limpieza, la amplitud y la accesibilidad.
8: Había gente en la playa de San Joan, aunque el tiempo no acompaña demasiado, ¿no?
6: Sobre todo que hace un poco de fresco, lo estamos notando. De hecho, son temperaturas de mediados del mes de abril, estamos ya en mayo, por tanto, siempre que hablamos de temperaturas más altas de lo normal, estos días son un poco más bajas. Queríamos destacar, por un lado, la nubosidad que tenemos a estas horas, destacar también que ya se están registrando algunos chubascos tormentosos localmente fuertes en puntos de Cataluña y siguen las precipitaciones en el Cantábrico Oriental y, de hecho, durante la tarde se mantendrá el tiempo cambiante e inestable con nuevas tormentas, por ejemplo, en el interior de Castellón y también con algunos chubascos que podrían llegar por el centro del país. En todo caso, lo que queríamos destacar, aparte de las tormentas, son las temperaturas. Estos son los valores que tenemos en estos momentos. En general, incluso el ambiente es fresco. En puntos de Castilla y León apenas pasan de los 12, 13 grados. Por tanto, temperaturas, como decía, algo más bajas de lo que es normal. Y la tendencia para los próximos días es que se mantengan los valores más o menos similares. Estas son las temperaturas de hoy. Para mañana suben ligeramente, pero fíjense que tienden a bajar y probablemente el fin de semana va a ser todavía más frío.

0: Son algunos de los modelos más espectaculares que se vieron anoche en la Met Gala, donde triunfaron Bad Bunny, Beyoncé, Rihanna o Madonna. Una edición polémica por la elección del multimillonario Jeff Bezos, gran apoyo de Trump, como patrocinador del evento. De hecho, algunos invitados, como Zendaya o el alcalde de Nueva York, declinaron asistir.
1: La moda es arte era el lema y Madonna llegó como si fuera un vaporoso lienzo en movimiento. Se inspiró en un cuadro de Leonora Carrington. Una alfombra roja que Beyoncé no pisaba desde hace una década se coronó con un vestido esqueleto emplumado. También deslumbró Rihanna de pedrería, homenajes a la cultura grecorromana, dicen. La Gala Met es una pasarela de creatividad extravagante para unos, escaparate de lujo y ostentación para otros. Un juego de máscaras como el que simuló Katy Perry o Heidi Klum, ataviada como una diosa. Bad Bunny envejeció de Zara con bastón incluido, o Luke Evans, que pisó la alfombra embutido en un sensual mono de Palomo Spain. Una gala también envuelta en la polémica. El magnate Jeff Bezos y su esposa Lauren Sánchez se han convertido en los principales patrocinadores privados, con la bendición de Anna Wintour y una donación de 10 millones de dólares. En la calle han llovido las protestas por la irrupción de los multimillonarios en la cultura, por las desigualdades económicas. El cubierto en el evento cuesta 100.000 dólares. Este grupo de manifestantes lo denunciaba con una performance. Y la policía impedía la entrada a uno de los activistas que quiso burlar el control de seguridad. También han protestado con su ausencia Zendaya o el alcalde de Nueva York. Dicen que el estilo no se compra con dinero. A pesar de las críticas, la Gala Met sigue brillando, de momento, bajo los focos.
0: Yo no moriré de amor fue la gran triunfadora en el Festival de Málaga, con premios para su directora, para su actriz principal y para su actor de reparto. Una historia sobre una familia marcada por el Alzheimer que consiguió además el aplauso del público.
2: Yo me puedo poner a 3 metros para estar a su altura.
3: Llega el momento de las risas, después de un viaje duro, muy duro, el de dos hermanas de ficción que entienden la enfermedad de su madre, cada una a su manera. Claudia, 18 años, ganas de comerse el mundo, pero con una realidad que le amarra.
4: Creo que al final también la película, la gente empatiza mucho porque es que es tal cual, o sea, no entiende de, ¿no?, de ponerlo bonito, de ponerlo melodramático.
3: ¿Cómo se enfrenta a su padre a esta situación? ¿Cómo se enfrenta a su controladora hermana mayor?
5: Ve contándome cómo la ves, ¿vale? Estate pendiente, por favor.
6: Me voy.
2: No es cinematográfico el cuidar. Es decir, no sé cuántos planos estéticos puedes hacer de un colchón meado y de unos pañales y un no sé qué, pero es la realidad.
3: Retales de una vida de la directora que sabe de lo que habla, lo vivió en casa. Heridas que han costado cicatrizar.
7: Es cuando el cuidador está más frustrado, pero en esos momentos son los en que te sientes más solo, ¿no?, como cuidador. Entonces, reflejar eso en la película era para mí prioritario.
3: Ya no moriré de amor. Seguro que seguiremos hablando de ese amor, de los que cuidan a los que les cuidaron.
0: Irreverentes, mordaces, los madrileños Parque Sur vuelven a la carga con Mitos y Leyendas, su nuevo disco, canciones costumbristas en las que disparan contra la crisis de vivienda o contra la guerra.
8: Tonto, pero no me entero. Tonto en Toronto, Toronto entero.
9: Irónicos, gamberros, Parque Sur reparte para todos con su humor negro desde hace 7 años que Javi Ferrara se puso al frente de la banda. Artífice de letras afiladas, costumbristas. Capaz de hacerle una oda al palco del Bernabéu o dedicar una canción a su peña de amigos, pero los de verdad. Ahora vuelven a la carga con nuevo álbum Mitos y Leyendas.
10: El título hace referencia un poco a nuestra gente, a nuestros amigos, a nuestra familia, a la gente que nos rodea y a la que nos quiere y queremos. Lucas es un mito y yo soy una leyenda.
9: Nuevas canciones sobre los problemas políticos sociales de estos tiempos algo desquiciados que vivimos.
10: Como pueden ser, pues, la problemática de la vivienda, el cambio de modelo en las ciudades, guerras en el mundo, o las injusticias y desigualdades.
8: Mi lista de tontos está casi hecha.
9: Incluso Parque Sur también hace una canción al tonto.
10: ¿Qué prefieres, al tonto o al malo? Los dos hacen daño a los seres humanos. El malo para cuando va mal, el tonto no para hasta el final. los tiempos nos lo dejan bastante fácil.
9: Fácil para afilar la pluma, cargar contra todo aquel que se le ponga a tiro. Más que un mito o leyenda, Parque Sur es una bofetada realista, aderezada con post-punk y pop-rock. Ya son una realidad en alza del circuito alternativo nacional. Las mentiras
0: que dijimos. Pues así terminamos el telediario, pero no se vayan porque ya está aquí preparado Nico de Vicente con los deportes y con esa última hora del Atlético de Madrid, que sueña esta noche con conseguir ese billete para la final de la Champions. Enseguida se lo cuenta. Nosotros les esperamos aquí mañana, como siempre. Adiós.
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12: Los jugadores del Atlético de Madrid y sus aficionados saben que hoy es un día para hacer historia. Están a solo un paso de volver a la gran final de la Champions. Hace 10 años de la última vez, de aquel gol de Antoine Griezmann en Múnich, que es uno de los pocos supervivientes de aquel equipo, el francés. Hoy toda la familia rojiblanca confía en que va a ser una gran noche para ellos.
13: Venimos con mucha ilusión, no solamente yo, sino todos los jugadores, que son los que tienen al final que jugar el partido. Están muy ilusionados, todos quieren estar en la final. Es que a los chicos les han recibido con fuegos artificiales, cosa que es buena señal.
14: Nadie quiere perderse el partido de esta noche y todas las miradas están puestas en el tobillo de Julián. Ayer en el entrenamiento veíamos que no está al 100%, pero nos dicen que con ayuda de los servicios médicos sí que podría llegar al partido de esta noche. ¿Cuánto tiempo estará y cómo estará? Esa es la gran duda. Hoy, día de activación y de descanso para el equipo, aunque anoche fue un poco más complicado porque de madrugada hubo fuegos artificiales en los alrededores del hotel y el club se ha quejado a la UEFA.
15: El fútbol pasa por los jugadores.
16: Los desde niño te ves levantando el trofeo.
15: Tenemos mucha fe en lo que hacemos. Estamos convencidos y seguros de lo que queremos y que vamos a hacer un gran partido.
12: Nunca dejes de creer, dice ese primer mandamiento del cholismo. Hoy tienen un partido muy difícil contra el líder de la Premier, pero también hay muchos motivos para que los aficionados del Atleti tengan fe en su equipo.
17: Vale que el Arsenal les ganara 4-0 en octubre y que no hayan perdido en esta Champions, pero el Atlético también tiene sus argumentos. El primero, que los Gunners ya no son lo que fueron en el primer tramo de temporada, que en la ida los rojiblancos fueron superiores y merecieron la victoria, que son sus séptimas semifinales de Champions por solo 4 del Arsenal, que Simeone le gana en experiencia a Arteta, que las últimas veces que jugaron la vuelta fuera llegaron a la final, y que ya saben lo que es apear al Arsenal de unas semifinales europeas, las de la Europa League de 2018.
18: La Atleti es un sentimiento y se cree siempre.
19: Lo tenemos clarísimo, que hoy pasamos seguro.
20: Sí, nosotros tenemos mucha fe en el Atleti.
21: El amuleto que nos va a dar hoy la victoria.
22: Yo digo 1-0 y gol de Soros, mi hermana, ¿eh?
23: Disfrutar de la previa, disfrutar del partido y ojalá que disfrutar del final.
12: Aupa Atleti.
17: A ilusión no les gana nadie. La Champions les debe una y eligen creer.
12: Ya es oficial, el alemán Terzic es el nuevo entrenador del Athletic de Bilbao, el que fuera técnico del Borussia Dortmund tomará las riendas en lugar de Ernesto Valverde para la próxima temporada.
24: Impresionante ambiente en el Sánchez Pizjuán, atmósfera de gran final para arropar a un Sevilla que se jugaba el descenso ante la Real. Los jugadores se vaciaron, empujaron y dominaron con una presión alta que ahogó a los campeones de Copa. Sufrimiento y nervios a flor de piel y pulsaciones disparadas. El deseado gol llegó tras el descanso. Alexis desató la locura.
25: Adrenalina un poco, no lo siento el golpe, pero nada, contento por la afición, por mi compañero y nada, que lo disfruten.
24: Un gol que saca al Sevilla del descenso.
26: Parece que esto va a ser sufrir hasta el final. Solo nos permite mantenernos vivos. Pero o sea, nos jugamos mucho, mucho, mucho, más, mucho, mucho, mucho. Tenemos que dar un paso adelante.
12: Y casi no nos caben en las pantallas todas las medallas que ha conseguido España en el Mundial de Relevos. Son 8 y esta mañana nuestras campeonas nos han visitado nada más aterrizar. Su primera parada ha sido esta casa.
1: Las balas rojas con su bronce y las Golden Bubbles con su plata han conocido por dentro hoy nuestro trabajo. Una visita después de confirmar a España como una potencia mundial en relevos.
2: Eso, tenemos muchos recambios detrás y creo que cualquiera que entre puede hacerlo súper bien.
3: Es la prueba más bonita creo que tiene el atletismo español.
1: Todavía tienen que pellizcarse para creer lo que han conseguido.
4: ¡Qué barbaridad hemos hecho!
5: Yo es que estaba dando saltos de alegría, de decir, es que no me puedo creer la marca.
1: Con sus medallas al cuello nos han revelado su secreto.
7: La ilusión, el amor y la pasión por el deporte que hacemos.
8: Una fuerza increíble, unas ganas, una ilusión por correr.
1: Aunque el deporte de élite no permite muchas celebraciones.
27: Todo es tan efímero que no lo disfrutas.
1: Pero coinciden, merece la pena el esfuerzo y el sacrificio.
7: Es más lo que el deporte te devuelve que las cosas que tú dejas de vivir.
28: Consigues cosas muy bonitas aquí, que te dan lo que has perdido.
29: Es que me da igual las renuncias, en plan, quiero vivir esto y creo que vale la pena.
12: La quiniela incluirá a partir de ahora partidos de la Liga Femenina, una medida que ayudará a dar más visibilidad a los equipos y también permitirá a los clubes recibir parte de los ingresos que se generan con cada boleto. Con esta noticia terminamos. Pasen una muy buena tarde. Muchas gracias.
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Hola, ¿qué tal? Muy buenas tardes. Se repiten las condiciones de los últimos días. Continuamos con chubascos y con tormentas, sobre todo durante esta tarde. Atención, que todavía podrían dejar granizo. Y es que las condiciones ambientales se mantienen constantes durante las últimas jornadas. De hecho, seguimos con esta situación de inestabilidad situada en el norte de la península. Entran las masas nubosas y favorece también que se desarrollen los núcleos tormentosos. De hecho, ya durante la mañana hemos tenido precipitaciones de carácter débil a moderado en zonas del Cantábrico, con datos de hasta 9 litros por metro cuadrado en Zumaya o los 11 de A Coruña. En todo caso, será durante la tarde cuando de nuevo los chubascos y las tormentas vuelvan a ser frecuentes en zonas del Cantábrico, en el entorno del sistema ibérico y en puntos de Pirineos. Unas tormentas que de nuevo podrían dejar granizo y que mantienen activados los avisos en este sentido en zonas de Aragón y de Cataluña. Ahí vemos las acumulaciones más significativas en zonas del interior de Castellón, Tarragona, pero también atención a puntos del interior de Girona y de Barcelona, que es donde inicialmente los modelos reflejan la mayor inestabilidad atmosférica. Como les comentaba, se mantiene la misma situación con estas vaguadas cruzando la península ibérica, favoreciendo un ambiente inestable. Mañana, con una pequeña transición en el sentido de que esperamos todavía chubascos, pero no van a ser tan intensos, y se mantiene, por tanto, las condiciones de inestabilidad también durante los siguientes días. Mañana a primeras horas encontraremos algunas nieblas y mucha nubosidad en zonas del Cantábrico, unas precipitaciones de carácter débil, sobre todo en las costas de Cantabria, País Vasco, también en el litoral asturiano, y luego durante la tarde nuevamente los chubascos tormentosos pueden ser fuertes, por ejemplo, en las Islas Baleares y nuevamente en el interior de la Comunidad Valenciana, sur de Aragón, puntos nuevamente del nordeste de Cataluña, y en general con mucha nubosidad de tipo alto. En general, el tiempo, como les decía, se mantendrá más inestable durante la mañana, con algunas precipitaciones en zonas del Cantábrico, y será durante la tarde cuando los chubascos tormentosos sean más intensos en zonas del este y del nordeste peninsular, así como en las Islas Baleares. Así lo hemos reflejado. Ya ven que también hablamos de mucho sol, especialmente en zonas de Extremadura, Castilla-La Mancha, en Andalucía, y los chubascos tormentosos durante la tarde con la nubosidad en zonas del norte, sobre todo durante la mañana, con bastante nubosidad también en las Islas Canarias. Las temperaturas máximas tienden a subir y hablamos de valores entre los 15, los 18, 20 grados en el centro y en el norte, mientras que en la mitad sur y en los dos archipiélagos las máximas superarán los 22 a 25, 26 grados. Y la tendencia para los próximos días es que la inestabilidad continúe y que las lluvias continúen siendo frecuentes. Lo vemos con los mapas de símbolos que reflejan precisamente una situación todavía de inestabilidad durante la jornada del jueves, con nuevos chubascos y tormentas, con más lluvias en zonas mediterráneas. La tendencia de cara a la jornada del viernes es que se mantengan las lluvias en el Mediterráneo, así como en zonas del Cantábrico, y a partir del fin de semana inicialmente nos afectará una nueva borrasca y por tanto las lluvias empezarán a entrar por el oeste del país. Nada más, nosotros lo dejamos aquí, pasen una muy buena tarde.

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0: Barrio Esperanza. Mañana después de la revuelta en la 1. No querrías tenerla como enemiga.
9: Pero disculpe, ¿es usted tonto?
0: Sigue aumentando su séquito de cómplices.
10: ¡Joder, cómo nos la han colado en nombre del amor!
0: Y vienen a dar la vuelta al martes.
11: ¡Cena Celisa!
12: ¡Qué bien te sienta la 1, hija!
13: ¡Al

0: La OMS quiere que el crucero afectado por el brote de hantavirus llegue a Canarias y ha acordado con el Ministerio de Sanidad enviar en las próximas horas a un grupo de epidemiólogos para evaluar la situación a bordo y tomar una decisión. El virus ha afectado a 7 personas, 3 han muerto y una está grave. El barco sigue fondeando frente a las costas de Cabo Verde. El gobierno canario pide garantías y cree que el barco debería ir a Países Bajos.
1: Que todo eso, esa intervención, por supuesto, sea con todas las garantías para las personas que están en el barco, pero por supuesto para los canarios también.
0: Y mientras las autoridades sanitarias investigan el origen del brote, si el hantavirus entró en el barco antes de partir de Argentina, lo que consideran más probable, o durante el recorrido. La OMS apunta a que ha habido contagio de persona a persona, algo muy poco habitual en este virus. España supera por primera vez los 22 millones de afiliados. El mercado laboral mantuvo el pulso en abril, suma 223.000 nuevos trabajadores. Y el paro baja de los 2,4 millones por primera vez desde junio de 2008. ¿Qué tal? Buenas tardes. Sigue la actualidad aquí en el Canal 24 Horas. El crucero afectado por un brote de hantavirus sigue en la costa de Cabo Verde. La OMS y el Gobierno de España se han reunido para valorar posibles escenarios, entre ellos que el barco atraque en algún puerto canario, pero de momento no hay nada decidido, tampoco a qué puerto llegaría. El Gobierno insiste en que lo primero es valorar la situación epidemiológica de los pasajeros.
2: En esa reunión que han mantenido a mediodía han decidido que sea un equipo de epidemiólogos los que se acerquen y revisen el estado del barco en busca de más contagiados o más sospechosos de contagio. Y será después de esa valoración cuando se tome una decisión, porque recuerdan, aquí en Moncloa todos los escenarios están aún encima de la mesa, incluido que atraquen un puerto canario. Para ello, dice el gobierno, está todo dispuesto, garantizan que van a cumplir con todos los requerimientos que les pida la OMS, pero hacen un llamamiento a la calma, a la tranquilidad. Dicen que es un virus altamente controlable y que no es necesario generar alarma.
3: El crucero sigue fondeando frente a Cabo Verde. Dentro, 3 personas enfermas, 2 de ellas van a ser evacuadas en avión medicalizado a Países Bajos, sede de la naviera. La OMS ha confirmado que la mujer que desembarcó en Santa Elena para repatriar el cadáver de su marido y que falleció poco después, también ha dado positivo en hantavirus. La idea de la OMS desde el principio era que el crucero fuera hasta Canarias para allí poder desinfectar la nave. El crucero debería haber atracado en Praia, en Cabo Verde, era el final de su ruta, pero las autoridades se negaron por no poder, dijeron, hacer frente a una emergencia de este tipo. Han realizado, eso sí, visitas médicas al interior del barco para atender a los enfermos. La decisión de atracar finalmente en Canarias dependerá de lo que vean los epidemiólogos de la OMS esta tarde cuando entren a revisar el barco y vean el estado de los enfermos y de los demás pasajeros. Desde el gobierno canario creen que no haría falta ese traslado.
1: No queremos anticipar acontecimientos, pero que si no hay peligro para la vida de las personas, pues de ahí puede perfectamente dar atención y llevar el barco, que es bandera holandesa para este caso Holanda.
3: El Ministerio de Sanidad insiste en que hay que esperar al informe de la OMS. No hay, aseguran, ninguna decisión tomada aún.
4: Hay un sistema de salud robusto, capaz de afrontar ese reto, y lo que tenemos que tener tranquilidad, hay 14 españoles también en ese barco.
3: Si al final se autoriza el atraque en Canarias, habría que ver, entre otras cosas, si los pasajeros tendrían que hacer cuarentena, ya que el virus se puede incubar durante varias semanas.
0: Y en Argentina se investiga también el origen de este brote, que ya se ha cobrado, como les estamos contando, 3 vidas. En Tierra de Fuego, de donde partió el crucero, no se ha detectado ningún caso de hantavirus reciente, pero en el país, a lo largo del año pasado, hubo más de un centenar de casos.
5: Al Ministerio de Salud de Argentina no le consta que haya habido ningún caso concreto de hantavirus en la provincia de Tierra de Fuego, cuya capital es Ushuaia, precisamente de donde salió el barco. Pero lo cierto es que aquí en este país son muy frecuentes los casos de hantavirus. Según un comunicado de las autoridades sanitarias, en el último año ha habido más de 100 personas infectadas en distintas provincias del país, sobre todo en zonas rurales. Las autoridades han recomendado a las provincias afectadas con algún caso de hantavirus que mantengan un seguimiento ambiental periódico. El brote más grave aquí en Argentina fue en 2018 en la Patagonia.

0: en el que murieron 11 personas y varias personas resultaron afectadas por este virus.
1: La OMS apunta que el origen del contagio dentro del crucero podría ser la pareja holandesa que fue la primera en tener síntomas. Los dos han muerto. Una de las grandes preguntas, nos explica este investigador, es si el virus estaba dentro del crucero cuando zarparon o si entró a lo largo del recorrido. La pareja holandesa podría haber transmitido el virus a los demás pasajeros contagiados por vía respiratoria. Es una forma de transmisión que ya se detectó en la localidad argentina de Puyén en 2019. Hubo 40 contagios y murieron 11 personas.
2: Ahí pudimos comprobar que no solo era la contaminación a través del ratón colilargo, que es el que tiene en sus heces, en su saliva y en su orina, el virus Hanta, sino que también pudimos comprobar en esa oportunidad que existía el contagio interhumano.
1: En este caso, la OMS ha confirmado que no había ratas a bordo. La variante europea del virus es menos peligrosa que la americana. En España hubo un caso autóctono en 2024. Un hombre se infectó por heces de roedor en Barcelona. No hay tratamiento ni vacuna, pero sí varios estudios en marcha.
3: El final del juicio Mascarillas ha derivado en polémica política a cuenta de Víctor de Aldama. Los populares, que son acusación en este caso, han rebajado la petición de condena para él porque, dicen, ha confesado. Una rebaja que podría incluso evitarle la cárcel. El Partido Socialista lo considera un escándalo y el gobierno ve evidente que el empresario y Feijóo están colaborando.
4: La UCO ha situado a Aldama como uno de los jefes de la trama.
5: El que manda, porque es el que paga manda, es Aldama.
4: Y con el juicio a punto de terminar, vuelve a ser el protagonista, porque la acusación popular que dirige el PP ha rebajado de 7 a 5 años la petición de pena para él. No pide más de 2 años por cada delito y podría no ir a la cárcel. Lo critican desde Sumar hasta Vox.
6: El Partido Popular está a 2 telediarios de pedir la medalla de honor de la Comunidad de Madrid para el comisionista Aldama.
7: Todos estos que están envueltos en la trama, si no hubiera saltado la liebre, seguirían ahí trincando.
4: Pero el PP alega que el comisionista ha colaborado para esclarecer, dicen, la corrupción del gobierno y exigen la comparecencia del ministro de Justicia.
8: Quiero dar las gracias al Partido Popular y al señor Aldama por hacer tan evidente que están colaborando los unos con el otro y el otro con los unos.
4: Y niega también la otra acusación de los populares, que el gobierno ha presionado a la Fiscalía General del Estado para que no rebaje su petición de condena y castigar así a Aldama por sus revelaciones.
8: Ha sido una decisión del Ministerio Fiscal basada en criterios técnicos.
4: Presiones que también ha negado recibir el fiscal anticorrupción. Dice que la Fiscalía General no le ha impuesto nada, que ha sido una posición única tras un debate interno.
3: Récord de empleo en abril. Nunca antes se había llegado a esta cifra. Más de 22.100.000 afiliados en un mes con mucho tirón del sector turístico por la Semana Santa. Se han creado más de 220.000 puestos de trabajo, algo menos, eso sí, que el año pasado. Y en cuanto al paro, otra cifra que no veíamos desde hace 18 años. Menos de 2,4 millones de parados.
9: La mitad de todo el empleo creado en abril fue en bares, cafeterías, restaurantes y alojamientos. Mucho empleo al servicio de la actividad turística que ya tiene el termómetro enfilado hacia el verano.
10: Trabajo como camarero.
11: Un mes que estoy trabajando aquí en Barcelona, en un restaurante pizzería italiano.
9: En todas las comunidades se creó empleo, pero la que más puestos generó en abril fue, con diferencia, Baleares. Casi un tercio de todos los nuevos afiliados.
10: Lo eché el mismo día y el mismo día que me llamaron.
9: El gobierno destaca el récord de autónomos, casi 3 millones y medio, y el de mujeres trabajando.
12: Somos casi 10 millones y medio de mujeres ocupadas y seguimos reduciendo de esta manera la brecha de género.
9: Los sindicatos

0: en el que las mujeres aterrizan en la parcialidad para luego ocuparse de los cuidados.
1: Los empresarios avisan de la falta de mano de obra para algunos puestos.
2: Y es imposible encontrar trabajadores en muchos sectores, con lo cual se está estrangulando el crecimiento de dichos sectores.
1: El paro se redujo más de lo habitual en este mes, sobre todo entre las mujeres y entre los jóvenes, que registran su cifra más baja en un mes de abril.
3: El alto el fuego no ha acabado. El jefe del Pentágono defiende que la tregua se mantiene a pesar de la tensión y de los ataques en las últimas horas en el estrecho de Hormuz. Asegura que ese despliegue para abrir el paso de los buques internacionales es diferente de la guerra contra Irán, la llamada Operación Furia Épica. Así que Estados Unidos insiste en que su operación para liberar el estrecho de Hormuz es temporal y no busca un enfrentamiento con Irán, pero lanza una nueva amenaza al régimen. Si atacan a sus militares, les advierte de que se tendrán que enfrentar al devastador poder estadounidense.
4: Teherán acusa a Washington de violar el alto el fuego y poner en peligro la seguridad en Hormuz. El presidente del Parlamento iraní y jefe de la delegación negociadora advierte: la situación actual es insostenible para Estados Unidos, mientras que nosotros ni siquiera hemos empezado. Teherán no ha reconocido de momento el ataque a instalaciones petroleras de Emiratos Árabes, donde han resultado heridos 3 ciudadanos indios. Pero una fuente militar anónima ha dicho a la televisión estatal iraní que el ataque, el primero contra un país del Golfo durante la tregua, no estaba planeado. Se hizo para evitar que Estados Unidos creara un corredor que sorteara el bloqueo. El régimen no deja de lado la diplomacia. Su ministro de Exteriores viaja hoy a China, principal socio comercial y aliado. También Trump irá a Pekín. En 2 semanas se verá con el presidente chino, con el que dice tiene una competencia sana. Para el presidente estadounidense, lo que está ocurriendo en Irán, comparado con Vietnam, Corea o Irak, es una mini guerra. Y asegura, si hubiera otro en su lugar, estarían en la tercera guerra mundial.
3: En Ceuta, cada día puntual, a su hora, se dispara el conocido como cañonazo de las 12. Es una costumbre que se remonta a la Edad Media y que a día de hoy se desarrolla en lo alto de la fortaleza del Monte Hacho, un lugar estratégico para la defensa de España, pero además con unas vistas que impresionan.
5: Nos encontramos en uno de los puntos de máxima importancia geoestratégica aquí en Ceuta. A un lado, el estrecho de Gibraltar, al otro, Marruecos y justo detrás de mí, la ciudad autónoma. Este es el lugar escogido para disparar el conocido como Cañonazo de las 12, una tradición que se remonta a finales del siglo XVIII.
6: Así lo dictaminaron las reales ordenanzas de Carlos III. Los marinos empleaban esta salva para sincronizar sus relojes. Anunció el Ángelus también la llegada de corsarios.
7: Y actualmente ha quedado como tradición, como algo muy importante para la ciudad.
6: Un proceso minuciosamente coreografiado, cada movimiento.
8: Y el cabo sirviente es el que introduce la vaina dentro del obús.
6: Cada paso se mide al milímetro.
7: Para los caballas es como un inicio, ¿no? Hay que recoger a los niños, que hay que hacer la comida.
6: Además, semana tras semana lo limpian de manera exhaustiva.
8: Y una vez al mes, dicha pieza se cambia para seguir con ese mantenimiento.
6: Se cumplen 234 años desde que este cañonazo se efectuó por primera vez en la ciudad autónoma. Fue pionero. Un acto militar que solo ocurre en una decena de ciudades de todo el mundo, en España también en Ferrol.
7: Los musulmanes traen esos cañones, nosotros los llamamos truenos.
6: Desde entonces, rara vez ha faltado a su cita, apenas en ocasiones puntuales ante desabastecimientos de munición.
8: Tiene que ser las 12 en punto, no debe de haber fallo.
6: Una herencia centenaria que certifica aún más si cabe la singularidad de Ceuta.
3: La Organización Mundial de la Salud quiere que el crucero afectado por el brote de hantavirus llegue a Canarias y ha acordado con el Ministerio de Sanidad enviar esta tarde a un grupo de epidemiólogos para evaluar la situación a bordo y así tomar una decisión. El virus ha afectado a 7 personas, 3 han muerto y 1 está grave. El barco sigue fondeando frente a las costas de Cabo Verde. El gobierno canario pide garantías y cree que el barco debería ir a Países Bajos, de donde tiene bandera. Las autoridades sanitarias investigan el origen del brote, si el hantavirus entró en el barco antes de partir de Argentina, lo que consideran más factible, o durante el recorrido. La OMS apunta ya a que ha habido contacto.

contagio de persona a persona en el interior. Esto es algo muy poco habitual en este virus. España supera por primera vez los 22 millones de afiliados. El mercado laboral mantuvo el pulso en abril, suma 223.000 nuevos trabajadores. Y el paro baja de los 2,4 millones por primera vez desde junio de 2008. Los dos activistas de la flotilla detenidos rumbo a Gaza van a permanecer 6 días más en prisión. Hoy han comparecido de nuevo ante el juez, que prolonga su detención y sigue investigando. Les acusa de tener vínculos terroristas. Los activistas, que sí han vuelto a casa, denuncian malos tratos físicos y psicológicos. Beyoncé, Rihanna, Madonna, Bad Bunny fueron algunos de los más aplaudidos anoche en la Met Gala de Nueva York. Una gala polémica por la elección del multimillonario Jeff Bezos como patrocinador. Actrices como Zendaya o el alcalde de Nueva York declinaron acudir y hubo además protestas en la calle.

0: Bueno, pues vamos con un repaso más extenso de la actualidad y ese pasa en estos momentos por ese crucero fondeado frente a las costas de Cabo Verde, pero que nos afecta directamente, porque este crucero afectado por un brote de hantavirus sigue frente a Praia. La Organización Mundial de la Salud y el Gobierno de España se han reunido para valorar posibles escenarios, entre ellos que el barco atraque en algún puerto canario, pero de momento no hay nada decidido. Ainara Suárez, ¿qué es lo que ha dicho el presidente canario?
1: Buenas tardes. Sí, el Gobierno canario está manteniendo reuniones con Sanidad Exterior para saber cómo actuar en caso de que finalmente el barco tenga que hacer escala aquí en Canarias. Lo que ha dicho el presidente Fernando Clavijo es que no lo ve razonable, que no tiene sentido traer el barco desde Cabo Verde hasta Canarias para que luego vuelva a partir, que las personas se deben evacuar desde donde están, desde Cabo Verde, que así se lo ha transmitido a la ministra de Sanidad y que desde el Ministerio lo han entendido.
2: El crucero sigue fondeando frente a Cabo Verde. Dentro, tres personas enfermas, dos de ellas van a ser evacuadas en avión medicalizado a Países Bajos, sede de la naviera. La OMS ha confirmado que la mujer que desembarcó en Santa Elena para repatriar el cadáver de su marido y que falleció poco después, también ha dado positivo en hantavirus. La idea de la OMS desde el principio era que el crucero fuera hasta Canarias para allí poder desinfectar la nave. El crucero debería haber atracado en Praia, en Cabo Verde, era el final de su ruta, pero las autoridades se negaron por no poder, dijeron, hacer frente a una emergencia de este tipo. Han realizado, eso sí, visitas médicas al interior del barco para atender a los enfermos. La decisión de atracar finalmente en Canarias dependerá de lo que vean los epidemiólogos de la OMS esta tarde cuando entren a revisar el barco y vean el estado de los enfermos y de los demás pasajeros. Desde el gobierno canario creen que no haría falta ese traslado.
3: No queremos anticipar acontecimientos, pero que si no hay peligro para la vida de las personas, pues de ahí se puede perfectamente dar atención y llevar el barco, porque es bandera holandesa para este caso Holanda.
2: El Ministerio de Sanidad insiste en que hay que esperar al informe de la OMS. No hay, aseguran, ninguna decisión tomada aún.
4: Hay un sistema de salud robusto, capaz de afrontar ese reto, y lo que tenemos que tener tranquilidad, hay 14 españoles también en ese barco.
2: Si al final se autoriza el atraque en Canarias, habría que ver, entre otras cosas, si los pasajeros tendrían que hacer cuarentena, ya que el virus se puede incubar durante varias semanas.
5: La OMS apunta que el origen del contagio dentro del crucero podría ser la pareja holandesa que fue la primera en tener síntomas. Los dos han muerto. Una de las grandes preguntas, nos explica este investigador, es si el virus estaba dentro del crucero cuando zarparon o si entró a lo largo del recorrido. La pareja holandesa podría haber transmitido el virus a los demás pasajeros contagiados por vía respiratoria. Es una forma de transmisión que ya se detectó en la localidad argentina de Puyén en 2019. Hubo 40 contagios y murieron 11 personas.
6: Ahí pudimos comprobar que no solo era la contaminación a través del ratón colilargo, que es el que tiene en sus heces, en su saliva y en su orina, el virus Hanta, sino que también pudimos comprobar en esa oportunidad que existía el contagio interhumano.
5: En este caso, la OMS ha confirmado que no había ratas a bordo. La variante europea del virus es menos peligrosa que la americana en España

0: hubo un caso autóctono en 2024, un hombre se infectó por heces de roedor en Barcelona. No hay tratamiento ni vacuna, pero sí varios estudios en marcha.
1: Israel alarga 6 días más la detención de los activistas de la flotilla de Gaza que se enfrentan a cargos de terrorismo. La defensa de los acusados denuncia malos tratos y, de hecho, en las imágenes les hemos visto magullados.
2: Bueno, lo que ha hecho el juez ha sido aceptar la petición del Servicio Interno de Inteligencia de Israel, el famoso Shin Bet, que quería que permanecieran durante 10 días más en esta cárcel de Ashkelon para interrogarlos. Ellos dicen que hay bases sólidas para seguir interrogándolos, pero en la vista de hoy no han presentado nuevas evidencias que vinculen a los activistas con el terrorismo, con Hamas. Uno de los activistas, ya sabéis que es español, Abu Keshek, al entrar en la sala le hemos preguntado que cómo estaba, nos ha dicho que bien, pero durante la vista le hemos visto con la mirada perdida, cansada, agotada, incluso ha pedido un vaso de agua que le han denegado. Deberá permanecer aquí como mínimo hasta el domingo a las 8 de la mañana. El gobierno español sigue insistiendo en exigir su liberación inmediata.
3: El español de origen palestino Saif Abu Keshek y el brasileño Thiago Ávila permanecen en prisión desde que fueron detenidos durante el asalto de la Armada israelí a la flotilla que llevaba ayuda humanitaria a Gaza. Israel les acusa de relación con el grupo terrorista Hamas y ha desoído todas las peticiones para su puesta en libertad.
4: The court is giving a free hand to the police to point accusations that are related to terror. This as an attempt to criminalize any solidarity with the Palestinian people.
3: Están en aislamiento total. Las entrevistas con su abogada o con el cónsul español en Israel son los únicos contactos que mantienen con el exterior. No se les ha permitido ni siquiera contactar con sus familias.
5: Está en huelga de hambre. Empezó con la huelga de hambre con la detención. Está bien, pero ha sufrido mucho torturas.
3: La esposa del activista español de origen palestino ha acompañado hoy en la Audiencia Nacional a algunos miembros de la anterior flotilla interceptada por Israel en octubre de 2025 que acudían a ratificar su denuncia contra el gobierno de Tel Aviv. Los activistas exigen la liberación de los dos detenidos y acusan a los gobiernos europeos de permitir la impunidad de Israel.
6: Esa impunidad hace que Israel hoy siga cometiendo crímenes, siga cometiendo genocidio y que de hecho ahora mismo tenga detenidos ilegalmente y en situación de tortura, según lo que hemos podido saber, a Saif y a Thiago, de los que exigimos una vez más su liberación.
3: El gobierno español realiza gestiones diplomáticas para conseguir la libertad de los dos activistas en lo que considera una detención completamente ilegal y con unas acusaciones infundadas.
7: Uno, que de los informes que yo tengo, nada de eso es cierto. Dos, que si tan seguros están de ello, pongan las pruebas encima de la mesa.
3: El tribunal israelí ha ampliado hoy en 6 días más la detención de los dos activistas y sus interrogatorios por la policía.
8: No, the ceasefire is not over.
1: El alto el fuego no ha acabado. El jefe del Pentágono defiende que la tregua se mantiene a pesar de la tensión y de los ataques de las últimas horas en el estrecho de Hormuz. Asegura que ese despliegue para abrir el paso a los buques internacionales es diferente de la guerra contra Irán, la llamada Operación Furia Épica. Estados Unidos insiste en que su operación para liberar, dicen, el estrecho de Hormuz es temporal y no busca un enfrentamiento con Irán, pero lanza una nueva amenaza al régimen. Dicen que si atacan a sus militares, les advierten de que se tendrán que enfrentar al devastador poder estadounidense.
9: Sí, el jefe del Pentágono acaba de comparecer para explicar esta operación que empezó ayer, a la que han llamado Proyecto Libertad, y la ha descrito como una operación defensiva para restablecer el paso del comercio por el estrecho de Hormuz. Estas ruedas de prensa tienen también mucho de propaganda de guerra y, según Hegseth, ya están cumpliendo su misión. Dice que ayer ya lograron que cruzasen dos cargueros, que los destructores estadounidenses les abrían paso y que ahora hay cientos de barcos comerciales haciendo cola para pasar. En los próximos días veremos si de verdad se aventuran a hacerlo, si consideran suficiente la protección de Estados Unidos. El Pentágono amenaza a Irán con una respuesta devastadora si interfieren en su operación, pero ayer ya Irán ya disparó con misiles y con drones y de momento Trump no lo ve un motivo suficiente para retomar los bombardeos, no lo considera una violación de esta frágil tregua.
10: Teherán acusa a Washington de violar el alto el fuego y poner en peligro la seguridad en Hormuz. El presidente del Parlamento iraní y jefe de la delegación negociadora advierte: la situación actual es insostenible para Estados Unidos, mientras que nosotros...

0: siquiera hemos empezado. Teherán no ha reconocido de momento el ataque a instalaciones petroleras de Emiratos Árabes, donde han resultado heridos 3 ciudadanos indios. Pero una fuente militar anónima ha dicho a la televisión estatal iraní que el ataque, el primero contra un país del Golfo durante la tregua, no estaba planeado. Se hizo para evitar que Estados Unidos creara un corredor que sorteara el bloqueo. El régimen no deja de lado la diplomacia. Su ministro de Exteriores viaja hoy a China, principal socio comercial y aliado. También Trump irá a Pekín. En 2 semanas se verá con el presidente chino, con el que dice tiene una competencia sana. Para el presidente estadounidense, lo que está ocurriendo en Irán, comparado con Vietnam, Corea o Irak, es una mini guerra. Y asegura, si hubiera otro en su lugar, estarían en la tercera guerra mundial.
1: Y la guerra de Irán podrían desembocar en la crisis energética más grave de la historia. Esa es al menos la advertencia que han lanzado hoy desde Bruselas.
2: The world is facing what is arguably the most severe energy crisis ever.
1: El comisario europeo de energía asegura que la Unión Europea se prepara ya por si falta combustible, especialmente queroseno, y dice que Europa se ha gastado ya más de 30.000 millones adicionales en energía desde que empezó el conflicto. Las infraestructuras de gas están dañadas, asegura que tardarán años en recuperarse. En abril se crearon 224.000 empleos por el tirón de las contrataciones en Semana Santa y bajó el paro. El desempleo marca además mínimos desde hace 18 años.
3: El empleo recupera tono en abril tras un arranque de año flojo. Las contrataciones de Semana Santa compensaron a un enero y febrero de los peores de los últimos años. En abril, el paro bajó en 62.668 personas y se sitúa por debajo de los 2.400.000, mínimo desde junio de 2008. Bajó en todos los sectores y también en los menores de 25 años. Se hicieron un 4% menos de contratos si se comparan con el mes anterior y los fijos cayeron el doble que los temporales. En este cuarto mes, la hostelería ha sido el motor del empleo. Junto con el comercio sumaron más de la mitad de los nuevos contratos. La Seguridad Social ganó 223.685 afiliados. El total de cotizantes supera por primera vez los 22 millones. También las actividades administrativas, la construcción y la sanidad ganaron empleados, al contrario que la educación, que perdió más de 1.000 asalariados. Los autónomos siguen ganando cotizantes y ya son más de 3.400.000 y vuelven a marcar récord las afiliaciones extranjeras.
1: El Gobierno ha publicado hoy algo más de 27.000 nuevas plazas de funcionarios del Estado. Es algo superior a la del año pasado y incluye un refuerzo de puestos relacionados con la emergencia climática y aumenta un 42% las plazas tecnológicas para captar por primera vez expertos en inteligencia artificial o ciberseguridad. Esta oferta de empleo público no cuenta con el respaldo de los sindicatos y esto es algo que no suele ser habitual.
4: Habrá 6.200 empleados más en la Administración con la ejecución de esta oferta pública de empleo. Por lo tanto, es un ejemplo de cómo se digitaliza y se aplica la inteligencia artificial y eso sirve para seguir creando empleo y no para destruir empleo.
1: El final del juicio Mascarillas ha derivado en polémica política a cuenta de Aldama. Los populares, que son acusación en este caso, han rebajado la petición de condena para él porque dicen ha confesado. Una rebaja que podría incluso evitarle la cárcel. El Partido Socialista lo considera un escándalo y el Gobierno ve evidente que el empresario y Feijóo están colaborando.
5: La UCO ha situado a Aldama como uno de los jefes de la trama.
6: El que manda, porque es el que paga manda, es Aldama.
5: Y con el juicio a punto de terminar, vuelve a ser el protagonista, porque la acusación popular que dirige el PP ha rebajado de 7 a 5 años la petición de pena para él. No pide más de 2 años por cada delito y podría no ir a la cárcel. Lo critican desde Sumar hasta Vox.
7: El Partido Popular está a 2 telediarios de pedir la medalla de honor de la Comunidad de Madrid para el comisionista Aldama.
8: Todos estos que están envueltos en la trama, si no hubiera saltado la liebre, seguirían ahí. ahí trincando.
5: Pero el PP alega que el comisionista ha colaborado para esclarecer, dicen, la corrupción del gobierno y exigen la comparecencia del ministro de Justicia.
9: Quiero dar las gracias al Partido Popular y al señor Aldama por hacer tan evidente que están colaborando los unos con el otro y el otro con los unos.
5: Y niega también la otra acusación de los populares, que el gobierno ha presionado a la Fiscalía General del Estado para que no rebaje su petición de condena y castigar así a Aldama por sus revelaciones.
9: Ha sido una decisión del Ministerio Fiscal basada en criterios técnicos.
5: Presiones que también ha negado recibir el fiscal anticorrupción. Dice que la Fiscalía General no le ha impuesto nada, que ha sido una posición única tras un debate interno.
10: Tengo una cuenta falsa con la que me meto con quien quiero. Sobre todo con los nuevos de clase. Es que es tan divertido machacarles.
1: Este vídeo no es real, pero refleja situaciones que ocurren todos los días. Es una campaña de la policía para concienciar de que la violencia digital es delito y no es un juego. Un tipo de violencia que forma parte de la realidad cotidiana de los jóvenes, ya sean víctimas, agresores o espectadores. Lo dice un estudio de la Fundación Faz Juventud, que alerta de que afecta sobre todo a los menores de 19 años.
11: Es el día a día en la vida digital de los más jóvenes. Casi 7 de cada 10 adolescentes han sufrido ciberviolencia en el último año, la mayoría por parte de la pareja o conocidos.
12: Un compañero, que era como el exnovio de ella, empezó como a hacer stickers como con la cara del novio actual que ella tenía.
13: Niños pequeños que cogían fotos de niñas pequeñas de su clase y las ponían desnudas.
11: Lo más habitual, los insultos y los discursos de odio.
14: De gente que, como está a través de la pantalla, pues dice barbaridades.
11: Y uno de cada cuatro jóvenes reconoce haber sido agresor.
15: Cualquier tipo de violencia o control hacia otra persona no debería ser aceptado.
11: Actos que preocupan, pero que muchas veces se normalizan. El 21%, por ejemplo, justifica presionar a la pareja para que deje de interactuar con alguien en redes. Y solo el 34% le parece mal el mal llamado stalking.
16: El stalking es ya una situación de acoso, de te mando mensajes insistentemente, monitoreo absolutamente todos tus contenidos digitales.
11: La mayoría no reacciona porque lo minimiza, aunque el impacto es real, sobre todo en las jóvenes.
17: Mucha ansiedad, mucha depresión.
11: Los expertos piden más canales de denuncia y la retirada de estos contenidos.
18: Trabajarlo no solo desde las víctimas, sino en general la prevención universal para que el nivel de violencia se reduzca.
11: La vida digital, recuerdan, es un fiel reflejo de la presencial.
1: Los jueces deberán escuchar a los menores en cualquier proceso que les afecte, sin importar su edad. Es una de las medidas con las que el Gobierno quiere ampliar la Ley de Protección de la Infancia. El texto, aprobado hoy en el Consejo de Ministros, impide la custodia compartida si puede perjudicar al menor y establece que ningún condenado por maltrato puede trabajar con niños. Además, prohíbe expresamente el uso del llamado síndrome de alienación parental. Y España vuelve a ser líder en todo el mundo por la calidad de sus playas. Nunca antes habíamos tenido tantas banderas azules. 677 van a ondear por todas las playas de todo el país. El mejor resultado desde que se empezaron a conceder estos distintivos. 7 arenales llevan 40 años sin perder esa bandera azul y 14 lo han conseguido este año por primera vez. Y entre ellos hay una playa de San Senso, el municipio con más distintivos.
19: San Senso vuelve a situarse como el municipio de toda España con más banderas azules. Son 21 en total entre playas y puertos. Nosotros estamos en Pampaído, donde hoy, como veis, no hay absolutamente nadie porque el tiempo no acompaña. Este pequeño arenal de apenas 60 metros y bastante protegido del viento es uno de los 3 de Galicia que obtienen por primera vez la bandera azul. Los otros son Niños en A Coruña y Olaño en Poio. No solo por la calidad excelente de sus aguas para el baño, sino también por su accesibilidad, gestión ambiental y seguridad. Contará este verano por primera vez con servicio de socorrismo, requisito obligatorio en las playas con bandera azul.
20: San Joan en Alicante es una de las más de 150 playas de la Comunidad Valenciana con bandera azul, un distintivo que mantiene de forma ininterrumpida desde el año 1987. Este año la comunidad suma 9 playas más con este reconocimiento y vuelve a liderar el ranking nacional. En total son 48 los municipios valencianos con alguna bandera azul y por provincias Alicante sigue a la cabeza. Aquí los usuarios destacan sobre todo la limpieza, la amplitud y la accesibilidad.
1: Faltan todavía 3 meses, pero la fiebre por el eclipse solar de agosto está desatada. España será uno de los lugares privilegiados para verlo y eso está atrayendo a miles de turistas, sobre todo a zonas rurales. Un estudio dice que tendrá un impacto económico de 360 millones de euros en una sola semana.
8: Que no me tengo que trabajar y por lo menos puedo ir a verlo para luego contárselo a mis nietos.
21: Es lo que esperan muchos hoteleros para el 12 de agosto, que ya tienen colgado el cartel de completo.
8: Es un motor económico, pero bastante grande.
21: Esta zona, La Cabrera, en la Sierra de Madrid, es uno de los sitios privilegiados para ver el eclipse. Aquí los turistas reservaron hace mucho tiempo.
22: Desde hace un año y mucha gente viene desde el extranjero, no solamente desde aquí de España y de Madrid.
21: La Comunidad de Madrid será la segunda región más beneficiada después de la Comunidad Valenciana, donde se espera un impacto de más de 130 millones de euros. Se beneficiarán sobre todo las zonas rurales, como esta de La Rioja. El gasto vendrá en su mayoría del turista extranjero.
23: Hay un número muy alto de franceses que ya han reservado en diferentes pueblos y diferentes también algunos ingleses y belgas.
21: Las reservas en los municipios en los que se verá el eclipse se han multiplicado de media por 4,5, pero hay zonas en las que lo han hecho por 10.
24: Está claro que en esa época vamos a tener una ocupación prácticamente 12%.
21: La hostelería, junto con el comercio, captarán al menos un tercio del gasto.
25: Ya nos van llegando algunas reservitas para comidas y demás, entonces sí que tenemos mucha esperanza de que vaya a funcionar bien.
21: Y el ocio, otros 90 millones. Se espera que se creen en toda España 7.300 empleos.
26: Fuertes precipitaciones tormentosas, muy fuertes, en forma de granizo, incluso de gran tamaño y con viento muy fuerte. Atención, hoy en el noreste peninsular, Baleares, en más zonas del norte. Mañana se repiten en el este peninsular, sureste, Baleares. No se descartan en más zonas del norte, sobre todo noreste peninsular. Como ven, continúa la inestabilidad y, de hecho, continúa el ambiente fresco o frío.

0: Modelos más espectaculares que se vieron anoche en la Met Gala, donde triunfaron Bad Bunny, Beyoncé, Rihanna o Madonna. Una edición polémica por la elección del multimillonario Jeff Bezos, gran apoyo de Trump, como patrocinador del evento. Y de hecho, algunos invitados como Zendaya o el propio alcalde de Nueva York declinaron a acudir.
1: La moda es arte era el lema y Madonna llegó como si fuera un vaporoso lienzo en movimiento. Se inspiró en un cuadro de Leonora Carrington. Una alfombra roja que Beyoncé no pisaba desde hace una década se coronó con un vestido esqueleto emplumado. También deslumbró Rihanna de pedrería, homenajes a la cultura grecorromana, dicen. La Gala Met es una pasarela de creatividad extravagante para unos, escaparate de lujo y ostentación para otros. Un juego de máscaras como el que simuló Katy Perry o Heidi Klum, ataviada como una diosa. Bad Bunny envejeció de Zara con bastón incluido, o Luke Evans, que pisó la alfombra embutido en un sensual mono de Palomo Spain. Una gala también envuelta en la polémica, el magnate Jeff Bezos y su esposa Lauren Sánchez se han convertido en los principales patrocinadores privados, con la bendición de Anna Wintour y una donación de 10 millones de dólares. En la calle han llovido las protestas por la irrupción de los multimillonarios en la cultura, por las desigualdades económicas. El cubierto en el evento cuesta 100.000 dólares. Este grupo de manifestantes lo denunciaba con una performance. Y la policía impedía la entrada a uno de los activistas que quiso burlar el control de seguridad. También han protestado con su ausencia Zendaya o el alcalde de Nueva York. Dicen que el estilo no se compra con dinero. A pesar de las críticas, la Gala Met sigue brillando, de momento, bajo los focos.
0: Yo no moriré de amor fue la gran triunfadora en el Festival de Málaga, con premios para su directora, su actriz principal y su actor de reparto. Una historia sobre una familia marcada por el Alzheimer que consiguió además el aplauso del público.
2: Yo me puedo poner a 3 metros para estar a su altura.
3: Llega el momento de las risas, después de un viaje duro, muy duro, el de dos hermanas de ficción que entienden la enfermedad de su madre, cada una a su manera. Claudia, 18 años, gana de comerse el mundo, pero con una realidad que le amarra.
4: Creo que al final también la película, la gente empatiza mucho porque es que es tal cual, o sea, no entiende de, ¿no?, de ponerlo bonito, de ponerlo melodramático.
3: ¿Cómo se enfrenta a su padre a esta situación? ¿Cómo se enfrenta a su controladora hermana mayor?
5: Ve contándome cómo la ves, ¿vale? Estate pendiente, por favor.
6: Me voy.
2: No es cinematográfico el cuidar. Es decir, no sé cuántos planos estéticos puedes hacer de un colchón meado y de unos pañales y un no sé qué, pero es la realidad.
3: Retales de una vida de la directora que sabe de lo que habla, lo vivió en casa. Heridas que han costado cicatrizar.
7: Es cuando el cuidador está más frustrado, pero en esos momentos son los en que te sientes más solo, ¿no?, como cuidador. Entonces, reflejar eso en la película era para mí prioritario.
3: Ya no moriré de amor. Seguro que seguiremos hablando de ese amor, de los que cuidan a los que les cuidaron.
0: Irreverentes, mordaces, los madrileños Parque Sur vuelven a la carga con mitos y leyendas, su nuevo disco, canciones costumbristas en las que disparan contra la crisis de la vivienda o la guerra.
8: Tonto, pero no me entero. Tonto en Toronto, Toronto entero.
9: Irónicos, gamberros, Parque Sur reparte para todos con su humor negro desde hace 7 años que Javi Ferrara se puso al frente de la banda. 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Capaz de hacerle una oda al palco del Bernabéu o dedicar una canción a su peña de amigos, pero los de verdad. Ahora vuelven a la carga con nuevo álbum Mitos y Leyendas.
10: El título hace referencia un poco a nuestra gente, a nuestros amigos, a nuestra familia, a la gente que nos rodea y a la que nos quiere y queremos. 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
9: Nuevas canciones sobre los problemas políticos sociales de estos tiempos algo desquiciados que vivimos.
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10: ¿Qué prefieres, al tonto o al malo? Los dos hacen daño a los seres humanos. El malo para cuando va mal, el tonto no para hasta el final. los tiempos nos lo dejan bastante fácil.
9: Fácil para afilar la pluma, cargar contra todo aquel que se le ponga a tiro. 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

Sanidad pide evacuar los casos de personas con síntomas de hantavirus en Cabo Verde y que el crucero no pare en Canarias si no hay nuevos contagios. La Organización Mundial de la Salud y el Ministerio han acordado que un equipo de epidemiólogos revise el barco esta tarde para decidir si es necesario que viaje a las Islas Canarias. Hasta el momento el virus ha afectado a 7 personas, 3 han muerto y una está grave. Las autoridades sanitarias investigan el origen del brote, si el hantavirus entró en el barco antes de partir de Argentina, lo que consideran más factible, o durante el recorrido. La OMS apunta ya a que ha habido contagio de persona a persona en el interior, y esto es algo muy poco habitual en este virus. España supera por primera vez los 22 millones de afiliados. El mercado laboral mantuvo el pulso en abril, suma 223.000 nuevos trabajadores y el paro baja de los 2,4 millones por primera vez desde junio de 2008. Los dos activistas de la flotilla detenidos rumbo a Gaza van a permanecer 6 días más en prisión. Hoy han comparecido ante el juez, que prolonga su detención y sigue investigando. Les acusa de tener vínculos terroristas. Los activistas que sí han vuelto a casa denuncian malos tratos físicos y psicológicos. Beyoncé, Rihanna, Madonna, Bad Bunny fueron algunos de los más aplaudidos anoche en la Met Gala de Nueva York, una gala polémica por la elección del multimillonario Jeff Bezos como patrocinador. Actrices como Zendaya o el alcalde de Nueva York declinaron acudir y hubo protestas en la calle. ¿Qué tal? 4:31 de la tarde, es una hora menos en Canarias y allí nos vamos a ir enseguida porque tenemos novedades. El crucero afectado por un brote de hantavirus sigue en la costa de Cabo Verde y esas novedades van sobre qué podría ser lo siguiente. Vamos hasta Las Palmas. Nayara Santana, parece que Sanidad baraja la posibilidad.

0: posibilidad de que los contagiados se queden en Cabo Verde y evitar esa escala allí, en Canarias.
1: Sí, esa es precisamente la última hora que conocemos, que Sanidad está en conversaciones constantes con la OMS y que le ha propuesto que intente evacuar en Cabo Verde a esos pasajeros sintomáticos y también a los de alto riesgo. Hay uno ya confirmado y tendrían que confirmar ese segundo caso. Así lo entiende Sanidad, porque no tendría sentido, en su opinión, hacer esa escala en Canarias. En cualquier caso, esta tarde un grupo de epidemiólogos de la OMS va a subir a ese crucero, va a analizar cuál es la situación en la que se encuentran los pasajeros, cómo son sus síntomas, si son de alto riesgo o son de bajo riesgo, y en función de los datos que consigue se tomará una decisión u otra. España ya ha mostrado su opinión, también el gobierno de Canarias a través de su presidente Fernando Clavijo ha dicho esta mañana que no entiende la parada, ese atraque aquí en las Islas Canarias.
2: La OMS apunta que el origen del contagio dentro del crucero podría ser la pareja holandesa que fue la primera en tener síntomas. Los dos han muerto. Una de las grandes preguntas, nos explica este investigador, es si el virus estaba dentro del crucero cuando zarparon o si entró a lo largo del recorrido. La pareja holandesa podría haber transmitido el virus a los demás pasajeros contagiados por vía respiratoria. Es una forma de transmisión que ya se detectó en la localidad argentina de Puyehue en 2019. Hubo 40 contagios y murieron 11 personas.
3: Ahí pudimos comprobar que no solo era la contaminación a través del ratón colilargo, que es el que tiene en sus heces, en su saliva y en su orina, el virus Hanta, sino que también pudimos comprobar en esa oportunidad que existía el contagio interhumano.
2: En este caso, la OMS ha confirmado que no había ratas a bordo. La variante europea del virus es menos peligrosa que la americana. En España hubo un caso autóctono en 2024. Un hombre se infectó por heces de roedor en Barcelona. No hay tratamiento ni vacuna, pero sí varios estudios en marcha.
0: Israel alarga 6 días más la detención de los activistas de la flotilla de Gaza que se enfrentan a cargos de terrorismo. La defensa de los acusados denuncia malos tratos y en las 2 ocasiones que han comparecido les hemos visto magullados.
4: El español de origen palestino Saif Abukesek y el brasileño Tiago Ávila permanecen en prisión desde que fueron detenidos durante el asalto de la Armada israelí a la flotilla que llevaba ayuda humanitaria a Gaza. Israel les acusa de relación con el grupo terrorista Hamas y ha desoído todas las peticiones para su puesta en libertad.
5: The court is giving a free hand to the police to point accusations that are related to terror. This as an attempt to criminalize any solidarity with the Palestinian people.
4: Están en aislamiento total. Las entrevistas con su abogada o con el cónsul español en Israel son los únicos contactos que mantienen con el exterior. No se les ha permitido ni siquiera contactar con sus familias.
6: Está en huelga de hambre. Empezó con la huelga de hambre con la detención. Está bien, pero ha sufrido mucho torturas.
4: La esposa del activista español de origen palestino ha acompañado hoy en la Audiencia Nacional a algunos miembros de la anterior flotilla interceptada por Israel en octubre de 2025 que acudían a ratificar su denuncia contra el gobierno de Tel Aviv. Los activistas exigen la liberación de los 2 detenidos y acusan a los gobiernos europeos de permitir la impunidad de Israel.
7: Esa impunidad hace que Israel hoy siga cometiendo crímenes, siga cometiendo genocidio y que de hecho ahora mismo tenga detenidos ilegalmente y en situación de tortura, según lo que hemos podido saber, a Saif y a Tiago, de los que exigimos una vez más su liberación.
4: El gobierno español realiza gestiones diplomáticas para conseguir la libertad de los 2 activistas en lo que considera una detención completamente ilegal y con unas acusaciones infundadas.
8: 1, que de los informes que yo tengo, nada de eso es cierto. 2, que si tan seguros están de ello, pongan las pruebas encima de la mesa.
4: El tribunal israelí ha ampliado hoy en 6 días más la detención de los 2 activistas y sus interrogatorios por la policía.
9: No, the ceasefire is not over.
0: El alto al fuego no ha acabado. El jefe del Pentágono defiende que la tregua se mantiene a pesar de la tensión y los ataques de las últimas horas en el estrecho de Hormuz. Asegura que ese despliegue para abrir el paso a los buques internacionales es diferente de la guerra contra Irán, la llamada Operación Furia Épica. Estados Unidos asegura que ya ha comenzado su operación para restablecer el paso de barcos comerciales en el estrecho y que dos cargueros ya lo han cruzado. Insisten aún así en que ese despliegue es distinto a la ofensiva sobre Irán y que, en ese sentido, bueno, la tregua se mantiene.
10: El jefe del Pentágono ha comparecido hoy para explicar esta operación que empezó ayer, a la que han llamado Proyecto Libertad, y la ha descrito como una operación defensiva y temporal, separada de su guerra contra Irán y con el objetivo de restablecer el paso de barcos comerciales por el estrecho de Hormuz. Estas ruedas de prensa tienen también mucho de propaganda de guerra y, según Hegseth, ya están cumpliendo su misión. Dice que ayer ya lograron que cruzasen dos cargueros que les abrían paso destructores estadounidenses y que ahora hay cientos de buques mercantes haciendo cola para cruzar. En los próximos días veremos si de verdad se aventuran a hacerlo, si consideran suficiente la protección que les está ofreciendo Estados Unidos. El Pentágono amenaza a Irán con una respuesta devastadora si interfieren en su operación, pero ayer Irán ya disparó con misiles y con drones y de momento Trump no lo ve un motivo suficiente para retomar los bombardeos, no lo considera una violación de esta frágil tregua en la que estamos. Ese intercambio de disparos en el estrecho de Hormuz ha sido el momento más tenso desde que Trump anunció un alto el fuego indefinido y arroja todavía más incertidumbre sobre unas negociaciones que siguen estancadas.
0: Y según las informaciones que estamos recibiendo en los últimos minutos, Emiratos Árabes Unidos, su ministro de Defensa, están informando de que han tenido de nuevo, igual que ayer por la tarde, que activar sus defensas antiaéreas y que están lidiando con misiles y ataques de drones de nuevo procedentes contra Irán. Así que asunto del que estaremos muy pendientes a lo largo de la tarde. Y este año los premios Pulitzer, considerados los Nobel del periodismo, han premiado trabajos de investigación sobre Trump. Trabajos de Reuters, del Washington Post o del New York Times que analizaron sus políticas autoritarias, en especial contra inmigrantes y opositores, o el abuso de poder del presidente para beneficiar a los suyos.
11: El anuncio de los premios Pulitzer siempre es un gran día para el periodismo. Pero hoy más que nunca por la enorme presión política y económica que está sufriendo. Y en Estados Unidos esa doble presión se resume en un rostro, el del presidente y magnate Donald Trump. Por eso los Pulitzer de este año son trabajos de investigación sobre cómo Trump ha utilizado su poder para favorecer a familia y amigos y perjudicar a adversarios y críticos. From federal judges who ruled against him. Jueces federales que fallaron en su contra, fiscales que responsabilizaron a los alborotadores del asalto al Capitolio, bufetes de abogados que aceptaron casos contrarios a los intereses de Trump. Documentamos todo el ecosistema de medios conservadores que persiguió a los críticos, al presidente, explica uno de los premiados de la agencia Reuters. Para eso hizo falta, según añade, todo un ejército de periodistas trabajando de principio a fin de año. En febrero, Jeff Bezos, principal accionista del Washington Post, decidió prescindir de un tercio de su plantilla. El rotativo ha obtenido el premio al mejor reportaje de servicio público por su investigación sobre la opaca reforma de las agencias federales que Trump encargó a Elon Musk. También su política migratoria ha sido objeto de varios reportajes premiados, o los esfuerzos del Miami Herald por sacar a la luz en la década pasada el caso Epstein, del que nunca habríamos sabido si no hubiera existido en algún lugar de Florida una periodista obstinada y respaldada por su medio de comunicación.
0: A punto de cumplirse el primer año de pontificado de León XIV, el programa En Portada se ha preguntado por qué el Vaticano sigue sin aceptar que una mujer pueda ser sacerdote.
12: Cristina Moreira es una chica del montón que tenía vocación de cura desde la edad de 17 años. Yo cuando me ordenaron sentí de inmediato como el haber llegado a casa.
13: Sería bueno que la Iglesia acepte a las mujeres no para ser un remedio, sino porque realmente quiere que la Iglesia sea igualitaria.
0: Esta mujer, esta imagen de esta mujer ordenándose es un acto que está prohibido por la Iglesia Católica, pero en el mundo hay más de 300 mujeres que ya lo han hecho. Una de ellas es Cristina Moreira. Primero fue ordenada sacerdote y en 2025 obispa aquí en España. En Portada trata de contestar desde distintos puntos de vista qué opinan los movimientos de mujeres católicas sobre este tema. Y en China, la explosión de una fábrica de pirotecnia deja ya 26 muertos y 61 heridos. El gobierno ha dado instrucciones para

0: que aceleren la búsqueda de desaparecidos y se investiguen las causas. Hace 3 meses hubo una docena de muertos en una tienda que vendía petardos.
1: El número de víctimas mortales podría aumentar porque de los 60 heridos hay varios que están en cuidados intensivos. La explosión ha ocurrido en la provincia de Hunan, en el sur de China, en una población conocida por su industria pirotécnica, Liuyang. La explosión de la fábrica de fuegos artificiales generó una enorme columna de humo y un incendio de gran extensión. Ocurrió ayer por la tarde, pero los medios estatales han informado hoy. El estallido ha sido tan fuerte que ha roto los cristales de las poblaciones vecinas. El presidente Xi Jinping ha dado instrucciones para que se investiguen las causas del accidente y que los responsables rindan cuentas. Y es que este mismo año el Ministerio de Seguridad y Emergencias de China había multado a esa empresa por incumplir la normativa para conservar los materiales peligrosos. Los directivos están detenidos. El gobierno local ha pedido perdón y ha prometido inspeccionar inmediatamente al resto de pirotecnias. Y todavía no han pasado 3 meses desde que una tienda que vendía petardos explotara y se incendiara en la provincia de Hubei. Este accidente causó 12 muertos.
0: Volvemos a nuestro país porque la Audiencia Nacional condena a 3 años y medio de cárcel al excomisario Villarejo por el caso Dina. El tribunal le considera culpable del delito de revelación de secretos por traficar con la información del teléfono de Dina Bouselham, antigua asesora de Pablo Iglesias. Villarejo se habría hecho con la tarjeta del móvil y habría volcado su contenido en un pendrive que distribuyó a periodistas de su confianza. La Audiencia Nacional le impone además el pago de una indemnización de 5.000 euros a la exasesora y de 1.000 euros al fundador de Podemos. El final del juicio Mascarillas ha derivado en polémica política a cuenta del comisionista Víctor de Aldama. Los populares, que son acusación en este caso, han rebajado la petición de condena para él porque dicen ha confesado. Es una rebaja que podría incluso evitarle la cárcel. El PSOE lo considera un escándalo y el gobierno ve evidente que el empresario y Feijóo están colaborando.
2: La UCO ha situado a Aldama como uno de los jefes de la trama.
3: El que manda, porque es el que paga manda, es Aldama.
2: Y con el juicio a punto de terminar, vuelve a ser el protagonista, porque la acusación popular que dirige el PP ha rebajado de 7 a 5 años la petición de pena para él. No pide más de 2 años por cada delito y podría no ir a la cárcel. Lo critican desde Sumar hasta Vox.
4: El Partido Popular está a 2 telediarios de pedir la medalla de honor de la Comunidad de Madrid para el comisionista Aldama.
5: Todos estos que están envueltos en la trama, si no hubiera saltado la liebre, seguirían ahí trincando.
2: Pero el PP alega que el comisionista ha colaborado para esclarecer, dicen, la corrupción del gobierno y exigen la comparecencia del ministro de Justicia.
6: Quiero dar las gracias al Partido Popular y al señor Aldama por hacer tan evidente que están colaborando los unos con el otro y el otro con los unos.
2: Y niega también la otra acusación de los populares, que el gobierno ha presionado a la Fiscalía General del Estado para que no rebaje su petición de condena y castigar así a Aldama por sus revelaciones.
6: Ha sido una decisión del Ministerio Fiscal basada en criterios técnicos.
2: Presiones que también ha negado recibir el fiscal anticorrupción. Dice que la Fiscalía General no le ha impuesto nada, que ha sido una posición única tras un debate interno.
0: Récord de empleo en abril. Nunca antes se había llegado a la cifra. Más de 22.100.000 afiliados en un mes con mucho tirón del sector turístico por la Semana Santa. Se han creado más de 220.000 puestos de trabajo, algo menos, eso sí, que el año pasado. Y en cuanto al paro, pues otra cifra que no veíamos desde hace 18 años.
7: La mitad de todo el empleo creado en abril fue en bares, cafeterías, restaurantes y alojamientos. Mucho empleo al servicio de la actividad turística que ya tiene el termómetro enfilado hacia el verano.
8: Trabajo como camarero.
9: Un mes que estoy trabajando aquí en Barcelona, en un restaurante pizzería italiano.
7: En todas las comunidades se creó empleo, pero la que más puestos generó en abril fue, con diferencia, Baleares. Casi un tercio de todos los nuevos afiliados.
8: Lo eché el mismo día y el mismo día que me llamaron.
7: El gobierno destaca el récord de autónomos, casi 3 millones y medio, y el de mujeres trabajando.
10: Somos casi 10 millones y medio de mujeres ocupadas y seguimos reduciendo de esta manera la brecha de género.
7: Los sindicatos aplauden el dato, pero recuerdan que menos del 40% de las mujeres tiene un contrato indefinido y a tiempo completo.
11: Tiene que ver con el contrato a tiempo parcial de manera indeseada, el contrato a tiempo parcial que 3 de cada 4 casos son de mujeres.
12: No puede ser un círculo vicioso en el que las mujeres aterrizan en la parcialidad para luego ocuparse de los cuidados.
7: Los empresarios avisan de la falta de mano de obra para algunos puestos.
13: Y es imposible encontrar trabajadores en muchos sectores, con lo cual se está estrangulando el crecimiento de dichos sectores.
7: El paro se redujo más de lo habitual en este mes, sobre todo entre las mujeres y entre los jóvenes, que registran su cifra más baja en un mes de abril.
0: El Gobierno ha aprobado hoy algo más de 27.000 nuevas plazas de funcionarios del Estado, algo superior a la del año pasado. Incluye un refuerzo de puestos relacionados con la emergencia climática y aumenta un 42% las plazas tecnológicas para captar por primera vez expertos en inteligencia artificial o ciberseguridad. Esta oferta de empleo público no cuenta con el respaldo de los sindicatos, algo que no suele ser muy habitual.
14: Tengo una cuenta falsa con la que me meto con quien quiero. Sobre todo con los nuevos de clase. Es que es tan divertido machacarles.
0: Este vídeo no es real, pero refleja situaciones que ocurren todos los días. Es una campaña de la policía para concienciar de que la violencia digital es delito y no es un juego.
14: Y lo mejor de esto es que mis padres ni se enteran, no tienen ni idea.
0: Es un tipo de violencia que forma parte de la realidad cotidiana de los jóvenes, ya sea como víctimas, agresores o espectadores. Lo dice un estudio de la Fundación FAD Juventud, que alerta de que afecta sobre todo a los menores de 19 años.
15: Es el día a día en la vida digital de los más jóvenes. Casi 7 de cada 10 adolescentes han sufrido ciberviolencia en el último año, la mayoría por parte de la pareja o conocidos.
16: Un compañero, que era como el exnovio de ella, empezó como a hacer stickers como con la cara del novio actual que ella tenía.
17: Niños pequeños que cogían fotos de niñas pequeñas de su clase y las ponían desnudas.
15: Lo más habitual, los insultos y los discursos de odio.
18: De gente que, como está a través de la pantalla, pues dice barbaridades.
15: Y 1 de cada 4 jóvenes reconoce haber sido agresor.
19: Cualquier tipo de violencia o control hacia otra persona no debería ser aceptado.
15: Actos que preocupan, pero que muchas veces se normalizan. El 21%, por ejemplo, justifica presionar a la pareja para que deje de interactuar con alguien en redes. Y solo el 34% le parece mal el mal llamado stalking.
20: El stalking es ya una situación de acoso, de te mando mensajes insistentemente, monitoreo absolutamente todos tus contenidos digitales.
15: La mayoría no reacciona porque lo minimiza, aunque el impacto es real, sobre todo en las jóvenes.
21: Mucha ansiedad, mucha depresión.
15: Los expertos piden más canales de denuncia y la retirada de estos contenidos.
22: Trabajarlo no solo desde las víctimas, sino en general la prevención universal para que el nivel de violencia se reduzca.
15: La vida digital, recuerdan, es un fiel reflejo de la presencial.
0: Los jueces deberán escuchar a los menores en cualquier proceso que les afecte, sin importar su edad. Esta es una de las medidas con las que el Gobierno quiere ampliar la Ley de Protección a la Infancia. El texto, aprobado hoy en el Consejo de Ministros, impide la custodia compartida si puede perjudicar al menor y establece que ningún condenado por maltrato puede trabajar con niños. Además, prohíbe expresamente el uso del llamado síndrome de alienación parental. Faltan todavía 3 meses, pero la fiebre por el eclipse solar de agosto está desatada. España será uno de los lugares privilegiados para verlo y eso está atrayendo a miles de turistas, sobre todo a zonas rurales. Un estudio dice que tendrá un impacto económico de 360 millones de euros en una sola semana.
23: Que no me tengo que trabajar y por lo menos puedo ir a verlo para luego contárselo a mis nietos.
15: Es lo que esperan muchos hoteleros para el 12 de agosto, que ya tienen colgado el cartel de completo.
23: Es un motor económico, pero bastante grande.
15: Esta zona, La Cabrera, en la Sierra de Madrid, es uno de los sitios privilegiados para ver el eclipse. Aquí los turistas reservaron hace mucho tiempo.
24: Desde hace un año y mucha gente viene desde el extranjero, no solamente desde aquí de España y de Madrid.
15: La Comunidad de Madrid será la segunda región más beneficiada después de la Comunidad Valenciana, donde se espera un impacto de más de 130 millones de euros. Se beneficiarán sobre todo las zonas rurales como esta de La Rioja. El gasto vendrá en su mayoría del turista extranjero.
1: Hay un número muy alto de franceses que ya han reservado en diferentes pueblos y diferentes también algunos ingleses y belgas.
15: Las reservas en los municipios en los que se verá el eclipse se han multiplicado de media por 4,5, pero hay zonas en las que lo han hecho por 10.
3: Está claro que en esa época vamos a tener una ocupación prácticamente 12%.
15: La hostelería, junto con el comercio, captarán al menos un tercio del gasto.
4: Ya nos van llegando algunas reservitas para comidas y demás, entonces sí que tenemos mucha esperanza de que vaya a funcionar bien.
15: Y el ocio, otros 90 millones. Se espera que se creen en toda España 7.300 empleos.
5: Continúa la inestabilidad con fuertes precipitaciones tormentosas, en muchos casos muy fuertes, en forma de granizo e incluso granizo de gran tamaño y con rachas muy fuertes de viento. Atención hoy en el noreste peninsular, Baleares, también en el norte. Y ya ven que mañana se repiten, sobre todo en el este peninsular, sureste, Baleares, pero ya ven que el aire frío sigue afectando muchas regiones de España. Como decíamos, atención en el noreste peninsular en estas próximas horas, también norte, Baleares, y mañana, fíjense esos núcleos muy intensos, sureste, noreste peninsular, en Baleares, cantidades importantes. Además, en cortos espacios de tiempo siguen las tormentas fuertes o muy fuertes, con granizo y con viento muy fuerte. Sigue, por lo tanto, la inestabilidad y el ambiente frío, porque de hecho las mínimas esta próxima noche, esta próxima madrugada, siguen bajando. Ambiente, de hecho, más frío, con más heladas, más extensas y más intensas. A cambio, suben las máximas en el oeste, pero bajan en el sureste peninsular. Pasaremos a los 24 grados en Murcia y seguirán bajas para la época del año en gran parte de España. Situación que continúa adversa. Precaución.
0: Es una de las citas más esperadas del año. El Museo Metropolitano de Nueva York ha vuelto a acoger la Gala Met, la Super Bowl, podríamos decir, de la moda, que se fusiona con el arte. Sus más de 400 invitados, todos celebridades y millonarios, han desfilado por la alfombra verde con unos outfits únicos e impactantes.
6: Entre la genialidad y el disparate hay una línea muy fina. Me siento como una perla en una ostra, reconoce Rihanna, y es que cada uno hace del arte su libre interpretación. El lema de este año era «La moda es arte» y algunas y algunos iban como un cuadro. Cardi B, inclasificable, Beyoncé de esqueleto, Bad Bunny envejecido o Katy Perry con una careta de esgrima y la cola del vestido quemada. Más de 400 estrellas de la música, el cine y el deporte convertidos en lienzos por una noche. Algunas celebridades se tomaron muy en serio sus outfits, como Kendall Jenner, inspirada en la victoria de Samotracia, o Heidi Klum, transformada en la Vestal Velada. Madonna, con tocado en forma de barco pirata, rindió homenaje al surrealismo de Leonora Carrington. Sabrina Carpenter, cubierta de fotogramas de la película Sabrina, recordando a uno de los grandes iconos de la moda, Audrey Hepburn. Nicole Kidman, Anne Hathaway o la española Marta Ortega pusieron el toque de sobriedad en esta gala. ¿Y todo esto cuánto cuesta? El cubierto va desde los $30.000 hasta los $250.000 por una mesa completa. Más allá de la alfombra verde que abraza la excentricidad, lo recaudado en esta gala va a parar al propio Museo Metropolitano.
0: Irreverentes, mordaces, los madrileños Parque Sur vuelven a la carga con mitos y leyendas. Es un nuevo disco, canciones costumbristas en las que disparan contra la crisis de la vivienda o la guerra.
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26: 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Capaz de hacerle una oda al palco del Bernabéu o dedicar una canción a su peña de amigos, pero los de verdad.
25: Peña, desde pequeñito.
26: Ahora vuelven a la carga con nuevo álbum Mitos y Leyendas.
27: El título hace referencia un poco a nuestra gente, a nuestros amigos, a nuestra familia, a la gente que nos rodea y a la que nos quiere y queremos. 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
26: Incluso Parque Sur también hace una canción al tonto.
27: 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El malo para cuando va mal, el tonto no para hasta el final. 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
26: 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Más que un mito o leyenda, Parque Sur es una bofetada realista, aderezada con post-punk y pop-rock. Ya son una realidad en alza del circuito alternativo nacional. Contigo.

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Sanidad pide evacuar los casos de personas con síntomas de hantavirus en Cabo Verde y que el crucero no pare, por lo tanto, en Canarias si no hay nuevos contagios. La Organización Mundial de la Salud y el Ministerio han acordado que un equipo de epidemiólogos revise el barco esta tarde para decidir si es necesario que viaje a las Islas Canarias. Hasta el momento el virus ha afectado a 7 personas, 3 han muerto y una está grave. Las autoridades sanitarias investigan el origen del brote, si el hantavirus entró en el barco antes de partir de Argentina, lo que consideran más factible, o durante el recorrido. La OMS apunta ya a que ha habido contagio de persona a persona en el interior, algo muy poco habitual en este virus. El jefe del Pentágono dice que la operación Proyecto Libertad es un plan defensivo y temporal para restablecer el paso de cargueros comerciales por el estrecho de Hormuz. El Pentágono amenaza a Irán con una respuesta devastadora si entorpece esta misión. Por segundo día consecutivo, Teherán lanza misiles y drones contra Emiratos Árabes Unidos. España supera por primera vez los 22 millones de afiliados. El mercado laboral mantuvo el pulso en abril, suma 223.000 nuevos trabajadores y el paro baja de los 2,4 millones por primera vez desde junio de 2008. Los 5 principales candidatos a la Junta de Andalucía se enfrentaron anoche en Radio Televisión Española en el primer debate de la campaña. La vivienda, la crisis de los cribados y la prioridad nacional de Vox centraron un debate que lideró la audiencia en Andalucía. Hola de nuevo, pues vamos con todo a actualizar la actualidad de la jornada cuando son las 5 y 2 minutos de la tarde.

0: una hora menos en Canarias. Comenzamos pendientes de ese crucero afectado por un brote de hantavirus que sigue en la costa de Cabo Verde. Frente a ella, la Organización Mundial de la Salud y el Gobierno de España se han reunido para valorar posibles escenarios. Y vamos de nuevo en directo a Canarias porque Nayara Santana, Sanidad, propone que los casos sintomáticos se evacúen en Cabo Verde, ¿no?
1: Sí, Sanidad está en permanente contacto con la OMS, también con la Comisión Europea y con los países que están trabajando en esta situación para acordar pues, posibles soluciones. España parece que plantea poder evacuar a esos pasajeros que son sintomáticos, a también esos pasajeros que son de alto riesgo. Ya se ha confirmado uno, se espera confirmar un segundo caso porque entiende que no habría motivo clínico para atracar aquí en Canarias. Sí que entiende que si el barco ascendiera y subiera hacia las islas y enfermara a alguno de esos pasajeros, tendría que atenderlos pues, por el principio de prestación de socorro. En cualquier caso, hay que esperar a los datos que analicen los epidemiólogos que esta tarde subirán a ese crucero. Van a ver cuál es la situación de los pasajeros, si hay muchos que presentan síntomas, si son de alto riesgo o de bajo riesgo. Y después de tener esos datos, se tomarán las decisiones.
0: Gracias, Nayara. Bueno, y nos vamos ahora en directo a la Casa Blanca. Allí Donald Trump se está dirigiendo a los medios. Ya saben, son de estos actos que tiene en el despacho Oval. La información que teníamos es que iba a firmar algunos documentos. Vemos que, como en otras tantas ocasiones, bueno, pues tiene invitados, pero enfrente de esa mesa, enfrente del presidente estadounidense, se encuentran los periodistas que siguen habitualmente la información presidencial de la Casa Blanca, y seguro que en cuanto termine pues esta primera intervención sobre el tema que acontezca de contenido doméstico, le van a preguntar sobre esa tregua que no está muy clara en Oriente Medio y en Irán, y la situación en el estrecho de Hormuz.
2: Has estado muy ocupado trabajando con los niños, has hecho un trabajo estupendo. Es un joven americano, estadounidense, uno de los mejores jugadores de hockey, ¿verdad, TJ? ¿Qué tal? ¿Y el golf? ¿Qué tal se te da el golf? Porque los de hockey siempre son los mejores de los deportistas, ¿verdad? Sí, estoy de acuerdo. Bueno, no se te da mal el golf, ¿verdad? Un handicap de tres, ¿verdad? O mejor incluso, sí. Te vas a quedar con el hockey, ¿no? Vale. Tú también. Vale. Bien. Eso está muy bien. Menuda carrera tan impresionante para lo joven que eres. También tenemos a alguien del béisbol aquí. A veces le llaman Thor y a mí se me parece a Thor. ¿Dónde estás, Thor? Ahí. Sí, tienes esa pinta. Es un hombre con el que yo no tendría una pelea, No me iría bien. Hoy celebramos el aniversario de nuestro país, de la fundación de nuestra nación. Y además tenemos la Copa del Mundo y además vamos a tener las Olimpiadas, así que estoy muy orgulloso, 250 años de país. Bueno, no he hecho todo ese trabajo durante todo este tiempo, pero he conseguido tanto que venga los Juegos Olímpicos como el Mundial de Fútbol en este periodo. Los conseguí en mi primer mandato y estaba un poco preocupado porque dije, no voy a poder asistir como presidente porque, bueno, porque serán dentro de 6 años y no estaré ahí. Pero luego no gané las elecciones, que sí gané, y porque estaban amañadas, y luego dije, bueno, no pasa nada. Lo he hecho tan bien que voy a volver a ello, y me volví a presentar y ganamos por mayoría en todos los estados bisagra, en todos los sitios, con más del 87% de todos los condados electorales de Estados Unidos. Y aquí estoy con la Copa de Fútbol del Mundo y con los Juegos Olímpicos y el aniversario más importante, el de los 250 años de la nación. Además, vamos a también tener algunos de los mejores. Vamos a construir un estadio prácticamente en la puerta de la Casa Blanca y vamos a tener a gente por todas partes aquí al lado de la Casa Blanca. Va a ser increíble. Y luego Roger Penske, con una gran pantalla también. Bueno, va a ser increíble. Y como os digo, Roger Penske va a tener también el campeonato tipo Indy, como la carrera de Indianapolis, pero va a conseguir traerlas a Washington, porque dice, siempre he venido aquí a pedirlo y nunca me hacía ni caso, y por fin lo ha conseguido y es maravilloso. Ha ganado 150 carreras de Indianapolis. Y le digo constantemente, yo ya le he dado la medalla presidencial de la libertad por su carrera. Y ya os digo, yo le digo con frecuencia, le digo, yo tengo que darte la medalla. Ha ganado Alemania, Japón, países que han gastado miles de millones de dólares y para ellos les cuesta mucho ganar, no ganan mucho, gastan mucho dinero y no ganan porque Roger gana siempre. Así que el 18 le di eso hace ya 4 años y desde entonces pues ha ganado más. Y va a estar aquí con los coches de las carreras de Indianapolis también y van a darle la vuelta al capital. Vamos a cerrar al acceso de otros coches la avenida de Pensilvania para que pueda hacerlo y va a ser la mejor carrera y vamos a conseguir con las mejores calles lo mejor que necesites y obviamente pues han conseguido eso sí que sean no solo las mejores sino las que hagan un poco complicado el tráfico, pero bueno, no pasa nada, va a ser increíble la trayectoria. Así que voy a firmar hoy el anuncio diciendo que la salud y el deporte infantil es fundamental y vamos a tener un nuevo premio presidencial de deporte y del buen estado de salud, algo que ya querían hacerse. Bryce es increíble, era alguien que ya decía, bueno, en algún momento casi consiguió, ¿os acordáis que era como un linebacker del fútbol estadounidense? Y no le gustaba tanto su aspecto en ese momento, pero era no sabía jugar ni al Monopoly, pero bueno, era increíble. Y decía, es que soy ahora tan rápido que no puedo hacerlo, ¿no? Hay que bajar un poquito la capacidad. No, porque a veces subía y bajaba de peso como un efecto yo-yo, pero bueno. Y ni siquiera se inyectó el fármaco para adelgazar, ni siquiera eso. Él es un científico, él puede, es como un científico con su cuerpo y puede hacer lo que quiera. Es un auténtico campeón y un tío estupendo, Bryce, que realmente quería que todo esto volviera y lo estamos haciendo. Mucha gente han participado, no sé, bueno, es un grupo de personas para las que la salud, el buen estado físico es lo más importante. Gary, por ejemplo, otra persona que siempre estuvo en la mejor forma física que nadie ha tenido, ¿no? Era casi como un robot muchas veces, pero él siempre estaba mejor que nadie. Desde final de los 50, pues estuvo trabajando, ha habido un montón de estudiantes de institutos que han estado trabajando y luego llegó Obama. ¿Habéis oído hablar de Barack Obama? Un tío así muy curioso. Bueno, pues Obama, con su administración, pues acabó con esta tradición maravillosa del buen estado físico. Muchas gracias, Obama. Gran trabajo. Pero lo vamos a traer de vuelta. Lo traemos de vuelta. Mi administración está trabajando muchísimo para defender las tradiciones atléticas y de deportistas de nuestro país para que nos comparen y para que sigan avanzando en las próximas generaciones con reformas históricas.
0: Bueno, pues ya ven que Donald Trump no deja escapar una ocasión para referirse a los anteriores comicios, a los anteriores gobiernos demócratas. Bueno, tiene este acto relacionado con la salud y el deporte. Después llegarán esas preguntas de los periodistas sobre algo que informativamente nos interesa más y volveremos a esa señal de Donald Trump. Pero vamos con una última hora porque Emiratos Árabes denuncia un nuevo ataque de Irán. En la redacción del Canal 24 Horas está Laura Gómez. Por segundo día consecutivo, Laura lanza drones y misiles. Sí, el Ministerio de Defensa de Emiratos Árabes Unidos ha informado de que ha interceptado misiles balísticos de crucero y drones que se han lanzado desde Irán. Es el segundo día consecutivo, como decías, de estos ataques, a pesar de la tregua entre Estados Unidos e Irán que entró en vigor hace un mes. Ayer Emiratos informó de que había interceptado 15 misiles y 4 drones que causaron 3 heridos y un incendio en una zona industrial. Pues vamos a estar muy pendientes de cómo evoluciona la situación en Oriente Medio a lo largo de la tarde. Mientras tanto, no nos movemos mucho. Les contamos que Israel alarga 6 días más la detención de los activistas de la flotilla de Gaza que se enfrentan a cargos de terrorismo. La defensa de los acusados denuncia malos tratos. Allí, en el centro de detención, está Marc Andelacreu. Marc, ¿cómo se argumenta? ¿Cómo argumenta la justicia israelí esta decisión?
3: Bueno, lo que ha hecho el juez ha sido aceptar la petición del Servicio Interno de Inteligencia de Israel, el famoso Shin Bet, que quería que permanecieran durante 10 días más en esta cárcel de Ashkelon para interrogarlos. Ellos dicen que hay bases sólidas para seguir interrogándolos, pero en la vista de hoy no han presentado nuevas evidencias que vinculen a los activistas con el terrorismo, con Hamas. Uno de los activistas, ya sabéis que es español, Abu Keshek, al entrar en la sala le hemos preguntado que cómo estaba, nos ha dicho que bien, pero durante la vista le hemos visto con la mirada perdida, cansada, agotada, incluso ha pedido un vaso de agua que le han denegado. Deberá permanecer aquí como mínimo hasta el domingo a las 8 de la mañana. El gobierno español sigue insistiendo en exigir su liberación inmediata.
0: Antes de esa flotilla hubo otra el año pasado, más mediática quizá, que también acabó con los tripulantes detenidos. Hoy 3 de ellos, una es Ada Colau, la exalcaldesa de Barcelona, ha declarado ante la Fiscalía de la Audiencia Nacional porque denunciaron a Israel por torturas, detención ilegal y crímenes de lesa humanidad. La Fiscalía tendrá que decidir si hay base para iniciar un proceso. Colau dice que hay que acabar con la impunidad de Israel porque toda la humanidad está en peligro.

0: El debate electoral de Radio Televisión Española, el primero de la campaña, fue líder en Andalucía con más de un 15% de cuota de pantalla. La izquierda cargó contra Moreno Bonilla, sobre todo por la sanidad. Él defendió su gestión y en ningún momento confrontó con Vox.
1: Los partidos de izquierdas llevaban en el traje la crisis de los cribados, con pin y camiseta, con el número de afectadas.
2: ¿Qué pasó? ¿Quién es el responsable? ¿Qué es lo que sucedió?
3: La negligencia más grave que ha habido en un sistema sanitario en toda España.
4: Andalucía merece ir a votar el 17 de mayo sabiendo la verdad.
1: El presidente de la Junta, que evitó responder, no esquivó las acusaciones de recortes y privatización de la sanidad.
5: ¿Qué me está contando usted
3: de privatizar? Le estoy contando que usted está deteriorando el sistema público y lo está privatizando.
1: La respuesta fueron cifras de gestión.
5: Somos el gobierno que más ha invertido en sanidad pública.
1: Y un ataque al gobierno con la huelga de médicos.
5: Tienen incendiadas las calles de España y a los médicos de toda España, cabreado y enfadado.
1: Con la vista en un posible pacto, Vox no hizo sangre, pero deslizó su receta en cada intervención.
6: La prioridad nacional es una cuestión de supervivencia ya. Esto es la prioridad nacional.
2: Chede, aparte de mentirosos, ¿sabe lo que son? Malas personas.
1: Choques en todas las direcciones, aunque el cruce más duro entre Maillo y Moreno.
4: Porque usted no se pone en el lugar del que sufre.
5: Yo le he visto combatir a esta señora en el Parlamento. ¿Dónde está usted? ¿Por un sillón? Porque su gobierno...
4: Por un sillón yo que vengo del instituto y usted lleva desde los 24 años viviendo de un salario público.
1: No hay debate sin gráficos para desmontar al contrario y Moreno se lo preparó con tantos papeles que el atril no fue suficiente.
7: Para el candidato del PP, si algo hubo en el debate de RTV, fue un denominador común.
8: Todos iban contra mí.
7: Fue, dice, un enfrentamiento atropellado y con poco tiempo para replicar.
8: Cuando vas a un debate donde cuatro representantes o cuatro opciones políticas lo único que quieren es que tú pierdas la mayoría suficiente que tienes, pues lógicamente es un debate complejo, ¿no? Porque yo intentaba contestar, pero lógicamente en un bloque que dura cinco minutos, pues prácticamente no te da tiempo, ¿no?
7: Para la candidata socialista, esta mañana sin agenda, se vieron dos modelos.
3: El modelo de la privatización, de la desigualdad, que defiende la derecha, y por supuesto el modelo de defensa de lo público que lleva pidiendo el Partido Socialista.
7: Según Abascal, las diferencias que se evidenciaron fueron las de PP y Vox.
9: Un candidato que se quería convertir en un colaborador de Pedro Sánchez y había otro candidato que no tiene ningún tipo de miedo para enfrentarse a Sánchez.
7: El líder de Por Andalucía dice que vio obsesionado con él a Moreno.
4: Porque le planteamos propuestas.
7: Adelante Andalucía cree que a Moreno...

0: Pleno.
1: Se le ha caído la campaña en el debate.
0: Todo en el día en que se ha publicado la encuesta del Centro de Estudios Andaluces. Moreno podría llegar a la mayoría absoluta, aunque en el peor de los casos tendría que pactar con un Vox al alza. El PSOE rompería su suelo electoral por debajo de los 30 escaños y eso lo rentabilizarían las otras candidaturas de izquierda, Por Andalucía y Adelante Andalucía.
2: Pues volvemos en directo a esa imagen de Trump en el despacho Oval. Ya han comenzado las preguntas de los periodistas preguntando por la situación en Oriente Medio, así que nos tenemos que los invitados van a tener que aguantar un buen rato de cuestiones de geopolítica. Escuchamos.
3: Pero es el mayor del grupo y todo el mundo le respeta, está haciendo un gran trabajo. Bobby, ¿quieres decir algo? Sí, gracias, señor presidente.
4: Tras la elección de mi tío en los años 60-61, se encontró con citas que decían que las cifras decían que los niños, había un número preocupante de niños en Estados Unidos obesos. Y se analizaron los datos en Europa y se publicó un artículo que decía que se titulaba algo así como los estadounidenses blandos, y decían que nuestra economía necesitaba una población fuerte, física y a nivel de ánimo, para poder controlar el mundo. Y entonces se planteó una prueba de estado físico que fue fundamental para mi generación y para varias generaciones después de la mía, que se trataba de un rito del paso de la infancia a la adolescencia. Era fundamental como un hito personal. Había una serie de pruebas, carreras, etcétera, que permitía hacer una medición del estado físico de la nación. Durante el tiempo en el que mi tío encontró algunas cartas entre Teddy Roosevelt y a algunos de los líderes de la Marina, le preguntaban cuáles son los datos métricos, en el sentido de cuáles son los criterios a nivel de estado físico. Y Roosevelt decía, bueno, tienen que ser capaces de correr 50 millas al día. Y mi tío escribió una carta diciendo, bueno, ¿pueden ahora los miembros de la Marina hacer eso? Y luego de esto tuvo una reunión con sus ministros. Era una reunión privada, porque era viernes. No como se hace ahora, que se hace todo ante el público. Pero bueno, mi tío fue el primer presidente que llevó a cabo las conferencias de prensa. De hecho, está encantado porque pudo hacer más ruedas de prensa que ningún otro presidente. Ahora nuestro presidente también lo hace, ¿no? Porque hay una rueda de prensa prácticamente a diario. Pero bueno, y para bien o para mal, estas también televisadas, pero bueno, es la administración de mayor éxito en la historia. Pero bueno, mi tío tuvo una reunión privada con sus secretarios y ministros y dijo, alguno de vosotros tiene que ser capaz de hacer esta carrera de 50 millas al día para que el resto de los estadounidenses se animen a estar en buena forma. Yo creo que ahora mismo entre los secretarios se puede hacer, ¿no? Porque hay varios de nosotros que estamos muy, muy en forma. James y el resto, ¿no? Hay mucha gente ahora que yo creo que pueden. Y yo, no me has dicho, no me has nombrado, yo puedo. Sí, por supuesto, usted también puede, yo sé que puede. Sí, sí, cuando no voy en el coche de golf. Bueno, mi padre era el único que pudo hacerlo. Y lo que hizo fue hablar con el Departamento de Justicia. Ahí había algunos que habían sido parte del ejército de los marines en su día. Y les dijo, vale, os voy a contratar para que seáis parte del Departamento de Justicia y vamos a correr estas 50 millas mañana. Y entonces, y lo hicieron en una zona donde el río estaba congelado. Y luego también en Camp David. Y mi padre era el único capaz de hacerlo en aquel momento. El último era su mejor amigo. Y no fue capaz porque le fallaron las piernas. Llegó un momento de la carrera que dijo, no puedo seguir. Y dice, a ver, tú lo haces esto porque tu hermano es el presidente de Estados Unidos, ¿no? Pero yo me acuerdo que esa noche estaba en Camp David y vi sus pies llenos de ampollas, pero el mensaje que quería lanzar al presidente Kennedy a su pueblo era claro, ¿no? Les vamos a intentar mantener la autoridad nacional. Y para ser líderes internacionales como nación, tenemos que prestar atención a nuestro estado y forma física, y es un elemento clave. Y creo que, por desgracia, el presidente Obama o el presidente Biden abandonaron este concepto, porque este es un tipo de competición que ellos decían no son buenas para los niños, no es bueno que sean competitivos, pero no, sí que lo es una mentira, es muy bueno, hay gente que gana, hay gente que pierde, y que haya un premio al final, una victoria. Y hoy, desde entonces, hemos tenido una presidencia que ha tenido la peor situación física, una crisis. Tenemos un porcentaje que se ha reducido del 30 al 20% de niños con obesidad, y ahora estamos viendo cómo tenemos un porcentaje de nuestros niños que de mayores no podrán ni siquiera alistarse por su estado físico. Estoy muy agradecido al presidente Trump por su visión, por su liderazgo, por volver a instaurar estas competiciones deportivas para los niños y ayudarnos los unos a los otros para que estemos en forma para poder prepararnos para un gran futuro, un futuro que esta administración le va a dar a este país. Bueno, habla genial, ¿verdad? Siempre. Bobby, aquí. ¿Habéis visto a Bobby haciendo deporte? Es como, está de coña, ¿no? Porque está muy en forma. No sabía esto de tu padre, ¿eh? Muy impresionante. ¿Tu padre también hacía mucho deporte? Era un tío estupendo. Mi padre era un deportista. Siempre estuvo en buena forma física y siempre estaba haciendo deporte. Tu tío también, ¿verdad? Mi padre era el único realmente bueno en fútbol estadounidense. Jack era mejor en natación, pero porque era capaz de nadar en las Islas Salomón y era capaz de nadar largas distancias. Una buena historia, ¿verdad? Muy bien, muy bien, muy interesante. Porque normalmente la gente a veces... Pero esto a vosotros os ha gustado. ¿Alguno de vosotros queréis comentar algo? Sí, bueno, son sido palabras que nos inspiran y nos recuerdan a su tío. Gracias al presidente por establecer este elemento que llevábamos buscando mucho tiempo volver a instaurar desde 2013. Porque yo recuerdo.
5: Bueno, pues ya ven, popurrí complicado de seguir. Les prometemos que antes sí que se había hecho una referencia a la situación en Oriente Medio. Seguro que esto va a seguir y seguro que también, por supuesto, los compañeros del Canal 24 Horas se lo van a estar escuchando y luego sí les resumimos lo que informativamente importa.
6: Que no me tengo que trabajar y por lo menos puedo ir a verlo para luego contárselo a mis nietos.
7: Es lo que esperan muchos hoteleros para el 12 de agosto, que ya tienen colgado el cartel de completo.
6: Es un motor económico, pero bastante grande.
7: Esta zona, La Cabrera, en la Sierra de Madrid, es uno de los sitios privilegiados para ver el eclipse. Aquí los turistas reservaron hace mucho tiempo.
8: Desde hace un año y mucha gente viene desde el extranjero, no solamente desde aquí de España y de Madrid.
7: La Comunidad de Madrid será la segunda región más beneficiada después de la Comunidad Valenciana, donde se espera un impacto de más de 130 millones de euros. Se beneficiarán sobre todo las zonas rurales, como esta de La Rioja. El gasto vendrá en su mayoría del turista extranjero.
9: Hay un número muy alto de franceses que ya han reservado en diferentes pueblos y diferentes también algunos ingleses y belgas.
7: Las reservas en los municipios en los que se verá el eclipse se han multiplicado de media por 4,5, pero hay zonas en las que lo han hecho por 10.
10: Está claro que en esa época vamos a tener una ocupación prácticamente 12%.
7: La hostelería, junto con el comercio, captarán al menos un tercio del gasto.
11: Ya nos van llegando algunas reservitas para comidas y demás, entonces sí que tenemos mucha esperanza de que vaya a funcionar bien.
7: Y el ocio, otros 90 millones. Se espera que se creen en toda España 7.300 empleos.
12: La moda es arte era el lema y Madonna llegó como si fuera un vaporoso lienzo en movimiento. Se inspiró en un cuadro de Leonora Carrington. Una alfombra roja que Beyoncé no pisaba desde hace una década se coronó con un vestido esqueleto emplumado. También deslumbró Rihanna de pedrería, homenajes a la cultura grecorromana, dicen. La Gala Met es una pasarela de creatividad extravagante para unos, escaparate de lujo y ostentación para otros. Un juego de máscaras como el que simuló Katy Perry o Heidi Klum, ataviada como una diosa. Bad Bunny envejeció de Zara con bastón incluido o Luke Evans, que pisó la alfombra embutido en un sensual mono de Palomo Spain. Una gala también envuelta en la polémica, el magnate Jeff Bezos y su esposa Lauren Sánchez se han convertido en los principales patrocinadores privados, con la bendición de Anna Wintour y una donación de 10 millones de dólares. En la calle han llovido las protestas por la irrupción de los multimillonarios en la cultura, por las desigualdades económicas. El cubierto en el evento cuesta 100.000 dólares. Este grupo de manifestantes lo denunciaba con una performance. Y la policía impedía la entrada a uno de los activistas que quiso burlar el control de seguridad. También han protestado con su ausencia Zendaya o el alcalde de Nueva York. Dicen que el estilo no se compra con dinero. A pesar de las críticas, la Gala Met sigue brillando, de momento, bajo los focos.
13: Yo me puedo poner a 3 metros para estar a su altura.
14: Llega el momento de las risas, después de un viaje duro, muy duro, el de dos hermanas de ficción que entienden la enfermedad de su madre, cada una a su manera. Claudia, 18 años, ganas de comerse el mundo, pero con una realidad que le amarra.
15: Creo que al final también la película, la gente empatiza mucho porque es que es tal cual, o sea, no entiende de, ¿no?, de ponerlo bonito, de ponerlo melodramático.
14: ¿Cómo se enfrenta a su padre a esta situación? ¿Cómo se enfrenta a su controladora hermana mayor?
16: Sí, sí. Ve contándome cómo la ves, ¿vale? Estate pendiente, por favor.
17: Me voy.
18: No es cinematográfico el cuidar. Es decir, no sé cuántos planos estéticos puedes hacer de un colchón meado y de unos pañales y un no sé qué, pero es la realidad.
14: Retales de una vida de la directora que sabe de lo que habla, lo vivió en casa. Heridas que sí. Han costado cicatrizar.
19: Es cuando el cuidador está más frustrado, pero en el que en esos momentos son los en que te sientes más solo, ¿no?, como cuidador. Entonces, reflejar eso en la película era para mí prioritario. ¿Qué
14: pelos tiene? Ya no moriré de amor. Seguro que seguiremos hablando de ese amor, de los que cuidan a los que les cuidaron.
17: Guapa. Mamá, ahora.
20: Continúa la inestabilidad con fuertes precipitaciones tormentosas, en muchos casos muy fuertes, en forma de granizo, e incluso granizo de gran tamaño y con rachas muy fuertes de viento. Atención hoy en el noreste peninsular, Baleares, también en el norte. Y ya ven que mañana se repiten, sobre todo en el este peninsular, sureste, Baleares, pero ya ven que el aire frío sigue afectando muchas regiones de España. Como decíamos, atención en el noreste peninsular en estas próximas horas, también norte, Baleares, y mañana, fíjense esos núcleos muy intensos, sureste, noreste peninsular, en Baleares, cantidades importantes. Además, en cortos espacios de tiempo siguen las tormentas fuertes o muy fuertes, con granizo y con viento muy fuerte. Sigue, por tanto, la inestabilidad y el ambiente frío, porque de hecho las mínimas esta próxima noche, esta próxima madrugada, siguen bajando. Ambiente, de hecho, más frío, con más heladas, más extensas y más intensas. A cambio, suben las máximas en el oeste, pero bajan en el sureste peninsular. Pasaremos a los 24 grados en Murcia y seguirán bajas para la época del año en gran parte de España. Situación que continúa adversa. Precaución.
21: Abril confirma el récord de más de 22 millones de afiliados a la Seguridad Social, tanto en el dato medio como en el desestacionalizado, sin el efecto de la Semana Santa. El paro baja de los 2.400.000 desempleados por primera vez desde 2008. Ahora desbrozaremos esos datos. El Consejo de Ministros ha aprobado la oferta de empleo público para este año, 27.200 plazas, la mayoría para la Administración del Estado, que se suman a las casi 10.000 para los cuerpos y fuerzas de seguridad. Este año se da especial prioridad a plazas vinculadas con la inteligencia artificial. El petróleo cae hoy a $110 el barril de Brent. En Europa las bolsas, a excepción de Londres, se apuntan ganancias. El IBEX rebota tras el fuerte descenso de ayer. Los inversores aplauden los resultados de Unicaja y no han penalizado en exceso la caída de beneficios de Sabadell. Exportan más que el aceite y el vino juntos y llevan 15 años ganando cuota de mercado y aumentando los beneficios. Hablamos de la industria del perfume y la cosmética. Hoy en el Rincón de Pensar desvelamos los secretos y las curiosidades de un sector que pesa más de lo que creemos en nuestra economía.
1: Por primera vez, España alcanza los 22 millones de afiliados y afiliadas en alta en la Seguridad Social. Juntos y juntas, hacemos el mejor país posible. 22 millones de empleos.
21: Esto es La Economía 24. Buenas tardes. El mes pasado, el presidente del Gobierno sacaba pecho así en redes sociales con esa camiseta de la selección, presumiendo de que se habían alcanzado los 22 millones de afiliaciones a la Seguridad Social por primera vez. No era el dato de afiliación media, sino el desestacionalizado en marzo. Si hubiera esperado 4 semanas, Pedro Sánchez se habría marcado un tanto mejor. Porque hoy la Seguridad Social sí ha pasado por primera vez en abril la barrera de los más de 22 millones de afiliaciones, después de sumar casi 224.000 empleados más. Se marca ese récord de afiliación tanto en la media, que es en la que nos solemos fijar cada mes, como también en el dato desestacionalizado, sin tener en cuenta el efecto del calendario, por ejemplo, este año la Semana Santa. Y a eso hay que sumar que los servicios de empleo han registrado casi 62.700 parados menos, con lo que el total de desempleados cae por primera vez desde 2008 por debajo de los 2.400.000.
17: La mitad de todo el empleo creado en abril fue en bares, cafeterías, restaurantes y alojamientos. Mucho empleo al servicio de la actividad turística, que ya tiene el termómetro enfilado hacia el verano.
22: Trabajo como camarero.
23: Un mes que estoy trabajando aquí en Barcelona, en un restaurante pizzería italiano.
17: En todas las comunidades se creó empleo, pero la que más puestos generó en abril fue, con diferencia, Baleares, casi un tercio de todos los nuevos afiliados.
24: Lo eché el mismo día y el mismo día que me llamaron.
17: El gobierno destaca el récord de autónomos, casi 3 millones y medio, y el de mujeres trabajando.
25: Somos casi 10 millones y medio de mujeres ocupadas y seguimos reduciendo de esta manera la brecha de género.
17: Los sindicatos aplauden el dato, pero recuerdan que menos del 40% de las mujeres tiene un contrato indefinido y a tiempo completo.
26: Tiene que ver con el contrato a tiempo parcial de manera indeseada, el contrato a tiempo parcial que 3 de cada 4 casos son de mujeres.
27: No puede ser un círculo vicioso en el que las mujeres aterrizan en la parcialidad para luego ocuparse de los cuidados.
17: Los empresarios avisan de la falta de mano de obra para algunos puestos.
28: Y es imposible encontrar trabajadores en muchos sectores, con lo cual se está estrangulando el crecimiento de dichos sectores.
17: El paro se redujo más de lo habitual en este mes, sobre todo entre las mujeres y entre los jóvenes, que registran su cifra más baja en un mes de abril.
21: El Gobierno ha aprobado hoy la oferta de empleo público para este año con cierta polémica, porque no cuenta con el respaldo de los sindicatos, que reprochan que ni siquiera se ha negociado con ellos, algo poco habitual. Son en total 27.000 plazas para la Administración del Estado, que se suman a las casi 10.000 que ya se habían presentado para los cuerpos y fuerzas de seguridad. La novedad de este año es que se pone especial énfasis en cubrir puestos especializados en inteligencia artificial, en tecnología, y se refuerzan también los relacionados con el cambio climático.
29: Habrá 6.200 empleados más en la Administración con la ejecución de esta oferta pública de empleo. Por lo tanto, es un ejemplo de cómo se digitaliza y se aplica la inteligencia artificial, y eso sirve para seguir creando empleo y no para destruir empleo.
21: Bueno, ya les avanzo que mañana analizaremos con más detalle esa oferta de empleo público. Veíamos que en abril la hostelería y el turismo han tirado con fuerza del empleo, y el INE ha constatado que la guerra en Oriente Medio por ahora no está perjudicando al sector, que es el principal motor de nuestra economía. En marzo, en las primeras semanas del conflicto, España marcó nuevo récord de turistas extranjeros para ese mes, 6.800.000 que se dejaron aquí
0: cerca de 10.000 millones de euros, un 5,5% más, es máximo histórico. En el primer trimestre, en total, han venido 17 millones y medio de turistas internacionales que se han gastado 25.000 millones. Son sobre todo británicos, alemanes y franceses, aunque están viniendo también más nórdicos y de América, y han visitado sobre todo Canarias, Andalucía y Cataluña. Bueno, de momento por ahí no hay problema en la llegada de turistas. Otra cosa es cómo pueda evolucionar esto ante un posible racionamiento de combustible de queroseno en los vuelos. Y en ese sentido, Bruselas ha dado hoy la voz de alarma. El comisario europeo de energía ha dicho esto.
2: The world is facing what is arguably the most severe energy crisis.
0: Dice que la Unión Europea se prepara ya para la falta de combustible, especialmente del queroseno, alerta también de la subida de precios, y dice que Europa se ha gastado ya más de 30.000 millones adicionales en energía desde que empezó el conflicto. Las infraestructuras de gas están tan dañadas, dice, que aunque el conflicto termine, vamos a tardar años en recuperar la situación tal y como estaba antes. Los que vuelven a marcar de nuevo ganancias récord son los bancos. Los 6 del IBEX, en total, han ganado casi 11.000 millones de euros de enero a marzo, un 27% más. Hay que decir también que casi la mitad de esas ganancias corresponden solo al Banco Santander. De nuevo, resultado récord en conjunto, y eso que el Sabadell ha tenido un ligero tropiezo. La entidad catalana, superados los efectos de la OPA fallida del BBVA, ha ganado 347 millones de euros. Es un 29% menos de ingresos por comisiones e intereses que en el mismo periodo de 2025. Ha ganado menos, no es que haya perdido. Ha sido los últimos resultados con César González Bueno como consejero delegado. También ha presentado sus cuentas hoy Unicaja, ha ganado 161 millones, un 1,4% más, gracias a la evolución del margen de intereses y de las comisiones. La entidad espera aumentar el dividendo con una remuneración del 95%. Las acciones de Unicaja suben después de esos números. El Sabadell ha pasado la sesión prácticamente en tablas en un día de rebote del IBEX después de la caída de ayer de cerca del 2,5% arrastrado precisamente por la banca. Vamos a la bolsa. Judith García, buenas tardes. El selectivo rebota hoy, no rescata todo lo perdido ayer, pero es un rebote fuerte y el precio del petróleo está bajando.
3: Sí, tenemos al cierre subidas en todas las bolsas europeas, menos en la bolsa de Londres, que ve como su mayor banco, el HSBC, se desploma un 6% al cierre tras defraudar con sus resultados. Pero en cuanto al IBEX 35, recupera parte de lo perdido ayer con una subida al cierre del 1,8%, supera con creces los 17.600 puntos. En el resto de índices europeos, los avances son también superiores al punto porcentual, e incluso la bolsa italiana se anota un alza de 2 puntos porcentuales. Y todo ello con varios valores protagonistas dentro del IBEX 35. Por un lado, los bancos, Sabadell y Unicaja, eran los que faltaban de presentar esos resultados trimestrales de la gran banca cotizada en el IBEX 35, y con reacción bastante diferente. Sabadell con subidas muy ligeras, se puede decir que prácticamente plano al cierre, mientras que las subidas han sido más vistosas para Unicaja. Pero también ha sido noticia ACS, ha recibido una mejora de recomendación por parte de los analistas de Jefferies, y al cierre acelera y termina con una subida de casi un 10%. En cuanto al resto de resultados empresariales, pues es algo que comparte protagonismo con la atención que los inversores focalizan en todo lo que ocurre en Oriente Medio, con un precio del petróleo que baja en torno a un 3%. En esta sesión, el barril Brent de referencia en Europa vuelve en torno a los 110 dólares, y todo ello mientras Wall Street se mueve en números verdes, optimismo, incluso el tecnológico Nasdaq está renovando hasta ahora máximos históricos.
0: Gracias, Judith. Saludamos a Joaquín Robles, analista de Banco Bill, que nos echa una mano un martes más. Buenas tardes, Joaquín.
4: ¿Qué tal? Muy buenas tardes.
0: Bueno, empezamos por el crudo. Más allá del precio que hoy estamos viendo que cae, pero no entendemos muy bien por qué cae hoy, qué factores hay que hacen que afloje el precio.
4: Bueno, quizás es ese cese, ¿no?, de los ataques. Durante las últimas horas habíamos visto, ¿no?, intercambios entre Estados Unidos e Irán en algunos de los barcos y también algunos drones, ¿no?, de Irán a Emiratos Árabes Unidos. Entonces, lo que está descontando el mercado es que es verdad que seguimos sin acuerdo, las negociaciones totalmente estancadas, pero por lo menos no hay ese riesgo de incremento de las tensiones bélicas.
0: Está bajando el precio, pero por otro lado, en la Unión Europea vuelven a insistir con que, ojo, con que podemos tener cierto desabastecimiento, especialmente de queroseno, que en España nos han dicho, bueno, aquí hay queroseno, pero Bruselas está apuntando que igual hay que ser solidarios, hay que repartirlo de alguna manera. Estamos entrando ya en un escenario en el que podemos ver, no solo con el queroseno, sino también con el petróleo, que nos toque por algún lado en la Unión Europea cierto desabastecimiento.
4: Bueno, siempre se ha hablado, ¿no?, de que a partir de los 3 meses de falta de abastecimiento, obviamente la Unión Europea, ¿no?, que tiene esa gran dependencia, igual que le pasa a muchas economías asiáticas, de ese petróleo de Oriente Medio, y van a empezar a sufrirlo, ¿no?, porque lo que estamos viendo aquí es que el Estrecho de Hormuz sigue totalmente paralizado, y salía incluso la noticia de que Irak estaba dispuesto a vender a $35 el barril, pero claro, tienes que ir a buscarlo y responsabilizarte tú, ¿no?, de pasar por ese estrecho que está totalmente bloqueado. Entonces, bueno, pues claro que la Unión Europea, a medida que van pasando estos meses, se puede dar con la situación de que poco a poco esos inventarios van cayendo y ese riesgo a quedarse sin petróleo puede empezar a provocar medidas de, bueno, pues razonamiento o medidas extraordinarias, como empieza a comentar el Consejo Europeo.
0: Si llegamos a ese punto de desabastecimiento, cabe pensar que el precio se dispararía mucho más.
4: Desde luego que sí, y es que prácticamente lo tenemos a máximos de 2022, cuando vivimos la mayor crisis energética reciente, y bueno, no está subiendo más porque sigue habiendo esa confianza, ¿no?, de los inversores, que tarde o temprano se va a llegar a un acuerdo, pero lo cierto es que ya llevamos más de 2 meses sin ningún tipo de acuerdo. Tampoco parece que las negociaciones estén muy próximas, ¿no?, a algún tipo de desbloqueo de ese estrecho y que vuelva ese suministro. Y luego también hay que tener en cuenta una cosa: esto no es llegamos a un acuerdo y ya el petróleo vuelve a los $65 y el flujo vuelve a ser como el que era antes del 27 de marzo. Cuanto más tiempo estemos en esta situación, más difícil va a ser restablecer la situación actual, ¿no?, la situación previa, donde los precios estaban prácticamente en mínimos, ¿no?, de la última década.
0: Bueno, la banca en conjunto, los 6 bancos del IBEX vuelven a marcar récord, han ganado un 27% más, 10.000 millones, casi 11.000 millones de euros. Decía yo, bueno, es verdad que el Santander se ha salido un poco por su desinversión en Polonia, superó los 5.000 millones de beneficio en el primer trimestre, pero salvo Sabadell, que ha tenido, bueno, ese pinchazo, por decirlo de alguna manera, porque insistimos en que ha ganado más, pero un 29% menos que el año pasado, que fue muy bueno en ese tira y afloja incluso en la OPA del BBVA. ¿En qué se cimientan estas ganancias récord tras récord que vamos viendo año tras año de la banca?
4: Bueno, yo creo que en 2 factores fundamentalmente. Primero, en el margen de intereses, ¿no?, que es verdad que se ha ido poco a poco estrechando durante los últimos meses por esos recortes de tipos del Banco Central Europeo, pero que sigue estando alto si tenemos sobre todo en cuenta, ¿no?, la última década, cuando los tipos estuvieron al cero, y luego también esos ingresos por comisiones. Gran parte de ellos viene de la gestión de activos y, como estamos comentando, ¿no?, las bolsas están en máximos y eso también está ayudando a mantener estables, ¿no?, y crecientes estos ingresos. Luego es verdad que mientras que los beneficios siguen creciendo, aunque ya poco a poco se va moderando, no tanto la cotización en bolsa. De hecho, vemos a prácticamente todos los bancos en negativo en lo que va de año y los que están en positivos apenas un 1-2%. Y bueno, hay que tener en cuenta también el contexto. Venimos prácticamente de duplicar precios durante 2025 y aunque los resultados están siendo buenos, ya los crecimientos cada vez empiezan a ralentizarse y era algo, bueno, pues que ya estaba descontado por los inversores.
0: Joaquín, hoy de nuevo las letras del Tesoro reclaman nuestra atención. Las de 12 meses han tocado un interés del 2,63% en la subasta de hoy. Es la rentabilidad más alta desde septiembre de 2024. Y no sé si ha habido un cierto pinchazo también en la demanda, porque se han adjudicado menos de 4.500 millones de euros en esas letras de un año y se esperaban en principio 7.000 millones.
4: Sí, 7.000 millones, pero es verdad que ha servido, ¿no?, para cubrir la demanda. Es verdad que a lo mejor, bueno, pues la demanda no ha sido la esperada, pero lo que estamos viendo en las letras del Tesoro es cómo en esos mercados monetarios ya se empieza a descontar la posibilidad de subidas de tipos por parte del Banco Central Europeo, que quiso dar una patada hacia adelante Lagarde, ¿no?, en la última reunión, pero lo que está claro es que como el barril de Brent continúe por encima de los $100 de cara a las próximas reuniones, podríamos ver, ¿no?, un incremento de 1-2 de 25 puntos básicos, que es lo que ya descuenta, ¿no?, tanto el Euribor como las letras del Tesoro.
0: Entonces, ¿estamos de nuevo en las letras ante un activo interesante para los inversores más conservadores?
4: Sí, para los más conservadores, ¿no?, que lo que busquen es preservar capital, ¿no?, el mínimo riesgo posible y la máxima rentabilidad, pues claro que sí, empieza a ser más atractivo, ¿no? La media de los depósitos estaba alrededor de ese 2% durante los últimos meses y ahora vemos como las letras del Tesoro prácticamente, ¿no?, ofrecen la mayor rentabilidad libre de riesgo, ¿no?, para ese perfil de clientes más conservadores.
0: Joaquín Robles, analista de Banco BIG, millón de gracias.
4: Igualmente, muchas gracias.
0: Bueno, anotamos también algo de una empresa cotizada, pequeña, pero icónica. La empresa Tubos Reunidos, que fue un símbolo del acero vasco desde hace más de un siglo, ha presentado finalmente el concurso voluntario de acreedores por riesgo de insolvencia inminente. Tiene una deuda de 260 millones de euros. Está siendo golpeada también por los aranceles de Estados Unidos. En su sede de Amurrio, en Álava, además hay huelga indefinida desde que se anunció un ERE para 285 trabajadores, que es la cuarta parte de su plantilla. Esta mañana se ha suspendido la cotización en bolsa de la compañía y suspendida, sí. Objetivamente, el look de la actriz Sarah Paulson es seguramente de los menos afortunados en la Gala Met de este año, pero su antifaz de dólar no engaña. Más allá de las cantidades industriales de imaginación, vanidad y extravagancia derrochadas con más o menos fortuna cada año en ese evento, lo que siempre ha movido esta gala es el dinero. Es un patrocinio, se busca una causa benéfica, pero el dinero siempre ha estado ahí. Quizá por algo Paulson ha entrado con el billete, pero como ven, ha salido sin él cuando se ha ido del Met. Bueno, acudir a esa gala tiene un precio. El año pasado ya eran $75.000 por barba lo de asistir, este año más. Los reservados de las firmas que se promocionan ahí y que tiene, como digo, en principio un papel benéfico, pueden llegar a pagar hasta 1 millón de euros. Pero este año todo se ha ido un poco más de madre porque la gala la ha financiado el fundador de Amazon, el hipermillonario Jeff Bezos, un patrocinador con el que algunos de los habituales y los no habituales no se han sentido nada cómodos.
5: La moda es arte era el lema y Madonna llegó como si fuera un vaporoso lienzo en movimiento. Se inspiró en un cuadro de Leonora Carrington. Una alfombra roja que Beyoncé no pisaba desde hace una década se coronó con un vestido esqueleto emplumado. También deslumbró Rihanna de pedrería, homenajes a la cultura grecorromana, dicen. La Gala Met es una pasarela de creatividad extravagante para unos, escaparate de lujo y ostentación para otros. Un juego de máscaras como el que simuló Katy Perry o Heidi Klum, ataviada como una diosa. Bad Bunny envejeció de Zara con bastón incluido o Luke Evans, que pisó la alfombra embutido en un sensual mono de Palomo Spain. Una gala también envuelta en la polémica. El magnate Jeff Bezos y su esposa Lauren Sánchez se han convertido en los principales patrocinadores privados, con la bendición de Anna Wintour y una donación de $10 millones. En la calle han llovido las protestas por la irrupción de los multimillonarios en la cultura, por las desigualdades económicas. El cubierto en el evento cuesta $100.000. Este grupo de manifestantes lo denunciaba con una performance. Y la policía impedía la entrada a uno de los activistas que quiso burlar el control de seguridad. También han protestado con su ausencia Zendaya o el alcalde de Nueva York. Dicen que el estilo no se compra con dinero. A pesar de las críticas, la Gala Met sigue brillando, de momento, bajo los focos.
0: Los vestidos, el atuendo es lo más importante siempre en esa gala, pero también el maquillaje. De eso vamos a hablar, de maquillaje, cosmética, perfumes y de lo mucho que pesan en nuestra economía. Se van a sorprender, quizá. Saludamos a Vale Díez, es presidenta de Estampa, que es la Asociación Nacional de Perfumería y Cosmética. Buenas tardes, gracias por venir a nuestro Rincón de Pensar.
6: Buenas tardes, Inma, gracias.
0: Hoy a dar una vuelta a la economía, los perfumes, el precio de la belleza, ¿no? y de cuidarse. Decía yo, esta industria tiene un peso en nuestra economía que quizá nos sorprende. A mí me ha sorprendido leer que ya exporta más que el aceite y el vino juntos.
6: Efectivamente, quizá el protagonismo de los productos hace que no somos conscientes de la industria tan potente que hay detrás, ¿no? Es un gran mercado, este año ha sido ya, ha superado los 11.800 millones de euros y con crecimientos más del doble que la economía, o sea, crecimientos del 5,8% frente a un PIB que ha crecido el 2,8%.
0: Y además lleva esos 15 años, salvo el año del COVID, que también me ha llamado la atención, porque yo pensaba que quizá en el COVID estábamos en casa, nos habíamos gastado más en comprar este tipo de productos, ¿no?, para consolarnos un poco. Pero ahí también la industria también lo pasó regular.
6: Sí, al final son productos donde hay una parte del bienestar y están asociados a nuestro estilo de vida. Desde los bebés hasta las personas maduras, todos usamos productos para cuidarnos, ¿no? Pero tiene mucho que ver también con nuestra vida al exterior, con nuestras relaciones sociales, con cómo nos queremos relacionar. Y en el COVID pues sufrimos como todo el mundo, pero se ha demostrado también la importancia de cuidar nuestro propio cuerpo y saber que vamos a vivir dentro de él lo más que podamos, ¿no?, en esta longevidad.
0: Y ahora mismo está pesando, son como 450 empresas, ¿no?, en España, ¿vale?, que se dedican a esto, porque cuando hablamos de esta industria, claro, vemos mucha firma internacional en el mercado, siempre que vemos, por ejemplo, en Navidad, ¿no?, ahora el Día de la Madre, los anuncios de perfumes, suena todo muy francés, pero ahí quizá no estamos defendiendo nuestro terreno, como a veces nos pasa a lo mejor en el aceite de oliva con Italia, ¿no? ¿Está ocurriendo esto también con la cosmética, bueno, y el perfume español?
6: El perfume y la cosmética nacen siempre con una ambición global y siempre tienen esa idea de no tener fronteras. Entonces, todas las empresas siempre buscan aspiración, nombres que son evocadores. Francia, lógicamente, es un gran líder, es el primero. Nosotros somos el segundo exportador mundial de perfumes después que Francia, ¿no?, lo cual significa muchísimo, ¿no?, más que Estados Unidos, más que Alemania o más que Italia o Reino Unido, ¿no? Entonces es cierto que a veces cuesta identificar a España como un gran productor, pero tenemos una combinación de una competitividad industrial muy potente, una capacidad científica muy potente, con más de un 21% de los trabajadores de la cosmética son científicos y, por supuesto, una innovación que impacta, ¿no?, mucha creatividad, así que mucho éxito.
0: Ahora le pregunto por los perfiles que necesita esta industria, pero claro, decía, en este ámbito internacional, estos días en los periódicos Salmón, en las noticias de economía, estamos hablando de Puig y Estée Lauder, ¿no?, y nos sorprende un poco, dices, bueno, Puig es una gran firma, tiene muchas de las marcas de perfume más conocidas internacionalmente, pero quizá por ese complejo que tenemos a veces en ciertos sectores, ¿no?, nos dices, ostras, se va a fusionar con Estée Lauder y estamos viendo una relación prácticamente de igual a igual. ¿Esta fusión puede tener algún tipo de beneficio en el resto del sector en España?
6: Bueno, efectivamente, desde que se anunció estas conversaciones todos estamos expectantes, ¿no?, a ver en qué terminan. Claramente, pues, significa que nuestro gran líder, ¿no?, como tantas otras grandes empresas que tenemos, pues es capaz de ir a este tipo de negociaciones y aspirar a lo máximo, ¿no? Eso nos enorgullece, por supuesto, a ver en qué termina. Y bueno, todo lo que dinamiza el sector, la competencia, siempre es bueno. Esto significa que de una empresa familiar creada hace ciento y pocos años, pues se ha podido llegar así de lejos, ¿no? Y hay muchas otras empresas en España que están también, pues, muy estimuladas por este fenómeno.
0: Le decía usted, tenemos mucho perfil técnico en el empleo, ¿no?, en esta industria. ¿Cómo les está afectando la inteligencia artificial? ¿Va a aportar, va a cambiar algo? ¿Y exactamente qué perfiles está buscando la nueva industria de la cosmética y el perfume?
6: Bueno, para los científicos, cualquier tecnología y la inteligencia artificial también siempre es una oportunidad, porque es una oportunidad de gestionar el conocimiento mucho mejor. No está reemplazando este tipo de funciones, ¿no? Donde esa parte de la investigación, la innovación es tan importante. Pero evidentemente es una industria muy tecnológica, muchísimo más de lo que uno se imagina, y las empresas están muy digitalizadas, se ha hecho una transformación de todos los procesos productivos, y ahora uno pues va a alguna de esas fábricas, por ejemplo, y ve que son robots los que cogen las cajas, y lo que hacen las personas es manejar esos robots para ellos no tener que hacer ese esfuerzo físico, o todos los procesos de supervisión de un lineal pues están digitalizados para que a través de una tablet pues uno pueda gestionar todo eso, ¿no? Entonces, mucha digitalización, porque es la única manera de competir en el planeta y llegar a esos niveles de éxito como hemos tenido.
0: Me ha llamado la atención también, entre los datos del sector, que la mayor parte de los productos los seguimos comprando en tienda, físicamente. O sea, uno tiende a pensar que igual este tipo de productos, pues las cremas, pues los compras por internet, pero no. Nos gusta ir, no sé si que nos aconsejen, no sé si nos gusta ver en el mostrador, en el estante, leer la etiqueta, comparar. ¿Por qué todavía no ha despegado la venta online como cabría esperar?

0: descubrir, para probar, para esas innovaciones continuas, la tienda física, está claro.
1: Y claro, los hombres cada vez se han incorporado más.
0: Sí.
1: No sé si a partir de qué edad, si más los jóvenes o más los que ya tienen una cierta edad y empiezan a apostar también por las cremas, por el cuidado de la piel. En perfumes me ha llamado la atención que ellos gastan más que nosotras.
0: Sí. El perfume ya tiene, digamos, paridad técnica, ¿no? Y los hombres consumen el 40% de los perfumes, las mujeres el 60% o 40 y algo. Pero ellos usan perfumes más caros, uh-huh. Tienen mayor orientación al perfume de lujo, al perfume nicho. Eso es porque una vez que entiendes realmente ya es un camino, ¿no? de sofisticación, ¿no? Y efectivamente los hombres han roto la barrera de que ellos no tenían que cuidarse, se cuidan la piel, se protegen del sol, es un gran fenómeno también, ¿no? Un logro que nuestra sociedad sea consciente de que hay que proteger la piel, de aprovechar los beneficios del sol, pero también protegerla. Y bueno, aunque las mujeres consumimos 9-10 productos al día y ellos de media 6, es quizá pues la cosmética de color, el maquillaje, lo que nos diferencia. En el resto, todos los productos de higiene, aseo personal, cuidado de la piel, el cabello, pues estamos
1: todavía
0: igual.
1: Todavía vamos ahí, ¿no? Ahí se llama el índice del pintalabios, ¿no? Dicen cuando la economía va mal, se venden más pintalabios porque es un capricho que te puedes dar. No sé si ahora mismo los datos del año pasado han sido buenos, aunque han crecido un poquito menos en comparación, pero claro, es que venían de crecer mucho. No sé cómo pinta el panorama también para el sector con la crisis, con la guerra en Oriente Medio, si les afecta en los componentes que necesitan para el sector, si les afecta el bloqueo de Hormuz en algún momento en la comercialización de los productos.
0: Bueno, en realidad la geopolítica nos está afectando como gran industria global por esas exportaciones que has mencionado antes, ¿no? Que exportamos tanto como el vino y el aceite de oliva juntos. Y esto hace pues que afortunadamente hay más de 170 destinos a los que va Cosmética Made in Spain, pero bueno, pues hemos tenido que ir solventando diferentes situaciones en el planeta, ¿no? Tanto por las situaciones de aranceles como la inestabilidad en la triste situación entre Ucrania y Rusia, y ahora, por supuesto, nos preocupa muchísimo la situación de Oriente Medio, ¿no? Lo primero por lo que supone para el planeta y para los seres humanos que están allí, pero también porque efectivamente hemos oído hablar de los riesgos energéticos y también todo lo que tiene que ver con las cadenas de suministro y las operaciones, porque además Oriente Medio es un mercado estratégico de más de 500 millones de euros. Y bueno, todo lo que sea incertidumbre preocupa. Ojalá dure lo menos posible por todas las razones.
1: Pues Val Díez, presidenta de Estampa, de la patronal de los perfumes y la cosmética en España. Millón de gracias por venir al Rincón de Pensar a charlar un poquito de esta industria que nos da un poquito de oxígeno, ¿no? De fijarnos en algo amable dentro de la economía. Mil gracias.
0: Gracias a vosotros, gracias a ti.
1: Bueno, nos vamos poniéndole música a la economía. Hoy no podía ser otra que esta, maquillaje de Mecano.

0: Sanidad pide evacuar los posibles nuevos casos de personas con síntomas de antivirus en Cabo Verde y que el crucero no pare en Canarias si no hay nuevos contagios. La OMS y el Ministerio han acordado que un equipo de epidemiólogos revise el barco para decidir si es necesario que viaje a las Islas Canarias. Hasta el momento, el virus ha afectado a 6 personas y 3 han muerto. 2 de los infectados serán trasladados a Países Bajos y el tercero ya está en Sudáfrica. El jefe del Pentágono dice que la operación Proyecto Libertad es un plan defensivo y temporal para restablecer el paso de cargueros comerciales por el estrecho de Hormuz. El Pentágono amenaza a Irán con una respuesta devastadora si entorpece esta misión. Por segundo día, Teherán ha vuelto a lanzar misiles y drones contra Emiratos Árabes Unidos. Los 2 activistas de la flotilla detenidos cuando iban rumbo a Gaza van a permanecer 6 días más en prisión. Hoy han comparecido ante el juez que ha prolongado su detención para continuar con la investigación. Les acusa de tener vínculos terroristas. Los activistas, que ya han vuelto a casa, denuncian malos tratos físicos y psicológicos. 14 playas españolas logran por primera vez una bandera azul. Nuestro país sigue liderando el ranking mundial de estos distintivos y acumula 677. Solo 7 arenales en el mundo han mantenido su bandera azul a lo largo de los últimos 40 años y son todos españoles. En unos minutos hablamos con el presidente que concede estos distintivos.
1: Yo quiero ser sacerdote desde que tenía 16 años. Tengo 54.
0: A punto de cumplirse el primer año de pontificado de León XIV, el programa En Portada se ha preguntado por qué el Vaticano sigue sin aceptar que una mujer pueda ser sacerdote. Enseguida hablamos con la periodista de RTVE, Emilia Ayala, para saber cómo han abordado el tema. ¿Qué tal? Muy buenas tardes. Y esta que viene va a ser una noche de muchos nervios para el Atlético de Madrid y para sus aficionados. El equipo sueña con volver a meterse en una final de la Champions 10 años después.
2: Los cañones del Atlético de Madrid están cargados de ilusión, la de llegar a una final de la Champions 10 años después. Todo el equipo intentará estar a punto para esta noche, también Julián, muy pendientes de su tobillo, pero no se quiere perder un partido como el de hoy.
0: Arrancamos por la situación del crucero afectado por un brote de antivirus que sigue en la costa de Cabo Verde. Hasta ahora la OMS y el Gobierno de España siguen reunidos para valorar posibles escenarios. Sanidad propone que los casos sintomáticos se evacúen en Cabo Verde. Nayra Santana, ¿cuántos casos hay confirmados?
3: Sí, como tú dices, el crucero sigue fondeado todavía frente a esa costa de Cabo Verde. Dentro hay 3 personas enfermas. 2 de ellas serán evacuadas esta tarde en un avión medicalizado con dirección hacia los Países Bajos, que es precisamente la sede de esta naviera. Como tú dices, la OMS y Sanidad continúan reunidos a esta hora. Se han identificado un total de 6 casos, aunque solo 2 de ellos se han analizado en el laboratorio. 3 personas en ese recuento, hay que recordar, han fallecido. Una se encuentra ingresada a la UCI en Sudáfrica y las otras 2 permanecen dentro del crucero. Hasta que no se tengan los datos concretos, los datos certeros, Sanidad no va a emitir ningún comunicado y ha argumentado a lo largo de esta tarde que no hay motivo.

0: clínico para hacer esa escala en Canarias, pudiendo hacerla precisamente en Cabo Verde.
1: El crucero sigue fondeando frente a Cabo Verde. Dentro, tres personas enfermas, dos de ellas van a ser evacuadas en avión medicalizado a Países Bajos, sede de la naviera. La OMS ha confirmado que la mujer que desembarcó en Santa Elena para repatriar el cadáver de su marido y que falleció poco después, también ha dado positivo en antivirus. La idea de la OMS desde el principio era que el crucero fuera hasta Canarias para allí poder desinfectar la nave. El crucero debería haber atracado en Praia, en Cabo Verde, era el final de su ruta, pero las autoridades se negaron por no poder, dijeron, hacer frente a una emergencia de este tipo. Han realizado, eso sí, visitas médicas al interior del barco para atender a los enfermos. La decisión de atracar finalmente en Canarias dependerá de lo que vean los epidemiólogos de la OMS esta tarde cuando entren a revisar el barco y vean el estado de los enfermos y de los demás pasajeros. Desde el gobierno canario creen que no haría falta ese traslado.
2: No queremos anticipar acontecimientos, pero que si no hay peligro para la vida de las personas, pues de ahí se puede perfectamente dar atención y llevar el barco, porque es bandera holandesa para este caso Holanda.
1: El Ministerio de Sanidad insiste en que hay que esperar al informe de la OMS. No hay, aseguran, ninguna decisión tomada aún.
3: Hay un sistema de salud robusto, capaz de afrontar ese reto, y lo que tenemos que tener tranquilidad, hay 14 españoles también en ese barco.
1: Si al final se autoriza el atraque en Canarias, habría que ver, entre otras cosas, si los pasajeros tendrían que hacer cuarentena, ya que el virus se puede incubar durante varias semanas.
4: La OMS apunta que el origen del contagio dentro del crucero podría ser la pareja holandesa que fue la primera en tener síntomas. Los dos han muerto. Una de las grandes preguntas, nos explica este investigador, es si el virus estaba dentro del crucero cuando zarparon o si entró a lo largo del recorrido. La pareja holandesa podría haber transmitido el virus a los demás pasajeros contagiados por vía respiratoria. Es una forma de transmisión que ya se detectó en la localidad argentina de Puyén en 2019. Hubo 40 contagios y murieron 11 personas.
5: Y pudimos comprobar que no solo era la contaminación a través del ratón colilargo, que es el que tiene en sus heces, en su saliva y en su orina, el virus Hanta, sino que también pudimos comprobar en esa oportunidad que existía el contagio interhumano.
4: En este caso, la OMS ha confirmado que no había ratas a bordo. La variante europea del virus es menos peligrosa que la americana. En España hubo un caso autóctono en 2024. Un hombre se infectó por heces de roedor en Barcelona. No hay tratamiento ni vacuna, pero sí varios estudios en marcha.
6: Polémica. En el tramo final del juicio del caso Mascarillas, Gobierno y PP chocan por las peticiones de pena para Víctor de Aldama. Los populares, que ejercen la acusación, han rebajado su petición y Aldama podría no entrar en la cárcel. El PSOE lo ve un escándalo.
7: A horas de que el juicio previsiblemente quede visto para sentencia, Víctor de Aldama camina en las inmediaciones del Supremo. La UCO lo sitúa en la cúspide de la supuesta organización criminal.
8: Porque es el que paga manda, es Aldama.
7: La acusación popular que ejerce el PP pide 5 años de prisión, pena con la que podría no pisar la cárcel.
9: Quiero dar las gracias al Partido Popular y al señor Aldama por hacer tan evidente que están colaborando los unos con el otro y el otro con los unos.
7: Los populares acusan al Ejecutivo de presionar al fiscal Alejandro Luzón, que lleva el caso. Les parece incoherente que el Ministerio Público no rebaje más su pena a pesar de que Aldama supuestamente haya colaborado en el caso Mascarillas.
9: Ha sido una decisión del Ministerio Fiscal basada en criterios técnicos, respeto absoluto desde el Gobierno y del Ministerio de Justicia a las decisiones que adopta el Ministerio Fiscal.
7: Los dirigentes del PP no se han pronunciado públicamente.
10: Que la justicia actúe, que sea determinante y que el Estado de Derecho triunfe. Máxima confianza en los tribunales.
7: Muy críticos se han mostrado Sumar y Vox. Aseguran que no se fían de ninguno de los que se han sentado en el banquillo.
11: El Partido Popular está a 2 telediarios de pedir la medalla de honor de la Comunidad de Madrid para el comisionista Aldama.
12: Todos estos que están envueltos en la trama, si no hubiera saltado la liebre, seguirían ahí trincando. Entonces a nosotros no nos inspira ningún tipo de confianza y creemos que todos son, en mayor o menor medida, pero igual de culpables.
7: Fuentes de la Fiscalía niegan presiones, aunque admiten conversaciones dentro del órgano. En el entorno del fiscal Luzón señalan que la posición de la Fiscalía es única y que se alcanza tras un debate interno.
6: La Audiencia Nacional condena a 3 años y medio de cárcel

0: al excomisario Villarejo por el caso Dina, la que fuera asesora de Pablo Iglesias. El tribunal le considera culpable del delito de revelación de secretos por traficar con la información del teléfono de Dina Boucherham. Villarejo se habría hecho con la tarjeta de su móvil y habría volcado su contenido en un pendrive que distribuyó a periodistas de su confianza. La Audiencia Nacional le impone además el pago de una indemnización de 5.000 euros a la exasesora y de 1.000 euros al fundador de Podemos. 10 meses después de anunciar que padecía un cáncer de páncreas, Borja Sémper vuelve a primera línea de la política. Ha reaparecido hoy arropado por Núñez Feijóo y la cúpula del PP. Y ha agradecido el apoyo recibido de compañeros de partido y también de adversarios políticos.
1: Lo mejor que puedo hacer es despedir hoy, esta difícil etapa, tapiar ese oscuro túnel por el que he transitado durante 10 meses, dando las gracias.
0: Pamplona despide hoy a Carlos Garaikoetxea, primer lehendakari de la democracia. Nos vamos hasta su capilla ardiente. César Vidal, decenas de familiares, amigos y autoridades han pasado por allí para rendirle homenaje.
2: Sí, buenas tardes. El fallecimiento de Carlos Garaikoetxea ha despertado un gran reconocimiento a su figura, tanto a nivel político como a nivel humano. El lehendakari y Manuel Pradales le han ensalzado como uno de los arquitectos del autogobierno del País Vasco. Por su parte, la presidenta del Gobierno de Navarra, María Chivite, ha destacado su defensa de los derechos humanos y también de la convivencia democrática. Como decís, numerosos amigos y familiares le están despidiendo aquí en este tanatorio de Pamplona, su ciudad natal, donde falleció este lunes a los 87. Años. El féretro será trasladado este miércoles al Palacio de Ajuria-Enea, a la sede del Gobierno Vasco, donde se instalará una capilla ardiente desde las 10 de la mañana hasta las 2 de la tarde. Posteriormente volverá a ser trasladado aquí a Pamplona para recibir sepultura en la intimidad y a partir de las 7 y media de la tarde se oficiará un funeral en su memoria en la Iglesia de San Francisco Javier de Pamplona, un funeral en el que se espera una asistencia multitudinaria.
0: Estados Unidos mantiene que sigue la frágil tregua con Irán y que esta tarde Trump ha dicho que Teherán sabe lo que no debe hacer para que se rompa. Además, el presidente estadounidense ha insistido en que el régimen de los ayatolás quiere un acuerdo.
3: They play games, but let me just tell you, they want to make a deal. And who wouldn't? When your military is totally gone, we could do anything we want to them. Who wouldn't?
0: Mientras el Pentágono asegura que ya ha comenzado su operación para restablecer el paso de barcos comerciales en el estrecho de Hormuz, Irán, por su parte, ha vuelto a lanzar misiles contra Emiratos Árabes Unidos por segundo día consecutivo.
4: El jefe del Pentágono ha comparecido hoy para explicar esta operación que empezó ayer, a la que han llamado Proyecto Libertad, y la ha descrito como una operación defensiva y temporal, separada de su guerra contra Irán y con el objetivo de restablecer el paso de barcos comerciales por el estrecho de Hormuz. Estas ruedas de prensa tienen también mucho de propaganda de guerra y, según Hegseth, ya están cumpliendo su misión. Dice que ayer ya lograron que cruzasen dos cargueros que les abrían paso destructores estadounidenses y que ahora hay cientos de buques mercantes haciendo cola para cruzar. En los próximos días veremos si de verdad se aventuran a hacerlo, si consideran suficiente la protección que les está ofreciendo Estados Unidos. El Pentágono amenaza a Irán con una respuesta devastadora si interfieren en su operación, pero ayer Irán ya disparó con misiles y con drones y de momento Trump no lo ve un motivo suficiente para retomar los bombardeos, no lo considera una violación de esta frágil tregua en la que estamos. Ese intercambio de disparos en el estrecho de Hormuz ha sido el momento más tenso desde que Trump anunció un alto el fuego indefinido y arroja todavía más incertidumbre sobre unas negociaciones que siguen estancadas.
0: Y ese cierre de Hormuz y la guerra de Irán podrían desembocar en la crisis energética más grave de la historia. Es la advertencia que ha lanzado hoy Bruselas.
5: The world is facing what is arguably the most severe energy crisis ever.
0: El comisario europeo de energía asegura que la Unión Europea se prepara ya por si falta combustible, especialmente queroseno, y dice que Europa se ha gastado más de 30.000 millones adicionales en energía desde que empezó el conflicto. Las infraestructuras de gas están tan dañadas, asegura, que tardarán años en recuperarse. Donald Trump ha vuelto a cargar contra el Papa. Acusa a León XIV de poner en peligro a muchos católicos y de estar a favor de que Irán tenga armas nucleares. Lo ha dicho en una cadena conservadora tan solo dos días antes de que su secretario de Estado, Marco Rubio, visite el Vaticano para reunirse con el pontífice. Los ataques de Trump contra el Papa han ido en aumento desde que León XIV defendiera su postura en contra de la guerra. Premios Pulitzer, algo así como los Oscar del periodismo, han tenido este año un denominador común, Donald Trump. Han recaído en trabajos de investigación sobre la guerra, sus recortes públicos o sus ataques a la prensa.
6: El binomio Donald Trump y Elon Musk fue efímero, pero intenso. Juntos, desde el gobierno, eliminaron decenas de miles de empleos públicos, recortaron subvenciones y desmantelaron agencias federales y servicios sociales. Para muchos, un abuso de poder, que el periódico Washington Post se dedicó a analizar en profundidad.
7: The Washington Post.
6: Y ese trabajo les ha valido ahora el galardón más prestigioso dentro de los premios Pulitzer, los Oscar del periodismo, que este año han condecorado muchas publicaciones críticas con el presidente estadounidense, al New York Times por desvelar cómo Trump ha beneficiado en sus años en la Casa Blanca a su entorno familiar y político, a Reuters por sus reportajes sobre las presiones del presidente contra sus enemigos, jueces federales, abogados, trabajadores públicos, explica este periodista de esta agencia de noticias. Recuerda que fue como un ejército de reporteros trabajando durante casi un año, que investigaron, por ejemplo, las amenazas del republicano a los que condenaron el asalto al Capitolio en 2021. En la lista de ganadores también trabajó sobre las redadas migratorias del ICE o los papeles de Jeffrey Epstein en los que aparece el nombre de Trump. Su guerra con la prensa viene de lejos. Ha prohibido que ciertas cabeceras entren en la Casa Blanca o el Pentágono, ha recortado financiación a medios públicos y ha denunciado a periodistas. Para la organización del certamen, ahora más que nunca sufren presiones políticas y económicas. Y en este contexto, la importancia de la profesión es todavía mayor.
0: Hoy han declarado ante el juez los dos activistas detenidos ilegalmente por la Armada israelí el pasado viernes cuando participaban en la flotilla de ayuda humanitaria a Gaza. El juez ha ampliado seis días más su retención por parte de la policía.
8: El español de origen palestino Saif Abukesek y el brasileño Tiago Ávila permanecen en prisión desde que fueron detenidos durante el asalto de la Armada israelí a la flotilla que llevaba ayuda humanitaria a Gaza. Israel les acusa de relación con el grupo terrorista Hamas y ha desoído todas las peticiones para su puesta en libertad. Están en aislamiento total. Las entrevistas con su abogada o con el cónsul español en Israel son los únicos contactos que mantienen con el exterior. No se les ha permitido ni siquiera contactar con sus familias.
9: Está en huelga de hambre. Empezó con la huelga de hambre con la detención. Está bien, pero ha sufrido mucho torturas.
8: La esposa del activista español de origen palestino ha acompañado hoy en la Audiencia Nacional a algunos miembros de la anterior flotilla interceptada por Israel en octubre de 2025 que acudían a ratificar su denuncia contra el gobierno de Tel Aviv. Los activistas exigen la liberación de los dos detenidos y acusan a los gobiernos europeos de permitir la impunidad de Israel.
10: Esa impunidad hace que Israel hoy siga cometiendo crímenes, siga cometiendo genocidio y que de hecho ahora mismo tenga detenidos ilegalmente y en situación de tortura, según lo que hemos podido saber, a Saif y a Tiago, de los que exigimos una vez más su liberación.
8: El gobierno español realiza gestiones diplomáticas para conseguir la libertad de los dos activistas en lo que considera una detención completamente ilegal y con unas acusaciones infundadas.
11: Uno, que de los informes que yo tengo, nada de eso es cierto. Dos, que si tan seguros están de ello, pongan las pruebas encima de la mesa.
8: El tribunal israelí ha ampliado hoy en seis días más la detención de los dos activistas y sus interrogatorios por la policía.
0: En la guerra en Ucrania se habla de una tregua muy temporal con motivo del Día de la Victoria que Moscú celebra el próximo día 9. Para Kiev empezará ya esta medianoche un alto el fuego con mucha desconfianza mutua. Hoy cinco personas han muerto en un ataque ruso en la ciudad ucraniana de Kramatorsk.
12: La primera en declarar una tregua de 48 horas ha sido Rusia. Entrará en vigor el 8 de mayo, la víspera de una fecha clave en este país, cuando se conmemora la victoria de las tropas soviéticas sobre la Alemania nazi en la Segunda Guerra Mundial. Lo hacen tradicionalmente con un desfile en la Plaza Roja, que en esta ocasión no incluirá armamento pesado. Zelensky se ha sumado a ese alto el fuego, pero para

0: La Ucrania empezará justo esta medianoche. Las anteriores treguas no han salido nada bien y ambos bandos se han acusado siempre de incumplirlas. Moscú ya ha avisado, si a los ucranianos se les ocurre atacar ese desfile en la Plaza Roja, ellos lanzarán un bombardeo masivo contra el centro de Kiev. La situación ahora mismo es tensa aquí, la Plaza Roja está cerrada y los accesos ampliamente vallados. Además, ha habido en todo Moscú cortes totales de Internet, necesarios, según las autoridades rusas, para frenar posibles ataques ucranianos.
1: Exigimos que la señora Isabel Díaz, en su estadía en México, pida perdón a los pueblos indígenas de México.
2: Pequeños grupos indígenas protestan frente a la Catedral de Ciudad de México, donde la presidenta de la Comunidad de Madrid, Isabel Díaz Ayuso, tenía previsto realizar parte del acto en homenaje a Hernán Cortés. El evento se ha celebrado finalmente en la sede de la producción de Nacho Cano, Malinche, al no conseguir, dicen, la totalidad de los permisos. La Archidiócesis de México ha lanzado un comunicado recordando que la Eucaristía no es el sitio para exaltar personas o hechos históricos. El equipo de Ayuso se ha desmarcado de la organización de los actos. En el evento, que finalmente sí acabó celebrándose, la presidenta defendió el mestizaje y lo que nos ha unido con México durante 500 años.
3: No ha podido hacerlo en la Catedral de México, pero Ayuso ha conseguido homenajear al conquistador Hernán Cortés en el centro de la ciudad. Entre críticas por los cambios del acto.
4: Ser cambiados de sitio.
3: La presidenta madrileña ha ensalzado lo que reivindica como mestizaje tras la conquista española.
4: Ha sido una historia de 5 siglos de amor, no han sido 5 siglos de odio. Es incomprensible que todavía haya quien quiera vivir de ello.
3: En referencia a la presidenta de México, que ha pedido que España se disculpe por la conquista. Tras su discurso, desde el partido de Sheinbaum han llamado a Ayuso heredera de la Falange y fascista. Y en la calle,
5: ¡personaje genocida!
3: Protestas de pequeños grupos de pueblos indígenas por el homenaje a Hernán Cortés, que han exigido que Ayuso pida perdón.
1: Por los actos ilícitos que constituyen un crimen de lesa humanidad.
3: Horas antes, reunida con empresarios españoles, ha criticado a los gobernantes que utilizan las instituciones democráticas y se ha mostrado preocupada por las democracias liberales.
6: No caen de un día para el siguiente, van poquito a poco, se van carcomiendo, vamos entrando en procesos de decadencia.
3: Hoy, tercer día de su viaje oficial de 10, se va a reunir con estudiantes y con un grupo empresarial.
2: España vuelve a ser líder en todo el mundo por la calidad de sus playas. Nunca antes habíamos tenido tantas banderas azules. El listado oficial lo hemos conocido hoy. En total, nuestro país tiene este año 794 distintivos. Son 44 más que el año pasado y del total 677 son para playas, 35 más que en 2025, 111 para puertos deportivos y 6 para embarcaciones turísticas. En total hay en todo el mundo 5.000 banderas azules de 51 países distintos. Y el 15% de todas ellas están en nuestro país, en España. Por comunidades, hasta 14 tienen alguna bandera azul. Por encima de las 100 lidera de nuevo la Comunidad Valenciana, que tiene 151, seguida de Andalucía con 143, Galicia con 118 y Cataluña con 111. Una. Canarias supera las 50 y por encima de las 30 están Baleares y la región de Murcia. 14 arenales la han conseguido este año por primera vez y solo 7 playas llevan 40 años ininterrumpidamente con bandera azul y las 7 son españolas. Unos distintivos, las banderas azules que concede la Asociación de Educación Ambiental y del Consumidor, y ya nos atiende su presidente, Pepe Palacios. ¿Qué tal? Buenas tardes.
7: Buenas tardes.
2: ¿En qué se fijan exactamente para conceder una bandera azul?
7: Es una suma de criterios muy exigentes. Fíjate, lo primero es la calidad del agua. La exigimos excelente. Además de la calidad del agua, necesitamos que nos demuestren actividades de educación ambiental, gestión sostenible, seguridad y servicios de socorrismo, accesibilidad, porque todos tenemos derecho a disfrutar de estas playas tan maravillosas. En fin, criterios que significan calidad.
2: ¿Y por qué destaca España? Es decir, ¿qué ha hecho España para batir este récord histórico de banderas azules?
7: Pues me alegra la pregunta, porque lo que ha hecho España ha sido sumar esfuerzos. Esfuerzos en los que participan municipios, comunidades autónomas, el propio Estado a través de varios ministerios y después una suma enorme de universidades, diputaciones, fundaciones, asociaciones, en fin, tenemos mucho trabajo detrás y se nota el fruto porque España sigue líder mundial después de 40 años consecutivos.
2: ¿Cuál es nuestro punto fuerte? ¿En qué estamos mejorando más? ¿Calidad del agua, seguridad, accesibilidad?
7: ¿El punto más fuerte?
2: Sí.
7: Mira, yo diría que es una suma. Pero si a mí me preguntas de forma directa, yo te diría que estamos trabajando a favor de la vida y del futuro de nuestro entorno natural. Y la vida humana, tenemos datos que lo confirman. Solamente el año pasado, 90 personas fueron resucitadas en las playas con bandera azul de España. Pero es que 1.000 personas siguieron vivas porque los servicios de socorrismo las rescataron en situaciones límite.
2: La seguridad sería, por tanto, ese punto más fuerte. Claro, es que tenemos 7 playas que llevan ininterrumpidamente 40 años, cuando lo del medio ambiente estaba como estaba, no estaba como ahora, no estaba tan al día, con bandera azul. Pero, aún así, ¿hay algún punto débil que España todavía tenga que mejorar, pese a ser líder mundial?
7: Yo, fíjate, creo que no tenemos puntos débiles. Lo que tenemos que seguir es creciendo. Es decir, España tiene más de 1.900 puntos en los que se analiza el agua y estaría bien que todos tuvieran bandera azul.
2: Pepe Palacios, presidente de la Asociación de Educación Ambiental y del Consumidor, muchas gracias por atendernos aquí en el Canal 24 Horas.
7: Gracias a vosotros que nos ayudáis.
8: ¿Qué tal? Muy buenas tardes. Noche grande para el Atlético de Madrid, también para sus aficionados que saben que hoy pueden hacer historia. Los colchoneros están a un solo paso de volver a una final de Champions. Hace 10 años de la última vez que lo consiguieron, una década de aquel gol de Antoine Griezmann, uno de los pocos supervivientes de aquel equipo. La parroquia rojiblanca confía en que será una gran noche.
9: Venimos con mucha ilusión, no solamente yo, sino todos los jugadores, que son los que tienen al final que jugar el partido. Están muy ilusionados, todos quieren estar en la final. Es que a los chicos les han recibido con fuegos artificiales, cosa que es buena señal.
10: Nadie quiere perderse el partido de esta noche y todas las miradas están puestas en el tobillo de Julián. Ayer en el entrenamiento veíamos que no está al 100%, pero nos dicen que con ayuda de los servicios médicos sí que podría llegar al partido de esta noche. ¿Cuánto tiempo estará y cómo estará? Esa es la gran duda. Hoy, día de activación y de descanso para el equipo, aunque anoche fue un poco más complicado porque de madrugada hubo fuegos artificiales en los alrededores del hotel y el club se ha quejado a la UEFA.
11: El fútbol pasa por los jugadores.
12: Desde niño te ves levantando el trofeo.
11: Tenemos mucha fe en lo que hacemos, estamos convencidos y seguros de lo que queremos y que vamos a hacer un gran partido.
8: Nunca dejar de creer, una de las frases más difundidas por el cholismo. Los rojiblancos tienen un partido muy difícil contra el líder de la Premier, aunque eso sí, hay muchos motivos para creer, motivos para que el aficionado del Atleti tenga fe en que se puede ganar al Arsenal en el Emirates.
13: Vale que el Arsenal les ganara 4-0 en octubre y que no hayan perdido en esta Champions, pero el Atlético también tiene sus argumentos. El primero, que los Gunners ya no son lo que fueron en el primer tramo de temporada, que en la ida los rojiblancos fueron superiores y merecieron la victoria, que son sus séptimas semifinales de Champions por solo 4 del Arsenal, que Simeone le gana en experiencia a Arteta, que las últimas veces que jugaron la vuelta fuera llegaron a la final, y que ya saben lo que es apear al Arsenal de unas semifinales europeas, las de la Europa League de 2018.
14: La Atleti es un sentimiento y se cree siempre.
15: Lo tenemos clarísimo, que hoy pasamos seguro.
16: Sí, nosotros tenemos mucha fe en el Atleti.
17: El amuleto que nos va a dar hoy la victoria.
18: Yo digo 1-0 y gol de Soros, mi hermano, ¿eh?
19: Disfrutar de la previa, disfrutar del partido y ojalá que disfrutar del final.
20: ¡Aupa Atleti!
13: A ilusión no les gana nadie, la Champions les debe una y eligen creer.
8: Bayern y PSG protagonizan la otra vuelta de las semifinales, que será mañana. Tanto alemanes como franceses están listos y sus técnicos ya han pasado por rueda de prensa. En la ida, los parisinos ganaron 5-4 a los bávaros en el Parque de los Príncipes.
20: I'm thinking always for these games, and there's no secret recipe, but I'm thinking always for these games is don't play the game the day before. You know, it's when the whistle goes, that's when you have to play the game. That's when you have to bring the emotions and everything with the necessary calm as well.
21: On n'a pas besoin de plus de motivation parce que on est à 100%, être à 125%, ça ne marche bien et j'attends à avoir la motivation parfaite.
8: El Sevilla y toda su afición por fin respira. Anoche ganaron 1-0 a la Real Sociedad y salieron así de los puestos de descenso. Ahora son decimoséptimos con 37 puntos. El público, sin duda alguna, llevó en volandas a los hispalenses.
22: Impresionante ambiente en el Sánchez Pizjuán. Atmósfera de gran final para arropar a un Sevilla que se jugaba el descenso ante la Real. Los jugadores se vaciaron, empujaron y dominaron con una presión alta que ahogó a los campeones de Copa. Sufrimiento y nervios a flor de piel y pulsaciones disparadas. El deseado gol llegó tras el descanso. Alexis desató la locura.
23: Adrenalina un poco, no lo siento el golpe, pero nada, contento por la afición, por mi compañero y nada, que lo disfruten.
22: Un gol que saca al Sevilla del descenso.
24: Parece que esto va a ser sufrir hasta el final. Solo nos permite mantenernos vivos. Pero o sea, nos jugamos mucho. Tenemos que dar un paso adelante.
8: El alemán Terzic es el nuevo entrenador del Athletic Club. El que fuera técnico del Borussia Dortmund tomará las riendas en lugar de Ernesto Valverde a partir de la próxima temporada. Y a falta de 4 jornadas para que termine la segunda división, la categoría de plata, el Almería recupera la segunda plaza que asegura el ascenso automático. El 4-2 frente al Mirandés les deja a 2 puntos del líder, el Racing de Santander. La quiniela incluirá a partir de ahora partidos de la Liga Femenina, una medida que ayudará a dar más visibilidad a los equipos y también permitirá a los clubes recibir parte de los ingresos que se generan con cada boleto. Y prácticamente no nos caben en las pantallas todas las medallas que ha conseguido España en el Mundial de Relevos. Son 8 y esta mañana nuestras campeonas nos han visitado. Nada más. Aterrizar su primera parada ha sido esta casa.
25: Las balas rojas con su bronce y las Golden Bubbles con su plata han conocido por dentro hoy nuestro trabajo. Una visita después de confirmar a España como una potencia mundial en relevos.
26: Eso, tenemos muchos recambios detrás y creo que cualquiera que entre puede hacerlo súper bien.
27: Es la prueba más bonita creo que tiene el atletismo español.
25: Todavía tienen que pellizcarse para creer lo que han conseguido.
28: ¡Qué barbaridad hemos hecho!
29: Yo es que estaba dando saltos de alegría, de decir, es que no me puedo creer la marca.
25: Con sus medallas al cuello nos han revelado su secreto.
30: La ilusión, el amor y la pasión por el deporte que hacemos.
31: Una fuerza increíble, unas ganas, una ilusión por correr.
25: Aunque el deporte de élite no permite muchas celebraciones.
32: Todo es tan efímero que no lo disfrutas.
25: Pero coinciden, merece la pena el esfuerzo y el sacrificio.
30: Es más lo que el deporte te devuelve que las cosas que tú dejas de vivir.
33: Consigues cosas muy bonitas aquí, que te dan lo que has perdido.
34: Es que me da igual las renuncias, en plan, quiero vivir esto y creo que vale la pena.
8: Hoy en todo un jugador de baloncesto. Hoy ha fallecido una auténtica leyenda del baloncesto, Piculín Ortiz. El puertorriqueño jugó en el CAI Zaragoza, Real Madrid, Barcelona, Festina Andorra y Unicaja.
35: I didn't practice the stairs, but I think I'm doing a pretty good job.
8: Bromeaba Lynn Sibón con que está haciendo un buen trabajo con las escaleras de la Gala Met. La esquiadora estadounidense ha reaparecido tras su grave lesión en los Juegos de Invierno y lo ha hecho sin muletas. Dice sentirse bastante bien. Y la francesa Cédrine Kerbol sorprendió al pelotón con un ataque a falta de 2 kilómetros para llegar a meta y se llevó la tercera vuelta. Se coloca tercera en la general detrás de la belga Kopecky, que ha entrado segunda en meta por muy poco, pegada a la canadiense Van Damme, que ha sido tercera. Las españolas Paula Blasi y Mavi García han terminado en quinta y novena posición respectivamente. Liderando en general continúa la alemana Koch.
0: A Santiago Ramón y Cajal se le conocía como el doctor Bacteria porque buceaba por encontrar nuevas especies para hacer vacunas y protegernos. Así que qué mejor nombre para este hallazgo. Nos enseñan uno de los cultivos de esta Mycobacterium cajali. Fue descubierta en un paciente con proceso tumoral.
1: Se encontró en una muestra de respiratoria. Pero estas bacterias, el grupo de micobacterias que no son tuberculosas, que es el grupo que se llama micobacterias no tuberculosas, suelen ser bacterias medioambientales.
0: La sometieron a un proceso de secuenciación genética y fue cuando vieron que no coincidía con ninguna de las bacterias que están reconocidas en el mundo, actualmente en torno a unas 15.000 bacterias.
2: Las estimaciones también hablan de que esto es aproximadamente solo entre un 5 y 10% de lo que puede existir en el mundo, con lo cual queda muchísimo por descubrir.
0: Y esto es crucial para la investigación, para avanzar en nuevos antibióticos o nuevas terapias. Esta nueva bacteria, podemos estar tranquilos porque
2: todo apunta a que no es un patógeno estricto, no es una bacteria que pueda diseminarse en la sociedad ni causar ningún tipo de problema de salud pública.
0: Su implicación clínica se limitaría a personas con alguna inmunodepresión, pero esta Mycobacterium cajali es lo suficientemente diferente como para definirse como propia y tenerla expuesta para la comunidad científica.
3: Yo quiero ser sacerdote desde que tenía 16 años. Tengo 54.
4: Cuando me ordenaron sentí de inmediato como el haber llegado a casa.
5: La realidad es que el grueso de las mujeres que formamos parte de la Iglesia no es nuestro horizonte, ni nuestro principio, ni nuestro fin.
6: Pues con 13, 14 años me planteaba que había que cambiar las leyes de la Iglesia.
7: Hay un papa que ya dijo en un momento, no es el momento.
9: Lo que no entiendo es por qué no pueden ser sacerdotes. Eso es lo que no entiendo.
10: Le pregunté al Papa León XIV.
11: La Iglesia avanza dos pasitos para adelante y uno para atrás, pero el conjunto siempre es un avance.
7: No es la prioridad en la vida de la Iglesia.
6: Como cayó el muro de Berlín, caerá este muro.
12: Acabamos de ver parte del documental La vocación prohibida, del programa En portada, que se emite esta noche en La 2. La muerte del Papa Francisco y la llegada de León XIV reabrió el debate del sacerdocio femenino, mujeres católicas que quieren ser curas. Una reivindicación que por el momento no parece que se vaya a resolver. Sobre el papel de la mujer en la Iglesia Católica, León XIV ha dicho que él va a seguir el mismo camino que su antecesor, y Francisco, recordemos, declaró que esa puerta estaba cerrada. La vocación prohibida es un trabajo de un equipo de esta casa, con realización de Alba Ruiz y guión de Amila Ayala, que ya nos acompaña aquí en Pato. ¿Qué tal?
14: Hola, ¿qué tal? Buenas tardes.
12: ¿Por qué os planteasteis hacer este tema?
14: Bueno, Francisco murió hace un año, le sustituyó León XIV, lo sabemos todos, y entonces nos planteamos cuáles serían los retos que tendría que enfrentar el nuevo Papa. Francisco, entre las cosas que hizo, fue dar más responsabilidad, dar más cargos de responsabilidad a las mujeres, pero hay un tema que dijo que no podía ser, y ese tema era la ordenación de las mujeres como sacerdotes. Entonces nos preguntamos, ¿cuál va a ser la postura que vaya a tomar León XIV? Anoche yo estaba hablando con María José Arana, que es una de las protagonistas del documental, una teóloga fantástica, y ella me decía que por el momento, ha pasado un año, y que por el momento León XIV no ha hecho nada al respecto. Entonces, bueno, pues nos preguntamos qué iba a pasar. María Lía Cervino es una mujer que era amiga de Francisco, la nombró miembro del dicasterio de los obispos. Un dicasterio es como un ministerio. Ajá. Y María Lía Cervino también es amiga de León XIV, y le preguntó, le hizo la pregunta esta a León XIV, y León XIV dijo, voy a seguir el camino de Francisco. En resumen, que todo está igual y que no parece que vaya a cambiar nada. Nosotros en este documental nos hemos planteado hablar con una serie de mujeres que sí que tienen vocación desde hace muchísimo tiempo y bueno, nos exponen sus posturas. También exponemos la postura oficial de la Iglesia, por supuesto.
12: ¿Hay muchas mujeres que tengan vocación de ser sacerdotes o curas?
14: Pues la verdad que no sabemos si hay muchas o pocas. Creemos que no hay tantas, pero sí que las hay, porque evidentemente no hay una lista donde se apunten. Ya, claro. Pero es verdad que todas con las que hemos hablado nos dicen que ellas sienten como una llamada de Jesús. María José, de la que ya os he hablado, ella dice que es como una especie, lo define como una especie de enamoramiento, de hecho, y que ese enamoramiento ya lo sintió cuando era niña o cuando era adolescente, con 13, 14 años creo que nos comentó. Y muchas de estas mujeres han sido monjas o son monjas y han tenido que responder a varias preguntas, entre comillas, incómodas. Les preguntan, por ejemplo, ¿por qué no te conformas con ser monja? Y ellas dicen, pues mira, todos los respetos para ser monja, pero es que la vocación de sacerdote es una vocación distinta, es un sentimiento distinto. También les han dicho, oye, ¿y por qué no os vais a otra iglesia, a otras iglesias cristianas donde hay mujeres sacerdotes? Y ellas contestan, pues porque nosotros queremos seguir en la iglesia en la que nos hemos formado y a la iglesia a la que queremos. Entonces, bueno, pues está ahí la situación que parece que no hay mucha aceptación. Por otra parte, también os quiero comentar que no todas estas mujeres pertenecen a un mismo grupo. Hay como, generalizando, dos grupos. Uno, de mujeres que quieren, perdón, que sea la Iglesia la que dé este paso, que se dé desde el Vaticano, y luego hay otro grupo de mujeres que sí se han ordenado. Algunas de ellas, la mayoría, pertenecen a una asociación que se llama Asociación de Presbíteras Católicas Romanas.
12: Claro. Por lo que nos contaba, es la misma vocación y la misma ambición que pueden tener los hombres dentro de la Iglesia Católica, no me parece tan extraño. Nos hablabas de eso, de que hay mujeres que han comenzado a ordenarse sacerdotesas, sacerdote, sí. Pero esa posibilidad, claro, no la admite la Iglesia Católica, entonces tienen que ir a través de asociaciones.
14: Bueno, no la admite la Iglesia Católica y las excomulga, pero ellas dicen que como están bautizadas, siguen estando dentro de la Iglesia. Es un tema un poco complicado. La asociación esta de la que os hablaba, la Asociación de Presbíteras Católicas Romanas, se fundó en 2002. Siete mujeres fueron ordenadas sacerdotes por un obispo argentino que luego fue excomulgado y estas mujeres han seguido ordenando y ordenan a más mujeres. Por ejemplo, nosotros estuvimos el año pasado en la ordenación de Cristina Moreira, que es una mujer que nació en Francia, pero también tiene la nacionalidad española, y ella nos contaba que se sentía ya, al ser ordenada, se sentía como en paz consigo misma, y también esta ordenación es el mismo procedimiento que cuando ordenan a los hombres. Una de las mujeres que la ordenó es una de esas siete mujeres que fueron ordenadas al comienzo de todo y ella nos decía, a ver, si hay tantas mujeres católicas, ¿por qué no podemos ser sacerdotes? Si es una cuestión de igualdad, si hay, en el mundo hay tantas mujeres como hombres católicos, entonces ¿por qué no? La respuesta del Vaticano, pues que en estos momentos ese tema no es un tema prioritario dentro de la Iglesia y que Jesús solamente ordenó a hombres.
12: Y esta demanda de algunas mujeres además coincide con, en Europa al menos, con la escasez de curas, ¿no?, en el mundo rural.
14: Sí, de hecho nosotros también tratamos en parte este tema, fuimos a Zamora, a la comarca de Aliste, y ahí estuvimos con un cura, con Teo Nieto, que solamente él tiene a su cargo, por decirlo de alguna manera, a 43 pueblos a los que tiene que en teoría dar misa pues sábados y domingos, pero él solo no puede. Entonces hace unos 30 años o así, nosotros lo reflejamos en el documental, se creó una figura que se llama celebrante de la palabra. Un celebrante de la palabra puede ser hombre o puede ser mujer, pero la mayoría de estas celebrantes de la palabra son mujeres. Entonces estas mujeres se reúnen con el cura una vez a la semana y van a aquellas iglesias que no puede ir el sacerdote y lo que hacen es celebrar la palabra. No dan misa, pero es muy parecido a una misa. La única diferencia es que ellas no pueden dar la hostia, pues ellas dan la hostia consagrada, pero esa consagración la tiene que hacer previamente el cura. Estuvimos con cuatro mujeres, no quiero que se me olviden los nombres, Loli, Felisa, Marga y Paula, encantadoras, y decían que es que ellas no quieren que se cierren las iglesias. Y también nos decían, y esto es curioso, que ellas no quieren ser curas, pero que comprenden perfectamente a las mujeres que tienen vocación y que quieren ser sacerdotes.
12: Claro, normal, como podían tener un hombre. Es que no.
14: Es que al final es una cuestión, yo creo, que de poder.
12: Emilia, ya nos has hecho una especie de radiografía de la situación. Esta noche lo veremos al completo, pero nos gustaría saber también Hemos avanzado, pero ¿cuáles han sido las posturas de los últimos papas sobre el sacerdocio femenino?
14: Bueno, coinciden. Hace unos 60 años o así empezó a haber un movimiento de mujeres que decían que querían ser sacerdotes. Entonces yo he estado mirando lo que han dicho los últimos cuatro papas, desde Pablo VI a Francisco, y os lo quiero leer textualmente porque es difícil, no me quiero equivocar. Pablo VI, por ejemplo, dijo que la Iglesia, por fidelidad al ejemplo de su señor, no se considera autorizada a admitir a las mujeres en la ordenación sacerdotal, o sea, que no. Juan Pablo II dijo que muy bien lo que había dicho Pablo VI y añadió que este dictamen debe ser considerado como definitivo, es decir, que tiene que ser para siempre, que no se puede abrir esa puerta. Benedicto XVI escribió que no se trata de que no queremos, es que no podemos, porque el Señor dio esta forma a la Iglesia y no se puede cambiar. Y Francisco, pues, en multitud de ocasiones comentó que no, que las mujeres, apoyó mucho a las mujeres en muchos cargos, pero que las mujeres no pueden ser sacerdotes y que era una puerta que estaba cerrada. Es una puerta que está cerrada, parece que León XIV tampoco la va a abrir, pero de todas formas es un debate que está en la calle.
12: Está porque... en la calle, pero ni siquiera lo ha habido en la autoridad eclesiástica, es curioso.
14: Claro, es que es una cuestión, una mujer puede ser monja, pero no puede ser sacerdote, con lo cual no puede ser obispo y no puede ser papa. Y esto, hay un tema de poder ahí.
12: Y esto en el 2026.
14: Exacto.
12: Esta noche, sobre las 10 y cuarto, ¿verdad?
14: Sí, sobre las 10 y cuarto
12: en Canarias. Pues no nos lo vamos a perder, el estreno de La vocación prohibida, esta nueva entrega en portada, en La 2 y también en RTV Play, cómo no.
14: Exacto.
12: Muchas gracias, Emilia, un placer.
14: Venga, gracias a vosotros, chao.
12: El Consejo de Europa reconoce el paisaje como un componente esencial del bienestar humano y la identidad cultural, y no solo como un elemento estético. En Las Palmas de Gran Canaria, expertos internacionales se dan cita en el primer Congreso del Paisaje para debatir en torno al desarrollo y su conservación.
13: El paisaje es un elemento estratégico en la configuración del territorio. Es singular y lo es todo.
15: No es solo lo bonito o la postal, sino también los conflictos. O sea, todo aquello que se organiza como una sociedad desarrollada. Por tanto, los conflictos desde el punto de vista de infraestructura, de agricultura, de vivienda, de hábitat, de turismo.
16: Todo lo que nos rodea es paisaje y todo lo que debemos diseñar de aquí al futuro tiene que pasar por este filtro, porque sin el mismo no tenemos nada. Son nuestros valores patrimoniales.
13: El Convenio Europeo del Paisaje insta a las administraciones a integrarlo en sus políticas territoriales, urbanísticas, culturales y ambientales. El paisaje de la Macaronesia se enfrenta a muchos conflictos y amenazas.
15: Tenemos un imaginario de nuestras islas, de nuestra naturaleza, de nuestra, casi idealizado, pero al mismo tiempo tenemos una explotación desde el punto de vista de hábitat, donde los asentamientos turísticos, los asentamientos humanos, crean una distorsión, posiblemente con ese imaginario que tenemos desde el punto de vista de esa geomorfología.
13: Expertos internacionales debaten en Canarias cómo habitar la tierra sin destruir el paisaje.
12: Y vamos en este punto con la previsión del tiempo, que ya nos acompaña Mónica López. ¿Qué tal? ¿Cómo estamos?
17: Buenas tardes.
12: Bueno, tenemos tormentas de mayo, pero temperatura de abril.
17: Sí, tenemos tormentas de un mes que es tormentoso, el mes de mayo, pero es verdad que las temperaturas han bajado y los valores de estos días van a ser valores de mes de abril. Nos hemos quedado con máximas cortitas, ¿eh? En algunos puntos, sobre todo de la meseta norte, valores máximos de 11 grados en León o en Palencia, 13 grados en Burgos, en el Cantábrico valores en torno a los 16, en Bilbao, en San Sebastián, en Santander, en Oviedo. Sí que tenemos valores ya por encima de los 20 en la meseta sur, 21 en Madrid, 22 en Toledo y en el Valle de Guadalquivir hasta los 27, por ejemplo, en Sevilla. El Mediterráneo, con valores también elevados por el viento del oeste, en Valencia han alcanzado los 27 grados. ¿Y esas temperaturas son anormales? Pues sí. Esto es la anomalía de este mes, es decir, cuán por debajo o por encima estamos respecto a lo que tocaría, y vean como en general en España estamos por debajo de lo que tocaría, menos en el Mediterráneo, en el archipiélago Balear y también en el archipiélago Canario. ¿Responsable de todo ello? Bueno, pues esta inestabilidad, tenemos flujo de norte, ha entrado una bolsa de aire frío, está dejando precipitaciones importantes, sobre todo en el Cantábrico Oriental, el Alto Ebro y en el cuadrante nordeste, de nuevo repite Cataluña, Aragón y el norte de Castellón, la zona del Maestrazgo, en el resto intervalos de nubes, han aparecido también algunas de evolución en el entorno del sistema central, especialmente en Gredos. y la responsable es esta bolsa de aire frío de aquí. Vean cómo es una bolsa de aire frío que de cara a mañana se desplaza ligeramente, pero impulsa flujo de componente norte. Ese flujo de componente norte nos va a dejar precipitaciones en todo el Cantábrico, en el resto de intervalos de nubes y tormentas de nuevo durante la tarde. Pirineos, el sistema ibérico y las béticas. Y también esperamos chubascos tormentosos en el archipiélago balear. Y las temperaturas, pues las mínimas frescas, valores a primera hora de 0,1 en algunos puntos, especialmente meseta norte y evidentemente todas las zonas elevadas, y las temperaturas máximas que son un pelín más altas que las de hoy, pero seguimos con valores por debajo de los 20 grados, especialmente en el cuadrante noroeste. Sí que por el sur las temperaturas son un poco más suaves, 25, 26.
12: Con todo esto la pregunta es ¿hasta cuándo? Es decir, ¿vamos a seguir con esta situación anormal, con por debajo de las temperaturas que tocaría? ¿Qué decías?
17: Pues mira, suben las temperaturas mañana, como decíamos, sobre todo por el sur, siguen subiendo un pelín durante los próximos días, seguimos con valores un poquito más altos, un poco más normales el jueves y el viernes en buena parte del centro del sur peninsular, pero ojo, el sábado vuelven a bajar las temperaturas en buena parte de España, estamos de nuevo por debajo de los 20 grados, ¿por qué? Pues porque tenemos otra bolsa de aire frío. Cuando esta se va, se descuelga una por el oeste peninsular, si se cumplen los modelos va a ir a parar al oeste de la península ibérica y nos va a traer un tiempo bastante complejo, especialmente por el cuadrante suroeste. El jueves aún tendremos día de impasse, de chubascos de tarde, pero entre el viernes y especialmente el sábado se acerca la borrasca, las líneas de viento nos la muestran ahí y tenemos lluvia en buena parte del centro y del oeste del país y por eso en toda esa zona bajan y mucho las temperaturas.
12: Qué pena, otro fin de semana estropeado por el tiempo.
17: Es primavera, es lo que tiene antes de la primavera.
12: Pues nada, nos vamos a adaptar, nos toca otra.
17: Eso es.
12: Gracias, Mónica.
17: Hasta luego.
12: Concienciar sobre los problemas económicos, sociales y medioambientales es el triple objetivo del ciclo de cine ecosocial O3 Miraes, que comienza esta tarde en Oviedo. Durante este mes de mayo habrá diferentes proyecciones.
18: Yo, Capitán, es la historia de dos jóvenes de Senegal que se embarcan en un viaje en busca de una vida mejor. El largometraje que se proyecta esta tarde en los cines Embajadores Fuencalada de Oviedo forma parte del ciclo de cine ecosocial O3 Miraes.
19: Es una oportunidad de disfrutar primero de buen cine, de cine comprometido que quiere remover conciencia y quiere invitar al compromiso cívico y ciudadano para un desarrollo sostenible, y porque también va a tener la oportunidad de conectarse con entidades y directores de cine que han querido trasladar con ese mensaje cinematográfico pues cuestiones muy importantes.
18: Por primera vez se incorpora un coloquio de organizaciones sociales expertas tras las proyecciones. El término eco adquiere relevancia en esta segunda edición.
19: No podemos olvidar que está muy conectado a las dimensiones social y económica y que si no la entendemos desde esa mirada globalizada, que son retos comunes que tenemos desde diferentes latitudes, pues no entenderemos que lo ecológico también es lo económico, también es lo social.
18: Los espectadores podrán disfrutar de tres largos y un cortometraje, los cuales buscan sensibilizar sobre los retos ecosociales que afectan al territorio.
12: Yo no moriré de amor. Fue la gran triunfadora en el Festival de Málaga, con premios para su directora, su actriz principal y su actor de reparto. Una historia sobre una familia marcada por el Alzheimer que consiguió además el aplauso del público.
20: Yo me puedo poner a 3 metros para estar a su altura.
21: Llega el momento de las risas, después de un viaje duro, muy duro, el de dos hermanas de ficción que entienden la enfermedad de su madre, cada una a su manera. Claudia, 18 años, ganas de comerse el mundo, pero con una realidad que le amarra.
22: Creo que al final también la película, la gente empatiza mucho porque es que es tal cual, o sea, no entiende de, ¿no?, de ponerlo bonito, de ponerlo melodramático.
21: ¿Cómo se enfrenta a su padre a esta situación? ¿Cómo se enfrenta a su controladora hermana mayor?
23: Ve contándome cómo la ves, ¿vale? Estate pendiente, por favor.
22: Me voy.
24: No es cinematográfico el cuidar. Es decir, no sé cuántos planos estéticos puedes hacer de un colchón meado y de unos pañales y un no sé qué, pero es la realidad.
21: Retales de una vida de la directora que sabe de lo que habla, lo vivió en casa. Heridas que sí han costado cicatrizar.
24: Que es cuando el cuidador está más frustrado, pero en esos momentos son los en que te sientes más solo, ¿no?, como cuidador. Entonces, reflejar eso en la película era para mí prioritario.
21: Ya no moriré de amor. Seguro que seguiremos hablando de ese amor, de los que cuidan a los que les cuidaron.
0: guapa.
12: ¿Se puede borrar el paso del hombre por las minas abandonadas? Es lo que está logrando el proyecto Life River Mine en Peñalén, en Guadalajara, uno de los más prestigiosos en restauración geológica a nivel europeo, que busca unificar de nuevo todo el paisaje del Parque Natural del Alto Tajo.
1: La mina de Santa Engracia ha experimentado una remodelación geomorfológica única en Europa. Mediante programas de ordenador se ha conseguido replicar los acantilados de las minas de caolín y corregir la erosión para hacer desaparecer la huella humana en una mina abandonada a principios de los años 90.
2: Y es que realmente con los años veamos que nunca existe una mina. Eso sería el deseo.
1: El gran damnificado de ese abandono fue el río Tajo, que desde entonces recibió más de 1.500 toneladas de sedimentos en sus aguas, llegando a degradar el cauce del río y su hábitat. Este proyecto busca desarrollar un tipo de minería sostenible sin acabar con el patrimonio histórico en la zona.
3: Entonces, este tipo de técnicas son un poco la cuadratura del círculo, porque permiten demostrar que se puede abrir una

0: España y en Castilla-La Mancha está el ejemplo, el catálogo más diverso y más exitoso a nivel europeo.
1: El objetivo final, unificar el paisaje del Parque Natural del Alto Tajo y dejar que la naturaleza se abra camino.
2: La OMS evacuará a Países Bajos a 2 casos sintomáticos del crucero afectado por el brote de antivirus y trasladará a Alemania a un contacto de alto riesgo. Un equipo de epidemiólogos está analizando esta tarde el crucero para determinar las acciones a seguir. Hasta el momento el virus ha afectado a 6 personas, 3 han muerto y una está grave. Estados Unidos mantiene que Irán quiere un acuerdo y Trump insta a Teherán a que se rinda, mientras el jefe del Pentágono dice que ya está en marcha la operación para restablecer el paso de cargueros comerciales por el Estrecho de Hormuz. Irán advierte de una respuesta decisiva a los que utilicen el paso estratégico sin su permiso. Los 2 activistas de la flotilla detenidos rumbo a Gaza van a permanecer 6 días más en prisión. Hoy han comparecido ante el juez, que ha prolongado su detención para continuar con la investigación. Les acusa de tener vínculos terroristas. Los activistas que ya han vuelto a casa denuncian malos tratos físicos y psicológicos. España supera por primera vez los 22 millones de afiliados. El mercado laboral mantuvo el pulso en abril, suma 223.000 nuevos trabajadores y el paro baja de los 2,4 millones por primera vez desde junio de 2008.
3: Tengo una cuenta falsa con la que me meto con quien quiero. Sobre todo con los nuevos de clase. Es que es tan divertido machacarles.
2: Este vídeo no es real, pero refleja situaciones que ocurren todos los días. Es una campaña de la policía para concienciar de que la violencia digital es delito.
3: Empieza a mandar memes de sus pringados a todo el cole. Y lo mejor de esto es que mis padres ni se enteran. No tienen ni idea.
2: El DJ holandés Tiesto actuará en Madrid dentro de la programación de las fiestas populares de Torrejón de Ardoz. El municipio madrileño acogerá una de las 3 paradas que el artista Superventas tiene programadas para este año en nuestro país.

0: Empezamos por la situación del crucero afectado por un brote de antivirus. A esta hora sigue frente a la costa de Cabo Verde y la OMS va a evacuar a Países Bajos a 2 casos sintomáticos y a Alemania a otra tercera persona declarada contacto de alto riesgo. Nayra Santana, última hora.
1: Sí, esa es precisamente la última hora. Los 2 casos sospechosos y un contacto de alto riesgo van a ser evacuados en las próximas horas por 2 aviones medicalizados. Tendrán que hacer esa cuarentena y recibir el tratamiento en los países a los que se dirigen, que son Países Bajos y Alemania. Ambos casos presentan fiebre y síntomas gastrointestinales. Esas actuaciones se están llevando a cabo en conjunto entre la OMS y también el Centro de Coordinación de la Respuesta a Emergencias de la Unión Europea. De momento, España y Canarias no ven motivo clínico para hacer esa escala aquí en las islas.
0: Gracias, Nayra. Y en este punto hablamos con Alfonso Cabello, portavoz del Gobierno canario. ¿Qué tal, Alfonso? Buenas tardes.
2: Muy buenas tardes y un saludo a todos los televidentes.
0: Esta tarde, lo decía ahora nuestra compañera, el Gobierno canario se ha reunido con representantes del Ministerio de Sanidad. ¿Qué es lo que han acordado en ese encuentro?
2: A lo largo de la mañana, el presidente Fernando Clavijo ha tenido la oportunidad de hablar con la ministra de Sanidad en primera persona y se ha producido una reunión entre el Centro Coordinador de Alertas y Emergencias del Gobierno de España y la Dirección General de Salud Pública del Gobierno de Canarias. Y en principio la decisión que se ha tomado ha sido que, bueno, las personas que presentaban síntomas van a ser evacuadas vía Cabo Verde directamente a sus países de origen. Parece que el barco, el crucero, va a continuar camino y si no se dan circunstancias médicas en el barco, va a continuar camino sin hacer escala en Canarias.

0: irá directamente al país de que es bandera, continuará hacia Centro Europa. Desde el gobierno de Canarias, bajo el liderazgo en este caso del Ministerio de Sanidad, vamos a estar haciéndole un seguimiento muy estrecho, cuál es la situación y evolución de los miembros del pasaje y de la tripulación, y en función de eso ir tomando decisiones, pero bueno, parece que no se dan las circunstancias para que haya que hacer una parada en Canarias en este caso.
1: ¿Por qué Canarias rechaza en principio que el crucero haga escala en las islas?
0: No, en principio no se rechaza. Al activarse una alerta de estas características, vamos a decir que a quien le corresponde la decisión es a la Organización Mundial de la Salud y al Ministerio de Sanidad, que es quien tienen las competencias en sanidad exterior. Y una vez activados esos protocolos, lo que no se tienen, vamos a decir, son paradas o escalas innecesarias. Si no se corre riesgo por parte de los integrantes de la tripulación o también de los pasajeros, lo habitual es que continúen hacia su país de origen para que allí puedan ser atendidos, ¿no? Esa es la decisión que se toma por parte de quien le corresponde, en este caso que es el Ministerio de Sanidad, el Organismo Mundial de la Salud, y Canarias estará de manera coordinada a lo que decidan las autoridades sanitarias y si fuera necesario para garantizar la vida o la integridad de las personas que hay en el crucero, ¿no? No habiendo más personas con síntomas y pudiendo continuar su tránsito, parece que lo más recomendable, o así se está tomando la decisión por parte de las entidades sanitarias, sea esa decisión que se ha tomado.
1: Entiendo, por tanto, que si aparecieran nuevos casos, Canarias podría acoger a este barco, podría hacer escala en
0: Bueno,
1: Canarias.
0: el sistema de salud en Canarias, igual que lo es el conjunto del Estado español, está integrado en la red de la Organización Mundial de la Salud. Hay profesionales y equipamiento de primer nivel. No siendo necesario y no correspondiéndole a Canarias, en este caso, tener que tomar la decisión, insisto, parece que lo más razonable y lo que se han decidido las autoridades médicas es que pueda continuar. Si fuera necesario, ¿nosotros qué vamos a hacer? Hacerle seguimiento constante a la situación y evolución tanto del barco como de los pasajeros para poder ir tomando decisiones a lo largo de las próximas horas.
1: En el caso de que el barco tuviera que atracar en Canarias, ¿pedirían algunas garantías?
0: Bueno, en principio las garantías son las de tener un sistema sanitario de primer nivel. Entendemos que tenemos las garantías. Lo que pasa es que es verdad que ya te digo que la decisión que se ha tomado por prudencia, por recomendación y por quien le corresponde es que continúe ese camino, evacuando a las personas que tienen síntomas, aquellas que se han confirmado que están contagiadas, esas van a ser evacuadas por vía aérea directamente desde Cabo Verde a sus países de origen, tanto a Alemania como a Países Bajos. Ahí continuará el resto de la tripulación y de pasajeros, en torno a unas 145 personas aproximadamente, haciéndosele un seguimiento. Además, creo que ahora mismo están teniendo una inspección por observadores de la Organización Mundial de la Salud. Ya te digo, seguimiento, vigilancia de cuál es la evolución y estar muy pendientes y coordinados, ¿no? con la Organización Mundial de la Salud.
1: Por lo que nos está contando, el sistema sanitario canario estaría preparado para un escenario en el que tuviera que acoger a este crucero. ¿Tienen ya decidido dónde y cómo se gestionaría la situación? ¿Lo tienen todo
0: No, en
1: preparado?
0: principio tocaría, ya le digo, sería una decisión que habría que tomar de manera coordinada y bajo la dirección del Ministerio de Sanidad y Organización Mundial de la Salud. Al final, el sistema sanitario canario es un sistema resiliente, un sistema de primer nivel a nivel europeo, pero que cuando entra a operar en ámbito internacional, vamos a decir que quien le corresponde por competencias específicas es el Ministerio de Sanidad, insisto, a través de Sanidad Exterior dependiente del Ministerio, ¿no?
1: Entiendo que en ese caso tendría que haber una coordinación con el gobierno central, por tanto, y con la OMS. ¿Es bueno el flujo de coordinación hasta ahora? ¿Hay coordinación real?
0: Sí, como te estoy diciendo, desde primera hora de la mañana el presidente Fernando Clavijo ha tenido la oportunidad de hablar con la ministra de Sanidad. El director general de Salud Pública nuestro del Gobierno de Canarias ha tenido reunión de seguimiento con el Centro de Coordinación de Alerta y Emergencia y nos hemos constituido casi que en un grupo de seguimiento continuo de cuál es la evolución. Pero insisto, siempre hay que pensar, ¿no? Que al final este es un barco que viene desde Argentina, que salía desde Ushuaia, en el que en aguas internacionales se declaraba este brote y en esa integración con la Organización Mundial de la Salud le corresponde ir tomando las decisiones, ¿no? Y nosotros participar de manera activa y coordinada.
1: Y la última, ¿qué mensaje le manda ahora mismo a la población canaria?
0: Bueno, lo primero es un mensaje de tranquilidad y de hacer seguimiento a las noticias por canales como este en el que nos encontramos para no atender a bulos ni a especulaciones, ¿no? Yo creo que eso es importante ponerlo encima de la mesa.
1: Alfonso Cabello, portavoz del Gobierno de Canarias. Muchas gracias por atendernos aquí en el Canal
0: Muchas
1: 24. Es un placer.
0: gracias a ustedes. Buena tarde.
1: Hasta el momento, el antivirus en el crucero ha afectado, lo venimos diciendo, a 6 personas, 3 han muerto, una está grave y ya nos atiende el experto en epidemias y emergencias humanitarias, José Félix Hoyo. ¿Qué tal? Buenas tardes.
2: Hola, buenas tardes.
1: España ha pedido evacuar a los infectados en Cabo Verde, sin escala en Canarias. ¿Qué podría suponer realmente que atracara en nuestro país?
2: Bueno, supondría hacer un operativo que se hiciera desde Canarias y no se hiciera desde el puerto final de destino. Y ese operativo pues incluiría todas las medidas que están relacionadas con la prevención y control de la infección que se utilizan habitualmente con el antivirus, que no son relativamente sencillas. Supone un poco de más tiempo para las personas que están en el barco. Si hay una previsión de que pudieran parar en el caso de que alguien se pusiera enfermo, pues corresponde fundamentalmente al Reglamento Sanitario Internacional y a la OMS y a los gobiernos relacionados los que tienen que tomar la decisión final sobre qué se hace con los pasajeros de este barco.
1: Vamos a hablar de ese reglamento, porque ¿qué papel juega el principio de prestación de socorro en este tipo de decisiones sanitarias?
2: Bueno, pues depende de, quiero decir, el barco, como decía el responsable del gobierno canario, se dio la alerta en aguas internacionales, ¿no? Y bueno, pues se valoran los riesgos de las personas que están viajando en el barco, se valoran los riesgos fundamentalmente de las personas que tienen, que no son casos todos confirmados, porque confirmados solamente hay 2 casos, sino casos sospechosos, y esas personas se evacúan más rápidamente para que puedan recibir tratamiento, porque es muy importante que el tratamiento del antivirus o de una persona que presuntamente está infectada por antivirus se inicie lo antes posible, ¿no? En el caso de que haya otras personas dentro del barco que tengan síntomas, pues se tomaría una decisión sobre esas personas. Y lo que se hace, insisto, es cumplir estrictamente la legalidad internacional. O sea, que el barco estaba en alta mar, hay un reglamento sanitario que obliga al deber de auxilio para las personas que están enfermas. Esas se evacúan lo antes posible y el resto del pasaje sigue su destino con vigilancia específica para que no haya ninguna complicación de ninguna otra persona. En principio, el antivirus es un virus poco contagioso y las personas que están, incluso las personas que están en el barco, desde luego las personas que están en Canarias no tienen nada de qué preocuparse, pero las personas que están en el barco deberían estar seguras si, como se dice desde la OMS, se han ya ejecutado protocolos avanzados de prevención y control de la infección dentro del barco, ¿no? Y a partir de ahora, pues que no haya ese contacto estrecho con los pasajeros, que en el caso de transmisión persona a persona, que es excepcional, pero que en este caso de un virus que procede de Argentina podría ocurrir, pues que no ocurra en más casos, ¿no? y que el crucero llegue a término felizmente, pasar el periodo de incubación y que esto quede pues como otras alarmas que ha habido para antivirus y que hay todos los años.
1: Esto es importante, ¿eh? Controlar un brote en un barco sin desembarcar a los pasajeros. Decía usted que es poco contagioso. Vamos a volver a recordar qué es el antivirus, qué es lo que afecta, qué órganos afecta, las vías respiratorias o ¿Qué nos produce?
2: Sí, el antivirus es un virus que se conoce desde hace muchos años y es uno de esos virus que tienen especial vigilancia por parte de la Organización Mundial de la Salud porque es muy poco contagioso, pero en algunos casos, sobre todo en esta variante que proviene de América, es una variante que tiene una mortalidad muy alta entre el 40 y el 50%. La clínica inicialmente es más o menos desde un periodo de incubación de 7-15 días, que podría llegar hasta las 8 semanas, y ese es uno de los problemas, ¿no? Que hay que esperar el tiempo para que los pacientes estén o las personas que están en el crucero estén seguras, pues se produce un cuadro de infección respiratoria parecido a una viriasis, una gripe, con un poco de diarrea, como parece que ha sido en todos los casos en este barco, y posteriormente se desarrolla de forma muy abrupta un cuadro respiratorio que consiste en un edema agudo de pulmón, una incapacidad para respirar porque se llenan los pulmones de líquido, y a partir de ahí, pues los pacientes, si no se les apoya externamente con un respirador, incluso con ECMO, una máquina de oxigenación externa, pues los pacientes fallecen en muy poco tiempo, ¿no? Entonces, bueno, hay un periodo de pródromos, lo cual nos da un margen para intentar tratar a alguna persona más que se pusiera enferma, igual que nos ha dado este margen. También es cierto que no todas las personas desarrollan tan rápidamente la enfermedad. Hay otras variantes que son más leves en Europa, pero no es el caso de lo que estamos diciendo, ¿no? Pero la cuestión es que hay un tiempo de pródromos, nos da tiempo a hacer el tratamiento, y lo antes posible, sí que eso sí, es que si alguien tiene clínica, nueva clínica, que puede ser evacuado para intentar tratarlo, porque cuanto antes empiece el tratamiento, mayores son las posibilidades de supervivencia.
1: Ya ha habido contagio de persona a persona, algo muy poco habitual en este virus. ¿Existe un riesgo real de pandemia?
2: Bueno, el virus está vigilado. El virus es un virus como el virus Nipah, otros virus, ¿no? Como lo era el coronavirus en su momento, la gripe es un virus vigilado porque

0: puede mutar y puede cambiar y transmitirse más de persona a persona. No parece que este sea el caso porque las personas que están en el barco llevan muchísimo tiempo, ¿no? Y de hecho se están haciendo las investigaciones genómicas que creo que se están haciendo a partir del paciente que llegó a Johannesburgo para investigar qué tipo de, qué variante es y si tiene alguna característica especial. Entonces, en principio, con los virus, con los antivirus que conocemos hasta ahora, existe un riesgo muy bajo de que ocurra una extensión. Muy bajo significa casi nulo, quiere decir que la población general puede estar más o menos segura de que esto no se va a extender. ¿Qué hacemos con los virus siempre que los vigilamos? Pues intentar que no muten, igual que mutó el coronavirus y se convirtió en algo tan mortal como en ese momento, ¿no? De momento no hay ninguna cuestión de esta, pero yo creo que por eso se están tomando estas precauciones, que son unas precauciones muy altas, con un virus que realmente se transmite poco y que parece también, por la situación epidemiológica en este caso, que tampoco se está transmitiendo mucho en el barco, aunque sí que da la impresión de que, dada la cercanía de las personas que se han contagiado, pues se haya podido producir esa transmisión de persona a persona y no solamente a través de roedores, como es el otro tipo de transmisión. En principio, riesgo bajo, no hay prácticamente preocupación de pandemia y sí que mucha vigilancia, como ocurre con todos los casos de infección por antivirus, que ya ocurren durante el año. Lo que pasa es que este caso ha ocurrido en un crucero, en aguas internacionales, con pasajeros de 24 nacionalidades y entonces tiene más efecto. Había una alarma previamente epidemiológica en Argentina con este virus porque se habían detectado algún caso más que el brote más grande ha tenido menos de 30 casos. O sea, que quiero decir que no tiene nada que ver con lo que ha ocurrido en otras pandemias, ni con una gripe, ni con el coronavirus, por supuesto.
1: Claro, es que esto lo iba a preguntar, pero en el inicio del COVID también se decía y se repetía que no había riesgo de pandemia, que no había riesgo de pandemia, luego mutó. ¿Hasta qué punto estamos ante un caso distinto?
0: Bueno, no tiene mucho que ver la transmisión del coronavirus. El coronavirus ya lo conocíamos, igual que conocemos la gripe. Son virus por transmisión aérea. Los virus por transmisión aérea se transmiten muy rápidamente y de hecho todos los años hay epidemias de gripe y todos los años hay epidemias de coronavirus antes de que llegara el SARS-CoV-2, ¿no? Que fue el que provocó la pandemia. Lo que mutó en el SARS-CoV-2 fue la patogenicidad, es decir, la capacidad de hacer más daño, ¿no? Pero ya se sabía, ya al principio, ya teníamos una idea de que ese virus tenía un potencial de transmisión mucho mayor que el que tiene el antivirus. No suele en producirse mutaciones tan rápidas como para cambiar la contagiosidad de un virus en tan poco espacio de tiempo. Es decir, que en principio este virus se transmite solamente por gotículas, contacto. Con poca capacidad de transmisión, no tiene nada que ver con un coronavirus. Aquel era un coronavirus que era diferente. Las pandemias existen y hemos vivido una desgraciadamente. En este caso, el tipo de virus no tiene nada de parecido y no es presumible que desde aquí vaya a surgir una pandemia. Con el coronavirus, pues al principio hubo problemas inicialmente, básicamente porque los sistemas de información, y tampoco teníamos tanto miedo como hasta ahora, no estaban tan desarrollados, ¿no? Fíjese el poco tiempo que ha tardado un equipo de la OMS en destacarse al lugar, el poco tiempo que se ha tardado en dar una evaluación y lo que se tardó cuando el coronavirus surgió en los primeros casos presumiblemente en China, pues lo que se tardó en dar una alarma internacional que además estuvo, pues digamos, tapada, ¿no? O sea, que ni los mecanismos de respuesta, ni el propio virus, ni el tipo de transmisión, ni lo que llevamos conocido hasta ahora, brote máximo 27, 30 casos, pues nos hace pensar que esto pueda extenderse. O sea, que yo querría transmitir una sensación, una idea de tranquilidad prácticamente absoluta con este caso y sobre todo pues tratar lo mejor posible a las personas que están dentro del barco y a las personas que ya están infectadas y si hubiera alguna más, pues de la forma más rápidamente posible intentar evacuar hacia un sitio donde se pudiera tratar, pero de extensión social pues es bastante más complejo que con el coronavirus.
1: Hablaba usted del tratamiento, decía antes que hay que tratarlo con la mayor urgencia posible, el antivirus. ¿Cuál es el tratamiento? Es la última pregunta que le hago.
0: Sí, no hay un tratamiento específico para el antivirus, aunque haya algún antivírico como la ribavirina que tiene alguna actividad in vitro, pero de forma práctica no hay ningún tratamiento específico como para casi todos los virus, no hay ningún tratamiento que sea eficaz específico. El tratamiento es de soporte, quiere decir que si un paciente no respira porque sus pulmones se encharcan y porque tiene líquido dentro de los pulmones, edema agudo de pulmón no cardiogénico o un cuadro séptico, que es que baja la tensión por distribución en los tejidos, pues lo que se hace es poner tratamiento de soporte, eso es suero terapia. terapia, medidas de ventilación mecánica, medidas de oxigenación externa con una máquina especial que se llama ECMO y bueno, intentar sostener al paciente desde el punto de vista técnico, médico, hasta que pueda conseguir crear anticuerpos que tardan un tiempo en crearse y que pueda defenderse por sí mismo de la propia enfermedad. Esto pasa con todos los virus.
1: ¿Antibióticos, algún tipo de fármaco específico?
0: No se probablemente se podría utilizar ribavirina aunque con poca evidencia y no hay ningún fármaco específico. Lo que sí se trata ocasionalmente son las infecciones que a veces se producen a la vez que se produce esta infección, ¿no? O sea, que se utilizan antibióticos para tratar en pacientes que además de tener el síndrome por antivirus, pues por la pérdida de defensas han podido debilitarse y han podido desarrollar otras enfermedades, pero no hay ningún fármaco ni ninguna vacuna eficaz en este momento. Para el antivirus, lo que se hace es hacer un tratamiento de soporte, que es lo que nosotros llamamos tratamiento de soporte, que es intentar sostener al paciente hasta que, con medidas externas, hasta que pueda desarrollar inmunidad propia y, por suerte, si tiene suerte, pues recuperarse. Y cuanto antes se empieza ese tratamiento, más fácil es que la enfermedad no evolucione, teniendo en cuenta que es muy rápido una vez que pasa a la fase pulmonar, más fácil es que la enfermedad no evolucione y que el paciente sobreviva. Aún así, ya se ven los datos que en este virus, en el virus de los Andes, hay una que es este tipo de antivirus, pues hay una mortalidad que es muy alta, ¿no? Solo tenemos que recordar los casos, ¿no?, de Gene Hackman y su pareja, ¿no?, que estaban en una casa y que también con un virus parecido pues tuvieron un final fatal, ¿no? Pero bueno, no, tampoco se puso tratamiento en el momento específico. De cualquier manera, bueno, pues lo antes posible, tratamiento de soporte.
1: Tratamiento de urgencia importante. José Félix Hoyo, lo que aprendemos con usted cada vez que hablamos, experto en epidemias y emergencias humanitarias. Muchas gracias por atendernos aquí en el Canal 24 Horas.
0: Gracias a ustedes.
1: Estados Unidos mantiene que sigue la frágil tregua con Irán. Esta tarde Trump ha dicho que Teherán sabe lo que no debe hacer para que se rompa. Además ha insistido en que el régimen de los ayatolás quiere un acuerdo.
2: They play games, but let me just tell you, they want to make a deal. And who wouldn't? When your military is totally gone, we could do anything we want to them. Who wouldn't?
1: Y el cierre de Hormuz y la guerra de Irán podrían desembocar en la crisis energética más grave de la historia. Es la advertencia que ha lanzado hoy Bruselas.
3: The world is facing what is arguably the most severe energy crisis.
1: El comisario europeo de energía asegura que la Unión Europea se prepara ya por si falta combustible, especialmente queroseno, y dice que Europa se ha gastado más de 30.000 millones adicionales en energía desde que empezó el conflicto. Las infraestructuras de gas están tan dañadas, asegura, que tardarán años en recuperarse. Y en los mercados continúa la montaña rusa por la guerra en Oriente Medio. Tras la gran caída de ayer, el IBEX ha recuperado parte del terreno perdido con una subida del 1,8%, mientras el precio del petróleo da un pequeño respiro.
4: Tenemos subidas en todas las bolsas europeas al cierre, excepto la bolsa de Londres, que ve como su mayor banco, el HSBC, cae un 6% tras presentar resultados. Pero en el caso del IBEX 35 recupera parte del terreno perdido ayer y sube al cierre un 1,8%, supera así con creces los 17.600 puntos. En el resto de índices, alzas de más de un 1%, incluso la bolsa italiana se anota una subida del 2%. En cuanto a compañías, han sido noticias Sabadell y Unicaja, eran los dos bancos que faltaban por presentar resultados trimestrales. Lo han hecho esta mañana con una reacción en bolsa distinta, el banco catalán bastante plano, mientras que Unicaja se anota subidas más vistosas. Aunque las alzas han sido mucho más destacadas en el caso de ACS, tras una mejora de recomendación por parte de Jefferies, se dispara al cierre casi un 10%. Todo ello mientras la atención sigue puesta en Oriente Medio y el precio del petróleo baja hoy un 3%. El barril Brent se está moviendo en torno a los $110.
1: Israel alarga 6 días más la detención de los activistas de la flotilla de Gaza que se enfrentan a cargos de terrorismo. La defensa de los acusados denuncia malos tratos y ahora es la justicia israelí la que debe argumentar esta acusación.
5: Bueno, lo que ha hecho el juez ha sido aceptar la petición del Servicio Interno de Inteligencia de Israel, el famoso Shin Bet, que quería que permanecieran durante 10 días más en esta cárcel de Ashkelon para interrogarlos. Ellos dicen que hay bases sólidas para seguir interrogándolos, pero en la vista de hoy no han presentado nuevas evidencias que vinculen a los activistas con el terrorismo, con Hamas. Uno de los activistas, ya sabéis que es español, Abu Keshek, al entrar en la sala le hemos preguntado que cómo estaba, nos ha dicho que bien, pero durante la vista le hemos visto con la mirada perdida, cansada, agotada, incluso ha pedido un vaso de agua que le han denegado. Deberá permanecer aquí como mínimo hasta el domingo a las 8 de la mañana. El gobierno español sigue insistiendo en exigir su liberación inmediata.
1: En la guerra en Ucrania se habla de una tregua muy temporal con motivo del Día de la Victoria que Moscú celebra el próximo día 9. Para Kiev empezará ya esta medianoche en alto el fuego con mucha desconfianza mutua. Hoy 5 personas han muerto en un ataque ruso en la ciudad ucraniana de Kramatorsk.
6: La primera en declarar una tregua de 48 horas ha sido Rusia. Entrará en vigor el 8 de mayo, la víspera de una fecha clave en este país, cuando se conmemora la victoria de las tropas soviéticas sobre la Alemania nazi en la Segunda Guerra Mundial. Lo hacen tradicionalmente con un desfile en la Plaza Roja, que en esta ocasión no incluirá armamento pesado. Zelensky se ha sumado a ese alto el fuego, pero para Ucrania empezará justo esta medianoche. Las anteriores treguas no han salido nada bien y ambos bandos se han acusado siempre de incumplirlas. Moscú ya ha avisado, si a los ucranianos se les ocurre atacar ese desfile en la Plaza Roja, ellos lanzarán un bombardeo masivo contra el centro de Kiev. La situación ahora mismo es tensa aquí, la Plaza Roja está cerrada. Además, ha habido en todo Moscú cortes totales de Internet necesarios, según las autoridades rusas, para frenar posibles ataques ucranianos.
1: La Guardia Civil investiga a un hombre por la muerte de su hijo en Lanzarote, un bebé de tan solo 20 días de vida. Se presentó en un centro de salud con el niño alegando un atragantamiento. Pero los datos que revela la autopsia indican, en principio, que la muerte se produjo por un traumatismo craneoencefálico. Esto, sumado a las contradicciones en la declaración inicial del padre, derivaron en su detención. El juzgado número 3 de Arrecife investiga los hechos.
7: ¿Y por qué lo hacía?
8: Tengo una cuenta falsa con la que me meto con quien quiero. Sobre todo con los nuevos de clase. Es que es tan divertido machacarles.
1: Este vídeo no es real, pero refleja situaciones que ocurren todos los días. Es una campaña de la policía para concienciar de que la violencia digital es delito y no un juego.
8: Empieza a mandarme besos brincados a todo el cole.
1: Un tipo de violencia que forma parte de la realidad cotidiana de los jóvenes, ya sea como víctimas, agresores o espectadores. Lo dice un estudio de la Fundación FAD Juventud que alerta de que afecta sobre todo a los menores de 19 años.
9: Es el día a día en la vida digital de los más jóvenes. Casi 7 de cada 10 adolescentes han sufrido ciberviolencia en el último año, la mayoría por parte de la pareja o conocidos.
10: Un compañero, que era como el exnovio de ella, empezó como a hacer stickers como con la cara del novio actual que ya tenía.
11: Niños pequeños que cogían fotos de niñas pequeñas de su clase y las ponían desnudas.
9: Lo más habitual, los insultos y los discursos de odio.
12: De gente que, como está a través de la pantalla, pues dice barbaridades.
9: Y uno de cada 4 jóvenes reconoce haber sido agresor.
13: Cualquier tipo de violencia o control hacia otra persona no debería ser aceptado.
9: Actos que preocupan pero que muchas veces se normalizan. El 21%, por ejemplo, justifica presionar a la pareja para que deje de interactuar con alguien en redes. Y solo el 34% le parece mal el mal llamado stalking.
14: El stalking es ya una situación de acoso, de te mando mensajes insistentemente, monitoreo absolutamente todos tus contenidos digitales.
9: La mayoría no reacciona porque lo minimiza, aunque el impacto es real, sobre todo en las jóvenes.
15: Mucha ansiedad, mucha depresión.
9: Los expertos piden más canales de denuncia y la retirada de estos contenidos.
16: Trabajarlo no solo desde las víctimas, sino en general la prevención universal para que el nivel de violencia se reduzca.
9: La vida digital, recuerdan, es un fiel reflejo de la presencial.
1: Los jueces deberán escuchar a los menores en cualquier proceso que les afecte sin importar su edad. Es una de las medidas con las que el Gobierno quiere ampliar la Ley de Protección a la Infancia. El texto aprobado hoy en el Consejo de Ministros impide la custodia compartida si puede perjudicar al menor y establece que ningún condenado por maltrato puede trabajar con niños. Además, prohíbe expresamente el uso del llamado síndrome de alienación parental. En este sentido, hasta 52 niños y niñas de la provincia de Toledo han trasladado sus sugerencias a los políticos para terminar con el acoso escolar. Lo han hecho en el Foro Provincial de Participación Infantil que organiza la Diputación junto a UNICEF. Reclaman más profesionales, una mayor formación y, sobre todo, que no se mire hacia otro lado.
7: No miren hacia otro lado. No esperen a que una silla vacía en un aula les recuerde que llegaron tarde. Porque prevenir el bullying no es solo proteger estudiantes, es salvar vidas.
17: Uno de cada 10 estudiantes sufre acoso escolar. Por cada caso hay varios testigos. Conseguir que no se mire hacia otro lado es una de las demandas que niños y niñas de 9 municipios de Toledo han trasladado a las instituciones locales. Lo han hecho a través del último foro de participación infantil, que este año pone el foco en el acoso escolar y el ciberbullying.
18: Algo que ha comenzado en la jornada escolar puede proseguir luego en tu casa, en tu propio dormitorio.
17: El salón de plenos ha sido el escenario escogido para expresar sus ideas, una forma de hacer partícipes a los más pequeños en las decisiones del día a día.
19: Nos trasladan pues muchas de las necesidades, las incumbencias y las inquietudes que operan en los municipios.
17: La necesidad de contar con espacios seguros o la importancia de educar en el uso de las redes sociales son solo algunas de ellas.
20: Reforzar la presencia de profesionales.
21: Charlas y talleres dirigidos a niños y niñas.
17: No ha faltado una pequeña interpretación, un ejemplo de cómo el bullying puede derrumbarse como si se tratara de un dominó.
22: Con solo decir, voy a avisar a un profe o a un adulto, puedo ayudar mucho. No quiero quedarme parada mientras un compañero o compañera sufre.
17: Porque solo un gesto puede cambiarlo todo.
23: Bueno, las personas que presentaban síntomas van a ser evacuadas vía Cabo Verde directamente a sus países de origen. Parece que el barco, el crucero, va a continuar camino y si no se dan circunstancias médicas en el barco, va a continuar camino sin hacer escala en Canarias.
1: Son las declaraciones que ha hecho el portavoz del Gobierno canario aquí en el Canal 24 Horas. El crucero afectado por el brote de hantavirus no hará escala en Canarias. Los casos sintomáticos serán evacuados a Cabo Verde y de allí a sus países de origen. Estados Unidos mantiene que Irán quiere un acuerdo y Trump insta a Teherán a que se rinda. El jefe del Pentágono dice que ya está en marcha la operación para restablecer el paso de cargueros comerciales por el Estrecho de Hormuz. Irán advierte de una respuesta decisiva a los que utilicen el paso estratégico sin su permiso. España supera por primera vez los 22 millones de afiliados. El mercado laboral mantuvo el pulso en abril. Suma 223.000 nuevos trabajadores y el paro baja de los 2,4 millones por primera vez desde junio de 2008.
24: Fuertes precipitaciones tormentosas, muy fuertes, en forma de granizo, incluso de gran tamaño y con viento muy fuerte. Atención, hoy en el noreste peninsular, Baleares, en más zonas del norte. Mañana se repiten en el este peninsular, sureste, Baleares. No se descartan en más zonas del norte, sobre todo noreste peninsular. Como ven, continúa la inestabilidad y de hecho continúa el ambiente fresco o frío.
1: ¿Qué tal? Muy buenas tardes. Son las 7:32 de la tarde, una hora menos en Canarias, y empezamos con la situación del crucero afectado por un brote de hantavirus. No hará escala en las Islas Canarias, salvo que se den circunstancias médicas en el barco. Es lo que nos ha confirmado el portavoz del Gobierno canario aquí, en el Canal 24 Horas. Naira Santana.
25: Sí, exactamente. Esas son las palabras que ha utilizado el portavoz del Gobierno de Canarias hace tan solo unos minutos. Ha confirmado que ese crucero no va a ser escala de momento aquí en Canarias, salvo que los pasajeros no lo necesiten. Aún así, se trabaja de manera conjunta con el Ministerio de Sanidad y, por supuesto, respetando las decisiones de la OMS. Otra de las últimas horas es que los dos casos sospechosos y el contacto directo de riesgo va a ser evacuado las próximas horas a Cabo Verde. De ahí serán trasladados en dos aviones médicos. radicalizados hacia los Países Bajos y también Alemania, donde van a recibir pues el tratamiento que necesiten y también la cuarentena. Estas actuaciones están siendo coordinadas por el equipo médico de la OMS y también en coordinación con el Centro de la Respuesta a las Emergencias de la Unión Europea.
23: Que se ha tomado ha sido que, bueno, las personas que presentaban síntomas van a ser evacuadas vía Cabo Verde directamente a sus países de origen. Parece que el barco, el crucero, va a continuar camino, y si no se dan circunstancias médicas en el barco, va a continuar camino sin hacer escala en Canarias e irá directamente al país de que es bandera, continuará hacia Centro Europa.
0: La OMS apunta que el origen del contagio dentro del crucero podría ser la pareja holandesa que fue la primera en tener síntomas. Los dos han muerto. Una de las grandes preguntas, nos explica este investigador, es si el virus estaba dentro del crucero cuando zarparon o si entró a lo largo del recorrido. La pareja holandesa podría haber transmitido el virus a los demás pasajeros contagiados por vía respiratoria. Es una forma de transmisión que ya se detectó en la localidad argentina de Puyén en 2019. Hubo 40 contagios y murieron 11 personas.
2: Y pudimos comprobar que no solo era la contaminación a través del ratón colilargo, que es el que tiene en sus heces, en su saliva y en su orina, el virus Hanta, sino que también pudimos comprobar en esa oportunidad que existía el contagio interhumano.
0: En este caso, la OMS ha confirmado que no había ratas a bordo. La variante europea del virus es menos peligrosa que la americana. En España hubo un caso autóctono en 2024. Un hombre se infectó por heces de roedor en Barcelona. No hay tratamiento ni vacuna, pero sí varios estudios en marcha.
1: Polémica en el tramo final del juicio del caso Mascarillas. Gobierno y PP chocan por las peticiones de pena para Víctor de Aldama. Los populares que ejercen la acusación han rebajado su petición y Aldama podría no entrar en la cárcel. El PSOE lo ve un escándalo.
3: A horas de que el juicio previsiblemente quede visto para sentencia, Víctor de Aldama camina en las inmediaciones del Supremo. La UCO lo sitúa en la cúspide de la supuesta organización criminal.
4: Porque es el que paga manda, es Aldama.
3: La acusación popular que ejerce el PP pide 5 años de prisión, pena con la que podría no pisar la cárcel.
5: Quiero dar las gracias al Partido Popular y al señor Aldama por hacer tan evidente que están colaborando los unos con el otro y el otro con los unos.
3: Los populares acusan al Ejecutivo de presionar al fiscal Alejandro Luzón, que lleva el caso. Les parece incoherente que el Ministerio Público no rebaje más su pena a pesar de que Aldama supuestamente haya colaborado en el caso Mascarillas.
5: Ha sido una decisión del Ministerio Fiscal basada en criterios técnicos, respeto absoluto desde el Gobierno y del Ministerio de Justicia a las decisiones que adopta el Ministerio Fiscal.
3: Los dirigentes del PP no se han pronunciado públicamente.
6: Que la justicia actúe, que sea determinante y que el Estado de Derecho triunfe. Máxima confianza en los tribunales.
3: Muy críticos se han mostrado Sumar y Vox. Aseguran que no se fían de ninguno de los que se han sentado en el banquillo.
26: El Partido Popular está a 2 telediarios de pedir la medalla de honor de la Comunidad de Madrid para el comisionista Aldama.
27: Todos estos que están envueltos en la trama, si no hubiera saltado la liebre, seguirían ahí trincando. Entonces a nosotros no nos inspira ningún tipo de confianza y creemos que todos son, en mayor o menor medida, pero igual de culpables.
3: Fuentes de la Fiscalía niegan presiones, aunque admiten conversaciones dentro del órgano. En el entorno del fiscal Luzón señalan que la posición de la Fiscalía es única y que se alcanza tras un debate interno.
1: La Audiencia Nacional condena a 3 años y medio de cárcel al excomisario Villarejo por el caso Dina, la que fuera asesora de Pablo Iglesias. El tribunal le considera culpable del delito de revelación de secretos por traficar con la información del teléfono de Nida Bouselman. Villarejo se habría hecho con la tarjeta de su móvil y habría volcado su contenido en un pendrive que distribuyó a periodistas de su confianza. La Audiencia Nacional le impone además el pago de una indemnización de 5.000 euros a la exasesora y de 1.000 euros al fundador de Podemos. 10 meses después de anunciar que padecía un cáncer de páncreas, Borja Sémper vuelve a primera línea de la política. Ha reaparecido hoy arropado por Núñez Feijóo y la cúpula del PP. Y ha agradecido el apoyo recibido de compañeros de partido y también de adversarios políticos.
28: Lo mejor que puedo hacer es despedir hoy esta difícil etapa,
8: tapiar ese oscuro túnel por el que he transitado durante 10 meses, dando las gracias.
1: El mercado de trabajo volvió a dejar buenos datos en abril. La Seguridad Social superó por primera vez los 22 millones de afiliados, mientras que el paro cayó a su nivel más bajo desde junio de 2008.
9: La Semana Santa impulsó el empleo en abril hasta alcanzar un récord histórico. La afiliación a la Seguridad Social superó por primera vez los 22 millones y registró la tercera mayor subida de la serie histórica para ese mes.
10: Son más de 5 años consecutivos creando empleo mes tras mes.
9: También fue positivo el dato de paro. Con menos de 2,4 millones de desempleados, cayó a su nivel más bajo en 18 años. Se redujo un 2,6% respecto a marzo.
11: Es el resultado de más protección, de más derechos y de transformar nuestro mercado de trabajo como hemos hecho con la aprobación de la reforma laboral.
9: Con la campaña de Semana Santa, una de las claves fue la hostelería, responsable de la mitad de las nuevas afiliaciones.
12: Un mes que estoy trabajando aquí en Barcelona, en un restaurante pizzería italiano.
9: Tanto sindicatos como patronal consideran positivos los datos, pero los primeros señalan los deberes pendientes.
13: Persisten bolsas de precariedad que siguen afectando a demasiadas personas trabajadoras.
14: Hay que seguir mejorando los derechos laborales, la calidad del empleo, el incremento de los salarios.
9: Y los empresarios lanzan una reflexión.
15: Sin embargo, tenemos prácticamente 3 millones de parados. Todas las empresas, también en este caso las pequeñas empresas, los autónomos, están reclamando gente, están pidiendo gente y no la hay.
9: Un abril de récord que dejó un desempleo juvenil en mínimos históricos.
1: Y el Gobierno ha aprobado hoy algo más de 27.000 nuevas plazas de funcionarios del Estado, una cifra algo superior a la del año pasado. Incluye un refuerzo de puestos relacionados con la emergencia climática y aumenta un 42% las plazas tecnológicas para captar por primera vez expertos en inteligencia artificial o ciberseguridad. Esta oferta de empleo público no cuenta con el respaldo de los sindicatos porque la consideran insuficiente.
16: Habrá 6.200 empleados más en la Administración con la ejecución de esta oferta pública de empleo. Por lo tanto, es un ejemplo de cómo se digitaliza y se aplica la inteligencia artificial y eso sirve para seguir creando empleo y no para destruir empleo.
1: Estados Unidos asegura que la frágil tregua con Irán se mantiene. Trump ha dicho que Teherán sabe cómo evitar que se rompa e insiste en que el régimen de los ayatolás quiere un acuerdo, mientras Emiratos sigue interceptando misiles y drones lanzados desde Irán.
29: A pesar de los recientes ataques en el estrecho de Hormuz, Estados Unidos insiste en que el alto el fuego entre Washington y Teherán no ha terminado. El jefe del Pentágono asegura que el proyecto Libertad de Trump pretende guiar a buques de carga varados fuera de Hormuz, subraya que es temporal y que su misión es proteger el transporte marítimo comercial inocente de la agresión iraní. Washington lanza una nueva amenaza al régimen iraní. Podemos hacerles lo que queramos, ha dicho Trump, que repite que Teherán quiere llegar a un acuerdo. El jefe de la delegación negociadora de Irán, el presidente del Parlamento, acusa a Estados Unidos de violar el alto el fuego y advierte de que la situación es insostenible para Washington, mientras Teherán ni siquiera ha empezado. Por segundo día consecutivo, Emiratos Árabes Unidos intercepta misiles y drones lanzados desde Irán, unos ataques que han causado 3 heridos y un incendio en una zona industrial petrolera.
1: El cierre de Hormuz y la guerra de Irán podrían desembocar en la crisis energética más grave de la historia. Es la advertencia que hoy ha lanzado Bruselas.
30: The world is facing what is arguably the most severe energy crisis.
1: El comisario europeo de Energía asegura que la Unión Europea se prepara ya por si falta combustible, especialmente queroseno. Y dice que Europa se ha gastado más de 30.000 millones adicionales en energía desde que empezó el conflicto. Las infraestructuras de gas están tan dañadas, asegura, que tardarán años en recuperarse. En los mercados continúa la montaña rusa por la guerra en Oriente Medio. Tras la gran caída de ayer, el IBEX ha recuperado parte del terreno perdido con una subida del 1,8%. Y el precio del petróleo da un pequeño respiro.
2: Tenemos subidas en todas las bolsas europeas al cierre, excepto la bolsa de Londres, que ve como su mayor banco, el HSBC, cae un 6% tras presentar resultados. Pero en el caso del IBEX 35 recupera parte del terreno perdido ayer y sube al cierre un 1,8%, supera así con creces los 17.600 puntos. En el resto de índices, alzas de más de un 1%, incluso la bolsa italiana se anota una subida del 2%. En cuanto a compañías, han sido noticias Sabadell y Unicaja, eran los dos bancos que faltaban por presentar resultados trimestrales. Lo han hecho esta mañana con una reacción en bolsa distinta, el banco catalán bastante plano, mientras que Unicaja se anota subidas más vistosas. Aunque las alzas han sido mucho más destacadas en el caso de ACS, tras una mejora de recomendación por parte de Jefferies, se dispara al cierre casi un 10%. Todo ello mientras la atención sigue puesta en Oriente Medio y el precio del petróleo baja hoy un 3%. El barril Brent se está moviendo en torno a los $110.

0: El programa europeo LIFE para ahorro de agua en la agricultura ha permitido ahorrar un 20% del consumo hídrico en cultivos como la viña o el pistacho. La digitalización y la inteligencia artificial han sido determinantes en conseguir un consumo más eficiente.
1: Los sensores miden la cantidad de humedad a diferentes niveles del subsuelo. Cuando detectan que la planta ha agotado los recursos hídricos, se establece un nuevo regadío. El ahorro demostrado es del 20% del agua.
2: Sensorización, datos y sobre todo inteligencia artificial, que ya estamos aplicando en todas las fincas de los cultivos. Mantener hidratada lo mejor posible, lo más continuamente posible, el sistema radicular junto con nutrientes. Y lo que hemos hecho de esa forma es desarrollar una barbada que ha hecho mucho más eficiente el consumo de agua por parte de los cultivos.
1: En función de la composición del subsuelo, de la variedad de uva y de la humedad ambiente, el patrón puede ser de 3 horas de riego cada 3 días. La comunidad de regantes quiere que este proyecto se extrapole a otras fincas.
3: El proyecto no termina aquí, el proyecto ahora hay que pues lanzar todos los resultados, volcarlos, toda la información a los usuarios y sobre todo aprovecharnos de esta herramienta que puede ser muy, muy útil en una zona, en un contexto como el nuestro.
1: La Comisión Europea abandera este proyecto realizado en 3 zonas diferentes de España, pero valora especialmente su realización en tierras de secano, como es el caso de La Mancha.
4: Que la parte técnica estaba muy bien explicada y hecha y estaba en línea con los objetivos que tenemos a nivel de programa y a nivel de política de medio ambiente y climática.
1: El proyecto LIFE de digitalización para el ahorro de agua se ha desarrollado en la finca La Frutica de Campo de Criptana.
0: Faltan todavía 3 meses, pero la fiebre por el eclipse solar de agosto está desatada. España va a ser uno de los lugares privilegiados para verlo y eso está trayendo a miles de turistas, sobre todo a zonas rurales. Un estudio dice que tendrá un impacto económico de 360 millones de euros en una sola semana.
5: Que no me tengo que trabajar y por lo menos puedo ir a verlo para luego contárselo a mis nietos.
6: Es lo que esperan muchos hoteleros para el 12 de agosto, que ya tienen colgado el cartel de completo.
7: Es un motor económico, pero bastante grande.
6: Esta zona, La Cabrera, en la Sierra de Madrid, es uno de los sitios privilegiados para ver el eclipse. Aquí los turistas reservaron hace mucho tiempo.
8: Desde hace un año y mucha gente viene desde el extranjero, no solamente desde aquí de España y de Madrid.
6: La Comunidad de Madrid será la segunda región más beneficiada después de la Comunidad Valenciana, donde se espera un impacto de más de 130 millones de euros. Se beneficiarán sobre todo las zonas rurales, como esta de La Rioja. El gasto vendrá en su mayoría del turista extranjero.
9: Hay un número muy alto de franceses que ya han reservado en diferentes pueblos y diferentes también algunos ingleses y belgas.
6: Las reservas en los municipios en los que se verá el eclipse se han multiplicado de media por 4,5, pero hay zonas en las que lo han hecho por 10.
10: Está claro que en esa época vamos a tener una ocupación prácticamente 12%.
6: La hostelería, junto con el comercio, captarán al menos un tercio del gasto.
11: Ya nos van llegando algunas reservitas para comidas y demás, entonces sí que tenemos mucha esperanza de que vaya a funcionar bien.
6: Y el ocio, otros 90 millones. Se espera que se creen en toda España 7.300 empleos.
0: Casi 6 de cada 10 jóvenes han sufrido violencia digital en el último año y 1 de cada 4 reconoce haber sido agresivo en Internet o en redes sociales. Son datos de un estudio de FAD Juventud que alertan de que el stalking o acoso persistente, los discursos de odio y los insultos son las formas de acoso más habituales y también las más normalizadas.
12: Este gesto es habitual en los jóvenes. El famoso busca permite tener la ubicación de tus amigos y familiares en tiempo real. Una forma de saber constantemente dónde están.
13: Porque podría parecer una ventaja y una libertad si no se, si no se miden las consecuencias o las formas de esta intromisión, pues puede ser un problema.
12: Y es que la ciberviolencia llega muchas veces de quien menos te lo esperas, tu círculo cercano.
13: La inmensa mayoría de las agresiones digitales que tienen que ver con el control, sobre todo, vienen del grupo de iguales, ¿no? De gente conocida. La agresión viene de alguien conocido, cuesta más ubicarla como algo negativo, ¿no? Como que es un acto violento.
12: 1 de cada 4 jóvenes reconoce haber sido agresivo en redes sociales y casi el 70% de los que tienen entre 15 y 19 años dicen haber sufrido agresiones. Las formas más habituales, vigilar a tus compañeros, los discursos de odio y los insultos, son actos que tienen consecuencias.
13: Apatía, autocensura, aislamiento o incluso consecuencias que tienen que ver también con la salud emocional o mental, ¿no? De falta de sueño, desconcentración.
12: Lo más preocupante es que se normaliza. El 21% de la juventud ve justificable presionar a tu pareja para que deje de hablar con alguien por redes sociales.
0: La naturaleza puede ser una buena herramienta para ayudarnos en procesos de sanación. En la región de Murcia han aprobado un nuevo programa de terapia ecuestre que busca abrir un espacio de reconstrucción para las mujeres víctimas de violencia sexual.
14: Fortalecimiento emocional, recuperación personal y hasta la propia gestión de la ansiedad y el estrés. Estos son solo algunos de los beneficios que proporciona la equinoterapia o la terapia con caballos. Son animales como estos los que ayudan a las mujeres a recuperar las riendas tras la violencia sexual.
15: Pionera en Murcia, esta terapia asistida con animales permite que las mujeres puedan comenzar el proceso de sanación mediante un programa de 8 sesiones. En estas fases se trabajará desde una primera interacción con el caballo hasta dirigirlo, tener una comunicación respetuosa y hasta bailar con él.
16: Las personas que participan, las mujeres que participan, puedan empezar a reconstruirse, a empezar a recuperarse desde un punto de partida muy basal, rompiendo el rol de víctima y recuperando el rol de ser una persona funcional para la sociedad.
15: Estos animales también vienen de procesos de abandono o maltrato y la ayuda resulta mutua.
16: Se produce una simbiosis donde las mujeres que van a participar en estos procesos van a ayudar en los procesos de recuperación social, emocional y físico de los caballos.
15: Muchas de estas supervivientes encuentran en esta terapia un refugio, más dispuestas a confiar en un animal que en otro ser humano. A partir de ahí, la sanación en grupo se lleva a cabo.
17: Cuando añadimos el elemento animal y la bondad del animal, muchas de ellas se sienten mucho más confiadas y seguras para poder acceder, al menos a venir a este tipo de terapia.
18: El abanico de posibilidades para conseguir ese objetivo tan importante, que es no solamente prevenir la violencia en las mujeres, sino también pues, trabajar su inserción, trabajar su recuperación y su reparación.
15: Aseguran que el pasado no puede pesar más que el futuro y con esta terapia estas mujeres galopan hasta su pronta recuperación.
0: En deportes, noche importante para el Atlético de Madrid, también para sus aficionados, que saben que hoy pueden hacer historia. Los colchoneros están a un solo paso de volver a una final de Champions. Hace 10 años de la última vez que lo consiguieron, una década de aquel gol de Antoine Griezmann, que es uno de los pocos supervivientes de aquel equipo. Con todo, la parroquia roja y blanca confía en que la de hoy será una gran noche.
19: Venimos con mucha ilusión, no solamente yo, sino todos los jugadores, que son los que tienen al final que jugar el partido. Están muy ilusionados, todos quieren estar en la final. Sé que a los chicos les han recibido como fuegos artificiales, cosa que es buena señal.
20: Nadie quiere perderse el partido de esta noche y todas las miradas están puestas en el tobillo de Julián. Ayer en el entrenamiento veíamos que no está al 100%, pero nos dicen que con ayuda de los servicios médicos sí que podría llegar al partido de esta noche. ¿Cuánto tiempo estará y cómo estará? Esa es la gran duda. Hoy, día de activación y de descanso para el equipo, aunque anoche fue un poco más complicado porque de madrugada hubo fuegos artificiales en los alrededores del hotel y el club se ha quejado a la UEFA.
21: El fútbol pasa por los jugadores.
22: Los desde niño te ves levantando el trofeo.
21: Tenemos mucha fe en lo que hacemos, estamos convencidos y seguros de lo que queremos y que vamos a hacer un gran partido.
0: Nunca dejar de creer, una de las frases más difundidas por el cholismo. Los rojiblancos tienen un partido muy difícil contra el líder de la Premier. Aunque eso sí, hay muchos motivos para creer, motivos para que el aficionado del Atleti tenga fe en que se puede ganar al Arsenal en el Emirates.
23: Vale que el Arsenal les ganara 4-0 en octubre y que no hayan perdido en esta Champions, pero el Atlético también tiene sus argumentos. El primero, que los Gunners ya no son lo que fueron en el primer tramo de temporada, que en la ida los rojiblancos fueron superiores y merecieron la victoria, que son sus séptimas semifinales de Champions por solo 4 del Arsenal, que Simeone le gana en experiencia a Arteta, que las últimas veces que jugaron la vuelta fuera llegaron a la final y que ya saben lo que es apear al Arsenal de unas semifinales europeas, las de la Europa League de 2018.
1: El Atleti es un sentimiento y se cree siempre.
2: Lo tenemos clarísimo que hoy pasamos seguro.
3: Sí, nosotros tenemos mucha fe en el Atleti.
4: El amuleto que nos va a dar hoy la victoria.
24: Yo digo 1-0 y gol de Soros, mi hermano, ¿eh?
25: Disfrutar de la previa, disfrutar del partido y ojalá que disfrutar del final.
26: ¡Aupa Atleti!
23: A ilusión no les gana nadie. La Champions les debe una y eligen creer.

0: Yo no moriré de amor fue la gran triunfadora del Festival de Málaga, con premios para su directora, su actriz principal y su actor de reparto. Cuenta una historia sobre una familia marcada por el Alzheimer que consiguió además el aplauso del público.
1: Yo me puedo poner a 3 metros para estar a su altura.
2: Llega el momento de las risas después de un viaje duro, muy duro, el de dos hermanas de ficción que entienden la enfermedad de su madre, cada una a su manera. Claudia, 18 años, ganas de comerse el mundo, pero con una realidad que le amarra.
3: Creo que al final también la película, la gente empatiza mucho porque es que es tal cual, o sea, no entiende de, ¿no?, de ponerlo bonito, de ponerlo melodramático.
2: ¿Cómo se enfrenta a su padre a esta situación? ¿Cómo se enfrenta a su controladora hermana mayor?
4: Sí, sí. Ve contándome cómo la ves, ¿vale? Estate pendiente, por favor.
5: Me voy.
6: No es cinematográfico el cuidar. Es decir, no sé cuántos planos estéticos puedes hacer de un colchón meado y de unos pañales y un no sé qué, pero es la realidad.
2: Retales de una vida de la directora que sabe de lo que habla, lo vivió en casa. Heridas que sí. Han costado cicatrizar.
7: Que es cuando el cuidador está más frustrado, pero en el que en esos momentos son los en que te sientes más solo, ¿no?, como cuidador. Entonces, reflejar eso en la película era para mí prioritario.
8: ¿Qué pelos tiene?
2: Ya no moriré de amor. Seguro que seguiremos hablando de ese amor, de los que cuidan, a los que les cuidaron.
9: Guapa.
0: Es una de las citas más esperadas del año. El Museo Metropolitano de Nueva York ha vuelto a acoger la gala Met, la Super Bowl de la moda que se fusiona con el arte. Sus más de 400 invitados, todos celebridades y millonarios, han desfilado por la alfombra verde con unos outfits únicos e impactantes.
10: Entre la genialidad y el disparate hay una línea muy fina. Me siento como una perla en una ostra, reconoce Rihanna, y es que cada uno hace del arte su libre interpretación. El lema de este año era «La moda es arte» y algunas y algunos iban como un cuadro. Cardi B, inclasificable, Beyoncé de esqueleto, Bad Bunny envejecido o Katy Perry con una careta de esgrima y la cola del vestido quemada. Más de 400 estrellas de la música, el cine y el deporte convertidos en lienzos por una noche. Algunas celebridades se tomaron muy en serio sus outfits, como Kendall Jenner, inspirada en la victoria de Samotracia, o Heidi Klum, transformada en la Vestal Velada. Madonna, con tocado en forma de barco pirata, rindió homenaje al surrealismo de Leonora Carrington. Sabrina Carpenter, cubierta de fotogramas de la película Sabrina, recordando a uno de los grandes iconos de la moda, Audrey Hepburn. Nicole Kidman, Anne Hathaway o la española Marta Ortega pusieron el toque de sobriedad en esta gala. ¿Y todo esto cuánto cuesta? El cubierto va desde los $30,000 hasta los $250,000 por una mesa completa. Más allá de la alfombra verde que abraza la excentricidad, lo recaudado en esta gala va a parar al propio Museo Metropolitano.
0: Irreverentes, mordaces, los madrileños Parque Sur vuelven a la carga con Mitos y Leyendas, su nuevo disco. Canciones costumbristas en las que disparan contra la crisis de la vivienda o la guerra.
11: 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Tonto en Toronto, Toronto entero.
12: Irónicos, gamberros, Parque Sur reparte para todos con su humor negro desde hace 7 años que Javi Ferrara se puso al frente de la banda. Artífice de letras afiladas, costumbristas, capaz de hacerle una oda al palco del Bernabéu o dedicar una canción a su peña de amigos, pero los de verdad.
11: Peña, desde pequeñito.
12: Ahora vuelven a la carga con nuevo álbum Mitos y Leyendas.
13: El título hace referencia un poco a nuestra gente, a nuestros amigos, a nuestra familia, a la gente que nos rodea y a la que nos quiere y queremos. Lucas es un mito y yo soy una leyenda.
14: Se lo dice, lo quedó, se lo da. Aquí estoy con patatas.
12: Nuevas canciones sobre los problemas políticos sociales de estos tiempos algo desquiciados que vivimos.
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13: Como pueden ser, pues, la problemática de la vivienda, el cambio de modelo en las ciudades, guerras en el mundo, o las injusticias y desigualdades.
12: Incluso Parque Sur también hace una canción

0: Los casos sintomáticos de antivirus serán evacuados a Cabo Verde y allí a sus países de origen. El crucero permanece frente a la costa de Praia y allí epidemiólogos de la OMS inspeccionan estas horas el barco. La naviera insiste en que hará escala en Canarias, mientras que el gobierno insular asegura que solo será así si se dan las circunstancias médicas necesarias. A esta hora, Sanidad sigue reunida con la OMS.
1: Bueno, las personas que presentaban síntomas van a ser evacuadas vía Cabo Verde directamente a sus países de origen. Parece que el barco, el crucero, va a continuar camino y si no se dan circunstancias médicas en el barco, va a continuar camino sin hacer escala en Canarias.
0: Estados Unidos mantiene que Irán quiere un acuerdo y Trump insta a Teherán a que se rinda. El jefe del Pentágono dice que ya está en marcha la operación para restablecer el paso de cargueros comerciales por el Estrecho de Hormuz. Irán advierte de una respuesta decisiva a los que utilicen el paso estratégico sin su permiso. España supera por primera vez los 22 millones de afiliados. El mercado laboral mantuvo el pulso en abril. Suma 223.000 nuevos trabajadores y el paro baja de los 2,4 millones por primera vez desde junio de 2008.
2: Fuertes precipitaciones tormentosas, muy fuertes, en forma de granizo, incluso de gran tamaño y con viento muy fuerte. Atención, hoy en el noreste peninsular, Baleares, en más zonas del norte. Mañana se repiten en el este peninsular, sureste, Baleares. No se descartan en más zonas del norte, sobre todo noreste peninsular. Como ven, continúa la inestabilidad y, de hecho, continúa el ambiente fresco o frío.
0: ¿Qué tal? Muy buenas tardes. Empezamos con la situación del crucero afectado por un brote de antivirus. La naviera insiste en hacer escala en Canarias. El gobierno canario asegura que solo será así si hay, Naira Santana, circunstancias médicas.
3: Si son informaciones contradictorias, porque hace tan solo unos minutos la naviera emitía ese comunicado en el que informaba que sí haría escala en Canarias después de evacuar a los tres afectados que tiene dentro de su crucero. Y por otro lado, escuchamos también hace tan solo unos minutos aquí en el canal 24 horas al consejero, al portavoz del gobierno de Canarias, Alfonso Cabello, que aseguraba que no se iba a hacer ninguna escala aquí en las islas, a no ser que lo solicitaran porque fuera médicamente necesario. En cualquier caso, los dos sospechosos y un contacto directo de alto riesgo se encuentran todavía en ese barco y serán trasladados hasta Cabo Verde y de ahí ya serían trasladados a través de aviones medicalizados hacia los Países Bajos y también hacia Alemania, donde realizarán esa cuarentena y recibirán ese tratamiento según los informes que tenemos. Padecen fiebres y también gastroenteritis.
1: La decisión que se ha tomado ha sido que, bueno, las personas que presentaban síntomas van a ser evacuadas vía Cabo Verde directamente a sus países de origen. Parece que el barco, el crucero, va a continuar camino y si no se dan circunstancias médicas en el barco, va a continuar camino sin hacer escala en Canarias e irá directamente al país de que es bandera, continuará hacia Centro Europa.
4: La Organización Mundial de la Salud apunta a un contagio previo al embarque en Argentina, donde los casos de este virus son frecuentes. A partir de ahí se investiga si pudo haber algún contagio entre personas a bordo.
5: So our assumption is they were infected off the boat. And then joined the cruise.
4: El antivirus es una enfermedad poco frecuente, pero potencialmente grave. Se transmite sobre todo por contacto con heces, orina o saliva de roedores infectados, o al inhalar partículas contaminadas en espacios cerrados. El contagio entre personas requiere un contacto muy estrecho.
6: Con los virus, con los antivirus que conocemos hasta ahora, existe un riesgo muy bajo de que ocurra una extensión. Muy bajo significa casi nulo.
4: El epidemiólogo Fernando Simón insiste en que el riesgo para la población es bajo.
7: Yo no creo que vaya a suponer un riesgo para España en absoluto. El antivirus se transmite de una manera muy concreta, por contacto con secreciones de roedores. La transmisión de persona a persona se conoce, puede pasar,

0: es muy frecuente y es difícil.
1: El brote infeccioso ha causado 3 muertes en el crucero. Más de 140 personas permanecen a bordo a la espera de indicaciones. Los pasajeros se encuentran confinados en sus camarotes. No es la primera vez que un crucero queda aislado por una crisis sanitaria. En el 2020, el Diamond Princess permaneció semanas en cuarentena frente a Japón durante la pandemia de COVID-19, con más de 700 contagios y 3.000 pasajeros confinados.
2: Polémica en el tramo final del juicio del caso Mascarillas. Gobierno y PP chocan por las peticiones de pena para Víctor de Aldama. Los populares, que ejerce la acusación, han rebajado su petición y Aldama podría no entrar en la cárcel. El PSOE lo ve un escándalo.
3: A horas de que el juicio previsiblemente quede visto para sentencia, Víctor de Aldama camina en las inmediaciones del Supremo. La UCO lo sitúa en la cúspide de la supuesta organización criminal.
4: Porque es el que paga manda, es Aldama.
3: La acusación popular que ejerce el PP pide 5 años de prisión, pena con la que podría no pisar la cárcel.
5: Quiero dar las gracias al Partido Popular y al señor Aldama por hacer tan evidente que están colaborando los unos con el otro y el otro con los unos.
3: Los populares acusan al Ejecutivo de presionar al fiscal Alejandro Luzón, que lleva el caso. Les parece incoherente que el Ministerio Público no rebaje más su pena a pesar de que Aldama supuestamente haya colaborado en el caso Mascarillas.
5: Ha sido una decisión del Ministerio Fiscal basada en criterios técnicos, respeto absoluto desde el Gobierno y del Ministerio de Justicia a las decisiones que adopta el Ministerio Fiscal.
3: Los dirigentes del PP no se han pronunciado públicamente.
6: Que la justicia actúe, que sea determinante y que el Estado de Derecho triunfe. Máxima confianza en los tribunales.
3: Muy críticos se han mostrado Sumar y Vox. Aseguran que no se fían de ninguno de los que se han sentado en el banquillo.
7: El Partido Popular está a 2 telediarios de pedir la medalla de honor de la Comunidad de Madrid para el comisionista Aldama.
8: Todos estos que están envueltos en la trama, si no hubiera saltado la liebre, seguirían ahí trincando. Entonces a nosotros no nos inspira ningún tipo de confianza y creemos que todos son, en mayor o menor medida, pero igual de culpables.
3: Fuentes de la Fiscalía niegan presiones, aunque admiten conversaciones dentro del órgano. En el entorno del fiscal Luzón señalan que la posición de la Fiscalía es única y que se alcanza tras un debate interno.
2: La Audiencia Nacional condena a 3 años y medio de cárcel al excomisario Villarejo por el caso Dina, la que fuera asesora de Pablo Iglesias. El tribunal le considera culpable del delito de revelación de secretos por traficar con la información del teléfono de Dina Boselman. Villarejo se habría hecho con la tarjeta de su móvil y habría volcado su contenido en un pendrive que distribuía a periodistas de su confianza. La Audiencia Nacional le impone además el pago de una indemnización de 5.000 euros a la exasesora y de 1.000 euros al fundador de Podemos. En plena polémica con el gobierno mexicano, que exigió disculpas por los agravios de la conquista de América, Isabel Díaz Ayuso, de visita en el país, ha rendido homenaje a las figuras que la encabezaron, como Isabel la Católica o Hernán Cortés.
9: En este frontón de la Ciudad de México se ha desarrollado el acto más reivindicativo de la hispanidad del viaje de la presidenta de la Comunidad de Madrid, Isabel Díaz Ayuso, aquí a México. Ha estado acompañada por historiadores y también por políticos de la derecha mexicana.
10: Quiso Dios que existiera México y quizás por eso mandó a España.
11: Un acto marcado por la anulación a última hora de una misa en la catedral en la que se debía rezar por el mestizaje y los frutos de la evangelización en América. Al final, esos mensajes han llegado en este acto, mezcla de conferencia de historia y espectáculo musical dirigido por el compositor Nacho Cano.
12: Esto ha sido una historia de 5 siglos de amor, no han sido 5 siglos de odio. Es incomprensible que todavía haya quien quiera vivir de ello, para rehuir del presente y de sus obligaciones y de esta manera buscar enemigos ajenos.
11: Y defiende la huella de la hispanidad en América y el mestizaje como un mensaje de alegría.
2: Y precisamente coincidiendo con esa visita de Ayuso a México, la presidenta Sheinbaum ha criticado la reivindicación de Hernán Cortés. Escuchen.
13: A quienes reviven la conquista como salvación, les decimos, están destinados a la derrota. A quienes creen que el pueblo es tonto, están destinados a la derrota. Quienes buscan reivindicar a Hernán Cortés y sus atrocidades están destinados a la derrota.
2: El mercado de trabajo volvió a dejar buenos datos en abril. La Seguridad Social superó por primera vez los 22 millones de afiliados, mientras que el paro cayó a su nivel más bajo desde junio de 2008.
14: La Semana Santa impulsó el empleo en abril hasta alcanzar un récord histórico. La afiliación a la Seguridad Social superó por primera vez los 22 millones y registró la tercera mayor subida de la serie histórica para ese mes.
15: Son más de 5 años consecutivos creando empleo mes tras mes.
14: También fue positivo el dato de paro. Con menos de 2,4 millones de desempleados, cayó a su nivel más bajo en 18 años. Se redujo un 2,6% respecto a marzo.
16: Es el resultado de más protección, de más derechos y de transformar nuestro mercado de trabajo como hemos hecho con la aprobación de la reforma laboral.
14: Con la campaña de Semana Santa, una de las claves fue la hostelería, responsable de la mitad de las nuevas afiliaciones.
17: Un mes que estoy trabajando aquí en Barcelona, en un restaurante pizzería italiano.
14: Tanto sindicatos como patronal consideran positivos los datos, pero los primeros señalan los deberes pendientes.
18: Persisten bolsas de precariedad que siguen afectando a demasiadas personas trabajadoras.
19: Hay que seguir mejorando los derechos laborales, la calidad del empleo, el incremento de los salarios.
14: Y los empresarios lanzan una reflexión.
20: Sin embargo, tenemos prácticamente 3 millones de parados. Todas las empresas, también en este caso las pequeñas empresas, los autónomos, están reclamando gente, están pidiendo gente y no la hay.
14: Un abril de récord que dejó un desempleo juvenil en mínimos históricos.
2: Y el Gobierno ha aprobado hoy algo más de 27.000 nuevas plazas de funcionarios del Estado, una cifra algo superior a la del año pasado. Incluye un refuerzo de puestos relacionados con la emergencia climática y aumenta un 42% las plazas tecnológicas para captar por primera vez expertos en inteligencia artificial o ciberseguridad. Esta oferta de empleo público no cuenta con el respaldo de los sindicatos porque la consideran insuficiente. Y esta tarde hemos sabido que los hermanos de Escribano han vendido su participación en Indra tras dejar a Ángel Escribano la presidencia de la compañía. Eran el segundo accionista. María León, desde la redacción.
21: Sí, los hermanos Escribano tienen el 14,3% de las acciones de la empresa de tecnología y defensa y hoy han vendido esas acciones por cerca de 1.300 millones de euros. Como decías, eran el segundo mayor accionista de Indra, solo por detrás del Estado, que controla el 30% de la empresa a través de la SEPI. Precisamente esta salida de los hermanos Escribano del capital de Indra se produce apenas unas semanas después de la dimisión de Ángel Escribano como presidente de Indra tras un encontronazo con el gobierno. El Ejecutivo pedía su salida por un posible conflicto de intereses en la compra por parte de Indra de la empresa familiar de los Escribano. Con este enfrentamiento abierto, los hermanos renunciaron a la operación, pero también se produjo la dimisión de Ángel Escribano. Hoy mismo, el consejero delegado de Indra afirmaba que retomar esta operación de compra no estaba sobre la mesa.
2: El cierre de Hormuz y la guerra de Irán podrían desembocar en la crisis energética más grave de la historia. Es la advertencia que ha lanzado hoy Bruselas.
22: The world is facing what is arguably the most severe energy crisis ever.
2: El comisario europeo de energía asegura que la Unión Europea se prepara ya por si falta combustible, especialmente queroseno. Y dice que Europa se ha gastado ya más de 30.000 millones adicionales en energía desde que empezó el conflicto. Las infraestructuras de gas están tan dañadas, asegura, que tardarán años en recuperarse. Y en los mercados continúa la montaña rusa precisamente por la guerra en Oriente Medio. Tras la gran caída de ayer, el IBEX ha recuperado parte del terreno perdido con una subida del 1,8%, mientras que el precio del petróleo da un pequeño respiro.
23: Tenemos subidas en todas las bolsas europeas al cierre, excepto la bolsa de Londres, que ve como su mayor banco, el HSBC, cae un 6% tras presentar resultados. Pero en el caso del IBEX 35 recupera parte del terreno perdido ayer y sube al cierre un 1,8%, supera así con creces los 17.600 puntos. En el resto de índices, alzas de más de un 1%, incluso la bolsa italiana se anota una subida del 2%. En cuanto a compañías, han sido noticias Sabadell y Unicaja, eran los dos bancos que faltaban por presentar resultados trimestrales. Lo han han hecho esta mañana con una reacción en bolsa distinta. El banco catalán bastante plano, mientras que Unicaja se anota subidas más vistosas. Aunque las alzas han sido mucho más destacadas en el caso de ACS. Tras una mejora de recomendación por parte de Jefferies, se dispara al cierre casi un 10%. Todo ello mientras la atención sigue puesta en Oriente Medio y el precio del petróleo baja hoy un 3%. El barril Brent se está moviendo en torno a los $110.
2: Estados Unidos asegura que la frágil tregua con Irán se mantiene. Trump ha dicho que Teherán sabe cómo evitar que se rompa e insiste en que el régimen de los ayatolás quiere un acuerdo. Mientras, Emiratos sigue interceptando misiles y drones lanzados desde Irán.
3: A pesar de los recientes ataques en el estrecho de Hormuz, Estados Unidos insiste en que el alto el fuego entre Washington y Teherán no ha terminado. El jefe del Pentágono asegura que el proyecto Libertad de Trump pretende guiar a buques de carga varados fuera de Hormuz, subraya que es temporal y que su misión es proteger el transporte marítimo comercial inocente de la agresión iraní. Washington lanza una nueva amenaza al régimen iraní. Podemos hacerles lo que queramos, ha dicho Trump, que repite que Teherán quiere llegar a un acuerdo. El jefe de la delegación negociadora de Irán, el presidente del Parlamento, acusa a Estados Unidos de violar el alto el fuego y advierte de que la situación es insostenible para Washington, mientras Teherán ni siquiera ha empezado. Por segundo día consecutivo, Emiratos Árabes Unidos intercepta misiles y drones lanzados desde Irán, unos ataques que han causado 3 heridos y un incendio en una zona industrial petrolera.
2: Y este año los premios Pulitzer, considerados los Nobel del periodismo, han premiado trabajos de investigación sobre Trump, trabajos de Reuters, de The Washington Post o de The New York Times, que analizaron sus políticas autoritarias, en especial contra inmigrantes y opositores, o el abuso de poder del presidente para beneficiar a los suyos.
0: El anuncio de los premios Pulitzer siempre es un gran día para el periodismo. Pero hoy más que nunca por la enorme presión política y económica que está sufriendo. Y en Estados Unidos esa doble presión se resume en un rostro, el del presidente y magnate Donald Trump. Por eso los Pulitzer de este año son trabajos de investigación sobre cómo Trump ha utilizado su poder para favorecer a familia y amigos y perjudicar a adversarios y críticos. From federal judges who ruled against him. Jueces federales que fallaron en su contra, fiscales que responsabilizaron a los alborotadores del asalto al Capitolio, bufetes de abogados que aceptaron casos contrarios a los intereses de Trump. Documentamos todo el ecosistema de medios conservadores que persiguió a los críticos, al presidente, explica uno de los premiados de la agencia Reuters. Para eso hizo falta, según añade, todo un ejército de periodistas trabajando de principio a fin de año. En febrero, Jeff Bezos, principal accionista del Washington Post, decidió prescindir de un tercio de su plantilla. El rotativo ha obtenido el premio al mejor reportaje de servicio público por su investigación sobre la opaca reforma de las agencias federales que Trump encargó a Elon Musk. También su política migratoria ha sido objeto de varios reportajes premiados, o los esfuerzos del Miami Herald por sacar a la luz en la década pasada el caso Epstein, del que nunca habríamos sabido si no hubiera existido en algún lugar de Florida una periodista obstinada y respaldada por su medio de comunicación.
2: Hoy han declarado ante el juez los dos activistas detenidos ilegalmente por la Armada israelí el pasado viernes cuando participaban en la flotilla de ayuda humanitaria a Gaza. El juez ha ampliado 6 días más su retención por parte de la policía.
1: El español de origen palestino Saif Abukesek y el brasileño Tiago Ávila permanecen en prisión desde que fueron detenidos durante el asalto de la Armada israelí a la flotilla que llevaba ayuda humanitaria a Gaza. Israel les acusa de relación con el grupo terrorista Hamas y ha desoído todas las peticiones para su puesta en libertad. Están en aislamiento total. Las entrevistas con su abogada o con el cónsul español en Israel son los únicos contactos que mantienen con el exterior. No se les ha permitido ni siquiera contactar con sus familias.
4: Está en huelga de hambre. Empezó con la huelga de hambre con la detención. Está Está bien, pero ha sufrido mucho torturas.
1: La esposa del activista español de origen palestino ha acompañado hoy en la Audiencia Nacional a algunos miembros de la anterior flotilla interceptada por Israel en octubre de 2025 que acudían a ratificar su denuncia contra el gobierno de Tel Aviv. Los activistas exigen la liberación de los dos detenidos y acusan a los gobiernos europeos de permitir la impunidad de Israel.
5: Esa impunidad hace que Israel hoy siga cometiendo crímenes, siga cometiendo genocidio y que de hecho ahora mismo tenga detenidos ilegalmente y en situación de tortura, según lo que hemos podido saber, a Saif y a Tiago, de los que exigimos una vez más su liberación.
1: El gobierno español realiza gestiones diplomáticas para conseguir la libertad de los dos activistas en lo que considera una detención completamente ilegal y con unas acusaciones infundadas.
6: Uno, que de los informes que yo tengo, nada de eso es cierto. Dos, que si tan seguros están de ello, pongan las pruebas encima de la mesa.
1: El tribunal israelí ha ampliado hoy en 6 días más la detención de los dos activistas y sus interrogatorios por la policía.
2: En la guerra en Ucrania se habla de una tregua muy temporal con motivo del Día de la Victoria que Moscú celebra el próximo día 9. Para Kiev empezará ya esta medianoche un alto el fuego con mucha desconfianza mutua. Hay 5 personas que han muerto en un ataque ruso en la ciudad ucraniana de Kramatorsk.
7: La primera en declarar una tregua de 48 horas ha sido Rusia. Entrará en vigor el 8 de mayo, la víspera de una fecha clave en este país, cuando se conmemora la victoria de las tropas soviéticas sobre la Alemania nazi en la Segunda Guerra Mundial. Lo hacen tradicionalmente con un desfile en la Plaza Roja, que en esta ocasión no incluirá armamento pesado. Zelensky se ha sumado a ese alto el fuego, pero para Ucrania empezará justo esta medianoche. Las anteriores treguas no han salido nada bien y ambos bandos se han acusado siempre de incumplirlas. Moscú ya ha avisado, si a los ucranianos se les ocurre atacar ese desfile en la Plaza Roja, ellos lanzarán un bombardeo masivo contra el centro de Kiev. La situación ahora mismo es tensa aquí, la Plaza Roja está cerrada. Además, ha habido en todo Moscú cortes totales de Internet necesarios, según las autoridades rusas, para frenar posibles ataques ucranianos.
2: En Perú, la Fiscalía ha abierto una investigación sobre el reclutamiento de soldados peruanos por parte de Rusia para combatir en la guerra en Ucrania. Denuncian que fueron captados sin saber a dónde iban.
8: Son Jair Sánchez y Fran Pinedo, de 22 y 33 años, dos de los muchos soldados peruanos muertos en la guerra de Ucrania. Pero la mayoría, según denuncian las familias, han fallecido tras ser reclutados por Rusia. Habría al menos 600 peruanos luchando en el bando ruso, captados con falsas ofertas de trabajo. Dayana Estrada dice que así se llevaron a su padre y a su hermano.
24: No sé nada de mi papá hace más de 10 días. Mi hermanito igual, ¿no? Mi otro hermano también. Fue reclutado con mi papá, igual con engaños.
25: ¡Ayúdanos a que vuelvan!
8: Los familiares protestan desde hace semanas pidiendo ayuda. Dicen que sus hijos, sus maridos se fueron a la guerra sin saber dónde iban y al llegar a Rusia les dieron un fusil y les llevaron al frente. Ahora no saben si están vivos o han muerto en combate.
26: En la zona cero, o sea, la zona de batalla, hay cientos de cuerpos de personas muertas que son latinos. Porque dicen que no solo hay nacionalidad peruana, hay colombiana, ecuatoriana, mexicana, brasileña, panameños, cubanos y todo eso. Y están tirados los cuerpos ahí y en una situación de guerra nadie los va a recoger, nadie.
27: La Fiscalía de Perú ya ha abierto una investigación urgente por presunta trata de personas. Quieren averiguar si efectivamente estos ciudadanos peruanos han sido llevados a la guerra, a Rusia, engañados. Ya se han presentado 150 denuncias en Lima, pero se cree que hay muchos más casos en otras partes del país.
8: Hoy han vuelto a Perú 3 soldados peruanos que sí lograron escapar del frente tras refugiarse en la embajada peruana en Moscú. Pero la mayoría de los que llegan a Rusia ya no consiguen salir de allí. Sus familias insisten en que fueron llevados con mentiras y están atrapados lejos de casa en una guerra ajena, pero en la que se están jugando la vida.
1: Aplausos en el Parlamento tras aprobar la moción de censura contra el gobierno de Ilie Borzan, 288 votos emitidos, 281 a favor, 4 en contra y 3 anulados. No han votado ni los liberales de Borzan ni los centristas. La moción, la más votada desde que llegó la democracia en 1990, ha sido promovida por los partidos mayoritarios, los socialdemócratas y los ultranacionalistas, Alianza para la Unión de los Rumanos. Se abre ahora un periodo de negociaciones para formar gobierno, cuyo primer ministro será designado por el presidente de Rumanía, el proeuropeísta Nicus Ordan. Todas las opciones están sobre la mesa, hasta la de un tecnócrata, la menos deseable, dicen los socialdemócratas, que están dispuestos a gobernar. Encontrar una solución, un gobierno lo antes posible, declaraba el presidente del PSD. Hay que mantener todas las opciones abiertas, no debemos abandonar el gobierno. Declaraba el primer vicepresidente del PNL. ¿Pero por qué ha caído el ejecutivo de coalición entre socialdemócratas, conservadores, liberales y la minoría húngara? Por la política de austeridad del primer ministro Bolzan, que provocó en abril la salida del PSD, contrario a la subida de impuestos y a la política de ajustes, incluidos recortes de sueldos y despidos, medidas impopulares para reducir el déficit, el mayor de la Unión Europea el año pasado, y su índice de pobreza, uno de los mayores del territorio comunitario, condiciones impuestas por Bruselas para recibir los 11.000 millones de euros de los fondos comunitarios.
9: Tengo una cuenta falsa con la que me meto con quien quiero. Sobre todo con los nuevos de clase. Es que es tan divertido machacarles.
2: Este vídeo no es real, pero refleja situaciones que ocurren todos los días. Es una campaña de la policía para concienciar de que la violencia digital es delito y no un juego.
9: Y lo mejor de esto es que mis padres...
2: Un tipo de violencia que forma parte de la realidad cotidiana de los jóvenes, ya sea como víctimas, agresores o espectadores. Lo dice un estudio de la Fundación FAD Juventud, que alerta de que afecta sobre todo a los menores de 19 años.
10: Es el día a día en la vida digital de los más jóvenes. Casi 7 de cada 10 adolescentes han sufrido ciberviolencia en el último año, la mayoría por parte de la pareja o conocidos.
11: Un compañero, que era como el exnovio de ella, empezó como a hacer stickers como con la cara del novio actual que ella tenía.
12: Niños pequeños que cogían fotos de niñas pequeñas de su clase y las ponían desnudas.
10: Lo más habitual, los insultos y los discursos de odio.
13: De gente que... como está a través de la pantalla, pues dice barbaridades.
10: Y uno de cada 4 jóvenes reconoce haber sido agresor.
11: Cualquier tipo de violencia o control hacia otra persona no debería ser aceptado.
10: Actos que preocupan, pero que muchas veces se normalizan. El 21%, por ejemplo, justifica presionar a la pareja para que deje de interactuar con alguien en redes. Y solo el 34% le parece mal el mal llamado stalking.
15: El stalking es ya una situación de acoso, de te mando mensajes insistentemente, monitoreo absolutamente todos tus contenidos digitales.
10: La mayoría no reacciona porque lo minimiza, aunque el impacto es real, sobre todo en las jóvenes.
11: Mucha ansiedad, mucha depresión.
10: Los expertos piden más canales de denuncia y la retirada de estos contenidos.
16: Trabajarlo no solo desde las víctimas, sino en general la prevención universal para que el nivel de violencia se reduzca.
10: La vida digital, recuerdan, es un fiel reflejo de la presencial.
2: Los jueces deberán escuchar a los menores en cualquier proceso que les afecte sin importar su edad. Es una de las medidas con las que el Gobierno quiere ampliar la Ley de Protección a la Infancia. El texto, aprobado hoy en el Consejo de Ministros, impide la custodia compartida si puede perjudicar al menor y establece que ningún condenado por maltrato puede trabajar con niños. Además, prohíbe expresamente el uso del llamado síndrome de alienación parental. España vuelve a ser líder en todo el mundo por la calidad de sus playas. Nunca antes habíamos tenido tantas banderas azules. 794 ondearán en playas, puertos deportivos y embarcaciones turísticas. Son 44 más que el año pasado.
17: España es líder mundial en turismo y está trabajando para serlo también en sostenibilidad turística. Lleva 30 años siendo el país con más banderas azules y un año más vuelve a batir su propio récord. 677 playas han sido galardonadas, 35 más que el año pasado.
28: Es crucial un distintivo como bandera azul, para que tanto residentes como visitantes puedan reconocer la calidad de nuestras aguas.
17: Se trata de un distintivo que otorga la ONG Fundación de Educación Ambiental a playas y puertos deportivos por su calidad del agua, seguridad y accesibilidad.
0: El lugar donde vivimos tenemos que respetarlo, tenemos que cuidarlo, tenemos que conservarlo y tenemos que recuperarlo.
17: Solo 7 playas han mantenido ininterrumpidamente este distintivo desde su creación y las 7 son españolas, 6 de ellas en la Comunidad Valenciana y una en Galicia. 14 lo han conseguido este año por primera vez, entre ellas una playa en Sanxenxo, en Pontevedra, que es el municipio con más premios. La Comunidad Valenciana lidera con 151 banderas, seguida de Andalucía, Galicia y Cataluña. El 15% de todas las banderas azules del mundo están en España.
2: Los casos sintomáticos de antivirus serán evacuados a Cabo Verde y de allí a sus países de origen en avión. El crucero permanece frente a la costa de Praia y allí epidemiólogos de la OMS inspeccionan a estas horas el barco. La naviera insiste en que hará escala en Canarias, mientras que el gobierno insular asegura que solo será así si se dan las circunstancias médicas necesarias. A esta hora, Sanidad sigue reunida con la OMS.
3: Bueno, las personas que presentaban síntomas van a ser evacuadas vía Cabo Verde directamente a sus países de origen. Parece que el barco, el crucero, va a continuar camino y si no se dan circunstancias médicas en el barco, va a continuar camino sin hacer escala en Canarias.
2: Estados Unidos mantiene que Irán quiere un acuerdo y Trump insta a Teherán a que se rinda. El jefe del Pentágono dice que ya está en marcha la operación para restablecer el paso de cargueros comerciales por el estrecho de Hormuz. Irán advierte de una respuesta decisiva a los que utilicen el paso estratégico sin su permiso. España supera por primera vez los 22 millones de afiliados. El mercado laboral mantuvo el pulso en abril. Suma 223.000 nuevos trabajadores y el paro baja de los 2,4 millones por primera vez desde junio de 2008.
14: Fuertes precipitaciones tormentosas, muy fuertes, en forma de granizo, incluso de gran tamaño y con viento muy fuerte. Atención, hoy en el noreste peninsular, Baleares, en más zonas del norte. Mañana se repiten en el este peninsular, sureste, Baleares. No se descartan en más zonas del norte, sobre todo noreste peninsular. Como ven, continúa la inestabilidad y de hecho continúa el ambiente fresco o frío.
2: ¿Qué tal? Muy buenas tardes. Son las 8 y 31 minutos en punto de la tarde, las 7:31 en Canarias. Un grupo de epidemiólogos de la OMS revisa el estado del crucero afectado de antivirus. Antes de tomar cualquier decisión sobre su rumbo, tanto la OMS como Sanidad quieren evaluar la situación a bordo de un barco que sigue frente a Cabo Verde.
18: De momento, la OMS secunda la última propuesta del Ministerio de Sanidad. 3 pasajeros serán evacuados desde Cabo Verde a Países Bajos y Alemania. Se trataría de 2 posibles casos y un contacto de riesgo. En una entrevista en el canal 24 Horas, el portavoz del gobierno de Canarias apunta que el barco continuará su ruta hacia Países Bajos.
3: Parece que no se dan las circunstancias para que haya que hacer una parada en Canarias en este caso.
18: La OMS esta mañana planteaba una escala en Canarias. Y en su último comunicado, la naviera confirmaba que su plan es que el Ondius prosiga su rumbo a Canarias. Pero el ejecutivo de las islas insiste en que esto solo ocurrirá si así lo requieren las circunstancias médicas.
3: Insisto, parece que lo más razonable y lo que sí han decidido las autoridades médicas es que pueda continuar. Si fuera necesario, ¿nosotros qué vamos a hacer? Hacerle seguimiento constante.
18: Aún así, este jueves, el delegado del gobierno en Canarias apuntaba que España no podía negarse a recibir el barco.
19: Sería, creo que hasta una especie de omisión de socorro, ¿no? Y además, como decía, es que hay 14 nacionales en ese barco.
18: Dentro del Ondius hay 147 personas de 23 nacionalidades distintas, 14 de ellos españoles.
2: A bordo del barco se han dado 7 casos de antivirus, 3 han fallecido y la principal incógnita sigue siendo cómo llegó el virus al crucero.
20: La Organización Mundial de la Salud apunta a un contagio previo al embarque en Argentina, donde los casos de este virus son frecuentes. A partir de ahí se investiga si pudo haber algún contagio entre personas a bordo.
21: So our assumption is they were infected off the boat.
4: and then joined the crews.
20: El hantavirus es una enfermedad poco frecuente, pero potencialmente grave. Se transmite sobre todo por contacto con heces, orina o saliva de roedores infectados, o al inhalar partículas contaminadas en espacios cerrados. El contagio entre personas requiere un contacto muy estrecho.
5: Con los virus, con los hantavirus que conocemos hasta ahora, existe un riesgo muy bajo de que ocurra una extensión. Muy bajo significa casi nulo.
20: El epidemiólogo Fernando Simón insiste en que el riesgo para la población es bajo.
6: Yo no creo que vaya a suponer un riesgo para España en absoluto. El hantavirus se transmite de una manera muy concreta, por contacto con secreciones de roedores. La transmisión de personas de persona a persona se conoce, puede pasar, pero no es muy frecuente y es difícil.
20: El brote infeccioso ha causado 3 muertes en el crucero. Más de 140 personas permanecen a bordo a la espera de indicaciones. Los pasajeros se encuentran confinados en sus camarotes. No es la primera vez que un crucero queda aislado por una crisis sanitaria. En el 2020, el Diamond Princess permaneció semanas en cuarentena frente a Japón durante la pandemia de COVID-19, con más de 700 contagios y 3.000 pasajeros confinados.
2: La portavoz de la Organización Mundial de la Salud en Cabo Verde ha detallado cómo va a ser la evacuación de los pacientes sintomáticos. Escuchen.
7: It's a complicated expedition where they will have to take the patients out from the boat and then to an ambulance that will be waiting on the port and then taken, it's not far, 10 minutes to go to the airport where the planes will be landing this afternoon, late afternoon, and then all the preparations will be happening during the night and the flights can safely leave then in the morning, tomorrow morning.
2: Polémica en el tramo final del juicio del caso Mascarillas. Gobierno y PP chocan por las peticiones de pena para Víctor de Aldama. Los populares que ejercen la acusación han rebajado su petición y Aldama podría no entrar a la cárcel. El PSOE lo ve un escándalo.
21: A horas de que el juicio previsiblemente quede visto para sentencia, Víctor de Aldama camina en las inmediaciones del Supremo. La UCO lo sitúa en la cúspide de la supuesta organización criminal.
22: Porque es el que paga manda, es Aldama.
21: La acusación popular que ejerce el PP pide 5 años de prisión, pena con la que podría no pisar la cárcel.
23: Quiero dar las gracias al Partido Popular y al señor Aldama por hacer tan evidente que están colaborando los unos con el otro y el otro con los unos.
21: Los populares acusan al Ejecutivo de presionar al fiscal Alejandro Luzón que lleva el caso. Les parece incoherente que el Ministerio Público no rebaje más su pena a pesar de que Aldama supuestamente haya colaborado en el caso Mascarillas.
23: Ha sido una decisión del Ministerio Fiscal basada en criterios técnicos, respeto absoluto desde el Gobierno y del Ministerio de Justicia a las decisiones que adopta el Ministerio Fiscal.
21: Los dirigentes del PP no se han pronunciado públicamente.
24: Que la justicia actúe, que sea determinante y que el Estado de Derecho triunfe. Máxima confianza en los tribunales.
21: Muy críticos se han mostrado Sumar y Vox. Aseguran que no se fían de ninguno de los que se han sentado en el banquillo.
25: El Partido Popular está a 2 telediarios de pedir la medalla de honor de la Comunidad de Madrid para el comisionista Aldama.
29: Todos estos que están envueltos en la trama, si no hubiera saltado la liebre, seguirían ahí trincando. Entonces a nosotros no nos inspira ningún tipo de confianza y creemos que todos son, en mayor o menor medida, pero igual de culpables.
21: Fuentes de la Fiscalía niegan presiones, aunque admiten conversaciones dentro del órgano. En el entorno del fiscal Luzón señalan que la posición de la Fiscalía es única y que se alcanza tras un debate interno.
2: Y aún con este tema, Alberto Núñez Feijóo califica de escándalo la decisión de la Fiscalía de no reducir la petición de pena a Víctor de Aldama pese a su colaboración con la justicia en este caso.
30: Lo que es un escándalo es que la Fiscalía General del Estado intervenga en una decisión de un fiscal anticorrupción que hemos acreditado su independencia y su profesionalidad y no le deje actuar conforme a su propia doctrina.
2: La Audiencia Nacional condena a 3 años y medio de cárcel al excomisario Villarejo por el caso Dina, la que fuera asesora de Pablo Iglesias. El tribunal le considera culpable del delito de revelación de secretos por traficar con la información del teléfono de Dina Boselham. Villarejo se habría hecho con la tarjeta de su móvil y habría volcado su contenido en un pendrive que distribuyó a periodistas de su confianza. La Audiencia Nacional le impone además el pago de una indemnización de 5.000 euros a la exasesora y de 1.000 euros al fundador de Podemos. En plena polémica con el gobierno mexicano, que exigió disculpas por los agravios de la conquista de América, Isabel Díaz Ayuso, de visita en el país, ha rendido homenaje a las figuras que la encabezaron, como Isabel la Católica o Hernán Cortés.
1: En este frontón de la Ciudad de México se ha desarrollado el acto más reivindicativo de la hispanidad del viaje de la presidenta de la Comunidad de Madrid, Isabel Díaz Ayuso, aquí a México. Ha estado acompañada por historiadores y también por políticos de la derecha mexicana.
8: Quiso Dios que existiera México y quizás por eso mandó a España.
1: Un acto marcado por la anulación a última hora de una misa en la catedral en la que se debía rezar por el mestizaje y los frutos de la evangelización en América. Al final, esos mensajes han llegado en este acto, mezcla de conferencia de historia y espectáculo musical dirigido por el compositor Nacho Cano.
9: Esto ha sido una historia de 5 siglos de amor, no han sido 5 siglos de odio. Es incomprensible que todavía haya quien quiera vivir de ello, para rehuir del presente y de sus obligaciones y de esta manera buscar enemigos ajenos.
1: Y defiende la huella de la hispanidad en América y el mestizaje como un mensaje de alegría.
2: Y precisamente coincidiendo con esa visita de Ayuso a México, la presidenta Sheinbaum ha criticado la reivindicación de Hernán Cortés. Escuchen.
10: A quienes reviven la conquista como salvación, les decimos, están destinados a la derrota. A quienes creen que el pueblo es tonto, están destinados a la derrota. Quienes buscan reivindicar a Hernán Cortés y sus atrocidades están destinados a la derrota.
2: El mercado de trabajo volvió a dejar buenos datos en abril. La Seguridad Social superó por primera vez los 22 millones de afiliados, mientras que el paro cayó a su nivel más bajo desde junio de 2008.
11: La Semana Santa impulsó el empleo en abril hasta alcanzar un récord histórico. La afiliación a la Seguridad Social superó por primera vez los 22 millones y registró la tercera mayor subida de la serie histórica para ese mes.
12: Son más de 5 años consecutivos creando empleo mes tras mes.
11: También fue positivo el dato de paro. Con menos de 2,4 millones de desempleados, cayó a su nivel más bajo en 18 años. Se redujo un 2,6% respecto a marzo.
13: Es el resultado de más protección, de más derechos y de transformar nuestro mercado de trabajo como hemos hecho con la aprobación de la reforma laboral.
11: Con la campaña de Semana Santa, una de las claves fue la hostelería, responsable de la mitad de las nuevas afiliaciones.
15: Un mes que estoy trabajando aquí en Barcelona, en un restaurante pizzería italiano.
11: Tanto sindicatos como patronal consideran positivos los datos, pero los primeros señalan los deberes pendientes.
16: Persisten bolsas de precariedad que siguen afectando a demasiadas personas trabajadoras.
26: Hay que seguir mejorando los derechos laborales, la calidad del empleo, el incremento de los salarios.
11: Y los empresarios lanzan una reflexión.
27: Sin embargo, tenemos prácticamente 3 millones de parados. Todas las empresas, también en este caso las pequeñas empresas, los autónomos, están reclamando gente, están pidiendo gente y no la hay.
11: Un abril de récord que dejó un desempleo juvenil en mínimos históricos.
2: Y el gobierno ha aprobado hoy algo más de 27.000 nuevas plazas de funcionarios del Estado, una cifra algo superior a la del año pasado. Incluye un refuerzo de puestos relacionados con la emergencia climática y aumenta un 42% las plazas tecnológicas para captar por primera vez expertos en inteligencia artificial o ciberseguridad. Esta oferta de empleo público no cuenta con el respaldo de los sindicatos porque la consideran insuficiente. Y esta tarde hemos sabido que los hermanos de Escribano han vendido su participación en Indra tras dejar a Ángel Escribano la presidencia de la compañía. Eran el segundo accionista. María León, desde la redacción.
31: Sí, los hermanos Escribano tienen el 14,3% de las acciones de la empresa de tecnología y defensa y hoy han vendido esas acciones por cerca de 1.300 millones de euros. Como decías, eran el segundo mayor accionista de Indra, solo por detrás del Estado, que controla el 30% de la empresa a través de la SEPI. Precisamente esta salida de los hermanos Escribano del capital de Indra se produce apenas unas semanas después de la dimisión de Ángel Escribano como presidente de Indra tras un encontronazo con el gobierno. El Ejecutivo pedía su salida por un posible conflicto de intereses en la compra por parte de Indra de la empresa familiar de los Escribano. Con este enfrentamiento abierto, los hermanos renunciaron a la operación, pero también se produjo la dimisión de Ángel Escribano. Hoy mismo el consejero delegado de Indra afirmaba que retomar esta operación de compra no estaba sobre la mesa.
2: El cierre de Hormuz y la guerra de Irán podrían desembocar en la crisis energética más grave de la historia. Es la advertencia que ha lanzado hoy Bruselas.
0: The world is facing what is arguably the most severe energy crisis ever.
2: El comisario europeo de energía asegura que la Unión Europea se prepara ya por si falta combustible, especialmente queroseno. Y dice que Europa se ha gastado ya más de 30.000 millones adicionales en energía desde que empezó el conflicto. Las infraestructuras de gas están tan dañadas, asegura, que tardarán años en recuperarse. Y en los mercados continúa la montaña rusa precisamente por la guerra en Oriente Medio. Tras la gran caída de ayer, el IBEX ha recuperado parte del terreno perdido con una subida del 1,8%, mientras que el precio del petróleo da un pequeño respiro.
3: Tenemos subidas en todas las bolsas europeas al cierre, excepto la bolsa de Londres, que ve como su mayor banco, el HSBC, cae un 6% tras presentar resultados. Pero en el caso del IBEX 35 recupera parte del terreno perdido.

0: Ayer y sube al cierre un 1,8%, supera así con creces los 17.600 puntos. En el resto de índices, alzas de más de un 1%, incluso la bolsa italiana se anota una subida del 2%. En cuanto a compañías, han sido noticias Sabadell y Unicaja, eran los dos bancos que faltaban por presentar resultados trimestrales. Lo han hecho esta mañana con una reacción en bolsa distinta, el banco catalán bastante plano, mientras que Unicaja se anota subidas más vistosas. Aunque las alzas han sido mucho más destacadas en el caso de ACS, tras una mejora de recomendación por parte de Jefferies, se dispara al cierre casi un 10%. Todo ello mientras la atención sigue puesta en Oriente Medio y el precio del petróleo baja hoy un 3%. El barril Brent se está moviendo en torno a los $110.
1: Estados Unidos asegura que la frágil tregua con Irán se mantiene. Trump ha dicho que Teherán sabe cómo evitar que se rompa e insiste en que el régimen de los ayatolás quiere un acuerdo. Mientras, Emiratos sigue interceptando misiles y drones lanzados desde Irán.
2: A pesar de los recientes ataques en el estrecho de Hormuz, Estados Unidos insiste... En que el alto el fuego entre Washington y Teherán no ha terminado. El jefe del Pentágono asegura que el proyecto Libertad de Trump pretende guiar a buques de carga varados fuera de Hormuz. Subraya que es temporal y que su misión es proteger el transporte marítimo comercial inocente de la agresión iraní. Washington lanza una nueva amenaza al régimen iraní. Podemos hacerles lo que queramos, ha dicho Trump, que repite que Teherán quiere llegar a un acuerdo. El jefe de la delegación negociadora de Irán, el presidente del Parlamento, acusa a Estados Unidos de violar el alto el fuego y advierte de que la situación es insostenible para Washington, mientras Teherán ni siquiera ha empezado. Por segundo día consecutivo, Emiratos Árabes Unidos intercepta misiles y drones lanzados desde Irán, unos ataques que han causado 3 heridos y un incendio en una zona industrial petrolera.
1: Y este año los premios Pulitzer, considerados los Nobel del periodismo, han premiado trabajos de investigación sobre Trump, trabajos de Reuters, de The Washington Post o de The New York Times, que analizaron sus políticas autoritarias, en especial contra inmigrantes y opositores, o el abuso de poder del presidente para beneficiar a los suyos.
3: El anuncio de los premios Pulitzer siempre es un gran día para el periodismo. Pero hoy más que nunca por la enorme presión política y económica que está sufriendo. Y en Estados Unidos esa doble presión se resume en un rostro, el del presidente y magnate Donald Trump. Por eso los Pulitzer de este año son trabajos de investigación sobre cómo Trump ha utilizado su poder para favorecer a familia y amigos y perjudicar a adversarios y críticos.
4: From federal judges who ruled against him.
3: Jueces federales que fallaron en su contra, fiscales que responsabilizaron a los alborotadores del asalto al Capitolio, bufetes de abogados que aceptaron casos contrarios a los intereses de Trump. Documentamos todo el ecosistema de medios conservadores que persiguió a los críticos, al presidente, explica uno de los premiados de la agencia Reuters. Para eso hizo falta, según añade, todo un ejército de periodistas trabajando de principio a fin de año. En febrero, Jeff Bezos, principal accionista del Washington Post, decidió prescindir de un tercio de su plantilla. El rotativo ha obtenido el premio al mejor reportaje de servicio público por su investigación sobre la opaca reforma de las agencias federales que Trump encargó a Elon Musk. También su política migratoria ha sido objeto de varios reportajes premiados, o los esfuerzos del Miami Herald por sacar a la luz en la década pasada el caso Epstein, del que nunca habríamos sabido si no hubiera existido en algún lugar de Florida una periodista obstinada y respaldada por su medio de comunicación.
1: Hoy han declarado ante el juez los dos activistas detenidos ilegalmente por la Armada israelí el pasado viernes cuando participaban en la flotilla de ayuda humanitaria a Gaza. El juez ha ampliado 6 días más su retención por parte de la policía.
5: El español de origen palestino Saif Abukesek y el brasileño Tiago Ávila permanecen en prisión desde que fueron detenidos durante el asalto de la Armada israelí a la flotilla que llevaba ayuda humanitaria a Gaza. Israel les acusa de relación con el grupo terrorista Hamas y ha desoído todas las peticiones para su puesta en libertad. Están en aislamiento total. Las entrevistas con su abogada o con el cónsul español en Israel son los únicos contactos que mantienen con el exterior. No se les ha permitido ni siquiera contactar.

0: contactar con sus familias.
1: Está en huelga de hambre. Empezó con la huelga de hambre con el detención. Está bien, pero ha sufrido mucho torturas.
0: La esposa del activista español de origen palestino ha acompañado hoy en la Audiencia Nacional a algunos miembros de la anterior flotilla interceptada por Israel en octubre de 2025 que acudían a ratificar su denuncia contra el gobierno de Tel Aviv. Los activistas exigen la liberación de los dos detenidos y acusan a los gobiernos europeos de permitir la impunidad de Israel.
2: Esa impunidad hace que Israel hoy siga cometiendo crímenes, siga cometiendo genocidio y que de hecho ahora mismo tenga detenidos ilegalmente y en situación de tortura, según lo que hemos podido saber, a Saif y a Tiago, de los que exigimos una vez más su liberación.
0: El gobierno español realiza gestiones diplomáticas para conseguir la libertad de los dos activistas en lo que considera una detención completamente ilegal y con unas acusaciones infundadas.
3: Uno, que de los informes que yo tengo, nada de eso es cierto. Dos, que si tan seguros están de ello, pongan las pruebas encima de la mesa.
0: El tribunal israelí ha ampliado hoy en 6 días más la detención de los dos activistas y sus interrogatorios por la policía.
4: En la guerra en Ucrania se habla de una tregua muy temporal con motivo del Día de la Victoria que Moscú celebra el próximo día 9. Para Kiev empezará ya esta medianoche un alto el fuego con mucha desconfianza mutua. Hay 5 personas que han muerto en un ataque ruso en la ciudad ucraniana de Kramatorsk.
5: La primera en declarar una tregua de 48 horas ha sido Rusia. Entrará en vigor el 8 de mayo, la víspera de una fecha clave en este país, cuando se conmemora la victoria de las tropas soviéticas sobre la Alemania nazi en la Segunda Guerra Mundial. Lo hacen tradicionalmente con un desfile en la Plaza Roja, que en esta ocasión no incluirá armamento pesado. Zelensky se ha sumado a ese alto el fuego, pero para Ucrania empezará justo esta medianoche. Las anteriores treguas no han salido nada bien y ambos bandos se han acusado siempre de incumplirlas. Moscú ya ha avisado, si a los ucranianos se les ocurre atacar ese desfile en la Plaza Roja, ellos lanzarán un bombardeo masivo contra el centro de Kiev. La situación ahora mismo es tensa aquí, la Plaza Roja está cerrada. Además, ha habido en todo Moscú cortes totales de Internet necesarios, según las autoridades rusas, para frenar posibles ataques ucranianos.
4: En Perú, la Fiscalía ha abierto una investigación sobre el reclutamiento de soldados peruanos por parte de Rusia para combatir en la guerra en Ucrania. Denuncian que fueron captados sin saber a dónde iban.
6: Son Jair Sánchez y Fran Pinedo, de 22 y 33 años, dos de los muchos soldados peruanos muertos en la guerra de Ucrania. Pero la mayoría, según denuncian las familias, han fallecido tras ser reclutados por Rusia. Habría al menos 600 peruanos luchando en el bando ruso, captados con falsas ofertas de trabajo. Dayana Estrada dice que así se llevaron a su padre y a su hermano.
7: No sé nada de mi papá hace más de 10 días. Mi hermanito igual, ¿no? Mi otro hermano también fue reclutado con mi papá, igual con engaños.
8: ¡Ayúdanos a devolver!
6: Los familiares protestan desde hace semanas pidiendo ayuda. Dicen que sus hijos, sus maridos se fueron a la guerra sin saber dónde iban y al llegar a Rusia les dieron un fusil y les llevaron al frente. Ahora no saben si están vivos o han muerto en combate.
9: En la zona cero, o sea, la zona de batalla, hay cientos de cuerpos de personas muertas que son latinos. Porque dicen que no solo hay nacionalidad peruana, hay colombiana, ecuatoriana, mexicana, brasileña, panameños, cubanos y todo eso. Y están tirados los cuerpos ahí y en una situación de guerra nadie los va a recoger, nadie.
10: La Fiscalía de Perú ya ha abierto una investigación urgente por presunta trata de personas. Quieren averiguar si efectivamente estos ciudadanos peruanos han sido llevados a la guerra, a Rusia, engañados. Ya se han presentado 150 denuncias en Lima, pero se cree que hay muchos más casos en otras partes del país.
6: Hoy han vuelto a Perú 3 soldados peruanos que sí lograron escapar del frente tras refugiarse en la embajada peruana en Moscú. Pero la mayoría de los que llegan a Rusia ya no consiguen salir de allí. Sus familias insisten en que fueron llevados con mentiras y están atrapados lejos de casa en una guerra ajena, pero en la que se están jugando la vida.
0: Aplausos en el Parlamento tras aprobar la moción de censura contra el gobierno de Ilie Borzan, 288 votos emitidos, 281 a favor, 4 en contra y 3 anulados. No han votado ni los liberales de Borzan ni los centristas. La moción, la más votada desde que llegó la democracia en 1990, ha sido promovida por los partidos mayoritarios, los socialdemócratas y los ultranacionalistas.

0: Esta alianza para la unión de los rumanos. Se abre ahora un periodo de negociaciones para formar gobierno, cuyo primer ministro será designado por el presidente de Rumanía, el proeuropeísta Nicus Ordan. Todas las opciones están sobre la mesa, hasta la de un tecnócrata, la menos deseable, dicen los socialdemócratas, que están dispuestos a gobernar. Encontrar una solución, un gobierno lo antes posible, declaraba el presidente del PSD. Hay que mantener todas las opciones abiertas, no debemos abandonar el gobierno, declaraba el primer vicepresidente del PNL. ¿Pero por qué ha caído el ejecutivo de coalición entre socialdemócratas, conservadores, liberales y la minoría húngara? Por la política de austeridad del primer ministro Bolzan, que provocó en abril la salida del PSD, contrario a la subida de impuestos y a la política de ajustes, incluidos recortes de sueldos y despidos, medidas impopulares para reducir el déficit, el mayor de la Unión Europea el año pasado, y su índice de pobreza, uno de los mayores del territorio comunitario, condiciones impuestas por Bruselas para recibir los 11.000 millones de euros de los fondos comunitarios.
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0: ¿Qué tal está? Muy buenas noches. A esta hora estamos pendientes de conocer el destino del barco del Antivirus, donde se han registrado 3 muertes y 7 afectados en total. La OMS y el Ministerio de Sanidad Español confirman a Radio Televisión Española que llevan varias horas reunidos. Tienen que decidir a dónde va el barco fondeado ahora mismo frente a la costa de Cabo Verde, país que se ha negado al desembarco de las 147 personas que están a bordo. Vamos en directo al Ministerio de Sanidad. Irene Lasso, ¿hay alguna decisión sobre si el barco va a Canarias?
1: Todavía no hay novedades, estamos muy pendientes de esa reunión que se está produciendo entre el Ministerio de Sanidad y la Organización Mundial de la Salud. Lo que sí sabemos es que las personas con síntomas van a ser evacuadas desde Cabo Verde hacia Países Bajos. El plan inicial era que el resto continuase en su travesía hacia ese mismo país, hacia Países Bajos, pero la naviera ha emitido un comunicado en el que asegura que su intención es llegar a las Islas Canarias. Se trata de una información que por el momento Sanidad no ha confirmado.
0: En Oriente Medio, la situación no se aclara entre los ataques y las acusaciones cruzadas de violar

0: Llámalo.
1: El mercado laboral español rompió varios récords en abril coincidiendo con la Semana Santa. Nunca hubo tantas mujeres, autónomos y extranjeros con empleo. La hostelería creó la mitad de los puestos este mes. Las marcas de comida rápida o de helados se preparan para vender dosis más pequeñas de sus productos tras la irrupción de los medicamentos contra la obesidad.
2: El propio fármaco se sabe que cambió los gustos. Muchos pacientes rechazan espontáneamente los fritos, los dulces, el alcohol, los antojos, por lo dulce y por lo salado.
1: Y el fútbol femenino entra en la quiniela a partir de la próxima temporada. Es un movimiento importante porque aportará mayores ingresos y dará más visibilidad a las mujeres que ya nos han hecho ganar un mundial. Y hoy hablamos con Pablo Alborán de su gira de conciertos por toda España. No solo hablamos, el malagueño también nos canta y esto es un aperitivo.
3: ¿O me quieres como yo lo hago? 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
4: Chao.
1: El Ondius está ahora mismo a 1.600 kilómetros de Canarias y a casi 5.000 kilómetros de Países Bajos, que es el país bandera de la naviera del barco. A bordo hay, como les decía, 147 personas con la lógica preocupación después de 7 afectados por el virus, 3 de ellos fallecidos. Si se plantean evacuar en avión a los pasajeros con síntomas, ¿qué hacer con el resto? Esta es la pregunta a la que se trata de responder esta tarde-noche. Vamos a ir enseguida de nuevo al Ministerio de Sanidad, pero empezamos en Canarias. Nayara Santana, el gobierno del archipiélago, dice que esa escala en Canarias solo debería hacerse si hay una emergencia sanitaria.
5: Sí, está la naviera, por un lado, que insiste en hacer esa escala en las islas después de evacuar a los pasajeros afectados, y luego está la postura del gobierno de Canarias, que ha sido prácticamente la misma desde el principio. No quieren que haga esa escala si no es sanitariamente necesario. En cualquier caso, el gobierno autonómico mantiene un diálogo constante con el Ministerio de Sanidad y también con la OMS, y acatará la decisión que esta última tome al respecto, pero está dispuesta a hacer todo lo que le pida, sobre todo porque ha reconocido el gobierno canario tener un sistema sanitario lo suficientemente fuerte como para hacer frente a esta emergencia.
6: Una delegación de especialistas se encuentra analizando el estado de los pasajeros y eso va a ser determinante en la decisión que va a tomar el gobierno español y la Organización Mundial de la Salud. La naviera insiste en que quiere llegar a Canarias, pero por parte del Ministerio de Sanidad no hay ningún tipo de confirmación. Lo que sí se sabe hasta el momento es que aquellos que tienen síntomas van a ser evacuados a su país de origen. Son 2 pasajeros que se dirigirán a Países Bajos y un tercero que lo hará a Alemania. Se trata de un avión medicalizado que va a comenzar a trasladarlos en las próximas horas. Con respecto al estado de salud de los españoles, sabemos que a bordo se encuentran 13 pasajeros, un tripulante, según Sanidad, en buen estado de salud, y además aseguran que ante cualquier inconveniente, ante cualquier estado de salud que pueda agravarse, están preparados para intervenir con la máxima seguridad.
7: Eran los pasajeros del buque Diamond Princess. Un brote de COVID a principios de 2020 les obligaba a cumplir cuarentena allí. Sucedía en las costas de Japón. Hubo casos similares en puertos españoles, como en este de Vigo, o este otro en Valencia. Sobre la mesa ahora la opción de que el crucero Ondius atraque en Canarias una vez evacuados los pasajeros contagiados.
8: Tal, tenemos que estar alertas y tenemos que estar muy vigilantes. La vigilancia debe ser a nivel clínico de los síntomas, debe ser a nivel ambiental, de buscar la origen, y también debe ser a nivel serológico.
7: La Sociedad Española de Salud Pública recomienda una desinfección del barco, el uso de mascarillas y guantes en caso de tratar con personas sintomáticas y monitorizar durante 45 días a las que hayan estado expuestas al virus. Aunque en el barco la OMS cree que ha habido contagio persona a persona, es un riesgo extremadamente bajo y solo en casos de contacto muy estrecho.
9: En principio, el antivirus es un virus poco contagioso, y las personas que están, incluso las personas que están en el barco, desde luego las personas que están en Canarias no tienen nada de qué preocuparse.
7: Al darse la alerta sanitaria en aguas internacionales, es la OMS y las autoridades nacionales de los países implicados las que deben coordinarse sobre los pasos a seguir.

0: El barco en el que los epidemiólogos de todo el mundo tienen puesta la mirada no es el típico crucero grande que todos tenemos en la cabeza. Es un barco como este. Está preparado para romper hielo, por ejemplo. Es un tipo de crucero peculiar que ha hecho una travesía de mes y medio. ¿Por qué peculiar y qué perfil tienen quienes van a bordo? Vamos a verlo.
1: Con 107 metros de eslora, es el primer buque con la mayor categoría técnica para navegar en los polos. Presume de ser el barco comercial más flexible y avanzado en estas aguas. El barco se construyó en 2019 y tiene una capacidad para 170 pasajeros. Detrás de él está Ocean White Expedition, compañía holandesa. En el interior hay 5 cubiertas y 80 cabinas. Su mayor reclamo son las actividades que a lo largo de días o semanas de viaje la compañía ofrece a los viajeros: buceo, kayak, senderismo, todas en el exterior. Una experiencia no apta para todos los bolsillos. Los precios van desde los 4.000 hasta los 20.000 euros por billete. El perfil mayoritario: europeos, estadounidenses y australianos, de entre 45 y 65 años. Hay divulgadores de ciencia o influencers de viaje. No es la única ruta que cubre esta empresa. También ofrece otra media docena de itinerarios por otros destinos igual de remotos en el mundo, como Islandia o Groenlandia.
0: Volveremos a ocuparnos del barco en cuanto tengamos novedad sobre cuál será su destino, si irá o no irá a Canarias. El mercado laboral español rompió varios récords en el mes de abril. El número de trabajadores en España superó por primera vez los 22.100.000 gracias a las contrataciones de Semana Santa. Más de la mitad de los nuevos contratos se firmaron en hostelería. Nunca hubo tantas mujeres, autónomos y trabajadores extranjeros con empleo. Y el paro se redujo a una cifra inédita en 18 años, menos de 2.400.000 desempleados. De ellos, casi 170.000 son jóvenes, en un mínimo histórico para un mes de abril también. Y hoy el Gobierno ha aprobado la nueva oferta de empleo público. Hay empleos de todo tipo, pero nos ha llamado la atención el incremento en un 42% de plazas para especialistas en inteligencia artificial o en lo que se denomina ciencia del dato. Es el nuevo perfil del funcionario y hemos hablado con quienes están formándose para convertirse en él.
2: Hola, Sergio.
3: Hola.
4: Entramos en la clase de Sergio, oposita a una de las plazas de tecnologías de la información.
3: Es un reto que me he propuesto a largo plazo.
4: No tiene prisa. Trabaja en el sector privado y ve el empleo público como una red de seguridad.
3: El mercado laboral últimamente fluctúa mucho, entonces con los nuevos avances tecnológicos, la inteligencia artificial, nunca sabes en un futuro cómo van a estar las cosas.
4: Las plazas que más han aumentado son precisamente las que apuestan por la digitalización.
5: Según se anunció la oferta pública, hemos tenido muchísimas llamadas, lógicamente, y más que se esperan estos próximos días de gente animándose.
4: El objetivo, atraer al sector público perfiles profesionales que hasta ahora se le resistían.
6: Y se puede trabajar en muchísimos ámbitos, desde gestión de proyectos, infraestructuras, telecomunicaciones, ciberseguridad.
5: Notamos mucho más ese incremento.
4: Nuevos profesionales, pero con el clásico objetivo.
7: Soñas tener la estabilidad y el futuro que te da la oposición.
3: Mi plan es irme presentando hasta que esté totalmente preparado y pueda aportar en la administración pública.
4: Por delante, horas de estudio y sacrificio, con un plus: el de optar a un trabajo que no deja de evolucionar.
0: Y aún tenemos que contarles una cifra más: 10.800 millones de euros, el equivalente a los presupuestos de Asturias y Cantabria para este año. Pues esos son los beneficios de los 6 grandes bancos de nuestro país en los primeros 3 meses del año, un 27% más que en 2025. La mitad de esa cantidad la ha ganado el Banco Santander, y le siguen el BBVA y CaixaBank. Y el Tribunal Supremo dejará visto para sentencia mañana, si no hay novedad, el juicio de las mascarillas, el que ha sentado en el banquillo a Ábalos García, a Koldo García y Aldama, el comisionista que colabora con la justicia. Ya sabíamos que la Fiscalía rebajó desde el principio su petición de pena para él, para Aldama, a 7 años por esa colaboración. Para Ábalos, por ejemplo, pide 24 años. Pero la polémica política ha estallado hoy tras conocerse que la acusación que ejerce el PP pide menos pena para Aldama aún, pide 5 años.
8: Sobre Aldama pesan tres delitos: organización criminal, tráfico de influencias y cohecho. Según la UCO, tenía un papel central.
9: El que manda, porque es el que paga manda, es Aldama.
8: De los tres acusados, Aldama es el único en libertad provisional porque llegó a un pacto con Anticorrupción. Ahora el PP propone una pena que podría librarle de volver a pisar la cárcel por este caso. Lo rebaja de 7 a 5 años y ninguno de los delitos supera el umbral de los 2 años que marca la entrada en prisión. Feijóo respalda esa decisión.
10: Aquel que colabora, aquel que facilita el esclarecimiento de los hechos, se solicita una disminución de la pena.
8: Y acusa al gobierno de presionar a la Fiscalía para mantener su petición en 7 años. Anticorrupción lo niega. El ministro de Justicia ve en esta rebaja la prueba de la cooperación entre populares y Aldama.
11: Quiero dar las gracias al Partido Popular y al señor Aldama por hacer tan evidente que están colaborando.
8: También lo critican el resto de partidos, desde Vox hasta Sumar.
12: El Partido Popular está a 2 telediarios de pedir la medalla de honor de la Comunidad de Madrid para el comisionista Aldama.
13: No nos inspira ningún tipo de confianza y creemos que todos son, en mayor o menor medida, pero igual de culpables.
8: El juicio termina y habrá que esperar la sentencia del tribunal.
0: Nueva condena para José Manuel Villarejo. La Audiencia Nacional le impone 3 años y medio de prisión por revelar datos confidenciales del móvil de Dina Buselhan. A la ex asesora de Pablo Iglesias le robaron el teléfono. Una copia de su contenido acabó en manos de Villarejo, que lo filtró a varios periodistas. El comisario jubilado no entrará en prisión porque la sentencia todavía no es firme. Está investigado por espionaje en más de 40 causas. Después de enfrentarse en el primer debate de la campaña, el de aquí, el de RTVE, los partidos en Andalucía vuelven a los mítines y a los actos. Todos buscan impulsar a sus candidatos y todos insisten en un mensaje: quieren movilización.
14: Consciente de que para revalidar la mayoría absoluta cada voto es crucial, Moreno sigue volcándose en las calles. Hoy ha recorrido la provincia de Granada. Esta pulsera se la han dado en Churriana.
15: Y esa te va a dar suerte, como siempre, cuando has venido a Churriana.
14: Hoy mismo, el Centra, el CIS andaluz, le sitúa en su encuesta en la mayoría absoluta, aunque en el peor de los casos dependería de un Vox al alza.
16: No hay que fiarse.
14: Petición de voto también en este gran acto al aire libre en la capital.
17: Estamos en condiciones de volar en Andalucía. Y para conseguir esa mayoría suficiente, necesito a Granada.
14: La candidata socialista cree que el PP espera la desmovilización de los progresistas y llama a votar para, dice, echar a la derecha y salvar los servicios públicos.
18: Que estos días que nos quedan de la campaña la trabajemos como si no hubiera un mañana, porque no hay un mañana para mucha gente que necesita.
14: El PSOE confía en darle la vuelta a las encuestas que pronostican una caída histórica en Andalucía. Hoy Rodríguez Zapatero, por segunda vez, está con Montero.
19: Quien hace mucho por España, hace mucho por Andalucía. Y eso es lo que puede decir María Jesús Montero.
14: También segundo acto de Abascal con su candidato, esta vez enfrentándose directamente a Moreno. Dice que se ha convertido
20: en un colaborador de Pedro Sánchez.
14: Y presenta a Vox como el único capaz de frenar al PSOE.
0: Y esta es la extensa red de túneles donde Irán guarda las lanchas rápidas que utiliza en el estrecho de Hormuz. Toda una red subterránea que desemboca en las aguas cuyo control se disputa con Estados Unidos. La Guardia Revolucionaria ha difundido estas imágenes justo ahora, en el momento más crítico desde que se anunció el alto el fuego. Teherán quiere exhibir músculo naval al mismo tiempo que Washington también insiste en su retórica bélica. Pero lo cierto, Cristina Olea, es que Estados Unidos no da por roto el alto el fuego.
21: Sí, aquí lanzan nuevas amenazas a Irán. Dicen que si ataca más barcos responderán con una fuerza devastadora, pero Irán ya lo está haciendo, ya ha disparado esta semana misiles y drones y de momento Trump no lo ve un motivo suficiente como para retomar los bombardeos. Él no da por rota esta frágil tregua en la que estamos. Como suele ocurrir en las guerras, en esta también hay una batalla por el relato y hoy tanto Trump como el jefe del Pentágono están diciendo que Estados Unidos controla el estrecho de Hormuz y que su operación para reabrir decirlo, está funcionando, que sus destructores ya le han abierto el paso a dos cargueros y que ahora hay cientos de barcos esperando para cruzar. Pero hay que sepamos, no hay movimiento y ya veremos en los próximos días si de verdad esos barcos se aventuran a intentarlo, si consideran suficiente la protección que les está ofreciendo Estados Unidos.
1: Donald Trump vuelve a insistir en su retórica triunfalista. Tenemos el control total sobre el estrecho de Hormuz. Irán, añade, está buscando desesperadamente un acuerdo y sus líderes se lo dicen por teléfono, aunque luego digan lo contrario en televisión. De momento, Washington no considera que los últimos ataques en Hormuz sean una violación del alto el fuego. Es algo en lo que insistía el ministro de Guerra. No buscamos un enfrentamiento, pero tampoco se puede permitir que Irán impida el acceso de países inocentes. Según Hegseth, la operación de escolta de barcos mercantes tiene solo carácter defensivo y temporal y asegura que está logrando su objetivo, estabilizar el estrecho de Hormuz, algo que niega el régimen. Pero en la región la tensión sigue creciendo. Hoy los sistemas de defensa aérea de los Emiratos Árabes Unidos han vuelto a interceptar nuevos ataques iraníes con drones y misiles. Teherán, por su parte, acusa a Washington de poner en riesgo el alto el fuego y en medio de las tensiones el régimen enseña músculo con este vídeo. Mientras, su delegación negociadora advierte, para Estados Unidos esta situación es insostenible, pero nosotros ni siquiera hemos comenzado.
0: Trump ha sido de alguna manera protagonista también este año de los premios Pulitzer, el Nobel del periodismo. Han premiado trabajos de investigación de grandes medios sobre sus políticas autoritarias. Y eso que su gobierno no se lo ha puesto nada fácil a los informadores, como vamos a comprobar con una periodista premiada.
2: Se llama Hannah Nathanson y los aplausos de sus colegas la han emocionado hasta las lágrimas. Esta periodista del Washington Post fue el alma de la investigación que su diario dedicó a los despidos masivos de empleados públicos ordenados por Trump y su entonces aliado Elon Musk. Nathanson humanizó en sus crónicas algunos de los casi 300.000 despidos de aquella furiosa purga y describió sus consecuencias, la parálisis en la máquina gubernamental más poderosa del planeta. Con la periodista contactaron en secreto más de 1.000 funcionarios. Se veía a sí misma como la susurradora del gobierno para su propio periódico. Y para silenciarla a ella y a sus fuentes, el gobierno de Trump lanzó al FBI contra la reportera. Registró su casa, se incautó de sus móviles y ordenadores. Pero no pudieron espiarlos directamente porque un juez lo impidió, invocando la libertad de prensa y la confidencialidad de las fuentes. Ese sigilo necesario para que Hannah Nathanson y sus compañeros pudieran romper el velo de secretismo, lo llama el jurado del Pulitzer, con el que el gobierno Trump quiso cubrir su caótico asalto al Estado.
0: Y algo más, Trump también es noticia hoy por sus nuevos ataques al Papa. Ha acusado a León XIV de poner en peligro a muchos católicos y de estar a favor de que Irán tenga el arma nuclear. Lo ha dicho en una entrevista telefónica con una televisión cristiana. Y todo a dos días de que el secretario de Estado, Marco Rubio, se reúna con el pontífice en el Vaticano, una cita pactada precisamente para rebajar tensiones. El Papa ha respondido que él predica un mensaje de paz, pero que quien quiera es libre de criticar. Seis días más, hasta el domingo, estarán encarcelados los dos activistas de la flotilla detenidos por Israel, un hispano-palestino y un brasileño. Podrían enfrentar cargos de terrorismo. Sus defensas denuncian malos tratos y ya han recurrido la decisión. Mañana el tribunal se pronunciará sobre si lo acepta o no.
22: Tanto el español Saif Abu-Keshek como el brasileño Thiago Ávila van a continuar en esta cárcel de Ashkelon al menos hasta el domingo a las 8 de la mañana, salvo que los recursos de sus defensas prosperen. Lo hacen con la autorización de un juez y a petición de los servicios secretos de Israel, que pedían seis días más para interrogarlos. Sostienen que hay bases para continuar con su investigación, aunque hoy no han presentado evidencias que lo relacionen con el terrorismo. El gobierno español y también sus abogados piden la liberación inmediata. Abu Keshek nos ha contado hoy que estaba bien, pero durante toda la vista lo hemos visto cabizbajo, con la mirada cansada.
0: El año pasado también fueron detenidos los tripulantes de otra flotilla humanitaria. En esa embarcación viajaba la exalcaldesa de Barcelona, Ada Colau, que hoy ha declarado en la Audiencia Nacional junto a otras dos personas. Denuncian a Israel por torturas, detención ilegal y crímenes de lesa humanidad. La Fiscalía tendrá que decidir si hay base para iniciar un proceso.
5: Tenemos las reservas para la eclipse del sol total para el 12 de agosto desde hace un año y mucha gente viene desde el extranjero.
6: Es un motor económico, pero bastante grande.
7: Tenemos un 70%, tenemos en total 57 habitaciones, 44, 45 habitaciones están reservadas.
23: Creo que sí que tenemos mucha esperanza de que vaya a funcionar bien. Vivimos en una zona bastante privilegiada para verlo, creo.
6: Que me quede tiempo para ir a ver yo el eclipse también, que no me tengo que trabajar y por lo menos puedo ir a verlo para luego contárselo a mis nietos en el futuro.
0: Son muchos los que ya están cerrando sus vacaciones, en este caso para el eclipse. Con el verano en el horizonte, hoy hemos conocido cuántas de nuestras playas van a lucir la bandera azul este año, el distintivo de calidad. Y serán más que nunca, 794 más que el año pasado.
24: Estamos en la playa de Olaño, en Poio, a unos 12 kilómetros de Pontevedra. Es una de las 4 playas de Galicia y de las 14 de toda España donde va a ondear por primera vez la bandera azul. En esta lista se incluye una playa fluvial, la de Abeigan, Ourense, también Niñóns en Ponteceso y Pampaído en Sanxenxo, que sigue a la cabeza de los ayuntamientos españoles con más distintivos. Los lucirán 18 playas y 3 puertos deportivos.
25: Pasarelas que conectan el paseo marítimo con el mar o grúas que ayudan a las personas con movilidad reducida a realizar las transferencias de su silla de ruedas a sillas anfibias para poder decidir cuándo darse un baño. También zona de hamacas accesibles o servicio de baño accesible con socorristas. Son solo algunos de los ingredientes que hacen de la playa de Alcudia en Mallorca un referente en accesibilidad. Es de hecho una de las 3 playas españolas que cuenta con la mención especial de accesibilidad y de ayuda a las personas con discapacidad, junto a las playas de Fuengirola y de Torremolinos, en Málaga.
26: Y luego están los clásicos que nunca fallan, como esta playa valenciana de Santa Antonia, en Cullera. Aquí la bandera azul ondea ininterrumpidamente desde hace 40 años. Solamente hay 7 playas en el mundo que lo han logrado y todas están en España. Además, este año Cullera añade 2 nuevas banderas azules, tiene ya 10, y la Comunidad Valenciana se sitúa en la primera de España con 174 banderas azules.
0: Los fármacos que ayudan a perder peso, como el Ozempic, tienen cada vez más presencia y eso lo saben las marcas de comida. Algunas, sobre todo en Estados Unidos, preparan ya versiones pequeñas, reducidas de sus productos para no dejar de intentar seducir a esos consumidores que cada vez tienen menos apetito.
27: Antojos tenemos todos, ese capricho al que no nos podemos resistir, que cambia de nombre según a quién le preguntes.
28: Las Smash Burgers.
29: Sí, las pizzas.
30: Nutella. Me la puedo comer a cucharada.
27: Un deseo que cada vez más personas controlan gracias a los fármacos adelgazantes.
31: El propio fármaco se sabe que cambió los gustos. Muchos pacientes rechazan espontáneamente los fritos, los dulces, el alcohol, los antojos, por lo dulce y por lo salado.
27: Una sensación de saciedad que trasciende lo nutricional y ya empieza a impactar en el consumo. Grandes empresas de helados y comida rápida se adaptan a la llamada era del Ozempic. Formatos más pequeños, menos cantidades u opciones más saludables.
32: Miro las calorías, los azúcares que tiene.
27: Que la tendencia vire hacia un consumo más saludable siempre es positivo. Eso sí, los expertos recuerdan que estos tratamientos se recetan por salud.
31: Para pacientes con obesidad, no por un tema estético. Los fármacos vienen a cambiar y a reaprender a comer en pacientes con indicación puntual.
27: Es el punto de partida para construir nuevos hábitos y evitar el efecto rebote. Priorizar la proteína, dejar los ultraprocesados, siempre de la mano de un especialista.
0: 10 meses después de anunciar que padecía un cáncer de páncreas, Borja Sémper vuelve a la primera línea de la política.
33: Despedir esta difícil etapa, tapiar ese oscuro túnel por el que he transitado durante 10 meses, dando las gracias.
0: Ha reaparecido hoy arropada por la cúpula de su partido, el PP, y ha agradecido el apoyo que ha recibido de compañeros de partido y también de adversarios políticos. Y la quiniela será, a partir de la próxima temporada, más fiel a la realidad del fútbol español. Incluirá hasta 4 partidos de la Liga Femenina, que no deja de dar satisfacciones deportivas. La competición y los clubes conseguirán así más visibilidad y más recursos.
3: La teoría va por un lado y la práctica por otro. Pero acaso lo más importante sea que pierdan un poco de peso.
4: Así narraba el Nodo los partidos de fútbol femenino. Sus jugadoras se enfrentaban a todo tipo de prejuicios.
8: ¿Usted sabe cocinar?
4: Sí. Entre ellas estaba Isabel.
9: Se decían verdaderas burradas. Bueno, alguien tenía que abrir camino y nos tocó a nosotras. Luchamos por ello y estamos muy orgullosas del trabajo que están haciendo las chicas.
4: El camino ha estado lleno de desafíos y hoy se da un paso más hacia la igualdad en este deporte. La Liga F se incorpora de manera definitiva en el boleto de la quiniela.
10: Ese es un hito histórico que va a contribuir a la visibilidad de la competición, de las mujeres, del deporte femenino.
4: En cada boleto habrá 4 partidos del torneo femenino junto a los de la Liga, dando un impulso económico a los clubes. Exactamente, la Liga F recibirá el 15% de los ingresos de la quiniela a partir de la temporada 2026-2027. Una batalla histórica para la Asociación de Futbolistas Españoles.
11: Cuanto más visibilidad, cuanto más tema económico tengan los clubes, mejores condiciones laborales van a tener.
4: En la quiniela, campeonas del mundo, con los partidos de la selección y de liga en abierto aquí en Televisión Española. Es un ejemplo de que en este caso el tiempo pasado no fue mejor.
0: Y la princesa Leonor continúa con su instrucción militar en el Ejército del Aire y tenemos nuevas imágenes de su entrenamiento. Ha volado en uno de los aviones F-5 con los que se forman los pilotos de combate. Fue hace unos días en una visita realizada a la base aérea de Talavera la Real, en Badajoz, junto a otros compañeros de su promoción. Y hasta ahora seguimos muy pendientes de la decisión sobre el destino del barco con el brote de antivirus. A esta hora sigue la reunión de responsables de sanidad y de la Organización Mundial de la Salud. En principio el barco iba a seguir rumbo a Países Bajos si no hay más afectados, pero la naviera ha asegurado que el destino es una de las Islas Canarias.
12: La inquietud sigue en el barco, pendientes de la valoración de los epidemiólogos. Han subido a bordo para saber el estado de los pasajeros, si hay más sintomáticos y otros contactos de riesgo.
13: Personas que presentaban síntomas van a ser evacuadas vía Cabo Verde directamente a sus países de origen y si no se dan circunstancias médicas en el barco, va a continuar camino sin hacer escala en Canarias.
12: Es lo que defendía el gobierno canario a la espera de saber exactamente la situación. La idea de la OMS desde el principio era que el crucero fuera hasta Canarias.
15: The plan now is for the ship to continue on to the Canary Islands.
12: Para allí poder desinfectar la nave. Y llegar a Canarias es el plan de la naviera, según su último comunicado. Supondría 3 días de navegación, ha dicho, llegar hasta Gran Canaria o Tenerife. Pero por ahora no hay confirmación de las autoridades y antes tienen que evacuar a 3 personas. 2 tripulantes que necesitan atención médica urgente y un contacto del pasajero que falleció el 2 de mayo. Las autoridades sanitarias piden calma.
16: Yo no creo que vaya a suponer un riesgo para España en absoluto. El antivirus se transmite de una manera muy concreta, por lo tanto, si el barco no tiene casos porque han sido evacuados o van a ser evacuados, no deberíamos de preocuparnos.
12: El virus puede incubarse durante varias semanas. De momento no han aparecido más sintomáticos, hay 6 casos, 2 confirmados. La OMS ha explicado que la mujer que desembarcó en Santa Elena para repatriar el cadáver de su marido y que falleció poco después, también ha dado positivo. Ahora rastrean los 80 pasajeros con los que voló a Johannesburgo con síntomas gastrointestinales.
0: Pablo Alborán acaba de llegar a España. Después de triunfar en Latinoamérica, el artista malagueño dará más de 20 conciertos hasta el mes de agosto. Su gira se llama Kilómetro Cero y nos cuenta que está muy marcada por el trasplante de médula de un familiar.
17: Voy a apagar la luz cuando el mundo te verá de mal.
18: Su reloj interno se paró cuando un familiar muy cercano se enfrentó a una leucemia. Alborán se aisló como acompañante durante el proceso de trasplante de médula. Final feliz y a empezar de nuevo. Por eso su nuevo disco se titula Kilómetro Cero.
28: El trasplante de médula y cualquier persona que haya pasado por todo un proceso así como acompañante o como en primera persona, te reinicia la vida, ¿no? Si sale bien, la vida vuelve a darte una segunda oportunidad y es fundamental ser consciente.
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18: La gira española ha arrancado en Bilbao hablando euskera. El próximo sábado, suponemos, hablará en catalán.
28: Bona nit, Barcelona.
18: su nueva pasión, la interpretación, protagoniza una serie.
1: El único accidente ha sido dejarte entrar en mi vida.
28: Me olvido completamente de la parte musical, ¿no? Es muy guay. Y luego, cuando vuelvo a la parte musical, vengo con muchísimos estímulos.
18: Con tanta actividad, del 1 al 10, ¿cómo está de inspiración para escribir?
28: 8. En un 7.
18: ¿Hasta qué punto las discográficas se meten en tu trabajo?
28: La mitad, te diría un 5.
18: ¿Nivel de miedo que tienes a la inteligencia artificial como artista?
28: Pues sería el 10. Es que he escuchado cosas de la inteligencia artificial que me han llegado a emocionar y ahí he tenido miedo.
2: ¿En la faceta del amor en tu vida?
28: De un 10. Esa te la va a robar corazón, corazón.
18: El corazón se lo roba a Alborán, a miles de fans en cada concierto.
5: Dicen que me conocen, pero no tienen idea de quién soy. Flash, flash.
0: Cubos que hacen las veces de lámparas, mariposas que ejercen de pinzas. Desde hace décadas, el fotógrafo Chema Madoz crea imágenes que nos sorprenden y ahora presenta nueva obra.
6: Con Chema Madoz siempre vamos a jugar. Lo que no es sencillo es adivinar a qué. Además de ser poco previsible, su obra se sostiene en la poesía que evocan sus imágenes, que se podrían llamar también fotoesculturas. 40 años lleva combinando, fundiendo, creando a partir de objetos, conceptos, impresiones.
7: Es como la sensación de estar como en un pozo sin fondo, que cuanto más buceas, pues bueno, pues mayores descubrimientos vas haciendo, ¿no?
8: La señal que emite el universo Madoz es que en este mundo hay otros posibles en el que existen, por ejemplo, claveles con mina de lápiz. La cuestión es saber mirar.
7: Si te detienes y los miras con un poquito más de detalle, entonces yo creo que empiezas a percibir que hay otras posibilidades que están como latentes.
6: Menos mirarse a uno mismo y más prestar atención a lo que nos rodea.
14: Su destino.
0: Circe, Penélope son algunos de los personajes de la Odisea en el último tráiler de la epopeya de Christopher Nolan sobre la obra que Homero compuso hace casi 3.000 años. Matt Damon, Anne Hathaway o Charlize Theron protagonizan una de las películas más esperadas de este año. Se estrena en junio. Y no, no en julio, hoy las temperaturas han tocado fondo, Mónica, y a partir de mañana, ¿tenemos que fiarnos o no?
19: Suben un poquito, pero no hay que fiarse porque tenemos cambio de vientos, pero entrada de un borrascote para el fin de semana que va a hacer que vuelvan a bajar las temperaturas. Tenemos un tiempo complicado esta semana, se confirma que se descuelga esa bolsa de aire frío que nos afecta por el oeste peninsular. De momento, hoy hemos vuelto a tener chubascos y tormentas, sobre todo en el cuadrante nordeste, y tenemos flujo de norte que deja precipitaciones en el Cantábrico Oriental sobre todo. Más de 30 litros por metro cuadrado han caído ya en muchos puntos del País Vasco. La configuración que tenemos ahora mismo es esta bolsa de aire frío. De hecho, en altura podemos ver cómo esa bolsa de aire frío se mantiene. Y fíjense, las isobaras nos marcan flujo de norte. Por eso mañana tenemos nubosidad muy compacta en el Cantábrico. ¿Qué ocurre en los próximos días? Se va descolgando esa bolsa de aire frío por el oeste peninsular y se configura una borrasca. Hasta que llegue, tendremos viento de componente sur. Por eso, las temperaturas momentáneamente durante unos días van a tener tendencia a subir, pero de cara al fin de semana, cuando entre de lleno esa borrasca sobre la península ibérica, las temperaturas inexorablemente tendrán tendencia a bajar de nuevo, menos en el Cantábrico. De momento, hoy hemos tenido temperaturas máximas cortitas. En algunos puntos se han quedado incluso por debajo de los 15 grados. Mañana, como decíamos, ascienden especialmente en el centro y en el oeste, pero bajan en el Mediterráneo. Hoy Valencia ha tenido 27 por el viento de Terral. Mañana, como el flujo se pone más marítimo, bajan las temperaturas en Valencia. Vamos a ver la previsión para mañana. Mañana tenemos, como les decía, flujo de componente norte. Ese flujo de componente norte va a afectar básicamente toda la zona del Cantábrico. En el Cantábrico tendremos una jornada básicamente nubosa y con precipitaciones que acumularán litros, especialmente en zonas de costa y sobre todo en el País Vasco. Esas lluvias se producirán durante prácticamente todo el día, aunque serán más frecuentes durante la primera mitad. Durante durante la mañana. Y las temperaturas, como les decía, pues se quedan con esos valores en algunos puntos por debajo de los 18, incluso de los 15, con esa nubosidad compacta. De nuevo tormentas por la tarde en Aragón y en Cataluña, en zonas básicamente de montaña, en el nordeste de Cataluña, con esta situación es clásica, la tormenta en esa zona, de nuevo riesgo de granizo, de nuevo esas tormentas pueden llevar viento fuerte. Y el flujo de norte dejará lluvias en Navarra, especialmente en la vertiente cantábrica. Nubosidad compacta y lluvias ahí. En La Rioja serán chubascos, sobre todo de tarde, acompañados de tormenta. Y las temperaturas en esta zona se mantienen parecidas a los valores de hoy. Las mínimas siguen frescas. A primera hora seguimos con valores por debajo de los 10 grados. Lo que les decía, esperamos que lleguen nubes a la Comunidad Valenciana y la región de Murcia por la tarde, que crezcan en el interior y puedan descargar chubascos o tormentas. Ojo al modelo, que nos da bastante lluvia en Mallorca durante la tarde. Puede haber tormentas fuertes, especialmente en esa isla, durante la segunda mitad del día. Ahí viene el modelo que indica esas lluvias intensas. Y como les decía, las temperaturas bajan mucho. Valencia hoy 27, mañana máxima 21. En Castilla y León, jornada variable, tarde de tormentas, básicamente zonas de montaña. Sí que el norte de Burgos, con ese flujo de componente norte, tendrá nubosidad más compacta y precipitaciones algo más continuadas. Y aquí, ojo, que las mínimas, en algunos casos, se acercan a los cero, las máximas se quedan un poco más altas que las de hoy, pero por debajo de los 20. En Extremadura, algún chubasco de tarde, especialmente en Cáceres. Lo mismo que en zonas montañosas de la Comunidad de Madrid, Somosierra, la Serranía de Guadalajara, podría tener algún chubasco tormentoso en Cuenca, quizá en Albacete, a últimas horas del día. Y las temperaturas aquí, las mínimas por debajo de 10, es ambiente fresco, las máximas por encima de 20, por ejemplo en Madrid, 25 en Badajoz. Y en Andalucía tenemos una jornada variable, Ceuta y Melilla con nubes altas, y por la tarde algún chubasco tormentoso en las Béticas. Canarias, ambiente variable, chubascos débiles al norte de La Palma, temperaturas máximas alrededor de los 26-27 grados. Y los próximos días, rápidamente, el jueves chubascos en el norte y lo que les decía, el viernes tendremos día de impas con lluvias en el Cantábrico y el sábado jornada de muchas nubes, de precipitaciones y de temperaturas que se quedan bajitas.
0: Yuji pesa menos de medio kilo y empieza la vida en una situación en la que casi todo tiene que ser sustituido. Un peluche hace del cuerpo de su madre una primeriza que no pudo ocuparse de él. No es lo mismo, pero sirve. A su alrededor hay 12 personas pendientes de cada gesto. Veterinarios, biólogos y cuidadores del Zoo de Guadalajara en México. Hay pequeños avances y un grupo de primates de otra especie colabora también en su crianza. Se necesita muchos para que uno salga adelante, incluso cuando ese uno no es de los nuestros. La crianza. Nos vamos. Deportes ahora con Lara Gandarillas. Gracias por estar ahí. Muy buenas noches.
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0: plaza en la Final Four de la Euroliga. Ha caído hoy 69-76 contra el Apoel de Tel Aviv en un partido que se ha jugado en Bulgaria por la situación en Israel. La serie se queda a 3-1 y el jueves se repite serie. Con un ataque a 2 kilómetros de meta en A Coruña, ha evitado Cedrin Kerbaol una llegada al sprint y se ha llevado a la victoria en la tercera etapa de la Vuelta. Líder se mantiene la alemana Franziska Koch. Nos vamos, se quedan ya con la revuelta y nosotros regresamos mañana con más deporte. Que tengan una feliz noche. Adiós.
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0: Buenas noches. Los infectados por hantavirus en el crucero que se encuentra fondeado en Cabo Verde serán evacuados a sus países de origen, dos a Países Bajos y uno a Alemania. Epidemiólogos de la Organización Mundial de la Salud han subido al barco, donde se han registrado ya 3 muertes y 7 afectados por hantavirus. Cabo Verde, país de destino del crucero, se ha negado al desembarco de los 147 personas que están a bordo. La naviera Ocean White confirma esas evacuaciones urgentes.
1: La Organización Mundial de la Salud apunta a un contagio previo al embarque. En Argentina, donde los casos de este virus son frecuentes, a partir de ahí se investiga si pudo haber algún contagio entre personas a bordo. El hantavirus es una enfermedad poco frecuente, pero potencialmente grave. Se transmite sobre todo por contacto con heces, orina o saliva de roedores infectados, o al inhalar partículas contaminadas en espacios cerrados. El contagio entre personas requiere un contacto muy estrecho.
2: Con los virus, con los hantavirus que conocemos hasta ahora, existe un riesgo muy bajo de que ocurra una extensión. Muy bajo significa casi nulo.
1: El epidemiólogo Fernando Simón insiste en que el riesgo para la población es bajo.
3: Yo no creo que vaya a suponer un riesgo para España en absoluto. El hantavirus se transmite de una manera muy concreta, por contacto con secreciones de roedores. La transmisión de persona a persona se conoce, puede pasar, pero no es muy frecuente y es difícil.
1: El brote infeccioso ha causado 3 muertes en el crucero. Más de 140 personas permanecen a bordo a la espera de indicaciones. Los pasajeros se encuentran confinados en sus camarotes. No es la primera vez que un crucero queda aislado por una crisis sanitaria. En el 2020, el Diamond Princess permaneció semanas en cuarentena frente a Japón durante la pandemia de COVID-19, con más de 700 contagios y 3.000 pasajeros confinados.
0: Bueno, pues como decimos, la naviera del crucero Ocean White confirma que 2 personas que requieren atención médica urgente serán evacuadas en avión a Países Bajos. Posteriormente, aseguran, se dirigirá a Canarias el barco, algo que todavía no ha confirmado ninguna autoridad sanitaria. Es un crucero, no es el típico de grandes dimensiones, es un tipo peculiar, de lujo, vean.
4: 107 metros de eslora es el primer buque con la mayor categoría técnica para navegar en los polos. Presume de ser el barco comercial más flexible y avanzado en estas aguas. El barco se construyó en 2019 y tiene una capacidad para 170 pasajeros. Detrás de él está Ocean White Expedition, compañía holandesa. En el interior hay 5 cubiertas y 80 cabinas. Su mayor reclamo son las actividades que a lo largo de días o semanas de viaje la compañía ofrece a los viajeros. Buceo, kayak, senderismo, todas en el exterior. Una experiencia no apta para todos los bolsillos. Los precios van desde los 4.000 hasta los 20.000 euros por billete. El perfil mayoritario, europeos, estadounidenses y australianos, de entre 45 y 65 años. Hay divulgadores de ciencia o influencers de viaje. No es la única ruta que cubre esta empresa. También ofrece otra media docena de itinerarios por otros destinos igual de remotos en el mundo, como Islandia o Groenlandia.
0: En crónica de tribunales, polémica en el tramo final del juicio del caso Mascarillas. Gobierno y Partido Popular chocan por las peticiones de pena para Víctor de Aldama.
5: A horas de que el juicio previsiblemente quede visto para sentencia, Víctor de Aldama camina en las inmediaciones del Supremo. La UCO lo sitúa en la cúspide de la supuesta organización criminal.
6: Porque es el que paga manda, es Aldama.
5: La acusación popular que ejerce el PP pide 5 años de prisión, pena con la que podría no pisar la cárcel.
7: Quiero dar las gracias al Partido Popular y al señor Aldama por hacer tan evidente que están colaborando los unos con el otro y el otro con los unos.
5: Los populares acusan al Ejecutivo de presionar al fiscal Alejandro Luzón, que lleva el caso.

0: Les parece incoherente que el Ministerio Público no rebaje más su pena a pesar de que Aldama supuestamente haya colaborado en el caso Mascarillas.
1: Ha sido una decisión del Ministerio Fiscal basada en criterios técnicos, respeto absoluto desde el Gobierno y del Ministerio de Justicia a las decisiones que adopta el Ministerio Fiscal.
0: Los dirigentes del PP no se han pronunciado públicamente.
2: Que la justicia actúe, que sea determinante y que el Estado de Derecho triunfe. Máxima confianza en los tribunales.
0: Muy críticos se han mostrado Sumar y Vox. Aseguran que no se fían de ninguno de los que se han sentado en el banquillo.
3: Unión Popular está a dos telediarios de pedir la medalla de honor de la Comunidad de Madrid para el comisionista Aldama.
4: Todos estos que están envueltos en la trama, si no hubiera saltado la liebre, seguirían ahí trincando. Entonces a nosotros no nos inspira ningún tipo de confianza y creemos que todos son, en mayor o menor medida, pero igual de culpables.
0: Fuentes de la Fiscalía niegan presiones, aunque admiten conversaciones dentro del órgano. En el entorno del fiscal Luzón señalan que la posición de la Fiscalía es única y que se alcanza tras un debate interno.
5: La Audiencia Nacional condena a 3 años y medio de cárcel al excomisario Villarejo por el caso Dina, la que fuera asesora de Pablo Iglesias. El tribunal le considera culpable del delito de revelación de secretos por traficar con la información del teléfono de Dina Busselham. Villarejo se habría hecho con la tarjeta de su móvil y habría volcado su contenido en un pendrive que distribuyó a varios periodistas. La Audiencia Nacional impone además el pago de una indemnización de 5.000 euros a Dina y de 1.000 euros a Pablo Iglesias. Récord de empleo en abril. El mercado laboral suma 223.000 nuevos trabajadores y supera por primera vez los 22 millones de afiliados. El paro baja de los 2,4 millones de desempleados.
6: La mitad de todo el empleo creado en abril fue en bares, cafeterías, restaurantes y alojamientos. Mucho empleo al servicio de la actividad turística que ya tiene el termómetro enfilado hacia el verano.
7: Trabajo como camarero.
8: Un mes que estoy trabajando aquí en Barcelona, en un restaurante pizzería italiano.
6: En todas las comunidades se creó empleo, pero la que más puestos generó en abril fue, con diferencia, Baleares. Casi un tercio de todos los nuevos afiliados.
9: Lo eché el mismo día y el mismo día que me llamaron.
6: El gobierno destaca el récord de autónomos, casi 3 millones y medio, y el de mujeres trabajando.
10: Somos casi 10 millones y medio de mujeres ocupadas y seguimos reduciendo de esta manera la brecha de género.
6: Los sindicatos aplauden el dato, pero recuerdan que menos del 40% de las mujeres tiene un contrato indefinido y a tiempo completo.
11: Tiene que ver con el contrato a tiempo parcial de manera indeseada, el contrato a tiempo parcial que 3 de cada 4 casos son de mujeres.
12: No puede ser un círculo vicioso en el que las mujeres aterrizan en la parcialidad para luego ocuparse de los cuidados.
6: Los empresarios avisan de la falta de mano de obra para algunos puestos.
13: Y es imposible encontrar trabajadores en muchos sectores, con lo cual se está estrangulando el crecimiento de dichos sectores.
6: El paro se redujo más de lo habitual en este mes, sobre todo entre las mujeres y entre los jóvenes, que registran su cifra más baja en un mes de abril.
5: Y el Gobierno ha aprobado hoy más de 27.000 nuevas plazas de funcionarios del Estado, algo superior a la oferta a la del año pasado. Incluyen refuerzo de puestos relacionados con la emergencia climática y aumenta un 42% las plazas tecnológicas para captar por primera vez expertos en inteligencia artificial o en ciberseguridad. El político del Partido Popular, Borja Sémper, ha regresado, recuperado de un cáncer que le diagnosticaron hace 10 meses, un cáncer de páncreas. Sémper vuelve a primera línea de la política. Hoy ha reaparecido arropado por Núñez Feijóo y la cúpula del partido y ha agradecido el apoyo recibido de compañeros y también de adversarios políticos.
14: Lo mejor que puedo hacer es despedir hoy, despedir esta difícil etapa, tapiar ese oscuro túnel por el que he transitado durante 10 meses, dando las gracias.
5: La princesa Leonor continúa con su instrucción militar en el Ejército del Aire. La heredera al trono ha volado en uno de los aviones F-5 con los que se forman los pilotos de combate. Fue hace unos días en una visita realizada a la base aérea de Talavera la Real, en Badajoz, junto a otros compañeros de su promoción. Nuestro país sigue liderando el ranking mundial de banderas azules. Ya acumula 677 y este año 14 playas españolas la han logrado por primera vez. Tan solo 7 arenales en el mundo han mantenido su bandera azul a lo largo de los últimos 40 años y son todos españoles. Hablamos ahora de la violencia.

0: digital que forma parte de la realidad cotidiana de los jóvenes, como víctimas, agresores o meros espectadores. Lo dice un estudio de la Fundación FAD Juventud, que avisa que afecta sobre todo a los menores de 19 años.
1: Es el día a día en la vida digital de los más jóvenes. Casi 7 de cada 10 adolescentes han sufrido ciberviolencia en el último año, la mayoría por parte de la pareja o conocidos.
2: Un compañero, que era como el exnovio de ella, empezó como a hacer stickers como con la cara del novio actual que ella tenía.
3: Niños pequeños que cogían fotos de niñas pequeñas, de su clase, y las ponían desnudas.
1: Lo más habitual, los insultos y los discursos de odio.
4: De gente que, como está a través de la pantalla, pues dice barbaridades.
1: Y uno de cada cuatro jóvenes reconoce haber sido agresor.
5: Cualquier tipo de violencia o control hacia otra persona no debería ser aceptado.
1: Actos que preocupan, pero que muchas veces se normalizan. El 21%, por ejemplo, justifica presionar a la pareja para que deje de interactuar con alguien en redes. Y solo el 34% le parece mal el mal llamado stalking.
6: El stalking es ya una situación de acoso, de te mando mensajes insistentemente, monitoreo absolutamente todos tus contenidos digitales.
1: La mayoría no reacciona porque lo minimiza, aunque el impacto es real, sobre todo en las jóvenes.
7: Mucha ansiedad, mucha depresión.
1: Los expertos piden más canales de denuncia y la retirada de estos contenidos.
8: Trabajarlo no solo desde las víctimas, sino en general la prevención universal para que el nivel de violencia se reduzca.
1: La vida digital, recuerdan, es un fiel reflejo de la presencial.
9: Tengo una cuenta falsa con la que me meto con quien quiero. Sobre todo con los nuevos de clase. Es que es tan divertido machacarles.
0: Este vídeo que ven no es real, pero refleja situaciones que ocurren todos los días. Es una campaña de la policía para concienciar de que la violencia digital es delito y no un juego.
9: Y lo mejor de esto es que mis padres.
0: Estas que ven son imágenes de la red de túneles subterráneos en la que Irán guarda las lanchas rápidas que utiliza en el estrecho de Hormuz. Desembocan esos túneles en esas aguas, cuyo control se disputa Irán con Estados Unidos. El régimen de los ayatolás ha difundido esas imágenes ahora, en el momento más crítico desde que se anunció el alto el fuego. Y es que hay ataques y acusaciones cruzadas de violar el alto el fuego en el estrecho de Hormuz. Donald Trump asegura que Irán no lo controla y le exige que se rinda. También denuncia que hay cientos de barcos que quieren cruzar. Washington, eso sí, amenaza, pero no retoma los bombardeos.
10: Donald Trump vuelve a insistir en su retórica triunfalista. Tenemos el control total sobre el estrecho de Hormuz. Irán, añade, está buscando desesperadamente un acuerdo y sus líderes se lo dicen por teléfono, aunque luego digan lo contrario en televisión. De momento, Washington no considera que los últimos ataques en Hormuz sean una violación del alto el fuego. Es algo en lo que insistía el ministro de Guerra. No buscamos un enfrentamiento, pero tampoco se puede permitir que Irán impida el acceso de países inocentes. Según Hegseth, la operación de escolta de barcos mercantes tiene solo carácter defensivo y temporal y asegura que está logrando su objetivo, estabilizar el estrecho de Hormuz, algo que niega el régimen. Pero en la región la tensión sigue creciendo. Hoy los sistemas de defensa aérea de los Emiratos Árabes Unidos han vuelto a interceptar nuevos ataques iraníes con drones y misiles. Teherán, por su parte, acusa a Washington de poner en riesgo el alto el fuego y en medio de las tensiones el régimen enseña músculo con este vídeo. Mientras, su delegación negociadora advierte, para Estados Unidos esta situación es insostenible, pero nosotros ni siquiera hemos comenzado.
0: Pues la guerra de Irán, el cierre del estrecho de Hormuz, podrían desembocar en la crisis energética más grave de la historia. Es la advertencia que ha lanzado hoy Bruselas. El comisario europeo de energía asegura que la Unión Europea se prepara ya por si falta combustible, especialmente queroseno, y dice que Europa se ha gastado más de 30.000 millones ya adicionales en energía desde que empezó el conflicto. Las infraestructuras de gas están tan dañadas, asegura, que tardarán años en recuperarse. Este es el presidente francés, Emmanuel Macron, como ven, sentado al piano y cantando La Bohème, una imagen distendida que puso anoche el broche final a una cumbre entre la Unión Europea y Armenia. Al final de ese encuentro, la presidenta de la Comisión ha respondido a las nuevas amenazas arancelarias de Trump, que quiere imponer un impuesto del 25% a la importación.

0: importación de vehículos. Ursula von der Leyen ha dicho que hay que respetar los acuerdos firmados. Los dos activistas de la flotilla detenidos cuando iban rumbo a Gaza van a permanecer 6 días más en prisión. Hoy han comparecido ante el juez, que ha prolongado su detención para continuar con la investigación. Están acusados de tener vínculos terroristas. Los activistas que ya han vuelto a casa denuncian malos tratos físicos y psicológicos. Y en la guerra de Ucrania, tregua temporal con motivo del llamado Día de la Victoria que Moscú celebra el próximo 9 de mayo. Para Kiev empezará esa tregua ya esta medianoche. Hoy 5 personas han muerto en un ataque ruso en la ciudad ucraniana de Kramatorsk.
1: La primera en declarar una tregua de 48 horas ha sido Rusia. Entrará en vigor el 8 de mayo, la víspera de una fecha clave en este país, cuando se conmemora la victoria de las tropas soviéticas sobre la Alemania nazi en la Segunda Guerra Mundial. Lo hacen tradicionalmente con un desfile en la Plaza Roja, que en esta ocasión no incluirá armamento pesado. Zelensky se ha sumado a ese alto el fuego, pero para Ucrania empezará justo esta medianoche. Las anteriores treguas no han salido nada bien y ambos bandos se han acusado siempre de incumplirlas. Moscú ya ha avisado, si a los ucranianos se les ocurre atacar ese desfile en la Plaza Roja, ellos lanzarán un bombardeo masivo contra el centro de Kiev. La situación ahora mismo es tensa aquí, la Plaza Roja está cerrada y los accesos ampliamente vallados. Además, ha habido en todo Moscú cortes totales de Internet, necesarios, según las autoridades rusas, para frenar posibles ataques ucranianos.
0: Noche de Liga de Campeones. A esta hora juegan la vuelta de semifinales de Champions, Arsenal y Atlético de Madrid, al descanso 1-0. Mañana, espectáculo garantizado en el partido entre Bayern y PSG. Los jugadores del Paris Saint-Germain ya han pisado el césped del Allianz, el lugar en el que hace menos de 12 meses levantaron el trofeo como campeones de Europa.
2: 9 goles apenas caben en un resumen de un minuto y parecen un precio difícil de pagar, salvo para bávaros y parisinos.
3: La
2: renta francesa a priori es insuficiente para especular. Al final tienes que asegurarte de marcar un gol más que el rival, la base de la que parte Kompany, pero con un pequeño matiz.
4: They are the ones who won the Champions League last year, by the way.
3: Oh, no, la...

0: Mon notre meilleure performance.
1: La final de Budapest pasa por Múnich.
2: El Rayo Vallecano ya está en Estrasburgo. La expedición franjirroja aterrizaba aquí en Alsacia esta tarde con 180 integrantes, familiares, directivos, amigos y también los disponibles para Íñigo Pérez y los no disponibles. Caso del brasileño Luis Felipe, que con muletas y todo ha querido estar aquí con sus compañeros. Este jueves defienden el 1-0 de la ida en estas semifinales de Conference League frente al Racing Estrasburgo, un conjunto que marcha en mitad de la tabla de la Liga Francesa.
3: Después de la gran cantidad de comentarios sobre su viaje privado, mientras se recupera de una lesión, el entorno de Kylian Mbappé ha hecho público un comunicado en el que defiende al delantero. Hablan de interpretación excesiva de los hechos y de que no se refleja la realidad de su implicación con el club. El Sevilla en Liga ha conseguido salir de puestos de descenso y colocarse con 37 puntos, decimoséptimo. Los hispalenses vencieron anoche 1-0 a la Real Sociedad en un partido con un público muy entregado.
4: Impresionante ambiente en el Sánchez Pizjuán, atmósfera de gran final para arropar a un Sevilla que se jugaba el descenso ante la Real. Los jugadores se vaciaron, empujaron y dominaron con una presión alta que ahogó a los campeones de Copa. Sufrimiento y nervios a flor de piel y pulsaciones disparadas. El deseado gol llegó tras el descanso. Alexis desató la locura.
5: Adrenalina un poco, no lo siento el golpe, pero nada, contento por la afición, por mi compañero y nada, que lo disfruten.
4: Un gol que saca al Sevilla del descenso.
6: Parece que esto va a ser sufrir hasta el final. Solo nos permite mantenernos vivos. Pero o sea, nos jugamos mucho, mucho, mucho, más, mucho, mucho, mucho. Tenemos que dar un paso adelante.
3: El alemán Terzic, que es el nuevo entrenador del Athletic de Bilbao, el que fuera técnico del Borussia de Dortmund, tomará las riendas en lugar de Ernesto Valverde a partir de la próxima temporada. Y a falta de 4 jornadas para que termine la segunda división, el Almería recupera la segunda plaza que asegura el ascenso automático. El 4-2 frente al Mirandés les deja a 2 puntos del líder, el Racing de Santander. La quiniela incluirá a partir de ahora partidos de la Liga Femenina, una medida que ayudará a dar más visibilidad a los equipos y también permitirá a los clubes recibir parte de los ingresos que se generan con cada boleto. Vamos con tenis. Han sido 2 meses de ausencia a causa de una lesión en el hombro, pero Novak Djokovic, el hombre con más Grand Slams de la historia del tenis, está de vuelta en el circuito. Ha aterrizado en Roma, donde ha entrenado, preparándose para el debut el viernes y para intentar complicárselo a Sinner.
7: El número uno ya está en la capital italiana. Sin Alcaraz, quien le ganó el título el año pasado, Sinner intentará agrandar su ventaja en el ranking. El italiano ha sido uno de los muchos tenistas que se han quejado de las cuantías de los premios de Roland Garros. También Arina Sabalenka.
8: Definitely we deserve to be paid more. At some point we'll boycott it. Yeah, I feel like that's going to be the only way to kind of like fight for our rights.
7: La bielorrusa debutará este jueves, mientras 3 de los 4 españoles que se jugaban la clasificación al Masters de Roma lo han conseguido. Pablo Llamas se ha impuesto al portugués Jaime Faria, Daniel Mérida al chileno Tomás Barrios y Pablo Carreño está dentro debido al abandono de su contrincante Wawrinka. Se despide, eso sí, Martín Landalus tras caer ante el italiano Pellegrino.
3: El equipo español femenino de relevos, con sus 2 medallas recién obtenidas, ha visitado Televisión Española. España es una potencia mundial en esta modalidad del atletismo.
9: Las balas rojas con su bronce y las Golden Bubbles con su plata han conocido por dentro hoy nuestro trabajo. Una visita después de confirmar a España como una potencia mundial en relevos.
10: Eso, tenemos muchos recambios detrás y creo que cualquiera que entre puede hacerlo súper bien.
11: Es la prueba más bonita creo que tiene el atletismo español.
9: Todavía tienen que pellizcarse para creer lo que han conseguido.
12: ¡Qué barbaridad hemos hecho!
13: Yo es que estaba dando saltos de alegría de decir, es que no me puedo creer la marca. O sea.
9: Con sus medallas al cuello nos han revelado su secreto.
14: La ilusión, el amor y la pasión por el deporte que hacemos.
15: Una fuerza increíble, unas ganas, una ilusión por correr.
9: Aunque el deporte de élite no permite muchas celebraciones.
16: Todo es tan efímero que no lo disfrutas.
9: Pero coinciden, merece la pena el esfuerzo y el sacrificio.
14: Es más lo que el deporte te devuelve que las cosas que tú dejas de vivir.
17: Consigues cosas muy bonitas aquí, que te dan lo que
12: has

0: Perdido.
1: Es que me da igual las renuncias, en plan, quiero vivir esto y creo que vale la pena.
2: Así terminamos. Gracias por acompañarnos. Les dejamos con La Noche en 24 horas.
3: El PP defiende al comisionista Víctor Dalmama y el gobierno le recuerda aquello de blanco y en botella.
4: Lo que hemos hecho es aplicar la teoría en derecho penal, que es aquel que colabora, aquel que facilita el esclarecimiento de los hechos, aquel que es útil para saber lo que ha pasado, se solicita una disminución de la pena.
5: Quiero dar las gracias al Partido Popular y al señor Aldama por hacer tan evidente que están colaborando los unos con el otro y el otro con los unos.
3: Como decimos en algunas ocasiones, juzguen ustedes. Hoy nos acompañan en la mesa de análisis Chema Crespo.
6: ¿Qué tal? Buenas noches, Xavi.
3: Paloma Esteban, muy buenas noches.
7: Hola, buenas noches.
3: Irene Lozano.
8: Buenas noches, Xavi.
3: Y Marisa Cruz.
9: Muy buenas noches.
3: Bueno, de este episodio y las declaraciones que hemos escuchado del propio Feijóo esta tarde y por la mañana en la mesa del Consejo de Ministros, del ministro de Justicia, Félix Bolaños, ¿cómo interpretas? ¿Canta un poco? ¿No canta? ¿Es lo que tenía que hacer el PP?
9: Bueno, es lo que podía hacer el PP. Ha decidido hacerlo. Podía y lo ha decidido hacer. Las acusaciones populares lo que tienen es esto, cuando las ejercen partidos políticos o fundaciones o sindicatos afines a partidos políticos, pues lo que sucede es que su objetivo es político. Y el objetivo es pues el de intentar arremeter contra el adversario político. Y esto lo hace ahora el PP, pero lo ha hecho anteriormente cuando ha ejercido acusación popular el PSOE, también en múltiples ocasiones. Yo estoy de acuerdo con el ministro de Justicia en que la revisión de la acusación popular es urgente. No para eliminarla, sino para evitar que los partidos políticos la utilicen. Ahí estoy totalmente de acuerdo con él. Y luego pues es intrascendente que, en el fondo, que la acusación popular haya pedido una rebaja de pena, porque no la ha pedido la acusación del fiscal. Y hay que tener en cuenta que en el derecho penal español el tribunal no puede poner una pena superior a la que piden las acusaciones, pero sí inferior, incluso muy inferior. O sea que la decisión última respecto de Aldama no va a ser nunca más de 7 años, pero pueden ser muchos menos de 7 años.
8: Yo creo que probablemente sea una buena cosa. Hemos tocado fondo en la judicialización de la política, ¿no? El ver que una oposición y un gobierno que tenían que debatirse y enfrentarse en el Parlamento, los vemos que están en los tribunales enfrentándose y se llega a ver a un presunto delincuente como Víctor de Aldama, convertido en este caso, que es del que estamos hablando y lo que ha ocurrido hoy, convertido en un activo político para el Partido Popular y que se pone tan a las claras la coordinación entre ellos, yo creo que esto es nefasto. Es decir, yo recuerdo los años en los que decíamos, oye, pero es que se está judicializando. Ahora ya no lo decimos porque ya nos parece que es la normalidad y efectivamente es el momento de hacer algo con la figura de la acusación popular para que esto no sea así. Y luego creo también que esto contribuye a una atmósfera general. Yo estoy preocupada porque creo que la justicia está perdiendo prestigio a pasos agigantados. Creo que se están dando simultáneamente en el tiempo, se está generando una atmósfera en la que el ciudadano de a pie no distingue bien. Y desde luego no yo, pero los periodistas que están más encima del día a día de los juicios, pues se saben todos los detalles. Pero esto de que en pocos días coincida el juicio de las mascarillas, el juicio de la Kitchen, el juicio de Pujol y esas amplias zonas de impunidad que se están viendo en los distintos juicios, creo que genera una atmósfera muy negativa para la justicia y para la política.
7: Bueno, yo creo que en este caso el PP, ejerciendo de acusación popular, efectivamente está haciendo política. El PSOE está personado de la misma manera en Kitchen y lo vemos con muchos casos, pero creo que hace política. Creo que es un error que el líder del partido, una cosa es el abogado del PP ejerciendo esa acusación, digamos, en el proceso. Ahora, que los dirigentes del PP, que el líder del Partido Popular tenga que erigirse en defensor, en este caso de Aldama, pues yo creo que tampoco aporta nada. Es decir, Aldama es el comisionista y es parte de la trama. Es verdad que el criterio del fiscal anticorrupción ha sido considerar que las revelaciones, que las aportaciones que ha ido haciendo Aldama han sido cruciales para el devenir de la de la investigación y hasta el punto que hemos llegado hoy. Es más, sabemos, lo están contando los compañeros de todos los periódicos, que incluso ha habido esa discusión dentro de lo que es la jerarquía de la Fiscalía entre el fiscal anticorrupción y la fiscal general, porque han tenido una discusión sobre si debía aplicarse esa reducción, ¿no?, de pena muy cualificada. Y yo creo que puede ser un debate que procede en la Fiscalía, ya digo, incluso el PP, que está personado y ejerce como acusación. Ahora, el líder del PP o dirigentes de la cúpula nacional haciendo de altavoz y defendiendo a Aldama, pues a mí, sinceramente, ese paso me sobra. Creo que no es su rol, creo que no es su papel.
8: Defendiéndolo y utilizando su ventilador cuando lo ha puesto desde hace un año en el Parlamento, en los mítines, o sea, nutriéndose, utilizándolo como material del debate político.
7: Lo que pasa es que es verdad que ese material, y si ha habido revelaciones que realmente perjudican al gobierno, oye, son las revelaciones de Aldama las que pusieron sobre la pista el caso que después se está investigando aparte, como con Santos Cerdán. O sea, yo puedo entender la utilización política en el juego, digo, sin sobrepasar los límites, pero habitual. Pero que hoy el presidente del Partido Popular salga insistiendo y hablando de esa, yo creo que ese rol no debe ejercerlo directamente.
0: Bueno, pues aquí parece que está dirigiendo el ritmo de las cosas un delincuente, ¿no? Que es el señor Aldama, ni presunto ni gaitas, delincuente. Y además con delitos muy graves y otros en los cuales pues hay muchísimos millones de euros en juego y acusaciones gravísimas. Y además es que él no se ocultó ya hace tiempo, ¿no? Hay esa grabación por ahí con un programa de televisión. Señor Feijóo, señor Abascal, yo solo no puedo. Tienen ustedes que implicarse, tienen ustedes que ayudarme. Hombre, por favor, disimulen ustedes un poco. A mí me parece que los ritmos, los procedimientos, incluso los interrogatorios, han mencionado los otros casos y la coincidencia de otros casos, pues yo creo que hay distintas maneras de administrar la justicia, en algunos casos, por llamarla de alguna manera. Y por lo tanto, pues que sea este señor el que señale sistemáticamente al presidente del gobierno como el máximo responsable de esto que se está tratando de averiguar sin aportar pruebas, o que acuse al ministro de Justicia de que ha intentado sobornarle, por fin se presenta una querella, que yo creo que alguna más hacía falta, algo huele francamente mal.
3: Luego lo vemos con detalle a partir de las 11:05, 11:10 de la noche. Después de que los gobiernos de España y México hubiesen puesto fin a una etapa de tensión a cuenta de la conquista de hace 500 años, la presidenta de Madrid ha ido a la capital mexicana a reivindicar la figura de Hernán Cortés y se ha armado una buena tormenta política. Isabel Díaz Ayuso ha criticado que haya quienes quieran vivir del odio para revivir del presente y de sus obligaciones, en lo que parece una referencia velada a la presidenta Claudia Sheinbaum. El acto provocó las quejas de la Iglesia mexicana, que se negó a ceder la catedral para el evento organizado por Nacho Cano. El grupo que apoya al gobierno mexicano ha emitido un comunicado en el que se pregunta quién invitó a la heredera de la Falange española, Isabel Díaz Ayuso, a México. Horas más tarde era la propia presidenta mexicana la que se refería a esta visita.
6: Ha sido una historia de 5 siglos de amor. No han sido 5 siglos de odio. Es incomprensible que todavía haya quien quiera vivir de ello.
10: A quienes reviven la conquista como salvación, les decimos, están destinados a la derrota. A quienes creen que el pueblo es tonto, están destinados a la derrota.
3: Irene, ¿era necesario esto después de lo que había costado? El rey se implica, la diplomacia se implica, el gobierno da un paso, el otro. ¿Esto volver a este bucle que parece que teníamos superado es la mejor receta? O sea, sobre todo para una presidenta autonómica.
8: Claro. Primero, la relación con México es importantísima para España. Hay muchísimas empresas españolas allí, hay una colaboración académica, científica, en todos los niveles. Y estaba, bueno, estaba un poco deteriorada por la carta que mandó López Obrador en 2019, que no obtuvo respuesta. Hace 2 meses, si no me falla la memoria, 1 mes y medio, el rey de algún modo responde a esa carta, que debía haber respondido mucho antes, y cuando todo parece volver a su cauce, Isabel Díaz Ayuso decide tener su momento de estrellato internacional y la verdad lo estropea todo, porque es que aquí hay una cuestión institucional que yo creo que ella no entiende.

0: entiende o no respeta. Es que cuando, si alguien a ella le acusa allí en México, y estaría justificado que lo hicieran porque ha ido allí en con un discurso casi se diría provocador, la obligación institucional del gobierno de España, del embajador de España que está destinado allí, es defenderla. Pero claro, es que ella está boicoteando la política exterior española. La política exterior es competencia del gobierno central, de acuerdo a la Constitución. Y lo que ella está haciendo, está boicoteando esa tratar de cerrar la herida y de cerrar las fricciones que había habido y que, insisto, que había implicado incluso al propio rey. Yo me pregunto, ¿qué diría el Partido Popular si esto lo hubiera hecho Puigdemont cuando era presidente de la Generalitat, por ejemplo? El ir a un país a boicotear la política exterior que España está llevando a cabo. Yo me pregunto qué habría dicho ella. Y la única explicación que encuentro es que a ella internacionalmente esta jugada le viene bien para conectarse con la internacional ultranacionalista.
1: Marisa.
2: Sí, es un acto de provocación, sobre todo sacar a relucir a un personaje como Hernán Cortés, que es un personaje controvertido. Hay gente que habla muy bien de él, sí, y otros que hablan muy mal. Es un personaje controvertido, pero allí efectivamente en la situación actual no pegaba, no era el momento en absoluto. Que a mí me parece muy bien que Isabel Díaz Ayuso vaya a México, que esté 10 días, que intente entablar relaciones comerciales, inversiones, todo lo que quiera. Me parece estupendo. Pero abstente de cosas así, porque lo único que haces es envenenar el tema.
3: A ver, yo creo que todo lo que dice Isabel Díaz Ayuso tiene un altavoz mayor que lo diga cualquier otro presidente autonómico, parto de esa base. Es verdad que estas declaraciones las hace en el marco de un acto que se llamaba Celebración por la Evangelización y el Mestizaje en México, o sea,
0: impulsado por Nacho Cano.
3: Sí, sí, lo que digo es que el acto iba de eso, ¿no? Que sorprende un poco que no es que en mitad de un foro sobre empresas e inversiones se haya puesto a hablar. Y también creo que hay muchas de las cosas que ha defendido, entre otras, y hemos hablado aquí, sobre todo por las crisis, digamos, que hemos ido viviendo en los últimos años, que también ha tenido el Gobierno de España, ¿eh? El Gobierno de España con México, precisamente desde López Obrador hasta que hemos llegado a este punto en el que es verdad que creo que se está produciendo un deshielo, lo citaba Xavi, las recientes palabras del rey cuando en aquella exposición a la que acude, sí, habla de que se han cometido abusos, que luego es verdad que México dice no es todo lo que habríamos querido, porque recordemos que México pidió al jefe del Estado que pidiera perdón, y eso el rey no lo ha hecho, ¿no? Ha hablado. O sea, está claro que esto se produce, yo coincido, en un momento en el que se está trabajando mucho por rebajar la tensión y recuperar las relaciones, y seguramente no ayuda. Ahora bien, la defensa del mestizaje, las palabras que le hemos escuchado de Isabel Díaz Ayuso, con el eco que tiene decirlas en México, las ha dicho muchísimas veces, y el contexto, para mí, el mensaje general, que es, sobre todo, no se puede juzgar los hechos acontecidos en el siglo XVI con las gafas del siglo XXI, creo que es un mensaje que hemos abordado y que es bastante recurrente. Si lo hubiera dicho otro dirigente autonómico, no habría tenido el mismo eco que el que ha tenido diciéndolo Ayuso.
1: A lo mejor ningún dirigente autonómico hubiera ido a México ahora, en este momento.
0: Es que
1: están de fiesta nacional, por cierto.
0: Es muy relevante, no solo lo que dices, sino cuándo lo dices.
4: Bueno, ha ido a defender la evangelización, el protagonismo de la evangelización, la cristianización de aquellos territorios, y resulta que la archidiócesis de México la impide que haga el mitin de turno en la catedral de México, ¿no? Les dice, oiga, la iglesia no está para esto, que eso, por cierto, no lo han divulgado. Sí divulgaron que habría un gran acontecimiento en la catedral de México, y la jerarquía eclesiástica de allí le dice, señora, déjenos usted en paz, que la iglesia aquí no está para esto. En todo caso, yo creo que aquí lo único que hay es una mala fe más que evidente. Creo que nuestro país, por quien lo encarna fuera de nuestras fronteras, que es el gobierno de España, que es el propio presidente del gobierno, está desarrollando una agenda política internacional muy interesante, desde luego seguramente discutible, pero que está acompañada de una relevancia muy importante, y en todo caso para eso está el Parlamento, para criticar, apoyar o censurar. Esta señora no tiene competencias para establecer unas relaciones internacionales que no sean las estrictamente culturales o comerciales. No tiene derecho a ir. Ella es una representante ordinaria del Estado, ella forma parte de la administración pública del Estado español. Entonces, esto de ir a otro país a meterle el dedo en el ojo al gobierno democrático, vamos, prácticamente cuestionando su legitimidad, porque claro, el lenguaje de los narcoestados a la señora Díaz Ayuso es que la encanta. Entonces, traer a Milei, jefe del gobierno argentino, aquí, para desde cualquier balcón insultar al presidente del gobierno, o traer al aspirante a la presidencia de Venezuela y que no se vea con el gobierno legítimo del Estado español, dice muy poco de lo que entiende por relaciones cordiales, interesantes, democráticas, fluidas del Reino de España con otros países.
1: Tercer titular de la noche. Días después de que el agitador ultra con acreditación de prensa en el Congreso, Vito Quiles, acosase a la mujer del presidente del gobierno, hoy otro compañero de fatigas ha insultado a una diputada en el Congreso. Aina Vidal estaba precisamente explicando una iniciativa para acabar con este tipo de pseudoperiodistas.
5: Limpiar por fin esta institución pues de pseudoperiodistas que, insisto, incomodan, agreden y hacen imposible pues que el trabajo aquí transcurra de forma normal. Gracias.
1: Alguien que tiene acreditación de prensa en la sala de prensa del Congreso llamando idiota, Paloma, a una diputada, luego encarándose con otros compañeros. Este es el día a día con el que tenéis que lidiar.
3: Y que yo creo que ya se han traspasado todas las líneas rojas, ¿no? Yo creo que ya hemos pasado efectivamente del cabreo a la indignación más absoluta. No sé si ya va siendo hora de que además todos los grupos políticos tomen conciencia. Seguramente hay uno del que no podemos esperarlo, pero yo creo que hay otro que sí que debería posicionarse más claramente y es el PP. Yo creo que hemos llegado a unos límites que son difíciles de explicar, Xavi, porque efectivamente lidiamos muchas veces en las ruedas de prensa y se ha generado un ambiente que es un sinsentido, porque no sería tolerable en ningún entorno de trabajo. O sea, yo esto lo extrapolo mucho, es el ejemplo que pongo siempre. Es imposible que en el periódico, que en cualquier empresa, de las personas que trabajan, que nos estén viendo, en cualquier institución, en cualquier ambiente de trabajo, se toleren estos comportamientos. Primero, de acoso y derribo permanente. Segundo, porque han conseguido imponer un marco, que además yo lo tengo que decir, es que me cabrea especialmente, que es esta historia de que aquí solo hay dos o tres agitadores que siempre, por cierto, le hacen la pregunta a los mismos portavoces, a otros yo no les he escuchado hacerles ninguna pregunta incómoda y que los demás periodistas estamos siempre, pues no sé, atendiendo allí. Marisa, tú también estás siempre en el Congreso de los Diputados, como dicen ellos, masajeando. Es intolerable, efectivamente, no solo no son periodistas, sino que entiendo que el debate tendríamos que retrotraernos a cómo puede ser que el Congreso en su día emitiera las acreditaciones a estas personas, ¿no? Porque es verdad que yo creo que el debate, digamos, en origen está ahí, pero como el origen ya no se puede cambiar y hay que tomar medidas a partir de ahora, por cierto, tanto Vito Quiles como este señor tienen denuncias en curso que tendrán que resolverse, pero yo creo que este también hay que entonar un poco el basta ya. Esto no solo es insoportable, sino que, insisto, no sería tolerable en ningún ambiente de trabajo.
1: Marisa.
2: Yo la verdad es que no recuerdo nunca a un periodista insultando a un diputado, a una portavoz. No, esto es una cosa que no recuerdo jamás. Y bueno, pues es un poco lo que dice Palomas. Por supuesto, que se metan con nosotros y que mantengan rifirrafe con nosotros, esto es muy habitual, ¿no? Lo que le dice al periodista este, vete a masajear, ¿quién eres tú? No, esto es muy habitual. Pero yo, en concreto, nunca he escuchado eso, a un periodista insultar a un portavoz parlamentario. Bueno, el Congreso ahora mismo tiene sobre la mesa hasta 8 denuncias respecto de Vito Quiles y esta tropa. Vamos a ver en qué se... No puede tardar ya mucho en solventarse la cuestión, por lo que yo tengo entendido, podría ser cuestión de un par de semanas y podrían retirárseles las acreditaciones.
1: Irene.
0: Yo, fíjate, precisamente ayer fue el Día Internacional de la Libertad de Prensa, ¿no? Y cuando ves a organismos como el PEN Club, por ejemplo, que internacionalmente es muy activo, defendiendo a periodistas que están encarcelados, que están amenazados con que les caiga una condena a muerte, en fin, perseguidos, en Gaza han muerto decenas, ciento y pico periodistas. Ahí es como sabemos los periodistas lo que significa realmente defender la libertad de prensa, y yo creo que esto es lo primero que habría que decir, o sea, desenmascarar el gran fraude de personajes como Ondongo y como Vito Quiles, que tratan de decir que ejercer la libertad de prensa significa acosar físicamente a la mujer del presidente del gobierno, significa insultar

0: a una diputada, casualmente una mujer, por cierto, pero solamente tener este tipo de comportamientos con los políticos de un signo y de una ideología concreta, que esto también es muy significativo y también hay que decirlo. Yo creo que ser periodista no es esto, no sé quién se confundió en su momento dándole acreditaciones de prensa a gente como esta, pero hay que tener mucho cuidado porque no cumplen la deontología periodística, pero sí entran dentro de la normalidad de las redes y no olvidemos que la gente joven se informa mucho por redes y normaliza este tipo de cosas.
1: Cierro contigo, Chema.
2: Pues la verdad es que tenemos un problema y un problema grande, ¿eh? Y yo creo que en política se está también para tomar decisiones democráticas en ejercicio de la autoridad que otorgamos a quienes nos representan, por más que eso pueda suponer algún desgaste. Y yo creo que aquí está triunfando el temor, el miedo de los líderes y los responsables políticos que dicen lo que acabas de afirmar. Dices que como tomemos una decisión, la que se nos viene encima en redes. El problema es que ya no es solo en redes. Es que son líderes políticos que se pueden encontrar a la puerta de casa, que se pueden encontrar siendo perseguidos, siendo agredidos con el micro, etcétera. Y luego, al mismo tiempo, claro, las decisiones de estas características que se pueden tomar en el Congreso de los Diputados, pues requieren un consenso mínimo. Y aquí me da la sensación de que no se va a alcanzar consenso. Es que este señor, Vito Quiles, cerró la campaña del Partido Popular en Aragón. Entonces eso habría que
3: ya
2: hacer.
3: No es necesario ningún consenso en el Congreso de los Diputados, ¿eh? Tenemos una reforma del reglamento que es ley y que ahora falta un informe de los juristas, de los letrados del Congreso y una decisión de la mesa del Congreso, mayoritariamente dominada por PSOE y Sumar. O sea que no va a haber ninguna necesidad de más consensos.
1: Pues
0: cerramos, Chema. Pero sería bueno que estuviera el PP.
3: Bueno, pues vamos, bien.
2: Siempre en cumplimiento de la interpretación reglamentaria que hagan los servicios
3: políticos. El PP lo que no estuvo fue en aprobar esa reforma del reglamento. Ahí es donde no estuvo el PP. Sí. Ahí es donde
2: se está, se está tardando demasiado. A mí lo que me preocupa, o lo que me, porque de Vox yo espero ya cualquier cosa, está acreditado, pero que el PP esté jugando con esto también, eso ya me suscita otras preocupaciones.
1: Bueno, pues vamos con una muy buena noticia. 10 meses después de anunciar que padecía un cáncer de páncreas, Borja Sémper vuelve a primera línea política. Ha reaparecido hoy arropado por Núñez Feijóo y la cúpula del PP. Agradecido el apoyo recibido de compañeros de partido y también de los adversarios políticos.
4: Lo mejor que puedo hacer es despedir hoy, despedir esta difícil etapa, tapiar ese oscuro túnel por el que he transitado durante 10 meses, dando las gracias.
1: Gracias a todos. Decía, objetivamente, la mejor noticia en los últimos días, Marisa.
3: Estupenda, una estupenda noticia. Y es verdad que él da gracias a todo el mundo porque yo soy consciente y lo sé de que muchísima gente de otros partidos adversarios han estado preocupados por él y están encantados con su regreso.
0: Mira, yo digo muy brevemente lo que le he dicho a él, que le he mandado un mensajito hoy. Discrepo de muchas cosas con él, pero me alegro mucho de que tenga salud para defender sus ideas otra vez.
5: Creo que es una buena noticia para la política en general, que perfiles como Borja Sémper vuelvan al ruedo y estén en plena forma. Y luego, además, pues lo celebramos porque es verdad que ha luchado con una enfermedad muy difícil, Xavi, que la ha superado, que está superándola. Y además es que Sémper, creo que además de un buen político y que hacen falta perfiles así, es muy buen tipo. Así que creo que me sumo a pensar y a decir que quizá la mejor noticia de la semana.
2: Bueno, pues uno más. Yo he tenido trato con él desde la discrepancia, pero además una discrepancia divertida, ¿no? Porque uno puede discrepar y al mismo tiempo mantener una cordialidad que se enriquece sobre la base de la discrepancia. Y por lo tanto yo creo que es lo primero, la salud, ojalá lo haya superado definitivamente, y yo creo que es una buena incorporación para el Partido Popular si puede mantener esa actitud y esa forma de afrontar el debate político como lo ha venido haciendo hasta ahora.
1: Pues nos congratulamos todos, absolutamente todos, de esta objetivamente muy buena noticia. Antes de ir con las portadas de mañana, noticia de última hora, según me acaban de comunicar, el gobierno español ha admitido la sugerencia y petición de la Organización Mundial de la Salud, la OMS, y va a acoger en nuestro país

0: al crucero, que saben que está en Cabo Verde, en cuarentena por un virus de origen animal, de los roedores, y que ha provocado 3 muertes y una mujer en estado crítico. Parece que es el balance. Creo que va a ser en Canarias, donde tenía previsto llegada, y se va a hacer con todas las medidas de seguridad. El presidente canario discrepaba de esa medida. Finalmente, el gobierno español, ante la petición, Irene, de la OMS, ha considerado oportuno hacer esto con todas las medidas, pero hacerlo, ¿cómo lo valoras?
1: Bueno, pues es que es lo que tenemos que hacer. Formamos parte del sistema multilateral que es la Organización Mundial de la Salud. Eso significa que la OMS, que está funcionando muy bien en este caso, es decir, está aplicando el Reglamento Sanitario Internacional, está trazando los contagios que ha habido, está coordinando evacuaciones, en fin, haciendo lo que tiene que hacer. En los países que formamos parte, pues tenemos que estar ahí. Me parece muy sintomático, luego lo hablaremos despacio quizá, decir que Argentina, de donde sale el crucero, no forma parte de la OMS, la abandonó haciendo seguidismo de Trump. Sí. Y sin embargo, ahora muchos de los pasajeros, que son estadounidenses y argentinos, se benefician de la coordinación mundial que está ejerciendo la OMS.
0: Muy buena lectura.
1: Eso tiene una lectura política muy relevante.
0: Bueno, ahora sí, vamos con el resumen en un minuto de la prensa digital en estos momentos, a las 10:31. Empezamos este repaso por Infolibre. Apoyo a la regularización y sintonía anti-Trump con Sánchez. La visita del Papa entra en la política española. El Español. Los 2 pasajeros del crucero con antivirus serán evacuados a Países Bajos y un tercer caso sospechoso a Alemania. Recuerden, la última hora, España acogerá ese crucero en escala en Canarias. El diario.es, una de las acusaciones del caso Mascarillas, pide al Supremo que no admita la rebaja de pena al Dama solicitada por el PP. El Confidencial, los escribanos venden su 14,3% de Indra por 1.320 millones de euros. Público, Ada Colau denuncia a Israel por crímenes de guerra y de lesa humanidad por el asalto a la flotilla. Conversaremos con ella a lo largo de este espacio. Hoy nos acompaña Ana Ibáñez, es una reconocida neurocientífica española y una de las voces más relevantes en el país en el ámbito de alto rendimiento del bienestar mental. Ingeniera superior química, es nadadora de alto rendimiento, piloto de helicóptero, vamos, un currículum como pueden ver, más o menos como el mío. Le acaba de presentar este libro, Neurociencia para la vida real. Ahí lo tiene. Neurociencia para la vida real. Ana, muy buenas noches, bienvenida.
2: Buenas noches, Xavi, ¿cómo estás?
0: Pues muy bien, deseando hablar contigo, ¿no? Porque con este currículum ya, pues no quiero imaginar cómo es siquiera el texto, pero primero, para los que somos no legos, sino con bastantes dificultades de entender todo esto, mira ese plano por ahí de la neurociencia que lo hemos dibujado, ¿eh?
2: Así me encanta ver un cerebro aquí, muy bien.
0: Pues eso, pues sí, pues a lo mejor es lo único que ves en esta mesa, pero bueno, por lo menos tienes
2: ese funciona.
0: Un cerebro diseñado. ¿Qué es la neurociencia y para qué sirve, qué aplicaciones para?
2: Vamos a empezar por el principio, ¿verdad? Bueno, pues la neurociencia es la ciencia que estudia el sistema nervioso en general y donde el órgano principal es el cerebro. Entonces, la neurociencia a la que yo me dedico es la neurociencia que estudia el cerebro como actor principal de este sistema y además lo llevo a lo que es la aplicación del día a día. Hay una neurociencia que puede ser más teórica y hay una neurociencia que es más aplicada, que es la que me interesa a mí, y que es, en el fondo, cómo sacamos ventaja, cómo aprovechamos el conocimiento que tenemos ahora de neurociencia para mejorar el día a día.
0: La vida, o sea.
2: La vida.
0: Más que en lo profesional, sí. en lo personal, aunque muchas veces se juntan. Por ejemplo, tú hablas de que, digamos, con este estudio, con estos estudios, puedes ayudar en lo humano, en lo personal, pues desde un futbolista de alto rendimiento, de altísimo nivel, con el estrés que pueda tener en su vida familiar o profesional, a alguien que invierte en bolsa, a alguien del IBEX. Sí. ¿Esto es así? ¿Vale para todo el mundo?
2: Para todo el mundo, sí. Bueno, de hecho, mira, el ejemplo es esta mañana, yo estaba en uno de mis centros, en Mind Studio, donde hacemos entrenamientos cerebrales, y en una misma mañana me he cruzado con una cirujana que se está entrenando porque su trabajo exige mucha precisión y mucha presión, Entonces, con entrenamiento cerebral lo lleva mejor, pero estábamos entrenando a un niño que tiene déficit de atención. Estaba entrenando, en este caso, a un joven que es un tenista que promete y estaba hablando con un señor que se está entrenando para dormir mejor. O sea, que realmente es absolutamente transversal, niños, adultos, profesional y personal.
0: ¿Y cómo se trabaja? ¿Cómo se entrena eso?
2: Bueno, ahí el cerebro... A mí me gusta hacer la analogía de, y que es cuando yo empecé, porque decías una cosa de sentido común. ¿Cómo es posible que ahora todos sabemos que si vas al gimnasio y entrenas tus músculos vas a estar mejor, ganas en fuerza? De hecho, lo haces desde edades muy tempranas, ¿no? Llevamos a nuestros niños a hacer actividades extraescolares de deporte porque eso sabes que les va a venir bien. Y, sin embargo, no tenemos un gimnasio cerebral. Vivimos con un cerebro pensando que este cerebro, solo por el hecho de vivir y de ir moviéndote por el día a día, él se entrena. Y esto no es verdad. Nosotros podemos entrenar específicamente. Entonces, bueno, yo tengo dos áreas. Una de ellas es entrenamiento de armonización de frecuencias, donde con unos sistemas tecnológicos, además que estamos desarrollando en mi laboratorio de neurociencia, hacemos un entrenamiento donde yo puedo leer las frecuencias cerebrales, la electricidad cerebral, que en el fondo es como leer cómo están funcionando esos músculos cerebrales.
0: Pero eso se puede medir en una pantalla. Es decir, una de las digamos, maneras, por lo que te estoy oyendo, de medir, digamos, cómo podemos trabajar eso, es poner aquí una especie de ventosas, ¿no?
2: Sí.
0: Y unos electrodos, por lo tanto, y tú lo ves en una pantalla y ahí ves la tensión que tiene, digamos, las ondas cerebrales.
2: Claro.
0: Entonces, así.
2: Sí, bueno, muy bien, muy bien. Funciona muy bien tu cerebro, Xavi.
0: ¿Sí?
2: Lo entiendes muy rápido. Efectivamente, nosotros con electrodos son sistemas de lectura de las frecuencias cerebrales, de la electricidad cerebral, y podemos ver cómo esa electricidad cerebral, que se mueve en distintas bandas, cómo de coherente es y si, por ejemplo, en un cerebro hay un exceso de unas frecuencias, de unas ondas cerebrales que se llaman high beta, si leemos que hay exceso, pues es un cerebro que está estresado y esa persona está reportando síntomas de estrés. Oye, me está costando dormir, me duele el estómago, tengo un bloqueo mental, etc. Entonces, cuando yo leo ese cerebro, veo que tengo que reducir esas frecuencias, con lo cual le hago unos ejercicios para que esas reduzcan y se aumenten otras que son alfa, por ejemplo, que son las frecuencias de la calma, o beta, que son las de una concentración serena. En el fondo es como leer cómo está la electricidad cerebral y hacerle mejorar en función de la lectura que estás haciendo.
0: Pero ¿y eso cómo se consigue? O sea, ¿tienes ejercicios específicos sentados, entiendo, para cada situación?
2: Efectivamente.
0: ¿Esto es como una especie de psicólogo especializado monitorizado?
2: Podría ser. No, en realidad no está dentro del mundo de la psicología, está dentro del mundo de la neurociencia. Entonces, efectivamente, cuando leemos que hay una banda de frecuencia, por ejemplo, un exceso de frecuencias high beta, nosotros lo que hacemos es hacer unos ejercicios visuales a través de una pantalla, o sea, la persona está viendo una pantalla y ahí estamos jugando con su retina y con su pupila, estamos jugando con el movimiento de los ojos a través de unos inputs visuales, también auditivos, y estamos haciendo unos ejercicios que sabemos que están impactando directamente en las frecuencias cerebrales.
0: Los pacientes se ven, o los pacientes, la, no los pacientes, la, la, las personas que van a consultarte, ¿ven en la pantalla lo que emiten sus propias ondas cerebrales?
2: Bueno, en realidad sí, ven la traducción, porque nosotros, fíjate, y esto es muy interesante, cuando se empezó a conocer que el cerebro podía autorregularse y mejorarse a sí mismo eléctricamente, ocurrió porque unos científicos estaban haciendo electroencefalogramas y estaban viendo que cuando ellos miraban la pantalla y veían las curvas, al mirarlas ellos estaban alterando esas curvas. Es decir, se dieron cuenta de que hay un impacto cuando tu cerebro es consciente de lo que está haciendo y cuando tú estás viendo unas curvas eres consciente. Entonces, bueno, nosotros hemos utilizado esto y le hacemos consciente no viendo unas gráficas, sino que la información que yo leo eléctrica la transformo en algo digital que aparece en la pantalla. Pero efectivamente esos ejercicios que te muestra la pantalla son un reflejo de cómo tu cerebro está haciendo. Y para ponértelo muy fácil, sí. Tú imagínate que tu cerebro está estresado, entonces yo estoy leyendo las frecuencias, veo que hay un salto. Entonces necesito enseñarle a tu cerebro que ese salto no es óptimo. Bueno, en la pantalla que yo te estoy mostrando, la imagen se va a hacer pequeña, con lo cual te incomoda y dices, uy, algo estoy haciendo mal. Y tu cerebro va a autorregularse y va a hacer todo lo posible por volver a hacer grande la pantalla. Si me... Bueno, suena un poco a ciencia ficción,
0: sí,
2: pero luego es bastante fácil.
0: Estaba imaginando si habría posibilidad de colocarme esos electrodos en medio de un debate. ¿Y qué tipo de dibujo y gráficas dibujaría?
2: Xavi, por supuesto. Lo hacemos cuando quieras. De hecho,
0: sí,
2: ahora
0: pues en el próximo debate, que ya sea el próximo año, lo podemos hacer.
2: Pero mira, estamos desarrollando un sistema porque bueno, realmente yo veo miles de cerebros, ¿no? En un año. Lo que estamos desarrollando ahora es que estos sistemas, que ahora mismo tienes que hacer viniendo a mis centros, tenemos que colocar electrodos, bueno, lo que estamos desarrollando es un sistema donde tú vas a poder llevarte a tu casa un headset, una especie de casco, ¿no? Sí. Que es ligero además, y donde vamos a poder programar y ver ese entrenamiento que te hacemos a distancia. Entonces, en realidad sí, podrías estar aquí con un
0: bueno,
2: sistema
0: pues,
2: colocado.
0: Lo planteamos, ¿vale? Para la próxima vez. Hablas de una serie de pasos, o 10 pasos, en general 10 pasos, como los pasos que, para lo que

0: acabas de comentar, mira, en esto hay que rebajarse, en esto hay que subir. Sí. No te pido que me des los 10, no, pero los 3 primeros pasos que tú recomiendas cuando ves una gráfica, la que estamos viendo, por ejemplo, en este momento, ¿cuáles serían esos 3 primeros pasos que entiendo que tienen que ir? Menos estrés, menos agobio, sin dejar de ser activo, proactivo en tu vida familiar, en tu vida profesional. ¿Cuáles serían esos? De esos 10, dime 3 pasos.
1: Bien. Bueno, es una pregunta compleja, pero claro que sí, que la resumimos. En realidad yo te diría, el primer paso es entender cómo funciona el cerebro o cuáles son las fuerzas que hacen que vaya para un camino u otro. Nuestro cerebro puede funcionar en amenaza, o sea, defendiéndose, o puede funcionar motivándose y animándose. Y el funcionamiento es totalmente distinto. Cuando estabais en el debate hablando de situaciones que son preocupantes, nuestro cerebro va a ver que aquello es una amenaza, entonces está conectando con áreas cerebrales que hace que tu mirada se reduzca y tengas un foco muy cerradito, porque es preocupante aquello. En cambio, cuando tenemos una noticia buena, como Semper, que ha superado un cáncer, nuestro cerebro se expande, porque es una buena noticia, entonces lleva más riego cerebral. Entonces, sabiendo que nuestro cerebro funciona entre el miedo, por así decirlo, y la motivación, ese es uno de los primeros pasos. Diferenciar muy bien en nuestra vida qué es, qué nos asusta y qué es motivante, y intentar encontrar un equilibrio, no dejar que en tu día a día haya demasiado de lo amenazante y poco de lo motivante. Entonces es un jueguecito, siempre un equilibrio, que yo llamo, que en el mundo del alto rendimiento lo tenemos que hacer así, es siempre un sano equilibrio entre miedo y, o sea, situaciones amenazantes y situaciones que buscas donde, que no son amenazantes, o entre esfuerzo y placer. Siempre es entre opuestos. Cuando tú tienes esto en cuenta, tu cerebro empieza a hacer algo que es maravilloso, y es que activa tu sistema nervioso de una manera que es óptima, y que es que le acelera cuando lo tiene que acelerar, que activa un sistema que se llama simpático de nuestro sistema nervioso, y que lo frena cuando tiene que frenar y activa el parasimpático. Ese jueguecito lo tenemos que buscar todos. Entonces, un primer paso es ser consciente en tu día de cuánto te estás esforzando, pero oye, cuánto estás descansando. ¿Cuánto es complicado? ¿Dónde estoy buscando ligereza? Ese es uno principal. Otro paso que diría, bueno, estoy entrando como muy transversal, porque en el libro obviamente está compartimentado, ¿no? Pero otro aspecto es fijarnos mucho en la frecuencia, en la energía que tenemos. Muchas de las cosas que sentimos a nivel mental o cómo te estás sintiendo anímicamente no tiene que ver tanto con el entorno como con la energía que tiene tu organismo. Porque lo que sabemos es que un cerebro que funciona bien y que es optimista y que va más hacia la motivación que hacia la alerta.
0: Pero un momento, me acaba de saltar una chispa en el electrodo.
1: Me gusta.
0: Me gusta mucho lo que acabas de decir. Yo es que creo que hay que ser optimista en la vida.
1: Sí.
0: Para que las cosas salten. Una de las cosas que dicen es trata de orillar los dramas, más o menos. No te entres en un bucle con el drama. Y que el optimismo invita a avanzar y a hacer cosas, porque el pesimismo, pues me quedo y no hago nada porque no voy a conseguir nada.
1: Total.
0: O sea que me parece que el optimismo es una
1: receta fundamental. Va totalmente en línea. Tú cuando estás forzando un pensamiento optimista, estás activando directamente, solo por eso, muchas más áreas cerebrales. Tu cerebro funciona de una manera mucho más global. De hecho, si te das cuenta, cuando lo estás pasando bien, y cuando estás suelto, relajado, etcétera, y después tienes que hacer una actividad, posiblemente te vas a dar cuenta de que la haces mucho mejor que cuando la haces desde un lugar amenazado y atenazado. De hecho, una de las cosas que pasa siempre en alto rendimiento antes de una competición es que necesitamos que ese cerebro lo pase bien antes de la competición, porque sabemos que lo va a hacer mejor, no va a estar bloqueado. O un estudiante, o nosotros, antes de hacer una actividad que requiere lo mejor de nosotros. Entonces, realmente el optimismo, lo que pasa es que hay una cosa interesante, y Xavi, eso es uno de los pasos fundamentales. El optimismo se fabrica, no es algo que viene de base. Hay personas que son optimistas de manera natural o genética o por educación. Bueno, mucha gente no lo es y, sin embargo,
0: puedes trabajar.
1: Puedes trabajarlo. Puedes hacer que tu cerebro fabrique más optimismo. Y esto tiene que ver con la energía. Y la energía es, si quieres optimismo más rápido, haz un movimiento rápido, acelerado, aunque sea en el sitio, salta un poco y ponte una buena música. Parece absurdo, pero haciendo eso, tu cerebro sube de energía.
0: Bueno, no voy a entrar a hablar de la energía, porque estamos en momentos complicados para el precio de la energía. Pero una pregunta, una duda, Paloma, antes de concluir, que tengo que pasar de capítulo.
2: Sí, a mí me gustaría saber si el cerebro se ejercita, si lo podemos entrenar. Lo digo porque, claro, vamos mucho al gimnasio, o intentamos, hablabas mucho, ¿no, Ana?, de cómo ejercitamos el cuerpo, pero ¿qué pasa con el cerebro? ¿Cómo lo ejercitamos?
1: Eso es. Bueno, pues de eso, que era donde partí hace muchos años, ¿no?, con mi investigación en neurociencia, es que efectivamente se ejercita y además vemos unos cambios muy rápidos cuando lo haces. Entonces, bueno, este libro, Neurociencia para la Vida Real, son ejercicios, cómo ejercitarte a raíz de conocer las grandes fuerzas que movilizan tu cerebro. Entonces, realmente es de una manera muy básica, muy gráfica, muy fácil de entender, para que con el sentido común tú puedas ejercitar tu cerebro. Pero efectivamente mi trabajo y donde pongo mi pasión es en que las personas conozcan que existen estos gimnasios cerebrales donde a través de electrodos leen tu electricidad y puedes cambiar en, bueno, bastante rápido. En pocas sesiones puedes ejercitar esos,
2: vamos a
1: esos músculos.
2: Todos.
0: Una última pregunta, Irene, que quería preguntar
3: sí,
0: algo.
3: Muy rápido. Igual que cuando se implantó el GPS, se ha demostrado que se nos ha atrofiado un poquito el sentido del espacio en el cerebro. Yo te quería preguntar, ¿qué crees tú que la inteligencia artificial, los modelos de lenguaje, puede hacerle a nuestro cerebro cuando se extienda al uso?
1: Sí, es una grandísima pregunta. Al final nuestro cerebro hace aquello para lo que le entrenamos.
3: Claro.
1: Si tú entrenas que dejas de pensar, de reflexionar y que todo lo sacas de inteligencia artificial, obviamente estás trabajando menos las áreas cerebrales que tienen que ver con reflexionar, con aguantar la incomodidad de estar un poco perdido, de tener que sacar, de conectar contigo en zonas más profundas. La inteligencia artificial va a seguir, algo que yo siempre digo es equilibrio, o sea, equilibrio. O sea, mete inteligencia artificial, pero sé consciente que vas a poder hacer aquello que entrenas repetidamente. Entonces, mete en tu día una parte que tenga que ver con reflexión y con trabajo.
4: Oye, y una consulta casi médica.
0: Sí.
4: Porque yo creo que ese problema le tenemos todos. Yo no sé tú si lo tienes, Xavi.
2: Vamos a aprovechar
4: todo. ¿Cómo se le entrena al cerebro a la hora de dormir? Porque,
3: bien,
4: claro, esto es una de las cosas más difíciles que, a la que hacemos frente.
0: Con la dormidina ayuda un poco.
1: Grandísima pregunta, sí, eso es por la parte química. Pero vamos a hacer lo que aprenda él. Bueno, hay un capítulo entero en el libro para eso.
0: Bueno.
1: Os diré que dormir es un acto de valentía del cerebro, que en realidad es de valentía, porque tiene que tener claro que desconectar y que no le va a pasar nada. Antiguamente, hace miles de, años, el ser humano no dormía de seguido, era demasiado peligroso. Entonces, bueno, algo que recomiendo de todas maneras en el libro, lo hablo, es de hacer un atardecer artificial en tu casa. Y entonces, si tú tienes en mente lo que es un atardecer con las luces, con los tiempos, con los ritmos, intentar hacer eso antes de dormir. No necesariamente, bueno, las pantallas efectivamente son muy malas, pero fíjate, ¿cuántas veces habéis quedado dormidos delante de la televisión?
0: Sí.
1: Muchísimas veces.
0: Claro.
1: ¿Por qué ocurre eso? Porque cuando te quedas dormido delante de la televisión es porque estás entretenido en otra cosa,
0: no,
1: y estás acallando tus problemas.
0: No,
3: en nuestro caso, lo peor es cuando nos quedamos dormidos detrás de la televisión.
0: Entonces, bueno, también llego a la conclusión que no he entrenado muy bien mi cerebro ni para las matemáticas ni para los idiomas. Me pilla ya un poco mayor, pero lo tendré en cuenta. En cualquier caso, esos 10 pasos que mejoran el cerebro, la neurociencia para la vida real, Diana Ibáñez, muchísimas gracias por estar con nosotros.
1: Gracias,
0: y seguiremos en lo que podamos estos consejos. Venga, muchísimas gracias, buenas noches.
1: Hasta la próxima, buenas noches.
0: Bueno, vamos a otro tipo de asuntos donde alguno también habría que aplicarle pues, unos electrodos para medir sus ondas cerebrales, si es que las tiene, me refiero a Donald Trump, lógicamente. La guerra de Oriente Medio ha entrado en una fase en la que los hechos y la retórica no siempre coinciden y que tiene el Estrecho de Hormuz como protagonista de la propaganda. Estados Unidos asegura que está bajo su control, mientras Irán dice lo contrario.
5: La administración Trump está explicando la operación que lanzaron ayer, a la que han llamado Proyecto Libertad. Ha comparecido en el Pentágono el secretario de Defensa y acaba de comparecer aquí, en la Casa Blanca, el líder de la diplomacia, Marco Rubio, y los dos la han descrito como una operación temporal, defensiva y humanitaria para liberar a los barcos comerciales que están atrapados por la guerra en el Estrecho de Hormuz. Como suele ocurrir en las guerras, también en esta hay una batalla por el relato y hoy todos aquí, empezando por Donald Trump, dicen que Estados Unidos controla ya el Estrecho de Hormuz y que su operación para reabrirlo está funcionando. Dicen que la prueba es que ayer sus destructores fueron capaces de abrir el paso a dos cargueros y que ahora hay cientos de barcos esperando para cruzar. Pero hoy que sepamos, no lo ha hecho ninguno y ya veremos en los próximos días si de verdad esos barcos se aventuran a intentarlo, si consideran suficiente la protección que les está ofreciendo Estados Unidos. Y otra cosa, aquí no dan por rota la frágil tregua en la que estamos. Los disparos en el Estrecho de Hormuz han sido el momento más tenso, más delicado, desde que Trump anunció el alto el fuego, pero él de momento no lo ve un motivo suficiente como para retomar los bombardeos y volver de lleno a una guerra que aquí es muy impopular.
0: Estaba preguntando yo qué tipo de imagen cerebral daría Donald Trump en el gimnasio científico de Ana Ibáñez, qué tipo de ondas, o si simplemente emite algún tipo de ondas. Jesús Núñez, buenas noches.
6: Hola, buenas noches.
0: ¿Y ahora qué? Me refiero, ¿Esto es que estamos ya en la antesala de que se reanuden las hostilidades? Sin embargo, vemos que la administración americana habla de la tregua sigue, Trump voy a arrasar, dijo por enésima vez, Irán. Irán dice no tienen controlado el estrecho de Hormuz, Estados Unidos dice que sí con la nueva operación. ¿Cómo están ahora mismo las cosas?
6: Hostilidades, a ver las ailas. Es evidente porque ha habido ataques confirmados sobre Emiratos Árabes Unidos, ha habido algunos incidentes con buques que han recibido disparos de un tipo o de otro, pero ahora nos quiere contar Washington que están por debajo del umbral de la guerra, mostrando que no desean ir a una escalada directa, pero parece claro que estamos una vez más en una ruptura del guión al que nos habíamos hecho idea desde el pasado 8 de abril con el cese de hostilidades, producto, desde mi punto de vista, de la impaciencia de Donald Trump.
0: Pero se pueden, digamos, hemos escuchado informaciones, yo no sé si ha llegado imágenes de todos los ataques, alguna refinería de Emiratos Árabes, algún petrolero. Esto es guerra de propaganda porque un día que sí se atacaron petroleros con drones, los vimos, era de noche y la imagen era espectacular. ¿Esto es así o nos tenemos que creer solo los teletipos?
6: Nos movemos en una confusión absoluta porque no hay hechos confirmados prácticamente más allá, como digo, del ataque contra Emiratos Árabes Unidos. Y es cierto que ha habido una entrada, se estima, de un par de destructores estadounidenses, no tanto para atacar a Irán, sino más bien para defender a Emiratos Árabes, que se ha convertido en uno de los principales objetos de los ataques iraníes, ya lo eran antes del 8 de abril, pero también es cierto que ha habido salida de buques iraníes y también de buques chinos por parte del estrecho. En definitiva, nadie controla completamente el estrecho, ni Irán ni Estados Unidos, y no es cierto que el proyecto de libertad que ha anunciado Estados Unidos esté trayendo estabilidad a la zona, porque en lo que estamos es en una ruptura del alto el fuego. Otra cosa es si quieren una escalada total o no, porque desde mi punto de vista, en el guión en el que estábamos, todo venía jugando con el tiempo. Estados Unidos jugaba con la idea de que el bloqueo del bloqueo servía para que antes de final de mayo Irán llegaría a una situación en la cual ya no solamente no es que no pudiera exportar su petróleo o su gas, es que ni siquiera podría producirlo porque no tendría dónde almacenarlo. Y si Irán no puede vender y no puede ni siquiera producir, tiene un problema enorme por recursos, no recibe recursos para mantener de algún modo la paz social y financiar todo su desafío a Estados Unidos. Y por otro lado, aunque a mí se me escapa porque es una cuestión muy técnica, el cerrar un pozo petrolífero supone un problemón enorme que necesita meses o años, o quizá en algún momento no haya forma ya de volver a hacerlo productivo. Luego, desde ese punto de vista, lo que buscaba Trump era agotar a Irán hasta que acabará aceptando las condiciones que se están imponiendo. Y ahora, viendo que va pasando el tiempo y que Irán no ceja, que Irán no se doblega, pues es Trump el que vuelve a plantear un órdago, que veremos hasta dónde llega, porque puede, como digo, provocar una escalada de consecuencias impredecibles.
0: Pero si se produce esa escalada, si ahora Trump, pues a la decimoquinta, dice ahora sí, y ahora ataca, y ataca con todo, o con que tiene, digamos, una potencia de fuego como nadie en el planeta. ¿Tiene capacidad de respuesta Irán?
6: Primero diría, Estados Unidos no tiene capacidad militar, porque no la tiene nadie, para derrotar por vía militar a Irán, consiguiendo los objetivos que se habían marcado, que eran derribar el régimen, terminar con su programa nuclear, terminar con su programa de misiles balísticos, que abandone la financiación de los peones regionales que tiene en la zona, como Hamas o Hezbollah, e incluso que vuelva a permitir la libertad de tránsito en el estrecho de Hormuz. Eso no lo va a conseguir por vía militar. El régimen iraní lleva más de 40 años aguantando esa embestida y sigue estando ahí. Pero también es cierto que Irán no tiene una capacidad militar, es inferior en todos los términos, no tiene una capacidad militar para dar vuelta a la situación, es decir, para expulsar de la zona a Israel y a Estados Unidos. Por lo tanto, ambos están condenados a entenderse. Ambos están condenados a un acuerdo, a una negociación como mínimo, para no ir tan rápido, a una negociación que puede llevar a un acuerdo. El problema está en que de momento las propuestas que hay sobre la mesa no han encontrado todavía un punto común, son muy alejadas, y por lo tanto estamos viendo hasta dónde llega la resistencia de Irán para no ceder a la imposición de Estados Unidos y hasta dónde llega la paciencia de Trump cuando empieza a ver que el galón de gasolina en Estados Unidos ya se acerca a los 4,5 dólares y eso es un problema enorme para cualquier inquilino de la Casa Blanca, más aún si tiene elecciones de medio término el próximo mes de noviembre.
0: Pues abrimos ya la mesa para las dudas que queráis plantearle a Jesús Núñez.
3: Yo tengo la sensación, Jesús, de que estamos en un momento como que ni estamos en guerra ni estamos en paz, pero tampoco ni siquiera está muy claro que esté habiendo esa negociación. O sea, sabemos que no se han podido ver, pero ese papel de intermediación que estaba haciendo Pakistán con ayuda de China... en

0: algunos momentos. ¿Eso sabemos cómo está funcionando?
1: Efectivamente no está funcionando. O sea, ha habido intentos varios por parte de Pakistán, con el mariscal Munir a la cabeza como mediador, que tiene interlocución tanto con Teherán como con Washington, pero no ha conseguido acercar posiciones, porque, insisto, de momento ambos siguen pensando que, jugando con el tiempo, conseguirán algo, no todo, pero algo de lo que quieren. Estados Unidos cree que puede conseguir algún acuerdo con el tema nuclear, lo cual no deja de ser chocante, nos llevaría a donde ya estábamos en junio del año 2015, es decir, un acuerdo que permita limitar algo el programa nuclear y algo que vuelva a levantar el control, el bloqueo del Estrecho de Hormuz, un problema que ha creado Trump ofreciéndole esa baza al propio Irán. Y por su parte, Irán cree que el nerviosismo de la Casa Blanca con las elecciones del próximo mes de noviembre y las fracturas que se están mostrando ya en el movimiento MAGA, pues acabarán llevando a Trump a intentar buscar alguna salida más o menos airosa en la que, en definitiva, los dos salven la cara, aunque eso no suponga un acuerdo definitivo que resuelva todos los problemas. Recordemos, por otro lado, que lo que de momento se está intentando con la mediación pakistaní no es un acuerdo, sino establecer el marco para una negociación que en su día pueda llevar a un acuerdo. Y cada uno de los temas que contempla ese marco lleva para años.
2: Claro.
3: Pero yo me pregunto en qué medida podría Estados Unidos, sin emplear la fuerza militar como tal, ahogar al régimen iraní, aun cuando eso sea costosísimo para los propios Estados Unidos y para el resto de países. Es decir, propiciar a Estados Unidos el bloqueo absoluto de Hormuz y efectivamente que Irán no pueda sacar su petróleo, que sus pozos no tenga ya para almacenar su propio combustible. ¿En qué medida eso es posible? Aunque la factura sea gravosísima. Pero
1: la
3: claro.
1: factura está siendo gravosa ya para Estados Unidos porque está llevando a cabo un despliegue que hacía muchas décadas que no se realizaba en el Golfo, y eso supone tener ahora mismo dos grupos aeronavales liderados por dos portaaviones con alrededor de una veintena de buques, destructores, fragatas, etcétera, y todo un ala de aviación de combate embarcada en esos portaaviones. Eso tiene un coste diario, no solamente económico, sino político, porque ¿para qué estás enviando allí algo si esto va de farol y no lo vas a utilizar o no va a servir para nada? Por lo tanto, tiene un coste muy claro para Trump. Pero entiende que, de momento, con el control de las dos cámaras del Congreso, el control del Tribunal Supremo, rodeado de vasallos que ninguno le va a criticar o a plantear ninguna objeción dentro de su propio gabinete ministerial, le permite tener margen de maniobra para mantenerlo durante un tiempo. Lo que ocurre es que por esa vía podemos tener la seguridad de que no va a conseguir sus objetivos. Y aunque se meta en una guerra total, la cuestión es ver cómo destruir a un régimen que tiene unas fuerzas armadas, tiene además a los Pasdarán, que son más operativos que las Fuerzas Armadas, tiene a los Basij, a las unidades paramilitares, y tiene 1.500 kilómetros de costa en la cual puede estar, ya no hace falta ni hundiendo barcos, atemorizando a navieras y aseguradoras internacionales de que cualquiera de sus barcos puede ser hundido. Por lo tanto, lo que ha dicho ahora mismo Washington es algo que se cae solo. Washington nos anuncia con el proyecto Libertad: vamos a escoltar a los buques. Recordemos que hay algunas fuentes de la ONU, dicen unos 2.000 buques encerrados ahora mismo en el Golfo Pérsico. Acaban de decirnos que han salido dos buques. A ese ritmo puede tardar un poquito de tiempo. Pues bien, el asunto sería que para escoltar, nos dicen, van a escoltar a esos buques para que salgan. Escoltar, en términos militares, significa acompañar a esos buques y protegerlos contra cualquier posible ataque. Para eso, primero, tienen que entrar. Recordemos que el portaaviones Abraham Lincoln está a 400 kilómetros del Estrecho de Hormuz. No está en el Estrecho, a 400 kilómetros. Tendrían que entrar por el Estrecho de Hormuz, aguas iraníes o bien omaníes, no hay aguas internacionales allí. Eso es atreverse o arriesgarse a que te puedan hundir un barco con el impacto que se tiene en Estados Unidos. Entran dentro del Golfo y luego empiezan a escoltar a los buques para que salgan, vuelven a pasar por delante del Estrecho de Hormuz, y todo eso se convierte en que no están escoltando. Lo que ha dicho Washington, y termino, es: vamos a guiar a esos buques. Es decir, Washington le dice a las navieras y a las aseguradoras: oye, que decirle a vuestros barcos que vengan por aquí, porque por ahí no les va a pasar nada. ¿Por qué? Porque lo digo yo. Tú eres un armador o una aseguradora internacional, ¿te arriesgas? Tú eres el capitán de un buque que está allí dentro, ¿te metes con tu tripulación a atravesar o no te crees lo que dice Estados Unidos, que te va a guiar, no a escoltar? En definitiva, un bluff.
2: Cito la presencia de portaaviones. ¿Tiene dos o tres en la zona?
1: Ahora dos, porque ya el

0: Gerald Ford está de vuelta, ya con orden de vuelta a casa después de casi un año.
1: Quedaría dos. El portaaviones es, por eso necesita un grupo de escoltas de fragatas muy potentes, es vulnerable.
0: Muy vulnerable.
1: O sea que el miedo es, si lo acerco a la zona, frente a las costas, digamos, iraníes, drones, misiles, digamos, tiene.

0: una tecnología avanzada. Tengo lanchas de ataque rápido, tengo drones submarinos, tengo minas de las más sofisticadas a las más tradicionales, tengo artillería de costa con misiles y cohetes de muy variado alcance, y en toda la trayectoria dentro del Golfo Pérsico, y obviamente más aún en el Estrecho de Hormuz, todos esos barcos están a menos de 100 kilómetros de mis orígenes de fuego, con lo cual tengo muchas formas de poder afectar a alguno de ellos.
1: Vamos con otra cuestión relacionada con este conflicto. El activista español de origen palestino, Saif Aboukeshek, permanecerá detenido por las autoridades israelíes hasta el próximo domingo por decisión judicial. Su abogada ha anunciado que recurrirá a la decisión al considerar ilegal la detención de un ciudadano extranjero capturado en aguas internacionales. Tanto él como el otro activista brasileño llevan en huelga de hambre desde el jueves.
2: La vista de hoy en los juzgados de Ashkelon ha sido relativamente corta. Nosotros hemos visto primero al activista brasileño, a Tiago Ávila, y luego ha sido el turno de entrar en la sala del activista español, de Saif Aboukeshek. Le hemos preguntado de entrada que cómo estaba, nos ha contestado con un escueto bien, porque ya sabéis que sus defensas están denunciando a estas horas pues maltrato psicológico, largas jornadas de interrogatorio, de que no pueden dormir porque hay luces encendidas constantemente en sus celdas. Y de hecho, Saif claramente estaba cabizbajo, con la mirada muy cansada, síntoma de que están durmiendo muy poco. Ha incluso pedido un vaso de agua en medio de la sesión que no le han proporcionado. En todo caso, este tribunal ha accedido a la petición de los servicios secretos internos de Israel, que estaban pidiendo alargar su detención 6 días más para seguir con los interrogatorios. Dicen que hay bases consistentes para seguir con su investigación, aunque lo cierto es que hoy, durante esa vista, no han presentado ninguna evidencia de esa supuesta vinculación entre los activistas y el terrorismo o con Hamas que pretenden demostrar. Y de eso se quejan los abogados de los activistas, que en base a sospechas de delitos están prorrogando una detención que para ellos claramente es ilegal. También el gobierno español está pidiendo la liberación inmediata.
1: Por mucho que le moleste que nos consta la embajada de Israel, vamos a seguir contando lo que pasa en la zona, denunciando las atrocidades del gobierno de Israel, por mucho insisto que se molesten. Esto es una más.
0: Desgraciadamente es una más, pero una más en todos los sentidos. Una más por parte de Israel, que ha vuelto a cometer una agresión que viola el derecho internacional de la forma más básica que podemos imaginar, secuestrando a personas en aguas internacionales y luego permitiéndose el lujo de llevar algunas de ellas a su propio territorio para enjuiciarlos con los criterios que ellos mismos consideren, pero también es una más de lo mismo de la reacción internacional. Seguimos con los lamentos, seguimos con las condenas, digo nuestros gobiernos, con los lamentos, con las condenas, con eso no puede ser, con que vamos a dar, como no, asistencia consular a los detenidos, y eso es todo. Es decir, ¿cuántas veces Israel ha cruzado líneas rojas que no se le permite cruzar a ningún otro país, no digamos ya a quien se declara democracia, y eso ha quedado sin consecuencia alguna? ¿Qué tiene distinto Israel que le permite gozar de una inmunidad que no tiene nadie en la comunidad internacional para poder violar sistemáticamente los derechos humanos, empezando por los gazatíes? Algo que la propia Unión Europea ha certificado con sus propias inspecciones sobre el terreno, pero que no le ha llevado a tomar ninguna medida de respuesta, ni siquiera el suspender el acuerdo de asociación que tiene la Unión Europea con Israel. ¿Cuántas veces Israel ha atacado territorio soberano de otros países? Lo está haciendo actualmente en Siria, lo está haciendo todos los días en Líbano. Está lanzando una guerra junto con Estados Unidos contra otro Estado soberano que es Irán. Y no pasa nada. Es decir, a día de hoy, Benjamín Netanyahu, al frente del gobierno más extremista de la historia de Israel, sigue gozando de un margen de maniobra que no se le ha concedido nunca a nadie. Un gobernante, además, no olvidemos, Netanyahu vive de la guerra. Es que ahora mismo nos encontramos otra vez en la misma situación. Es que mañana ya nos han dado la noticia de que se suspende la vista en el Tribunal Supremo contra el propio Netanyahu por razones de seguridad, por la tensión que vive el país. Por lo tanto, ya se encarga muy bien Netanyahu de intentar escapar de una condena que pueda acabar con él en la cárcel, jugando a la guerra ayer en Gaza, hoy en Líbano, en Siria y en Irán como un añadido. Y encima con secuestros de personas que, ya digo, no hay ningún matiz.

0: índice en el que esconderse. Es una violación del derecho internacional y, sin embargo, consentida.
1: Enseguida iremos ya con las cuestiones de ámbito doméstico nacional. Estamos esperando hablar también con la alcaldesa de Barcelona, Ada Colau, la exalcaldesa, que ha puesto una denuncia por las acciones ilegales, en su opinión, que está haciendo el gobierno de Israel. Chema, enseguida vamos con Ada Colau, pero ¿alguna cuestión al respecto de esto? Que es una más de las muchas, o sea, no es nada comparable al genocidio que están cometiendo en Gaza, a los más de 75.000 asesinatos, a los más de 20.000 niños asesinados, a lo que están haciendo en Cisjordania, lo que están haciendo en Líbano, pero es una muestra más de que se saltan a la torera todas las leyes internacionales, detienen a ciudadanos de otros países fuera de sus fronteras sin orden judicial y ya vemos cómo lo están tratando.
2: Pues es que el problema es que lo has expresado infinitamente mejor que yo, pero al final también pues con la frustración que personas normales, personas, digamos, además occidentales, europeos, sensibles, con gobiernos profundamente democráticos, con organizaciones supranacionales que se supone que son garantes y validores de, en fin, buscar un orden internacional más justo, bla, bla, bla, bla, todo eso no vale con Israel. Claro, tú has dejado hecha la pregunta, ¿qué tiene Israel para que nadie sea capaz de llamarle al orden sencillamente democrático, del respeto a las normas internacionales? Yo no sé, claro, lo que está sucediendo ahora mismo en Líbano, que al mismo tiempo es otro elemento para que la guerra en Irán pues siga teniendo plenísima vigencia. Además, Israel no es ajeno, ni muchísimo menos, es instigador seguramente al afán ese de demostración de fuerza por parte de los Estados Unidos. Entonces, claro, yo sé que puede molestar, pero desde mi punto de vista, Israel es un elemento desestabilizador global, ¿no?
0: Es que tratemos de entender la descomposición de esa sociedad ahora mismo. Yo este fin de semana al menos me he quedado pasmado con ese detalle, que puede parecer mínimo en comparación con lo que estamos hablando. Imaginemos un ministro de Seguridad Nacional de España, de Italia, de Polonia, que cumple cumple 50 años, y su señora le regala una tarta. Una tarta que ya se han encargado de enseñar. Y eso te habla de qué puede haber en esas cabezas. La tarta es, de vez en cuando, se cumplen los sueños. Y lo que estás viendo en la tarta es una soga. Una soga con la que ahorcar a los palestinos, porque ese ministro ha promovido una ley que termina, de una vez por todas, desde mi punto de vista, con esa imagen de Israel es la única democracia que hay en Oriente Medio. Porque es una ley que establece que para un delito, para un mismo delito, la pena de muerte se va a aplicar solo si eres palestino, árabe-israelí, no si eres judío-israelí. ¿Eso encaja con la mínima idea que tengamos de democracia? ¿Eso nos hace ver de algún modo la depravación mental que puede haber para que tú eso, en el cumpleaños de tu marido, pongas una tarta con la soga con la que vas a matar a los palestinos? Pero ¿de qué nos está? No es la guerra de Netanyahu, no es el desvarío de Netanyahu, es una sociedad que ha elegido a ese gobierno, Netanyahu, Ben-Gvir, Smotrich y compañía, y que tiene las consecuencias que tiene. Si encima de eso no se hace nada.
1: Una democracia es elecciones y muchísimas cosas.
0: Y muchísimas
1: más, comportarse con los vecinos de forma civilizada, respetar el derecho internacional
0: y los derechos humanos,
1: etcétera, etcétera, etcétera. Y en fin, no sé si querías un mínimo apunte, pero sí es cortísimo.
3: Sí, porque no lo he entendido. ¿Por qué este hombre, que es de nacionalidad española, pero nació en un campo de refugiados en Palestina, ¿por qué eso le perjudica en términos jurídicos? Dicen.
0: Claro, se me escapa porque no soy yo un experto en el mundo jurídico y, por lo tanto, no es por ahí por donde pueda yo llevar el análisis.
1: Bueno, pues lo dejamos aquí. Jesús Núñez, como siempre, muchísimas gracias. Buenas noches.
0: Un placer, hasta la próxima.
1: Bueno, pues hasta aquí el primer tramo de la noche. La portada en 5 segundos. Comenzamos ya a analizar la actualidad de este martes 5 de mayo. Nos tomáis.

0: El final del juicio de las mascarillas ha derivado en polémica política. Gobierno y PP chocan por las peticiones de pena para Víctor Aldama. Los populares, que ejercen la acusación, han rebajado su petición y Aldama podría, por ello, quizás no entrar en la cárcel. El PSOE lo considera todo un escándalo. Olivia Guillén, redacción de informativos, cuéntanos.
1: Sí, muy buenas noches, Xavi. Así es, la acusación.

0: La acción popular que ejerce el PP ha rebajado de 7 a 5 años la petición de pena para Aldama. No pide más de 2 años por cada delito y así podría no ir a la cárcel. El PP alega que el comisionista ha colaborado para esclarecer, dice, la corrupción del gobierno. Además, los populares acusan al Ejecutivo de haber presionado a la Fiscalía General del Estado para que no rebaje la petición de condena de Aldama y castigarle así por sus revelaciones. El fiscal anticorrupción niega haber sido presionado. Dice que la Fiscalía General no le ha impuesto nada, que ha sido una posición única tras un debate interno. Por su parte, el Gobierno ve evidente que Aldama y Feijóo están colaborando, considera que es un escándalo que le rebajen la pena y Feijóo, por su parte, responde que el escándalo es esa decisión de la Fiscalía de no reducírsela habiendo colaborado con la justicia.
1: Lo que hemos hecho es aplicar la teoría en derecho penal, que es aquel que colabora, aquel que facilita el esclarecimiento de los hechos, aquel que es útil para saber lo que ha pasado, se solicita una disminución de la pena. Lo que es un escándalo es que la Fiscalía General del Estado intervenga en una decisión de un fiscal anticorrupción.
2: Ha sido una decisión del Ministerio Fiscal basada en criterios técnicos. Quiero dar las gracias al Partido Popular y al señor Aldama por hacer tan evidente que están colaborando los unos con el otro y el otro con los unos.
3: Paloma, esto, desde hace tiempo el PSOE y el Gobierno dicen que el PP está dando carrete a Víctor Aldama. En este contexto, estas declaraciones, no solo las declaraciones, previamente fueron la acción de rebajar la petición de pena de la acusación particular contra Víctor Aldama, ¿le ayuda en el debate político al PP? ¿Le da oxígeno al PSOE y al Gobierno?
4: Yo creo que no le ayuda. Yo creo que realmente el PP, que es verdad que ejerce como acusación particular en el juicio y durante el proceso, puede tener una posición, pero creo que no es positivo en ningún caso que el líder del PP ejerza de defensor de Víctor de Aldama, que es un activo fundamental en la trama de corrupción de la que estamos hablando. Creo que no es el papel que le corresponde en ningún caso. Entiendo que la oposición aprovecha, y es verdad, ha ido aprovechando en todo este proceso las revelaciones que ha hecho Aldama, pero creo que no aporta, igual que también pienso que en el caso de Aldama, que digamos que en los últimos 3 días, ya viene de la semana pasada porque se alargó, pero la declaración de los 3 acusados, que digamos que era lo que más interés tenía ya en este proceso final, Aldama insistió mucho y quiso dejar muy claro durante su declaración que quería meter en este asunto al presidente del Gobierno. Y a la vista está que creo que tuvo poco éxito en cuando empezó a hablar de los escalafones y las sensaciones. O sea, está claro que Aldama lleva haciendo política también en los últimos meses, lo hemos visto, a ojos, lo ha visto toda España, ¿no? Insistiendo en meter de por medio al presidente del Gobierno. Yo creo que además el caso es lo suficientemente grave, lo pienso de verdad, incluso en la postura del Partido Popular. No hace falta sobreactuar, no hace falta extender la mancha y hablar. Hoy veíamos también a dirigentes del PP insistir, han robado a manos llenas, se está juzgando en el Tribunal Supremo, es una de las variables de toda esta trama. Yo creo que es lo suficientemente grave como para poner ese ventilador del que hablábamos antes y hablar de cosas que no están en el caso.
3: Chema, como decía Paloma, claro, es que escuchábamos a Víctor Aldama salir de la cárcel en 48 horas y decir, declaraciones, me voy a encargar de que caiga este gobierno, de llevar a Sánchez a la cárcel. Eso ya, algunas entrevistas en el mismo tono, eso de cara por lo menos a la opinión pública, no sé en una tarima de un tribunal si tiene efecto o no, pero de cara al juicio mediático popular, dice, hombre, este testigo está un poco escurado a una parte. Claro, que en ese contexto hoy veamos al Partido Popular, al presidente del Partido Popular, salir en defensa de alguien como Víctor Aldama, no sé si le viene muy bien este relato.
5: Bueno, pues claro, son sociedades de socorros mutuos, ¿no? Es decir, esta historia, que sórdida porque lo es y que tendrá el final que tenga como consecuencia de las investigaciones judiciales, y tampoco vamos a hablar a qué ritmo van unas investigaciones y a qué ritmo van otras, mira, esa es otra historia, ¿no? Pero claro, que aquí parece que el acelerador sea este señor, que al mismo tiempo, ya lo dijimos antes, convicto y confeso y con riesgos severísimos de mayores condenas como consecuencia de la gravedad de los delitos protagonizados, y que dé consejos o pida ayuda, un hombre que está encausado, que está en pleno procedimiento y que pida ayuda al PP y a Vox, porque él

0: solo no puede echar a Pedro Sánchez. ¿Esto qué es? ¿Esto qué es? Claro, podían ser las baladronadas a las que parece que tan acostumbrado ha estado este hombre, pero claro, los alardes, los trampantojos, las acusaciones mediáticas, que cuando se está sustanciando el juicio, que no se corroboran con demostraciones, con pruebas, con evidencias y tal, pues claro, forman parte pues, de un discurso político que es el mismo que tiene el Partido Popular. El Partido Popular, su discurso político es, esto está juzgado, tenemos el gobierno más corrupto de la historia, hay que tener cuajo para sostenerlo, y por lo tanto, Sánchez lo sabía todo y está al cabo de la calle y todo eso. Lo dice primero Aldama, lo corrobora el Partido Popular, desde luego Vox, esa es otra historia. Pero esto se está juzgando, esto se está juzgando, y el Partido Popular podía disimular un poco más. Es que tiene una fiebre, una impaciencia, ¿no?, por ver si esto acaba pronto y de la peor manera posible para el gobierno de progreso que se ponen en evidencia.
1: Bueno, ya que citas a Vox, sobre este asunto también se ha pronunciado hoy el portavoz de los de Abascal en el Congreso. Su partido forma parte de la acusación que dirige el PP, pero no está de acuerdo con la petición de rebaja de pena al comisionista confeso Víctor de Aldama. Desde Sumar ironizan con la petición de los populares.
2: El Partido Popular está a dos telediarios de pedir la medalla de honor de la Comunidad de Madrid para el comisionista Aldama. Les parece un ser encomiable, un ser de luz. Yo quiero recordar que este señor es un señor que ha estafado el dinero público en un momento donde la gente se estaba muriendo en una pandemia completamente descontrolada.
3: Todos estos que están envueltos en la trama, si no hubiera saltado la liebre, seguirían ahí trincando. Entonces a nosotros no nos inspira ningún tipo de confianza y creemos que todos son, en mayor o menor medida, pero igual de culpables. Y lo único que podemos esperar es que los jueces, como digo, trabajen en libertad y con independencia para que todos, sin excepción, todos los que han estado metidos en la peor trama de corrupción de nuestra historia reciente, paguen por lo que han hecho.
1: Sobre este asunto, hemos escuchado la ironía de Sumar, las declaraciones de Pepa Millán de Vox. Antes escuchábamos lo que decía Feijóo esta tarde, lo que decía esta mañana Félix Bolaños. Sobre esta cuestión, que se ha comentado bastante, esta petición de rebaja de pena por parte del Partido Popular y la reacción que ha provocado, ¿cuál es tu análisis, Marisa?
4: Bueno, vamos a ver, no hace falta que nadie nos recuerde lo que es Aldama, es que él mismo se ha autoincriminado, él se ha autoincriminado. Por cierto, bien aconsejado por su abogado defensor, que es un excelente penalista. Porque efectivamente, cuando tú te autoincriminas y colaboras con la justicia, no solo en este caso, sino en los otros que están abiertos, el de los hidrocarburos, el caso Cerdán y el de la supuesta financiación ilegal del PSOE, que es una pieza que se mantiene en secreto, él está proporcionando información. Y esa es una manera de garantizarse seguro una rebaja de condena. Es decir, estamos viendo que a Ábalos se le piden 24 años y a este señor 7, la Fiscalía. Y no se le puede condenar por más de 7, porque los tribunales no pueden condenar por más pena que la que pide la acusación.
1: Insisto, esos 7 años de petición de la Fiscalía, que no, ya tenía una rebaja notable con lo que podía ser.
4: Ya está.
1: Digamos que la rebaja ya está ahí en esos 7.
4: Efectivamente. Entonces, cuando la Fiscalía ha dicho, yo lo que pido son 7, es un poco intrascendente lo que pide a la acusación popular, que, insisto, ya sabemos de qué van las acusaciones populares ejercidas por partidos políticos.
1: Entonces, ¿por qué hacerlo? Si va a ser igual
4: a arremeter con, porque lo que se pretende, bueno, es arremeter contra el partido.
1: Pero es por un pacto contrario. Por un pacto con Víctor de Aldama, porque si no tiene
4: efecto
1: práctico. A
4: Víctor de Aldama le da eso igual. Porque el tribunal al final va a ser el que decida, pero lo que rebaja la
1: pero
4: pena.
1: Pero entonces, si es así, la imagen que tiene el PP por esto,
4: ah, muy mala.
1: No es buena.
4: Claro,
1: entonces,
4: no es buena.
1: ¿Para qué lo hace,
4: no,
1: si no tiene ningún
4: efecto? Pues oye, ellos sabrán por qué lo hacen, desde luego. No es buena, sin ninguna duda.
1: Irene.
5: A ver, yo creo, a veces es muy importante ir a lo que es muy elemental, pero que es que para que exista corrupción tiene que haber unos corruptos en las instituciones públicas, sí, y unos corruptores. Y este señor es el presunto corruptor y que, por cierto, se llevó 5 millones y pico frente a, como decía Ábalos ayer, los 94.000 euros que parece que se llevó él. Es decir, el que más dinero público nos ha hurtado a los ciudadanos de lo que pagamos de los impuestos es este señor. Y solamente por eso, solamente porque en los dos extremos de la corrupción hacen falta señores presuntos delincuentes como este, solamente por eso el Partido Popular tendría que alejarse de él. A mí me parece, como decía antes, que esto es la judicialización de la política en el grado extremo. Este Aldama no es un personaje que aparezca en el vacío, aparece en un ecosistema que favorece todo esto y que lleva años favoreciendo el que los partidos políticos no solo se enfrenten y confronten sus proyectos en el Parlamento, cosa que tampoco ya pasa mucho, sino que van a los tribunales, en este caso al Tribunal Supremo, a hacer también política allí, cosa que a mí me parece nefasto, sino que ahora encima también ya parece que no tienen el menor empacho en mostrar una coordinación que desde luego desde fuera sí parece que existe, porque claro, Marisa,
4: sí, pero no nos olvidemos de que estamos juzgando a gente del Partido Socialista, que es que al final parece que vamos a convertir la causa en una causa del PP.
5: Yo es que estoy hablando de los hechos de hoy. Si queréis hablamos de Ábalos, que fue ayer, cuando
4: hombre, claro,
5: nos lo diga Xavi.
4: Es que es el mismo tomate.
5: Sí, no, pero que claro, no, es que es el tomate, claro. Pero estamos hablando de los hechos de hoy, que son los que nos ha preguntado Xavi. Pero yo creo que hay algo también que es importante, que es que Aldama ha obtenido beneficios por dar información, pero lo que no está nada claro es que esa información sea veraz.
4: Ah, eso es lo porque que tiene no, que la, no la el tribunal, ha podido. Claro,
5: bueno, lo tiene que claro. decir el tribunal, pero hombre, de las cosas que les oímos decir a los testigos en el juicio, también nosotros vamos sacando conclusiones, por eso las comentamos aquí. Y la intención, como decía Paloma, la intención evidente de Aldama de la semana pasada era que salpicara más arriba. Y yo creo que también aquí hay una cierta frustración en el Partido Popular porque no parece que Aldama haya tenido mucho éxito en eso, ¿no?
1: Bueno, creo que nos escucha ya el magistrado Ignacio González Vega. Magistrado, muy buenas noches.
6: Buenas noches, Xavier.
1: Vamos con las dudas, que siempre tenemos muchas dudas. La petición del PP de rebajar la condena a Aldama a 5 años en total por todos los delitos podría provocar que no vaya a la cárcel. ¿Qué ha hecho y dicho el comisionista confeso en este juicio? ¿Qué pruebas ha aportado, teniendo en cuenta que ya la Fiscalía rebajó a 7 la pena por la supuesta colaboración? Ahora la acusación del Partido Popular dice que aún se rebaje más a 5. ¿Qué ha pasado en estos días de juicio? ¿Cómo valora esta petición de rebaja?
6: Bueno, es verdad que tanto ambas acusaciones, tanto el Ministerio Fiscal como la acusación popular unificada, ya desde un principio en sus conclusiones provisionales habían solicitado la aplicación del atenuante analógica de confesión. La cuestión está en que tras haberse celebrado el juicio, haberse escuchado las declaraciones de los acusados, ya en trámite de conclusiones definitivas, lo que hace el Ministerio Fiscal es mantener esa atenuante analógica de confesión como simple, ¿no? Y mientras que la acusación popular unificada lo que pide es que se considere muy cualificada. Esto quiere decir que, a diferencia de la simple, en que la pena se impone en su grado mínimo, en el caso de la cualificada pide expresamente la acusación popular que se rebaje en 2 grados. Por tanto, está dándole un trato muy beneficioso al señor Aldama. Ahora bien, ¿cuáles son las pruebas o en qué se basan las acusaciones? Bueno, pues en los escritos de acusación claramente se indica la colaboración que ha tenido el señor Aldama con la justicia. Y dice expresamente el fiscal, desde su propia confesión, informaciones relevantes para la causa. También ha dado detalles sobre la prolongada y duradera relación que ha tenido el señor de Aldama con Ábalos y con Koldo. Y después información relevante sobre el amaño de obra pública. Incluso a título de ejemplo, dice el Ministerio Fiscal que ha aportado el contrato de arrendamiento con opción de compra del Paseo de la Castellana. Con lo cual, todos estos hechos son los que el Ministerio Fiscal considera relevantes y si los mantiene es porque considera a su juicio que están acreditados para poder apreciar esta atenuante de confesión o de colaboración con la justicia.
1: ¿Qué incidencia puede tener esta petición de rebaja de la acusación popular del Partido Popular para que pueda ir o no a la cárcel? Porque son 5 años los que pide, antes eran 7, divididos por los delitos,
6: sí.
1: Podrían ser menos de 2 en cada uno de ellos, con lo cual, sin antecedentes, podría ya ni ir a prisión. ¿Esto es así?
6: Sí, efectivamente. Es verdad que no se le piden 5 años de prisión por un solo delito, lo que llevaría inexorablemente el ingreso en prisión. La cuestión está en que son varios los delitos que piden las acusaciones para el señor de Aldama y piden en cada uno de ellos penas inferiores a 2 años. Con lo cual, de acuerdo con el artículo 83 del Código Penal, es posible la aplicación de la suspensión extraordinaria de la ejecución de la pena. Al no haberse solicitado responsabilidades civiles, obviamente está en una posición muy ventajosa el señor de Aldama para, si el tribunal finalmente accede a la petición de la acusación popular, para no ingresar en prisión.
1: El PSOE y el Gobierno dice que esto es un escándalo, que confirmaría de forma definitiva que actuaba de forma coordinada Aldama con el PP, en este caso para perjudicar al Gobierno. Las propias declaraciones de Aldama cuando salió de prisión, las entrevistas que ha concedido, digamos, ese modo proactivo de señalar siempre al Gobierno, de momento sin muchas pruebas. De alguna manera, en el juicio que está teniendo lugar ahora y en la sensación social de lo que hay detrás de algunas declaraciones del señor de Aldama, esto último, esta petición de rebaja de pena del PP al comisionista confeso, ¿qué papel juega?
6: Bueno, como explicaba antes, obviamente es un premio. Las acusaciones populares unificadas, es verdad que de las 5, una de ellas es el Partido Popular, quieren premiar obviamente esta colaboración de la justicia, a la justicia que hace el señor de Aldama. Lo que desconozco es si esa finalidad tiene también por objetivo perjudicar al Gobierno. Lo que sí es verdad es que, insisto, con esta rebaja de 2 grados lo pone en una posición muy ventajosa para evitar el ingreso en prisión.
1: Una última cuestión. Al margen de este asunto, ha provocado estupefacción, asombro, varios calificativos, la absolución de una persona, de una mujer, que ha dicho en un programa de televisión que la mujer del presidente del Gobierno, Begoña Gómez, en realidad un hombre que se había cambiado de sexo en Marruecos, donde tenía conexiones con el narcotráfico. ¿Cómo se puede entender que esto es no difamar y si esto abre la posibilidad al hecho de que acusaciones tremendas como esta, no sean realmente perseguidas?
6: Sí, es verdad que en primer lugar se trata de una sentencia absolutoria de un delito de injurias con publicidad. En segundo lugar, también es cierto que la sentencia del juzgado de lo penal número 22 de Madrid reconoce que está cercano a la delgada línea que separa la sátira de la difamación. Lo que pasa es que después contiene afirmaciones, a mi juicio, bueno, que son criticables, ¿no? Y, en definitiva, el argumento que utiliza la jueza para dictar ese pronunciamiento absolutorio es que no concurre el elemento subjetivo del delito de injuria. Es decir, afirma desconocer en la sentencia el grado que pudo afectar a la dignidad o al honor de la señora Gómez al no haber prestado declaración en el juicio. En cuanto al pronunciamiento absolutorio, hay que decir que, de acuerdo con las últimas sentencias del Tribunal Constitucional reflejadas por el Tribunal Supremo, al cada día recortarse más las posibilidades de recurrir una sentencia absolutoria, creo que es escaso el recorrido que pueda tener este recurso, porque hay que decir que el recurso de los juzgados de lo penal, perdón, las sentencias de los juzgados de lo penal son recurribles en apelación ante la audiencia provincial.
1: O sea que hay una instancia más, pero ve complicado que por esta acusación tan grave que hemos escuchado se pueda condenar.
6: Sí.
1: ¿Y esto marca un futuro? A partir de ahora, cualquier acusación de imputar a alguien, pues circunstancias como las que hemos visto, pues no sean tenidas en cuenta, porque de alguna manera lo que me sorprende desde mi desconocimiento absoluto de la justicia es que, pues no sé, pues cómo no la solicitaron, pues deducir un testimonio, ¿no? Porque es la propia mujer del presidente del Gobierno la que presenta la denuncia porque se entiende que está injuriada. ¿Cómo se puede en la sentencia decir que no pueden saber si está injuriada cuando es la propia Begoña Gómez la que pone una denuncia porque en televisión le han dicho que es un hombre que se ha cambiado de sexo y que tiene relaciones con el narcotráfico en Marruecos? Todo en la misma frase, prácticamente.
6: Sí, no, ciertamente son a cualquier espectador que pueda oírlos, sencillamente afectan a la dignidad de cualquier persona. Es verdad que no es suficiente con que la querella la haya interpuesto la propia perjudicada, como no puede ser de otro modo. Lo que pasa es que las pruebas se practican en el juicio oral y, por tanto, el principio de inmediación exige el contacto directo con la víctima, es decir, que la jueza pueda escuchar directamente a la víctima, pues manifestar precisamente esa afectación que pueda tener al derecho al honor o a la dignidad.
1: Bueno, pero ¿la convocó, la citó la jueza para escuchar a la mujer del presidente del gobierno si realmente se sentía injuriada? Porque en la presentación es que, de la querella sí, se sobreentiende.
6: Sí. Y no, lo que pasa, vamos a ver, Javier, la cuestión está en que no corresponde a la jueza el solicitar la declaración de la perjudicada, sino que son las partes las que tienen que proponer los medios de prueba. La jueza lo que hace es admitir el medio de prueba. Y yo no lo sé porque yo solamente he tenido acceso a la sentencia y no sé si se ha propuesto o qué es lo que ha pasado con ese testimonio. Por tanto, habría que ver en los escritos de acusación y de defensa cuáles son los medios de prueba de los que se ha intentado valer las partes y si efectivamente lo han propuesto o no lo han propuesto. Ese extremo lo desconozco, con lo cual no puedo decir qué es lo que habrá pasado.
1: Pues aquí lo dejamos, magistrado Ignacio González Vega. Muchísimas gracias.
6: Muchas gracias, Javier. Buenas noches.
1: No sé si aquí en la mesa tenéis muchos conocimientos de derecho, quizá Chema.
0: Los justos.
1: Los justos.
0: Y a la vista de sentencias de este tipo y debates como el que estamos teniendo aquí y el papel de un testigo, casi podríamos calificarlo de testigo protegido. Yo la pregunta que me hago es, ¿de verdad las cosas que ha contado Aldama son definitivas y valiosas para que avance el juicio en el que se está inmerso en estos momentos Coldo y Ábalos? Claro, ¿cuál ha sido el papel de este hombre para el esclarecimiento de los hechos y del que se derivan esos beneficios penitenciarios que se le
1: dan? Preguntaba también sobre por el caso de Begoña Gómez, que es realmente, el otro ya lo hemos comentado, nosotros estábamos ayer viéndola, preparando el debate, y cuando llega la noticia, claro, es que ves lo que esta mujer ha dicho en televisión, que esta Begoña realmente es Begoño, que era un hombre que se cambia de sexo en Marruecos porque tiene relaciones con el narcotráfico, y que eso no se pueda entender como injuria o afectar al honor de alguien que está presentando precisamente una acción judicial porque se siente mancillada, realmente dice, a partir de aquí se puede decir cualquier barbaridad.
5: Y sobre todo, yo no conozco los intríngulis del caso, también lo digo, y a lo mejor tiene una explicación jurídica que a mí se me escapa, pero desde la perspectiva informativa, a mí me parece que es decisivo cuando tú juzgas si algo atenta o no contra el honor de alguien, saber si esos hechos, el periodista que los dice se ha molestado en verificarlos y aporta esas señales de veracidad que se le piden al ejercicio de la profesión. Es decir, que a lo mejor es verdad que tú dices de alguien, oye, tiene conexiones con el narcotráfico, pero es que resulta que aportas una foto, aportas una investigación policial, aportas algo que demuestra que lo que tú estás diciendo es información y no meros rumores o invenciones para desacreditar a una persona. Y yo lo que he hecho en falta es que la jueza no haya considerado que lo que aportaba esa periodista para justificar eso era nada, ¿no?
0: Ella se disculpó rápidamente, la señora esta, ¿no?
5: Sí.
0: Pero claro, aquí la cuestión, que hasta el propio magistrado dice, tendría que verlo, claro, es que se aprovecha un tecnicismo, entre comillas, ¿no? Es decir, es que al no personarse para ratificar la denuncia o la declaración y tal, pues la jueza no lo ha estimado.
5: No sabe si ha sido injuriada o no.
0: En serio, pero es que por injurias y calumnias y agravios a las convicciones religiosas y no sé cuántas cosas, lo que hemos tenido que ver en este país de condenas absurdas y muy, muy, muy importantes, no se compadecen con esto. Por eso te decía que yo creo que para esto no hace falta estudiar mucho derecho.
7: Sí, es verdad que lo que dice la jueza por el fragmento que yo pude leer, es verdad que dice que por sí solo no es injurioso, apelaba a no haber tenido ocasión de escuchar directamente a Begoña Gómez.
0: Pero sí, tampoco sé, la que ha denunciado.
7: Bueno, sí, pero
0: sí, que te entiendo.
7: Me refiero, yo tampoco soy jurista, pero claro, eso es lo que explicaba. Y sí es cierto que en la sentencia hay duros reproches hacia lo que ha ocurrido. Creo recordar que es verdad que decía que no le permitía ir o que no podía considerarse la relevancia penal porque no encajaba, animándola a ir por lo civil, cosa que no quita que nos parezca indignante. Y digo más, además de la transfobia, que se ve claramente en este tipo de acusación, lo del narcotráfico en Marruecos, o sea, solo digo que incluso dejando a un lado... efectivamente, la acusación, que a mí me parece también tremendo, pero bueno, que es una barbaridad, ¿no? Que no podemos acostumbrarnos a que estas cosas sucedan, por supuesto.
8: ¿Un comentario mínimo y cierro?
4: Mínimo. Solamente hay que ver lo que esta señora pone en Twitter, no de Begoña Gómez, sino en general.
7: No tengo el gusto,
4: echad
7: pero...
4: un vistazo.
8: Bueno, simplemente después,
4: y os hacéis una idea.
8: Después de esto, si esto no es injuriar, a partir de ahora ya vale absolutamente todo. Antes empezábamos en el programa, lo dábamos y luego lo vamos a volver a comentar, una muy buena noticia objetiva, la curación de Borja Sémper, la vuelta a la política después de un cáncer tan agresivo como tenía de páncreas. Ahora a las 11 y 36 minutos tenemos que informar de una noticia muy triste. Vamos con la portada del País, ahí la ven. Muere Soledad Gallego Díaz, Sol Gallego Díaz, la periodista total. No puedo estar más de acuerdo con este titular, era la periodista total, la periodista global. Fue cronista, fue periodista, fue directora del periódico en un momento muy complicado para el País que cumplía estos días 50 años. A mí me habían, yo la conocía, ascendencia pontevedresa, hemos compartido bastantes charlas. Me decían desde el periódico que se encontraba mal, pues la llamo un día de estos. Lo que no podía pasar por mi imaginación es que la situación fuera tan grave, Irene, para que se nos vaya un referente del periodismo con muchísimas mayúsculas.
5: A mí me da muchísima pena. Yo también la conocí, la traté, la he admirado muchísimo, he aprendido mucho de ella. O sea, creo que pertenece a una generación de mujeres periodistas muy admirable y la verdad es que me da mucha pena.
8: Claro, porque se va alguien, Chema, tú la has conocido, Paloma, todos yo creo que la hemos conocido y tratado y ha sido muy rápido. Yo la primera noticia que tengo es de hace una semana. Hablando con el director del País para una entrevista por los 50 años, me dijo, oye, mi Sol está pasando un momento delicado, pero creí que no era de la gravedad que hemos vivido.
0: Acudía fielmente a la cita de una sección que tiene Aymar Bretos en Hora 25, que son minuto 25 al acabar Hora 25, y ella hacía un comentario de actualidad o de lo que creía oportuno. Pues yo creo que hasta el último momento. Claro, ¿qué decir? Estoy acordando yo ahora de Rubalcaba con esto de que en España se entierra muy bien, pero es que Soledad Gallego Díaz yo creo que es una periodista...
8: En vida era muy respetada, por los que no pensaban como ella. Mantuvo una línea de independencia que fue, a pesar de que tenía sus convicciones, como todo el mundo, pero era capaz de criticar incluso... aquel sector con el que podía ser más común si consideraba que tenía que criticarlo.
0: Y se hizo cargo del periódico.
8: Se hizo cargo del periódico.
0: Extremadamente
8: delicadísimo,
0: complicado.
8: Lo hizo con una dignidad tremenda y ha mantenido la dignidad hasta el último momento. Bueno, pues tenemos que dar aquí esta tristísima noticia de la muerte de nuestra querida compañera Sol Gallego Díaz. Hablábamos de una periodista con mayúscula que se nos va. Vamos a hablar ahora de un sujeto, de un individuo, de otra persona que no tiene nada que ver con Sol Gallego Díaz, ni en su profesión, aunque diga lo contrario, ni en su dignidad. En el Congreso, el agitador ultra Bertrand Dongo ha llamado idiota a la diputada Aina Vidal de Sumar, que estaba hablando de las iniciativas precisamente que está preparando la mesa de la Cámara para evitar que estos agitadores ultras sigan boicoteando las ruedas de prensa. Esta es la escena.
9: Limpiar por fin esta institución pues de pseudo periodistas que, insisto, incomodan, agreden y hacen imposible pues que el trabajo aquí transcurra de forma normal. Gracias.
10: Hablan de que nosotros somos
8: Vamos
10: unos acosadores.
8: Pero como ven, el acoso no ha finalizado ahí. Dentro, a la salida del Congreso, la estaba esperando a la diputada y ha seguido cerrándole el paso cuando intentaba subirse a un coche. Vamos a ver, esto es periodismo. ¿Quién le da las credenciales a esta gente?
1: esto es periodismo. Yo he hecho muchísimo, fundamentalmente en mi vida he hecho reporterismo de calle, desde los 2 años. Nunca en mi vida he hecho esto ni parecido, ni le he visto ningún compañero hacer esto hasta estos tiempos. Pero esto, ¿cómo no puede ser acoso? Lo que vimos dentro, insultar a una diputada, Marisa, y a la salida, pues estos comportamientos matones.
4: Pero claro que no es periodismo, es que es activismo. Es activismo, eso es lo que hacen ellos, eso es lo que vemos todos los días. Y cuando ellos intentan decir que es que ellos hacen preguntas que no hace nadie, no es verdad, no es verdad. Son preguntas que puede hacer cualquier...

0: quiere que hace cualquiera. ¿O es que qué pasa? Que aquí no estamos preguntando por la corrupción al PSOE todos los días o al PP todos los días. Lo que sucede es que nuestras preguntas no intentan provocar una determinada reacción de la persona a la que se pregunta para hacer un vídeo que luego en bucle se edita y se pasa continuamente en redes sociales o en sus televisiones, ¿no? Esto es lo que no hacemos porque somos periodistas y no activistas, que es lo que son ellos, ¿no? Y yo insisto, no agarronas de estas de periodistas con ellos hemos tenido muchas, pero yo hasta ahora no había visto nunca insultar abiertamente a un portavoz parlamentario.
1: Hablamos a veces de líneas rojas y yo creo que últimamente siempre que estábamos hablando de líneas rojas es que realmente se están atravesando muchas líneas rojas, pero ya lo que faltaba es que alguien con credencial de prensa, que no periodista, por lo menos en mi opinión, es un activista político, un activista ultra, al que le han dado un pase de prensa, insulte a una diputada, pero nadie va a reaccionar en el Congreso.
2: Es que esto, si no se para, va a más, porque esta gente lo que hace, por supuesto que no es periodismo, es que eso casi ni hay que debatirlo, ni hay que decirlo.
0: Solo hace falta verlo.
2: Claro, esto tiene un valor performativo, es decir, ellos lo que hacen es una performance, igual que hizo Vito Quiles hace unos días con Begoña Gómez, y lo que hace con esas imágenes que ya se ocupan de grabarlas y de subirlas a las redes, poniendo el cuerpo, que no es lo que pone el periodista trabaja con su mente, con su cerebro, y hace preguntas, y explica las cosas con palabras, y describe los hechos con palabras. No, esta gente está haciendo otra cosa, están haciendo performance para alimentar un determinado discurso y un determinado odio, y yo insisto, muy dirigido, porque nunca hemos visto que insultara a una diputada, pero es que tampoco vemos a que hagan este tipo de acoso a diputados de otra tendencia ideológica. Es decir, esto está absolutamente dirigido. Y yo creo que el Congreso tiene que tomar medidas y cortar esto de cuajo. Esto sería impensable en la Asamblea Nacional Francesa, en el Parlamento Británico. Sería impensable que alguien acreditado por la Cámara como periodista, sin serlo, insulte a una periodista y no pase nada. Es que tenemos un no sé qué complejo de por haber llegado tarde a la democracia y parece que a alguien le da miedo, como decía antes Chema, le da miedo decir, aquí se corta esto de raíz y esta gente no entra más, punto. Y eso no, y eso protege la democracia.
1: Vamos con reacciones. En la rueda de prensa posterior al Consejo de Ministros, la portavoz del Gobierno pedía a todos los partidos que condenen estas conductas y no colaboren con estos agitadores.
3: Pues no lo van a hacer todos, ya te digo yo.
4: Son absolutamente intolerables en democracia, impropias de una democracia, pero lo que también es verdaderamente doloroso es pues quien las ampara y quien no la condena con rotundidad.
1: Estaba refiriendo a algunas declaraciones, por ejemplo, Chema, del propio Núñez Feijóo, que había calificado de periodista a Vito Quiles. Claro, Vito Quiles cierra la campaña electoral de Jorge Azcón en Zaragoza, fue muy comentado y criticado, pero después lo que hemos visto del acoso a la mujer del presidente del Gobierno, hoy un compañero de andanzas en el Congreso insultando a una diputada, ¿pero qué va a ser lo siguiente? O sea, ¿cuál va a ser la siguiente línea roja que digamos que se ha atravesado hasta que alguien tome alguna medida?
3: Además, alguna lo habéis señalado, en la mayoría de los casos esas maniobras de acoso se las hacen a mujeres y yo tengo pruebas, Por ejemplo, nosotros en el periódico pues hacemos un premio anual a las mujeres que han hecho historia por distintas razones y lo hacemos en lugares solemnes y sencillamente pues la gente se acredita para poder entrar, ¿no? Un trámite que se hace por internet. Bueno, pues ya lo hemos vivido en dos ocasiones con este que estamos viendo en imágenes, Vito Quiles, que llega por allí y que quiere entrar en un sitio, en un evento que es privado, aunque con presencia pública, y al que se exige un mínimo requisito, que es la acreditación, porque puedes tener derecho a saber quién ha entrado ahí, y que yo voy a entrar, empujando. Claro, eso genera unas situaciones de riesgo de violencia, porque claro, ahí hay otras muchas personas. Y yo tengo que decirlo aquí, que no se moleste nadie. Cuando dices, oye, por favor, a la policía, ¿pueden venir que tenemos un problema? Al final acaban haciendo su trabajo, pero yo detecto, es una percepción mía y no me equivoco mucho, que hay una comprensión hacia personajes de estas características por parte de algunos miembros.

0: miembros de las fuerzas de orden público que no operan con la contundencia que operan con otros. Y en el caso del señor Ndongo este, pues lo mismo, aparte de que es un hombre de una envergadura tremenda y tal, bueno, yo he tenido algún percance con él, claro, llega, te pone ahí el canto, ¿qué vienes aquí a criticar? Vaya periodista independiente, me quieres dejar en paz, me quieres dejar en paz. Entonces, claro, te acosa, te pone el micro ahí. Si es un evento cualquiera en el cual está organizado y ellos lo han detectado porque tienen la relación de las personas que van a asistir, dicen, pues yo voy a entrar aquí por mis narices. Entonces eso genera situaciones de incomodidad a riesgo de violencia y la técnica es la misma, porque yo lo he visto. Siempre llevan a otro y dicen, lo has grabado, lo tienes grabado. Entonces, y eso ya en el colmo es el Congreso de los Diputados, que es donde debieran darles, en fin, el escarmiento democrático en serio, porque esto no puede seguir así.
1: Yo, solo por añadir dos planos, ¿no? Por un lado, lo que se está haciendo en el Congreso, y lo digo porque creo que es importante recalcar que estos agitadores tienen en curso varias denuncias, que efectivamente es importante la reforma del reglamento que se puso en marcha y que ya se aprobó. Lo digo también porque desde la Asociación de Periodistas Parlamentarios llevamos mucho tiempo moviéndonos. Yo sé que a veces es muy frustrante porque te das cuenta de que cada semana vivimos una situación de este tipo, y sí que es verdad que esas denuncias están en curso. Es verdad que para tomar una decisión como una sanción o revocar una acreditación, que podemos volver al debate original, ¿no? Que es, porque nadie puede entender cómo se han concedido, pero como eso ya se hizo, solo digo que para que el proceso sea garantista, pues es verdad que a veces va más lento de lo que querríamos. Yo creo que lo de hoy nos ha chocado especialmente por lo que decía Marisa, ¿no? Y es que es verdaderamente una lástima, pero nos hemos acostumbrado a convivir en una especie de mal ambiente y de ambiente que muchas veces vivimos episodios de acoso, pero desde luego en la sala de prensa del Congreso insultar y escuchar a un tipo que le llama a una diputada idiota, creo que eso ya pues rebasa, y seguramente tengamos noticias, porque estoy convencida de que la diputada ya habrá puesto en marcha es una nueva denuncia que se sumará a las otras, pero lo único que digo es que hay que tener confianza en los procedimientos, aunque sea frustrante. Y luego, solo un comentario más. Lo que hemos visto en el taxi, en la carrera de San Jerónimo, que es verdad que son las intermediaciones del Congreso, pero que es la calle, creo que nos interpela a todos, ya no solo a los periodistas. Es cierto que nos hunde y nos interpela mucho en el ámbito parlamentario porque tenemos que convivir con ellos y porque no hace falta, yo creo que ya lo sabemos todos, por supuesto que no es periodismo, por supuesto que aunque tengan la misma acreditación que tenemos nosotras, no ejercen periodismo, pero si un tipo te acosa cogiendo un taxi, creo que eso trasciende ya del ámbito periodístico, creo que nos interpela a todos como sociedad, lo hemos dicho también, a los grupos políticos, y además creo que hay que dejar muy claro que los grupos políticos que ahora no lo ven, que no se atreven a enfrentarse a ciertas situaciones, se les puede volver en contra. Se les puede volver en contra si es que ya no se les ha vuelto en contra, Xavi. Porque al final,
2: yo creo que están muy tranquilos,
1: esto,
2: ¿eh?
1: Pues yo creo que no,
2: o sea, son un tipo de agitación que a ver, que tiene una raíz ultraderechista y que saben muy bien a quién acosa.
1: Antes has dicho una cosa que
2: tienes
1: razón, y es que, por ejemplo, la juventud, que tienen mucha entrada en las redes sociales y a través de cómo se comunican, Vito Quiles y los que les siguen. Y yo creo que es verdad que hay una parte de partidos políticos que no quieren enfrentarse directamente a ellos porque creen que así tienen cerca a los chavales. Eso es un error, Xavi.
3: Pero creo que el tiempo lo pondrá en su sitio. Es que hemos
2: escuchado es que al presidente
3: del PP
2: a la campaña.
3: Llamarle periodista. Y no solo eso, sino invitarlo a que cierre
0: una campaña electoral.
3: Claro, entonces,
1: que fue un error.
4: Que fue un error del que se están arrepintiendo.
1: Que pues claramente tú me dices
4: que no se arrepiente.
2: Que hagan algo.
4: De hecho, cuando esta gente pregunta a Vox, hay que ver, es curioso, cuando esta gente pregunta a la portavoz de Vox o a alguno de Vox, cambia totalmente el tono, cambian todo totalmente.
1: Entonces, pero Marisa, ya no ponerse a este tipo de comportamientos, oye, como vamos a estar aquí, lo seguiremos comentando. Creo que se les volverá en contra a los partidos políticos
2: que no lo rechacen
1: y que no se pongan en contra de esta situación.
2: Cuando ibas al Parlamento Vasco y cuando existía ETA, es algo más que me recuerda. Y veías a los diputados de ciertos partidos que llevaban escolta y otros no la llevaban. Y estaban muy tranquilos y sabían que no tenían que llevarla. Y salvando todísimas las distancias, saben muy bien quiénes van a ser acosados e insultados y quiénes no lo van a ser.
4: Lo sabemos todos,
2: claro.
0: Esta gente, claro, que es la esencia del desprecio a la democracia, porque la democracia, además, afortunadamente, es cuestión de formas. Entonces, desprecian la política, desprecian a los políticos, desprecian a los políticos de izquierdas o progresistas, etcétera, pero desprecian la política y desprecian a los políticos. Y a los siguientes que desprecian, y no sé si antes o después, es a los periodistas, porque, de verdad, esas escenas de cuando hay una comparecencia en el Congreso de un portavoz, 20, 30 periodistas allí, esperando escrupulosamente su turno con su pregunta y tal, y aparecer un pavo de estos que entra allí y se agarra él el primero y, de verdad, eso no. Bueno, ha habido veces que se han marchado los periodistas, porque es que es una elemental norma de educación que desde luego no tienen y que evidencia el profundo desprecio que además también tienen a los medios de comunicación.
3: Pues insisto, acoso, insultos, impedir el trabajo de los periodistas.
0: Correcto.
3: Y bueno, en algún momento tendrá que poner alguna medida, porque si no, esto ya se les va absolutamente de las manos a quien tiene que poner orden y coto a todo esto. Y por cierto, también sería de utilidad algún debate sobre si este tipo de sujetos e individuos están recibiendo en dinero público de algunas instituciones públicas. Eso también tendría que saberse.
0: Especialmente, por lo menos, a mí no me importa decirlo, especialmente la Comunidad de Madrid ya se van haciendo evaluaciones de a qué tipo de medios destina la parte sustancial de su recurso. Aquí no hay ni audiencia, bueno, ni difusión, ni nada que se le parezca. Ojo.
3: Bueno, vamos con la buena noticia que comentamos al principio. Una buena noticia de la que todos nos alegramos. En su primera intervención pública, tras recuperarse de su enfermedad, Borja Sémper, portavoz del PP, pedía rebajar un poco el pistón de la tensión política. Hacía un llamamiento a volver a la normalidad entre los partidos.
5: Hemos normalizado el insulto. Hace 3 días, el líder del tercer partido de España le llamaba mierda al presidente del gobierno. Pero es que hace 2, un ministro del gobierno de España decía, refiriéndose al líder de la oposición, que asco me da este tío. Hemos normalizado que periodistas insulten a periodistas, que se insulten entre sí y que sean insultados. Hemos normalizado que el Gobierno no responda en las sesiones de control y que, por lo tanto, el Congreso de los Diputados se haya convertido en el escenario de un circo.
3: Bueno, la buena noticia de la vuelta de Borja Sémper, y como decía Irene, se puede estar de acuerdo o no en lo que dice, en todo, una parte, una pequeña parte o una mucha parte, pero el tono siempre se agradece. Y sobre todo alguien como Borja Sémper, que vuelva de donde ha estado, que era el lado más delicado y complicado de la vida, es para las personas de bien alegrarse sin ningún tipo de matiz.
4: Desde luego, y sobre todo los que tratamos con él a diario, pues estamos encantados de que vuelva, porque es una buena persona, porque es un tipo tolerante, porque sabe debatir, y yo hay muchas cosas además en las que estoy de acuerdo con él. Por ejemplo, estas que le hemos escuchado.
3: Irene.
2: No, yo, por ejemplo, lo que ha dicho es que me parece, fíjate, pues en el primer día que vuelve dice algo que es muy importante que lo diga alguien en el Partido Popular. Es muy importante que lo digan en todos los partidos, pero es muy importante que lo diga alguien en el Partido Popular. Y yo quiero también recordar la trayectoria de Borja Sémper. O sea, Borja Sémper es un hombre que ha estado en política cuando estar en política era jugártela. Y eso es muy importante. Hay gente que está en política para que le vaya bien y hay gente que está en política para que nos vaya bien a todos. Y Borja Sémper, cuando entró muy joven en política en el País Vasco, entrar en el Partido Popular en el País Vasco era jugártela. Y a mí eso, bueno, creo que la democracia le debe algo y se lo tenemos que reconocer.
1: Sí, luego también a mí me gustaría decir, creo que además la ha acompañado en su trayectoria, pero bueno, en los tiempos en los que vivimos, que creo que cada vez es más difícil encontrar a políticos no sectarios, ¿no? Porque estamos en un momento, hablamos muchísimo de la polarización, de la situación, es verdad que las relaciones además entre el gobierno y el principal partido de la oposición, bueno, en fin, están muy deterioradas. Yo creo que al PP le hace muy bien un perfil como el de Borja Sémper. Sí. Espero que le dure el discurso que hoy ha podido hacer, que además ha sido una bueno, una conferencia y, un evento bonito, que además ha habido personas de distintos partidos, hemos visto que efectivamente ha cosechado el cariño y los buenos deseos, y sabemos que son

0: sinceros de formaciones completamente opuestas, pero sobre todo eso, ¿no? Yo creo que en estos tiempos en los que a veces... Yo creo que la política se ha vuelto un poco asfixiante en algunos momentos y se traslada a la sociedad y vemos no solo debates poco edificantes, sino pues eso, que los insultos están a la orden del día, que es muy difícil incluso buscar momentos de empatía con tu rival político, que no debería ser tan extraño, ¿no? Creo que es una cosa bastante normal, igual que convivimos con compañeros en el trabajo, con amigos, en grupos, en familias que piensan distintos, pues yo sobre todo he visto eso, he visto un discurso nada sectario en el que se puede efectivamente confrontar y me alegra muchísimo, por supuesto que esté bien de salud, por él, por su familia, porque han sido meses muy difíciles, pero me alegro por la política, me alegro por la política, ya veremos a ver cuánto... Sí. ¿Cuánto dura todo este clima? Pero oye, bienvenido sea. Lo que hemos visto hoy en ese desayuno a mí me ha agradado muchísimo.
1: Sí, yo ya he dicho que, en fin, que he disfrutado de un cierto grado de complicidad con Borja y, por lo tanto, sobre la salud no voy a decir más, ojalá. Y oye, qué pena que Ayuso estuviera hoy a 6.000 o 7.000 kilómetros o no sé cuántos hay a México, ¿no? Porque habría sido fascinante. Borja Sémper seguro que había dicho lo mismo y habría que ver la reacción de esta señora. Porque hay una parte de las cosas tan elementales que ha dicho. Vamos a recuperar la normalidad, vamos a recuperar un cierto tono en la relación, en el discurso político entre unos y otros. No es necesario insultarse permanentemente. Madre mía, como si hubiera estado dirigido particularmente a esta señora. Yo no sé... esto ha ido demasiado lejos. El señor Núñez Feijóo, pues, cuando vino de tu tierra, dijo aquello de que él no había venido aquí a insultar y que él había venido aquí a crear un nuevo clima político, etcétera, etcétera. Y eso, pues, no ha sido exactamente así. Esto ha ido muy lejos. Y yo creo que a personajes, a personas de la talla humana, de la talla política y del estilo político, como Borja Sémper, en el ámbito del centro-derecha, le puede tocar sufrir, porque esto ha ido muy demasiado lejos en lo que es entender la política como la virulencia hasta las últimas consecuencias con el adversario.
2: Citabas hace un instante a Isabel Díaz Ayuso. Pues bien, la presidenta de la Comunidad de Madrid ha comenzado su tour de 10 días por México y una vez más su presencia ha traído polémica por la decisión de rendir homenaje a un personaje allí histórico, tan divisivo y tan polémico como Hernán Cortés.
3: Ayuso estaba decidida a rendir homenaje al conquistador de México, aunque la archidiócesis de la capital mexicana suspendiese a última hora el acto programado en la catedral, aduciendo falta de permisos. Para Ayuso, reivindicar a Hernán Cortés se ha convertido en una prioridad.
4: Y ojalá algún día, más pronto que tarde, haya muchos más eventos como este que se celebren en todos los rincones de España, de México y del resto de Hispanoamérica, y nunca tengan que ser cambiados de sitio. Que nunca la libertad pida perdón por ser libertad.
3: La libertad de ir 5 siglos después al país conquistado a recordárselo.
4: Ha sido una historia de 5 siglos de amor, no han sido 5 siglos de odio. Es incomprensible que todavía haya quien quiera vivir de ello.
3: El partido de la presidenta mexicana, que hace poco reclamaba a España que pidiese perdón por la conquista, llama a Ayuso heredera de la Falange y asegura que se va a reunir con la ultraderecha mexicana. La presidenta madrileña insiste.
4: Y por eso todos los que estamos aquí compartimos unos apellidos. Habría que ser moizotes para odiarnos y compartir los apellidos, ¿no?
3: Mejor no buscar ejemplos en la política española o en sus palabras de hace 2 meses para dirigirse a México.
5: Y otros países como México recuperen su libertad y se ponga fin a los narcoestados.
3: Aunque ahora presuma de región de acogida.
4: Vengo de ese Madrid que hoy tiene a muchas malinches.
3: Y Malinche es el nombre del espectáculo que ha acompañado con sus canciones esta reconquista de 10 días en tierras mexicanas.
2: La presidenta de México se ha tomado su tiempo para responder a Isabel Díaz Ayuso y cuando lo ha hecho no ha querido citarla.
6: La visita a México de la presidenta de la Comunidad de Madrid, Isabel Díaz Ayuso, ha generado cierta reacción en la clase política, pero hasta el momento no ha provocado un terremoto. Lo cierto es que Díaz Ayuso no se ha referido aquí a México como un narcoestado ni a su gobierno como una dictadura de izquierdas. Hoy sí, mientras Isabel Díaz Ayuso se dirigía a un público entregado en una universidad privada aquí en Ciudad de México, en la que les exponía cómo se puede salir o cómo se debe salir del socialismo, según sus palabras,

0: vista como salvación, les decimos, están destinados a la derrota. Quienes buscan reivindicar a Hernán Cortés y sus atrocidades están destinados a la derrota.
1: Bueno, lo de Isabel Díaz Ayuso irse a México, en un momento en que se habían calmado las relaciones, el rey había mediado, la diplomacia, Álvarez, Claudia Sheinbaum, el presidente del gobierno, con ese elemento tan divisivo que es Hernán Cortés ahora en las relaciones entre los dos países, y sobre todo con los antecedentes de declaraciones sobre un Estado que es narcoestado, sobre una dictadura comunista, etcétera, etcétera, etcétera. Esto es más para consumo interno español, diciendo yo sí defiendo las esencias del imperio, o cómo lo interpretas justo en ese momento que se habían arreglado las cosas en México, que la presidenta de una comunidad vaya allí a decir lo que ha dicho Isabel Díaz Ayuso.
2: O sea, yo creo que hay parte de consumo interno, claro, pero también creo que hay parte de consumo externo y un mensaje precisamente enfocado a todo Iberoamérica. Y además creo que es un mensaje que ha repetido aquí. Fíjate que ahora recuerdas tú, y es verdad que en los últimos tiempos se han conseguido templar bastante las cosas. Fue bastante importante, lo comentábamos también antes, las últimas declaraciones del rey, que fueron unas declaraciones, ¿os acordáis? En una visita de una exposición, en realidad. Medidas. Y que tampoco fue una declaración pública, sino que fue en una...
1: Reconocer que había habido algunos abusos.
3: Pero muy dirigidas a lo que
2: muy dirigidas, sí. Lo que digo es que no fue como con un micrófono, que fueron unas distribuidas por Zarzuela, sí, o sea, sí, evidentemente sí. Para hacerlas llegar, que es cuando reconoce que se han producido abusos. Y ahí Isabel Díaz Ayuso evitó respaldar aquellas palabras, o sea, lo digo porque a mí también me habría sorprendido que hoy en México, o estos días en México, hubiéramos escuchado un mensaje distinto, ¿no? Creo que hay una parte, y lo decía antes y lo pienso, que tiene mucho que ver con el altavoz permanente que implica, y es verdad que Isabel Díaz Ayuso es una presidenta autonómica que habla de muchas cosas menos de política autonómica, ¿no? O sea, no vamos a negar la evidencia, no conocemos a muchos varones territoriales que hablen de política exterior, de diplomacia y de lo que queramos. Es cierto que hay una defensa de ese mestizaje y de la conquista y de todo lo que implicó, que lo defiende Ayuso y lo defiende mucha gente, o sea, que realmente... creo que, ya digo, a mí me habría sorprendido ver una Ayuso distinta. Que llega en este momento, ¿en qué podemos estar de acuerdo? Que llega en un momento en el que se ha conseguido rebajar la tensión. Por cierto, también en vísperas de que España coja una cumbre importante, que se ha trabajado mucho.
1: Y hoy, además, Paloma, es un día muy similar al 2 de mayo para los mexicanos.
2: Sí.
1: Y vas allí y haces estas declaraciones sobre un personaje allí, al margen del juicio de la historia.
2: Polémico,
1: que allí
2: polémico,
1: es controvertido. Pues bueno.
4: 10 días de viaje.
3: Clarísimamente son unas. No solo las declaraciones, porque en política todos lo sabemos. Es el fondo de lo que dices, que yo entiendo que es un debate, Hernán Cortés, es un debate historiográfico absolutamente legítimo. Hay quien piensa que es un genio militar, hay quien piensa que fue muy cruel, en fin, hay todas las posiciones que quieras. Pero en política lo que importa es la forma en que dices las cosas y el momento en que dices las cosas. Ella lo hace de tal forma que lo que está haciendo es sabotear la política exterior española. La política exterior española, que es competencia del gobierno según la Constitución, ella la está saboteando. Y si esto, como he dicho antes, lo hubiera hecho en su momento los independentistas catalanes, el Partido Popular estaría poniendo el grito en el cielo de que se están, primero, atribuyendo competencias que no tienen y, segundo, para erosionar la posición internacional de España, porque es que está dañando la imagen de España. Ahora, ¿por qué lo hace? A mí esto me parece súper interesante desde el punto de vista de las fricciones entre la derecha y la ultraderecha. Ella, por un lado, le hace un guiño a la ultraderecha aquí doméstica, como hace siempre, por eso tiene controlado a Vox en Madrid, pero al mismo tiempo, ella está haciendo desde hace meses, ella se está ubicando en esa internacional ultraderechista. Acordaos que estuvo por Navidad, creo recordar, con Milei en Argentina. Hace poco le ha dado a Trump ese premio de la hispanidad. Es decir, Vox tiene muy desarrollado su integración en esa internacional ultra, de la cual el Partido Popular está, bueno, porque en temas de internacional está un poco desubicado, y ella está buscando su sitio ahí, ella está uniendo esa línea de puntos que va de Trump a Milei y pasa por este discurso en México, ¿no?
1: Bueno, pues la izquierda madrileña ha reaccionado a esta nueva controversia generada por Díaz Ayuso y critica su viaje a México. El gobierno regional madrileño les dice que no han entendido nada.
5: Yo lamento que la señora Ayuso no tenga la cabeza en Madrid y esté dedicada a

0: entiendo que a gestionarse su futuro.
1: Que deje de hacer el ridículo y que si acaba cobrando alguna comisión por su trabajo de manager de Nacho Cano, la declare Hacienda, que no le pase como al novio.
2: Yo creo que es que la oposición no se entera de nada. No se entera de nada. A lo que ha ido precisamente la presidenta Isabel Díaz Ayuso es a reivindicar esos 5 siglos de historia compartida.
3: Sí, fenomenal.
4: Bueno, cierro con esto, Marisa y Chema. El viaje de la presidenta, los presidentes autonómicos pueden ir. Hace poco fue Rueda a China. Por cierto, después de ser criticado, que fuera el presidente del gobierno a China. Pero eso es una cosa y otra es en lo que decía Irene de la política exterior. En un momento tan delicado, en un país que es culturalmente tan hermano al nuestro, tan necesario en nuestra economía, llega en este momento, insisto, hoy está celebrando México algo muy parecido al 2 de mayo en Madrid. No es exactamente igual, pero tiene muchas similitudes, ¿no? Guerra contra los franceses, en este caso, etc. Y hacen hoy esta declaración de las últimas horas y la reacción que ha provocado.
5: Me parece absolutamente inoportuno. No le critico que se vaya 10 días a México, ¿eh? Ni 7 ni nada. Los presidentes autonómicos viajan y tienen derecho a hacerlo para intentar establecer lazos comerciales, políticos, científicos, culturales y lo que sea. Eso no se lo critico para nada. Desde luego esto es muy inoportuno y sobre todo sacar el tema de Hernán Cortés, porque Hernán Cortés, hay muchísimos historiadores que le dibujan como un hombre que trató bien a los vencidos, que creó universidades, iglesias y monasterios y no sé qué, y otros sin embargo que le consideran un destructor de un imperio para construir otra cosa, ¿no? Pero es verdad que México es una figura controvertida, entonces está absolutamente de más el que tú vayas a sacar ahora eso en este momento, aun cuando fuera México en su día quien planteó la controversia con España. Vamos a dejarlo ahí, si la cosa está ya en vías de solución, mejor calladitos. Y esto es lo que ella no ha sabido hacer.
6: Sí. Oye, a mí sí me parece un exceso que un presidente o presidenta autonómica en pleno periodo de sesiones y en plena actividad ordinaria se marche 10 días, sin saber del todo muy bien a qué. Sí sabemos que va a recibir una medalla por la cual la Comunidad de Madrid ha financiado con 300.000 euros no sé qué evento. En cualquier caso, si se trata de estrechar relaciones para favorecer inversiones, para favorecer acercamientos, para favorecer, en fin, todo lo que se entiende que es mejorar la proyección exterior de nuestro país, me parece que entrar en controversias con tono radical, como ella las plantea, no me parece que sea la mejor carta de presentación. Y es verdad, yo creo, por eso decía yo antes lo de Borja Semper, ¿no? Que ella busca un perfil alternativo propio y que además lo busca desde el punto de vista mediático y también desde el punto de vista de sus relaciones políticas en el exterior y demás, pues a mí me parece bastante evidente y que yo creo que eso le genera una enorme dificultad y un enorme recelo a Alberto Núñez Feijóo, pues también, y que eso le genera determinados recelos con otros presidentes autonómicos por su estilo y por su tono y por su radicalidad, pues eso es así. Entonces ella busca un liderazgo propio en el seno del Partido Popular, yo creo que cuestionando el liderazgo del propio Alberto Núñez Feijóo.
4: Vamos con una noticia de la que estábamos muy pendientes y sobre la que hay novedades de última hora. La OMS, la Organización Mundial de la Salud y Sanidad en España, han acordado que el buque afectado por el brote de antivirus desembarque en las Islas Canarias. Vamos a la redacción de informativos. Esther Moreno, cuéntanos la última hora.
7: Sí, pues la OMS y Sanidad han estado reunidos durante toda la tarde y han acordado finalmente que Canarias acogerá el barco afectado por Ontavirus. El gobierno asegura que lo hace en cumplimiento con el derecho internacional y del espíritu humanitario. Según Sanidad, la OMS explica que Cabo Verde, donde está en estos momentos el buque, no está preparado para realizar esta operación y que Canarias es el lugar más próximo con las condiciones adecuadas. Está previsto que el viaje hasta Canarias dure entre 3 y 4 días. En estos momentos, el Centro Europeo para la Prevención y el Control de las Enfermedades está realizando un examen en el barco para determinar qué personas deben de ser evacuadas de forma urgente en Cabo Verde y cuáles pueden continuar el viaje. Una vez en Canarias, todos los pasajeros van a ser examinados y trasladados a sus países de origen. Eso sí, dice Sanidad que se hará con un estricto protocolo de seguridad, evitando siempre el contacto con la población local y también protegiendo al personal sanitario. 149 pasajeros de 23 nacionalidades llevan desde el 20 de marzo en el interior de este buque polar de expedición recorriendo el Atlántico Sur. Partieron de Ushuaia, Argentina. Ahora están en Cabo Verde, a 1.600 kilómetros de Canarias y a casi 5.000 de Países Bajos, el país bandera de la naviera del barco. Esta tarde, epidemiólogos de la OMS han subido al barco para analizar y evaluar el estado de salud de los pasajeros. En este comunicado, uno de los viajeros explica que en el barco hay una buena higiene, que se han implementado todas las medidas de seguridad y que están recibiendo una buena atención. La OMS y el Gobierno de España han acordado que el buque se dirija a las Islas Canarias, un desembarco que las autoridades sanitarias recomiendan se produzca cuanto antes.
8: Los pasajeros y la tripulación, obviamente, no se pueden quedar encerrados en el barco, hay que darles una salida. Lo que no podemos es tener 45 días encerradas a estas personas en el barco. Tenemos que ser razonables con los riesgos, no es un riesgo alto.
7: Y piden calma.
8: Yo no creo que la población ahora mismo tenga que tener una preocupación muy alta.
9: No se transmite entre humanos, o al menos no sin mucha dificultad. Hay alguna variante que parece que sí podría transmitirse. La gente se infecta por aspirar polvo contaminado, por orina o heces de un ratón contaminado. En términos de pandemia o de amenaza a salud pública global, no lo es.
7: Los primeros en tener síntomas fueron una pareja de holandeses. Ambos han fallecido el 11 y el 26 de abril. Las investigaciones apuntan a que pudieron contagiarse antes de embarcar, durante un viaje por Argentina, donde se registra el mayor número de casos de Sudamérica. El día 27, un pasajero británico tuvo que ser evacuado a Sudáfrica, donde está en estado crítico, y el 2 de mayo falleció una tercera persona. Dos personas que quedaban en el barco con síntomas y que necesitaban atención médica urgente ya están siendo trasladadas a Cabo Verde y después serán evacuadas a Países Bajos, país que, por cierto, también ha solicitado a España poder evacuar a Canarias al médico de la embarcación, que está grave. El resto del pasaje, entre ellos 14 españoles, están en buen estado de salud. El hantavirus es un conjunto de virus que puede incubarse durante varias semanas. En España no se ha detectado ningún caso de infección.
4: Hombre, si no se puede pasar de humanos a humanos, mosquea que el médico esté infectado porque seguramente es el que trató primero.
5: O porque la infección está dentro del barco.
4: Mire, la información que llega es un viaje, incluso no hablan de roedores, sino de aves, de allí en Ushuaia, en el sur de prácticamente en Tierra de Fuego. Sí. Pero claro, al ver esta última información, había un técnico que decía, no se, digamos, contamina o no se infecta de humano a humano, sino por aspirar orines o heces de ratones contaminados, claro. Pero si uno de los afectados es el médico que estaba en el barco, a lo mejor trató los primeros síntomas de fiebre de alguno. Es lo único que me hace preocupar. Sí. Pero en cualquier caso, ¿la decisión es la correcta, Irene?
10: ¿La de España? Sí. Bueno, sí, sí. Y yo creo que la Organización Mundial de la Salud está haciendo lo que tiene que hacer. O sea, para eso sirven. Hay que recordar que la OMS es una organización del universo ONU. Para eso sirven este tipo de organizaciones.
4: Del que ha salido Argentina, precisamente.
10: Claro. Y entonces aquí lo que yo creo que es como una venganza de la realidad, ¿no? Frente a este tipo de gobernantes. O sea, Trump se sale de la OMS, se hace efectivo en enero de este año. Milei, dos meses después, en marzo, saca también a Argentina de la OMS. En el mismo mes de marzo que el crucero zarpa de una ciudad argentina, sale, y donde se produce todo esto, ¿no? Y entonces ahora la salida de Estados Unidos, que ha sido un terremoto en la OMS, porque ya dejó de pagar el año pasado, ha recortado el presupuesto para 2026 la OMS un 21%, porque Estados Unidos era uno de los grandes contribuyentes. Ha recortado el personal, ha recortado programas, es decir, es una organización que en estos momentos está sufriendo porque tiene que adecuarse a que un gran donante se haya ido. Y paradójicamente, a pesar de ese sufrimiento, esta crisis se va a solucionar gracias a la OMS, porque en el mundo en que vivimos, con la gente viajando de un lado a otro como vemos y como vimos ya con el COVID, pues lo que hacen falta son organismos de coordinación internacional, no que se salgan los países de ellos, ¿no?
5: Bueno, a mí me parece muy importante, efectivamente, que se saque a la gente del barco. Esto me parece esencial, como decía Fernando Simón, me parece esencial. Primero, porque no está todavía claro si esta gente se contaminó fuera o en el propio barco. Sí. Y claro, dentro del propio barco tú no puedes tener allí a personas con riesgo de estar cercanos al foco de la infección. Luego es verdad que, por lo que dicen los expertos, es bastante difícil el contagio de persona a persona. Pero, por supuestísimo, hay que tener todo tipo de cuidado y prevenciones, entre otras cosas, porque tal y como dicen también los expertos y los epidemiólogos, es una enfermedad que tiene larga incubación y que tú ahora mismo estás estupendamente, pero dentro de 3 o 4 semanas la enfermedad aflora, ¿no? Con lo cual, pues eso requiere unas precauciones extremas.
11: O sea, yo creo que hay que dejar claro que España, que forma parte y que está en ese paraguas y que forma parte de ese club, tiene la obligación legal de atender a esta gente, que también está bien recordar, lo digo para los que tengan dudas, que además se da la circunstancia de que también hay ciudadanos españoles en ese barco.
5: Y porque somos un país bien preparado, porque Marruecos también pertenece a la OMS y también está cerca.
11: Y de hecho en el comunicado que han hecho público efectivamente explican primero que Cabo Verde no está en disposición de afrontar pues todo lo que implica ese desembarco, que además seguramente todo esto ya lo habrán preparado durante el día, pero habrá unos protocolos de evacuación, seguramente tengan analizar
10: el barco sanitario,
11: uno a uno las personas. Pero bueno, es verdad que ha habido un forcejeo con el gobierno canario.
4: Quería el presidente.
11: Razonable,
6: ¿no? Porque yo le he oído a Clavijo.
11: Yo también creo que tenía al principio
6: que
11: un
6: diga
11: poco
6: la OMS, ¿no?
11: De temor y que no tenía muy claro cómo iba a ser. Y creo que también ha sido, casi decir, una prevención, una prudencia del dirigente autonómico que le ha venido un poco de sopetón. Pero el gobierno ha hecho lo que tenía que hacer.
4: Más asuntos. La Fundación Central, el CIS Andaluz, ha publicado hoy los resultados de la encuesta que realizaron entre el 27 de marzo y el 16 de abril. Álvaro Jiménez, buenas noches. Juanma Moreno está en el filo de la mayoría absoluta.
12: ¿Qué tal, Xavi? Muy buenas noches a todos. Sí, efectivamente es una encuesta que se hizo justamente antes de que arrancase la campaña electoral en Andalucía con una muestra de 8.000 andaluces. Y este sondeo deja principalmente un titular, y es que Juanma Moreno volvería a ganar las elecciones en esta comunidad autónoma, en Andalucía. Lo que no está claro es si lograría o no revalidar esa mayoría absoluta que tanto reclama a sus votantes. Una mayoría absoluta que en el Parlamento andaluz ailobén se sitúa en los 55 escaños, y este CIS otorga a los populares una horquilla, ahí lo tienen, entre los 53 y los 56 escaños. Por lo tanto, en el peor de los casos, con esos 53, 54 escaños, Moreno Bonilla previsiblemente necesitaría pactar con Vox para poder volver a gobernar. En segunda posición y a mucha distancia de los populares estarían los socialistas, que ahora mismo cuentan con 30 escaños en la Cámara Autonómica. Podrían perder hasta 5 escaños, situándose en los 25 y firmando de esta forma su peor resultado histórico en esta comunidad autónoma. En tercera posición tendríamos a un Vox al alza, que ahora mismo cuenta con 14 escaños en el Parlamento andaluz. Podría moverse en una horquilla entre los 17 y los 19 escaños. En cuarto lugar estaría por Andalucía esa candidatura liderada por Antonio Maillo, que ahora mismo cuenta con 5 asientos en la Cámara Autonómica y que el CIS andaluz le otorga esa horquilla entre los 4 y los 7 asientos. Y por último, Adelante Andalucía, que ahora mismo cuenta con 2 escaños y que podría sumar 3 más hasta los 5 asientos. De hecho, con estos datos podría producirse ese escenario de un posible sorpaso de Adelante Andalucía a por Andalucía. Son, como decimos, Xavi, datos recogidos por esta encuesta, este sondeo que se hizo justo en el arranque de la campaña electoral y evidentemente antes de que ayer por la noche en esta casa se celebrase ese debate a 5 entre los 5 candidatos a la presidencia de la Junta.
4: Muchas gracias, Álvaro. Son los datos que más o menos tenemos, Paloma, todos sobre la mesa, ¿no?
11: Total.
4: Muy parecidos.
11: Fíjate que el resultado de las elecciones andaluzas, o sea, me parece que pone de manifiesto la principal fortaleza de Juanma Moreno y a la vez la debilidad. La fortaleza es que estas elecciones van exclusivamente de si consigue la mayoría absoluta o no. Y eso tiene mucho mérito y es un éxito por sí mismo, porque no es tan fácil pensar, o hace muy pocos años no podíamos ni imaginarnos que este fuera el único marco posible, yo creo que con una debacle muy importante del Partido Socialista. Y digo que es la misma, a la vez, la debilidad, porque claro, es que se lo juega todo, a la mayoría absoluta. Yo creo que además Juanma Moreno, a diferencia de otros dirigentes autonómicos, ha cultivado, a pesar de haber pactado con Vox hace dos legislaturas, aunque fuera desde fuera, yo creo que él se ha ido construyendo un perfil y ahora tiene una, bueno, una hemeroteca y ha conseguido un nivel de autoridad que tiene mucho que ver con esa vía andaluza en la que además le siguen muchos antiguos electores del Partido Socialista y creo que un pacto con Vox no sería igual, por hacernos una idea, que el que pueda firmar Jorge Azcón en Aragón.
10: Hombre, está todas las encuestas más o menos se dan igual, las de todas las que se van publicando en los medios, y parece que hay bastante coincidencia en que el último escaño que se atribuya en las 8 provincias va a ser muy decisivo, ¿no? Y como si ese último, que eso al final puede decidirse por unos pocos miles de votos, o a lo mejor cientos en algunos...
11: Muy pocos votos.
10: En algunos casos, ¿no? Lo cual, bueno, pues efectivamente la única... O parece que la principal emoción aquí es si logra esa mayoría absoluta o no, que más allá de que él tenga más fácil gobernar si la logra, cosa que es evidente, también es interesante a efectos de cómo se recomponen los equilibrios dentro del PP, porque él es verdad que a pesar de que pactó en la primera legislatura con Vox, él ha hecho mucha gala de esa moderación, incluso a escala nacional. Él está haciendo una campaña en la que, hasta donde yo sé lo que leo en los medios, solo va a coincidir con Feijóo en un acto. O sea, Feijóo está haciendo actos por las provincias y Juanma Moreno está haciendo el suyo como si fueran de dos partidos distintos. Es una cosa un poco rara, la verdad. O sea, él ha querido como encapsular Andalucía ahí en otra lógica que no tiene nada que ver con la lógica nacional, y entonces también se juega el que pueda seguir manteniendo esa posición o no.
4: Bueno, pues como recordábamos anteriormente, anoche se celebró en esta casa, en Radio Televisión Española, el primer debate entre los 5 candidatos a la presidencia de la Junta de Andalucía. Un debate que fue líder destacado de audiencia en esa comunidad, consiguió un 15,3% de cuota y 366.000 espectadores de media en la 1 y el canal 24 horas. Además, a nivel nacional anotó un 1,2% y 156.000 espectadores de media en el canal 24 horas, mientras que el análisis posterior con Lluís Guilera y el equipo de la noche en 24 horas llegó al dato, muy buen dato, de 3,2 y 263.000 espectadores. El conjunto alcanzó más de 1 millón de seguidores únicos. Marisa y Chema, muy brevemente, sí. ¿Cómo lo visteis?
6: Sí, vamos, yo creo que hay un empeño, lógicamente, entre todos los que aspiran a suceder o a desplazar a Moreno Bonilla en demostrar ante los que no somos andaluces y estamos en el día a día de allí, que el rostro que ofrece el señor Moreno Bonilla de diálogo, de talante, de estilo, de moderación, pues allí no es así. Me refiero en lo que se refiere a los procesos de privatización de los que hablaron en materia sanitaria o en materia de educación o en materia de servicios sociales o en las políticas de viviendas. Lo que está claro es que el señor Moreno Bonilla ha conseguido que un talante, un estilo, se convierta en más relevante incluso que sus políticas, y todo ello en contraposición con el ruido que otros líderes u otra líder del Partido Popular hace fundamentalmente en la Comunidad de Madrid. Creo que la contraposición de los estilos de Andalucía con la Comunidad de Madrid, ahí yo creo que se vislumbra en el medio plazo uno de los grandes pulsos en el seno del Partido Popular.
5: Bueno, yo el comienzo no lo vi, pero me enganché enseguida con él, llevaba unos minutos. Me pareció un debate entretenido, fue ágil, bastante ágil. Evidentemente, Moreno Bonilla iba a ser atacado por todos porque lleva muchísima ventaja y porque es el ganador clarísimo de las elecciones. Ya veremos si con mayoría absoluta o no. Yo creo que nadie duda de que él va a ser el ganador. Y entonces arriesgó poco, muy poco, claro. Los asesores le han aconsejado, cuidado, aquí no se arriesga nada. Vamos a ver si hay un próximo debate, a lo mejor arriesgue más. Pero en principio él sabe perfectamente que cualquier tropiezo en la campaña te puede costar muy caro. A su partido le ha costado muy caro en muchas ocasiones y él ha aprendido la lección.
4: Y sobre todo lo que decía Marisa, son 8 circunscripciones en las... Claro. En unas elecciones con 8 circunscripciones, 8 provincias, los restos te puede hacer variar muchísimo.
5: Ya fueron esenciales en las pasadas elecciones.
11: El escrutinio va a ser...
4: Vamos a ver qué pasa ese 17 de mayo. Antes de ir con las portadas de mañana, esta vez sí, abril ha terminado con más de 22 millones de afiliados a la Seguridad Social por primera vez desde que hay datos. El mes pasado se han creado más de 220.000 puestos de trabajo que se suman a la cifra récord que ya nos dejó el mes de marzo. El sector turístico, por el tirón de la Semana Santa, ha creado la mitad de los nuevos empleos en hostelería y comercio. Las consecuencias económicas en la guerra en Oriente no se dejan sentir de momento en el mercado laboral. El paro en abril bajó en casi 63.000 personas por primera vez desde junio de 2008. El desempleo ha bajado de los 2,4 millones.
13: No solo creamos más empleo, sino que creamos mejor empleo. Los niveles de estabilidad están en sus niveles más altos al tiempo que reducimos la temporalidad. En definitiva, estos datos reflejan una economía española dinámica que crece, que crea oportunidades y que avanza con bases cada vez más sólidas y equilibradas.
4: Sobre estos datos, ¿algún apunte, algún comentario?
6: Oye, pues bien, induce al optimismo. Lo que pasa es que en esta batalla contra el desempleo y posteriormente y junto a ello con la calidad en el trabajo y con la mejora de los salarios, etcétera, etcétera, pues esa es una de las tareas fundamentales que le corresponden a cualquier gobierno. Pero yo creo que estamos en una senda que no conocíamos, una senda positiva, en un contexto internacional de extrema complejidad. Vamos a ver, porque ahora vienen ya las campañas de verano y eso en materia de empleo siempre ha ido bien, pero no hay que relajarse nunca, claro.
4: Bueno, pues ahí quedan los datos económicos y de empleo. Como les decíamos, a mitad de este programa conocíamos la triste noticia de la muerte de una queridísima compañera referente profesional en este oficio, Sol Gallego Díaz. Toda su vida prácticamente vinculada al país, fue directora de este medio en momentos difíciles. Los últimos tiempos hacía unas columnas que marcaban el devenir de un sentimiento ético en el ejercicio de la profesión. Ha habido reacciones, vamos con un tuit, un post del presidente del gobierno, Pedro Sánchez, nada más conocer esta tristísima noticia, decía lo siguiente: tristes, despedimos a Sol Gallego Díaz, una de las grandes periodistas de nuestro país, referente de rigor, independencia y compromiso con la verdad, ayudó a construir una prensa libre y exigente, imprescindible para nuestra democracia. Mi cariño para su familia, sus compañeros y para todos quienes aprendimos de ella y la admiramos. Es la noticia que nos queda y el país, lógicamente, tenía que hacerse eco. Ahí ven la fotonoticia, pues a Sol Gallego Díaz, detrás de una icónica foto de... Bueno, primero, ahí lo ven abajo, una icónica foto de la transición y del país. Es el final de la transición, es el intento de golpe de Estado. Vemos a periodistas detrás, en el Palace, en esa primera edición valiente que sacó el país para enfrentarse a los golpistas. Ahí vemos ella ojeando el periódico, la foto detrás y el titular: muere Soledad Gallego Díaz, referente del periodismo ético. Lo firmamos. El Mundo, Ábalos y el PSOE se alinean para desacreditar la colaboración de Aldama y esa noticia importante y de alcance. La OMS manda a Canarias el barco con el antivirus. Y el Atlético despierta en Londres de su sueño, no pudo ser, no estará en la final. ABC, el gobierno pedirá a la Unión Europea que le permita invitar a Delcy Rodríguez. Y abajo, Marlaska niega la condición de víctimas de terrorismo a dos policías heridos en Barcelona por tsunami democrática. La Razón. El gobierno desvió 2.400 millones de la Unión Europea a las pensiones por la falta de presupuestos. Y doña Leonor en un F5, dos meses de terminar su formación. Y el Atlético se queda sin la final de Champions. Una decepción y una pena para todos. La Vanguardia, luz verde a que el crucero de antivirus recale en Canarias. Y abajo vemos alguna referencia a esos datos que acabamos de comentar. España supera los 22 millones de empleados gracias a la hostelería. El periódico Cataluña recupera el liderazgo del empleo en España. El diario Palentino, está aquí Chema Crespo. Vemos La jubilación anticipada afectará a 750 choferes de camión y autobús. Yo lo dejo ahí, tú la que lo dejas. Efectivamente, es muy relevante, parece. Bueno, pues así lo...
6: Hay problemas en muchas profesiones, sí, efectivamente.
4: Lo dejamos. Marisa, muy buenas noches.
10: Un placer, buenas noches.
4: Paloma.
11: Buenas noches.
4: Chema Crespo.
6: Bueno, y solidaridad con el Atlético de Madrid, hombre.
4: Efectivamente. Enseguida coge ya el relevo Moisés Rodríguez. Nosotros nos despedimos recordando emocionados la figura de Sol Gallego Díaz, que nos ha dejado hoy en medio del programa. Nos sumamos a ese dolor inmenso de la profesión y al título del país, referente ético de la profesión. Ese era Sol Gallego Díaz. Por nuestra parte, nada más. Bonoite, sentidiño.

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0: Muy buenas noches desde el canal 24 horas de Televisión Española. Los infectados por hantavirus en el crucero que se encuentra fondeado en Cabo Verde serán finalmente evacuados a sus países de origen, dos a Países Bajos y un caso sospechoso a Alemania. Epidemiólogos de la Organización Mundial de la Salud han subido al barco donde ya se han registrado 3 muertes y 7 afectados por hantavirus. Cabo Verde, país de destino del crucero, se ha negado al desembarco de las 147 personas que están a bordo. El crucero de lujo se dirigirá después a Canarias.
1: La Organización Mundial de la Salud apunta a un contagio previo al embarque. En Argentina, donde los casos de este virus son frecuentes, a partir de ahí se investiga si pudo haber algún contagio entre personas a bordo. El hantavirus es una enfermedad poco frecuente, pero potencialmente grave. Se transmite sobre todo por contacto con heces, orina o saliva de roedores infectados, o al inhalar partículas contaminadas en espacios cerrados. El contagio entre personas requiere un contacto muy estrecho.
2: Con los virus, con los hantavirus que conocemos hasta ahora, existe un riesgo muy bajo de que ocurra una extensión. Muy bajo significa casi nulo.
1: El epidemiólogo Fernando Simón insiste en que el riesgo para la población es bajo.
3: Yo no creo que vaya a suponer un riesgo para España en absoluto. El hantavirus se transmite de una manera muy concreta, por contacto con secreciones de roedores. La transmisión de persona a persona se conoce, puede pasar, pero no es muy frecuente y es difícil.
1: El brote infeccioso ha causado 3 muertes en el crucero. Más de 140 personas permanecen a bordo a la espera de indicaciones. Los pasajeros se encuentran confinados en sus camarotes. No es la primera vez que un crucero queda aislado por una crisis sanitaria. En el 2020, el Diamond Princess permaneció semanas en cuarentena frente a Japón durante la pandemia de COVID-19, con más de 700 contagios y 3.000 pasajeros confinados.
0: El barco no es un crucero típico de grandes dimensiones. Es un tipo de crucero peculiar, de lujo, que ha hecho una travesía de mes y medio. Entre otras cosas, está preparado para romper hielo.
4: Con 107 metros de eslora, es el primer buque con la mayor categoría técnica para navegar en los polos. Presume de ser el barco comercial más flexible y avanzado en estas aguas. El barco se construyó en 2019 y tiene una capacidad para 170 pasajeros. Detrás de él está Ocean White Expedition, compañía holandesa. En el interior hay 5 cubiertas y 80 cabinas. Su mayor reclamo son las actividades que a lo largo de días o semanas de viaje la compañía ofrece a los viajeros: buceo, kayak, senderismo, todas en el exterior. Una experiencia no apta para todos los bolsillos. Los precios van desde los 4.000 hasta los 20.000 euros por billete. El perfil mayoritario: europeos, estadounidenses y australianos, de entre 45 y 65 años. Hay divulgadores de ciencia o influencers de viaje. No es la única ruta que cubre esta empresa. También ofrece otra media docena de itinerarios por otros destinos igual de remotos en el mundo, como Islandia o Groenlandia.
0: En Crónica de Tribunales destacamos la polémica en el tramo final del juicio del caso Mascarillas. Gobierno y Partido Popular chocan por las peticiones de pena para Víctor de Aldama.
5: A horas de que el juicio previsiblemente quede visto para sentencia, Víctor de Aldama camina en las inmediaciones del Supremo. La UCO lo sitúa en la cúspide de la supuesta organización criminal.
6: Porque es el que paga manda, es Aldama.
5: La acusación popular que ejerce el PP pide 5 años de prisión, pena con la que podría no pisar la cárcel.
7: Quiero dar las gracias al Partido Popular y al señor Aldama por hacer tan evidente que están colaborando los unos con el otro y el otro con los unos.
5: Los populares acusan al Ejecutivo de presionar al fiscal Alejandro Luzón, que lleva el caso. Les parece incoherente que el Ministerio Público no rebaje más su pena a pesar de que Aldama supuestamente haya colaborado en el caso Mascarillas.
7: Ha sido una decisión del Ministerio Fiscal basada en criterios técnicos, respeto absoluto desde el Gobierno y del Ministerio de Justicia a las decisiones que adopta el Ministerio Fiscal.
5: Los dirigentes del PP no se han pronunciado públicamente.
8: Que la justicia actúe, que sea determinante y que el Estado de Derecho triunfe. Máxima confianza en los tribunales.
5: Muy críticos se han mostrado Sumar y Vox. Aseguran que no se fían de ninguno de los que se han sentado en el banquillo.
9: El Partido Popular está a 2 telediarios de pedir la medalla de honor de la Comunidad de Madrid para el comisionista Aldama.
10: Todos estos que están envueltos en la trama, si no hubiera saltado la liebre, seguirían ahí trincando. Entonces a nosotros no nos inspira ningún tipo de confianza y creemos que todos son, en mayor o menor medida, pero igual de culpables.
5: Fuentes de la Fiscalía niegan presiones, aunque admiten conversaciones dentro del órgano. En el entorno del fiscal Luzón señalan que la posición de la Fiscalía es única y que se alcanza tras un debate interno.
0: La Audiencia Nacional condena a 3 años y medio de cárcel al excomisario José Manuel Villarejo por el caso Dina, la que fuera asesora de Pablo Iglesias. El tribunal le considera culpable del delito de revelación de secretos por traficar con la información del teléfono de Dina Busselham. José Manuel Villarejo se habría hecho con la tarjeta de su móvil y habría volcado su

0: contenido en un pendrive que distribuyó a varios periodistas. La Audiencia Nacional impone además el pago de una indemnización de 5.000 euros a la exasesora y de 1.000 euros a Pablo Iglesias. Más asuntos, récord de empleo en abril. El mercado laboral suma 223.000 nuevos trabajadores y supera por primera vez los 22 millones de afiliados. El paro baja de los 2,4 millones.
1: La mitad de todo el empleo creado en abril fue en bares, cafeterías, restaurantes y alojamientos. Mucho empleo al servicio de la actividad turística que ya tiene el termómetro enfilado hacia el verano.
2: Trabajo como camarero.
3: Un mes que estoy trabajando aquí en Barcelona, en un restaurante pizzería italiano.
1: En todas las comunidades se creó empleo, pero la que más puestos generó en abril fue, con diferencia, Baleares, casi un tercio de todos los nuevos afiliados.
4: Lo eché el mismo día y el mismo día que me llamaron.
1: El gobierno destaca el récord de autónomos, casi 3 millones y medio, y el de mujeres trabajando.
5: Somos casi 10 millones y medio de mujeres ocupadas y seguimos reduciendo de esta manera la brecha de género.
1: Los sindicatos aplauden el dato, pero recuerdan que menos del 40% de las mujeres tiene un contrato indefinido y a tiempo completo.
6: Tiene que ver con el contrato a tiempo parcial de manera indeseada, el contrato a tiempo parcial que 3 de cada 4 casos son de mujeres.
7: No puede ser un círculo vicioso en el que las mujeres aterrizan en la parcialidad para luego ocuparse de los cuidados.
1: Los empresarios avisan de la falta de mano de obra para algunos puestos.
8: Y es imposible encontrar trabajadores en muchos sectores, con lo cual se está estrangulando el crecimiento de dichos sectores.
1: El paro se redujo más de lo habitual en este mes, sobre todo entre las mujeres y entre los jóvenes, que registran su cifra más baja en un mes de abril.
0: El Gobierno ha aprobado algo más de 27.000 nuevas plazas de funcionarios del Estado, algo superior a la del año pasado. Incluye un refuerzo de puestos relacionados con la emergencia climática y aumenta un 42% las plazas tecnológicas para captar por primera vez expertos en inteligencia artificial o ciberseguridad. El político del Partido Popular, Borja Sémper, ha regresado a la primera línea de la vida política, ya recuperado de un cáncer de páncreas que le diagnosticaron hace 10 meses. Borja Sémper ha reaparecido este martes, arropado por Alberto Núñez Feijóo y por toda la cúpula del Partido Popular. Ha agradecido el apoyo recibido de compañeros de partido y también de adversarios políticos.
9: Lo mejor que puedo hacer es despedir hoy, despedir esta difícil etapa, tapiar ese oscuro túnel por el que he transitado durante 10 meses, dando las gracias.
0: La princesa Leonor continúa con su instrucción militar en el Ejército del Aire. La princesa de Asturias ha volado en uno de los aviones F-5 con los que se forman los pilotos de combate. Fue hace unos días, en una visita realizada a la base aérea de Talavera La Real, en Badajoz, junto a otros compañeros de su promoción. España sigue liderando el ranking mundial de banderas azules. Ya acumula 794 y este año 14 playas españolas lo han logrado por primera vez. Solo 7 arenales en el mundo han mantenido su bandera azul a lo largo de los últimos 40 años y son todos españoles. La violencia digital forma parte de la realidad cotidiana de los jóvenes, ya sea como víctimas, agresores o simples espectadores. Lo dice un estudio de la Fundación FAD Juventud, que avisa que afecta sobre todo a los menores de 19 años.
10: Es el día a día en la vida digital de los más jóvenes. Casi 7 de cada 10 adolescentes han sufrido ciberviolencia en el último año, la mayoría por parte de la pareja o conocidos.
11: Un compañero, que era como el exnovio de ella, empezó como a hacer stickers como con la cara del novio actual que ya tenía.
12: Niños pequeños que cogían fotos de niñas pequeñas de su clase y las ponían desnudas.
10: Lo más habitual, los insultos y los discursos de odio.
13: De gente que, como está a través de la pantalla, pues dice barbaridades.
10: Y uno de cada 4 jóvenes reconoce haber sido agresor.
14: Cualquier tipo de violencia o control hacia otra persona no debería ser aceptado.
10: Actos que preocupan pero que muchas veces se normalizan. El 21%, por ejemplo, justifica presionar a la pareja para que deje de interactuar con alguien en redes. Y solo el 34% le parece mal el mal llamado stalking.
15: El stalking es ya una situación de acoso, de te mando mensajes insistentemente, monitoreo absolutamente todos tus contenidos digitales.
10: La mayoría no reacciona porque lo minimiza, aunque el impacto es real, sobre todo en las jóvenes.
16: Mucha ansiedad, mucha depresión.
10: Los expertos piden más canales de denuncia y la retirada de estos contenidos.
17: Trabajarlo no solo desde las víctimas, sino en general la prevención universal para que el nivel de violencia se reduzca.

0: La vida digital, recuerdan, es un fiel reflejo de la presencial.
1: Tengo una cuenta falsa con la que me meto con quien quiero. Sobre todo con los nuevos de clase. Es que es tan divertido machacarles.
2: Este vídeo no es real, pero refleja situaciones que ocurren todos los días. Esta es una campaña de la policía para concienciar de que la violencia digital es delito y no un juego.
1: Y lo mejor de esto es que...
2: Estas son imágenes de la red de túneles subterráneos en la que Irán guarda las lanchas rápidas que utilizan el estrecho de Hormuz. Desembocan en esas aguas cuyo control se disputa con Estados Unidos. El régimen de los ayatolás ha difundido las imágenes ahora en el momento más crítico desde que se anunció el alto el fuego. La guerra de Oriente Medio ha entrado en una fase en la que los hechos y la retórica no siempre coinciden. Estados Unidos asegura que el estrecho de Hormuz está bajo su control, mientras que Irán lo niega.
3: La administración Trump está explicando la operación que lanzaron ayer, a la que han llamado Proyecto Libertad. Ha comparecido en el Pentágono el secretario de Defensa y acaba de comparecer aquí, en la Casa Blanca, el líder de la diplomacia, Marco Rubio, y los dos la han descrito como una operación temporal, defensiva y humanitaria para liberar a los barcos comerciales que están atrapados por la guerra en el estrecho de Hormuz. Como suele ocurrir en las guerras, también en esta hay una batalla por el relato y hoy todos aquí, empezando por Donald Trump, dicen que Estados Unidos controla ya el estrecho de Hormuz y que su operación para reabrirlo está funcionando. Dicen que la prueba es que ayer sus destructores fueron capaces de abrir el paso a dos cargueros y que ahora hay cientos de barcos esperando para cruzar. Pero hoy que sepamos, no lo ha hecho ninguno y ya veremos en los próximos días si de verdad esos barcos se aventuran a intentarlo, si consideran suficiente la protección que les está ofreciendo Estados Unidos. Y otra cosa, aquí no dan por rota la frágil tregua en la que estamos. Los disparos en el estrecho de Hormuz han sido el momento más tenso, más delicado, desde que Trump anunció el alto el fuego, pero él de momento no lo ve un motivo suficiente como para retomar los bombardeos y volver de lleno a una guerra que aquí es muy impopular.
4: Donald Trump vuelve a insistir en su retórica triunfalista. Tenemos el control total sobre el estrecho de Hormuz. Irán, añade, está buscando desesperadamente un acuerdo y sus líderes se lo dicen por teléfono, aunque luego digan lo contrario en televisión. De momento, Washington no considera que los últimos ataques en Hormuz sean una violación del alto el fuego. Es algo en lo que insistía el ministro de Guerra. No buscamos un enfrentamiento, pero tampoco se puede permitir que Irán impida el acceso de países inocentes. Según Hegseth, la operación de escolta de barcos mercantes tiene solo carácter defensivo y temporal y asegura que está logrando su objetivo, estabilizar el estrecho de Hormuz, algo que niega el régimen. Pero en la región la tensión sigue creciendo. Hoy los sistemas de defensa aérea de los Emiratos Árabes Unidos han vuelto a interceptar nuevos ataques iraníes con drones y misiles. Teherán, por su parte, acusa a Washington de poner en riesgo el alto el fuego y en medio de las tensiones el régimen enseña músculo con este vídeo. Mientras, su delegación negociadora advierte, para Estados Unidos esta situación es insostenible, pero nosotros ni siquiera hemos comenzado.
2: Ese cierre del estrecho de Hormuz y la guerra de Irán podrían desembocar en la crisis energética más grave de la historia. Es la advertencia que ha lanzado Bruselas.
5: The world is facing what is arguably the most severe energy crisis ever.
2: El comisario europeo de energía asegura que la Unión Europea se prepara ya por si falta combustible, especialmente queroseno, y dice que Europa se ha gastado ya más de 30.000 millones adicionales en energía desde que empezó el conflicto. Las infraestructuras de gas están tan dañadas, asegura, que tardarán años en recuperarse. Es el presidente francés Emmanuel Macron sentado al piano y cantando La Bohème del cantante armenio Charles Aznavour. Una imagen distendida que ponía el broche final este lunes a una cumbre entre la Unión Europea y Armenia. Al final de ese encuentro, la presidenta de la Comisión Europea ha respondido a las nuevas amenazas arancelarias de Trump, que quiere imponer un impuesto del 25% a la importación de vehículos europeos. Ursula von der Leyen ha dicho que hay que respetar los acuerdos firmados. Los dos activistas de la flotilla detenidos cuando iban rumbo a Gaza van a permanecer 6 días más en prisión. Este martes han comparecido ante el juez, que ha prolongado su detención para continuar.

0: continuar con la investigación. Están acusados de tener vínculos terroristas. Los activistas que ya han vuelto a casa denuncian malos tratos, tanto físicos como psicológicos. En la guerra en Ucrania habrá tregua temporal con motivo del llamado Día de la Victoria, que Moscú celebra el próximo día 9. Para Kiev ha empezado ya esta misma medianoche. 5 personas han muerto en un ataque ruso en la ciudad ucraniana de Kramatorsk.
1: La primera en declarar una tregua de 48 horas ha sido Rusia. Entrará en vigor el 8 de mayo, la víspera de una fecha clave en este país, cuando se conmemora la victoria de las tropas soviéticas sobre la Alemania nazi en la Segunda Guerra Mundial. Lo hacen tradicionalmente con un desfile en la Plaza Roja, que en esta ocasión no incluirá armamento pesado. Zelensky se ha sumado a ese alto el fuego, pero para Ucrania empezará justo esta medianoche. Las anteriores treguas no han salido nada bien y ambos bandos se han acusado siempre de incumplirlas. Moscú ya ha avisado, si a los ucranianos se les ocurre atacar ese desfile en la Plaza Roja, ellos lanzarán un bombardeo masivo contra el centro de Kiev. La situación ahora mismo es tensa aquí, la Plaza Roja está cerrada y los accesos ampliamente vallados. Además, ha habido en todo Moscú cortes totales de Internet, necesarios, según las autoridades rusas, para frenar posibles ataques ucranianos.
0: El Arsenal británico ha fulminado el sueño del Atlético de Madrid de volver a jugar una final de la Liga de Campeones. Un solitario gol de Saka sirvió a los Gunners para convertirse en los primeros finalistas de esta edición de la Champions.
2: El Atlético se quedó a un paso de su cuarta final por un solitario gol al filo del descanso. Saka ganó la partida a Ruggeri y Lenormand tras una gran parada de Oblak. Los rojiblancos apenas habían concedido ocasiones hasta ese momento, aunque tampoco las habían generado ante un Raya siempre atento. Pero la segunda parte comenzó con la más clara para el Atleti, el arquero Gunner batido tras Juliano. Gabriel evitó el remate del argentino, que pidió penalti. No lo señaló el colegiado ni intervino el VAR, tampoco este de Calafiori por falta previa de Pubil justo después de que Raya evitase un gol de Griezmann. Gyökeres rozó el segundo que habría sentenciado la eliminatoria, pero dejó con vida a los colchoneros, que en los últimos minutos tuvieron el empate en las botas de Sorloth. No remató y el primer billete para Budapest se quedó en Londres.
0: Este miércoles habrá espectáculo futbolístico en el partido entre Bayern de Múnich y Paris Saint-Germain. Los jugadores franceses ya han pisado el césped del Allianz Arena, el lugar en el que hace menos de un año levantaron el trofeo como campeones de Europa.
2: 9 goles apenas caben en un resumen de un minuto y parecen un precio difícil de pagar, salvo para bávaros y parisinos.
3: La
2: renta francesa a priori es insuficiente para especular.
4: At the end, it's still about making sure...
2: Al final tienes que asegurarte de marcar un gol más que el rival, la base de la que parte Company, pero con un pequeño matiz.
4: They are the ones who won the Champions League last year, by the way.
3: On a la expérience de l'année dernière.
2: 43 goles lleva el PSG en esta Champions, el Bayern 42. Un duelo en el que los detalles decidirán el futuro de dos equipos que solo pueden asegurar espectáculo.
3: Mais c'est une motivation pour nous de... Cherchez à trouver notre meilleur moment, notre meilleure performance.
2: La final de Budapest pasa por Múnich.
5: El Rayo Vallecano ya está en Estrasburgo. La expedición franjirroja aterrizaba aquí en Alsacia esta tarde con 180 integrantes, familiares, directivos, amigos y también los disponibles para Íñigo Pérez y los no disponibles. Caso del brasileño Luis Felipe, que con muletas y todo ha querido estar aquí con sus compañeros. Este jueves defienden el 1-0 de la ida en estas semifinales de Conference League frente al Racing Estrasburgo, un conjunto que marcha en mitad de la tabla de la liga francesa.
0: Después de la gran cantidad de comentarios sobre su viaje privado mientras se recupera de una lesión, el entorno del delantero Kylian Mbappé ha hecho público un comunicado en el que se defiende al delantero. Se habla de interpretación excesiva de los hechos y de que no se refleja la realidad de su implicación con el club. Dejamos el fútbol, hablamos ahora de tenis y de Novak Djokovic, el hombre con más Grand Slams de la historia del tenis, que está de vuelta en el circuito. Han sido 2 meses de ausencia por culpa de una lesión en el hombro, pero ya ha aterrizado en Roma, donde se ha entrenado preparándose para el debut el viernes.
6: El número uno ya está en la capital italiana. Sin Alcaraz, quien le ganó el título el año pasado, Sinner intentará agrandar su ventaja en el ranking. El italiano ha sido uno de los muchos tenistas que se han quejado de las cuantías de los premios de Roland Garros. También Arina Sabalenka.
7: Definitely we deserve to be paid more. At some point we'll boycott it. Yeah, I feel like that's going to be the only way to kind of like fight for our rights.
6: La bielorrusa debutará este jueves, mientras tres de los cuatro españoles que se jugaban la clasificación al Masters de Roma lo han conseguido. Pablo Llamas se ha impuesto al portugués Jaime Faria, Daniel Mérida al chileno Tomás Barrios y Pablo Carreño está dentro debido al abandono de su contrincante Wawrinka. Se despide, eso sí, Martín Landalus tras caer ante el italiano Pellegrino.
0: El equipo español femenino de relevos, con sus dos medallas recién obtenidas, han visitado este martes Televisión Española. España es una potencia mundial en esta modalidad del atletismo.
8: Las balas rojas con su bronce y las Golden Bubbles con su plata han conocido por dentro hoy nuestro trabajo. Una visita después de confirmar a España como una potencia mundial en relevos.
9: Eso, tenemos muchos recambios detrás y creo que cualquiera que entre puede hacerlo súper bien.
10: Es la prueba más bonita creo que tiene el atletismo español.
8: Todavía tienen que pellizcarse para creer lo que han conseguido.
11: Qué barbaridad hemos hecho.
12: Yo es que estaba dando saltos de alegría, de decir, es que no me puedo creer la marca.
8: Con sus medallas al cuello nos han revelado su secreto.
13: La ilusión, el amor y la pasión por el deporte que hacemos.
14: Una fuerza increíble, unas ganas, una ilusión por correr.
8: Aunque el deporte de élite no permite muchas celebraciones.
15: Todo es tan efímero que no lo disfrutas.
8: Pero coinciden, merece la pena el esfuerzo y el sacrificio.
13: Es más lo que el deporte te devuelve que las cosas que tú dejas de vivir.
16: Consigues cosas muy bonitas aquí, que te dan lo que has perdido.
17: Es que me da igual las renuncias, en plan, quiero vivir esto y creo que vale la pena.
18: Continúa la inestabilidad con fuertes precipitaciones tormentosas, muy fuertes en muchos casos, en forma de granizo, incluso granizo de gran tamaño y acompañadas de rachas muy fuertes de viento. Atención en el noreste peninsular, Baleares, en el norte. Y como ven, continúan avanzando las horas y se regeneran esas tormentas en el este, sureste, en Baleares. Seguimos con aire frío, continúa la inestabilidad, como decíamos, con esas tormentas en el este, sureste, en Baleares, en el norte, incluso en el centro, en más regiones. Acumulaciones importantes en cortos espacios de tiempo, de nuevo tormentas con granizo, con viento fuerte o muy fuerte, incluso granizo de gran tamaño. Y en el resto de las regiones, más estabilidad y ambiente que continúa frío. De hecho, bajan las mínimas esta madrugada, más heladas, más intensas y más extensas, y las máximas bajan en el Mediterráneo. En el resto, pocos cambios o ligeros ascensos. Seguimos con ambiente frío para la época del año. Y como decíamos, continúa el tiempo adverso. Precaución.
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0: Canarias acogerá al crucero con brote de antivirus a petición de la Organización Mundial de la Salud. El gobierno dará a conocer los detalles de la llegada del barco tan pronto como sean definidos por la organización y el Centro Europeo para la Prevención y el Control de las Enfermedades. ¿Qué tal? Saludos desde el canal 24 horas. Algunos medios canarios dicen ya que el puerto elegido para atracar el barco sería el de Tenerife. Y este miércoles queda visto para sentencia el juicio por el caso Mascarillas. Hasta que llegue ese momento, una palabra ha estado en boca de todo el gobierno, como de la oposición.
1: Lo que es un escándalo.
2: Mire, lo que es un escándalo.
0: El escándalo para el Partido Popular es la decisión de la Fiscalía de no reducir la petición de pena a Víctor de Aldama, pese a su colaboración con la justicia. Para el PSOE, el escándalo es la petición hecha por los populares de solicitar rebajar la pena de prisión de Víctor de Aldama. Estados Unidos mantiene que Irán quiere un acuerdo y su presidente insta a Teherán a que se rinda. El jefe

El jefe del Pentágono dice que ya está en marcha la operación para restablecer el paso de cargueros comerciales por el estrecho de Hormuz. Irán advierte de una respuesta decisiva a los que utilicen el paso estratégico sin su permiso.

0: Nuestro país sigue liderando el ranking mundial de estos distintivos y ya acumula 794. Solo 7 arenales en el mundo han mantenido su bandera azul a lo largo de los últimos 40 años y son todos españoles. En deportes, el sueño del Atlético de Madrid de alcanzar la final de la Liga de Campeones se ha esfumado tras la derrota ante el Arsenal por 1-0. Este tanto de Bukayo Saka eliminó al Atlético de Madrid y dio el pase a la final a los de Arteta, que esperan rival, o Paris Saint-Germain o Bayern de Múnich. Los colchoneros dispusieron de oportunidades y se quejan de un posible penalti no señalado a Griezmann. La Organización Mundial de la Salud y el Ministerio de Sanidad han acordado que el buque afectado con el brote de hantavirus atraque en algún puerto de las Islas Canarias. Según Sanidad, Cabo Verde no tiene instalaciones sanitarias adecuadas para atender a personas con este tipo de infecciones. Algunos medios canarios dicen que el puerto elegido para atracar en las islas es el de Tenerife. En la redacción de informativos está nuestra compañera Esther Moreno, que nos amplía esta información.
1: La OMS y Sanidad han estado reunidos durante toda la tarde y finalmente han acordado que Canarias acogerá el barco afectado por hantavirus. El gobierno asegura que lo hace en cumplimiento del derecho internacional y del espíritu humanitario. Según Sanidad, la OMS explica que Cabo Verde, donde está en estos momentos el buque, no está preparado para realizar esta operación y que Canarias es el lugar más próximo con las condiciones adecuadas. Está previsto que el viaje a las Islas Canarias dure entre 3 y 4 días. En estos momentos, el Centro Europeo para la Prevención y el Control de las Enfermedades está realizando un examen exhaustivo en el barco para determinar qué personas deben ser evacuadas de forma urgente a Cabo Verde y cuáles pueden continuar el viaje. Una vez en Canarias, todos los pasajeros van a ser examinados y trasladados a sus países de origen. Eso sí, dice Sanidad, siempre cumpliendo un estricto protocolo, evitando el contacto con la población local y velando también por la protección del personal sanitario.
2: La Organización Mundial de la Salud apunta a un contagio previo al embarque en Argentina, donde los casos de este virus son frecuentes. A partir de ahí se investiga si pudo haber algún contagio entre personas a bordo. El hantavirus es una enfermedad poco frecuente, pero potencialmente grave. Se transmite sobre todo por contacto con heces, orina o saliva de roedores infectados, o al inhalar partículas contaminadas en espacios cerrados. El contagio entre personas requiere un contacto muy estrecho.
3: Con los virus, con los hantavirus que conocemos hasta ahora, existe un riesgo muy bajo de que ocurra una extensión. Muy bajo significa casi nulo.
2: El epidemiólogo Fernando Simón insiste en que el riesgo para la población es bajo.
4: Yo no creo que vaya a suponer un riesgo para España en absoluto. El hantavirus se transmite de una manera muy concreta, por contacto con secreciones de roedores. La transmisión de persona a persona se conoce, puede pasar, pero no es muy frecuente y es difícil.
2: El brote infeccioso ha causado 3 muertes en el crucero. Más de 140 personas permanecen a bordo a la espera de indicaciones. Los pasajeros se encuentran confinados en sus camarotes. No es la primera vez que un crucero queda aislado por una crisis sanitaria. En el 2020, el Diamond Princess permaneció semanas en cuarentena frente a Japón durante la pandemia de COVID-19, con más de 700 contagios y 3.000 pasajeros confinados.
5: Un auténtico escándalo, que el que sí se demuestra y él reconoce que se ha llevado más de 5 millones y medio de euros en mordidas por las mascarillas, sea el que anda libre por la calle y sea el que la acusación del Partido Popular le rebaja la petición de pena para que no pase ni siquiera por la cárcel.
6: Mire, lo que es un escándalo es que la Fiscalía General del Estado intervenga en una decisión de un fiscal anticorrupción que hemos acreditado su independencia y su profesionalidad y no le deje actuar conforme a su propia doctrina.
0: Ya lo ven, PSOE y Partido Popular coinciden por una vez en calificar una situación con un mismo término, aunque con distinta justificación. Y es que Gobierno y Partido Popular chocan por las peticiones de pena para Víctor de Aldama. Los populares, que ejercen la acusación, han rebajado su petición y de Aldama podría no entrar en la cárcel.
7: A horas de que el juicio previsiblemente quede visto para sentencia, Víctor de Aldama camina en las inmediaciones del Supremo. La UCO lo sitúa en la cúspide de la supuesta organización criminal.
8: Porque es el que paga manda, es Aldama.
7: La acusación popular que ejerce el PP pide 5 años de prisión, pena con la

0: que podrían no pisar la cárcel.
1: Quiero dar las gracias al Partido Popular y al señor Aldama por hacer tan evidente que están colaborando los unos con el otro y el otro con los unos.
0: Los populares acusan al Ejecutivo de presionar al fiscal Alejandro Luzón, que lleva el caso. Les parece incoherente que el Ministerio Público no rebaje más su pena a pesar de que Aldama supuestamente haya colaborado en el caso Mascarillas.
1: Ha sido una decisión del Ministerio Fiscal basada en criterios técnicos, respeto absoluto desde el Gobierno y del Ministerio de Justicia a las decisiones que adopta el Ministerio Fiscal.
0: Los dirigentes del PP no se han pronunciado públicamente.
2: Que la justicia actúe, que sea determinante y que el Estado de Derecho triunfe. Máxima confianza en los tribunales.
0: Muy críticos se han mostrado Sumar y Vox. Aseguran que no se fían de ninguno de los que se han sentado en el banquillo.
3: El Partido Popular está a dos telediarios de pedir la medalla de honor de la Comunidad de Madrid para el comisionista Aldama.
4: Todos estos que están envueltos en la trama, si no hubiera saltado la liebre, seguirían ahí trincando. Entonces a nosotros no nos inspira ningún tipo de confianza y creemos que todos son, en mayor o menor medida, pero igual de culpables.
0: Fuentes de la Fiscalía niegan presiones, aunque admiten conversaciones dentro del órgano. En el entorno del fiscal Luzón señalan que la posición de la Fiscalía es única y que se alcanza tras un debate interno.
5: La Audiencia Nacional condena a 3 años y medio de cárcel al excomisario José Manuel Villarejo por el caso Dina, la que fuera asesora de Pablo Iglesias. El tribunal le considera culpable del delito de revelación de secretos por traficar con la información del teléfono de Dina Bouselham. José Manuel Villarejo se habría hecho con la tarjeta de su móvil y habría volcado su contenido en un pendrive que distribuyó a periodistas de su confianza. La Audiencia Nacional le impone también el pago de una indemnización de 5.000 euros a la exasesora y de 1.000 euros al fundador de Podemos.
6: Yo le sacaba a ellos mucha más.
5: El mercado de trabajo volvió a dejar buenos datos en abril. La Seguridad Social superó por primera vez los 22 millones de afiliados, mientras que el paro cayó a su nivel más bajo desde junio de 2008.
7: La Semana Santa impulsó el empleo en abril hasta alcanzar un récord histórico. La afiliación a la Seguridad Social superó por primera vez los 22 millones y registró la tercera mayor subida de la serie histórica para ese mes.
8: Son más de 5 años consecutivos creando empleo mes tras mes.
7: También fue positivo el dato de paro. Con menos de 2,4 millones de desempleados, cayó a su nivel más bajo en 18 años. Se redujo un 2,6% respecto a marzo.
9: Es el resultado de más protección, de más derechos y de transformar nuestro mercado de trabajo como hemos hecho con la aprobación de la reforma laboral.
7: Con la campaña de Semana Santa, una de las claves fue la hostelería, responsable de la mitad de las nuevas afiliaciones.
10: Un mes que estoy trabajando aquí en Barcelona, en un restaurante pizzería italiano.
7: Tanto sindicatos como patronal consideran positivos los datos, pero los primeros señalan los deberes pendientes.
11: Persisten bolsas de precariedad que siguen afectando a demasiadas personas trabajadoras.
12: Hay que seguir mejorando los derechos laborales, la calidad del empleo, el incremento de los salarios.
7: Y los empresarios lanzan una reflexión.
13: Sin embargo, tenemos prácticamente 3 millones de parados. Todas las empresas, también en este caso las pequeñas empresas, los autónomos, están reclamando gente, están pidiendo gente y no la hay.
7: Un abril de récord que dejó un desempleo juvenil en mínimos históricos.
5: 10 meses después de anunciar que padecía un cáncer de páncreas, Borja Sémper vuelve a primera línea de la política.
14: Despedir esta difícil etapa, tapiar ese oscuro túnel por el que he transitado durante 10 meses, dando las gracias.
5: Ha reaparecido este martes arropado por la cúpula de su partido, el Partido Popular, y ha agradecido el apoyo que ha recibido de compañeros de partido y también de adversarios políticos. La princesa Leonor continúa con su instrucción militar en el Ejército del Aire y tenemos nuevas imágenes de su entrenamiento. Ha volado en uno de los aviones F-5 con los que se forman los pilotos de combate. Fue hace unos días en una visita realizada a la base aérea de Talavera la Real en Badajoz, junto a otros compañeros de su promoción. Son imágenes de la red de túneles subterráneos en la que Irán guarda las lanchas rápidas que utilizan el estrecho de Hormuz. Desembocan en esas aguas cuyo control se disputa con Estados Unidos. El régimen de los ayatolás ha difundido las fotos ahora en el momento más crítico desde que se anunció el alto el fuego.
15: Thank you.
5: Estados Unidos asegura que la frágil tregua con Irán se mantiene. Donald Trump ha dicho que Teherán sabe cómo evitar que se rompa e insiste en que el régimen de los ayatolás quiere un acuerdo. Mientras Emiratos Árabes sigue interceptando misiles y drones lanzados desde Irán.
0: A pesar de los recientes ataques en el estrecho de Hormuz, Estados Unidos insiste en que el alto el fuego entre Washington y Teherán no ha terminado. El jefe del Pentágono asegura que el proyecto Libertad de Trump pretende guiar a buques de carga varados fuera de Hormuz. Subraya que es temporal y que su misión es proteger el transporte marítimo comercial inocente de la agresión iraní. Washington lanza una nueva amenaza al régimen iraní. Podemos hacerles lo que queramos, ha dicho Trump, que repite que Teherán quiere llegar a un acuerdo. El jefe de la delegación negociadora de Irán, el presidente del Parlamento, acusa a Estados Unidos de violar el alto el fuego y advierte de que la situación es insostenible para Washington, mientras Teherán ni siquiera ha empezado. Por segundo día consecutivo, Emiratos Árabes Unidos intercepta misiles y drones lanzados desde Irán, unos ataques que han causado 3 heridos y un incendio en una zona industrial petrolera.
5: Y ese cierre del estrecho de Hormuz y la guerra de Irán podrían desembocar en la crisis energética más grave de la historia. Es la advertencia que ha lanzado Bruselas.
15: The world is facing what is arguably the most severe energy crisis.
5: El comisario europeo de Energía asegura que la Unión Europea se prepara ya por si falta combustible, especialmente queroseno, y dice que Europa se ha gastado ya más de 30.000 millones adicionales en energía desde que empezó el conflicto. Las infraestructuras de gas están tan dañadas que tardarán años en recuperarse. 6 días más, hasta el domingo, estarán encarcelados los 2 activistas de la flotilla detenidos en Israel, un hispano-palestino y un brasileño. Podrían enfrentar cargos de terrorismo. Sus defensas denuncian malos tratos y ya han recurrido la decisión. Este miércoles el tribunal se pronunciará sobre si lo acepta o no.
16: Tanto el español Saif Abu-Keshek como el brasileño Thiago Ávila van a continuar en esta cárcel de Ashkelon al menos hasta el domingo a las 8 de la mañana, salvo que los recursos de sus defensas prosperen. Lo hacen con la autorización de un juez y a petición de los servicios secretos de Israel, que pedían 6 días más para interrogarlos. Sostienen que hay bases para continuar con su investigación, aunque han presentado evidencias que lo relacionen con el terrorismo. El gobierno español y también sus abogados piden la liberación inmediata. Abu Keshek nos ha contado que estaba bien, pero durante toda la vista lo hemos visto cabizbajo, con la mirada cansada.
5: En la guerra en Ucrania se habla de una tregua muy temporal con motivo del Día de la Victoria, que Moscú celebrará el próximo día 9. Para Kiev ha empezado esta misma medianoche un alto el fuego con mucha desconfianza mutua. 5 personas han muerto en un ataque ruso en la ciudad ucraniana de Kramatorsk.
9: La primera en declarar una tregua de 48 horas ha sido Rusia. Entrará en vigor el 8 de mayo, la víspera de una fecha clave en este país, cuando se conmemora la victoria de las tropas soviéticas sobre la Alemania nazi en la Segunda Guerra Mundial. Lo hacen tradicionalmente con un desfile en la Plaza Roja, que en esta ocasión no incluirá armamento pesado. Zelensky se ha sumado a ese alto el fuego, pero para Ucrania empezará justo esta medianoche. Las anteriores treguas no han salido nada bien y ambos bandos se han acusado siempre de incumplirlas. Moscú ya ha avisado, si a los ucranianos se les ocurre atacar ese desfile en la Plaza Roja, ellos lanzarán un bombardeo masivo contra el centro de Kiev. La situación ahora mismo es tensa aquí, la Plaza Roja está cerrada. Además, ha habido en todo Moscú cortes totales de Internet, necesarios, según las autoridades rusas, para frenar posibles ataques ucranianos.
5: España vuelve a ser líder en todo el mundo por la calidad de sus playas. Nunca antes había tenido tantas banderas azules. 794 ondearán en playas, puertos deportivos y embarcaciones turísticas. Son 44 más que el año pasado.
17: España es líder mundial en turismo y está trabajando para serlo también en sostenibilidad turística. Lleva 30 años siendo el país con más banderas azules y un año más vuelve a batir su propio récord. 677 playas han sido galardonadas, 35 más que el año pasado.
18: Es crucial un distintivo como bandera azul. para que tanto residentes como visitantes puedan reconocer la calidad de nuestras aguas.
17: Se trata de un distintivo que otorga la ONG Fundación de Educación Ambiental a playas y puertos deportivos por su calidad del agua, seguridad y accesibilidad.
19: El lugar donde vivimos tenemos que respetarlo, tenemos que cuidarlo, tenemos que conservarlo y tenemos que recuperarlo.
17: Solo 7 playas han mantenido ininterrumpidamente este distintivo desde su creación y las 7 son españolas, 6 de ellas en la Comunidad Valenciana y una en Galicia. 14 lo han conseguido este año por primera vez, entre ellas una playa en Sanxenxo, en Pontevedra, que es el municipio con más premios. La Comunidad Valenciana lidera con 151 banderas, seguida de Andalucía, Galicia y Cataluña. El 15% de todas las banderas azules del mundo están en España.
5: La quiniela incluirá la próxima temporada hasta 4 partidos de la Liga Femenina. La competición y los clubes obtendrán más visibilidad y más recursos.
20: La teoría va por un lado y la práctica por otro. Pero acaso lo más importante sea que pierdan un poco de peso.
21: Así narraba el Nodo los partidos de fútbol femenino. Sus jugadoras se enfrentaban a todo tipo de prejuicios.
22: ¿Usted sabe cocinar?
23: Sí.
21: Entre ellas estaba Isabel.
24: Se decían verdaderas burradas. Bueno, alguien tenía que abrir camino y nos tocó a nosotras. Luchamos por ello y estamos muy orgullosas del trabajo que están haciendo las chicas.
21: El camino ha estado lleno de desafíos y hoy se da un paso más hacia la igualdad en este deporte. La Liga F se incorpora de manera definitiva en el boleto de la quiniela.
25: Ese es un hito histórico que va a contribuir a la visibilidad de la competición, de las mujeres, del deporte femenino.
21: En cada boleto habrá 4 partidos del torneo femenino junto a los de la Liga, dando un impulso económico a los clubes. Exactamente, la Liga F recibirá el 15% de los ingresos de la quiniela a partir de la temporada 2026-2027. Una batalla histórica para la Asociación de Futbolistas Españoles.
26: Cuanto más visibilidad, cuanto más tema económico tengan los clubes, mejores condiciones laborales van a tener.
21: En la quiniela, campeonas del mundo con los partidos de la selección y de liga en abierto aquí en Televisión Española. Es un ejemplo de que en este caso el tiempo pasado no fue mejor.
5: El programa europeo LIFE para ahorro de agua en la agricultura ha permitido ahorrar un 20% del consumo hídrico en cultivos como la viña o el pistacho. La digitalización y la inteligencia artificial han sido determinantes en conseguir un consumo más eficiente.
27: Los sensores miden la cantidad de humedad a diferentes niveles del subsuelo. Cuando detectan que la planta ha agotado los recursos hídricos, se establece un nuevo regadío. El ahorro demostrado es del 20% del agua.
28: Sensorización, datos y sobre todo inteligencia artificial, que ya estamos aplicando en todas las fincas de los cultivos. Mantener hidratada lo mejor posible, lo más continuamente posible, el sistema radicular junto con nutrientes. Y lo que hemos hecho de esa forma es desarrollar una barbada que ha hecho mucho más eficiente el consumo de agua por parte de los cultivos.
27: En función de la composición del subsuelo, de la variedad de uva y de la humedad ambiente, el patrón puede ser de 3 horas de riego cada 3 días. La comunidad de regantes quiere que este proyecto se extrapole a otras fincas.
29: El proyecto no termina aquí, el proyecto ahora hay que lanzar todos los resultados, volcarlos, toda la información a los usuarios y sobre todo aprovecharnos de esta herramienta que puede ser muy, muy útil en una zona, en un contexto como el nuestro.
27: La Comisión Europea abandera este proyecto realizado en 3 zonas diferentes de España, pero valora especialmente su realización en tierras de secano como es el caso de La Mancha.
30: Que la parte técnica estaba muy bien explicada y hecha y estaba en línea con los objetivos que tenemos a nivel de programa y a nivel de política de medio ambiente y climática.
27: El proyecto LIFE de digitalización para el ahorro de agua se ha desarrollado en la finca La Frutica de Campo de Criptana.
5: El Arsenal ha fulminado el sueño del Atlético de Madrid de volver a jugar una final de la Liga de Campeones. Un solitario gol de Saka de rechace sirvió a los Gunners para convertirse en los primeros finalistas de esta edición de la Liga de Campeones.
31: El Atlético se quedó a un paso de su cuarta final por un solitario gol al filo del descanso.
1: Saka ganó la partida a Ruggeri y Lenormand tras una gran parada de Oblak. Los rojiblancos apenas habían concedido ocasiones hasta ese momento, aunque tampoco las habían generado ante un Raya siempre atento. Pero la segunda parte comenzó con la más clara para el Atleti, el arquero Ganner batido tras Giuliano. Gabriel evitó el remate del argentino que pidió penalti, no lo señaló el colegiado ni intervino el VAR, tampoco este de Calafiori por falta previa de Pubil justo después de que Raya evitase un gol de Griezmann. Gyökeres rozó el segundo que habría sentenciado la eliminatoria, pero dejó con vida a los colchoneros que en los últimos minutos tuvieron el empate en las botas de Sorloth, no remató y el primer billete para Budapest se quedó en Londres.
2: Decepcionados, decepcionados. Al final es difícil aceptar cuando pierdes una semifinal, cuando te quedas eliminado. No es lo que queríamos, no es lo que hemos buscado. Así que decepcionados, tristes, pero vamos a tener que aceptarlo. Da igual lo difícil que es.
5: Todos los ojos están ahora puestos en el Rayo Vallecano, la esperanza española de alcanzar una final continental esta temporada. Los franjirrojos han viajado hasta Estrasburgo con la intención de defender el 1-0 conseguido en Vallecas. La plantilla ha viajado al completo, incluidos los no inscritos y el lesionado Luis Felipe en muletas.
3: El Rayo Vallecano ya está en Estrasburgo. La expedición franjirroja aterrizaba aquí en Alsacia esta tarde con 180 integrantes, familiares, directivos, amigos y también los disponibles para Íñigo Pérez y los no disponibles. Caso del brasileño Luis Felipe, que con muletas y todo ha querido estar aquí con sus compañeros. Este jueves defienden el 1-0 de la ida en estas semifinales de Conference League frente al Racing Estrasburgo, un conjunto que marcha en mitad de la tabla de la Liga Francesa.
5: Su último equipo fue el Borussia Dortmund en 2024 y a partir de este verano será el nuevo técnico del Athletic Club. El alemán Edin Terzic se hará cargo de los Leones con un contrato hasta 2028, aunque no se le va a presentar oficialmente como relevo de Valverde hasta que finalice esta temporada. Después del aluvión de comentarios sobre su viaje privado mientras se recupera de una lesión, el entorno de Kylian Mbappé ha hecho público un comunicado en el que se defiende al delantero. Se habla de interpretación excesiva de los hechos y de que no se refleja la realidad de su implicación con el club blanco. En tenis han sido 2 meses de ausencia por culpa de una lesión en el hombro, pero Novak Djokovic, el hombre con más grandes slams de la historia del tenis, está de vuelta en el circuito. Ya se encuentra en Roma, donde se ha entrenado preparándose para el debut el viernes y para intentar complicarle la vida al número uno, Sinner. El Real Madrid tendrá que esperar al menos un partido más para cerrar su plaza en la Final Four de la Euroliga de baloncesto. Ha caído por 76-69 ante el Hapoel de Tel Aviv en un partido que se ha jugado en Bulgaria por la difícil situación en Israel. La serie se queda 2-1 y el jueves se repite sede. Con un ataque a 2 kilómetros de meta en A Coruña, ha evitado Cedrin Kerbol una llegada al sprint y se ha llevado la victoria en la tercera etapa de la Vuelta Femenina. Se mantiene el líder, la alemana Francesca Koch.
4: Continúa la inestabilidad con fuertes precipitaciones tormentosas, muy fuertes en muchos casos, en forma de granizo, incluso granizo de gran tamaño y acompañadas de rachas muy fuertes de viento. Atención en el noreste peninsular, Baleares, en el norte y como ven continúan avanzando las horas y se regeneran esas tormentas en el este, sureste, en Baleares. Seguimos con aire frío, continúa la inestabilidad, como decíamos, con esas tormentas en el este, sureste, en Baleares, en el norte, incluso en el centro, en más regiones. Acumulaciones importantes en cortos espacios de tiempo, de nuevo tormentas con granizo, con viento fuerte o muy fuerte, incluso granizo de gran tamaño. Y en el resto de las regiones más estabilidad y ambiente que continúa frío. De hecho, bajan las mínimas esta madrugada, más heladas, más intensas y más extensas, y las máximas bajan en el Mediterráneo, en el resto pocos cambios o ligeros ascensos. Seguimos con ambiente frío para la época del año y, como decíamos, continúa el tiempo adverso. Precaución.
5: Ha muerto la periodista Soledad Gallego Díaz en Madrid a los 75 años. Fue la primera mujer directora del diario El País entre 2018 y 2020. Desarrolló la mayor parte de su carrera como cronista política y parlamentaria y logró la gran exclusiva de La Transición, la publicación del borrador de la Constitución de 1978, cuando el texto aún era un documento secreto. Soledad Gallego Díaz fue corresponsal en Bruselas, Londres, París, Nueva York y Buenos Aires y enviada especial a numerosos acontecimientos internacionales como el final de la URSS. Toda una figura del periodismo en nuestro país. Política migratoria. Peras que hacen las veces de bombillas, escaleras que nos conducen a una nube. Desde hace décadas, el prestigioso fotógrafo Chema Madoz crea imágenes que nos sorprenden. Ahora presenta nueva obra.
0: Con Chema Madoz siempre vamos a jugar. Lo que no es sencillo es adivinar a qué. Además de ser poco previsible, su obra se sostiene en la poesía que evocan sus imágenes, que se podrían llamar también fotoesculturas. 40 años lleva combinando, fundiendo, creando a partir de objetos, conceptos, impresiones.
6: Es como la sensación de estar como en un pozo sin fondo, que cuanto más buceas, pues bueno, pues mayores descubrimientos vas haciendo, ¿no?
9: La señal que emite el universo Madoz es que en este mundo hay otros posibles en el que existen, por ejemplo, claveles con mina de lápiz. La cuestión es saber mirar.
6: Si te detienes y los miras con un poquito más de detalle, entonces yo creo que empiezas a percibir que hay otras posibilidades que están como latentes.
0: Menos mirarse a uno mismo y más prestar atención a lo que nos rodea.
5: El Centro Pompidou y el Gran Palais organizan en París conjuntamente una exposición retrospectiva de la artista sueca Hilma af Klint, pionera de la pintura abstracta. Se podrán ver 193 obras que recogen la temática que mejor dominó, como figuras geométricas, flores y elementos espirituales. La mayoría de la obra de Klint no fue conocida hasta 1986, ya que por deseo del artista no pudo exponerse hasta 20 años después de su muerte. La exposición podrá visitarse en París hasta el próximo 30 de agosto.

0: Canarias acogerá al crucero con brote de antivirus a petición de la Organización Mundial de la Salud. El gobierno dará a conocer los detalles de la llegada del barco tan pronto como sean definidos por la organización y el Centro Europeo para la Prevención y el Control de las Enfermedades. ¿Qué tal? Saludos desde el canal 24 horas. Algunos medios canarios dicen ya que el puerto elegido para atracar el barco sería el de Tenerife. Y este miércoles queda visto para sentencia el juicio por el caso Mascarillas. Hasta que llegue ese momento, una palabra ha estado en boca de todo el gobierno, como de la oposición.
1: Lo que es un escándalo.
2: Mire, lo que es un escándalo.
0: El escándalo para el Partido Popular es la decisión de la Fiscalía de no reducir la petición de pena a Víctor de Aldama, pese a su colaboración con la justicia. Para el PSOE, el escándalo es la petición hecha por los populares de solicitar rebajar la pena de prisión de Víctor de Aldama. Estados Unidos mantiene que Irán quiere un acuerdo y su presidente insta a Teherán a que se rinda. El jefe del Pentágono dice que ya está en marcha la operación para restablecer el paso de cargueros comerciales por el estrecho de Hormuz. Irán advierte de una respuesta decisiva a los que utilicen el paso estratégico sin su permiso. España supera por primera vez los 22 millones de afiliados. El mercado laboral mantuvo el pulso en abril, suma 223.000 nuevos trabajadores y el paro baja de los 2,4 millones por primera vez desde junio de 2008. 14 playas españolas logran por primera vez una bandera azul. Nuestro país sigue liderando el ranking mundial de estos distintivos y ya acumula 794. Solo 7 arenales en el mundo han mantenido su bandera azul a lo largo de los últimos 40 años y son todos españoles. En deportes, el sueño del Atlético de Madrid de alcanzar la final de la Liga de Campeones se ha esfumado tras la derrota ante el Arsenal por 1-0. Este tanto de Bukayo Saka eliminó al Atlético de Madrid y dio el pase a la final a los de Arteta, que esperan rival, o Paris Saint-Germain o Bayern de Múnich. Los colchoneros dispusieron de oportunidades y se quejan de un posible penalti no señalado a Griezmann. La Organización Mundial de la Salud y el Ministerio de Sanidad han acordado que el buque afectado con el brote de antivirus atraque en algún puerto de las Islas Canarias. Según Sanidad, Cabo Verde no tiene instalaciones sanitarias adecuadas para atender a personas con este tipo de infecciones. Algunos medios canarios dicen que el puerto elegido para atracar en las islas es el de Tenerife. En la redacción de informativos está nuestra compañera Esther Moreno, que nos amplía esta información.
3: La OMS y Sanidad han estado reunidos durante toda la tarde y finalmente han acordado que Canarias acogerá el barco afectado por antivirus. El gobierno asegura que lo hace en cumplimiento del derecho internacional y del espíritu humanitario. Según Sanidad, la OMS explica que Cabo Verde, donde está en estos momentos el buque, no está preparado para realizar esta operación y que Canarias es el lugar más próximo con las condiciones adecuadas. Está previsto que el viaje a las Islas Canarias dure entre 3 y 4 días. En estos momentos, el Centro Europeo para la Prevención y el Control de las Enfermedades está realizando un examen exhaustivo en el barco para determinar qué personas deben ser evacuadas de forma urgente a Cabo Verde y cuáles pueden continuar el viaje. Una vez en Canarias, todos los pasajeros van a ser examinados y trasladados a sus países de origen. Eso sí, dice Sanidad, siempre cumpliendo un estricto protocolo, evitando el contacto con la población local y velando también por la protección del personal sanitario.
4: La Organización Mundial de la Salud apunta a un contagio previo al embarque en Argentina, donde los casos de este virus son frecuentes. A partir de ahí se investiga si pudo haber algún contagio entre personas a bordo. El antivirus es una enfermedad poco frecuente, pero potencialmente grave. Se transmite sobre todo por contacto con heces, orina o saliva de roedores infectados, o al inhalar partículas contaminadas en espacios cerrados. El contagio entre personas requiere un contacto muy estrecho.
5: Con los virus, con los antivirus que conocemos hasta ahora, existe un riesgo muy bajo de que ocurra una extensión. Muy bajo significa casi nulo.
4: El epidemiólogo Fernando Simón insiste en que el riesgo para la población es bajo.
6: Yo no creo que vaya a suponer un riesgo para España en absoluto. El antivirus se transmite por de una manera muy concreta, por contacto con secreciones de roedores. La transmisión de personas a persona a persona se conoce, puede pasar, pero no es muy frecuente y es difícil.
4: El brote infeccioso ha causado 3 muertes en el crucero. Más de 140 personas permanecen a bordo a la espera de indicaciones. Los pasajeros se encuentran confinados en sus camarotes. No es la primera vez que un crucero queda aislado por una crisis sanitaria. En el 2020, el Diamond Princess permaneció semanas en cuarentena frente a Japón durante la pandemia de COVID-19, con más de 700 contagios y 3.000 pasajeros confinados.
1: Un auténtico escándalo, que el que sí se demuestra y él reconoce que se ha llevado más de 5,5 millones de euros en mordidas por las mascarillas, sea el que anda libre por la calle y sea el que la acusación del Partido Popular le rebaja la petición de pena para que no pase ni siquiera por la cárcel.
2: Mire, lo que es un escándalo es que la Fiscalía General del Estado intervenga en una decisión de un fiscal anticorrupción que hemos acreditado su independencia y su profesionalidad y no le deje actuar conforme a su propia doctrina.
0: Ya lo ven, PSOE y Partido Popular coinciden por una vez en calificar una situación con un mismo término, aunque con distinta justificación. Y es que Gobierno y Partido Popular chocan por las peticiones de pena para Víctor de Aldama. Los populares, que ejercen la acusación, han rebajado su petición y de Aldama podría no entrar en la cárcel.
7: A horas de que el juicio previsiblemente quede visto para sentencia, Víctor de Aldama camina en las inmediaciones del Supremo. La UCO lo sitúa en la cúspide de la supuesta organización criminal.
8: Porque es el que paga manda, es Aldama.
7: La acusación popular que ejerce el PP pide 5 años de prisión, pena con la que podría no pisar la cárcel.
9: Quiero dar las gracias al Partido Popular y al señor Aldama por hacer tan evidente que están colaborando los unos con el otro y el otro con los unos.
7: Los populares acusan al Ejecutivo de presionar al fiscal Alejandro Luzón que lleva el caso. Les parece incoherente que el Ministerio Público no rebaje más su pena a pesar de que Aldama supuestamente haya colaborado en el caso Mascarillas.
9: Ha sido una decisión del Ministerio Fiscal basada en criterios técnicos, respeto absoluto desde el Gobierno y del Ministerio de Justicia a las decisiones que adopta el Ministerio Fiscal.
7: Los dirigentes del PP no se han pronunciado públicamente.
10: Que la justicia actúe, que sea determinante y que el Estado de Derecho triunfe. Máxima confianza en los tribunales.
7: Muy críticos se han mostrado Sumar y Vox. Aseguran que no se fían de ninguno de los que se han sentado en el banquillo.
11: El Partido Popular está a 2 telediarios de pedir la medalla de honor de la Comunidad de Madrid para el comisionista Aldama.
12: Todos estos que están envueltos en la trama, si no hubiera saltado la liebre, seguirían ahí trincando. Entonces a nosotros no nos inspira ningún tipo de confianza y creemos que todos son, en mayor o menor medida, pero igual de culpables.
7: Fuentes de la Fiscalía niegan presiones, aunque admiten conversaciones dentro del órgano. En el entorno del fiscal Luzón señalan que la posición de la Fiscalía es única y que se alcanza tras un debate interno.
0: La Audiencia Nacional condena a 3 años y medio de cárcel al excomisario José Manuel Villarejo por el caso Dina, la que fuera asesora de Pablo Iglesias. El tribunal le considera culpable del delito de revelación de secretos por traficar con la información del teléfono de Dina Bouselham. José Manuel Villarejo se habría hecho con la tarjeta de su móvil y habría volcado su contenido en un pendrive que distribuyó a periodistas de su confianza. La Audiencia Nacional le impone también el pago de una indemnización de 5.000 euros a la exasesora y de 1.000 euros al fundador de Podemos.
13: Yo le sacaba a ellos mucho más.
0: El mercado de trabajo volvió a dejar buenos datos en abril. La Seguridad Social superó por primera vez los 22 millones de afiliados, mientras que el paro cayó a su nivel más bajo desde junio de 2008.
14: La Semana Santa impulsó el empleo en abril hasta alcanzar un récord histórico. La afiliación a la Seguridad Social superó por primera vez los 22 millones y registró la tercera mayor subida de la serie histórica para ese mes.
15: Son más de 5 años consecutivos creando empleo mes tras mes.
14: También fue positivo el dato de paro. Con menos de 2,4 millones de desempleados, cayó a su nivel más bajo en 18 años. Se redujo un 2,6% respecto a marzo.
16: Es el resultado de más protección, de más derechos y de transformar nuestro mercado de trabajo como hemos hecho con la aprobación de la reforma laboral.
14: Con la campaña de Semana Santa, una de las claves fue la hostelería, responsable de la mitad de las nuevas afiliaciones.
17: Un mes que estoy trabajando aquí en Barcelona, en un restaurante pizzería italiano.
14: Tanto sindicatos como patronal consideran positivos los datos, pero los primeros señalan los deberes pendientes.
17: Persisten bolsas de precariedad que siguen afectando a demasiadas personas trabajadoras.
18: Hay que seguir mejorando los derechos laborales, la calidad del empleo, el incremento de los salarios.
14: Y los empresarios lanzan una reflexión.
19: Sin embargo, tenemos prácticamente 3 millones de parados. Todas las empresas, también en este caso las pequeñas empresas, los autónomos, están reclamando gente, están pidiendo gente y no la hay.
14: Un abril de récord que dejó un desempleo juvenil en mínimos históricos.
0: 10 meses después de anunciar que padecía un cáncer de páncreas, Borja Sémper vuelve a primera línea de la política.
20: Despedir esta difícil etapa, tapiar ese oscuro túnel por el que he transitado durante 10 meses, dando las gracias.
0: Ha reaparecido este martes arropado por la cúpula de su partido, el Partido Popular, y ha agradecido el apoyo que ha recibido de compañeros de partido y también de adversarios políticos. La princesa Leonor continúa con su instrucción militar en el Ejército del Aire y tenemos nuevas imágenes de su entrenamiento. Ha volado en uno de los aviones F-5 con los que se forman los pilotos de combate. Fue hace unos días en una visita realizada a la base aérea de Talavera La Real en Badajoz, junto a otros compañeros de su promoción. Son imágenes de la red de túneles subterráneos en la que Irán guarda las lanchas rápidas que utilizan en el estrecho de Hormuz. Desembocan en esas aguas cuyo control se disputa con Estados Unidos. El régimen de los ayatolás ha difundido las fotos ahora en el momento más crítico desde que se anunció el alto el fuego. Estados Unidos asegura que la frágil tregua con Irán se mantiene. Donald Trump ha dicho que Teherán sabe cómo evitar que se rompa e insiste en que el régimen de los ayatolás quiere un acuerdo, mientras Emiratos Árabes sigue interceptando misiles y drones lanzados desde Irán.
21: A pesar de los recientes ataques en el estrecho de Hormuz, Estados Unidos insiste en que el alto el fuego entre Washington y Teherán no ha terminado. El jefe del Pentágono asegura que el proyecto Libertad de Trump pretende guiar a buques de carga varados fuera de Hormuz, subraya que es temporal y que su misión es proteger el transporte marítimo comercial inocente de la agresión iraní. Washington lanza una nueva amenaza al régimen iraní. Podemos hacerles lo que queramos, ha dicho Trump, que repite que Teherán quiere llegar a un acuerdo. El jefe de la delegación negociadora de Irán, el presidente del Parlamento, acusa a Estados Unidos de violar el alto el fuego y advierte de que la situación es insostenible para Washington, mientras Teherán ni siquiera ha empezado.

0: Por segundo día consecutivo, Emiratos Árabes Unidos intercepta misiles y drones lanzados desde Irán, unos ataques que han causado 3 heridos y un incendio en una zona industrial petrolera.
1: Y ese cierre del estrecho de Hormuz y la guerra de Irán podrían desembocar en la crisis energética más grave de la historia. Es la advertencia que ha lanzado Bruselas.
2: The world is facing what is arguably the most severe energy crisis.
1: El comisario europeo de Energía asegura que la Unión Europea se prepara ya por si falta combustible, especialmente queroseno, y dice que Europa se ha gastado ya más de 30.000 millones adicionales en energía desde que empezó el conflicto. Las infraestructuras de gas están tan dañadas que tardarán años en recuperarse. 6 días más, hasta el domingo, estarán encarcelados los 2 activistas de la flotilla detenidos en Israel, un hispano-palestino y un brasileño. Podrían enfrentar cargos de terrorismo. Sus defensas denuncian malos tratos y ya han recurrido la decisión. Este miércoles el tribunal se pronunciará sobre si lo acepta o no.
3: Tanto el español Saif Abukeshe como el brasileño Thiago Ávila van a continuar en esta cárcel de Ashkelon, al menos hasta el domingo a las 8 de la mañana, salvo que los recursos de sus defensas prosperen. Lo hacen con la autorización de un juez y a petición de los servicios secretos de Israel, que pedían 6 días más para interrogarlos. Sostienen que hay bases para continuar con su investigación, aunque no han presentado evidencias que lo relacionen con el terrorismo. El gobierno español y también sus abogados piden la liberación inmediata. Abu Keshek nos ha contado que estaba bien, pero durante toda la vista lo hemos visto cabizbajo, con la mirada cansada.
1: En la guerra en Ucrania se habla de una tregua muy temporal con motivo del Día de la Victoria, que Moscú celebrará el próximo día 9. Para Kiev ha empezado esta misma medianoche un alto el fuego con mucha desconfianza mutua. 5 personas han muerto en un ataque ruso en la ciudad ucraniana de Kramatorsk.
4: La primera en declarar una tregua de 48 horas ha sido Rusia. Entrará en vigor el 8 de mayo, la víspera de una fecha clave en este país, cuando se conmemora la victoria de las tropas soviéticas sobre la Alemania nazi en la Segunda Guerra Mundial. Lo hacen tradicionalmente con un desfile en la Plaza Roja, que en esta ocasión no incluirá armamento pesado. Zelensky se ha sumado a ese alto el fuego, pero para Ucrania empezará justo esta medianoche. Las anteriores treguas no han salido nada bien y ambos bandos se han acusado siempre de incumplirlas. Moscú ya ha avisado: si a los ucranianos se les ocurre atacar ese desfile en la Plaza Roja, ellos lanzarán un bombardeo masivo contra el centro de Kiev. La situación ahora mismo es tensa aquí, la Plaza Roja está cerrada. Además, ha habido en todo Moscú cortes totales de Internet, necesarios, según las autoridades rusas, para frenar posibles ataques ucranianos.
1: España vuelve a ser líder en todo el mundo por la calidad de sus playas. Nunca antes había tenido tantas banderas azules. 794 ondearán en playas, puertos deportivos y embarcaciones turísticas. Son 44 más que el año pasado.
5: España es líder mundial en turismo y está trabajando para serlo también en sostenibilidad turística. Lleva 30 años siendo el país con más banderas azules y un año más vuelve a batir su propio récord. 677 playas han sido galardonadas, 35 más que el año pasado.
6: Es crucial un distintivo como bandera azul, para que tanto residentes como visitantes puedan reconocer la calidad de nuestras aguas.
5: Se trata de un distintivo que otorga la ONG Fundación de Educación Ambiental a playas y puertos deportivos por su calidad del agua, seguridad y accesibilidad.
7: El lugar donde vivimos tenemos que respetarlo, tenemos que cuidarlo, tenemos que conservarlo y tenemos que recuperarlo.
5: Solo 7 playas han mantenido ininterrumpidamente este distintivo desde su creación y las 7 son españolas, 6 de ellas en la Comunidad Valenciana y una en Galicia. 14 lo han conseguido este año por primera vez, entre ellas una playa en Sanxenxo, en Pontevedra, que es el municipio con más premios. La Comunidad Valenciana lidera con 151 banderas, seguida de Andalucía, Galicia y Cataluña. El 15% de todas las banderas azules del mundo están en España.
1: La quiniela incluirá la próxima temporada hasta 4 partidos de la Liga Femenina. La competición y los clubes obtendrán más visibilidad y más recursos.
8: La teoría va por un lado y la práctica por otro. Pero acaso lo más importante sea que pierdan un poco de peso.
9: Así narraba el Nodo los partidos de fútbol femenino. Sus jugadoras se enfrentaban a todo tipo de prejuicios.
10: ¿Usted sabe cocinar?
11: Sí.
9: Entre ellas estaba Isabel.
12: Se decían verdaderas burradas. Bueno, alguien tenía que abrir camino y nos tocó a nosotras. Luchamos por ello y estamos muy orgullosas del trabajo que están haciendo las chicas.
9: El camino ha estado lleno de desafíos y hoy se da un paso más hacia la igualdad en este deporte. La Liga F se incorpora de manera definitiva en el boleto de la quiniela.
13: Ese es un hito histórico que va a contribuir a la visibilidad de la competición, de las mujeres, del deporte femenino.
9: En cada boleto habrá 4 partidos del torneo femenino junto a los de la Liga, dando un impulso económico a los clubes. Exactamente, la Liga F recibirá el 15% de los ingresos de la quiniela a partir de la temporada 2026-2027. Una batalla histórica para la Asociación de Futbolistas Españoles.
14: Cuanto más visibilidad, cuanto más tema económico tengan los clubes, mejores condiciones laborales van a tener.
9: En la quiniela, campeonas del mundo con los partidos de la selección y de liga en abierto aquí en Televisión Española. Es un ejemplo de que en este caso el tiempo pasado no fue mejor.
1: El programa europeo LIFE para ahorro de agua en la agricultura ha permitido ahorrar un 20% el consumo hídrico en cultivos como la viña o el pistacho. La digitalización y la inteligencia artificial han sido determinantes en conseguir un consumo más eficiente.
15: Los sensores miden la cantidad de humedad a diferentes niveles del subsuelo. Cuando detectan que la planta ha agotado los recursos hídricos, se establece un nuevo regadío. El ahorro demostrado es del 20% del agua.
16: Sensorización, datos y sobre todo inteligencia artificial, que ya estamos aplicando en todas las fincas de los cultivos. Mantener hidratada lo mejor posible, lo más continuamente posible, el sistema radicular junto con nutrientes. Y lo que hemos hecho de esa forma es desarrollar una barbada que ha hecho mucho más eficiente el consumo de agua por parte de los cultivos.
15: En función de la composición del subsuelo, de la variedad de uva y de la humedad ambiente, el patrón puede ser de 3 horas de riego cada 3 días. La comunidad de regantes quiere que este proyecto se extrapole a otras fincas.
17: El proyecto no termina aquí, el proyecto ahora hay que lanzar todos los resultados, volcarlos, toda la información a los usuarios y sobre todo aprovecharnos de esta herramienta que puede ser muy, muy útil en una zona, en un contexto como el nuestro.
15: La Comisión Europea abandera este proyecto realizado en 3 zonas diferentes de España, pero valora especialmente su realización en tierras de secano como es el caso de La Mancha.
18: Que la parte técnica ya estaba muy bien explicada y hecha y estaba en línea con los objetivos que tenemos a nivel de programa y a nivel de política de medio ambiente y climática.
15: El proyecto LIFE de digitalización para el ahorro de agua se ha desarrollado en la finca La Frutica de Campo de Criptana.
1: El Arsenal ha fulminado el sueño del Atlético de Madrid de volver a jugar una final de la Liga de Campeones. Un solitario gol de Saka de rechace sirvió a los Gunners para convertirse en los primeros finalistas de esta edición de la Liga de Campeones.
19: El Atlético se quedó a un paso de su cuarta final por un solitario gol al filo del descanso. Saka ganó la partida a Ruggeri y Lenormand tras una gran parada de Oblak. Los rojiblancos apenas habían concedido ocasiones hasta ese momento, aunque tampoco las habían generado ante un Raya siempre atento. Pero la segunda parte comenzó con la más clara para el Atleti, el arquero Gunner batido tras Giuliano. Gabriel evitó el remate del argentino que pidió penalti. No lo señaló el colegiado ni intervino el VAR, tampoco este de Calafiori por falta previa de Pubil justo después de que Raya evitase un gol de Griezmann. Gyökeres rozó el segundo que habría sentenciado la eliminatoria, pero dejó con vida a los colchoneros que en los últimos minutos tuvieron el empate en las botas de Sorloth. No remató y el primer billete para Budapest se quedó en Londres.
20: Decepcionados, decepcionados. Al final es difícil aceptar cuando pierdes una semifinal, cuando te quedas eliminado. No es lo que queríamos, no es lo que hemos buscado. Así que decepcionados, tristes, pero vamos a tener que aceptarlo. Da igual lo difícil que es.
1: Todos los ojos están ahora puestos en el Rayo Vallecano, la esperanza española de alcanzar una final continental esta temporada. Los franjirrojos han viajado hasta Estrasburgo con la intención de defender el 1-0 conseguido en Vallecas. La plantilla ha viajado al completo, incluidos los no inscritos y el lesionado Luis Felipe en muletas.
10: El Rayo Vallecano ya está en Estrasburgo. La expedición franjirroja aterrizaba aquí en Alsacia esta tarde con 180 integrantes, familiares, directivos, amigos y también los disponibles para Íñigo Pérez y los no disponibles. Caso del brasileño Luis Felipe, que con muletas y todo ha querido estar aquí con sus compañeros. Este jueves defienden el 1-0 de la ida en estas semifinales de Conference League frente al Racing Estrasburgo, un conjunto que marcha en mitad de la tabla de la Liga Francesa.
1: Su último equipo fue el Borussia Dortmund en 2024 y a partir de este verano será el nuevo técnico del Athletic Club, el alemán Edin Terzic. Se hará cargo de los Leones con un contrato hasta 2028, aunque no se le va a presentar oficialmente como relevo de Valverde hasta que finalice esta temporada. Después del aluvión de comentarios sobre su viaje privado mientras se recupera de una lesión, el entorno de Kylian Mbappé ha hecho público un comunicado en el que se defiende al delantero. Se habla de interpretación excesiva de los hechos y de que no se refleja la realidad de su implicación con el club blanco. En tenis han sido 2 meses de ausencia por culpa de una lesión en el hombro, pero Novak Djokovic, el hombre con más grandes slams de la historia del tenis, está de vuelta en el circuito. Ya se encuentra en Roma, donde se ha entrenado preparándose para el debut el viernes y para intentar complicarle la vida al número uno, Sinner. El Real Madrid tendrá que esperar al menos un partido más para cerrar su plaza en la Final Four de la Euroliga de baloncesto. Ha caído por 76-69 ante el Hapoel de Tel Aviv en un partido que se ha jugado en Bulgaria por la difícil situación en Israel. La serie se queda 2-1 y el jueves se repite sede. Con un ataque a 2 kilómetros de meta en A Coruña, ha evitado Cedrin Kerbol una llegada al sprint y se ha llevado la victoria en la tercera etapa de la Vuelta Femenina. Se mantiene el líder, la alemana Francesca Koch.
11: Continúa la inestabilidad con fuertes precipitaciones tormentosas, muy fuertes en muchos casos, en forma de granizo, incluso granizo de gran tamaño y acompañadas de rachas muy fuertes de viento. Atención en el noreste peninsular, Baleares, en el norte y como ven continúan avanzando las horas y se regeneran esas tormentas en el este, sureste, en Baleares. Seguimos con aire frío, continúa la inestabilidad, como decíamos, con esas tormentas en el este, sureste, en Baleares, en el norte, incluso en el centro, en más regiones. Acumulaciones importantes en cortos espacios de tiempo, de nuevo tormentas con granizo, con viento fuerte o muy fuerte, incluso granizo de gran tamaño. Y en el resto de las regiones más estabilidad y ambiente que continúa frío. De hecho, bajan las mínimas esta madrugada, más heladas, más intensas y más extensas, y las máximas bajan en el Mediterráneo, en el resto pocos cambios o ligeros ascensos. Seguimos con ambiente frío para la época del año y, como decíamos, continúa el tiempo adverso. Precaución.
1: Ha muerto la periodista Soledad Gallego Díaz en Madrid a los 75 años. Fue la primera mujer directora del diario El País entre 2018 y 2020. Desarrolló la mayor parte de su carrera como cronista política y parlamentaria y logró la gran exclusiva de la transición, la publicación del borrador de la Constitución de 1978, cuando el texto aún era un documento secreto. Soledad Gallego Díaz fue corresponsal en Bruselas, Londres, París, Nueva York y Buenos Aires y enviada especial a numerosos acontecimientos internacionales como el final de la URSS. Toda una figura del periodismo en nuestro país. Política migratoria. Peras que hacen las veces de bombillas, escaleras que nos conducen a una nube. Desde hace décadas, el prestigioso fotógrafo Chema Madoz crea imágenes que nos sorprenden. Ahora presenta nueva obra.
21: Con Chema Madoz siempre vamos a jugar. Lo que no es sencillo es adivinar a qué. Además de ser poco previsible, su obra se sostiene en la poesía que evocan sus imágenes, que se podrían llamar también fotoesculturas. 40 años lleva combinando, fundiendo, creando a partir de objetos, conceptos, impresiones.
22: Es como la sensación de estar como en un pozo sin fondo, que cuanto más buceas, pues mayores descubrimientos vas haciendo, ¿no?
0: La señal que emite el universo MADOT es que en este mundo hay otros posibles en el que existen, por ejemplo, claveles con mina de lápiz. La cuestión es saber mirar.
22: Si te detienes y los miras con un poquito más de detalle, entonces yo creo que empiezas a percibir que hay otras posibilidades que están como latentes.
21: Menos mirarse a uno mismo y más prestar atención a lo que nos rodea.
1: El Centro Pompidou y el Gran Palais organizan en París conjuntamente una exposición retrospectiva de la artista sueca Hilma af Klint, pionera de la pintura abstracta. Se podrán ver 193 obras que recogen la temática que mejor dominó, como figuras geométricas, flores y elementos espirituales. La mayoría de la obra de Klint no fue conocida hasta 1986, ya que por deseo del artista no pudo exponerse hasta 20 años después de su muerte. La exposición podrá visitarse en París hasta el próximo 30 de agosto.

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Saludos desde el canal 24 horas de Televisión Española. El presidente de Estados Unidos, Donald Trump, anuncia que suspende a petición de Pakistán el operativo militar Proyecto Libertad, que consiste en asegurar militarmente el tránsito de buques por el estrecho de Hormuz. Esta decisión, que ha comunicado en su red social, se toma para determinar si es posible alcanzar un acuerdo definitivo con Teherán. Son imágenes del crucero con antivirus fondeado frente a las costas de Cabo Verde con 7 personas contagiadas a bordo. España ha acordado con la Organización Mundial de la Salud que el barco haga escala en Canarias. Según algunos medios, el crucero atracará en el puerto de Santa Cruz de Tenerife dentro de 3 días. El Tribunal de Cuentas desvela que el Gobierno destinó 2.389 millones de euros de fondos europeos para pagar las pensiones en 2024. El Tribunal considera que la actuación se llevó bajo unos fundamentos jurídicos que tendrían que haber quedado mejor justificados. A juicio del Tribunal, se trata de una de las consecuencias de no contar con un proyecto de presupuestos generales del Estado. 14 playas españolas logran por primera vez una bandera azul. Nuestro país sigue liderando el ranking mundial de estos distintivos y ya acumula 794. Solo 7 arenales en el mundo han mantenido su bandera azul a lo largo de los últimos 40 años y son todos españoles. En deportes, el sueño del Atlético de Madrid de alcanzar la final de la Liga de Campeones de Fútbol se ha esfumado tras la derrota ante el Arsenal.